0: domingo en misa. Mientras tanto, sigamos caminando al encuentro del Señor. Y todo el pueblo dice, ¡amén! A Él la gloria.
1: El Santo Rosario de hoy. Por la señal de la Santa Cruz de nuestros enemigos, líbranos, Señor Dios nuestro.
2: En el nombre del Padre, del Hijo y del Espíritu Santo. Amén.
1: Señor, abre mis labios.
2: Y mi boca proclamará tu alabanza.
1: Señor mío Jesucristo, Dios y hombre verdadero, Creador y Redentor mío, por ser tú quien eres y porque te amo sobre todas las cosas, me pesa de todo corazón haberte ofendido.
2: Quiero y propongo firmemente confesarme a su tiempo. Ofrezco mi vida, obras y trabajos en satisfacción de mis pecados, y confío en tu bondad y misericordia infinita me los perdonarás, y me darás la gracia para no volverte a ofender. Amén.
1: Ven Espíritu Santo, llena los corazones de tus fieles
2: y enciende en ellos el fuego de tu amor.
1: Envía tu Espíritu Creador
2: y renueva la faz de la tierra.
1: Oh Dios, que has iluminado los corazones de tus hijos con la luz del Espíritu Santo, haznos dóciles a sus inspiraciones para gustar siempre del bien y gozar de su consuelo. Por Cristo nuestro Señor. Amén.
3: Si tienes alguna petición o intención sobre este rosario, este es el momento de ponerlas en manos de la Virgen María y de su Hijo Jesucristo. Escríbela en la caja de comentarios para juntos unirnos en común oración.
1: Padre nuestro que estás en el cielo, santificado sea tu nombre. Venga a nosotros tu reino. Hágase tu voluntad así en la tierra como en el cielo.
2: Danos hoy nuestro pan de cada día. Perdona nuestras ofensas, así como también nosotros perdonamos a los que nos ofenden. No nos dejes caer en tentación y líbranos del mal. Amén.
1: Dios te salve María, llena eres de gracia. El Señor está contigo. Bendita eres entre todas las mujeres. Y bendito es el fruto de tu vientre, Jesús.
2: Santa María, Madre de Dios, ruega por nosotros los pecadores, ahora y en la hora de nuestra muerte. Amén.
1: Dios te salve, María. Llena eres de gracia. El Señor está contigo. Bendita eres entre todas las mujeres. Y bendito es el fruto de tu vientre, Jesús.
2: Santa María, Madre de Dios, ruega por nosotros los pecadores, ahora y en la hora de nuestra muerte. Amén.
1: Dios te salve María, llena eres de gracia. El Señor está contigo. Bendita eres entre todas las mujeres, y bendito es el fruto de tu vientre Jesús.
2: Santa María, Madre de Dios, ruega por nosotros los pecadores, ahora y en la hora de nuestra muerte. Amén.
1: Gloria al Padre, al Hijo y al Espíritu Santo.
2: Como era en el principio, ahora y siempre, por los siglos de los siglos. Amén.
1: Oh Jesús mío, perdona nuestros pecados, líbranos del fuego del infierno.
2: Lleva al cielo a todas las almas, especialmente a las más necesitadas de tu misericordia.
3: Misterios gozosos.
2: Primer misterio.
3: La anunciación del ángel a María. A los 6 meses, envió Dios al ángel Gabriel a una ciudad de Galilea, llamada Nazaret, a una joven virgen, prometida de un hombre descendiente de David, llamado José. La virgen se llamaba María. Entró donde ella estaba y le dijo, «Alégrate, llena de gracia, el Señor está contigo». Ante estas palabras, María se turbó y se preguntaba qué significaría tal saludo. El ángel le dijo, «No tengas miedo, María, porque has encontrado gracia ante Dios. Concebirás y darás a luz a un hijo, al que pondrás por nombre Jesús. Será grande, y se le llamará Hijo del Altísimo. El Señor le dará el trono de David, su padre, reinará sobre la casa de Jacob para siempre, y su reino no tendrá fin. María dijo al ángel, ¿cómo será esto? Pues no tengo relaciones. El ángel contestó, el Espíritu Santo vendrá sobre ti, y el poder del Altísimo te cubrirá con su sombra. Por eso el niño que nazca será santo, y se le llamará Hijo de Dios. Mira, tu pariente Isabel ha concebido también un hijo en su ancianidad, y la que se llamaba estéril está ya de 6 meses, porque no hay nada imposible para Dios. María dijo, aquí está la esclava del Señor, hágase en mí según tu palabra. Y el ángel la dejó.
4: Padre nuestro que estás en el cielo, santificado sea tu nombre. Venga a nosotros tu reino. Hágase tu voluntad así en la tierra como en el cielo.
2: Danos hoy nuestro pan de cada día. Perdona nuestras ofensas, así como también nosotros perdonamos a los que nos ofenden. No nos dejes caer en tentación y líbranos del mal. Amén.
4: Dios te salve María, llena eres de gracia. El Señor está contigo. Bendita eres entre todas las mujeres, y bendito es el fruto de tu vientre, Jesús.
2: Santa María, Madre de Dios, ruega por nosotros los pecadores, ahora y en la hora de nuestra muerte. Amén.
4: Dios te salve, María, llena eres de gracia. El Señor está contigo. Bendita eres entre todas las mujeres, y bendito es el fruto de tu vientre, Jesús.
2: Santa María, Madre de Dios, ruega por nosotros los pecadores, ahora y en la hora de nuestra muerte. Amén.
4: Dios te salve María, llena eres de gracia. El Señor está contigo. Bendita eres entre todas las mujeres, y bendito es el fruto de tu vientre Jesús.
2: Santa María, Madre de Dios, ruega por nosotros los pecadores, ahora y en la hora de nuestra muerte. Amén.
4: Dios te salve María, llena eres de gracia. El Señor está contigo. Bendita eres entre todas las mujeres, y bendito es el fruto de tu vientre Jesús.
2: Santa María, Madre de Dios, ruega por nosotros los pecadores, ahora y en la hora de nuestra muerte. Amén.
4: Dios te salve María, llena eres de gracia. El Señor está contigo. Bendita eres entre todas las mujeres, y bendito es el fruto de tu vientre, Jesús.
2: Santa María, Madre de Dios, ruega por nosotros los pecadores, ahora y en la hora de nuestra muerte. Amén.
4: Dios te salve, María, llena eres de gracia. El Señor está contigo. Bendita eres entre todas las mujeres, y bendito es el fruto de tu vientre, Jesús.
2: Santa María, Madre de Dios, ruega por nosotros los pecadores, ahora y en la hora de nuestra muerte. Amén.
4: Dios te salve María, llena eres de gracia. El Señor está contigo. Bendita eres entre todas las mujeres, y bendito es el fruto de tu vientre Jesús.
2: Santa María, Madre de Dios, ruega por nosotros los pecadores, ahora y en la hora de nuestra muerte. Amén.
4: Dios te salve María, llena eres de gracia. El Señor está contigo. Bendita eres entre todas las mujeres, y bendito es el fruto de tu vientre Jesús.
2: Santa María, Madre de Dios, ruega por nosotros los pecadores, ahora y en la hora de nuestra muerte. Amén.
4: Dios te salve María, llena eres de gracia. El Señor está contigo. Bendita eres entre todas las mujeres, y bendito es el fruto de tu vientre, Jesús.
2: Santa María, Madre de Dios, ruega por nosotros los pecadores, ahora y en la hora de nuestra muerte. Amén.
4: Dios te salve, María, llena eres de gracia. El Señor está contigo. Bendita eres entre todas las mujeres, y bendito es el fruto de tu vientre, Jesús.
2: Santa María, Madre de Dios, ruega por nosotros los pecadores, ahora y en la hora de nuestra muerte. Amén.
4: Gloria al Padre, al Hijo y al Espíritu Santo.
2: como era en el principio, ahora y siempre, por los siglos de los siglos. Amén.
4: María, Madre de Gracia y Madre de Misericordia,
2: en la vida y en la muerte, ampáranos, Gran Señora.
4: Oh Jesús mío, perdona nuestros pecados, líbranos del fuego del infierno.
2: Lleva al cielo a todas las almas, especialmente a las más necesitadas de tu misericordia. Segundo misterio.
3: La visitación de María a Santa Isabel. Unos días después, María se dirigió presurosa a la montaña, a una ciudad de Judá. Entró en casa de Zacarías y saludó a Isabel. Cuando Isabel oyó el saludo de María, el niño saltó en su seno, e Isabel quedó llena del Espíritu Santo, y dijo alzando la voz: «Bendita tú entre las mujeres, y bendito el fruto de tu vientre. ¿Y cómo es que la madre de mi Señor viene a mí? Tan pronto como tu saludo sonó en mis oídos, el niño saltó de alegría en mi seno. Dichosa tú que has creído que se cumplirán las cosas que te ha dicho el Señor».
4: Padre nuestro que estás en el cielo, santificado sea tu nombre. Venga a nosotros tu reino. Hágase tu voluntad así en la tierra como en el cielo.
2: Danos hoy nuestro pan de cada día. Perdona nuestras ofensas, así como también nosotros perdonamos a los que nos ofenden. No nos dejes caer en tentación y líbranos del mal. Amén.
4: Dios te salve María, llena eres de gracia. El Señor está contigo. Bendita eres entre todas las mujeres, y bendito es el fruto de tu vientre, Jesús.
2: Santa María, Madre de Dios, ruega por nosotros los pecadores, ahora y en la hora de nuestra muerte. Amén.
4: Dios te salve María, llena eres de gracia. El Señor está contigo. Bendita eres entre todas las mujeres, y bendito es el fruto de tu vientre, Jesús.
2: Santa María, Madre de Dios, ruega por nosotros los pecadores, ahora y en la hora de nuestra muerte. Amén.
4: Dios te salve María, llena eres de gracia. El Señor está contigo. Bendita eres entre todas las mujeres, y bendito es el fruto de tu vientre, Jesús.
2: Santa María, Madre de Dios, ruega por nosotros los pecadores, ahora y en la hora de nuestra muerte. Amén.
4: Dios te salve María, llena eres de gracia. El Señor está contigo. Bendita eres entre todas las mujeres, y bendito es el fruto de tu vientre, Jesús.
2: Santa María, Madre de Dios, ruega por nosotros los pecadores, ahora y en la hora de nuestra muerte. Amén.
4: Dios te salve María, llena eres de gracia. El Señor está contigo. Bendita eres entre todas las mujeres, y bendito es el fruto de tu vientre, Jesús.
2: Santa María, Madre de Dios, ruega por nosotros los pecadores, ahora y en la hora de nuestra muerte. Amén.
4: Dios te salve María, llena eres de gracia. El Señor está contigo. Bendita eres entre todas las mujeres, y bendito es el fruto de tu vientre, Jesús.
2: Santa María, Madre de Dios, ruega por nosotros los pecadores, ahora y en la hora de nuestra muerte. Amén.
4: Dios te salve María, llena eres de gracia. El Señor está contigo. Bendita eres entre todas las mujeres, y bendito es el fruto de tu vientre, Jesús.
2: Santa María, Madre de Dios, ruega por nosotros los pecadores, ahora y en la hora de nuestra muerte. Amén.
4: Dios te salve María, llena eres de gracia. El Señor está contigo. Bendita eres entre todas las mujeres, y bendito es el fruto de tu vientre, Jesús.
2: Santa María, Madre de Dios, ruega por nosotros los pecadores, ahora y en la hora de nuestra muerte. Amén.
4: Dios te salve María, llena eres de gracia. El Señor está contigo. Bendita eres entre todas las mujeres, y bendito es el fruto de tu vientre, Jesús.
2: Santa María, Madre de Dios, ruega por nosotros los pecadores, ahora y en la hora de nuestra muerte. Amén.
4: Dios te salve María, llena eres de gracia. El Señor está contigo. Bendita eres entre todas las mujeres, y bendito es el fruto de tu vientre, Jesús.
2: Santa María, Madre de Dios, ruega por nosotros los pecadores, ahora y en la hora de nuestra muerte. Amén.
4: Gloria al Padre, al Hijo y al Espíritu Santo.
2: Como era en el principio, ahora y siempre, por los siglos de los siglos. Amén.
4: María, Madre de Gracia y Madre de Misericordia,
2: en la vida y en la muerte, ampáranos, Gran Señora.
4: Oh Jesús mío, perdona nuestros pecados, líbranos del fuego del infierno.
2: Lleva al cielo a todas las almas, especialmente a las más necesitadas de tu misericordia. Tercer misterio.
3: El nacimiento del niño Jesús en Belén. Por aquellos días salió un decreto de César Augusto para que se empadronara todo el mundo. Este es el primer censo que se hizo siendo Cirino gobernador de Siria. Todos iban a empadronarse, cada uno a su ciudad. También José, por ser descendiente de David, fue desde la ciudad de Nazaret de Galilea a Judea, a la ciudad de David, que se llama Belén, para empadronarse con María, su mujer, que estaba encinta. Mientras estaban allí, se cumplió el tiempo del parto, y dio luz a su hijo primogénito, lo envolvió en pañales y lo reclinó en un pesebre, porque no encontraron sitio en la posada.
4: Padre nuestro que estás en el cielo, santificado sea tu nombre, venga a nosotros tu reino. Hágase tu voluntad así en la tierra como en el cielo.
2: Danos hoy nuestro pan de cada día. Perdona nuestras ofensas, así como también nosotros perdonamos a los que nos ofenden. No nos dejes caer en tentación y líbranos del mal. Amén.
4: Dios te salve María, llena eres de gracia. El Señor está contigo. Bendita eres entre todas las mujeres. Y bendito es el fruto de tu vientre, Jesús.
2: Santa María, Madre de Dios, ruega por nosotros los pecadores, ahora y en la hora de nuestra muerte. Amén.
4: Dios te salve, María. Llena eres de gracia. El Señor está contigo. Bendita eres entre todas las mujeres. Y bendito es el fruto de tu vientre, Jesús.
2: Santa María, Madre de Dios, ruega por nosotros los pecadores, ahora y en la hora de nuestra muerte. Amén.
4: Dios te salve María, llena eres de gracia. El Señor está contigo. Bendita eres entre todas las mujeres, y bendito es el fruto de tu vientre Jesús.
2: Santa María, Madre de Dios, ruega por nosotros los pecadores, ahora y en la hora de nuestra muerte. Amén.
4: Dios te salve María, llena eres de gracia. El Señor está contigo. Bendita eres entre todas las mujeres, y bendito es el fruto de tu vientre, Jesús.
2: Santa María, Madre de Dios, ruega por nosotros los pecadores, ahora y en la hora de nuestra muerte. Amén.
4: Dios te salve, María. Llena eres de gracia. El Señor está contigo. Bendita eres entre todas las mujeres, y bendito es el fruto de tu vientre, Jesús.
2: Santa María, Madre de Dios, ruega por nosotros los pecadores, ahora y en la hora de nuestra muerte. Amén.
4: Dios te salve María, llena eres de gracia. El Señor está contigo. Bendita eres entre todas las mujeres, y bendito es el fruto de tu vientre, Jesús.
2: Santa María, Madre de Dios, ruega por nosotros los pecadores, ahora y en la hora de nuestra muerte. Amén.
4: Dios te salve María, llena eres de gracia. El Señor está contigo. Bendita eres entre todas las mujeres, y bendito es el fruto de tu vientre Jesús.
2: Santa María, Madre de Dios, ruega por nosotros los pecadores, ahora y en la hora de nuestra muerte. Amén.
4: Dios te salve María, llena eres de gracia. El Señor está contigo. bendita eres entre todas las mujeres, y bendito es el fruto de tu vientre, Jesús.
2: Santa María, Madre de Dios, ruega por nosotros los pecadores, ahora y en la hora de nuestra muerte. Amén.
4: Dios te salve, María, llena eres de gracia. El Señor está contigo. Bendita eres entre todas las mujeres, y bendito es el fruto de tu vientre, Jesús.
2: Santa María, Madre de Dios, ruega por nosotros los pecadores, ahora y en la hora de nuestra muerte. Amén.
4: Dios te salve, María, llena eres de gracia. El Señor está contigo. Bendita eres entre todas las mujeres, y bendito es el fruto de tu vientre, Jesús.
2: Santa María, Madre de Dios, ruega por nosotros los pecadores, ahora y en la hora de nuestra muerte. Amén.
4: Gloria al Padre, al Hijo y al Espíritu Santo.
2: Como era en el principio, ahora y siempre, por los siglos de los siglos. Amén.
4: María, Madre de Gracia y Madre de Misericordia,
2: en la vida y en la muerte, ampáranos, Gran Señora.
4: Oh Jesús mío, perdona nuestros pecados, líbranos del fuego del infierno.
2: Lleva al cielo a todas las almas, especialmente a las más necesitadas de tu misericordia. Cuarto misterio.
3: La presentación de Jesús en el templo. Cuando se cumplieron los días de la purificación, según la ley de Moisés, lo llevaron a Jerusalén para ofrecerlo al Señor, como está escrito en la ley del Señor. Todo varón primogénito será consagrado al Señor, para ofrecer el sacrificio según lo ordenado en la ley del Señor, un par de tórtolas o dos pichones.
4: Padre nuestro que estás en el cielo, santificado sea tu nombre. Venga a nosotros tu reino. Hágase tu voluntad así en la tierra como en el cielo.
2: Danos hoy nuestro pan de cada día. Perdona nuestras ofensas, así como también nosotros perdonamos a los que nos ofenden. No nos dejes caer en tentación y líbranos del mal. Amén.
4: Dios te salve, María. Llena eres de gracia. El Señor está contigo. Bendita eres entre todas las mujeres, y bendito es el fruto de tu vientre, Jesús.
2: Santa María, Madre de Dios, ruega por nosotros los pecadores, ahora y en la hora de nuestra muerte. Amén.
4: Dios te salve, María, llena eres de gracia. El Señor está contigo. Bendita eres entre todas las mujeres, y bendito es el fruto de tu vientre, Jesús.
2: Santa María, Madre de Dios, ruega por nosotros los pecadores, ahora y en la hora de nuestra muerte. Amén.
4: Dios te salve, María, llena eres de gracia. El Señor está contigo. Bendita eres entre todas las mujeres, y bendito es el fruto de tu vientre, Jesús.
2: Santa María, Madre de Dios, ruega por nosotros los pecadores, ahora y en la hora de nuestra muerte. Amén.
4: Dios te salve, María, llena eres de gracia. El Señor está contigo. Bendita eres entre todas las mujeres, y bendito es el fruto de tu vientre, Jesús.
2: Santa María, Madre de Dios, ruega por nosotros los pecadores, ahora y en la hora de nuestra muerte. Amén.
4: Dios te salve, María, llena eres de gracia. El Señor está contigo. Bendita eres entre todas las mujeres, y bendito es el fruto de tu vientre, Jesús.
2: Santa María, Madre de Dios, ruega por nosotros los pecadores, ahora y en la hora de nuestra muerte. Amén.
4: Dios te salve, María, llena eres de gracia. El Señor está contigo. Bendita eres entre todas las mujeres, y bendito es el fruto de tu vientre, Jesús.
2: Santa María, Madre de Dios, ruega por nosotros los pecadores, ahora y en la hora de nuestra muerte. Amén.
4: Dios te salve, María, llena eres de gracia. El Señor está contigo. Bendita eres entre todas las mujeres, y bendito es el fruto de tu vientre, Jesús.
2: Santa María, Madre de Dios, ruega por nosotros los pecadores, ahora y en la hora de nuestra muerte. Amén.
4: Dios te salve María, llena eres de gracia. El Señor está contigo. Bendita eres entre todas las mujeres, y bendito es el fruto de tu vientre, Jesús.
2: Santa María, Madre de Dios, ruega por nosotros los pecadores, ahora y en la hora de nuestra muerte. Amén.
4: Dios te salve María, llena eres de gracia. El Señor está contigo. Bendita eres entre todas las mujeres, y bendito es el fruto de tu vientre, Jesús.
2: Santa María, Madre de Dios, ruega por nosotros los pecadores, ahora y en la hora de nuestra muerte. Amén.
4: Dios te salve María, llena eres de gracia. El Señor está contigo. Bendita eres entre todas las mujeres, y bendito es el fruto de tu vientre, Jesús.
2: Santa María, Madre de Dios, ruega por nosotros los pecadores, ahora y en la hora de nuestra muerte. Amén.
4: Gloria al Padre, al Hijo y al Espíritu Santo.
2: Como era en el principio, ahora y siempre, por los siglos de los siglos. Amén.
4: María, Madre de Gracia y Madre de Misericordia,
2: en la vida y en la muerte, ampáranos, Gran Señora.
4: Oh Jesús mío, perdona nuestros pecados, líbranos del fuego del infierno.
2: Lleva al cielo a todas las almas, especialmente a las más necesitadas de tu misericordia. Quinto misterio.
3: El niño Jesús hallado en el templo. Sus padres iban todos los años a Jerusalén por la fiesta de la Pascua. Cuando tuvo 12 años, fueron a la fiesta como era costumbre. Terminada la fiesta, emprendieron el regreso. Pero el niño Jesús se quedó en Jerusalén sin que sus padres se dieran cuenta. Creyendo que iba en la caravana, anduvieron una jornada, al cabo de la cual se pusieron a buscarlo entre los parientes y conocidos. Al no encontrarlo, volvieron a Jerusalén en busca suya. A los 3 días lo encontraron en el templo sentado en medio de los doctores, oyéndolos y preguntándoles. Todos los que oían estaban admirados de su inteligencia y de sus respuestas. Al verlo se quedaron maravillados, y su madre le dijo: «Hijo, ¿por qué has hecho esto? Tu padre y yo te hemos estado buscando muy angustiados». Les contestó: «¿Por qué me buscabas? ¿No sabías que yo debo de ocuparme en los asuntos de mi padre?». Ellos no comprendieron lo que les decía.
4: Padre nuestro que estás en el cielo, santificado sea tu nombre. Venga a nosotros tu reino. Hágase tu voluntad así en la tierra como en el cielo.
2: Danos hoy nuestro pan de cada día. Perdona nuestras ofensas, así como también nosotros perdonamos a los que nos ofenden. No nos dejes caer en tentación, y líbranos del mal. Amén.
4: Dios te salve María, llena eres de gracia. El Señor está contigo. Bendita eres entre todas las mujeres, y bendito es el fruto de tu vientre, Jesús.
2: Santa María, Madre de Dios, ruega por nosotros los pecadores, ahora y en la hora de nuestra muerte. Amén.
4: Dios te salve María, llena eres de gracia. El Señor está contigo. Bendita eres entre todas las mujeres, y bendito es el fruto de tu vientre, Jesús.
2: Santa María, Madre de Dios, ruega por nosotros los pecadores, ahora y en la hora de nuestra muerte. Amén.
4: Dios te salve María, llena eres de gracia. El Señor está contigo. Bendita eres entre todas las mujeres, y bendito es el fruto de tu vientre, Jesús.
2: Santa María, Madre de Dios, ruega por nosotros los pecadores, ahora y en la hora de nuestra muerte. Amén.
4: Dios te salve María, llena eres de gracia. El Señor está contigo. Bendita eres entre todas las mujeres, y bendito es el fruto de tu vientre, Jesús.
2: Santa María, Madre de Dios, ruega por nosotros los pecadores, ahora y en la hora de nuestra muerte. Amén.
4: Dios te salve María, llena eres de gracia. El Señor está contigo. Bendita eres entre todas las mujeres, y bendito es el fruto de tu vientre, Jesús.
2: Santa María, Madre de Dios, ruega por nosotros los pecadores, ahora y en la hora de nuestra muerte. Amén.
4: Dios te salve, María, llena eres de gracia. El Señor está contigo. Bendita eres entre todas las mujeres, y bendito es el fruto de tu vientre, Jesús.
2: Santa María, Madre de Dios, ruega por nosotros los pecadores, ahora y en la hora de nuestra muerte. Amén.
4: Dios te salve, María, llena eres de gracia. El Señor está contigo. Bendita eres entre todas las mujeres, y bendito es el fruto de tu vientre, Jesús.
2: Santa María, Madre de Dios, ruega por nosotros los pecadores, ahora y en la hora de nuestra muerte. Amén.
4: Dios te salve, María, llena eres de gracia. El Señor está contigo. Bendita eres entre todas las mujeres, y bendito es el fruto de tu vientre, Jesús.
2: Santa María, Madre de Dios, ruega por nosotros los pecadores, ahora y en la hora de nuestra muerte. Amén.
4: Dios te salve, María, llena eres de gracia. El Señor está contigo. Bendita eres entre todas las mujeres, y bendito es el fruto de tu vientre, Jesús.
2: Santa María, Madre de Dios, ruega por nosotros los pecadores, ahora y en la hora de nuestra muerte. Amén.
4: Dios te salve, María, llena eres de gracia. El Señor está contigo. Bendita eres entre todas las mujeres, y bendito es el fruto de tu vientre, Jesús.
2: Santa María, Madre de Dios, ruega por nosotros los pecadores, ahora y en la hora de nuestra muerte. Amén.
5: Gloria al Padre, al Hijo y al Espíritu Santo.
2: Como era en el principio, ahora y siempre, por los siglos de los siglos. Amén.
5: María, Madre de Gracia y Madre de Misericordia,
2: en la vida y en la muerte, ampáranos, Gran Señora.
5: Oh Jesús mío, perdona nuestros pecados, líbranos del fuego del infierno.
2: Lleva al cielo a todas las almas, especialmente a las más necesitadas de tu misericordia.
6: Dios te salve, Reina y Madre de Misericordia, vida, dulzura y esperanza nuestra. Dios te salve. A ti llamamos los desterrados hijos de Eva. A ti suspiramos, gimiendo y llorando en este valle de lágrimas. Ea pues, Señora abogada nuestra, vuelve a nosotros esos ojos misericordiosos, y, después de este destierro, muéstranos a Jesús, fruto bendito de tu vientre. Oh clemente, oh piadosa, oh dulce Virgen María, ruega por nosotros, Santa Madre de Dios, para que seamos dignos de alcanzar las promesas de nuestro Señor Jesucristo. Amén.
7: Señor, ten piedad. Cristo, ten piedad. Señor, ten piedad. Cristo, óyenos. Cristo, escúchanos. Dios, Padre Celestial, ten piedad de nosotros. Dios, Hijo, Redentor del mundo, ten piedad de nosotros. Dios, Espíritu Santo, ten piedad de nosotros. Santísima Trinidad, un solo Dios, ten piedad de nosotros.
8: Santa María,
5: ruega por nosotros.
8: Santa Madre de Dios,
5: ruega por nosotros.
8: Santa Virgen de las Vírgenes,
5: ruega por nosotros.
8: Madre de Cristo,
5: ruega por nosotros.
8: Madre de la Iglesia,
5: ruega por nosotros.
8: Madre de la Misericordia,
5: ruega por nosotros.
8: Madre de la Divina Gracia,
5: ruega por nosotros.
8: Madre siempre Virgen,
5: ruega por nosotros.
8: Madre Inmaculada,
5: ruega por nosotros.
8: Madre amable,
4: ruega por nosotros.
8: Madre admirable.

0: ruega por nosotros.
1: Madre del Buen Consejo,
0: ruega por nosotros.
1: Madre del Creador,
0: ruega por nosotros.
1: Madre del Salvador,
0: ruega por nosotros.
1: Virgen Prudentísima,
0: ruega por nosotros.
1: Virgen digna de veneración,
0: ruega por nosotros.
1: Virgen digna de alabanza,
0: ruega por nosotros.
1: Virgen poderosa,
0: ruega por nosotros.
1: Virgen clemente,
0: ruega por nosotros.
1: Virgen fiel,
0: ruega por nosotros.
1: Espejo de justicia,
0: ruega por nosotros.
1: Trono de la sabiduría,
0: ruega por nosotros.
1: Causa de nuestra alegría,
0: ruega por nosotros.
1: Vaso espiritual,
0: ruega por nosotros.
1: Vaso digno de honor,
0: ruega por nosotros.
1: Vaso de insigne devoción,
0: ruega por nosotros.
1: Rosa mística,
0: ruega por nosotros.
1: Torre de David,
0: ruega por nosotros.
1: Torre de marfil,
0: ruega por nosotros.
1: Casa de oro,
0: ruega por nosotros.
1: Arca de la Alianza,
0: ruega por nosotros.
1: Puerta del cielo,
0: ruega por nosotros.
1: Estrella de la mañana,
0: ruega por nosotros.
1: Salud de los enfermos,
0: ruega por nosotros.
1: Refugio de los pecadores,
0: ruega por nosotros.
1: Consuelo de los migrantes,
0: ruega por nosotros.
1: Consoladora de los afligidos,
0: ruega por nosotros.
1: Auxilio de los cristianos,
0: ruega por nosotros.
1: Reina de los ángeles,
0: ruega por nosotros.
1: Reina de los patriarcas,
0: ruega por nosotros.
1: Reina de los profetas,
0: ruega por nosotros.
1: Reina de los apóstoles,
0: ruega por nosotros.
1: Reina de los mártires,
0: ruega por nosotros.
1: Reina de los confesores,
0: ruega por nosotros.
1: Reina de las vírgenes,
0: ruega por nosotros.
1: Reina de todos los santos,
0: ruega por nosotros.
1: Reina concebida sin pecado original,
0: ruega por nosotros.
1: Reina asunta a los cielos,
0: ruega por nosotros.
1: Reina del Santísimo Rosario,
0: ruega por nosotros.
1: Reina de la familia,
0: ruega por nosotros.
1: Reina de la paz,
0: ruega por nosotros.
1: Cordero de Dios que quitas el pecado del mundo,
2: escúchanos, Señor.
1: Cordero de Dios que quitas el pecado del mundo,
2: ten piedad de nosotros. Ruega por nosotros, Santa Madre de Dios, para que seamos dignos de alcanzar las promesas de nuestro Señor Jesucristo. Amén.
3: Señor Dios, Padre bueno y misericordioso, al terminar este Santo Rosario y después de haber contemplado con amor los misterios gozosos, queremos permanecer unos momentos más en tu presencia. No queremos levantarnos apresuradamente de este encuentro contigo. Queremos quedarnos aquí, con el corazón tranquilo, agradeciendo, confiando y poniendo delante de ti todo aquello que forma parte de nuestra vida. Santísima Virgen María, Madre amorosa, recibe

este rosario que hemos rezado. Tú conoces nuestras intenciones incluso antes de que podamos expresarlas. ¿Sabes qué preocupación nos acompañó durante cada Ave María? ¿Qué nombre llevábamos en el pensamiento? ¿Qué recuerdo nos hizo suspirar y qué petición guardamos silenciosamente en el corazón? Madre Santísima, acompaña especialmente a quienes hoy sienten que están comenzando nuevamente, a quienes están intentando reconstruir su vida después de una pérdida, una separación, un fracaso, una decepción o una etapa difícil. Dales fuerza para comprender que comenzar otra vez no significa haber perdido el camino. A veces, Madre, necesitamos cerrar una puerta para poder descubrir aquella que Dios está abriendo delante de nosotros. Pedimos por quienes están esperando una respuesta importante, por quien espera una llamada de trabajo, la aprobación de un trámite, un documento migratorio, una oportunidad para estudiar, una respuesta económica, la resolución de un asunto legal o simplemente una noticia que pueda cambiar el rumbo de su familia. Señor, concede paciencia mientras llega aquello que esperamos y sabiduría para aceptar aquello que sea mejor para nosotros. Ponemos también en tus manos nuestros hogares. Bendice cada habitación, cada mesa donde compartimos los alimentos, cada puerta por donde entramos y salimos. Que nuestra casa sea un lugar de descanso y no de enfrentamientos, de diálogo y no de silencios que lastiman, de comprensión y no de constantes reproches. Ayúdanos a reconocer cuándo debemos hablar y cuándo es mejor guardar silencio. Danos humildad para pedir perdón cuando nos equivocamos y generosidad para perdonar cuando alguien viene sinceramente a nosotros buscando la reconciliación. Señor, bendice también a quienes trabajan lejos de su familia, a quienes salen cuando todavía está oscuro

Bendice también, Dios mío, a quienes tienen pequeños negocios, a quienes emprendieron con pocos recursos y mucho esfuerzo, a quienes esperan clientes cada mañana, a quienes están pagando deudas, rentas, créditos o compromisos que en ocasiones parecen demasiado pesados. Concédeles organización, oportunidades y personas honestas en su camino. Hoy queremos pedir también por quienes cuidan a otra persona y casi nunca reciben reconocimiento. Por quien cuida a sus padres ancianos, por quien acompaña a un familiar con discapacidad, por quien atiende día y noche a alguien que necesita ayuda. Cuando el cansancio llegue, Señor, susténlos. Recuérdales que también ellos necesitan descansar, alimentarse bien, pedir ayuda y cuidar su propia vida. Pedimos por nuestros adultos mayores, por nuestros padres y abuelos, que puedan sentirse queridos, respetados y acompañados. No permitas que ninguno experimente la tristeza de sentirse una carga para su familia. Concédenos paciencia para escucharlos, incluso cuando vuelvan a contarnos aquella historia que ya conocemos. Algún día extrañaremos escuchar nuevamente su voz. Virgen María, ponemos bajo tu protección nuestros caminos. Cuida a quienes conducen diariamente. Protege a quienes viajan por carretera, a quienes utilizan transporte público, a quienes trabajan conduciendo durante largas jornadas y a quienes próximamente emprenderán algún viaje. Permite que puedan salir de casa y regresar nuevamente junto a quienes los esperan. Pedimos por quienes atraviesan dificultades económicas que nadie conoce. Personas que sonríen delante de los demás mientras hacen cuentas en silencio, preguntándose cómo llegarán al fin del mes. Abre caminos, Madre nuestra. Que encuentren oportunidades dignas y que nunca falte alimento en sus mesas. Pedimos por quienes estudian, por los jóvenes que están decidiendo qué camino tomar en su vida, por quienes preparan exámenes, por quienes sienten miedo de fracasar, por aquellos que han perdido motivación. Concédeles perseverancia y recuérdales que una calificación jamás determina el valor de una persona. También ponemos en tus manos nuestras amistades. Aparta de nosotros relaciones que nos conduzcan por caminos dañinos

0: Señor, bendice nuestros alimentos, nuestra salud, nuestro descanso y nuestras decisiones. Enséñanos a agradecer lo cotidiano, despertar, respirar, caminar, abrazar, sentarnos alrededor de una mesa, escuchar la voz de alguien que amamos. Que no tengamos que perder esas pequeñas riquezas para comprender cuánto valían. Y antes de terminar esta oración, queremos hacer una petición muy especial. Virgen Santísima, Madre tierna y protectora, hoy ponemos bajo tu manto a los niños de nuestra casa. Cuida a nuestros hijos y nuestras hijas. Cuida a nuestros nietos y nietas. Protege a todos nuestros sobrinos y sobrinas. Bendice a nuestros ahijados y ahijadas. Tú conoces sus nombres, sus rostros, sus sueños y también aquello que todavía no saben expresar. Acompáñalos cuando salgan de casa. Protégelos camino a la escuela y durante su regreso. Cuídalos mientras juegan, mientras estudian y cuando nosotros no podamos estar cerca de ellos. Aléjalos de accidentes, enfermedades, violencia y personas que quieran hacerles daño. Protégelos también de aquello que puedan encontrar en internet y en las redes sociales. Dales prudencia para reconocer el peligro y confianza suficiente para acudir a nosotros cuando algo los preocupe. Señor Jesús, concede salud a nuestros pequeños. Y si alguno de nuestros niños está enfermo en este momento, visítalo con tu consuelo y acompaña también a sus padres y familiares. Bendice su inteligencia y sus talentos. Permíteles crecer sin perder la alegría. Que encuentren buenos maestros, buenos amigos y personas que los impulsen hacia aquello que es correcto. Que no se equivoquen y ayúdanos a corregirlos con amor. Cuando tengan miedo, que encuentren nuestros brazos. Cuando triunfen, enséñanos a celebrar con ellos. Cuando fracasen, que sepan que nuestra casa seguirá siendo su refugio. Y cuando algún día crezcan y comiencen a caminar por su propia cuenta, Madre Santísima, acompáñalos tú donde nosotros ya no podamos acompañarlos. Virgen María, cúbrelos con tu manto. Señor Jesús, camina delante de ellos. Ángel de su guarda, permanece siempre a su lado. Y Padre bueno, permite que cada niño de nuestra familia crezca rodeado de amor, salud, oportunidades, fe y esperanza. Recibe, Señor, este santo rosario y todas las intenciones que hemos colocado en él. También aquellas que no pronunciamos, pero que tú conoces perfectamente. Que la Santísima Virgen permanezca en nuestros hogares, cuide a nuestras familias y nos enseñe a vivir con un corazón agradecido, sencillo y lleno de confianza. Amén.
1: Te pedimos, Señor, que nosotros, tus siervos, gocemos siempre de salud de alma y cuerpo, y por la intercesión gloriosa de Santa María, la Virgen, seamos librados de las tristezas de este mundo, y concédenos las alegrías del cielo. Por Jesucristo, nuestro Señor. Amén.
2: Por la señal de la Santa Cruz, de nuestros enemigos, líbranos, Señor, Dios nuestro, en el nombre del Padre, del Hijo, y del Espíritu Santo. Amén.
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4: Son las 6:49.
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0: puntos de colecta. 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
9: Son las 6:59.

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2: Oración para el lunes 28 de septiembre de 2026. San Wenceslao de Bohemia y a San Lorenzo Ruiz y sus compañeros mártires. 26ª Semana del Tiempo Ordinario. Amado Dios, hoy con muchísima alegría me acerco hasta ti para darte gracias por mi reparador descanso y porque tú me has regalado un bello despertar. Es hermoso abrir mis ojos cada mañana y sentir tu obra a mi alrededor. Es hermoso ser tu hijo y poder avanzar en cada jornada. Con dicha, fe y con la esperanza firme de que en tu nombre, maravillosas bendiciones están a punto de llegar. Señor, confío en que este domingo estará colmado de éxitos y alegrías. Por favor, mantente a mi lado y permíteme tener sabiduría para tomar buenas decisiones, amor para actuar desde la bondad, fe para nunca desfallecer y fuerza de voluntad para permanecer firme y lleno de esperanza en este nuevo día. Padre misericordioso, te pido que mires mi vida, la vida de mi familia, de mis amigos, la de las personas que amo y que seas tú, abrazándonos, guiándonos, bendiciéndonos y llenándonos de paz y de amor. Por favor, oriéntanos por el camino. 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

John Carlos, nacido en la República Dominicana, tiene su encuentro con Dios en 1993. 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

hermano, si tú has traído algún problema, levanta tus manos y dile: Señor, quiero que quemes ese problema en ese momento. Dile: quémalo, Señor. Manos arriba.

0: Hermano, cuando Dios llegó a mi vida en el 1993,
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3: Hoy, lunes 28 de septiembre, escuchemos el Santo Evangelio según San Lucas. Un día surgió entre los discípulos una discusión sobre quién era el más grande de ellos. Dándose cuenta Jesús de lo que estaban discutiendo, tomó a un niño, lo puso junto a sí y les dijo: «El que reciba a este niño en mi nombre, me recibe a mí, y el que me recibe a mí, recibe también al que me ha enviado. En realidad, el más pequeño entre todos ustedes, ese es el más grande». Entonces Juan le dijo: «Maestro, vimos a uno que estaba expulsando a los demonios en tu nombre, pero se lo prohibimos porque no anda con nosotros». Pero Jesús respondió: «Maestro,

Pero Jesús respondió: no se lo prohíban, pues el que no está contra ustedes está en favor de ustedes. Palabra del Señor. Muchos han adoptado como frase inspiradora aquella de que Dios le da sus mejores batallas a sus mejores guerreros. Y claro, es muy fácil aplicarla a otros mientras no seas tú el que le está batallando, mientras a ti no te esté pasando una calamidad tras otra y encima te llegue alguien con aires de motivador barato diciéndote que esto Dios te lo manda para probar tu fe. Pero es cuando tú no entiendes por qué te pasan tantas cosas malas, cuando le dices a Dios que ya no quieres ser su mejor guerrero, o incluso tu fe, antes adormilada, despierta para al menos tener a quien culpar de lo que te está pasando. Debe haber un Dios que se complace en hacerte sufrir y que además es muy injusto, pues las peores cosas le pasan a personas buenas e inocentes. Si alguna vez has estado en situación de ya no sentir lo duro sino lo tupido y has cuestionado a Dios, hasta tú mismo te asustas de lo que tu mente piensa sobre Él, no te preocupes, desde hace siglos el hombre se ha planteado este problema del mal. Estamos comenzando a leer en la primera lectura el libro de Job, que en un género poético y alegórico cuenta la historia de un hombre justo, que tiene todo lo que merecería como hombre justo: salud, riquezas, una hermosa y numerosa familia. Pero en una especie de apuesta entre Dios y Satanás, se pone a prueba la fe de Job cuando, una a una, va perdiendo todas sus bendiciones, quedando solo, enfermo y miserable. La paciencia del santo Job se volvió icónica al sobrevenirle todas estas desgracias y ni así renegar de Dios, sino afirmar: desnudo salí del vientre materno y así desnudo he de volver. Si el Señor me lo había dado, ¿quién era para reclamar si se lo quitaba? Pero aún el más paciente, santo, nervios de acero o atole en las venas, llega el momento en que no puede aguantarse las ganas de decir: ¿por qué? De cuestionar lo que Dios hace, o al menos lo que Dios permite, que ante nuestra lógica parece injusto y absurdo. ¿Tú en qué situaciones lo has hecho? En el Evangelio, los discípulos también cuestionaban a Jesús. No comprendían por qué no mandaba censurar a uno que estaba expulsando demonios en su nombre, si no eran los de su grupo oficial. Y su respuesta fue: si no está en contra de ustedes, está a favor de ustedes. Los discípulos al principio no lo entendieron, así como tantos no comprenden cómo es que Dios no está en su contra, siendo tan malas las cosas que les pasan. Cuando en tu desesperación eliges ver a Dios como tu enemigo, con eso no arreglas tus problemas. Ya tienes uno más grande y además insuperable. Si Dios está en tu contra, no importa quién esté a tu favor, estás perdido. Pero si en lugar de creer que Dios la tiene contra ti, recuerdas que está a tu favor y acudes a Él en medio de la tribulación, en busca de consuelo, de esperanza y fortaleza, no importa qué tan grandes sean las dificultades que enfrentes. Si Dios está contigo, ¿quién contra ti? Si en medio de tu crisis de fe llegas a la conclusión del santo Job y en lugar de renegar contra sus designios te abandonas en sus manos, en vez de preguntar el por qué, dices: confío en ti, ayúdame. Después de la dura prueba terminarás alabando su sabiduría, y no como los que lo vieron como un enemigo, que acabaron resentidos dándose topes en el absurdo. No sé por qué estés pasando en este momento, que te ha llevado a cuestionar tu fe. Solo estoy seguro que si llegaste escuchando hasta aquí, es porque algo de fe te queda y necesitabas que alguien te recordara esto.
Dios no está contra ti, está contigo. Que tengas un día lleno de bendiciones.

0: Eduardo Meana.
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2: En un Ángelus, donde la reflexión iniciaba con la parábola del perdón, León XIV ha recordado los atentados del 11 de septiembre, cuando se han cumplido 25 años de la tragedia. El Papa, el primer estadounidense en ocupar la cátedra de Pedro, ha renovado su oración por las víctimas y por quienes todavía llevan las heridas de aquel día.
3: Two days ago marked the 25th anniversary of the September 11th terrorist attacks in the United States of America. I renew my prayers for those who lost their lives and for those who continue to bear the wounds of that tragic day.
2: León XIV había advertido que los rencores y las venganzas terminan destruyendo relaciones, dividiendo familias y, en su expresión más extrema, desencadenando guerras.
3: Il perdono è indispensabile e se manca non si può vivere in pace. Prima o poi, nel cuore e tra le persone, nascono conflitti, accuse, rancori, vendette che distruggono i rapporti, dividono le famiglie, scatenano le guerre.
2: Pedro preguntó a Jesús hasta cuándo perdonar, y 2000 años después, el Papa estadounidense les dio a los fieles la misma respuesta: hasta 70 veces 7.
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10: Hay días que nos sacuden el alma. Recibimos una llamada, leemos un mensaje o vemos una publicación que nunca hubiéramos querido encontrar. Alguien que conocíamos ya no está. Ayer reía, ayer saludaba, ayer hacía planes. Hoy solo queda el silencio. entonces comprendemos que la vida es mucho más frágil de lo que imaginábamos.

Reflexión para la noche. Nadie nos avisó que era la última vez. La vida cambia en un instante. ¿Estamos viviendo de verdad? Cada persona que parte deja un vacío, pero también una lección. Nos recuerda que el tiempo no nos pertenece, que ningún abrazo está garantizado para mañana, que ninguna conversación debería darse por hecho. Que muchas veces vivimos como si tuviéramos asegurados miles de días, mas cuando en realidad solo tenemos el regalo de este momento. El duelo duele, porque amamos. Jesús mismo lloró ante la tumba de su amigo Lázaro. El Evangelio no nos pide fingir que no sentimos tristeza. Nos enseña a llorar con esperanza. La muerte no tiene la última palabra para quien ha puesto su confianza en Cristo. Sin embargo, cada despedida también nos invita a revisar nuestra propia vida. ¿Estoy amando lo suficiente? ¿He perdonado a quien debo perdonar? ¿Estoy dedicando tiempo a mi familia o solo a mis preocupaciones? ¿Estoy construyendo un camino que me acerque al cielo? Muchas veces esperamos una tragedia para valorar un amanecer, una comida en familia o una conversación sencilla. Pero la sabiduría consiste en agradecer mientras las personas aún están con nosotros. No sabemos cuándo será la última llamada, el último abrazo o la última sonrisa. Por eso, el mejor momento para amar es hoy. Porque todos vamos de paso, somos peregrinos, nuestra verdadera patria está en el cielo. Mientras caminamos hacia ella, Dios nos presta personas para que podamos amar, para que aprendamos a amar. Unas permanecerán muchos años, otras partirán antes de lo que imaginamos, pero todas dejan una huella que puede acercarnos más a Él. Si hoy extrañas a alguien que ya partió, no permitas que el dolor se convierta únicamente en tristeza. Conviértelo en gratitud por el tiempo compartido y en un compromiso de vivir con mayor amor, mayor fe y mayor intensidad. La mejor manera de honrar a quienes ya están en la casa del Padre no es vivir atrapados en el pasado, sino vivir de tal forma que un día podamos volver a abrazarlos en la eternidad. Que esta noche Yahvé fortalezca a quienes lloran, consuele a quienes extrañan y nos conceda la sabiduría de aprovechar cada día como un regalo que no vuelve. Paz y bien, Dios por delante. Hasta aquí tu hermano en Cristo, Jorge Gutiérrez García.

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2: El Santo del Día. San Wenceslao, mártir. Celebra hoy la liturgia la memoria de San Wenceslao I, duque de Bohemia, príncipe mártir cristiano. Nació en 907 en Stishov, cerca de Praga. Fueron sus padres Ratislav y Draomira, bautizado por un fraile esclavo, Pablo, discípulo del apóstol Metodio. Fue educado desde su infancia por su abuela Santa Ludmila, quien lo formó en la fe cristiana y le inculcó el amor y servicio a Dios. Luego lo enviaron al liceo de la iglesia de San Pedro, Budek, donde aprendió latín. Hablaba, leía y escribía el latín como cualquier obispo y leía el eslavo con facilidad. Era todavía muy joven cuando su padre murió en una de las batallas contra los magiares y su madre, Draomira, asumió el gobierno y bajo la influencia de la nobleza pagana impuso una política anticristiana o secularista que convirtió el pueblo en un caos total. El cambio de política dio como resultado que Draomira experimentara terribles celos ante la influencia que ejercía Santa Ludmila sobre su hijo mayor. Denunció a la santa como a una usurpadora que había formado a Wenceslao para el convento y no para el trono. Ludmila, muy afligida por aquellas acusaciones y muy preocupada por los desórdenes públicos y la lucha contra la religión cristiana que ella y su esposo habían establecido a costa de innumerables dificultades, optó por cortar por lo sano y mediante largas y graves conversaciones con Wenceslao trató de convencerle de la necesidad urgente que había de que tomara las riendas del poder en sus manos para salvaguardar al cristianismo. Los nobles se enteraron de aquellos manejos y 2 de ellos fueron enviados al castillo de Santa Ludmila en Tetín, donde la estrangularon a fin de que Wenceslao, privado de su apoyo, no pudiese emprender el gobierno de su pueblo. La reina Draomira, por intereses ajenos a la cuestión, la expulsaron del trono y por voluntad del pueblo, Wenceslao fue proclamado rey. Como primera medida, el joven monarca anunció que apoyaría a la ley y a la Iglesia de Dios, que impondría castigos muy severos a los culpables de asesinato o de ejercer la esclavitud y que se comprometía a reinar con justicia y misericordia. Mandó traer a su madre que estaba desterrada en Budech y desde entonces ella vivió en la corte sin intervenir en el gobierno de Wenceslao. Fue severo consigo, pacífico en la administración del reino y misericordioso para con los pobres, redimiendo para ser bautizados a esclavos paganos que estaban en Praga para ser vendidos. En una ocasión, el rey de Alemania, Enrique I, convocó una asamblea de regentes. El joven Wenceslao llegó muy retrasado e hizo esperar a todos los demás cuando se abrieron las sesiones. Se excusó diciendo que se le pasó el tiempo en la práctica de sus devociones y pidió que no se le presentaran los saludos. En el curso de aquella reunión, Wenceslao solicitó la gracia especial de que le fuera concedida a su país la conservación de una parte de las reliquias de San Vito. Se le concedió y un brazo del santo fue cedido a Bohemia. E hizo esperar a todos los demás cuando se abrieron las sesiones. Se excusó diciendo que se le pasó el tiempo en la práctica de sus devociones y pidió que no se le presentaran los saludos. En el curso de aquella reunión, Wenceslao solicitó la gracia especial de que le fuera

protegió la unidad de su país. Reconoció al rey Enrique I como el señor de todas las tierras y como el heredero de Carlomagno. Sus obras hicieron prosperar a Bohemia, pero dieron lugar a crear un partido de oposición formado por los que se contrariaron a causa de la influencia que el clero ejercía sobre Wenceslao. Este se casó, y al nacer su hijo primogénito, su hermano menor, Boleslao, resentido al ver que se perdía la ocasión para ascender al trono, se unió al partido de los opositores descontentos. Ávido de poder y apoyado por unos cortesanos, conspiró contra Wenceslao, lo invitó a la fiesta de los patronos, en la ciudad de Stará Boleslav, cerca de Praga, y al terminar las festividades, Boleslao asesinó de una puñalada al santo rey el 28 de septiembre. El pueblo lo proclamó como mártir de la fe y pronto la iglesia de San Vito, donde se encuentran sus restos, llevados por su hermano arrepentido, se convirtió en centro de peregrinaciones. Es proclamado como patrón del pueblo de Bohemia. Su devoción es tan grande que se le profesa también como patrono de la República Checa. Enseñanza para la vida. La ambición de poder y la envidia despiertan en el ser humano las más bajas pasiones, hasta el punto de asesinar a miembros de su familia. Pidamos al Señor la gracia de no dejarnos llevar por este pecado que nos destruye y destruye a los demás. Oración contra la envidia. En este momento en que me encuentro en oración en tus brazos, Jesús, te pido la gracia de ser libre de este veneno que es la envidia, traída al mundo por Satanás. Señor, te pido que vengas en auxilio de mis flaquezas y mis debilidades. Entrego de todo corazón a ti, Señor, todos los momentos en que experimenté el sentimiento de envidia, ya sea con amistades o por los bienes materiales. Te pido, Espíritu Santo, que vengas sobre mi corazón y sobre mi vida, liberándome de las raíces de la envidia. Ven, Espíritu Santo de Dios, dame un corazón puro y simple, que se alegra con aquello que soy y que tengo. Ven, Espíritu Santo, abre mis ojos a las riquezas y dones que poseo.

0: Buenas noches, bienvenidos al rezo de las completas, correspondientes a los lunes del tiempo ordinario.
1: Invocación inicial. Dios mío, ven en mi auxilio.
2: Señor, date prisa en socorrerme.
1: Gloria al Padre, al Hijo y al Espíritu Santo.
2: Como era en el principio, ahora y siempre, por los siglos de los siglos. Amén.
1: Examen de conciencia. Hermanos, habiendo llegado al final de esta jornada que Dios nos ha concedido, reconozcamos sinceramente nuestros pecados. Tú que has sido enviado a sanar los corazones afligidos, Señor, ten piedad de nosotros.
2: Señor, ten piedad de nosotros.
1: Tú que has venido a llamar a los pecadores, Cristo, ten piedad de nosotros.
2: Cristo, ten piedad de nosotros.
1: Tú que estás sentado a la derecha del Padre para interceder por nosotros, Señor, ten piedad de nosotros.
2: Señor, ten piedad de nosotros.
1: El Señor Todopoderoso tenga misericordia de nosotros, perdone nuestros pecados y nos lleve a la vida eterna.
2: Amén.
1: Himno. Cuando la luz del sol es ya poniente, gracias, Señor, es nuestra melodía. Recibe como ofrenda amablemente nuestro dolor, trabajo y alegría. Si poco fue el amor en nuestro empeño de darle vida al día que fenece, convierta en realidad lo que fue un sueño, tu gran amor que todo lo engrandece. Tu cruz, Señor, redime nuestra suerte de pecadora injusta e ilumina la senda de la vida y de la muerte del hombre que en la fe lucha y camina. Jesús, Hijo del Padre, cuando avanza la noche oscura sobre nuestro día, concédenos la paz y la esperanza de esperar cada noche tu gran día. Amén. Salmo 85. Oración de un pobre ante las dificultades. Bendito sea Dios que nos consuela en todas nuestras luchas. 2 Corintios 1, 3 a 4.
2: Tú, Señor, eres clemente y rico en misericordia.
1: Inclina tu oído, Señor, escúchame, que soy un pobre desamparado. Protege mi vida, que soy un fiel tuyo. Salva a tu siervo que confía en ti.
2: Tú eres mi Dios, piedad de mí, Señor, que a ti te estoy llamando todo el día. Alegra el alma de tu siervo, pues levanto mi alma hacia ti.
1: Porque tú, Señor, eres bueno y clemente, rico en misericordia con los que te invocan. Señor, escucha mi oración, atiende a la voz de mi súplica.
2: En el día del peligro te llamo y tú me escuchas. No tienes igual entre los dioses, Señor, ni hay obras como las tuyas.
1: Todos los pueblos vendrán a postrarse en tu presencia, Señor. Bendecirán tu nombre. Grande eres tú y haces maravillas. Tú eres el único Dios.
2: Enséñame, Señor, tu camino, para que siga tu verdad. Mantén mi corazón entero en el temor de tu nombre.
1: Te alabaré de todo corazón, Dios mío. Daré gloria a tu nombre por siempre, por tu grande piedad para conmigo, porque me salvaste del abismo profundo.
2: Dios mío, unos soberbios se levantan contra mí. Una banda de insolentes atenta contra mi vida, sin tenerte en cuenta a ti.
1: Pero tú, Señor, Dios clemente y misericordioso, lento a la cólera, rico en piedad y leal, mírame, ten compasión de mí.
2: Da fuerza a tu siervo, salva al hijo de tu esclava. Dame una señal propicia, que la vean mis adversarios y se avergüencen, porque tú, Señor, me ayudas y consuelas.
1: Gloria al Padre, al Hijo y al Espíritu Santo.
2: Como era en el principio, ahora y siempre, por los siglos de los siglos. Amén. Tú, Señor, eres clemente y rico en misericordia.
1: Lectura breve. Primera Tesalonicenses 5, 9 al 10. Dios nos ha puesto para obtener la salvación por nuestro Señor Jesucristo, que murió por nosotros, para que, velando o durmiendo, vivamos junto con Él. Responsorio breve. En tus manos, Señor, encomiendo mi espíritu.
2: En tus manos, Señor, encomiendo mi espíritu.
1: Tú, el Dios leal, nos librarás.
2: Te encomiendo mi espíritu.
1: Gloria al Padre, y al Hijo, y al Espíritu Santo.
2: En tus manos, Señor, encomiendo mi espíritu.
1: Cántico evangélico, cántico de Simeón. Cristo, luz de las naciones y gloria de Israel. Lucas 2, 29 a 32.
2: Sálvanos, Señor, despiertos. Protégenos mientras dormimos para que velemos con Cristo y descansemos en paz.
1: Ahora, Señor, según tu promesa, puedes dejar a tu siervo irse en paz, porque mis ojos han visto a tu Salvador, a quien has presentado ante todos los pueblos, luz para alumbrar a las naciones y gloria de tu pueblo Israel. Gloria al Padre, al Hijo y al Espíritu Santo, como era en el principio, ahora y siempre, por los siglos de los siglos. Amén.
2: Sálvanos, Señor, despiertos. Protégenos mientras dormimos para que velemos con Cristo y descansemos en paz.
1: Oración. Concede, Señor, a nuestros cuerpos fatigados el descanso necesario y haz que la simiente del reino que con nuestro trabajo hemos sembrado hoy crezca y germine para la cosecha de la vida eterna. Por Cristo nuestro Señor.
2: Amén.
1: Bendición. El Señor Todopoderoso nos conceda una noche tranquila y una santa muerte.
2: Amén. Dios te salve, Reina y Madre de Misericordia, vida, dulzura y esperanza nuestra. Dios te salve. A ti llamamos los desterrados hijos de Eva. A ti suspiramos, gimiendo y llorando, en este valle de lágrimas. Ea, pues, Señora, abogada nuestra, vuelve a nosotros tus ojos misericordiosos, y después de este destierro, muéstranos a Jesús, fruto bendito de tu vientre. Oh clemente, oh piadosa, oh dulce Virgen María.
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12: Son las 8 con 2 minutos.
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11: Muy, pero muy buenos días, queridos hermanos. Un gusto saludarles a todos ustedes que nos permiten. Gracias, de verdad, muchas gracias por permitirnos todos los días entrar a sus hogares a través de su pantalla, de su celular. Muchas gracias por estar aquí. Quiero decirles buen inicio de semana a todos ustedes, ya la última semanita de septiembre y empieza octubre también en esta semana. Así que démosle gracias que estamos llegando. Mañana es fiesta muy grande en la iglesia, mañana celebramos a los tres arcángeles. Así que bueno, pues vámonos preparando para esta gran fiesta. Bienvenidos sean todos ustedes y bueno, hoy quiero saludar a un país muy bonito. Quiero saludar a todos los paraguayos. Un saludo a Paraguay. ¡Que viva Paraguay! No he tenido el gusto de conocer ese país, pero espero algún día poder ir a Paraguay. Saludo a su capital, que lleva el nombre de la Virgen María, muy bonita, Asunción. Saludamos a su capital, a todas sus demás ciudades, pueblos, comunidades rurales. Que Dios bendiga a los paraguayos que viven fuera de su país también. Y pues, gracias por permitirnos llegar hasta el bello Paraguay. Bueno, pues vamos a escuchar la palabra de Dios que nos ofrece el día de hoy. Primera lectura del libro de Job. Un día fueron los ángeles a presentarse ante el Señor, y entre ellos también llegó Satanás. El Señor le preguntó: ¿de dónde vienes? Él respondió: ¿de dar una vuelta por la tierra? El Señor le dijo: ¿te fijaste en mi siervo Job? No hay nadie como él en la tierra. Es un hombre íntegro y recto, que teme a Dios y se aparta del mal. Satanás le respondió: ¿y crees tú que su temor a Dios es desinteresado? ¿Acaso no has construido tú mismo una cerca protectora alrededor de él, de su familia y de todos sus bienes? Has bendecido el trabajo de sus manos y sus rebaños se han multiplicado por todo el país. Pero hazle sentir un poco el peso de tu mano. Daña sus posesiones y verás cómo te maldice en tu propia cara. El Señor le dijo: haz lo que quieras con sus cosas, pero a él no lo toques. Y Satanás se retiró de la presencia del Señor. Un día en que los hijos e hijas de Job Estaban comiendo en casa del hermano mayor. Llegó un mensajero a la casa de Job y le dijo: tus bueyes estaban arando y tus burras pastando en el mismo lugar, cuando cayeron sobre ellos unos bandidos, apuñalaron a los criados y se llevaron el ganado. Solo pude escapar para contártelo. No había acabado de hablar cuando llegó otro criado y le dijo: cayó un rayo y quemó y consumió tus ovejas y tus pastores. Solo yo pude escapar para contártelo. No había acabado de hablar cuando llegó otro y le dijo: una banda de sabeos, divididos en tres grupos, se lanzaron sobre los camellos y se los llevaron y apuñalaron a los criados. Solo yo pude escapar para contártelo. No había acabado de hablar cuando llegó otro y le dijo: estaban tus hijos e hijas comiendo en casa de tu hermano mayor, cuando un fuerte viento vino del desierto y embistió por los cuatro costados la casa, se derrumbó y los mató. Solo yo pude escapar para contártelo. Entonces Job se levantó y rasgó sus vestiduras. Luego se rapó la cabeza, se postró por tierra en oración y dijo: desnudo salí del vientre de mi madre, y desnudo volveré allá. El Señor me lo dio, el Señor me lo quitó. Esa fue su voluntad. Bendito el nombre del Señor. A pesar de todo lo que le sucedió, Job no pecó ni profirió ninguna insolencia contra Dios. Palabra de Dios, te alabamos, Señor. Del Salmo 16. Señor, escucha nuestra súplica. Señor, escucha nuestra súplica. El Señor esté con ustedes y con tu espíritu. Lectura del Santo Evangelio según San Lucas. Un día surgió entre los discípulos una discusión sobre quién era el más grande de ellos. Dándose cuenta Jesús de lo que estaban discutiendo, tomó un niño y lo puso junto a sí y les dijo: el que reciba a este niño en mi nombre me recibe a mí, y el que me recibe a mí recibe también al que me ha enviado. En realidad, el más pequeño entre todos ustedes es el más grande. Entonces Juan le dijo: maestro, vimos a uno que estaba expulsando a los demonios en tu nombre, pero se lo prohibimos, porque no anda con nosotros. Pero Jesús respondió: no se lo prohíban, porque el que no está contra nosotros está a favor de ustedes. Palabra del Señor. Gloria a ti, Señor Jesús. Hermanos, uno de los libros sapienciales que se me había olvidado enumerar, ¿se acuerdan que les dije yo que la Biblia, el Antiguo Testamento y el Nuevo se divide por estilos literarios también? La Biblia está dividida por libros, por Antiguo Testamento y Nuevo Testamento, por libros, por capítulos, por versículos, ¿no? Pero también está dividida por elementos literarios, o sea, estilos literarios. Por ejemplo, tenemos el estilo profético, el estilo biográfico, el estilo epistolar, el estilo sapiencial, histórico, etc. Yo les había dicho que en el Antiguo Testamento, dentro de los estilos literarios principales, tenemos uno que se llama el estilo sapiencial. Y sapiencial viene de la palabra sapiencia en latín, que se traduce del griego sabiduría, sapiencia, sabiduría. De ahí viene esa palabra. Sabiduría, pues, es el amor al saber, es el amor al conocimiento, ¿verdad? Así que yo, cuando les dije la lista de los libros sapienciales, se me había pasado uno y ya salió. Los libros sapienciales son los Salmos, el Eclesiastés, el Eclesiástico, el Cantar de los Cantares, los Proverbios y el libro de Job. El libro de Job no es un profeta, ni es un libro de estilo histórico o de estilo biográfico, ¿no? Aunque el protagonista es un hombre que se llama Job, se considera un estilo sapiencial, porque el libro de Job pues muestra una sabiduría muy grande, una enseñanza profunda de la vida humana. Miren, todos amamos a Dios. Hay una frase que dice así, dice, todos amamos a Dios hasta que nos toca ser Job. ¿Y por qué dice eso, padre? A ver, ¿cómo que a todos nos toca ser Job? Claro, miren, cuando a usted, señora o señor que me está viendo, le va bien en el dinero, en el amor, en la salud, en los bienes, pues, ¿a poco no cree en Dios? Claro que sí. Yo conozco mucha gente que los ve y tienen una sonrisa de payaso y se ríen. ¡Ah, ja, ja, ja, ja! ¡Oh, qué gusto! Mira, Dios, cómo nos ha bendecido. Padre Arturo, pídale mucho a Dios para que no nos falte. Estamos muy agradecidos con Dios. ¡Ja, ja, ja, ja! Y se avientan esas risas, ¿verdad? De señora elegantiosa. Bueno, cuando nos va bien, hasta cierto punto es fácil amar a Dios. Aunque hay algunos ingratos y soberbios que les va requete bien y creen que les va bien solo por su sabiduría, por su capacidad, por su inteligencia o por su dedicación. Pero no se te olvide que a ti, soberbio y altanero, también Dios tiene que ver en que te vaya bien. Porque fíjense lo que dice Job. Esta frase va dedicada para todos los que creen que son ricos y millonarios y les va muy bien solo por ellos mismos y que se han olvidado de Dios. Porque también la riqueza puede acercarte a Dios, pero es más probable que te aleje de Dios. Dice, desnudo salí del vientre de mi madre y desnudo volveré allá. El Señor me lo dio y el Señor me lo quitó. Esa fue su voluntad. Bendito sea el nombre del Señor. Hermanos, todos ustedes los que creen que tienen cosas, casas, tierras, dinero, sabiduría, salud, y la tienen por sí mismos, quítense esa venda de los ojos y entiendan que tú estás bien porque Dios así lo quiere. ¿Correcto? Pero Dios, aquí es donde yo quiero entrar a un tema medio espinoso, medio complicado de tratar. Las desgracias humanas, las situaciones a las que nos enfrentamos como seres humanos muy seguido, y si no seguido, pronto llegarán. Todos ustedes, aunque vean a una persona que tiene mucho dinero y que tiene carros y que tiene tiendas y que tiene casas y sabe cuánto y presume, ustedes han de decir, pues mira a él que le puede preocupar. Tanto que tiene, tan bien que le va. No, señores, a veces las preocupaciones no están en los dineros, están en otras cosas. Entonces, aquí es donde el diablo actúa. Miren, el diablo, Satanás, existe porque Dios lo creó como un ángel bueno. De hecho, el nombre primero de Satanás es Luzbella, que luego nosotros le vamos a decir Luzbel, ¿correcto? De ahí viene una acomodación de la lengua de Luzbel a Lucifer. ¿Han oído ustedes Lucifer? Es una derivación de Luzbel, y Luzbel es una derivación de Luzbella. Cuando Dios creó los seres espirituales, que son las siete jerarquías de ángeles, que son arcángeles, ángeles, serafines, querubines, potestades, tronos, dominaciones, esas siete jerarquías de los ángeles que aparece en el libro de Daniel, para que no digan, ay Arturo, ¿de dónde saca esos nombres? En el libro de Daniel está la jerarquía angélica. Cuando nosotros decimos el credo en los domingos, porque el credo solo se dice el domingo y en algunas solemnidades, cuando decimos el credo decimos, creo en Dios Padre Todopoderoso, Creador del cielo y de la tierra, de todo lo visible y de todo lo invisible. En lo invisible entran los ángeles. Cuando Dios crea los grandes ángeles, crea a Miguel, Gabriel, Rafael y Luzbel. Pero ya saben que Luzbel se rebela contra Dios y Dios lo expulsa, pero como que sigue hablando con Dios. Tan es así, acuérdense que el demonio habla con Jesús. ¿Se acuerdan ustedes? Hay escenas dramáticas, hay escenas muy dramáticas cuando Jesús está sacándole el demonio ahí a un niño que tenía epilepsia, ¿no? Y a otro que está tullido y el demonio le dice, ¿qué quieres con nosotros, Jesús de Nazaret? ¿Has venido a sacarlo? O sea, el diablo tiene diálogo con Dios. Dice el libro de Job, en el capítulo 1, fíjense, en el capítulo 1, que el demonio andaba en el cielo, regresó, dice, el Señor le preguntó, ¿de dónde vienes? Él le respondió, de dar una vuelta por la tierra. O sea que el demonio se da sus vueltecitas. Pues vean cuánta maldad, una persona que anda robando, matando, extorsionando, no me digan que actúa en el nombre de Dios, está actuando en el nombre de Satanás. Dice, el Señor le dijo, fíjense, Dios nuestro Señor, quería mucho a Job. Le dijo, ¿te fijaste en mi siervo Job? Dice, no hay nadie como él en la tierra, es un hombre íntegro y recto que teme a Dios y se aparta del mal. Pero Satanás siempre mete conjetura, siempre mete cuña, siempre pega, raspa, le dice. ¿Y tú crees que su temor a Dios es desinteresado? Dice, tú mismo has construido una cerca alrededor de su familia, dice. Todos sus bienes están bien, lo has bendecido con trabajos, con rebaños, le se ha multiplicado toda su riqueza y sus bienes, pero fíjense lo que le dice el demonio malvado, le dice, hazle sentir un poco del peso de tu mano, daña sus posesiones y verás cómo te maldice en tu propia cara. O sea, el demonio le dice a Dios, mira, tócale sus bienes, tócale sus riquezas, tócale sus familias y verás cómo te maldice a ti, Dios nuestro Señor. Una de las cosas más fáciles que realiza el ser humano y no debería de ser, yo el otro día me tocó ver a una persona que se le murió un ser muy querido, un ser muy cercano a esta persona, en una situación gravísima, tremenda, un accidente fulminante, gravísimo, una muerte súbita, rápida, un joven, muy joven, lleno de vida, y bueno, me tocó ver al hombre ahí, y por más que uno le decía, pues cómo va a entender un papá que le digas, pues es voluntad de Dios, mira, y más cuando es un accidente que no se programó, que no se pensó, porque bueno, los accidentes no se programan, los accidentes son accidentes, pues son cosas que suceden cuando menos lo piensa uno, ¿no? Y entonces yo me acuerdo que ese hombre gritaba y maldecía a Dios. Y yo le dije, mira, no maldigas a Dios, te vas a arrepentir de mal. No, que Dios y que esto. Y le gritaba a Dios, pero ofendiéndolo, ¿verdad? A Dios. Yo entendí el dolor, la desesperación, la impotencia de ver a su hijo muerto, su único hijo. Yo entendí el dolor. Pero sí le dije en secreto, no ofendas a Dios. No me hizo caso, pero pasó como un año, dos años, ya no fue a la iglesia, se empezó a hacer muy seco, hasta que de repente un día él después regresó y me dijo, padre, vi un tema que usted dio sobre esto y estoy muy arrepentido, me siento vacío, me siento solo, necesito a Dios. Le dije, bueno, pues lo primero que tienes que hacer es confesarte, pero estar arrepentido de lo que dijiste. Fíjense nomás aquí, Satanás va a tratar de tentar a Dios y le va a decir, mira, te quiere porque tiene dinero, porque tiene bienes, porque no le duele nada, porque todo lo tiene resuelto. Pues claro, una persona puede aparentar, no siempre, pero puede aparentar amar a Dios porque todo está bien. Una persona que tiene la vida resuelta, que tiene dinero, casas, trabajo, buena familia, etcétera, pues yo creo que no es tan difícil amar a Dios. Pero le dijo Dios, bueno, le dijo a Satanás, fíjense nomás, ay Dios nuestro Señor, yo quisiera decirle, no le des permiso. El demonio es un ser espiritual más listo que nosotros. Y aparte el demonio tiene la astucia o es muy astuto más que nosotros. Y el demonio sabe que a los seres humanos nos encanta tener nuestra seguridad puesta en los bienes materiales. Vean hoy cuántas personas mayores y no tan mayores tienen mucha seguridad porque tienen un carro, porque tienen dos, porque tienen una casa, porque tienen 10 casas. ¿Cuántas personas hoy se aseguran creyendo que lo tienen todo resuelto porque tienen una gran cuenta de banco, no sabiéndose que no son eternos? Ahí les va. Entonces, resulta lo siguiente. Le dijo Dios al demonio, dile, mira, le dijo, un día, bueno, le dijo así Dios, hazle sentir un poco el peso de tu mano, le dijo Satanás, daña sus posesiones y verás cómo te maldice. El Señor le dijo, haz lo que quieras con sus cosas, pero a él no lo toques. Y Satanás se retiró de la presencia del Señor. A ver. Y aquí viene algo que yo les quiero decir. Satanás puede causar mucha maldad en los seres humanos porque Dios le dio permiso, perdónenme. Pero le dijo que Satanás no puede tocarlo. O sea, Satanás no puede matar a una persona ni hacer que se mate. Porque Dios no le dio ese permiso, le dijo, puedes tocar sus bienes, puedes tocar sus posesiones, puedes ponerle una prueba, pero no lo puedes tocar a él. Por eso, miren, cuando el demonio posee a una persona, le quiere causar la muerte, pero no lo puede matar, no lo puede hacer que se mate, o puede causar en él las ganas de suicidarse, pero no matarse. Aquí viene lo interesante, Dios no le permite a Satanás que toque lo más sagrado que le dio a una persona, que es su propia vida. Porque Dios nos regaló la vida. Los bienes, las cosas, las casas, las tierras que Dios nos permite tener, muchas veces es producto de nosotros mismos, de nuestra inteligencia, de nuestras capacidades y también de la providencia de Dios. Pero lo más grande que Dios nos dio es la vida y la salud. Lo demás, Dios nos permite que luchemos, que le entremos duro, que ganemos bien, que seamos inteligentes y en el camino andamos y arrieros somos, dice la canción. Hermanos, entonces el demonio va a ser muy listo, le va a decir a Dios, voy a hacer que este hijo al que tú quieres tanto reniegue de ti. Dice que estaba ahí muy a gusto Job comiendo, dice, un día en que los hijos de Job e hijas estaban comiendo en casa de su hermano, llegó un mensajero a la casa de Job. Sus hijos e hijas se habían ido allá a comer. Y dice que estaba él ahí comiendo y le dijeron, tus bueyes estaban arando, vinieron unos y se los llevaron o los mataron, nomás escapé yo para decírtelo. Y luego otro llegó, ahí en ese momento llegaron todos, estaba cuidando tus ovejas y las mataron, estaba cuidando tus camellos y se los robaron, estaba yo en la casa de tu hermano y cayó un rayo y el techo se cayó y mató a tus hijos. En ese momento Job perdió sus bueyes, sus ovejas, sus camellos y sus hijos. Pero no perdió las tierras. Y no perdió su vida. Todo eso juntos como para volverse loco, ¿no? Ustedes los que tienen una empresa y les está yendo mal, luego se les cae el cabello, nos rascamos y ¿qué voy a hacer? Y qué puedo. Imagínate que se te cae la empresa y se te mueren tus hijos en ese mismo momento, en ese mismo día, pues qué tragedia. Y a algunos de ustedes les ha tocado vivir cosas juntas, muy juntas, terribles, ¿no? Gravísimas. Es como para casi quererse matar, o renegar contra Dios, o buscar culpables, o no sé qué está pasando, o por qué me pasa esto a mí. Y entonces dice que Job se rasgó las vestiduras, ¿no? ¿Qué es rasgarse las vestiduras? Es como una forma de gritar a Dios, esto no está bien. ¿Por qué? ¿Por qué me pasó esto? ¿Verdad? Es como un escape. Y dice Job, dice, se levantó y se rasgó sus vestiduras y luego se rapó la cabeza. Se la rapó y puso su rostro en tierra y dijo, Señor, el Señor, dice, el desnudo salí del vientre de mi madre y desnudo volveré a él. El Señor me lo dio, el Señor me lo quitó. Esa fue su voluntad, bendito sea el nombre del Señor. Bravo Job, bravo. Job nos está enseñando durísimamente que tenemos que amar a Dios en las buenas, pero sobre todo en las malas. Porque en las malas es difícil amar a Dios. Yo que estoy aquí frente al Hospital General en Chilpancingo, me toca todos los días saber, ver y ver cómo gente que se está muriendo lentamente o súbitamente, accidentes, hemorragias, derrames, diabetes, cáncer. Y las personas ahí que están cuidándolos a veces, algunos son de mucha fe y aceptan la voluntad de Dios, otros no, otros están renegando, corren, gritan, ofenden al doctor, ofenden a la enfermera, gritan, se lloran, se enojan, se pelean con Dios y de todas maneras la persona se muere. Esta parte dice, a pesar de todo lo sucedido, dice, Job no profirió ninguna insolencia contra Dios. Algunos de ustedes yo me he enterado que son insolentes. ¿Qué quiere decir insolentes? Ofender a Dios. La gente que ofende a Dios no es decirle una mala palabra a Dios. Hay otras formas muy suavecitas y muy sutiles de ofender a Dios. Por ejemplo, esas personas que dicen, ¿dónde está tu Dios? ¿Por qué le rezas tanto a Dios y no nos ayuda? ¿Por qué Dios no viene a ayudarme? Nadie me ayuda, no tengo trabajo. Ay, Dios mío, ¿por qué me duele tanto esto a mí? Pues no, que tanto me quieres. Todas esas personas, y esto es lo mínimo. Hay otras ofensas a Dios que yo no me atrevo a decirlas, ni siquiera a citarlas. Porque dice el primer mandamiento, déjenles recuerdo, el primer mandamiento de la ley de Dios está traducido de tres formas. Bueno, narrado, no traducido, narrado de tres formas. No más que nosotros nos aprendemos la forma más común, porque el ser humano es muy convenenciero, pero se las voy a decir. En el libro del Éxodo y del Deuteronomio aparece dos veces los 10 mandamientos. No más una, primero en el Éxodo y luego en el Deuteronomio. Aunque según los estudiosos dicen que primero se escribió la del Deuteronomio, aunque el Deuteronomio sea el libro número 5 en orden de la Biblia. Aunque dicen que unos capítulos del Deuteronomio es la parte más antigua de toda la Biblia escrita. En el libro del Deuteronomio y del Éxodo.
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2: El Señor esté con ustedes. Lectura del Santo Evangelio según San Lucas. Un día surgió entre los discípulos una discusión sobre quién era el más grande de ellos. Dándose cuenta Jesús de lo que estaban discutiendo, tomó a un niño, lo puso junto a sí y les dijo: el que reciba a este niño en mi nombre, me recibe a mí. Y el que me recibe a mí, recibe también al que me ha enviado. En realidad, el más pequeño entre todos ustedes, ese es el más grande. Entonces Juan le dijo: maestro, vimos a uno que estaba expulsando a los demonios en tu nombre, pero se lo prohibimos, porque no anda con nosotros. Pero Jesús respondió: no se lo prohíban, pues el que no está contra ustedes está a favor de ustedes. Palabra del Señor.
3: Gloria a ti, Señor Jesús.
2: Siéntense un momentito, por favor. Bueno, pues el libro de Job, el primer capítulo, todos somos Job, todos alguna vez Dios nos va a probar como a Job tremendamente. Y como Job, valiente, a pesar de que se quemó su casa, se fueron sus hijas, se le fueron sus animales, Job dijo: desnudo salí del vientre de mi madre y desnudo volveré a él. Dice: el Señor me lo dio, el Señor me lo quitó, bendito sea Dios. Y eso cuesta mucho trabajo decirlo. Bueno, decirlo no cuesta trabajo, asumirlo. Porque todos creemos en Dios mientras nos va bien, ¿verdad que sí? Mientras nos va bien, oh Señor, con todo mi corazón te amo y te quiero. Pero ya cuando nos va mal, ahí es cuando, Señor, te sigo queriendo como cuando lo tenía todo. Y hoy que no tengo nada, te sigo queriendo igual. Es todo una catequesis la de Job. Pero hoy les prometí al principio de la misa que iba a hablar por el mes de la Biblia, iba a dedicar esta misa a hablar un poquito de la historia de la Biblia. Vamos a hablar brevemente. Yo les invito a ustedes, los que solo están viendo la homilía o los que solo ven la misa por María Visión, que vayan a YouTube. en YouTube tengo 2 temporadas de lecciones. Todavía no he hecho la tercera, ni siquiera he terminado la segunda, no me he dado tiempo. Pero todo católico debería de ver estas lecciones bíblicas que están en mi canal de YouTube de forma gratuita. Son casi 100 lecciones bíblicas las que tengo ahí para ustedes. Vamos a analizar muy bien la Biblia. Miren, la Biblia se divide en 2 grandes partes, ¿no? Antiguo Testamento y Nuevo Testamento. Siempre el más grande es el Antiguo Testamento. ¿Cuántos libros tiene el Antiguo Testamento? 40 y qué? 46 el Antiguo Testamento. ¿Y el Nuevo Testamento tiene? 27 libros. Muy bien. En total son 73 libros. Primera cosa que debemos de saber, la Biblia se divide en 2 grandes partes. Antiguo Testamento y Nuevo Testamento. ¿Qué los divide? Los divide Cristo. Los divide Cristo. Todos los libros que están en el Antiguo Testamento, nomás se dice que uno no, ya estaban escritos cuando Cristo vino al mundo. Se dice que el único libro que no se escribió, o que se estaba escribiendo cuando Cristo vivió, fue el libro de la sabiduría. El libro de la sabiduría, todo indica que se escribió cuando Cristo vino al mundo. Pero todos los libros del Antiguo Testamento, Cristo los conoció. Y Cristo los leyó. Génesis, Éxodo, Levítico, Números, Deuteronomio, Josué, Primera y Segunda de Reyes, Primera y Segunda de Crónicas, Jeremías, Abdías, Sofonías, los históricos, los proféticos, los libros sapienciales, como es el Eclesiástico, como es el Sirácide, como son los Salmos. Todos estos libros y también los históricos, los biográficos, como son el libro de Judith, de Ruth, ¿no? Todos estos libros ya existían cuando Cristo vino al mundo. Dejen guardo la Biblia acá porque luego me regañan si me apoyo en ella. Entonces, cuando Cristo vino al mundo, ya estaba todo el Antiguo Testamento, que eran los libros sagrados de los judíos, del pueblo judío. Sobre todo el Pentateuco, que ellos le llamaban el libro de la Torá o el libro de la ley, los libros de la ley, que son los primeros 5. Para los judíos, los libros más importantes son los primeros 5 libros de la Biblia, que son Génesis, Éxodo, Levítico, Números y Deuteronomio, que ellos llamaban la Torá o la ley. Nosotros le llamamos Pentateuco, Penta, que quiere decir 5 en griego, Pentas, Pentas, 5, 5 libros. Muy bien, Cristo viene al mundo, vive del año 0 al año 33, en el año 33 muere, resucita y está sentado a la derecha del Padre y de nuevo vendrá con gloria a juzgar a vivos y muertos. Se quedan los 12 apóstoles. Uno se quita la vida luego, ¿verdad? Y otro, más o menos en el año 42, más o menos casi 10 años después de la muerte de Cristo, lo martirizan, que es el apóstol Santiago, ¿no? Que lo matan y sus restos están en Santiago de Compostela, en España. Los apóstoles quedaron 11, luego llaman a Matías, y luego después de Matías viene otro apóstol, y viene otro, y otro, y otro, y otro, y otro, y los apóstoles empiezan a ser más discípulos, y los ordenan obispos, y ahí comienza la Iglesia Católica. Aunque a muchos no les gusta que diga esto, pero es la historia nos da la verdad a la Iglesia Católica, aunque más de alguno le acalambre y le haga que casi vomite de coraje y me aviente mucha maldad y mucha tierra. Yo les quiero decir, ¿cuándo creen ustedes que empezó la Iglesia verdadera de Cristo? ¿Cuándo empezó? En el año 33, en la última cena, cuando Cristo les dijo, hagan esto en memoria mía. Durante las predicaciones, cuando Cristo les dijo, vayan y bauticen, vayan y enseñen, vayan y curen. Y cuando Cristo le da las llaves a Pedro y le dice, sobre ti edifico mi iglesia, Pedro, a ti te entrego las llaves del reino. Lo que ates aquí quedará atado en el cielo y lo que desates aquí quedará desatado en el cielo, Pedro. Pedro, nombrado de esa manera el primer papa, no con el nombre de papa. No queremos entender, buscar el nombre de papa, eso es una abreviación de un título del papa, pero sí como el encargado de la Iglesia de Cristo. Porque mis hermanos los protestantes ahorita van a decir, no, no es cierto, los católicos, mentirosos, los fundó esto. Señores, ¿Saben cuándo empezaron los protestantes? ¿Ustedes saben cuándo empezaron los protestantes? Más o menos, ¿cuándo empezaron? Hasta 1517, con Lutero, un sacerdote agustino. 1517 años después de que Cristo vino al mundo, ¿tendrán la verdad? 1500 años después. O sea, Cristo dijo, ¿qué les dijo a los apóstoles? A ustedes nomás los vengo a entretener. Ahora, hasta que venga mi hijo Lutero, entonces él es la iglesia verdadera. ¿Sí será la verdadera? No, es algo ilógico. Hay que estudiar historia y hay que darnos cuenta que todas las sectas protestantes que usted, señora, conoce, todas, adventistas, sabatistas, testigos de Jehová del séptimo día, pentecosteses, metodistas, bautistas y todo lo que termina en istas, nacieron de 1517 para acá. Incluso algunas no tienen ni 100 años, ni 50, ni 30. Incluso en este momento algún pastorcito protestante ya está pensando hacer su religión en este momento y decir que ellos son la verdadera iglesia de Cristo. ¿Sí, cierto? Claro que no. La iglesia de Cristo no pudo esperar 1500 años. Entonces, a ver, esa gente que me va a echar mal ahorita, entonces, los que vivieron antes de 1517 y desde el año 33, ¿estaban equivocados? O sea, hasta que ustedes llegaron a este mundo, ¿llegó la verdad? No, señores. La verdad la recibieron los apóstoles y ellos fundaron la iglesia católica, como la conocemos hoy. Aunque les duela mucho y les arda mucho y me van a echar veneno y me van a echar mucho malo, aviéntenme, ustedes aviéntenme, que yo aguanto lo que me avienten. Ustedes échenle, nomás que es que como la verdad duele, pues la verdad arde, por eso viene el veneno, ¿verdad? Bueno, pasaron más o menos 20 años desde que Cristo murió, 17, 18 años, cuando uno de los apóstoles, llamado Pablo, San Pablo, escribió una carta al pueblo de Tesalónica. Hoy esa ciudad se llama Salónica. Les escribió una carta. Ustedes échenle, nomás que es que como la verdad duele, pues la verdad arde, por eso viene el veneno, ¿verdad? Bueno, pasaron más o menos 20 años desde que Cristo murió, 17, 18 años, cuando uno de los apóstoles, llamado Pablo,

Él es evangelista, pero sí conoció a Cristo. Sí lo vio. Aparece en uno de los evangelios, en su mismo evangelio aparece como un muchacho muy joven. Y seguramente convivió con Pedro, porque San Pedro habla de Marcos y también Pablo. Yo estoy seguro que la gente se empezó a hacer viejita, y los apóstoles también. Y los apóstoles al principio no escribieron nada, porque ellos sabían todo. ¿Para qué escribir lo que ya sé? Si yo te voy a enseñar a ti una receta de tamales, no te la escribo, te la enseño, te la digo. Yo la sé. Mira, mija, primero la masa, le echas tanto de manteca, luego échale carbonato, luego échale esto y échale esto, y luego lo amasas, y luego le embarras, y luego le pones, y luego lo doblas, y luego lo coces. Yo no voy a escribir una receta de tamales, pues si yo me la sé, yo te la enseño, no te la escribo. Los apóstoles, ¿ustedes con qué creen que predicaban? ¿Traían una Biblia aquí en el brazo de los apóstoles? ¿No traían una Biblia? ¿Por qué no? ¿Por qué no traían una Biblia? Porque no la ocupaban. Y porque no existían Biblias, como hoy las tenemos, ordenaditas, empacaditas, así bien bonitas, con capítulos, versículos, páginas, números, índice. No existían las Biblias así. Los apóstoles habían conocido a Cristo, lo habían visto, lo habían oído. ¿Para qué ocupaban un libro si ellos lo vieron? Ellos hablaban de su experiencia y le decían, yo estuve allí, mira, sacaban a un muerto en Naín y lleva a la viuda y Jesús tocó al muerto y se puso de pie. ¿Cómo? Sí. Y las primeras predicaciones, escúchenme muy bien, la primera tradición fue oral, no había nada escrito, era transmisión de boca en boca. Yo te enseño de mi boca, yo te hablo, yo te enseño. Y así los apóstoles, pero los apóstoles empezaron a ser viejitos. Y entonces no faltó alguien que le dijera a San Mateo, Señor Mateo, ¿por qué no escribe la vida de Jesús? Usted ya está grande, escríbala. Y entonces Mateo, y también Lucas, y también San Juan, y también San Marcos, se van a poner a escribir la vida de Cristo. Por eso San Lucas empieza diciendo, yo, ¿no?, te escribo esta historia contándote los hechos de la vida de nuestro Señor Jesucristo. Y lo escribieron. Pero luego San Pablo, que andaba de allá para acá, para allá, para acá, les mandaba cartas a sus pueblos. Le mandó a los de Tesalónica, luego otra. Y luego les mandó a los corintios una, y luego otra. Y luego a los filipenses, Y luego le mandó a su amigo Tito, y le mandó a Timoteo dos cartas. Y luego le mandó a Filemón, su amigo Filemón. Y luego San Juan, en la isla de Patmos, en la cárcel, escribió el libro del Apocalipsis. Y luego San Judas, y luego Santiago, y luego San Pedro, escribieron dos cartas cada uno. Pero escúchenme muy bien. Esas cartas y esos libros sagrados, escritos por los apóstoles, de puño y letra por los apóstoles, escritos por ellos, inspirados por Dios, se quedaron allá perdidos, allá los tenían en una capilla, en una iglesia, o en unos cuartitos ahí guardados esos papeles. Entonces la gente se reunía a la fracción del pan, que era la misa, así se llamaba la misa, los primeros católicos así se reunían, y allí leían esas cartas de manera muy sencilla. Leían un pedacito o dos pedacitos, y así fueron las primeras comunidades. Eran poquitos y esas cartas se conservaron. Pasó el tiempo y la Iglesia Católica, escúchenme muy bien, la Iglesia Católica, aunque les arda a algunos y les va a arder mucho, pero les voy a decir la verdad, la Iglesia Católica se empezó a dar cuenta que había muchos libros perdidos, o no perdidos, sino uno estaba allá, otro estaba acá, otro aquí, otro más allá. Y entonces la Iglesia Católica, el Papa de entonces, va a mandar traer todos esos documentos. Estamos hablando del año 300, después del 300. Ya habían pasado 300 años de que Cristo había muerto y resucitado. Y entonces mandaron traer todos esos documentos, y después de hacer mucha oración, los obispos de entonces, junto con el Papa,

0: hicieron investigaciones muy profundas y dijeron, este libro está inspirado, este no. Este sí, este no, este no, este no, este sí. Y de ahí salió el Nuevo Testamento. ¿Qué son 24 libros? 27 libros. Hay otros libros que se llamaron apócrifos. ¿Por qué la Iglesia Católica dijo este no y este sí? Por varias razones. La primera cosa importante, el tiempo en el que se escribieron. Hay libros apócrifos que se escribieron 200 años después o 300 años después. Y los escribieron gente que no había conocido a Jesús. Y le ponían Evangelio según María Magdalena para que pegara. O Evangelio según Santo Tomás, pero no había sido Tomás, ni había sido María Magdalena. ¿Cómo iba a ser Tomás si Santo Tomás murió en el año 60 y tantos y lo escribieron en el año 300? Pues eso es ilógico. No puede ser posible que una persona le ponga escrito por Tomás o escrito por San Bartolomé, ¿no? Cuando ni siquiera ellos escribieron, o los escribieron muy después de este tiempo. Entonces la Iglesia Católica, después de hacer tantas investigaciones, se dio cuenta de los evangelios más cercanos a la vida de Jesús y también escritos de puño y letra por los apóstoles o por sus ayudantes cercanos. O sea, la Iglesia buscó los libros más cercanos a la vida de Jesús e inspirados por Dios. Y después de investigar muy largo y tendido, dijo, solo estos 27 libros son verdaderamente inspirados, con la autoridad de Pedro, fíjense, el sucesor de Pedro, el Papa es el que determina que estos libros están inspirados y estos no. Y a los que no están inspirados, la Iglesia los quita porque se escribieron muy después, porque el autor no es el que dice, porque muchos de esos libros, más que verdad, son ficción, cuentan cositas muy sencillas o no elementales, porque no coinciden nada, no se parecen. Si ustedes se fijan en el Evangelio de Mateo, de Marcos, de Juan y de Lucas, se parecen. Pareciera que se pusieron de acuerdo para escribirlo, pero no se pusieron de acuerdo. Porque un evangelio se escribió allá, a lo mejor por Egipto, otro por Antioquía, otro por Roma, otro por Jerusalén, no se sabe bien dónde. Pero en ese tiempo no había WhatsApp, o sí había WhatsApp. O que le hablara a Mateo, a Marcos, oye, ¿qué escribiste para yo también escribir? No, nunca se volvieron a ver. San Marcos escribió su evangelio sin haber visto el de Mateo. Y Mateo escribió su evangelio sin haber visto el de San Lucas. Y San Lucas escribió su evangelio sin haber visto el de San Juan. Y sin embargo, muchas cosas coinciden. Por eso la Iglesia dijo, estos están inspirados. Y entonces el Papa determina el canon del Nuevo Testamento y dice, solo estos 27 libros, no más y ninguno más, está inspirado. Y se cerró el canon. Pero aquí viene lo curioso, otra cosa que les voy a decir. Si la Iglesia Católica, con la autoridad que Dios le dio a Pedro, cuando le dijo, ¿a ti te entrego qué? ¿Qué le entregó? Las llaves, a ti te doy la autoridad. Usted no le suelta las llaves de su casa a cualquiera que va pasando, ¿sí? No, ¿por qué se las dio Jesús las llaves de su casa a Pedro? Porque le entregó toda la autoridad. El que trae la llave del carro es el que maneja, ¿no es cierto? El que trae la llave de la casa es el que la puede abrir y entrar y sacar y meter lo que quiera. Así, por eso las llaves representan la autoridad del Papa, que solo el Papa tiene. Nadie más, ninguno de nosotros tenemos autoridad como la tiene el Papa, que es el sucesor de Pedro. Entonces, el sucesor de Pedro de entonces le da la autoridad al Nuevo Testamento y dice, solo estos libros están inspirados. Y así pasó el tiempo, hasta 1517 y luego ahorita. Y les voy a decir algo que me da a mí hasta risa. Cuando un protestante trae una Biblia y la presume como propia, en el fondo, ¿a quién le está reconociendo la autoridad? ¿Quién fue la que dijo estos libros están inspirados y estos libros no? ¿Quién? Díganmelo ustedes para que no hable yo todo. Cuando un protestante trae una Biblia, ¿a quién le está reconociendo en el fondo la autoridad? A la Iglesia Católica y al Papa. No, que la palabra de Dios es palabra de Dios, independientemente de los católicos y de los papas. No, espérate, es que hay que estudiar, mijo. La Biblia no llegó a tus manos gratis, no te la entregó un ángel de la guarda. No, la Biblia tiene su historia y fue inspirada por Dios, claro que sí, porque es palabra de Dios y es para todo el mundo, pero pasó por manos humanas, se escribió con manos humanas, inspirados por Dios, y manos humanas, llamado el Papa, determina cuáles son los libros y los manda a imprimir. Y después de eso, un hombre llamado Jerónimo, entre el año 340, 360 al 420, Jerónimo traduce la Biblia del hebreo y del griego al latín, y se va a llamar la Biblia Vulgata, la Vulgata, y la va a comentar. Y más de 35 años va a estar él en la cueva de Belén, donde nació Jesús, traduciendo la Biblia, él y sus ayudantes. Un hombre dedicado 35 años de su vida a traducir la Biblia palabra por palabra del hebreo y del griego al latín. Y ahora resulta que llega mi primo hermano el protestante y me dice que él tiene la verdad y que ellos son los verdaderos. Válgame la Virgen Santa, lo que es no saber historia. Ustedes tienen la Biblia, los protestantes, porque nos la volaron a nosotros los católicos. Pero la Biblia, aunque es palabra de Dios y es para todos, entiéndalo bien, aunque le duela y aunque me avienten veneno hasta más no poder, échenme tierra. Pero la verdad se impone. La Biblia católica es la Biblia de Dios. Y usted que trae su Biblia, que la editorial sabe qué y que la traducción de sabe cuál, esa Biblia tiene la autoridad. Y usted, al leer el Evangelio de todos los santos que escribieron la Biblia, está reconociendo la autoridad de la Iglesia Católica. Una cosa que me da risa a mí es los protestantes que no quieren a los santos, ¿verdad que no quieren a los santos? Para nada. ¿Quién creen que escribió la Biblia? Los santos. Ellos dicen que ¿cuál santo? Ni qué. Ahí está San Marcos. Miren, ¿quién escribió la Biblia? San Marcos, San Mateo, San Juan, San Lucas, San Pedro, Señor Santiago, San Judas y Lucas. Ellos fueron los que escribieron el Nuevo Testamento. ¡Y son santos! ¿Y ustedes?
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13: Son las 9:03.
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15: En un Ángelus, donde la reflexión iniciaba con la parábola del perdón, León XIV ha recordado los atentados del 11 de septiembre, cuando se han cumplido 25 años de la tragedia. El Papa, el primer estadounidense en ocupar la cátedra de Pedro, ha renovado su oración por las víctimas y por quienes todavía llevan las heridas de aquel día.
16: Two days ago marked the 25th anniversary of the September 11th terrorist attacks in the United States of America. I renew my prayers for those who lost their lives and for those who continue to bear the wounds of that tragic day.
15: León XIV había advertido que los rencores y las venganzas terminan destruyendo relaciones, dividiendo familias y, en su expresión más extrema, desencadenando guerras.
16: El perdón es indispensable y se manca, no se puede vivir en paz. Prima o poi, nel cuore e tra le persone, nascono conflitti, accuse, rancori, vendette che distruggono i rapporti, dividono le famiglie, scatenano le guerre.
15: Pedro preguntó a Jesús hasta cuándo perdonar, y 2000 años después, el Papa estadounidense les dio a los fieles la misma respuesta: hasta 70 veces 7.
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0: la culpa. El ladrón mayor, la culpa, el que te roba la vida de verdad, la culpa. Adán y Eva se la guardaron, Satanás se la guarda. El que se guarda la culpa se quitó la vida porque dice, yo no tengo derecho a nada. Y resulta que hay una cosa que se llama perdón de Dios. Yo llevo colgando aquí en el cuello la cruz de Jesucristo, el precio de mi salvación. Todo está cumplido, dijo Jesucristo, todo está pagado, cancelado, cancelada la culpa. Tú te acercas a Él, tal como soy de pecador, sin más confianza que tu amor, ya que me llamas, acudí, Cordero de Dios, heme aquí. Y Él te perdona, el perdón de Dios está otorgado, es amplio, es inmenso. ¿Cómo tú vas a conservar culpa? El que se siente culpable siente que no tiene derecho de vivir y deja de disfrutar la vida. Piensa que está condenado. Pero la palabra de Dios dice en Romanos 8:1, ya no hay condenación alguna para los que están en Cristo Jesús. Y eso lo contemplamos, dice la carta a los Romanos, porque vamos viendo cómo nuestra propia vida, al caminar en Jesucristo, el espíritu de vida va comiéndose el poder de la muerte y de la ley en nuestra vida. Y nos va transformando, como dice San Pablo mismo, de gloria en gloria. Desde que yo me libré de mis culpas, y me tengo que sacudir mucho porque el diablo viene con culpas y culpas y culpas. No, yo le dije al diablo, yo no voy a vivir más contigo. Yo voy a vivir con el Cordero de Dios que quita el pecado del mundo. Yo me mudé para la casa del Cordero. Yo no quiero seguir viviendo en la casa del diablo, porque en la casa del diablo él me veía recordando todas las cosas que yo hice y de verdad que yo he hecho todas las cosas necesarias para que Dios no me admita en su reino. Pero él es misericordioso y me sacó de cuidar puercos y me llevó a su casa y me hizo una fiesta. Me encanta una canción por la que dice, tengo las marcas de aquel que hizo todo lo que necesitaba para vivir alejado de la cruz. Pero el Señor tuvo misericordia conmigo. Él me perdonó todo y gratis. Yo no tuve que hacer grandes penitencias, ni caminar largas distancias, ni azotarme con una correa. Él en la cruz llevó mi pecado. Él en la cruz tomó mi lugar. Y todo está perdonado. Qué bello, como le dijo Jesús a aquella adúltera que le arrojaron a los pies para matar la pedrada. Yo no te condeno. Levántate, no peques más. Ese es mi Dios, un Dios que olvida la culpa, como dice Miqueas 7, ¿quién como tú, Señor, que olvidas la culpa, perdonas el error y lo arrojas en el fondo del mar? Yo quiero vivir en esa libertad, por eso culpa, no sé, si yo me declaro territorio 100% libre de culpa, y cuando yo me declaro así, mis manos vacías de culpa, purificadas por la sangre del Cordero, no por mi propia inocencia, se abren a recibir todos los maravillosos dones de los que hemos hablado y que Dios Padre tenía para nosotros. Líbrate de culpa yendo a la cruz de Cristo y si es necesario, confiésate con un sacerdote y cero culpa para siempre. Te bendigo en el nombre del Padre, del Hijo y del Espíritu Santo. Amén.
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3: Inmediatamente después de la multiplicación de los panes, Jesús obligó a sus discípulos a que se embarcaran. Debían llegar antes que Él a la otra orilla, mientras Él despedía a la gente. Jesús, pues, despidió a la gente y luego subió al cerro para orar a solas. Cayó la noche y Él seguía allí solo en oración. La barca en que iban los discípulos, entre tanto, ya estaba muy lejos de tierra y las olas la golpeaban duramente, pues soplaba el viento en contra. Antes del amanecer, Jesús vino hacia ellos caminando sobre el mar. Al verlo, caminando sobre el mar, se asustaron los discípulos y exclamaron: «¡Es un fantasma!». Y por el miedo se pusieron a gritar. Enseguida Jesús les dijo: «Ánimo, no teman, que soy yo». Pedro contestó: «Señor, si eres tú, manda que yo vaya a ti caminando sobre el agua». Jesús le dijo: «Ven». Pedro bajó de la barca y empezó a caminar sobre las aguas en dirección a Jesús. Pero el viento seguía muy fuerte. Tuvo miedo y comenzó a hundirse. Entonces gritó: «Señor, sálvame». Al instante, Jesús extendió la mano y lo agarró diciendo: «Hombre de poca fe, ¿por qué has vacilado?». Subieron a la barca y cesó el viento, y los que estaban en la barca se postraron ante él diciendo: «Verdaderamente, tú eres el Hijo de Dios». Palabra del Señor.
0: Gloria a Dios. Diga al hermano que tiene al lado: tú puedes ser un campeón de la fe. Yo me pregunto por qué Bolivia no tiene un campeón de surf. Ustedes saben lo que es el surfing, montarse en una tabla sobre la ola. ¿Por qué Bolivia no tiene campeón mundial de surf? Porque no tiene mar. Es una locura pensar que Bolivia tenga un campeón nacional de surf si no tiene mar. ¿Dónde va a entrenar? Ahora, hay países que tienen unas tremendas playas que sí tienen campeones de surf. ¿Es así o no es así? Aquí en Venezuela hay unas playas maravillosas para hacer surf. Puede haber grandes campeones. Entonces, diga al del lado: no se puede ser campeón de la fe sin muchas calamidades. Dígase al del lado. Hay gente que su vida transcurre en la tierra tranquila, nacen en una buena familia, son bien alimentados, reciben mucho amor, van a una buena escuela, aciertan consiguiendo una pareja cariñosa, comprensiva, solidaria y fiel y con plata. Tienen unos hijos preciosos, que todos son maravillosos, forman unas parejas lindas. Cuando son viejos vienen y mantienen la salud hasta viejos. No usan ni anteojos a los 90 años como Juan Pablo II, con una vista de lince. La salud nunca se les sube la tensión y jamás engordaron. Todo les va bien y de repente se mueren de un infarto, un solo golpe en seco. Se quedaron así sin ningún sufrimiento. Yo imagino que esa gente llegó a desarrollar una fe bien chiquitica, porque realmente todo le fue bien. A veces pensamos que si somos gente de fe, nos tiene que tocar una vida así. Pero las vidas así son muy raras. ¿Es así o no es así? Mírale la cara al de al lado y dígale: a usted seguro le pica algo. Dios. A todo el mundo, y hay gente que no es que le pica algo, sino que tiene una sarna abundante. Le pican muchas cosas. ¿Por qué Dios nos monta en una barca y nos manda a entrar en lo profundo justo a las 5 de la tarde, como esta hora que estamos aquí, sabiendo que ya va a anochecer y sabiendo que esa noche el viento en el mar va a estar recio, porque Jesús todo lo sabía? Pero dígale al lado: cuando usted está asustado remando, Él está en la montaña rezando por usted. Dígase al de al lado. Diga al de lado: Jesús no se olvida nunca de nadie. Hay momentos de verdad en que uno, como un niño pequeño, no se siente atendido por Dios, porque pasa muchas tribulaciones y uno piensa: ¿será que a Dios le importa lo que está pasando conmigo? Uno se lo llega a preguntar. Yo me lo he preguntado alguna vez. ¿No se ha sentido usted alguna vez solo, abandonado, metido en un huequito? ¿Cuántas veces Santa Rita, nuestra patrona, se habrá sentido así? Y usted ve la vida de todos los santos, sobre todo hasta la vida de la Santísima Virgen. Dele un aplauso a la más santa de las santas. Y ella, siendo la más santa de las santas, pasó bastantes momentos difíciles: el embarazo,
4: cuando José pensó dejarla, la pobreza de Belén, la persecución de Herodes, la muerte de José, cuando la familia decía que el hijo estaba loco, cuando ella lo iba a buscar, cuando lo encuentra cargando la cruz, y la noche de la muerte de Jesús, que es nuestra patrona en Valencia, la patrona es la Virgen del Socorro, y es la Virgen con la corona de espinas en la mano, llorando cuando Jesús se le había muerto, el momento más grave para su fe. Pero en esos momentos oscuros es cuando crece la fe, una fe que se convierte en puro amor. Amén. Jesús viene caminando hacia la barca a medianoche y con el viento contrario. Y Pedro tenía un carácter tan especial. Era más salido que un balcón y más metido que una gaveta. Siempre estaba abriendo la boca en todo, no medía sus fuerzas. Era una de esas personas imprudentes, zumbadas. Tenía un carácter maravilloso para ser un gran apóstol. Y por eso Jesús lo escogió. Dile al de lado, a lo mejor Jesús ama tus defectos, dígase al de lado. Ay, que tú eres así, muy taciturno. Dios dice, me encanta para que sea contemplativo, porque es tan taciturno, vive viendo para el cielo. Que tú eres muy activo como Pedro, a Dios le gusta. No quieras cambiar tu carácter. Dile al de lado, no lo cambies, úsalo bien. Que tú eres muy mandón, bueno, busca dónde gobernar. Y gobierna bien, con esa capacidad que tiene de dirigir. Todos los caracteres son bellos porque todos son expresión de Dios. Todos nuestros caracteres son en lo que se basa ser imagen y semejanza de Dios. Entonces cuando Pedro ve que viene el Señor, una maravilla tan grande, le dice, Señor, yo también quiero caminar arriba del agua. ¿Cuántas veces no ha pasado que tú empiezas a ofrecerte a Dios? A decirle, Señor, cuenta conmigo, estoy dispuesto. Hasta hay canciones de eso. Tuyo soy, tómame. Estas son canciones que dicen, Señor, haz conmigo lo que quieras. Y cuando lo van a hacer, empiezas a gritar más que un camión de cochino. A mí me enseñó el padre Mendizábal, un sacerdote jesuita que ya está en el cielo, un gran santo de Dios, un jesuita. Me dijo cuando yo estaba jovencito, y a mí no se me puede olvidar de eso nunca. Yo tendría 19, 20 años, hice unos ejercicios espirituales cuando dijo, ofrézcase a Dios, gordito. Pero cuando venga la cosa de verdad, verdad, usted va a chillar, usted va a gritar, dígale a Dios, no me tome en cuenta eso, no me haga caso, haga conmigo lo que quiera, Señor. Pero cuando llegue el momento, si usted chilla, diga, Señor, yo te dije que iba a chillar, pero haga conmigo lo que quiera. Porque en la voluntad de Dios está nuestra felicidad. Acatarla, llevarla con calma. A Santa Rita le tocó difícil. Ella no escogió con quién casarse, lo escogieron los papás. Y era un hombre muy distinto a ella. Seguro que se enamoró. Porque las personas, como dice la Madre Angélica, buscan lo contrario para la amistad y para las parejas. Piénselo bien. La mujer que es hipata se busca un hombre que es avispado. El hombre que es rudo busca una mujer mansita. Porque los antagónicos se buscan. Su mejor amigo seguro que si es muy organizado, usted es un desastre. Uno busca la amistad y el matrimonio con la persona distinta. Rita se enamoró y le fue cambiando el corazón hasta que los dos llegaron a un equilibrio. Y cuando todo estaba mejor, se lo matan. Y usted sabe, la viudez, que le cuenten las viudas, la viudez es muy seria. Es desamparo, es lucha, es juicio, es soledad. Y en ese tiempo era peor. Y entonces los hijos van a salir como lo peor del papá, vengativos. Y ella públicamente hace esa exclamación, y Dios la escucha y se los quita. ¿Qué decía la gente entonces? Tú los mataste. Esa fuiste tú que lo pidió. Y ella sentía entonces esa casa donde cuidaba a tres hombres totalmente sola. Entonces decide ofrecerse a Dios. Y en la vida religiosa le toca esa enfermedad de la llaga que la excluye de todos. Su vida no fue fácil. Alguna vez ella también le habrá gritado al Señor con humildad, sálvame que perezco. Los santos tienen esa fuerza. Santa Teresita del Niño Jesús le tocó morirse con 24 años. Y morirse una persona joven es muy difícil. Díganle al lado, el viejo se muere más fácil. Díganle al lado. Pues ya como está gastado, ¡pum!, cae y listo. Una semana, dos semanas de agonía y está listo. Pero cuando yo sé que tiene cáncer una persona joven y es irreversible, cuando yo sé que una persona joven, me duele mucho porque al joven le cuesta más morirse, como todavía está nuevo. Y Teresita con 24 años, tanto que ella llegó a decirle a la superiora, yo no me imaginé que morirse costaba tanto. Fue una agonía terrible. Pero Teresita en sus escritos dice, Señor, fíjense cómo era la fe de Santa Teresita. Si yo pudiera disimularte a ti mis miedos, si yo pudiera disimularte a ti mi desagrado, mis dudas, si yo pudiera escondértelas a ti, te las escondería. Pero es que Dios lo sabe todo, a Dios no le podemos esconder nada. No tenemos esa grandeza de Teresita, que es la santa más grande de los tiempos modernos. Somos gente de a pie, santos del Evangelii Gaudium, santos de todos los días. ¿Y a quién vamos ahí con esa patencha si no es al Señor? A mí me gusta Pedro, porque Pedro cuando lo invade la duda y ve que se está hundiendo, Pedro hizo algo muy bueno, dígale al lado, gritó. Lo salvó el grito. Ahí nosotros teníamos una profesora que fue una santa y murió comulgando, Rosario Clemente, y ella me contaba una vez, con su estilo tan simpático, porque ella fue monja y después fue servidora de la iglesia hasta su muerte, una mujer muy santa y con un carácter muy fuerte. Y ella dijo:
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11: Tiene que ser una montaña rusa para gordos, pero me pienso montar. Pero cuando uno se monta en una montaña rusa, hace un acto de fe completo en lo que construyeron y diseñaron esa montaña rusa y en lo que le hacen mantenimiento. Bueno, el otro día en un parque en Estados Unidos que es de animales, hice algo parecido, pues había unos tobos donde uno se montaba y lo llevaban esos cables con los tobos por todo el parque viéndolo por arriba. Y yo me monté con un gran amigo que es más o menos del tamaño mío. Y los dos íbamos en ese tobo. Yo decía, ahora vamos a ver si esta cosa funciona. Y funcionó perfectamente, pero me voy a montar en la montaña rusa para hacer crecer el músculo de mi confianza. Cada vez que uno se monta, mire, en un autobús, cada vez que uno se monta en un avión, dígame, antes ya no podemos por la situación económica, pero yo viajaba mucho en taxis y habían taxistas que uno los veía serios, ¿verdad? Parecían normales, pero a veces me tocaban unos con una cara de loco y un pensamiento. Yo decía, ¿llegaré o no llegaré a mi casa? Yo iba encomendándome a Dios ahí y sin embargo confiaba. Ahora díganle al lado, el que te embarcó en esta es digno de confianza. Cuando Pedro gritó, el Señor extendió la mano y lo agarró. Y yo le digo una cosa, si Pedro no hubiera gritado, también lo hubiera agarrado. Porque él está pendiente de ti. Y por eso la oración tiene sentido. Ahora, Rita, que estamos celebrándola hoy, es la patrona de los imposibles. Yo te tengo una noticia. Dígasela al de al lado. Tú eres omnipotente. A la Virgen María, una vez, cuando estaba yo jovencito, tendría 16 años, era legionario de María, no había entrado al seminario, y me llegó a las manos un libro sobre la Virgen y decía La Omnipotencia Suplicante. Y decía, María es omnipotente consolación. Yo dije, wow, ¿cómo dije yo? Admirado que María era omnipotente con sus súplicas. Pero después al correr de los años vine a descubrir que yo también era omnipotente. Y tengo promesas en la Biblia de la omnipotencia suplicante. Yo no creo en eso de que el poder de tu mente es omnipotente. Que te dicen, tú no has usado toda la fuerza de tu mente. Yo digo, evidentemente, tú tampoco. Eso es mentira, que la mente tuya puede cambiarlo todo. Siéntate esta tarde con un tenedor en tu casa y trata de doblarlo con la mente, para que veas que no se dobla un carrizo, no se dobla nada. Es más, cuando vayas a comer, empieza a traer arroz hacia tu boca con la mente así. Se te va a enfriar el arroz porque no va a subir a tu boca. El poder de tu mente, eso no existe. Es verdad que si estás optimista estás un poco mejor. Si estás pesimista estás un poco peor. Yo creo en un Dios que no engaña ni se engaña. Y que dice en la Biblia, por ejemplo, esto. Si dos o más de ustedes se ponen de acuerdo para pedirle algo a mi Padre, Él se lo va a dar. Palabra de Dios. Él dice, lo que pidan al Padre en mi nombre, en mi espíritu, Él se lo va a dar. Esas palabras de Jesús, pidan y se les dará. Busquen y encontrarán. Llamen y se les abrirá. Porque el que pide, recibe. El que busca, encuentra. Y al que llama, se le abre. Voy a decirles una cosita aquí sobre cultura hebrea. Los hebreos, cuando hacen poemas, los salmos, no son como nosotros. Nosotros buscamos la rima. Los zapaticos me aprietan, las medias y el beso que me dio mi madre lo llevan. Nadie dice los zapaticos me aprietan, las medias me dan calor y el beso que dio mi madre estuvo muy sabroso. ¿Verdad que ese verso no sirve? Pues tiene que terminar en on. Calor, corazón, termina con o. Los hebreos no, ellos lo que hacen es que dicen una cosa dos veces. Qué alegría cuando me dijeron, vamos a la casa del Señor, ya están pisando nuestros pies tus umbrales, Jerusalén. Oh Dios, tú eres mi Dios, por ti madrugo, mi alma tiene sed de ti. Siempre son una misma verdad dicha de dos maneras. Pero cuando un hebreo quiere decir que una cosa es verdad, verdad, verdad, la dice tres veces. Tres veces. Santo, santo, santo. Tanto así que cuando Jesús iba a decir algo que era verdad, verdad, decía amén, amén, tal cosa. En verdad, les digo tal cosa. Para afirmar tres veces, para decir que algo es cierto. Ahora mira, pedid y se os dará. Llamad, buscad, porque el que pide, el que busca, el que llama, diga al de lado, 12 veces. Cristo está diciendo, esto es verdad, pero verdad, verdad, verdad, que yo los atiendo a ustedes, que yo los escucho a ustedes. Lo que pasa es que no tenemos fe, nos vamos justico antes del milagro y después a veces Dios ¡pah! Manda el milagro y uno dice, ay, ya yo dejé de esperarlo. Díganle al lado, pida y espere.
14: Pida y espere.
11: Pida con fe y espere, que nosotros somos omnipotentes como la Virgen María en la oración. Dios lo hará como usted lo pide o mejor todavía, pero lo hará. Si no lo hace como lo pide, porque lo va a hacer mejor todavía. Dígale, lo tuyo no se ha dado porque se está dando. Dígaselo. Esa es la verdad. Hay que esperar con fe. Y mira el ánimo que nos ha entrado, ¿sí o no? Ese ánimo lo da el Espíritu Santo. Dios no se puede olvidar de nosotros. Él dice en la Biblia, ¿puede una madre olvidarse del hijo que parió? Del bebé que llevó en sus entrañas. Pues aunque ellas se olviden, yo no me olvidaré de ti. Dele un aplauso al amor de Dios. Entonces, uno pasa sus dudas, uno pasa sus momentos, uno llora. Hay que ser sincero con Dios. Pero después, esperar en el Señor. Hay una canción que Brian se va a preparar ahora, que dice, esperar en ti, difícil sé que es. Mi mente dice, no, no es posible. Pero mi corazón confiando está en ti. Tú siempre has sido fiel y me has sostenido. Amén. Y por eso uno tiene que esperar pacientemente, aunque la duda lo atormente. Uno tiene que saber, como dice San Pablo, yo sé en quién he confiado. Y además de esperar que Dios nos alivie, valorar la parte dura de nuestra vida. Es desagradable. La cruz no la quiere nadie. La cruz no es agradable para nadie. Al mismo Cristo le costó y sufrió mucho en la cruz. Pero en la cruz es donde maduramos, donde nos hacemos grandes. Y de la cruz salen los campeones de la fe. Porque miren una cosa bien bonita. Dice la carta a los hebreos que Cristo, a gritos y con lágrimas, acudió al que podía salvarlo de la muerte. Dice, y en su angustia fue escuchado. ¿Cómo dice? Cristo fue salvado de la muerte, ¿sí o no? Mire, ¿qué hubiera sido más grande? Dígame sinceramente, que le hubiera dado un infarto a Poncio Pilato y Cristo hubiera salido corriendo. Ay, lo salvó de la muerte. Le dio un infarto a Poncio Pilato, a Anás y a Caifás. A los tres en el momento, pa, pa, pa, cayeron muertos y Jesús salió corriendo, se quitó la corona de espinas. María Magdalena con la Virgen echaron un poquitico el linimento de Sloan y quedó perfecto. O que Cristo lo hayan matado, lo hayan sepultado, y al tercer día se levantó con gloria y la tumba está vacía. ¿Qué fue más grande? Lo segundo, ¿sí o no? Fue escuchado, pero Dios sabe hasta dónde. Cuando yo sufrí la muerte de mi mamá, tengo que reconocer que mi mamá estaba para morirse con hepatitis, trombosis venosa profunda y neumonía al mismo tiempo. Y ese día se lo pedí al Señor, y al darle la comunión mi mamá se curó perfectamente y vivió 15 años más con perfecta salud de esas tres afecciones. Pero a los 15 años llegó el cáncer, y cuando llegó el cáncer mi mamá murió. Yo tengo que reconocer que Dios curó a mi mamá primero, pero en esa segunda parte Dios me oyó perfectamente. Mamá tenía que irse al cielo algún día, pero yo sé que ese evento no ha terminado. El evento de mi mamá está en desarrollo. Yo sé que mi mamá va a resucitar. Yo sé que mi mamá me va a volver a abrazar. Me volveré a ver en sus ojos, porque ni la muerte puede con Dios. Así que espera en Él, espera en Él. Todo lo que tú le pides, Él te lo va a conceder. Yo recuerdo con mi mamá que yo le pedí una palabra de Dios al Señor para la enfermedad de mi mamá, y la enfermedad decía: esta enfermedad no es para la muerte, sino para que se manifieste la gloria de Dios. Y yo la puse en mi espejo y ahí la mantuve hasta que me mudé de esa casa, porque yo sé que la muerte de mi mamá, que es lo más duro que me ha tocado vivir, fue para la gloria de Dios, y no ha terminado todavía el evento. Yo sé que, como decía Juliana de Norwich, todo va a terminar bien. Me encanta esa santa porque dijo esa frase: hay que ser fiel a Dios porque todo va a terminar bien. Dígaselo al de al lado: hay que ser fiel a Dios porque todo va a terminar. A mí nunca se va a olvidar una lección que me dio el Señor. Hace muchos años le robaron el carro a un gran colaborador, y sin el carro, él era vendedor, no podía trabajar. Venía para su casa la necesidad, el hambre, porque no había plata. El carro estaba casi seguro en una chivera desarmado. Y entonces él decía: Padre, no te preocupes, que mi carro va a aparecer. Y yo por dentro decía, yo perdí la fe primero que él. Decía, bueno. Yo estaba dando un retiro y me dicen por detrás: Padre, ¿puede parar un momentico? Yo digo, sí. Apagué el micrófono y me dice: Padre, el carro apareció. Sanito, completico, no le robaron ni el reproductor, nada. Lo dejaron ahí en un estacionamiento y se fueron. Y una señora vecina estacionó el carro al lado y mira, si ese es el carro. Y yo digo, y lo que se había quejado él cuando se le chorrió el ácido de batería y le marcó por ese chorrito de ácido de batería, fue que la vecina lo reconoció y recuperó el carro íntegro. Yo quedé así. Un hijo mío en Estados Unidos aplica para un trabajo. Recé, eché rodillas, pedí por eso. Y estaba ya cuando iba para la entrevista del trabajo, que era en otro estado. Yo viajé en esos días. Y él fue a su entrevista y volvió bien contento. Al día siguiente le dicen: no hay dinero para crear la nueva plaza. Ya, no se va a dar el trabajo. Y yo, él también. Pero la esposa, que es una mujer de fe: yo sé que esto es para la gloria de Dios. Yo sé que tú vas para allá. Como él dejó el currículum, vieron el currículum y dijeron: no, pero hay una plaza superior que está vacante y este currículum es perfecto. Lo llamaron al día siguiente, está contratado, pero 10 veces más alto que donde estaba. ¡Wow! Ser fiel, decía Santa Juliana de Norwich, mantente fiel. Dígale al lado: no se vaya, que van a repartir. Dígaselo. A veces uno está en esas bodas que el servicio está lento y uno se obstina y se va. Y al rato lo llaman los amigos que están allá: chico, te fuiste, acaban de sacar la carne, esto está más bueno. Y pusieron una mesa de dulce y una mesa de queso, y uno en una arepera con una arepa de queso blanco diciendo: ¿para qué me habré ido? Digan de lado: no se vaya, que ya van a repartir. Hay que mantenerse fiel. Dice Juliana: hay que mantenerse fiel. Y todo de lado: no se vaya, que van a repartir. Díganselo. A veces uno está en esas bodas que el servicio está lento y uno se obstina y se va. Y al rato lo llaman los amigos que están allá: chico, te fuiste, acaban de sacar la carne, esto está más bueno. Y pusieron una mesa de dulce y una mesa de queso y uno en una arepera.

preciosa oración, acuérdate, oh Virgen María, que jamás se ha oído decir que ninguno de los que han acudido a ti, esperado en tu socorro y reclamado tu auxilio, haya sido abandonado de ti. Animado en esta confianza, a ti también acudo, Virgen de Vírgenes. Y aunque soy un gran pecador que gimo bajo el peso de mis pecados, comparezco ante tu soberana presencia. No desprecies, Madre del Verbo Divino, mis humildes súplicas, sino más bien acógelas y despáchalas favorablemente. Y ella las acoge y ella las despacha. Así que, diga de lado, usted es omnipotente con sus súplicas. Ah, tenemos que tomarnos esto en serio. Agarre un cuadernito de oración y escriba lo que le pide al Señor. Y cuando se lo concede, póngale ahí una nota marginal, concedido. Porque a mí me ha pasado. Una vez yo me fui hace un retiro en el colegio, en la Casa Cristo Rey. Y las monjas vendían unas tarjeticas preciosas allí. Yo cogí una tarjeta y escribí 17 cosas que le pedí al Señor en ese retiro, imposibles. Las 17 eran imposibles. Yo guardé eso en un libro y me olvidé. Pasaron 2 o 3 años y cuando me encuentro el libro lo abro y digo, ¡ah! ¡Ah! ¡Ah! Las 17 todas estaban hechas. Uno de los problemas míos es que yo cocino demasiado rápido. Por eso trato de no cocinar cochino, pues me voy a morir del virus ese en la cabeza. Porque yo apenas veo que las arepas me quedan masaclotudas. ¿Por qué? Pues no tengo paciencia. Hoy al mediodía hice un arroz con chorizo. Y entonces yo lo monté. Los chorizos estaban congelados, se los metí al arroz para que se descongelaran ahí dentro. Le puse 1 taza de arroz, 1.5 tazas de agua y 3 chorizos. ¡Pa! Le eché un cubito para que cogiera sabor. Y ya tiene cubito, no le echo sal. Y ya yo lo iba a sacar. Y llegó Dayana y me dice, ya va, padre. Los chorizos se hincharon. Yo aproveché para picarlos adentro del arroz porque ya estaban descongelados. Pobre cura solterón, cocinando a los 60 años. Y entonces Dayana me dijo, ya va, padre, le echó 1 taza de agua. Porque los chorizos habían chupado agua y el arroz me iba a quedar chiquito y duro. Lo tapó un rato más para que tuviera el hervor allá adentro. ¿Y cómo quedó, padre? Es raro que el padre diga que algo me quedó bueno a mí porque no le gusta como yo cocino. Pero esto estuvo bueno porque tuvo suficiente tiempo. Pues Dayana vigiló para que yo no lo bajara de una vez, sino queda crudo el arroz. ¿Ve? Dígale al lado, tiempo, tiempo, dígaselo usted. Una cosa que yo he descubierto es que Dios a veces se salta el tiempo, pero normalmente no. Pues dígale al lado, Dios sabe que la espera a nosotros nos hace bien. Entonces, para que el milagro no le quede crudo, espere un ratico más. Ahora ya yo estoy aprendiendo de las mujeres. Porque las mujeres montan un arroz, una pasta, lo que sea, una arepa, y ellas no se quedan como yo viendo a ver si está lista, sino que se van, ¿sí o no? Ah, yo monto las cosas, voy al baño, recojo un libro que quedó botado por allá, lo llevo, y al rato cuando estoy haciendo oficio digo, ah, el arroz, y lo consigo cocinado completo. Entonces diga de lado, Dios no siempre se va a saltar el tiempo, dígase. Pero Dios siempre va a escuchar, amén. Entonces ahora vamos a hacer un paquetico todos aquí y le vamos a dejar al Señor a través de Santa Rita nuestra necesidad, nuestro dolor, nuestra preocupación por el mundo, por el país, por la iglesia, por nuestra familia, por nuestros seres queridos, por nosotros mismos, por nuestros intereses. Yo le invito a Brian que nos ayude con la música, esa canción que le pedí tan bonita. Y vamos a hacer un acto de fe, de que Dios nos escucha. Señor, queremos entregarte por medio de Santa Rita toda nuestra necesidad. Tenemos la fe de que esta oración es omnipotente. No queremos darte tantas instrucciones como la Virgen, te decimos simplemente, no hay vino, no hay paz, no hay libertad, no hay justicia, no hay comida, no hay plata, no hay trabajo, no hay futuro,
no hay familia.

familia, cualquier cosa que nos esté aquejando, y sabemos que no hay ni enfermedad, ni necesidad, ni situación tan difícil que tú no puedas resolver. A veces, Señor, venimos a ti a orar, a presentarte nuestro dolor, como si tuviéramos la cabeza debajo del agua, asfixiándonos, pegando gritos. Yo he orado así a veces, Señor, sobre todo en los momentos de mayor angustia. Hay muchas personas en YouTube, de nuestros oyentes, y muchas personas aquí en nuestra parroquia hoy que están así agobiadas, cansadas, al límite. Ponlos a ellos primero, Señor, y muestra tu amor con todos. Queremos hacer un acto de fe y presentarte no solo nuestra ansia, nuestra necesidad y nuestro dolor, sino también el de todos nuestros hermanos. Por eso toma la mano de tu hermano en este momento y pídele a Dios también por él y por todos. Es un acto de fe, con un solo corazón, unánimes, porque todos somos pobres, porque todos lloramos, porque todos estamos hambrientos y sedientos de justicia. Le decimos con toda la fe a nuestro amado Señor Jesucristo, el Cristo de la esperanza.

Para los que servimos a Dios y a la iglesia en la voz de Jesús, es un gran gozo que tú hayas recibido el don de la palabra de Dios y esperamos que dé mucho fruto en tu vida y en tu corazón. Y te bendigo en el nombre del Padre, del Hijo y del Espíritu Santo. Amén.

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1: Los nuevos obispos que durante estos días han participado en el curso de formación del Vaticano han terminado sus jornadas con un encuentro junto a León XIV. Son 147 los nombrados, proceden de los 5 continentes y han recibido formación sobre cuestiones como la misión, la liturgia o los abusos, pero también en las cosas sencillas de la Iglesia.
2: Ordinerete sacerdoti y diáconi, incontrerete giovani pieni di entusiasmo, vedrete la generosità silenziosa di tanti religiosi, religiose, missionari, catechisti e famiglie. E scoprirete sempre più quanto è bello il popolo di Dio. Amate la gente che il Signore vi ha affidato. Imparate i loro nomi. Ascoltate le loro storie. Entrate, quando potete, nelle loro case. Pregate con loro.
1: El Papa, al citar su encíclica Magnifica Humanitas, les ha advertido de que la tecnología no puede resolver los problemas más profundos de la humanidad.
2: Il vescovo missionario ha un cuore aperto a tutti, non soltanto a coloro che frequentano le nostre parrocchie, ma anche ai cristiani di altre confessioni, ai credenti di altre religioni, alle persone che non professano una fede, a tutti gli uomini e le donne di buona volontà.
1: También hubo un momento de oración. León XIV pidió rezar por el padre del cardenal Luis Antonio Tagle, fallecido recientemente.
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3: Son las 9:59.
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2: Hola, ¿qué tal? Yo soy Arturo Vázquez, soy un abogado migratorio en El Paso, Texas. Les voy a hablar de la orden presidencial del 6 de agosto que instruye al Departamento de Estado y a CBP que cancele todo tipo de visas de papás y mamás que tuvieron hijos en Estados Unidos. No hay límite de tiempo hacia atrás y no importa que han pagado el parto. El 11 de agosto, ACLU le pidió al juez federal que se apellidara Laplante que aclarara si esta orden era constitucional. Yo espero que este juez tome una decisión antes de octubre, ordenando a CBP que pare de cancelar visas y al consulado americano en Juárez que pare de revocar las visas de papás y mamás que tuvieron hijos en Estados Unidos. El peligro que le sigue una visa es muy pequeñito. Entre Juárez y El Paso hay más de 300,000 cruces diarios y solamente 100 visas se están cancelando. Aunque el riesgo sea mínimo, le sugiero que papás y mamás de hijos ciudadanos no vengan a Estados Unidos hasta que este juez Laplante haya tomado.
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2: Hola, he tomado una decisión.
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0: La desconfianza. Paz y bien en nuestro Señor Jesucristo. ¿Sabes qué es pecado para nosotros? Desconfiar. Y resulta que eso es lo que más le duele a Dios. A Dios. Dios entiende que te gusta la plática. Y puede tener paciencia con tu avaricia. Dios entiende que tu carne es alborotada. Puede tener paciencia con tu lujuria. Dios entiende que te gusta la comodidad. Y puede tener paciencia con tu flojera. Dios entiende que tienes un copete muy alto y puede tener paciencia con tu soberbia, pero con la desconfianza no. Él le dijo a Sor Josefa Menéndez: lo que más me duele de la gente no es que me ofendan, yo sé que son débiles, es que después que me ofenden no tienen confianza para venir a que yo los perdone. Y dijo a Santa Margarita María de Alacoque: las almas que confían en mí serán recompensadas por mí. Y si quieres agradarme más, confía más. Entonces, ¿tú cómo vas a desconfiar de Dios? Esa desconfianza de Dios, desconfianza de todo, te vuelve un ser resabiado que no vive. Te llena de miedo. La desconfianza trae a su hermana el miedo y a la preocupación. Y la puerta está en la desconfianza. Por eso es tan bonito agarrar el rosario y repetir 100, 200, 300 veces, incontables veces: Jesús, confío en ti. Hasta yo tengo una canción que me encanta, de las que yo he hecho. Una que me gusta mucho dice: Jesús, confío en ti. Jesús, confío en ti. Cuatro palabras que hacen milagros. Jesús, confío en ti. Ahí en mi capilla yo canto eso muchas veces. Y cuando hay momentos difíciles, como la enfermedad de mi hermana, o su muerte, o cuando veo sufriendo a los seres que amo, esas cuatro palabras, el primer milagro que hacen es que ya yo no soy responsable de eso, sino el que se lo entregué. Se lo entregué al Señor, que me dijo: pasarás por el agua y no te hundirás, pasarás por el fuego y no te quemarás, porque yo estoy contigo para salvarte. Se lo entregué a Él y confío en Él. Cero desconfianza. A Jesús le duele la desconfianza. Dígame que el papá, que tenía un hijo poseído por el demonio, si tú puedes, haz algo. Eso es desconfianza. Eso es, ¿cómo que si puedo? ¿Tú no tienes fe? Bueno, Señor, creo, pero aumenta mi fe. Aumentó su fe y liberó al muchacho, porque Jesucristo puede. Y como dice la señora Fleury, con Dios siempre ganamos. Así que metas eso en el alma: con Dios siempre ganamos. Jesús, yo confío en ti. Así que desconfianza para nada. Me encanta ser legionario de María, porque decimos al final de la tercera todos los días: concédenos una fe firme, una fe que nos haga capaces de emprender grandes empresas por Dios y por las almas, una fe que sea la columna de fuego de nuestra legión y que hasta el fin nos tenga unidad. Esa fe, esa confianza es la que quiero tener yo, fe que hace milagros, como la de Abraham. Te bendigo en el nombre del Padre, del Hijo y del Espíritu Santo. Amén.
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0: Estoy con ustedes. Lectura del Santo Evangelio según San Lucas. Cuando Jesús terminó de decir todo eso a la gente, regresó a Cafarnaún. En ese tiempo, un apreciado esclavo de un oficial romano estaba enfermo y a punto de morirse. Cuando el oficial oyó hablar de Jesús, envió a unos respetados ancianos judíos a pedirle que fuera a sanar a su esclavo. De todo corazón le suplicaron a Jesús que ayudara al hombre. Le dijeron: si alguien merece que tú lo ayudes, es él, pues ama al pueblo judío y hasta construyó una sinagoga para nosotros. Entonces Jesús fue con ellos.
3: Pero justo antes de que llegaran a la casa, el oficial romano envió a unos amigos a decirle: Señor, no soy digno de que entres bajo mi techo. No te molestes en venir a mi casa por eso. No merezco tanto honor. Ni siquiera soy digno de ir a tu encuentro. Tan solo di una palabra desde donde estás y mi siervo se curará. Lo sé porque yo también tengo autoridad de mis oficiales superiores y tengo autoridad sobre mis soldados. Solo tengo que decir vayan y ellos van, o vengan y ellos vienen. Y si les digo a mis esclavos hagan esto, lo hacen. Al oír eso, Jesús quedó asombrado. Se dirigió a la multitud que lo seguía y les dijo: en verdad les digo que no he visto una fe como esta en todos los israelitas. Cuando los amigos del oficial romano regresaron a la casa, encontraron que a esa misma hora el esclavo había quedado completamente sano. Palabra del Señor. Pueden sentarse. Hoy se nos presentan dos personas en las lecturas de la misa en unas situaciones tremendamente desesperadas. Díganle al lado, situaciones desesperadas. ¿Usted se imagina cómo se sentía Daniel en el foso de los leones? ¿Cómo se sintió antes cuando se vio acusado, cuando vio que el rey que lo quería tanto no podía cambiar las normas? ¿Cómo se sintió cuando lo tiraron dentro de ese foso? Cuando vio que la piedra se cerraba y que todos los leones hacían así, se relamían, cada gruñido en la oscuridad. Y al cerrar eso, allá abajo no había luz. Y estuvo toda una noche. Yo creo que no durmió. O se habrá dormido. Yo creo que lo venció el sueño a lo mejor como a las 2 de la mañana. Y cuando vio que la puerta se abría, vio que todavía tenía el cuerpo pegado. No se lo habían comido. Este oficial romano amaba tiernamente a ese esclavo. Y lo ve muriéndose. Y acude a Jesús. Hoy cuando abrí los ojos, lo primero que hice fue orar. Y me di cuenta de que Dios a veces nos mete, nos empuja a situaciones desesperadas. Dígale al lado, Dios te conduce a situaciones desesperadas. Dígame aquella vez que agarró a los discípulos y casi los obligó a montarse en la barca sabiendo que venía una tormenta esa noche. Y los metió en la tormenta, una situación desesperada. Tan desesperada que él se durmió, imagínate, en una tormenta y con Dios dormido. Y ellos lo despertaron gritándole: ¿a ti no te importa que nos muramos ahogados? Porque hay momentos en que tu situación se torna tan desesperada, tan desesperante, que a ti te parece que a Dios como que no le importa, porque tú clamas y clamas y tú te portabas bien. ¿Por qué le pasó eso a Daniel? Por portarse bien. Yo estaba conversando con un padre de Katherine Kuhlman, una gran predicadora evangélica, que le iba muy bien, pero ella vivía con un hombre que era casado con otra. Y entonces se dio cuenta que el Espíritu Santo le decía: todo está bien, pero eso no me gusta. Y entonces ella dice que tuvo que pagar el precio, pues. Y él le dijo: si tú te vas en ese autobús, a mí no me vuelves a ver. ¿Usted se imagina lo que es que el hombre de quien una mujer está enamorada le diga eso? Tú no me vuelves a ver si haces eso. Y ella se montó en el autobús y dice que estaba lloviendo y que ella no sabe qué tenía en la cara, si eran las lágrimas de ella o la lluvia. Pero se fue. Ella pensó: ya cumplí, ya pagué el precio, ahora viene la bendición, ahora se va a desbordar Dios conmigo, ahora voy a montar una iglesia como evangélica y se me va a llenar de gente. Pues no. La primera etapa fue muy dura. Fue muy dura. Y al final, por haber sido fiel, fue que recibió la bendición. Porque es en la situación desesperada cuando tú tienes que tener fe. Tener fe cuando todo va bien, eso, diga al de al lado, eso no ayuda a nadie. Eso es como ir al gimnasio y hacer ejercicios que no duelan. Hay mujeres que van al gimnasio, se comen una arepa con un toddy. Se van para el gimnasio, ¿verdad? Y hacen tres veces así. Ay, me cansé. Estoy a punto de empezar a sudar. Y se van para la casa. Ay, sí, yo voy al gym. Y uno ve que es una vaca. Ay, pero no sé por qué no rebajo si yo voy al gym. Cuando llega a la casa, se mete un clubhouse con una malta de 2 litros y dice que ¿por qué es que ella no rebaja? En cambio, si usted quiere de verdad tener un cuerpo fitness, no coma nada antes, sino un té termoactivo, métase ahí hasta que, bueno, llore de dolor y le salgan agujetas y sude como una cochina. Y cuando salga, se come una tortillita Bimbo con un poquitico de jamón de pavo y dele gracias a Dios por eso. Y usted va a ver cómo se pone como una silueta. Pero es que es en el dolor donde hay que creer. Porque uno viene a creer después de que Dios ve que ya lo va a reventar y le quita la prueba porque no respondió. Yo digo una cosa, yo, que soy su padre espiritual de muchos de ustedes, hay muchas pruebas de Dios que no las he superado porque no he estado con fe en medio de la prueba. Me he olvidado de la fe. Dile al de lado, en la prueba no te olvides de la fe. Más bien acrecienta tu fe. Santa Teresita y Job son signo de eso. Dígame Job. Job estaba muy bien. El único problema que tenía era la esposa, que era insoportable. Fuera de eso, las hijas bellas, los hijos bellos, los negocios bien, todo bien, a los amigos, una salud de hierro. Y dice la Biblia que Satanás va al cielo, Dios le toma cuenta a todo el mundo. Por eso las auditorías hay que hacérselas a todo el mundo. Y después que San Miguel, San Gabriel, San Rafael dan su reporte, el ángel de la guarda tuyo también, que ya existía. Y el último viene el diablo. Hola diablo, ¿cómo te va? Bueno, aquí el infierno, a la orden. Dan la cuenta al infierno. Y Dios le dice, ¿has visto a Job? ¿Viste qué bueno es Job? No va a ser bueno con lo bien que le va con los negocios que tiene. Tócale los negocios, pero más nada. ¿Ves que Dios permite? Tú me le puedes tocar los negocios, pero más nada. ¿Se arruinó? ¿Viste a mi siervo Job? Lo que hizo cuando quedó arruinado. El Señor me lo dio, el Señor me lo quitó. Bendito sea el nombre de Dios. 20 puntos pagó. Con esa hija tan bella que tiene esos hijos, él sabe que se recupera. Tócale la familia, déjale la mujer viva y él no me lo toque. Se le murieron todos los hijos a Job. ¿Viste a mi siervo Job? Con esa salud de hierro, ¿quién no se mantiene? Tócalo, pero no lo mate. Y le salió una llaga de la cabeza a los pies. Y como la mujer estaba viva, le decía, maldice a Dios para que te mate. Ella lo que quería era quedar viuda para empezar con otro. Maldice a Dios para que te mate. O sea, uno que está obstinado, rascándose con un pedazo de teja. En la edad antigua, cuando no existía ni siquiera un caladril ni nada para las llagas que le salían, ni silocaína ni nada, y una mujer al lado, maldice a Dios, porque no es que no se lo diga una vez, era un chinchín. Y él dice, la salud Dios me la dio, la salud Dios me la quitó, bendito sea el Señor. Mantuvo la fe y al final el Señor le devolvió sus bienes, le devolvió los hijos. Y a la mujer se la dejó viva, porque uno siempre debe tener alguna prueba en la vida. Este Job, en medio de su libro, dice, aunque me mate, yo confiaré en él. Cuando Santa Teresa, el niño Jesús, que tenía 24 años y tenía tuberculosis intestinal, y estaba agonizando, ella adoptó esa frase de Job que su hermana le copió en un cuaderno, aunque me mate, yo esperaré en él. Dígale al lado, porque las pruebas son una escuela de fe. Dígale al lado. Y esa moneda que vale más que el oro es la moneda que Dios espera ver de ti en medio de la prueba. La vida de Catherine Kuhlman, la de Job, la de todos, es la misma vida de Cristo. Yo al mediodía meditaba con un sacerdote que estábamos orando, sacerdote amigo mío, y en la oración le decía: mira, Getsemaní significa prensa de aceite. ¿Qué significa Getsemaní? Ustedes saben que hay unas piedras muy grandes en las que ponen las olivas, y entonces cuando pasa una piedra sobre la otra, la oliva se estripa completamente y lo que baja abajo es aceite de oliva virgen puro. Y Getsemaní era el lugar de una prensa de aceite. ¿Y qué pasó en Getsemaní? Que Jesucristo se sintió como una oliva en el molino, viendo que la voluntad de Dios era que fracasara en todo, que su grupo de discípulos se dispersara, que la gente que él hizo ver, que hizo caminar, gritara crucifícalo, que le arrancaran hasta su propio cuerpo. Y cuando él vio eso que le venía encima, porque si usted a veces tiene premoniciones, a veces, ay, yo creo que me va a ir mal, ay, yo creo que me va a ir bien. Imagínese el Hijo de Dios, que era perfecto, cómo no iba a tener premonición de lo que le venía encima. Además, era muy inteligente, él veía todo lo que estaba ocurriendo en torno a él. Padre, si es posible, pase de mí este cáliz, pero yo confío en ti. Que no se hagan mis planes, que se hagan los tuyos. Eso es fe. Y cayó sobre él el peso de la cruz. No fue que cuando dijo acepto, dijo, bueno, hasta ya aceptaste, qué bueno. No, a veces uno acepta y le toca pasar su buen rato de noche oscura en medio del dolor. Pero ¿cuál fue el fruto de eso? Dígale al lado, la resurrección. El aceite de oliva virgen es la resurrección de Cristo. Dígale al lado, toda prueba vivida con fe culmina en una resurrección. Tú, usted vino a esta misa de sanación con su rollo, yo vine con el mío. Es un rollo tan feo que a veces nos da miedo mirarlos a la cara. ¿Es así o no es así? Nos da miedo confrontarnos con el rollo que tenemos. Tratamos de esconderlo debajo de la almohada, debajo de la alfombra, pero el rollo sale. El rollo de tu cruz, el rollo de tu sufrimiento. Hay gente que niega su enfermedad, se resiste a aceptarlo. Hay que ser realista y mirarla de frente. Y una vez mi mamá me dice, ¿qué es lo que tengo yo? Células precancerígenas. Me dice, llámalo por su nombre, tengo cáncer, ¿verdad? Yo digo, sí, mamá, tienes cáncer. En ese momento comenzó la lucha. Pero mientras uno esté poniéndole nombrecitos a las cosas, ¿sí o no? Es que nuestro matrimonio camina mal. Adulterio, eso se llama adulterio. No, que nuestro matrimonio camina mal. Maltrato a la mujer, eso se llama maltrato a la mujer. Hay que poner el nombre a las cosas. Porque por eso es que Jesucristo, cuando se enfrenta con los demonios, dice, ¿cómo te llamas tú? Pues sabe que hasta que no identificamos la prueba, no la confrontamos, ni la podemos vivir. No es estar ahí como salga. Yo tengo que aceptar, tengo problemas psiquiátricos, psicológicos, físicos, problemas familiares. Señor, mira, esta es mi situación. Y en esta situación, yo voy a creer en ti. Porque yo sé que tú no eres ningún sádico. Tú no permites esto para ver hasta dónde llego. Ni porque te guste verme sufrir, mucho menos. Tú eres mi padre. Pero esto es una escuela de fe, de esperanza y de amor. En medio de la prueba, creeré en tu amor. En medio de la prueba, esperaré en tu amor. Y en medio de la prueba, te amaré. El amor que vale es en medio de la prueba. ¿Es así o no es así? Miren, yo descubrí que mis papás pasaron crisis económicas. Yo nunca me enteré. Yo, como era un niño muy amado, yo nunca me enteré. Yo tengo en mi casa, en mi cuarto, un pequeño nacimiento que me compré en Amazon, allá en Estados Unidos. Yo estaba viendo, puse natividad en inglés. No voy a decir palabras en inglés porque yo no sé hablar inglés. Se medio lee. Nativity, ahí puse, y la puse y empecé a ver imágenes de nacimiento, y de repente, ¡ah! Made in Japan, una cosita así chiquita. Yo todos los años, niño Jesús, en pedir juguete, le pedí un nacimiento para ponerlo y ponerlo y ponerlo hasta que lo gastaba. Y ese era mi juguete, pues yo era un niño muy bueno. Yo casi soy un padre pío si no hubiera pecado en el camino. Y entonces el niño Jesús me traía unos nacimientos espléndidos, de muchas piezas, en cajas, bien bonitos, todos los años. Y ese año me trajo fue ese que costaba como real y medio, 0.75, hecho en Japón, chiquitico así. Los santicos están pegados, no se pueden cambiar. Yo me acuerdo que yo lo vi y dije, no me gustó, pero era lo que había. Y a mis hermanas les trajo una colonia, Los Reyes. Ese día le dijeron que ya le iban a traer Los Reyes, porque no había plata esa vez. Yo imagino que mi papá, que era bien complaciente con mi mamá, le daba de todo. Pero mi papá vino a saber que mi mamá lo quería de verdad, porque cuando pasó esa crisis, que no tenía ni para comprar un juguete decente, a lo mejor yo no me di cuenta, pero esa Navidad no comimos como siempre. Se amaron allí, creyeron en su matrimonio, esperaron y salieron. Fe, esperanza y caridad. ¿Cuáles son las tres cosas? Esas son las tres cosas que tú tienes que activar cuando estás en medio de la prueba. Nosotros ya en Venezuela tenemos años en este plan que dicen, compren lo que se consiga porque uno no sabe lo que viene. Y uno llena esas cajas ahí, ¿verdad? De atún, de lo que consiga, de sardina, porque uno no sabe lo que viene, de arroz, bastante arroz. Después uno tiene que ver cómo come eso para que no le caiga con quitos ni se venza, ¿no? Pero yo le digo a usted una cosa, apercíbase de mucha fe, de mucha esperanza y de mucho amor para cuando venga la prueba. Por eso uno viene a misa siempre y tiene que ser constante con el Señor como Daniel y tiene una amistad profunda con Dios, porque Daniel todos los días, tres veces al día, ¿cuántas veces? Tres veces al día se postraba hacia el templo de Jerusalén, por eso lo pillaron. Todo el mundo sabía que ese hombre tres veces al día no contestaba el celular.
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6: Hola, yo soy Arturo Vázquez, yo soy un abogado migratorio en El Paso. En junio de este año, la Suprema Corte afirmó en un caso que se llama Trump contra Bárbara que todos los niños nacidos en Estados Unidos son ciudadanos. Eso no le gustó a la Casa Blanca. Y el 6 de agosto giró una orden presidencial diciendo que se le cancelaran todas las visas a todos los papás y mamás que hubieran tenido hijos en los Estados Unidos. Orden retroactiva. ACLU, que es la organización que protege los derechos de las personas que están en Estados Unidos, 5 días después metió una demanda en la misma Corte Federal en New Hampshire pidiéndole al juez federal que aclarara cómo esta orden presidencial se compaginaba con la decisión de la Suprema Corte. En el puente, en los puertos de entrada, en los aeropuertos, empezaron a cancelar visas a los papás y mamás de ciudadanos americanos. En el consulado empezaron a mandar cartas y correos electrónicos diciendo que se les revocaba la visa a aquellos.
7: La diócesis de Ciudad Juárez se declaró en sede vacante luego de que Monseñor José Guadalupe Torres Campos tomó posesión canónica como obispo de la diócesis de Ecatepec. El nombramiento, el Colegio de Consultores, conforme al derecho canónico, eligió oficialmente al padre licenciado José Armando Benavides Romero, anterior vicario general, como el nuevo administrador diocesano. La función: él asumirá el gobierno ordinario y las facultades de la diócesis durante este periodo de transición, hasta que el Papa designe al nuevo obispo. El llamado: se exhorta a todo el clero y a la comunidad de fieles a mantener la comunión, colaborar en la misión evangelizadora y orar por el inicio de este nuevo ministerio.
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4: La gente tiene que saber, no, él al amanecer, desde el pronto amanecer, a las 3 de la tarde, y cuando se pone el sol, con ella no se cuenta, está muerta, está rezando. No la busquen, que no la van a encontrar. Ni la llamen, ni nada. Ya apaga el celular y se va a estar con Dios. Porque en la mañana ora, a las 3 reza la coronilla y en la tarde va a misa. Y ahí uno no lo encuentra. Tú tienes que cultivar tu fe. Para que cuando llegue el momento de la prueba, tú tengas fe. Este centurión, él era un romano, una persona pagana. Y si uno analiza profundamente, casi le faltó el respeto a Jesucristo. Uno cree que lo honró diciéndole, no soy digno de que entres en mi casa. Pero vean todo lo que le dice. Yo no soy digno de que vengas a mi casa. Ni siquiera soy digno de ir a verte. Se sentía indigno, es verdad. Pero le dice a Jesús, yo tengo mando. Yo soy romano. Yo le mando a mis soldados a hacer una cosa y la hacen. Y aquí en tu tierra mandamos los romanos. Por eso yo le dije a los viejos más respetables de la zona, vayan a decirle a Jesús que cure a mi enfermo. Pero te dijeron fue que viniera. Yo no quiero que vengas a mi casa, yo quiero que lo cures. Yo te mando a ti, como romano que soy, a ti que eres judío, que me cures a mi muchacho. ¿Lo está mandando? ¿Una guarefe? Yo te mando a ti, que me consigas un monolito como el de la Plaza Bolívar. No te mando porque sé que no me lo vas a conseguir. Trabajarás con esos dientes de la gente durante años, pero para comprarme un nuevo monolito del siglo XIX de mármol, de ese tamaño, no me lo vas a conseguir. No te lo mando a hacer. Cuando él manda a Jesús a hacerlo, él sabe que Jesucristo había dicho una vez, al que te mande a cargar una milla, llévasela dos. Él sabía que Jesús creía en la autoridad. Y él ve que él tiene autoridad. Jesús, cúreme mi enfermo. Fe. Y Jesucristo se admira, se siente conmovido por la fe. Cuando yo leí eso esta mañana, decía, Señor, ¿cuántas veces yo te he decepcionado con mi falta de fe? ¿Es así o no es así? Empieza la prueba y tú empiezas a gritar como un camión de cochino. ¡Ay! ¿Cómo es posible? ¡No! Esto es demasiado. ¿Qué hice yo para que me pase esto? ¿Dónde estás, Señor? ¿Tú cómo que no existe? No, Dios, ¿cómo que no existe? No tenemos fe. En cambio, este hombre conmovió a Jesús con su fe. Y yo pensé, Señor, yo no quiero volver cuando me vengan mis pruebas a ofender tu corazón. Yo quiero ser una persona que te sorprenda. Cuando venga la prueba, manteniéndome firme en la fe, en la esperanza y en el amor. Usando esa frase de Job y de Santa Teresita. Aunque tú me mates, creeré en ti. Aunque tú me mates, Señor, yo creo en ti. No importa. Yo sé que tú estarás conmigo. Jesucristo, cuando dijo, no se haga mi voluntad sino la tuya, no lo dijo como una resignación de si me vas a hacer mal, hazme mal, pues. Él es el primero que dice, es Padre. O sea, yo confío que tú eres mi Padre. Un padre para su hijo solo quiere cosas buenas. ¿Es así o no es así? Levanten la mano aquí los papás que están presentes. Los padres, papá, no mamá, no. Papá, papá. Los papás, no la mamá. ¿Ustedes para sus hijos qué quieren? Lo mejor, ¿sí o no? ¿Ustedes quieren algo malo para sus hijos? Pero si usted quiere un hijo beisbolista, ¿qué tiene que hacer? Esmarrincharlo en ese campo, ¿sí o no? Y el muchacho va a decir, no, papá, yo no quiero entrenar más. Usted va a entrenar. ¿Y qué pasa si no entrena? No come. ¿Tiene hambre? Entrene. ¿Usted quiere un hijo científico? Le voy a la universidad. No, papá, que estoy enamorado aquí. Usted se olvida a esa mujer a estudiar. Yo quiero hacer de usted un científico. Usted me dijo a mí que usted estaba de acuerdo conmigo. Vamos a lograr su voluntad. Diga al de al lado, un buen padre es un buen entrenador. Uno tiene que mantenerse firme entrenando. No es cruel. Cuando el papá ve que el hijo se está desmarrichando en ese campo de béisbol, como las mamás cuando le pegan a uno dicen, esto me duele a mí más que a ti. ¿Y es así o no es así? Pero él sabe. Y por eso él dice, ninguno de ustedes va a ser sometido a una prueba que supere su fuerza. Y con la prueba yo después le daré también la salida. Pero hoy el mensaje es, en el medio de la prueba, tú tienes que confiar y tú tienes que creer. Esa palabrita, Jesús en ti confío. A mí cuando la gente me escribe con un rollo, padre, mira que mi hijo lo van a operar, Jesús en ti confío. Padre, que mi papá tiene el azúcar a 250, Jesús en ti confío. Padre, que mi mujer dice que me va a dejar solo, Jesús en ti confío. Casi siempre cuando me escriben por WhatsApp, por un mensajito, padre, mira que me van a quitar la casa la semana que viene, Jesús en ti confío. Y normalmente, es la norma, todo termina bien. Porque Dios vela por ti, diga de lado, no tengas miedo. Jesucristo dice tantas veces, no tengas miedo. Y tú eres el que decides tener fe en vez de tener de miedo. Hay una cosa vieja que yo escuché, que me gustó mucho, que decía, el miedo vino a tocar mi puerta. Mandé la fe a abrirla y no había nadie. Y es así. Tú escoges entre el miedo y la fe. Y hay una cosa bien bonita que sabemos los católicos. Nosotros cuando fuimos bautizados, recibimos infusas, se infundieron en nuestra alma las tres virtudes teologales. Yo fui hoy a la casa de Don Bosco y me compré tres matas de jade. Una mata que es muy bonita, tiene una hoja que parece una piedra de jade. Y es tan chiquita. Yo sé que yo puedo hacer de eso tres arbustos de jade, si lo cuido. Pero eso ya no depende, el jade lo tengo. Soy yo el responsable de regarlo, de abonarlo, de cuidarlo, de alejarle las plagas. Y por eso tu fe es un tesoro que vale más que el oro. Tu fe es algo que tú tienes que cultivar, que tienes que alimentar. Dile al de lado, por eso gástale tiempo a tu fe. Yo aprecio a la gente del Opus Dei, que ellos no tienen cualquier rosario. Ellos se consiguen el rosario. Rosario que tú cuando lo sacas, todo el mundo... ¡Ah! No tienen cualquier Biblia. Una Biblia de toda desmarrachada. Bueno, a mí me gusta que las Biblias estén sobaqueadas. Pero buscan una Biblia que se entienda, buena, bonita. No tienen una Virgen con los ojos viscos que tú dices, vuelve a nosotros tus ojos misericordiosos, porque... Ni un Cristo que parece un pegoste, sino que buscan... Le consiguen bonitas sus cosas de fe y hay que dedicarle tiempo a la fe. Por ejemplo, aquí en la iglesia tenemos los lunes hay grupo de oración, los martes hay curso bíblico, los jueves hay misa de sanación, todos los días hay misa, los domingos normalmente hay adoración. Entonces uno tiene que decir, bueno, tengo mi comunidad, tengo esto, esta es mi agenda de mantener mi fe, porque vienen tiempos duros. Dígale al lado, a todos nos vienen tiempos duros. Esos vienen y van, y a veces vienen muy duros. Y en esos tiempos duros lo que nos preserva es la fe. A mí impresiona, véanse una vida de Juan Pablo II en las películas que hay. Qué impresionante ese hombre, ¿vale? Qué santo tan grande. Yo le voy a ser honesto. Yo lo venero. Hubo ciertas cosas personales de él que yo no he comprendido todavía. Y tal vez mi corazón no las comparta, si soy yo de soberbio. Porque él es un ser humano también como yo, y pensó y tomó decisiones que yo tal vez hubiera tomado otras. Pero sin embargo, reconozco y me quito el sombrero que es el santo más grande del siglo XX. Y donde yo veo la santidad, no es solamente que fue papa y viajó tanto y todo eso, sino lo que hubo antes. Que ese hombre se crió debajo de los nazis en Polonia. Para los nazis, los polacos eran esclavos. Después del odio a los judíos venía el odio a los polacos, despreciados como esclavos. Y el Papa fue esclavo en una cantera. Para que él pudiera estudiar, sus compañeros de esclavitud lo escondían un ratico para que él tuviera fuerza en la noche para ir para el seminario clandestino. Y cuando logran liberarse de los nazis, le cae el comunismo soviético, nada más y nada menos. Y el comunismo soviético los oprimió hasta el extremo. Sus amigos fueron asesinados en los campos de concentración. Su mamá murió siendo chiquito. Su papá se murió en medio de la crisis de los nazis por la falta de todo que había allí y la falta de vida humana que se le dejaba tener a los polacos. Y nunca albergó odio en su corazón. Y siempre conservó esa fe. Y el hombre, cuando se para completo al final de su vida, sopla el muro de Berlín y se cayó. Claro, también sopló Reagan y la Margaret Thatcher. Pero fue uno de los tres que soplaron el muro de Berlín y lo tumbó. Juan Pablo II. Dígale al lado, ¿qué no hará Dios de ti si tienes fe? Y en este momento el Espíritu Santo, como Él interviene cuando uno está predicando, mandando de vez en cuando una pequeña visión, me hizo verlos a todos ustedes, verlos como pedacitos de carbón. Aquí hay cuatro pedacitos de carbón, cuatro más, allá hay cinco, porque uno es más chiquito, allá hay cuatro. Cuatro pedazos de carbón, cuatro, dos pedazos de carbón. Yo soy un pedazo de carbón. Un pedazo de carbón, somételo a presión. Somételo a presión. ¿En qué se convierte el carbón? En diamante. Por eso, si tú tienes la ilusión de pasar esta vida bien, eres tan tonto como el que va para la escuela creyendo que es puro recreo. ¿En qué materia se va a inscribir este año? Recreo. En horas libres. ¿En qué materia se escoge para este semestre? Horas libres. Todas las horas libres del semestre las quiero juntas en este semestre. Y voy a repetir, ¿se graduará de algo? ¿Uno puede hacer eso en una universidad? No, uno va y tiene que agarrar, ¿verdad? Física, cuántica, alguna cosa, historia, si no, no hace nada. Y Dios en esta vida te está entrenando. Y al de lado, ¿tú crees que esto es una vida? Esto es un taller, dice el de lado. El destino nuestro está allá, no lo conocemos. Es tan ignorado para nosotros como para un feto es ignorada la vida, no lo podemos ver. Los fetos, cuando se reúnen en Fetolandia, un feto le dice al otro, ¿y qué nos espera después del vientre? ¿Hay vida más allá del vientre? Tú que eres creyente, ¿qué hay más allá? Y uno dice, ni ojo vio, ni oído yo, ni llega a la mente de un feto lo que Dios tiene preparado fuera del vientre. ¿Tú te imaginas un feto imaginarse lo que es caminar? El feto no se explica para qué tiene esas cosas colgando debajo de la barriga. ¿Tú te imaginas a un feto decirle que va a comer pasta? Pasta a la carbonara o con salsa boloñesa, con queso parmesano encima. Si el feto se alimenta es nada más por el cordón umbilical, ¿no es así? No puede imaginarse. Mira, feto, tú vas a manejar carro. Es inimaginable. Pero él está allí metido dentro, 9 meses, y cuando sale, sale la vida. Nosotros estamos en el vientre de la tierra. Nuestra verdadera vida es más allá. Y esta vida es una escuela de fe, de esperanza y de amor para las cosas que Dios nos tiene preparadas. Entonces, cuando venga la prueba, y ahí me alegra porque esto va a estar puesto en el canal de YouTube, para mucha gente que cuando lea fe en medio de la prueba, que es el nombre de esta enseñanza, van a estar pasando un cáncer, un divorcio, le van a decir tienes lepra, le van a decir entrega la casa la semana que viene, le van a decir no, tu hija tiene sida, y en medio de eso van a vivir la fe y van a dejar que Dios sea el primero y van a decir Señor, yo en ti confío y sé que no son palabras mágicas. Si a ti te da la gana de que apenas yo reaccione con fe, tú me levantes la tapa de la fosa de los leones y me saques, bendito sea. Pero si tú creas, le van a decir, entrega la casa la semana que viene. Le van a decir, no, tu hija tiene sida. Y en medio de eso, van a vivir la fe. Y van a dejar que Dios sea el primero. Y van a decir, Señor, yo en ti confío.

La fe no es una cosa sentimental. La fe, a mí me gusta mucho de los encuentros familiares de Venezuela, dicen, el amor es una decisión, y eso es de gente madura. Eso no lo puede entender un adolescente. El adolescente es una cosa, una hormona con patas y brazos. Él no entiende lo que es. Está loco. Un adolescente es como una cosa que... No, eso no es gente, como dice el muchacho, no es gente. Pero él deja de ser muchacho cuando se da cuenta de que uno toma decisiones. Y amar es una decisión. Tener paciencia, no es que yo voy a esperar que la paciencia me salga del cuerpo. Dígale, la paciencia nunca sale del cuerpo. La paciencia sale de aquí y de aquí. Cuando uno se desarrolla como ser humano. Y la fe es una decisión. Yo decidí creer. La fe es una apuesta consciente. Yo decidí creer. Yo podría en esta aflicción que estoy pasando pensar que tú me abandonaste, pero yo decido creer. Y Dios está pendiente de la fe, porque a nosotros lo que nos salva es la fe. Y por eso no te va a poner una prueba que tú no puedas con ella. Y la prueba es grande, la prueba es dura, Dios la reserva para las almas grandes. Yo con humildad hice mía una oración que le hizo a Jesús el cardenal Newman, que le decía: Señor, cuando vayas a repartir las pruebas, acuérdate que yo no soy uno de esos grandes santos. Acuérdate que yo soy un hombre sencillo. Claro que se acuerda, pero es que Él conoce mi medida. Él conoce mi medida. Yo recuerdo cuando estaba en España que me tocaba estudiar una materia muy difícil para mí, porque todo el mundo había tenido 4 semestres preparándose para estudiar esa materia. De donde yo venía en Colombia, no se preparaba uno nada, y yo tenía que presentar esa materia en teología y me era realmente bien difícil. Tenía que preparar todas mis materias y esa que estaba fuera de curso. Y yo le escribí a Monseñor Enríquez una carta diciéndole: una palabra suya bastará para sanarme. Pues si usted como arzobispo me dice que me dispensen esa materia, yo me gradúo sin esa materia. Y me mandó una foto de un camello cruzando un desierto, y abajo decía: la fe es la actitud de las almas grandes. Y me escribió por detrás, de puño y letra: la cruz es del tamaño de la espalda. Tú puedes. Estudia griego bíblico. Adiós. Y la pasé. Me fajé con fe y la pasé. Así tú le dices al Señor: Señor, una palabra tuya bastará. Claro que basta. Tú empiezas: Señor, córtame la prueba, sácame. Calma, tranquilízate, no tengas miedo. Señor, tú sabes hasta cuándo. Yo recuerdo cuando la enfermedad de mi mamá, que es una de las cosas que yo he llevado bien, que unas monjas me regalaron una tarjetita que era un hombrecito con una mano encima, y decía: Señor, no aprietes tanto que me mata. Yo le agradecí la tarjeta a las monjas, apenas se dio una vuelta, la rompí y la boté. Y el Señor, humildemente, tú sabes hasta dónde vas a apretar, yo no te voy a decir a ti, porque esto es muy sagrado. Esta es la entrada de mi madre en el cielo. Y yo aprendí mucho en eso, porque yo toda la vida le había pedido a Dios que mi mamá se muriera en la cama de noche. Que una mañana yo llegara y la encontrara muerta. No que mañana la encontrara muerta, sino que cuando tocara, para que no sufriera. Y tuvo 2 años de cáncer y 3 meses de agonía. Pero después que yo pasé todo eso, me di cuenta que murió el sábado después del Día de la Virgen del Carmen, con el escapulario en gracia perfecta de Dios, afinada, perfecta, y entró al cielo con zapatos y todo. Y yo me di cuenta de que el Señor estaba terminando a mi mamá su obra perfecta, y si me hubiera hecho caso a mí, hubiera tenido que terminar el otro lado, o se hubiera perdido. Entonces yo aprendí que tenemos derecho de orar, y de orar con fe, pero la verdadera fe es la que acepta, la que dice: Señor, yo confío en ti. Y Jesucristo vivió de esa fe permanentemente. El general romano lo que le dice a Jesús es: a
mí me han hablado mucho de ti, ya yo te conozco, tengo informantes, él era el autor.

0: autoridad. No iba a tener fiscalizado a Jesús. Dígale al lado, ese tipo estaba pinchado. No tenía celular, yo estaba pinchado. Y yo me doy cuenta de que tú tienes una fuente de poder. Y la fuente de poder es tu autoridad con el Padre. Yo estoy sometido a mis autoridades y hago lo que quiero con mis soldados porque yo estoy sometido a mi cadena de mando. Y tú eres un tipo que está sometido totalmente a la cadena de mando de tu Padre y por eso tú tienes autoridad, te lo digo. Si tú te sometes en todo lo que Dios quiera de ti y lo complace, tú vas a ver el poder de tu oración sobre los demás. Tú vas a poder levantar yugos, romper cadenas, sanar enfermos. Teresita Niño Jesús sabía esa ley. Es una ley del reino. Teresita decía, como yo a Dios no le he negado nada, Él no me puede negar nada a mí. Y San Pedro de Alcántara también era un hombre que no le negó nada a Jesús durante toda su vida y le decía a Santa Teresa, que acudan a mí, que yo le entregué tanto a Dios toda mi vida que ahora Él no me niega nada a mí. Y así con muchos santos que lo han experimentado en la propia vida. Por eso, si tú eres un hombre de fe, una mujer de fe, tú te conviertes en una liberación para los demás. Tú sí vas a poder levantar lo de los demás. Porque tú te metiste en el horno. Te metiste en el horno. Tú quieres ser un gran instrumento de Dios, sé dócil a Él en todo. Y sé dócil en la prueba. Y si no tienes prueba, dile al Señor, bueno, Señor, ¿qué pasa? Acuérdate que yo soy débil, pero no me dejes sin prueba.
1: Para los que servimos a Dios y a la Iglesia en la voz de Jesús, es un gran gozo que tú hayas recibido el don de la palabra de Dios y esperamos que dé mucho fruto en tu vida y en tu corazón. Y te bendigo en el nombre del Padre, del Hijo y del Espíritu Santo. Amén.

0: Son las 10 con 55 minutos.
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2: Queridos hermanos y hermanas, para continuar con nuestras catequesis sobre la Constitución Gaudium et Spes, hoy he querido hablar sobre la dignidad de la persona humana. El documento conciliar subraya que la misma nos viene de la divinidad, porque la identidad del ser humano es la de haber sido creado a imagen y semejanza de Dios, capaz de conocer y amar a su Creador. Más aún, la encarnación de Dios Hijo manifiesta plenamente el hombre al propio hombre y le descubre la sublimidad de su vocación. Por ello, la persona humana exige relación, primero con Dios y después con los demás. En ese sentido, el hombre es siempre un don que se comparte, que crece y madura al acoger a los otros, en la reciprocidad y en el servicio. Las tres expresiones más significativas de la dignidad de la persona humana son la inteligencia, que hace al hombre buscador insaciable de la verdad; la conciencia, por medio de la cual da unidad y sentido a la propia vida; y la libertad, que lo hace responsable de sus decisiones. Saludo cordialmente a los peregrinos de lengua española. Los invito a revalorizar y a promover en ustedes mismos y en los demás la dignidad única e indeleble que han recibido como seres creados a imagen de Dios, y más aún al haber sido redimidos por Cristo. Que el Señor los bendiga. Muchas gracias.
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Bendito sea Dios. Mi hermano, si tú amas a Dios, yo quiero que tú abras tus brazos. Si tú amas a Dios, yo quiero que tú abras tus brazos de par en par. Si tú sientes amor por el amado, por el que te amó primero, yo te pido que abras tus brazos. Abre tus brazos hacia los lados. No lo levantes, ábrelo hacia los lados. Estoy seguro que te das cuenta que a tu lado hay alguien más. Y es que el amor de Dios, cuando llega a ti, desciende, pero se da hacia los demás. Y ese que está a tu lado también es reflejo de Dios. Y si tú amas a Dios, también amas a tu hermano. Y por eso yo te pido que te abraces. Abrázate del que está a tu lado. Abrázate. Abrázate. Abraza y ama al Señor en ese tu hermano. Como nos dice la palabra, reconocían que eran sus discípulos por el amor que había entre ellos. Reconocerán que tú y yo somos cristianos porque amamos como Cristo. Ama a tu hermano, ámalo, ámalo. Ama, el Señor se siente amado cuando amamos a los demás. Amémonos y juntos cantemos.

que ha impregnado tu corazón, jamás, jamás deje de amar. No temas amar, no temas amar. El amor es la fuerza que nos mantiene vivos. Bendito seas, bendito seas.

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0: Señor, abre mis labios,
1: y mi boca proclamará tu alabanza.
0: Gloria al Padre, y al Hijo, y al Espíritu Santo.
1: Como era en el principio, ahora y siempre, por los siglos de los siglos. Amén.
0: Salmo 94. Invitación a la alabanza divina. Animaos unos a otros día tras día mientras perdura el hoy. Hebreos 3:13.
1: Demos vítores al Señor, aclamándolo con cantos.
0: Venid, aclamemos al Señor, demos vítores a la roca que nos salva, entremos a su presencia dándole gracias, aclamándolo con cantos.
1: Demos vítores al Señor, aclamándolo con cantos.
0: Porque el Señor es un Dios grande, soberano de todos los dioses. Tiene en su mano las cimas de la tierra, son suyas las cumbres de los montes. Suyo es el mar, porque Él lo hizo, la tierra firme que modelaron sus manos.
1: Demos vítores al Señor, aclamándolo con cantos.
0: Venid, postrémonos por tierra, bendiciendo al Señor, Creador nuestro, porque Él es nuestro Dios, y nosotros su pueblo, el rebaño que Él guía.
1: Demos vítores al Señor, aclamándolo con cantos.
0: Ojalá escuchéis hoy su voz. No endurezcáis el corazón como en Meribá, como el día de Masá en el desierto, cuando vuestros padres me pusieron a prueba y dudaron de mí, aunque habían visto mis obras.
1: Demos vítores al Señor, aclamándolo con cantos.
0: Durante 40 años aquella generación me repugnó y dije, es un pueblo de corazón extraviado que no reconoce mi camino, por eso he jurado en mi cólera que no entrarán en mi descanso.
1: Demos vítores al Señor, aclamándolo con cantos.
0: Gloria al Padre, y al Hijo, y al Espíritu Santo, como era en el principio, ahora y siempre, por los siglos de los siglos. Amén.
1: Demos vítores al Señor, aclamándolo con cantos.
0: Himno. Alfarero del hombre, mano trabajadora que, de los hondos limos iniciales, convocas a los pájaros a la primera aurora, al pasto de los primeros animales. De mañana te busco, hecho de luz concreta, de espacio puro y tierra amanecida. De mañana te encuentro, vigor, origen, meta, de los profundos ríos de la vida. El árbol toma cuerpo y el agua melodía. Tus manos son recientes en la rosa, se espesa la abundancia del mundo a mediodía, y estás de corazón en cada cosa. No hay brisa si no alientas, monte si no estás dentro, ni soledad en que no te hagas fuerte. Todo es presencia y gracia, vivir es este encuentro, tú por la luz, el hombre por la muerte. Que se acabe el pecado. Mira que es desdecirte dejar tanta hermosura en tanta guerra, que el hombre no te obligue, Señor, a arrepentirte de haberle dado un día las llaves de la tierra. Amén. Salmo 41. Deseo del Señor y ansias de contemplar el templo. El que tenga sed y quiera, que venga a beber el agua de la vida. Apocalipsis 22:17. ¿Cuándo entraré a ver el rostro de Dios? Como busca la sierva corrientes de agua, así mi alma te busca a ti, Dios mío.
1: Tienes sed de Dios, del Dios vivo. ¿Cuándo entraré a ver el rostro de Dios?
0: Las lágrimas son mi pan noche y día, mientras todo el día me repiten, ¿dónde está tu Dios?
1: Recuerdo otros tiempos y mi alma desfallece de tristeza. Cómo marchaba a la cabeza del grupo hacia la casa de Dios, entre cantos de júbilo y alabanza, en el bullicio de la fiesta.
0: ¿Por qué te acongojas, alma mía? ¿Por qué te me turbas? Espera en Dios, que volverás a alabarlo. Salud de mi rostro, Dios mío.
1: Cuando mi alma se acongoja, te recuerdo, desde el Jordán y el Hermón y el Monte Menor.
0: Una cima grita a otra cima con voz de cascadas. Tus torrentes y tus olas me han arrollado.
1: De día el Señor me hará misericordia, de noche cantaré la alabanza del Dios de mi vida.
0: Diré a Dios, roca mía, ¿por qué me olvidas? ¿Por qué voy andando sombrío, hostigado por mi enemigo?
1: Se me rompen los huesos por las burlas del adversario. Todo el día me preguntan, ¿dónde está tu Dios?
0: ¿Por qué te acongojas, alma mía? ¿Por qué te me turbas? Espera en Dios, que volverás a alabarlo. Salud de mi rostro, Dios mío.
1: Gloria al Padre, y al Hijo, y al Espíritu Santo.
0: Como era en el principio, ahora y siempre, por los siglos de los siglos. Amén. ¿Cuándo entraré a ver el rostro de Dios? Cántico. Súplica en favor de la ciudad santa de Jerusalén. Esta es la vida eterna, que te conozcan a ti, único Dios verdadero, y a tu enviado Jesucristo. Juan 17:3. Muéstranos, Señor, tu gloria y tu compasión. Sálvanos, Dios del universo, infunde tu terror a todas las naciones. Amenaza con tu mano al pueblo extranjero para que sienta tu poder.
1: Como les mostraste tu santidad al castigarnos, muéstranos así tu gloria castigándolos a ellos, para que sepan, como nosotros lo sabemos, que no hay Dios fuera de ti.
0: Renueva los prodigios, repite los portentos, exalta tu mano, robustece tu brazo.
1: Reúne a todas las tribus de Jacob y dale su heredad como antiguamente.
0: Ten compasión del pueblo que lleva tu nombre, de Israel, a quien nombraste tu primogénito. Ten compasión de tu ciudad santa, de Jerusalén, lugar de reposo.
1: Llena a Sion de tu majestad y al templo de tu gloria.
0: Gloria al Padre, y al Hijo, y al Espíritu Santo.
1: Como era en el principio, ahora y siempre, por los siglos de los siglos. Amén.
0: Muéstranos, Señor, tu gloria y tu compasión. Salmo 18a. Alabanza al Dios creador del universo. Nos visitará el sol que nace de lo alto, para guiar nuestros pasos por el camino de la paz. Lucas 1:78-79. Bendito eres, Señor, en la bóveda del cielo. El cielo proclama la gloria de Dios, el firmamento pregona la obra de sus manos. El día al día le pasa el mensaje, la noche a la noche se lo murmura.
1: Sin que hablen, sin que pronuncien, sin que resuene su voz, a toda la tierra alcanza su pregón, y hasta los límites del orbe su lenguaje.
0: Allí le ha puesto su tienda al sol. Él sale como el esposo de su alcoba, contento como un héroe a recorrer su camino.
1: Asoma por un extremo del cielo, y su órbita llega al otro extremo. Nada se libra de su calor.
0: Gloria al Padre, y al Hijo, y al Espíritu Santo.
1: Como era en el principio, ahora y siempre, por los siglos de los siglos. Amén.
0: Bendito eres, Señor, en la bóveda del cielo. Lectura breve. Cuando encontraba palabras tuyas, las devoraba. Tus palabras eran mi gozo y la alegría de mi corazón, porque tu nombre fue pronunciado sobre mí, Señor, Dios de los ejércitos. Responsorio breve. Aclamad justos al Señor, que merece la alabanza de los buenos.
1: Aclamad justos al Señor, que merece la alabanza de los buenos.
0: Cantadle un cántico nuevo,
1: que merece la alabanza de los buenos.
0: Gloria al Padre, y al Hijo, y al Espíritu Santo.
1: Aclamad justos al Señor, que merece la alabanza de los buenos. Bendito sea el Señor Dios de Israel, porque ha visitado y redimido a su pueblo.
0: Bendito sea el Señor Dios de Israel, porque ha visitado y redimido a su pueblo, suscitándonos una fuerza de salvación en la casa de David, su siervo, según lo había predicho desde antiguo por boca de sus santos profetas. Es la salvación que nos libra de nuestros enemigos y de la mano de todos los que nos odian. Ha realizado así la misericordia que tuvo con nuestros padres, recordando su santa alianza y el juramento que juró a nuestro padre Abraham, para concedernos que, libres de temor, arrancados de la mano de los enemigos, le sirvamos con santidad y justicia en su presencia todos nuestros días. Y a ti, niño, te llamarán profeta del Altísimo, porque irás delante del Señor a preparar sus caminos, anunciando a su pueblo la salvación, el perdón de sus pecados. Por la entrañable misericordia de nuestro Dios, nos visitará el sol que nace de lo alto, para iluminar a los que viven en tiniebla y en sombra de muerte, para guiar nuestros pasos por el camino de la paz. Gloria al Padre, y al Hijo, y al Espíritu Santo, como era en el principio, ahora y siempre, por los siglos de los siglos. Amén.
1: Bendito sea el Señor Dios de Israel, porque ha visitado y redimido a su pueblo.
0: Preces. Demos gracias a nuestro Salvador, que ha hecho de nosotros un pueblo de reyes y sacerdotes, y digámosle:
1: consérvanos, Señor, en tu servicio.
0: Señor Jesús, sacerdote eterno, que has querido que tu pueblo participara de tu sacerdocio, haz que ofrezcamos siempre sacrificios espirituales agradables al Padre.
1: Consérvanos, Señor, en tu servicio.
0: Danos, Señor, la abundancia de los frutos del Espíritu Santo, comprensión, bondad, amabilidad.
1: Consérvanos, Señor, en tu servicio.
0: Que la luz de la fe ilumine este nuevo día, y que durante el mismo caminemos por las sendas del amor.
1: Consérvanos, Señor, en tu servicio.
0: Haz que busquemos siempre el bien de nuestros hermanos y les ayudemos a progresar en su salvación.
1: Consérvanos, Señor, en tu servicio.
0: Con el gozo que nos da el sabernos hijos de Dios, digamos confiadamente: Padre nuestro que estás en el cielo, santificado sea tu nombre. Venga a nosotros tu reino. Hágase tu voluntad en la tierra como en el cielo. Danos hoy nuestro pan de cada día. Perdona nuestras ofensas, como también nosotros perdonamos a los que nos ofenden. No nos dejes caer en la tentación, y líbranos del mal. Amén. Oración conclusiva. Señor Dios Todopoderoso, que nos has hecho llegar al comienzo de este día, danos tu ayuda para que no caigamos hoy en pecado, sino que nuestras palabras, pensamientos y acciones sigan el camino de tus mandatos, por nuestro Señor Jesucristo, tu Hijo, que contigo vive y reina en la unidad del Espíritu Santo y es Dios por los siglos de los siglos. Amén. El Señor nos bendiga, nos guarde de todo mal y nos lleve a la vida eterna. Amén.

0: el nombre del Padre, y del Hijo, y del Espíritu Santo.
1: Amén.
0: El Señor esté con vosotros.
1: Y con tu espíritu.
0: Con alegría nos preparamos para celebrar la Eucaristía, este encuentro con el Señor resucitado, reconociendo con humildad nuestras debilidades y caídas, para de esa manera preparar bien nuestro corazón. Guardamos un momento de silencio. Tú que no quieres la muerte del pecador, sino que se convierta y viva, Señor, ten piedad.
1: Señor, ten piedad.
0: Tú, que no has sido enviado a condenar al mundo, sino a salvarlo, Cristo, ten piedad.
1: Cristo, ten piedad.
0: Tú que eres el camino de la vida para los que creen en ti, Señor, ten piedad.
1: Señor, ten piedad.
0: Dios Todopoderoso, tenga misericordia de nosotros, perdone nuestros pecados y nos lleve a la vida eterna.
1: Amén.
0: Oremos. Oh Dios, que manifiestas tu poder sobre todo con el perdón y la misericordia, aumenta en nosotros tu gracia para que, aspirando a tus promesas, nos hagas participar de los bienes del cielo. Por Jesucristo nuestro Señor.
1: Amén.
2: Lectura del libro de Job. Un día fueron los ángeles y se presentaron al Señor. Entre ellos llegó también Satanás. El Señor le preguntó: ¿de dónde vienes? Él respondió: de dar vueltas por la tierra. El Señor le dijo: ¿te has fijado en mi siervo Job? En la tierra no hay otro como él. Es un hombre justo y honrado, que teme a Dios y se aparta del mal. Satanás le respondió: ¿y crees que teme a Dios de balde? Si tú mismo lo has cercado y protegido a él, a su hogar y todo lo suyo, has bendecido sus trabajos y sus rebaños se ensanchan por el país. Pero extiende la mano, daña sus posesiones y te apuesto a que te maldecirá en tu cara. El Señor le dijo: haz lo que quieras con sus cosas, pero a él no le toques. Y Satanás se marchó. Un día que sus hijos e hijas comían y bebían en casa del hermano mayor, llegó un mensajero a casa de Job y le dijo: estaban los bueyes arando y las mulas pastando a su lado cuando cayeron sobre ellos unos sabeos. Apuñalaron a los mozos y se llevaron el ganado. Solo yo pude escapar para contártelo. No había acabado de hablar cuando llegó otro y dijo: ha caído un rayo del cielo que ha quemado y consumido tus ovejas y pastores. Solo yo pude escapar para contártelo. No había acabado de hablar cuando llegó otro y dijo: una banda de caldeos, dividiéndose en tres grupos, se echó sobre los camellos y se los llevó y apuñaló a los mozos. Solo yo pude escapar para contártelo. No había acabado de hablar cuando llegó otro y dijo: estaban tus hijos y tus hijas comiendo y bebiendo en casa del hermano mayor cuando un huracán cruzó el desierto y embistió por los cuatro costados la casa, que se derrumbó y los mató. Solo yo pude escapar para contártelo. Entonces Job se levantó, se rasgó el manto, se tapó la cabeza, se echó por tierra y dijo: desnudo salí del vientre de mi madre y desnudo volveré a él. El Señor me lo dio, el Señor me lo quitó. Bendito sea el nombre del Señor. A pesar de todo, Job no protestó contra Dios. Palabra de Dios.
3: Te alabamos, Señor.
2: Inclina el oído y escucha mis palabras.

0: Palabras.
1: Inclina el oído y escucha mis palabras.
0: Señor, escucha mi apelación, atiende a mis clamores, presta oído a mi súplica, que en mis labios no hay engaño.
1: Inclina el oído y escucha mis palabras.
0: Emane de ti la sentencia, miren tus ojos la rectitud. Aunque sondees mi corazón visitándolo de noche, aunque me pruebes al fuego, no encontrarás malicia en mí.
1: Inclina el oído y escucha mis palabras.
0: Yo te invoco porque tú me respondes. Dios mío, inclina el oído y escucha mis palabras. Muestra las maravillas de tu misericordia, tú que salvas de los adversarios a quien se refugia a tu derecha.
1: Inclina el oído y escucha mis palabras.

0: El Señor esté con vosotros. Lectura del Santo Evangelio según San Lucas. En aquel tiempo, los discípulos se pusieron a discutir quién era el más importante. Jesús, adivinando lo que pensaban, cogió de la mano a un niño, lo puso a su lado y les dijo: «El que acoge a este niño en mi nombre, me acoge a mí, y el que me acoge a mí, acoge al que me ha enviado. El más pequeño de vosotros es el más importante». Juan tomó la palabra y dijo: «Maestro, hemos visto a uno que echaba demonios en tu nombre, y como no es de los nuestros, se lo hemos querido impedir». Jesús le respondió: «No se lo impidáis, el que no está contra vosotros está a favor vuestro». Palabra del Señor. Los doce fueron cuidados y mimados por Cristo. A ellos se los llevaba con frecuencia aparte para enseñarles, porque iban a asumir, cuando él faltara, la misión de ser sus testigos en medio del mundo. Sin embargo, a veces tenemos una visión demasiado angélica y equivocada de cómo eran cada uno de ellos. El Evangelio de hoy nos habla precisamente de una de las miserias que ellos padecían. Querían tener poder. ¿Qué me va a tocar? ¿Quién será el primero? Cuando tú no estés, ¿quién tomará el mando? Es algo fruto del pecado original, de esa espina que tenemos clavada y que nos hace en muchos momentos no desear aquello que es bueno, bello y verdadero y que se identifica con Dios, el egoísmo. Pero no critiquemos a los apóstoles, mirémonos a nosotros mismos. ¿Cuántas veces nosotros, aunque de otra manera, tratamos a Dios de forma similar? Porque venimos solamente cuando estamos interesados, o porque nos rebelamos contra Él cuando no comprendemos sus planes, o porque si algo nos dice que hagamos y no nos gusta, pues lo dejamos a un lado como si pudiéramos vivir de espaldas a Dios. También nosotros en muchos momentos nos servimos del Señor y en cierto modo le decimos que nos va a tocar porque te estamos siguiendo. Lo primero de todo es que habernos encontrado con Cristo es el mayor regalo. Tener fe no me quita los problemas de la vida. Si por tener fe y venir a misa nos dieran dinero, aunque solo fueran 5 euros, estaría el templo a rebosar, a reventar. Pero no es así. Pero es que Dios nos da mucho más que 5 euros. Dios nos da no solo la salvación eterna, sino también el consuelo aquí en la tierra. Yo no sé qué es lo que se siente cuando uno no tiene fe, porque desde que tengo conciencia, tengo fe. Gracias a Dios. ¿Pero qué debe ser afrontar la enfermedad o la muerte de un ser querido o las dificultades propias de la vida sin la certeza de saber que Dios existe y te ama? Tiene que ser tan duro porque el que ha perdido un ser querido piensa que no volverá a verlo, tan duro porque cada día que pasa, cuando uno tiene una enfermedad, es un día menos en esta vida, y si ya no existe nada más, es un día menos de tu existencia. ¡Qué angustia! ¡Qué agobio! Los que tenemos fe, sufrimos esos problemas. Tenemos enfermedades, los nuestros pasan momentos difíciles, pero tenemos esperanza. Por lo tanto, lo primero que tenemos que aprender es a sentirnos dichosos y afortunados por haber conocido a Dios, por tener fe. Cierto que tenemos que pagar un precio, cierto que tenemos que ser consecuentes con nuestra fe, y muchas veces eso exige sacrificio. Tienes conciencia, sabes que no todo vale, que no todo está permitido, pero en los momentos difíciles, qué suerte tenemos de que Dios nos sostenga y de que el Señor con su gracia no permita que caigamos en la desesperanza. Por eso sea agradecido, valora el don de la fe que tienes y vive con alegría tu fe, vive con alegría el seguir al Señor, aunque tengas que pagar un precio, como todo en la vida. En segundo lugar, Hemos escuchado en el Evangelio esas palabras de Cristo: el que no está contra nosotros está a favor nuestro. Formar parte de la Iglesia implica formar parte del cuerpo místico de Cristo, de un cuerpo que tiene muchos miembros, donde todos somos importantes y necesarios, pero complementarios. Ningún carisma agota la realidad de la Iglesia, sino que los carismas son dones que el Espíritu Santo hace suscitar en la Iglesia para solucionar problemas concretos. Cuando el Señor toca el corazón de Don Bosco para que funde las escuelas, porque los jóvenes están sin ser escolarizados, hay un problema. Y el Espíritu Santo suscita esa realidad, suscita ese carisma para abordar ese problema. Cuando Madre Teresa siente en su corazón que tiene que acoger a aquellos desheredados del mundo que no tenían a nadie que les mirara antes de morir, el Espíritu Santo hace suscitar en ella ese deseo de socorrer a Cristo que sufre. Los carismas son complementarios unos con otros. Y por eso hemos de aprender a mirar al otro dentro de la Iglesia, también fuera, pero sobre todo dentro de la Iglesia, sin reticencias, sin sospechas, sin envidias. ¿Cuántas veces luchamos por defender nuestro corral? Pero es que la Iglesia es más grande que tu corral. Tú formas parte de una comunidad, de una institución eclesial, qué bien, de una parroquia, qué suerte. Te sientes afortunado porque es tu camino de salvación, tu vocación. Pero hay otro que encuentra en otra realidad eclesial otro camino de salvación. Y tenemos que aprender a vernos como hermanos, a vernos con el cariño y el amor de hermanos que son distintos, que tienen formas de ver la vida distintas, que tienen una manera distinta de seguir al Señor, pero que son complementarios, porque lo importante es amar a Dios por encima de todas las cosas. El que no está contra nosotros está a favor nuestro. ¿Por qué tantas veces, en lugar de ver al otro como mi hermano, que me ayuda, que me complementa y que ha nacido porque así el Espíritu Santo lo ha querido, miramos con reticencias, con sospechas, con envidias? Eso no construye la unidad. Y el deseo de Dios no es la división, sino que estemos unidos. Así lo dijo Cristo antes de marchar al Padre: Padre, que sean uno como tú y yo somos uno. Unida, pero respetando las legítimas diferencias. Que el Señor nos ayude a vivir así. Nos ponemos en pie. Oremos a Dios nuestro Padre, que no quiere la muerte del pecador, sino que se convierta y viva. Pedimos por la Iglesia, para que sea consuelo de los que sufren y esperanza de los que no tienen fe, roguemos al Señor. Pedimos por los distintos carismas que hay dentro de la Iglesia, para que aprendamos a amar a Dios por encima de todas las cosas, respetando las legítimas diferencias y buscando la unidad entre nosotros, roguemos al Señor. Pedimos también por los que no tienen fe, por aquellos que a causa de los problemas de la vida desesperan, roguemos al Señor. Pedimos por los enfermos, por las personas que se han encomendado a nuestras oraciones, roguemos al Señor. Pedimos también por la paz en el mundo, para que cesen las guerras y el terrorismo. Pedimos especialmente por tantos cristianos que son perseguidos a causa de su fe, roguemos al Señor. Pedimos por todos nosotros que hemos conocido el amor de Dios, que tenemos fe, para que nos sintamos dichosos de habernos encontrado con aquel que es el autor de la vida, roguemos al Señor. Escucha, Padre, las súplicas de tus hijos, que nos dirigimos a ti confiando en tu amor. Te lo pedimos por Jesucristo nuestro Señor. Bendito seas, Señor Dios del universo, por este pan, fruto de la tierra y del trabajo del hombre, que recibimos de tu generosidad y ahora te presentamos. Él será para nosotros pan de vida.
1: Bendito seas, por siempre, Señor.
0: Bendito seas, Señor Dios del universo, por este vino, fruto de la vid y del trabajo del hombre, que recibimos de tu generosidad y ahora te presentamos. Él será para nosotros bebida de salvación.
1: Bendito seas por siempre, Señor.
0: Orad, hermanos, para que este sacrificio mío y vuestro sea agradable a Dios Padre Todopoderoso. Concédenos, Dios de misericordia, aceptar esta ofrenda nuestra y que por ella se abra para nosotros la fuente de toda bendición. Por Jesucristo nuestro Señor. El Señor esté con vosotros. Levantemos el corazón. Demos gracias al Señor nuestro Dios. En verdad, es justo darte gracias, Señor Padre Santo, Dios de la alianza y de la paz, porque tú llamaste a Abraham y le mandaste salir de su tierra para constituirlo padre de todas las naciones. Tú suscitaste a Moisés para librar a tu pueblo y guiarlo a la tierra de promisión. Tú, en la etapa final de la historia, has enviado a tu Hijo como huésped y peregrino en medio de nosotros para redimirnos del pecado y de la muerte. Por estos dones de tu benevolencia, unidos a los ángeles y a los santos, cantamos con gozo el himno de tu gloria. Santo, santo, santo es el Señor, Dios del universo. Llenos están el cielo y la tierra de tu gloria. Hosana en el cielo.
1: Bendito el que viene.
0: En nombre del Señor, hosana en el cielo. Santo eres en verdad, Señor, fuente de toda santidad. Por eso te pedimos que santifiques estos dones con la efusión de tu Espíritu, de manera que se conviertan para nosotros en el cuerpo y la sangre de Jesucristo nuestro Señor, el cual, cuando iba a ser entregado a su pasión, voluntariamente aceptada, tomó pan, dándote gracias, lo partió y lo dio a sus discípulos, diciendo: tomad y comed todos de él, porque esto es mi cuerpo, que será entregado por vosotros. Del mismo modo, acabada la cena, tomó el cáliz y, dándote gracias de nuevo, lo pasó a sus discípulos, diciendo: tomad y bebed todos de él, porque este es el cáliz de mi sangre, sangre de la alianza nueva y eterna, que será derramada por vosotros y por muchos para el perdón de los pecados. Haced esto en conmemoración mía. Este es el sacramento de nuestra fe. Así pues, Padre, al celebrar ahora el memorial de la muerte y resurrección de tu Hijo, te ofrecemos el pan de vida y el cáliz de salvación, y te damos gracias porque nos haces dignos de servirte en tu presencia. Te pedimos humildemente que el Espíritu Santo congregue en la unidad a cuantos participamos del cuerpo y sangre de Cristo. Acuérdate, Señor, de tu Iglesia, extendida por toda la tierra, y con el Papa León, con nuestro obispo José y todos los pastores que cuidan de tu pueblo, llévala a su perfección por la caridad. Acuerde también de nuestros hermanos que durmieron en la esperanza de la resurrección, de tus hijos José, Ceferino, Norberta, Cadicia, Jorge Juan, Carlos, y difuntos de las familias Mijares, Ortiz, y de todos los que han muerto en tu misericordia, admítelos a contemplar la luz de tu rostro. Ten misericordia de todos nosotros, y así con María, la Virgen Madre de Dios, su esposo San José, los apóstoles y cuantos vivieron en tu amistad a través de los tiempos, merezcamos, por tu Hijo Jesucristo, compartir la vida eterna y cantar tus alabanzas. Por Cristo, con él y en él, a ti, Dios Padre omnipotente, en la unidad del Espíritu Santo, todo honor y toda gloria por los siglos de los siglos.
1: Amén.
0: Fieles a la recomendación del Salvador y siguiendo su divina enseñanza, nos atrevemos a decir: Padre nuestro,
1: que
0: que estás en el cielo, santificado sea tu nombre. Venga a nosotros tu reino. Hágase tu voluntad en la tierra como en el cielo. Danos hoy nuestro pan de cada día. Perdona nuestras ofensas, como también nosotros perdonamos a los que nos ofenden. No nos dejes caer en la tentación y líbranos del mal. Líbranos de todos los males, Señor, y concédenos la paz en nuestros días, para que, ayudados por tu misericordia, vivamos siempre libres de pecado y protegidos de toda perturbación mientras esperamos la gloriosa venida de nuestro Salvador Jesucristo. Señor Jesucristo, que dijiste a tus apóstoles: la paz os dejo, mi paz os doy. No tengas en cuenta nuestros pecados, sino la fe de tu Iglesia, y conforme a tu palabra concédele la paz y la unidad. Tú, que vives y reinas por los siglos de los siglos,
1: amén.
0: La paz del Señor esté siempre con vosotros.
1: Con
0: daos fraternalmente la paz.
2: Cordero de Dios, que quitas el pecado del mundo, ten piedad de nosotros.
0: Cordero de Dios, que quitas el pecado del mundo, ten piedad de nosotros. Cordero de Dios, que quitas el pecado del mundo, danos la paz. Este es el Cordero de Dios, que quita el pecado del mundo. Dichosos los llamados a la cena del Señor.
1: Señor,
0: no soy digno de que entres en mi casa, pero una palabra tuya bastará para sanar.
3: Creo, Jesús mío, que estás realmente presente en el Santísimo Sacramento del altar. Te amo sobre todas las cosas y deseo recibirte dentro de mi alma. Pero como ahora no puedo comulgar, ven al menos espiritualmente a mi corazón. Y como si ya te hubiese recibido, te abrazo y me uno del todo a ti. Señor, no permitas que me aparte de ti. Amén.
0: Oremos. Señor, que el sacramento del cielo renueve nuestro cuerpo y nuestro espíritu para que seamos coherederos en la gloria de Aquel cuya muerte hemos anunciado y compartido. Él que vive y reina por los siglos de los siglos.
1: Amén.
0: El Señor esté con vosotros.
1: Y con tu espíritu.
0: Y la bendición de Dios Todopoderoso, Padre, Hijo y Espíritu Santo, descienda sobre vosotros.
1: Amén.
0: Podéis ir en paz.
1: Demos gracias a Dios.
0: Dios te salve, Reina y Madre de Misericordia, vida, dulzura y esperanza nuestra.
1: Dios te salve.
0: A ti llamamos los desterrados hijos.
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1: 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Estos misterios se rezan los días lunes y los días sábado.
2: Por la señal de la Santa Cruz de nuestros enemigos, líbranos, Señor, Dios nuestro, en el nombre del Padre, y del Hijo, y del Espíritu Santo.
3: Amén. Señor mío Jesucristo, Dios y hombre verdadero, me pesa de todo corazón haber pecado, porque he merecido el infierno y he perdido el cielo, y sobre todo porque te ofendí a ti, que eres bondad infinita, a quien amo sobre todas las cosas. Propongo firmemente con tu gracia enmendarme y evitar las ocasiones próximas de pecar, confesarme y cumplir la penitencia. Confío me perdonarás por tu infinita misericordia. Amén.
2: Misterios gozosos. Primer misterio: el anuncio del ángel a María Santísima.
4: Del Evangelio de San Lucas, capítulo 1, versículo 26 al 35. En el sexto mes, el ángel Gabriel fue enviado por Dios a una joven virgen que vivía en una ciudad de Galilea llamada Nazaret, y que era prometida de José, de la familia de David, y el nombre de la virgen era María. Entró el ángel a su presencia y le dijo: «Alégrate, llena de gracia, el Señor está contigo». María quedó muy conmovida por lo que veía y se preguntaba qué querría decir ese saludo. Pero el ángel le dijo: «No temas, María, porque has encontrado el favor de Dios. Vas a quedar embarazada y darás a luz un hijo, al que pondrás el nombre de Jesús. Será grande y con razón lo llamarán Hijo del Altísimo. Dios le dará el trono de David, su antepasado. Gobernará por siempre al pueblo de Jacob y su reinado no terminará jamás». María entonces dijo al ángel: «¿Cómo podré ser madre si no tengo relación con ningún hombre?». Contestó el ángel: «El Espíritu Santo descenderá sobre ti, y el poder del Altísimo te cubrirá con su sombra. Por eso tu hijo será santo, y con razón lo llamarán Hijo de Dios».
5: El Verbo de Dios, la palabra eterna del Padre, toma cuerpo humano en María Santísima, después de haberle pedido su consentimiento. Estamos ante la obra más grande de Dios y el centro de la historia humana. Todo es fruto de la infinita misericordia divina y del sí de María. Este misterio del infinito amor de Dios continúa realizándose mediante el sí de cada cristiano que acepta en su vida la palabra de Dios. Las obras buenas, Dios las realiza por medio de los hombres que constantemente se fían de Él y viven conforme a su voluntad. La buena nueva hay que transformarla en vida para que los incrédulos la comprendan.
2: Padre nuestro, que estás en el cielo, santificado sea tu nombre. Venga a nosotros tu reino. Hágase tu voluntad en la tierra como en el cielo.
3: Danos hoy nuestro pan de cada día. Perdona nuestras ofensas, como también nosotros perdonamos a los que nos ofenden. No nos dejes caer en la tentación y líbranos del mal. Amén.
2: Dios te salve María, llena eres de gracia. El Señor es contigo. Bendita eres entre las mujeres y bendito es el fruto de tu vientre, Jesús.
6: Santa María, Madre de Dios, ruega por nosotros pecadores, ahora y en la hora de nuestra muerte. Amén.
2: Dios te salve María, llena eres de gracia, el Señor es contigo, bendita eres entre las mujeres, y bendito es el fruto de tu vientre Jesús.
6: Santa María, Madre de Dios, ruega por nosotros pecadores, ahora y en la hora de nuestra muerte. Amén.
2: Dios te salve María, llena eres de gracia, el Señor es contigo, bendita eres entre las mujeres, y bendito es el fruto de tu vientre Jesús.
6: Santa María, Madre de Dios, ruega por nosotros pecadores, ahora y en la hora de nuestra muerte. Amén.
2: Dios te salve María, llena eres de gracia, el Señor es contigo, bendita eres entre las mujeres, y bendito es el fruto de tu vientre Jesús.
6: Santa María, Madre de Dios, ruega por nosotros pecadores, ahora y en la hora de nuestra muerte. Amén.
2: Dios te salve María, llena eres de gracia, el Señor es contigo, bendita eres entre las mujeres, y bendito es el fruto de tu vientre Jesús.
6: Santa María, Madre de Dios, ruega por nosotros pecadores, ahora y en la hora de nuestra muerte. Amén.
2: Dios te salve María, llena eres de gracia, el Señor es contigo, bendita eres entre las mujeres, y bendito es el fruto de tu vientre Jesús.
6: Santa María, Madre de Dios, ruega por nosotros pecadores, ahora y en la hora de nuestra muerte. Amén.
2: Dios te salve María, llena eres de gracia, el Señor es contigo, bendita eres entre las mujeres, y bendito es el fruto de tu vientre Jesús.
6: Santa María, Madre de Dios, ruega por nosotros pecadores, ahora y en la hora de nuestra muerte. Amén.
2: Dios te salve María, llena eres de gracia, el Señor es contigo, bendita eres entre las mujeres, y bendito es el fruto de tu vientre Jesús.
6: Santa María, Madre de Dios, ruega por nosotros pecadores, ahora y en la hora de nuestra muerte. Amén.
2: Dios te salve María, llena eres de gracia, el Señor es contigo, bendita eres entre las mujeres, y bendito es el fruto de tu vientre Jesús.
6: Santa María, Madre de Dios, ruega por nosotros pecadores, ahora y en la hora de nuestra muerte. Amén.
2: Dios te salve María, llena eres de gracia, el Señor es contigo, bendita eres entre las mujeres, y bendito es el fruto de tu vientre Jesús.
6: Santa María, Madre de Dios, ruega por nosotros pecadores, ahora y en la hora de nuestra muerte. Amén.
2: Gloria al Padre, y al Hijo, y al Espíritu Santo.
6: Como era en el principio, ahora y siempre, por los siglos de los siglos. Amén.
2: María, Madre de Gracia y Madre de Misericordia,
6: en la vida y en la muerte, ampáranos, Gran Señor.
2: Segundo misterio, la visita de María Santísima a Santa Isabel.
4: Del Evangelio de San Lucas, capítulo 1, versículos 39 al 50. Por esos días, María partió apresuradamente a una ciudad ubicada en los cerros de Judá. Entró a la casa de Zacarías y saludó a Isabel. Al oír Isabel su saludo, el niño dio saltos en su vientre. Isabel se llenó del Espíritu Santo y exclamó en voz alta: «Bendita eres entre todas las mujeres, y bendito el fruto de tu vientre. ¿Cómo he merecido yo que venga a mí la madre de mi Señor? Apenas llegó tu saludo a mis oídos, el niño saltó de alegría en mis entrañas, dichosa por haber creído que de cualquier manera se cumplirán las promesas del Señor». María dijo entonces: «Celebra todo mi ser la grandeza del Señor, y mi espíritu se alegra en el Dios que me salva, porque quiso mirar la condición humilde de su esclava. En adelante, todos los hombres dirán que soy feliz. En verdad, el Todopoderoso hizo grandes cosas para mí. Reconozcan que santo es su nombre».
7: Al pronunciar su sí, María fue inundada por el Espíritu Santo. Experimentó una relación extraordinaria con Dios. Se sintió madre de su Hijo y humilde esclava del Señor. Esta relación tan fuerte con Dios no la cerró a las relaciones humanas. Al contrario, la capacitó para ir a servir a su prima Isabel, no obstante las incomodidades de un largo viaje. En la mayoría de las veces, el hombre se relaciona con los demás animado por el egoísmo. Muchísimos van a trabajar todos los días a una fábrica o a una oficina por interés. Otros van a un hospital porque les pagan o para visitar a un familiar. Otros más invitan a una comida a personas amigas con quienes se encuentran a gusto. Son muy pocos los que se relacionan con los demás viendo únicamente el bien de ellos. Esto hace que los hombres vivamos en un mundo de intereses y que cada quien vale tanto cuanto conviene a los otros. Esta forma de relacionarse lleva necesariamente a una sociedad en la cual triunfa el egoísmo y se destruyen los menos fuertes. Solamente una íntima relación con Dios nos permite superar nuestros instintos de egoísmo y socorrer a los más necesitados. Mientras no llegue la palabra de Dios a los corazones, no habrá auténticos servidores. Dios nos ha dado este mensaje para que lo disfrutemos y lo compartamos con los demás.

0: en la tierra como en el cielo.
1: Danos hoy nuestro pan de cada día. Perdona nuestras ofensas, como también nosotros perdonamos a los que nos ofenden. No nos dejes caer en la tentación y líbranos del mal. Amén.
0: Dios te salve María, llena eres de gracia, el Señor es contigo. Bendita eres entre las mujeres y bendito es el fruto de tu vientre, Jesús.
1: Santa María, Madre de Dios, ruega por nosotros, pecadores, ahora y en la hora de nuestra muerte. Amén.
0: Dios te salve María, llena eres de gracia, el Señor es contigo. Bendita eres entre las mujeres, y bendito es el fruto de tu vientre, Jesús.
1: Santa María, Madre de Dios, ruega por nosotros, pecadores, ahora y en la hora de nuestra muerte. Amén.
0: Dios te salve María, llena eres de gracia, el Señor es contigo. Bendita eres entre las mujeres, y bendito es el fruto de tu vientre, Jesús.
1: Santa María, Madre de Dios, ruega por nosotros, pecadores, ahora y en la hora de nuestra muerte. Amén.
0: Dios te salve María, llena eres de gracia, el Señor es contigo. Bendita eres entre las mujeres, y bendito es el fruto de tu vientre, Jesús.
1: Santa María, Madre de Dios, ruega por nosotros, pecadores, ahora y en la hora de nuestra muerte. Amén.
0: Dios te salve María, llena eres de gracia, el Señor es contigo. Bendita eres entre las mujeres, y bendito es el fruto de tu vientre, Jesús.
1: Santa María, Madre de Dios, ruega por nosotros, pecadores, ahora y en la hora de nuestra muerte. Amén.
0: Dios te salve María, llena eres de gracia, el Señor es contigo. Bendita eres entre las mujeres, y bendito es el fruto de tu vientre, Jesús.
1: Santa María, Madre de Dios, ruega por nosotros, pecadores, ahora y en la hora de nuestra muerte. Amén.
0: Dios te salve María, llena eres de gracia, el Señor es contigo. Bendita eres entre las mujeres, y bendito es el fruto de tu vientre, Jesús.
1: Santa María, Madre de Dios, ruega por nosotros, pecadores, ahora y en la hora de nuestra muerte. Amén.
0: Dios te salve María, llena eres de gracia, el Señor es contigo. Bendita eres entre las mujeres, y bendito es el fruto de tu vientre, Jesús.
1: Santa María, Madre de Dios, ruega por nosotros, pecadores, ahora y en la hora de nuestra muerte. Amén.
0: Dios te salve María, llena eres de gracia, el Señor es contigo. Bendita eres entre las mujeres, y bendito es el fruto de tu vientre, Jesús.
1: Santa María, Madre de Dios, ruega por nosotros, pecadores, ahora y en la hora de nuestra muerte. Amén.
0: Dios te salve María, llena eres de gracia, el Señor es contigo. Bendita eres entre las mujeres, y bendito es el fruto de tu vientre, Jesús.
1: Santa María, Madre de Dios, ruega por nosotros, pecadores, ahora y en la hora de nuestra muerte. Amén.
0: Gloria al Padre, y al Hijo, y al Espíritu Santo.
1: Como era en el principio, ahora y siempre, por los siglos de los siglos. Amén.
0: María, Madre de Gracia y Madre de Misericordia,
1: en la vida y en la muerte, ampáranos, Gran Señora. Tercer misterio, el nacimiento del Niño Dios en Belén.
2: Del Evangelio de San Lucas, capítulo 2, versículos del 1 al 7. En esos días, el emperador dictó una ley que ordenaba hacer un censo en todo el imperio. Este primer censo se hizo cuando Quirino era gobernador de Siria. Todos iban a inscribirse a sus respectivas ciudades. También José, como era descendiente de David, salió de la ciudad de Nazaret de Galilea y subió a Judea, a la ciudad de David, llamada Belén, para inscribirse con María, su esposa, que estaba embarazada. Cuando estaban en Belén, le llegó el día en que debía tener su hijo, y dio a luz a su primogénito, lo envolvió en pañales y lo acostó en un pesebre, porque no había lugar para ellos en la sala común.
1: Padre nuestro, que estás en el cielo, santificado sea tu nombre. Venga a nosotros tu reino. Hágase tu voluntad en la tierra como en el cielo.
0: Danos hoy nuestro pan de cada día. Perdona nuestras ofensas, como también nosotros perdonamos a los que nos ofenden. No nos dejes caer en la tentación y líbranos del mal. Amén.
1: Dios te salve María, llena eres de gracia. El Señor es contigo. Bendita eres entre las mujeres y bendito es el fruto de tu vientre, Jesús.
0: Santa María, Madre de Dios, ruega por nosotros pecadores, ahora y en la hora de nuestra muerte. Amén.
1: Dios te salve María, llena eres de gracia, el Señor es contigo. Bendita eres entre las mujeres, y bendito es el fruto de tu vientre, Jesús.
0: Santa María, Madre de Dios, ruega por nosotros los pecadores, ahora y en la hora de nuestra muerte. Amén.
1: Dios te salve María, llena eres de gracia, el Señor es contigo, bendita eres entre las mujeres, y bendito es el fruto de tu vientre Jesús.
0: Santa María, Madre de Dios, ruega por nosotros los pecadores, ahora y en la hora de nuestra muerte. Amén.
1: Dios te salve María, llena eres de gracia, el Señor es contigo, bendita eres entre las mujeres, y bendito es el fruto de tu vientre Jesús.
0: Santa María, Madre de Dios, ruega por nosotros pecadores, ahora y en la hora de nuestra muerte. Amén.
1: Dios te salve María, llena eres de gracia, el Señor es contigo, bendita eres entre las mujeres, y bendito es el fruto de tu vientre Jesús.
0: Santa María, Madre de Dios, ruega por nosotros pecadores, ahora y en la hora de nuestra muerte. Amén.
1: Dios te salve María, llena eres de gracia, el Señor es contigo, bendita eres entre las mujeres, y bendito es el fruto de tu vientre Jesús.
0: Santa María, Madre de Dios, ruega por nosotros pecadores, ahora y en la hora de nuestra muerte. Amén.
1: Dios te salve María, llena eres de gracia, el Señor es contigo, bendita eres entre las mujeres, y bendito es el fruto de tu vientre Jesús.
0: Santa María, Madre de Dios, ruega por nosotros pecadores, ahora y en la hora de nuestra muerte. Amén.
1: Dios te salve María, llena eres de gracia, el Señor es contigo, bendita eres entre las mujeres, y bendito es el fruto de tu vientre Jesús.
0: Santa María, Madre de Dios, ruega por nosotros pecadores, ahora y en la hora de nuestra muerte. Amén.
1: Dios te salve María, llena eres de gracia, el Señor es contigo, bendita eres entre las mujeres, y bendito es el fruto de tu vientre Jesús.
0: Santa María, Madre de Dios, ruega por nosotros pecadores, ahora y en la hora de nuestra muerte. Amén.
1: Dios te salve María, llena eres de gracia, el Señor es contigo, bendita eres entre las mujeres, y bendito es el fruto de tu vientre Jesús.
0: Santa María, Madre de Dios, ruega por nosotros pecadores, ahora y en la hora de nuestra muerte. Amén.
1: Gloria al Padre, y al Hijo, y al Espíritu Santo.
0: Como era en el principio, ahora y siempre, por los siglos de los siglos. Amén.
1: María, Madre de Gracia y Madre de Misericordia,
0: en la vida y en la muerte, ampáranos, Gran Señora.
1: Cuarto Misterio, la Presentación del Niño Jesús en el Templo.
2: Del Evangelio de San Lucas, capítulo 2, versículos del 22 al 32. Asimismo, cuando llegó el día en que, de acuerdo a la ley de Moisés, debían cumplir el rito de la purificación de la madre, llevaron al niño a Jerusalén. Allí lo consagraron al Señor, tal como está escrito en la ley: todo varón primogénito será consagrado al Señor. Además, ofrecieron el sacrificio que ordena la ley: una pareja de tórtolas o dos pichones. Había en Jerusalén un hombre llamado Simeón, que era muy bueno y piadoso, y el Espíritu Santo estaba en él. Esperaba los tiempos en que Dios atendiera a Israel, y sabía, por una revelación del Espíritu Santo, que no moriría antes de haber visto al Cristo del Señor. Vino pues al templo, inspirado por el Espíritu, cuando sus padres traían al niñito para cumplir con él los mandatos de la ley. Simeón lo tomó en brazos y bendijo a Dios con estas palabras: Señor, ahora ya puedes dejar que tu servidor muera en paz, como le has dicho, porque mis ojos han visto a tu Salvador, que tú preparaste para presentarlo a todas las naciones, luz para iluminar a todos los pueblos y gloria de tu pueblo Israel.
3: María y José presentan al niño Dios al templo para cumplir con lo prescrito por la ley divina. Conscientes de la misión de Jesús, los santos esposos comparten con él este cumplimiento de la voluntad del Padre y lo llevan al templo. Al cumplir con la ley, hacen una nueva experiencia de la acción de Dios. El Espíritu Santo mueve a Simeón y a Ana para reconocer al Mesías y proclamar su divinidad. Cumplir con la voluntad de Dios no es un peso, sino un alimentarse de nuevas pruebas del amor de Dios. El Señor se manifiesta a sus elegidos para transformarlos en sus servidores

0: tierra como en el cielo.
1: Danos hoy nuestro pan de cada día. Perdona nuestras ofensas, como también nosotros perdonamos a los que nos ofenden. No nos dejes caer en la tentación y líbranos del mal. Amén.
0: Dios te salve María, llena eres de gracia, el Señor es contigo. Bendita eres entre las mujeres y bendito es el fruto de tu vientre, Jesús.
1: Santa María, Madre de Dios, ruega por nosotros, pecadores, ahora y en la hora de nuestra muerte. Amén.
0: Dios te salve María, llena eres de gracia, el Señor es contigo. Bendita eres entre las mujeres, y bendito es el fruto de tu vientre, Jesús.
1: Santa María, Madre de Dios, ruega por nosotros, pecadores, ahora y en la hora de nuestra muerte. Amén.
0: Dios te salve María, llena eres de gracia, el Señor es contigo. Bendita eres entre las mujeres, y bendito es el fruto de tu vientre, Jesús.
1: Santa María, Madre de Dios, ruega por nosotros, pecadores, ahora y en la hora de nuestra muerte. Amén.
0: Dios te salve María, llena eres de gracia, el Señor es contigo. Bendita eres entre las mujeres, y bendito es el fruto de tu vientre, Jesús.
1: Santa María, Madre de Dios, ruega por nosotros, pecadores, ahora y en la hora de nuestra muerte. Amén.
0: Dios te salve María, llena eres de gracia, el Señor es contigo. Bendita eres entre las mujeres, y bendito es el fruto de tu vientre, Jesús.
1: Santa María, Madre de Dios, ruega por nosotros, pecadores, ahora y en la hora de nuestra muerte. Amén.
0: Dios te salve María, llena eres de gracia, el Señor es contigo. Bendita eres entre las mujeres, y bendito es el fruto de tu vientre, Jesús.
1: Santa María, Madre de Dios, ruega por nosotros, pecadores, ahora y en la hora de nuestra muerte. Amén.
0: Dios te salve María, llena eres de gracia, el Señor es contigo. Bendita eres entre las mujeres, y bendito es el fruto de tu vientre, Jesús.
1: Santa María, Madre de Dios, ruega por nosotros, pecadores, ahora y en la hora de nuestra muerte. Amén.
0: Dios te salve María, llena eres de gracia, el Señor es contigo. Bendita eres entre las mujeres, y bendito es el fruto de tu vientre, Jesús.
1: Santa María, Madre de Dios, ruega por nosotros, pecadores, ahora y en la hora de nuestra muerte. Amén.
0: Dios te salve María, llena eres de gracia, el Señor es contigo. Bendita eres entre las mujeres, y bendito es el fruto de tu vientre, Jesús.
1: Santa María, Madre de Dios, ruega por nosotros pecadores, ahora y en la hora de nuestra muerte. Amén.
0: Dios te salve María, llena eres de gracia, el Señor es contigo. Bendita eres entre las mujeres, y bendito es el fruto de tu vientre, Jesús.
1: Santa María, Madre de Dios, ruega por nosotros pecadores, ahora y en la hora de nuestra muerte. Amén.
0: Gloria al Padre, y al Hijo, y al Espíritu Santo.
1: Como era en el principio, ahora y siempre, por los siglos de los siglos. Amén.
0: María, Madre de Gracia y Madre de Misericordia.
1: En la vida y en la muerte, ampáranos, Gran Señora. Quinto Misterio. El Niño Jesús, perdido y hallado en el templo.
2: Del Evangelio de San Lucas, capítulo 2, versículo del 41 al 52. Los padres de Jesús iban todos los años a Jerusalén para la fiesta de la Pascua, y cuando cumplió 12 años, fue también con ellos para cumplir con este precepto. Al terminar los días de la fiesta, mientras ellos regresaban, el niño Jesús se quedó en Jerusalén sin que José lo supiera, ni tampoco su madre. Creyendo que se hallaba en el grupo de los que partían, caminaron todo un día, y después se pusieron a buscarlo entre todos sus parientes y conocidos. Pero como no lo hallaron, prosiguiendo su búsqueda, volvieron a Jerusalén. Después de 3 días, lo hallaron en el templo, sentado en medio de los maestros de la ley, escuchándolos y haciéndoles preguntas. Todos los que lo oían quedaban asombrados de su inteligencia y de sus respuestas. Al encontrarlo, se emocionaron mucho y su madre le dijo, «Hijo, ¿por qué te has portado así? Tu padre y yo te buscamos muy preocupados». Él les contestó, «¿Y por qué me buscaban? ¿No saben que tengo que estar donde mi padre?» Pero ellos no comprendieron lo que les acababa de decir. Volvió con ellos a Nazaret, donde vivió obedeciéndoles. Su madre guardaba fielmente en su corazón todos estos recuerdos. Mientras tanto, Jesús crecía en sabiduría, en edad y en gracia, tanto para Dios como para los hombres.
1: Padre nuestro, que estás en el cielo, santificado sea tu nombre. Venga a nosotros tu reino. Hágase tu voluntad en la tierra como en el cielo.
0: Danos hoy nuestro pan de cada día. Perdona nuestras ofensas, como también nosotros perdonamos a los que nos ofenden. No nos dejes caer en la tentación y líbranos del mal. Amén.
1: Dios te salve María, llena eres de gracia. El Señor es contigo. Bendita eres entre las mujeres y bendito es el fruto de tu vientre Jesús.
0: Santa María, Madre de Dios, ruega por nosotros pecadores, ahora y en la hora de nuestra muerte. Amén.
1: Dios te salve María, llena eres de gracia. El Señor es contigo. Bendita eres entre las mujeres y bendito es el fruto de tu vientre Jesús.
0: Santa María, Madre de Dios, ruega por nosotros pecadores, ahora y en la hora de nuestra muerte. Amén.
1: Dios te salve María, llena eres de gracia. El Señor es contigo. Bendita eres entre las mujeres y bendito es el fruto de tu vientre Jesús.
0: Santa María, Madre de Dios, ruega por nosotros pecadores, ahora y en la hora de nuestra muerte. Amén.
1: Dios te salve María, llena eres de gracia. El Señor es contigo. Bendita eres entre las mujeres y bendito es el fruto de tu vientre Jesús.
0: Santa María, Madre de Dios, ruega por nosotros pecadores, ahora y en la hora de nuestra muerte. Amén.
1: Dios te salve María, llena eres de gracia. El Señor es contigo. Bendita eres entre las mujeres y bendito es el fruto de tu vientre Jesús.
0: Santa María, Madre de Dios, ruega por nosotros pecadores, ahora y en la hora de nuestra muerte. Amén.
1: Dios te salve María, llena eres de gracia. El Señor es contigo. Bendita eres entre las mujeres y bendito es el fruto de tu vientre Jesús.
0: Santa María, Madre de Dios, ruega por nosotros pecadores, ahora y en la hora de nuestra muerte. Amén.
1: Dios te salve María, llena eres de gracia. El Señor es contigo. Bendita eres entre las mujeres y bendito es el fruto de tu vientre Jesús.
0: Santa María, Madre de Dios, ruega por nosotros pecadores, ahora y en la hora de nuestra muerte. Amén.
1: Dios te salve María, llena eres de gracia. El Señor es contigo. Bendita eres entre las mujeres y bendito es el fruto de tu vientre Jesús.
0: Santa María, Madre de Dios, ruega por nosotros pecadores, ahora y en la hora de nuestra muerte. Amén.
1: Dios te salve María, llena eres de gracia. El Señor es contigo. Bendita eres entre las mujeres y bendito es el fruto de tu vientre Jesús.
0: Santa María, Madre de Dios, ruega por nosotros pecadores, ahora y en la hora de nuestra muerte. Amén.
1: Dios te salve María, llena eres de gracia. El Señor es contigo. Bendita eres entre las mujeres y bendito es el fruto de tu vientre Jesús.
0: Santa María, Madre de Dios, ruega por nosotros pecadores, ahora y en la hora de nuestra muerte. Amén.
1: Gloria al Padre, y al Hijo, y al Espíritu Santo.
0: Como era en el principio, y ahora y siempre, por los siglos de los siglos. Amén.
1: María, Madre de Gracia y Madre de Misericordia,
0: en la

0: nosotros sus ojos misericordiosos, y después de este destierro, muéstranos a Jesús, fruto bendito de tu vientre, oh clemente, oh piadosa, oh dulce Virgen María, ruega por nosotros, Santa Madre de Dios, para que seamos dignos de alcanzar las promesas de nuestro Señor Jesucristo. Amén.
1: Señor, ten piedad de nosotros.
2: Señor, ten piedad de nosotros.
1: Cristo, ten piedad de nosotros.
2: Cristo, ten piedad de nosotros.
1: Señor, ten piedad de nosotros.
2: Señor, ten piedad de nosotros.
1: Cristo, óyenos.
2: Cristo, óyenos.
1: Cristo, escúchanos.
2: Cristo, escúchanos.
1: Padre celestial, que eres Dios,
2: ten piedad de nosotros.
1: Hijo redentor del mundo, que eres Dios,
2: ten piedad de nosotros.
1: Espíritu Santo, que eres Dios,
2: ten piedad de nosotros.
1: Santísima Trinidad, que eres un solo Dios,
2: ten piedad de nosotros.
1: Santa María,
2: ruega por nosotros.
1: Santa Madre de Dios,
2: ruega por nosotros.
1: Santa Virgen de las Vírgenes,
2: ruega por nosotros.
1: Madre de la Iglesia,
2: ruega por nosotros.
1: Madre de Jesucristo,
2: ruega por nosotros.
1: Madre de la Divina Gracia,
2: ruega por nosotros.
1: Madre Purísima,
2: ruega por nosotros.
1: Madre Castísima,
2: ruega por nosotros.
1: Madre Virgen,
2: ruega por nosotros.
1: Madre Incorrupta,
2: ruega por nosotros.
1: Madre Inmaculada,
2: ruega por nosotros.
1: Madre Amable,
2: ruega por nosotros.
1: Madre Admirable,
2: ruega por nosotros.
1: Madre del Buen Consejo,
2: ruega por nosotros.
1: Madre del Creador,
2: ruega por nosotros.
1: Madre del Salvador,
2: ruega por nosotros.
1: Virgen Prudentísima,
2: ruega por nosotros.
1: Virgen Venerable,
2: ruega por nosotros.
1: Virgen Laudable,
2: ruega por nosotros.
1: Virgen Poderosa,
2: ruega por nosotros.
1: Virgen Fiel,
2: ruega por nosotros.
1: Virgen del Magnificat,
2: ruega por nosotros.
1: Espejo de Justicia,
2: ruega por nosotros.
1: Trono de la Eterna Sabiduría,
2: ruega por nosotros.
1: Causa de nuestra alegría,
2: ruega por nosotros.
1: Vaso espiritual de elección,
2: ruega por nosotros.
1: Vaso precioso de la gracia,
2: ruega por nosotros.
1: Vaso de verdadera devoción,
2: ruega por nosotros.
1: Rosa mística,
2: ruega por nosotros.
1: Torre de David,
2: ruega por nosotros.
1: Torre de marfil,
2: ruega por nosotros.
1: Casa de oro,
2: ruega por nosotros.
1: Arca de la Alianza,
2: ruega por nosotros.
1: Puerta del cielo,
2: ruega por nosotros.
1: Estrella de la mañana,
2: ruega por nosotros.
1: Salud de los enfermos,
2: ruega por nosotros.
1: Refugio de los pecadores,
2: ruega por nosotros.
1: Consuelo de los afligidos,
2: ruega por nosotros.
1: Auxilio de los cristianos,
2: ruega por nosotros.
1: Reina de los ángeles,
2: ruega por nosotros.
1: Reina de los patriarcas,
2: ruega por nosotros.
1: Reina de los profetas,
2: ruega por nosotros.
1: Reina de los apóstoles,
2: ruega por nosotros.
1: Reina de los mártires,
2: ruega por nosotros.
1: Reina de los confesores,
2: ruega por nosotros.
1: Reina de las vírgenes,
2: ruega por nosotros.
1: Reina de todos los santos,
2: ruega por nosotros.
1: Reina concebida sin la culpa original,
2: ruega por nosotros.
1: Reina elevada al cielo,
2: ruega por nosotros.
1: Reina del Santo Rosario,
2: ruega por nosotros.
1: Reina de la Paz,
2: ruega por nosotros.
1: Cordero de Dios que quita los pecados del mundo,
2: perdónanos, Señor.
1: Cordero de Dios que quita los pecados del mundo,
2: óyenos, Señor.
1: Cordero de Dios que quita los pecados del mundo,
2: ten piedad.

0: gloriosa y bendita. Ruega por nosotros, Santa Madre de Dios, para que seamos dignos de alcanzar las promesas de nuestro Señor Jesucristo. Amén.
1: Pedimos por las intenciones de nuestro Sumo Pontífice.
2: Padre nuestro que estás en el cielo, santificado sea tu nombre. Venga a nosotros tu reino. Hágase tu voluntad en la tierra como en el cielo. Danos hoy nuestro pan de cada día. Perdona nuestras ofensas,

0: Los promesas de nuestro Señor Jesucristo. Amén.
1: Pedimos por las intenciones de nuestro sumo pontífice.
0: Padre nuestro que estás en el cielo, santificado sea tu nombre. Venga a nosotros tu reino.

0: por nosotros, pecadores, ahora y en la hora de nuestra muerte. Amén. Gloria al Padre, y al Hijo, y al Espíritu Santo, como era en el principio, ahora y siempre, por los siglos de los siglos. Amén.
1: Dale, Señor, el eterno descanso.
2: Y luzca para ellos la luz perpetua.
1: Descansen en paz.
2: Así sea.
1: En el nombre del Padre, y del Hijo, y del Espíritu Santo.
2: Amén.

0: Son las 12:53.
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2: La primera muerte oficial registrada el 11 de septiembre fue la del padre Michel Judge, un franciscano y capellán del Departamento de Bomberos de Nueva York. El padre Michel acudió rápidamente al lugar de los hechos para administrar la extrema unción y rezar con los que estaban atrapados. Falleció por el impacto de los escombros y fue designado oficialmente como la víctima 0001. 25 años después, su legado va mucho más allá de este número.
3: Tanto la primera vez que lo veías como la última, tenías la sensación de ser la única persona en su vida. Conectaba contigo, te miraba directamente a los ojos y siempre le gustaba repetir tu nombre. Tenía esa gran facilidad para recordar a la gente. Cuando estabas con él, eras lo único que importaba.
2: Algunos de los últimos momentos del padre Michel fueron capturados por dos cineastas. A pesar del peligro de vida, este sacerdote se dedicó a los demás.
3: Recuerdo muy bien haber visto su vídeo. Michael está en la planta baja de la Torre Norte, la primera en ser impactada. Recuerdo que el alcalde Giuliani le dijo: Padre Michael, necesitamos sus oraciones hoy. Y él respondió: estoy rezando por todos, de verdad que estoy rezando por todo.
2: El padre Mullen recuerda la homilía del funeral de su amigo. Las palabras demostraron el impacto que tuvo en quienes lo rodeaban.
3: Concluyó su homilía diciendo: hoy enterramos el cuerpo de Michael, pero no su espíritu. Hoy enterramos sus ojos.

0: Bendiga, nos dejó un gran legado que continuar y me alegra decir que hay gente dando pasos en este sentido.
1: Han pasado 25 años desde los atentados del 11 de septiembre y la valentía y humildad del padre Mitchell siguen conmoviendo las vidas de todos los que conocen su historia.
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Alabado, exaltado, glorificado sea el nombre de Cristo. Jesús, hermanos y hermanos, qué alegría estar con ustedes en este su programa. Conozca Primero Sobre Católica, soy el padre Pedro Núñez. Hoy tenemos un programa muy interesante, cargado de bendiciones, porque cuando la palabra de Dios se proclama, hay poder, hermanos, y hay bendición en múltiples formas. Así que esperamos que usted reciba muchas, muchas bendiciones. En este momento, antes de hacer absolutamente nada más, hermano que me escuchas, hermana que me escuchas, nos ponemos en presencia de Dios. Vamos a orar. En nombre del Padre, del Hijo y del Espíritu Santo. Amén. Padre Santo, Padre bueno, Padre misericordioso, tú nos has creado con un propósito, y ese propósito es que podamos reflejar tu imagen. A medida que nos llenamos de ti, Señor, poder reflejar esa imagen en este mundo tan necesitado de ti, mi Dios. En este mundo donde hay tantos conflictos, en este mundo donde hay tantas guerras, en este mundo donde hay tanta ausencia de amor. Danos, oh Dios, esa gracia de poder amar como tú amas, Señor, de poder perdonar como tú perdonas, Señor, de poder reflejar tu presencia en este mundo que tiene hambre y sed de ti y no lo sabe, Señor.

en este mundo que piensa que cada cual puede hacer lo que quiera y al fin y al cabo, pues, todo está bien. Si eso es lo que te gusta hacer, pues hazlo. Y nos olvidamos, mi Dios, de que toda acción tiene una consecuencia y que las acciones negativas, las acciones malas, nos llevan a la destrucción, Señor. Y que solamente las acciones buenas, las acciones que están de acuerdo a tu santa voluntad, basado en puro amor, son las decisiones que nos llevan a la gloria. Las decisiones que nos dan felicidad, que nos dan bienestar, que nos ayudan a reconocer que nuestra vida no es simplemente un tomar y agarrar y para mí, sino que es un compartir, Señor. Sobre todo las familias, mi Dios, que sean familias santas, donde se comparta la plenitud del amor que viene de ti, Señor. Y digo la plenitud del amor porque por mucho que uno ame, uno siempre puede amar más todavía. Somos un poco tacaños a veces, Señor, en nuestra capacidad de amar. Un poco tacaños, mi Dios, en nuestra capacidad de compartir tu presencia. ¿Qué trabajo nos cuesta a veces hablarle a un extraño de ti? ¿Qué trabajo nos cuesta, Señor, dejar de saber lo que tú has hecho en nuestra vida y cómo tú has transformado nuestro corazón y tal vez, sí, aún nuestra familia, nuestros seres queridos? Ayúdanos, oh Dios, a entender que estamos aquí por un propósito básico, y ese propósito básico es amar a ti por encima de todo. Y cuando te amamos, Señor, y a medida que te amamos más, se va a salir por nuestros poros que te amamos, Señor, y que tú eres la persona más importante de nuestro ser, como fuiste para una joven monja carmelita llamada Teresa. Sí, Santa Teresa del Niño Jesús o Santa Teresita del Lisieux. Una niña de 15 años que entra en el convento, Señor, en un Carmelo, en un convento de clausura, un monasterio, para dedicar su vida total y completamente a ese que era su amado, que era Jesús, tu Hijo, nuestro Señor Padre Santo. Enséñanos, oh Dios, a amar como Teresita. Amarte a ti por encima de todo, Señor. Y amarte a ti hasta las últimas consecuencias. A ti la gloria, Padre Santo, en Cristo Jesús, por los siglos de los siglos. Amén, Señor. Amén, mi Dios. Bendito seas. Damos gracias a Dios, hermanos y hermanas, por tantos ustedes que piden oración. Qué bueno que podamos unirnos a ustedes y pues pedir al Señor por el bienestar de todos. Pedimos por Juan de California, que pide oración por él, y también pues por su familia, que el Señor les bendiga en abundancia, Juan. También por Marta de Guatemala, que agradece al Padre por sus programas, la animan a ser buena cristiana. ¡Cuánto me alegro, Marta! Bendito sea Dios. Gracias, mija. Carmen de Miami, Florida, pide oración por Juana González, que el Señor la bendiga y la cuide, proteja de todo mal. Reina de Florida, pide oración por su amiga Amelia y también por Antonio. Y Lorenzo de New Orleans pide oración por su matrimonio. Carlos de Puerto Rico pide oración por Luis. Y también Juanita, México, admira al Padre y agradece sus enseñanzas. A todos ustedes, muchísimas gracias. Que el Señor bendiga abundancia. También pedimos por todos aquellos que solicitan oración a través de nuestras redes sociales. Y para que ustedes pues sepan, muchos de ustedes ya saben, los únicos medios oficiales de las redes sociales de este servidor del Padre Pedro son las siguientes: facebook.com/ppedronunes, facebook.com/ppedronunes, y si no están suscritos a nuestra página, por favor, háganlo para que empiecen a recibir palabras de motivación, de esperanza, de fe, así que esperamos que así lo hagan. También estamos en Instagram y estamos también en YouTube. Para comunicarse con nosotros a través de sus medios, por favor, vayan a @PadrePedroNunes, @PadrePedroNunes. Y también recordándoles que por favor tengan cuidado con perfiles falsos que usan nuestro nombre para pedir apoyo económico. Eso nunca lo haríamos a través de estos medios, así que tengan eso en cuenta, por favor. La palabra de Dios nos dice en el libro de Levítico, unos libros del Antiguo Testamento, el capítulo 5, versículo 44, lo siguiente. A mí me fascina este pasaje bíblico. Dice así: porque yo, Yahvé, soy tu Dios, santifíquense, porque yo soy santo, sean ustedes santos también. Porque yo, Yahvé, tu Dios, soy santo, sean santos como yo soy santo. Alguien me estaba diciendo el otro día,
¿será posible que una persona pueda alcanzar la santidad? ¿Será posible? Y esta persona es buena cristiana, pero sin embargo duda de que hayan personas que puedan alcanzar la santidad. ¿Y qué es ser santo? Ser una imagen más y más transparente de ese que es el santo, que es Jesús, el Señor. Y a eso estamos llamados. Por lo tanto, Jesús nos dice que el discípulo no puede ser diferente al maestro. Más aún, si el discípulo se deja formar, si el discípulo realmente dice, Dios, actúa tú en mí, guíame en el camino que tú quieres que yo dirija mis pasos. Enséñame, Señor, a ser como Jesús. Padre, dame la gracia de tu Espíritu Santo, dame la fuerza, dame el poder de la vida de esa tercera persona, Santísima Trinidad, del Espíritu Santo, para que impulsado por el santificador del Espíritu Santo, yo pueda ser cada día más y más como Jesús. A eso estamos llamados. María Angélica decía siempre, no pierdan la oportunidad de ser santos. Y una vez le preguntaron a Madre Teresa de Calcuta, ¿qué se siente cuando hay tanta gente que piensa ustedes que usted es santa? Ella simplemente miró al periodista y le dijo, pues yo pensaba que todos los cristianos estamos llamados a la santidad. ¿Qué es ser santo? La palabra santo significa consagrado, separado para Dios. Y qué hermoso si pudiéramos decir, yo vivo mi vida para Dios. Dios es lo prioritario en mi vida. Yo recuerdo cuando entré en el seminario, yo dije algo que realmente salió de lo profundo de mi corazón, pero yo no sé si yo estaba seguro de lo que estaba diciendo. Y lo que dije fue, Señor, en este momento yo muero, en este momento yo muero para vivir para ti. Eso fue lo que dije. Y hasta el día de hoy yo recuerdo. Y hasta el día de hoy yo he tratado de hacer realidad eso que yo dije hace tanto tiempo atrás. Señor, hoy yo muero para vivir para ti. La palabra de Dios en el Evangelio según San Mateo capítulo 5, versículo 48, Jesús nos dice lo siguiente, fíjense qué hermoso. Es decir, la meta es la santidad. Lo que Dios quiere para ti y para mí no es nada menos que la santidad. Dios no quiere que seamos mediocres. Dios está, me imagino yo, que harto de gente buena. Dios no quiere gente buena. Dios quiere gente santa. ¿Y qué es lo que nos dice Jesús en el Evangelio según San Mateo capítulo 5, versículo 48? Por su parte, sean ustedes perfectos. Esto es, papá me decía siempre, eso es imposible. Perfecto solo Dios, ¿cómo ser perfectos? Pero Jesús lo dice, que sí se puede. Nosotros solo nada podemos. Pero bien nos dice San Pablo en Filipenses capítulo 4, versículo 13, yo todo lo puedo, yo todo lo puedo, yo todo lo puedo en Cristo que me fortalece. Por su parte, sean ustedes perfectos como es perfecto el Padre de ustedes que está en los cielos. A eso estamos llamados, a la santidad, a la perfección. Pero nosotros solos no podemos. Bien, estamos conscientes de esa realidad, de nuestras limitaciones, de nuestras faltas, de nuestra incapacidad de pues, ser buena gente todo el tiempo y buena gente en el sentido de ser como Jesús todo el tiempo. Es muy difícil amar a aquellos que nos lastiman, que nos agreden, que nos hacen daño. Muy difícil. ¿Pero por qué Jesús nos dice que tenemos que amar? ¿Por qué Jesús nos pide que debemos de perdonar como Él nos ha perdonado, como Él nos ha amado, aún desde la cruz? Padre, perdónanos porque no saben lo que hacen. Porque el que se hace daño es lo mismo cuando uno no es capaz de amar, cuando uno no es capaz de perdonar, cuando uno siente rechazo, siente desprecio por otra persona porque le ha hecho algún daño, le ha hecho algo malo. El que sufre es uno. Por eso cuando nosotros perdonamos, dejamos al prisionero libre, y el prisionero es lo mismo. Y si Dios nos pide algo por nuestro mejor bien, porque sí podemos ser santos, a eso estamos llamados. Y por eso es que, pues, esa es nuestra vocación. Como cristianos, como seguidores de Jesús, ser como Jesús, vivir como Jesús. Aunque a veces nos cueste trabajo, aunque a veces no sea fácil. Pero poquito a poco, si un animal salvaje es domado, si un caballo, por muy salvaje que sea, se puede domar,
con tiempo, con disciplina, con ayuda necesaria, pues cuánto más el ser humano que tenemos la libertad para escoger el bien si así lo queremos y vivir de acuerdo a la voluntad de Dios. Ya no más a medias el cristianismo, hermanas y hermanos. El tiempo se hace corto y mientras más rápido pasa el tiempo, más corto se hace. Que nosotros, al igual que Santa Teresita, le decía, podemos decir, Señor, toda tuya. Ella entró en el convento a la edad de 15 años. Y no solamente entró en el convento, pero su vida fue oración por todas las misiones. Hoy día yo veo, por ejemplo, en África la cantidad de sacerdotes religiosos, de gente comprometida con Dios en el país, en el continente africano. Y uno dice, caramba, Dios mío, ¿cuánta gente no dio hasta su propia vida para enseñar a estas personas el camino de Dios? Teresita fue lo que hizo, ella nunca fue a las misiones, pero su vida fue vivir por aquellos que estaban en misión, orando por ellos constantemente, y por eso se convierte en la patrona de las misiones y se convierte en doctora de la iglesia, la más joven de todas, porque su vida fue un regalo a Dios, fue una dádiva de amor a Dios para que otros pudieran tener lo que ella sentía en su corazón, que nosotros podamos hacer lo mismo. Y que amando de verdad a Dios por encima de todo, no solamente dejemos de ser cómodos o pues un poco buenos cuando realmente Él quiere que seamos santos como lo fue Teresa de Lisieux. Que así sea. 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Vamos a una pequeña pausa, regresamos en cuestión de momentos, así que hermanas y hermanos, por favor, no se vayan, quédense con nosotros.

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0: Rey de Reyes, a Cristo Jesús, gloria, honra y honor por los siglos de los siglos. Amén. Hermanas y hermanos, bienvenidos una vez más a este su programa. Conozca primero su fe católica, soy el Padre Pedro Núñez. En estos momentos un correo electrónico con una pregunta. Adelante, por favor.
1: Padre Pedro, ¿la Iglesia Católica acepta la cremación? ¿Se deben llevar las cenizas al cementerio o se las puede tener en casa? Miriam, de Argentina.
0: Miriam, muchísimas gracias. Pues la palabra de Dios nos habla de que somos templos del Espíritu Santo. El cuerpo es como un cofre maravilloso donde se encuentra un tesoro formidable. Y ese tesoro, primero que todo, pues es nuestra alma, que es inmortal. En este cuerpo tenemos en nosotros esa alma que ha sido creada a imagen y semejanza de Dios. Y nos dice la palabra de Dios en 1 Corintios, en el capítulo 6... Primera carta de San Pablo a los Corintios, capítulo 6, versículos del 19 al 20, que somos templos de Dios. Somos templos de Dios a través del bautismo y a través de todos los sacramentos que hemos recibido. Hemos recibido presencia de Dios, hemos recibido la vida de Dios. Entonces, nuestro cuerpo tiene que ser tratado con mucha reverencia, con mucho respeto. La Iglesia enseña que la cremación está bien, es posible de nuevo siempre y cuando el cuerpo del difunto se trate con respeto y con reverencia y se le dé cristiana sepultura. Es decir, la palabra de Dios nos dice que somos polvo y en polvo nos convertiremos, ¿verdad? Tenemos que regresar al polvo, a la tierra de la que fuimos sacados. Entonces, no tirar las cenizas en el mar, no tirar las cenizas en la selva, si la persona era cazadora, no tirar las cenizas a sabe Dios por dónde, ni tampoco mantener en la casa. Porque cuando nosotros mantenemos las cenizas de un difunto en la casa, dos cosas pasan. Primero, no estamos haciendo lo que Dios nos pide, que demos a la persona muerta la oportunidad de regresar al polvo, a la tierra de la cual fue sacado. Es decir, dar cristiana sepultura. Y lo segundo que es importante también es que desde el punto de vista psicológico, si nosotros no enterramos a la persona, como que estamos todavía como que dependiendo de esa persona, estamos atados a esa persona y eso pues hace daño. Entonces es importante como que entregarle a esa persona al Señor y darle gracias a Dios por su vida y saber al mismo tiempo que un día no muy lejano le vamos a ver de nuevo. Pero vamos a estar enfocados en ese que es la razón de nuestro existir, que al fin y al cabo es Dios. En este momento es otro correo electrónico. Adelante, por favor.
1: Padre Pedro, Una pregunta sobre la misa televisada. Acostumbro a ver la misa diariamente y medito las lecturas contenidas en la misma. Recientemente no acudí a la misa dominical en mi parroquia, pues ya había visto la misa con el Papa desde Roma y la misa dominical en EWTN. Al confesarme la semana siguiente, el sacerdote me indicó que las misas televisadas no se pueden considerar como asistencia a la misa dominical en la iglesia, solo en caso de que alguna enfermedad me impidiera asistir. No constituiría pecado. Deseo su opinión al respecto. Gracias y adelante con su importante programa. María de Puerto Rico.
0: María, gracias a ti y muy importante tu pregunta. Lo que el sacerdote te dijo en la confesión estaba en lo correcto, tenía toda razón. Los sacramentos no se pueden recibir así como que a larga distancia. El sacramento es un momento personal con Dios, un momento íntimo con Dios, en que la criatura y el creador se unen a través de signos visibles. En el caso de la Santa Misa, los signos visibles son pues el pan eucarístico. Y si nosotros nos privamos del pan eucarístico, es decir, de Jesucristo, la palabra de Dios nos dice en el Evangelio según San Juan, capítulo 6, versículo 53 en adelante, yo soy el pan vivo bajado del cielo. Y si no comes de mi carne y bebes de mi sangre, no tienes vida en ti. Pero si comes mi cuerpo y bebes mi sangre, tendrás vida y vida abundante, dice el Señor. Entonces, cualquiera de los sacramentos tenemos que recibirlos personalmente, comenzando con el bautismo. Y la Eucaristía, que es el sacramento central, el sacramento por excelencia, donde Dios mismo se nos da así, como que total y completamente, para que nos podamos unir a Él cada vez más, pues tenemos que estar presentes. Cuando nosotros escuchamos la misa por televisión, excelente, una persona que no puede ir a la iglesia porque está enferma, porque está incapacitada, pues perfecto que vea la misa por televisión. Y yo te felicito a ti, porque tomas tiempo para escuchar la palabra de Dios, para dejarte penetrar por tantas cosas hermosas que el Señor nos da a través de la Santa Misa, pero no basta verla por televisión, escucharla por la radio. Aunque es bueno, aunque ayuda, apoya, etcétera, en nuestro caminar con el Señor, pero como sacramento que es, tenemos que estar presentes en ese momento santo, en ese momento en que Dios hace cosas grandes, cosas maravillosas en nuestra vida. Entonces, es importante escuchar la palabra en la comunidad, porque cuando estamos escuchando la palabra de Dios en la comunidad, cuando estamos compartiendo la fe en la comunidad, nosotros nos hacemos más fuertes. Para eso el Señor instituye su iglesia, una de las razones principales, para que nos fortalezcamos los unos a los otros y para que juntos podamos compartir la fe como hermanos y seguir creciendo en nuestra relación con el Señor Jesús y con nuestros hermanos, que son miembros de la iglesia. E ir más allá, y si es posible, pues, enamorar al mundo entero, aún aquellos que no conocen al Señor, de nuestro Señor y Salvador Jesucristo. Pero también la parte esencial, la parte que nos lleva realmente toda la liturgia al centro, al foco de la Santa Misa, que es la Santa Comunión. Imagínate cuando estás escuchando la misa o la estás viendo por un medio social, electrónico, pues no tienes la oportunidad de saborear, de recibir, de dejarte llenar de la plenitud de Dios a través de la Santa Comunión. Lo que el sacerdote te dijo tiene toda razón, y yo espero que sigas viendo la Santa Misa, que la sigas escuchando, porque eso al fin y al cabo pues es alimento, pero no es como que tan importante como si estás ahí presente. Es decir, no hay nada que pueda ocupar el lugar de una unión personal con Cristo Jesús a través de uno de sus sacramentos y especialmente la Santa Eucaristía. Señor, en estos momentos, un correo electrónico con una pregunta. Adelante, por favor.
2: Saludo, hermano en la fe. Te felicito por el programa que viene desarrollando y que contiene tantas aclaraciones para nosotros los católicos. Soy un locutor y periodista dominicano. Durante mucho tiempo, desde mi juventud, estuve militando en un movimiento político de tendencia izquierdista y, al igual que Pablo, fui un perseguidor de las enseñanzas de la Iglesia Católica. Llegó un día en que tuve ese encuentro con Jesús y desde ese instante pasé a ser un miembro activo del gran ejército del amor del Hijo de Dios. Tengo una pregunta. ¿Cuándo se le llama por primera vez a la iglesia fundada por Jesucristo católica? Gracias por atender mi pregunta y bendiciones de Dios para usted y a todos los que hacen posible este medio de evangelización. Arismendi Martínez, Iglesia de San Pedro, Haverstraw, New York.
0: Arismendi, bravísimo, muchísimas felicidades. Dice la palabra de Dios que el que se humilla será exaltado. Y el que se exalta será humillado. Tú te has humillado, hermano, y has buscado la verdad. Y dice la palabra de Dios que la verdad te hace libre. Muchísimas felicidades, Arismendi. Muchísimas felicidades de todo corazón. Eres un gran ejemplo para todos nosotros, sin lugar a dudas. Estaba leyendo yo mientras mi productor Pablo Pilco estaba leyendo tu pregunta. La conversión de San Pablo, precisamente, en Hechos de los Apóstoles, capítulo 9, versículos del 1 en adelante, como él también tiene esa conversión, tú bien lo mencionaste, y se da cuenta de que estaba haciendo las cosas equivocadamente y reacciona, se humilla al punto de hacerse nada, y el Señor como lo levanta y lo usa con tan grandioso poder para hacer cosas maravillosas en su iglesia, cosas que hoy día todavía las seguimos pregonando con fuerza y con autoridad, porque el Señor lo utilizó grandemente. Y yo estoy seguro que así te va a usar a ti, Arismendi. La primera vez que se habla de la Iglesia de Jesucristo como cristiana es en Antioquía, por cierto, más o menos en los años 60, porque antes se le llamaba los miembros del camino, porque Jesús hablaba de sí mismo como que Él es el camino y Él lo es. Evangelio según San Juan, capítulo 14, versículo 6, yo soy el camino, la verdad, la vida. Es entonces en Antioquía, años 60 más o menos, en que se comienzan a clasificar a los discípulos de Jesús, a los miembros del camino, como cristianos, es decir, seguidores de Cristo, discípulos de Cristo, extensiones de Cristo. Pero la iglesia se sigue expandiendo y abarca cada vez más un territorio mayor. La iglesia, se dan cuenta, los primeros discípulos de Jesús, y pues hasta el presente y hasta el fin del mundo, que la iglesia no solamente es para un grupo de personas, pero la iglesia tiene un carácter universal. Y la palabra universal en griego, pues se dice católicos, es la palabra que se usa. La iglesia entonces no solamente es cristiana por naturaleza, porque es fundada, establecida por el mismo Jesús, pero la iglesia tiene una dimensión católica, porque además de eso, el mensaje de Jesucristo de salvación es católico, es para todo el mundo y hasta el fin de los tiempos. Y el acto salvífico de Jesús, su pasión, muerte y resurrección, no solamente es para unos cuantos, sino que es para todas las generaciones hasta el fin de los tiempos, para que todos nos salvemos, si así lo queremos, y tengamos de Dios vida y salvación eterna. La primera vez que tenemos conocimiento por los escritos de esta persona, que es San Ignacio de Antioquía, precisamente, más o menos en el 110 después de Cristo, es la primera persona que le llama así, con ese nombre, a la iglesia, iglesia católica. Y habla de que donde está el obispo, está la iglesia, que es católica, porque tiene esa dimensión universal. Después hay muchos otros que hablan también de la iglesia católica. Por ejemplo, está San Policarpo, que habla también de la iglesia católica. Está San Pacián de Barcelona, que también dice, mi nombre es cristiano y mi apellido es católico. Y finalmente, pues entre los primeros padres de la iglesia está San Agustín, que menciona la iglesia católica más de 240 veces en sus escritos. Entonces vemos casi como desde el principio de la iglesia, comenzando con esta persona, San Ignacio de Antioquía, que fue discípulo de San Juan, el apóstol San Juan, vemos como ya había no solamente un reconocimiento de la dimensión de la iglesia, pero se escribía sobre eso, diciendo que la iglesia cristiana, la iglesia de Jesucristo, es católica en naturaleza. Tenemos en este momento nuestro correo electrónico. Adelante con la pregunta, por favor.
2: Padre Pedro, una pregunta sobre el Evangelio de San Lucas. Cuando Jesús habla con la samaritana, en donde se le revela a ella tal y como es él. Si ella estaba sola con Jesús, ¿cómo le hizo el escritor para saber tales detalles? Yo me imagino que Dios se lo inspiró al escritor. Gracias, Lucas.
0: Lucas, creo que no conoces a la naturaleza de las señoras, ¿verdad? Y con todo respeto, con ¿verdad? Pero nos dice la palabra de Dios que la samaritana se fue al pueblo donde estaban los samaritanos y empezó a decirle a todo el mundo, he encontrado a alguien que me ha dicho todo sobre mi vida. Evangelio según San Juan, capítulo 4, versículo 39. He encontrado a alguien que me ha dicho todo sobre mi vida. Bendito sea Dios. Me imagino que debe haberle dicho todo lo que le dijo Jesús, todo lo que hicieron en ese momento cuando estaba en el pozo de Jacob, y cómo ella, pues, vio que Jesús le pedía de beber a ella, y ella le dice, no tienes con qué sacar agua de aquí. Y Jesús le dice, si tú supieras quién soy yo, tú me pedirías a mí de beber y yo te daría agua que saltaría como manantial hasta la vida eterna. Nos dice la palabra de Dios también, si vamos al Evangelio según San Lucas, capítulo 1, versículo 1, cómo San Lucas recopila todos los incidentes más importantes de la vida de Jesús y cómo él pues los presenta en forma de este maravilloso Evangelio. Así que también los evangelistas, ellos recogieron diferentes información de las personas que habían sido testigos oculares de las maravillas que hizo Jesús y fueron pues recogiendo todas estas tradiciones orales y finalmente pues fueron escritas. Acuérdense, para la iglesia es muy importante la tradición oral, tanto como la tradición escrita. La tradición escrita es la Santa Biblia, la tradición oral es lo que ha venido a nosotros desde los primeros cristianos, es decir, desde los mismos discípulos o apóstoles del Señor Jesús. Muchas de esas tradiciones se escribieron y tenemos hoy día precisamente lo que conocemos especialmente como los cuatro evangelios, Mateo, Marcos, Lucas y Juan. pero muchas de esas cosas que Jesús hizo y que dijo no se escribieron. Tanto así que dice la palabra de Dios, dice en el Evangelio según San Juan capítulo 21, al final del Evangelio dice precisamente el apóstol Juan, si fuéramos a escribir todas las cosas que Jesús hizo y dijo, no habría lugar en este mundo para tantos libros. Tenemos en estos momentos otro correo electrónico con otra pregunta. Adelante, por favor.
1: Padre Pedro, yo creo en Dios, pero siempre está la duda. ¿Será que no es fe sino necesidad de creer? Debería estar feliz a pesar en las tribulaciones, sin embargo, vuelvo a caer en la tristeza. Llega la duda y los sinsabores. Parece que las personas que obran con mala voluntad aparentan tener suerte. ¿Existe el destino? ¿La vida está escrita en el libro del Señor? Beatriz Mabel, de Córdoba, Argentina.
0: Beatriz, en el nombre del Señor Jesús, no pierdas tu tiempo amargándote la vida. Y no solamente amargándote la vida tú, pero amargando la vida de los demás con una actitud negativa. La vida es demasiado hermosa. A pesar de los infortunios, sinsabores, experiencias negativas, dolorosas, enfermedades, todo lo que sea, pero la vida es algo maravilloso. La vida es algo maravilloso, es un maravilloso regalo de Dios. ¿Por qué? Porque es un medio sin igual a través del cual podemos acercarnos a la fuente de vida y a la meta que Dios tiene para nosotros, que es Jesús, nuestro Señor y Salvador. Tenemos la misma realidad entre nosotros. O podemos nosotros ser los más melancólicos, tristes, deprimidos, desesperanzados seres humanos, mirando lo negativo de nuestra vida, y todos tenemos razones para mirar un montón de cosas negativas y decir, la vida no sirve, todo está mal. O mirar lo positivo y decir, caramba, bendito sea Dios, a pesar de lo malo que experimento cada día de mi vida, hay razón para ser feliz, hay razón para darle gracias a Dios, hay razón para levantar las manos y decir, Señor, bendito sea tu nombre, alabado sea tu santo nombre por siempre, Señor, porque has hecho en mí maravillas, como dijo María Santísima, aún estoy seguro yo, al pie de la cruz de su hijo, cuando su hijo estaba colgando de esa cruz, María Santísima sentía gozo en su corazón, porque ella sabía que tanto ella como su hijo en su naturaleza humana, estaba en la perfecta voluntad de Dios, y eso es lo que nos da felicidad, saber que estamos en la perfecta voluntad de Dios. Sabemos que estamos en las manos de Dios y que no habrá tormento que pase en nuestra vida que de la mano de Dios no podamos sobrepasar y vencer. Tenemos un destino, sí, y ese destino es conocer a ese que por amor nos ha dado la vida, que por amor dio su vida por ti, por mí, en una cruz en el Calvario, y que nos espera con brazos abiertos para recibirnos y poner sobre nuestras cabezas la corona de la victoria, que es el cielo. Están nuestros nombres escritos en el libro de la vida desde el momento en que fuimos bautizados, somos de Cristo Jesús. Hemos sido comprados, dice la palabra de Dios, a un gran precio. Le pertenecemos a Dios, somos de Dios, somos hechura de Dios y Él nos ha comprado. Somos de Él doblemente. Bendito sea el Señor. ¿Y por qué aquellas personas que parecen ser malas tienen a veces más suerte que nosotros?

más belleza tal vez, eso no vale mucho, eso pasa. Lo que dura para siempre es nuestra relación con el Señor, porque el que tiene a Dios lo tiene todo y nada le falta. Mira lo positivo en tu vida, Beatriz, mira todas las cosas buenas que Dios te ha dado, las múltiples bendiciones que por amor Él te da cada día. Enfatiza en eso, mira eso y vas a ser la persona más feliz del mundo si tú así te lo propones. Ojalá que así lo hagas. Hermanas y hermanos, para que sean parte del grupo, la familia de suscriptores de la página de Facebook de este servidor, les invito de todo corazón para que vayan a facebook.com/EWTN Español. Acuérdense que en inglés no hay ñ, así que es español. facebook.com/EWTN Español. Vamos a una pequeña pausa, regresamos en cuestión de momentos. Hermanas y hermanos, no se vayan, por favor, quédense con nosotros.

0: Gloria al Rey de Reyes, gloria al Señor de Señores, bendito sea Dios. Y hermanas y hermanos, qué gusto estar con ustedes una vez más en este su programa. Conozca primero su fe católica, soy el Padre Pedro Núñez y muchísimas gracias por todas sus llamadas, sus correos electrónicos, sus cartas, en fin, ustedes son los que hacen, como decimos siempre, posible este programa. Que Dios nos bendiga y sigan escribiendo. Ténganos un poquito de paciencia porque a veces nos demoramos un poquito para contestar, pero estamos haciendo todo lo posible para ser lo más efectivos posible. En este momento solo correo electrónico, adelante con la pregunta, por favor.
1: Padre Pedro, lo felicito por su programa. Cuando Dios sopló a la bolita de barro con la que le dio vida a Adán, ¿ese soplo es igual al aire que respiramos y sin el que no se puede vivir? Un saludo, Flor Manrique.
0: Flor, ¿y quién te dijo que el primer hombre fue una bolita? Es decir, nos dice la palabra de Dios que Dios tomó barro de la tierra e hizo de ese barro un ser humano. ¿Qué es lo que está diciendo la palabra de Dios a través de esta enseñanza? Lo que está diciendo es que el hombre por sí es absolutamente nada. Somos polvo, nada, no somos nada. A veces creemos que somos la mamá de Tarzán. Hermanos, no somos ni chita, no somos nada. Sin Dios, nada. Pero también dice la palabra de Dios que somos la niña a los ojos de Dios. Somos la cúspide de la creación de Dios. Ese soplo es la vida que Dios nos da, el hálito de vida que Dios nos da, que al fin y al cabo es el alma inmortal. Y la palabra de Dios pues nos dice en el libro de Génesis, vamos a ver aquí, en el libro de Génesis, en el capítulo 2, a ver si lo encontramos así rapidito, en el capítulo 2, versículo 7, dice la palabra de Dios que Yahvé Dios formó al hombre con polvo de la tierra y luego sopló en sus narices un aliento de vida. Ese aliento de vida, pues al fin y al cabo, es el alma inmortal. Y por eso decimos que hemos sido creados a imagen y semejanza de Dios, porque somos inmortales, en el sentido de que, al igual que Dios es inmortal, Dios es eterno, también tú y yo somos eternos. Bueno, en este caso vamos a volver al correo electrónico y vamos a responder otra pregunta. Adelante, por favor.
2: Padre Pedro, ¿por qué Dios no hizo un mundo nuevo cuando nuestros primeros padres pecaron? Ya que después vendrían sufrimiento y cosas malignas. Además, muchos no se salvarían. José Abrate.
0: José, gracias. Interesante la pregunta, pues. Y la pregunta también es, ¿por qué Dios, si es perfecto, no lo hizo todo perfecto? Pues nos dice la palabra de Dios que Dios al principio lo hizo todo bueno, lo hizo todo bien. ¿Por qué? Porque Dios lo hace todo por amor, y todo lo que Dios hace es bueno. Pero el ser humano tiene libre albedrío. El ser humano puede seguir el camino de Dios, o el ser humano puede ir en contra de Dios. Y dice la palabra de Dios en Romanos capítulo 3, versículo 23, que la consecuencia del pecado es la muerte. Dios se aparta de... el ser humano se aparta de Dios, y como resultado el ser humano pues pierde el paraíso, pierde la relación con Dios. Figúrense ustedes si cada vez que un ser humano peca, Dios hiciera y borrara a ese ser humano, hiciera algo nuevo. Nos hubiera borrado todos nosotros, ¿verdad? José, te hubiera borrado a ti, me hubiera borrado a mí, nos hubiera borrado a todos. Pero ¿qué es lo que hace Dios? En vez de borrarnos, en vez de aniquilarnos, en vez de destruirnos,

Y con razón lo hubiera hecho. ¿Por qué? Porque le hemos fallado, le hemos sido infiel, nos hemos apartado de él, le hemos dado la espalda y a través del pecado le hemos dado el mismo corazón al diablo. Pero Dios no hace eso. Dios es amor. Y el amor todo lo espera, todo lo cree, todo lo soporta. ¿Qué es lo que hace Dios para, en alguna forma, restaurarnos, devolvernos la dignidad de hijos de Dios? ¿Saben lo que hace? Manda a su hijo. Manda a su único hijo. Yo a veces he preguntado, ¿estaría alguno de ustedes dispuesto a dar un hijo para salvar la vida de alguien? ¿Estaría alguno de ustedes dispuesto a dar la vida de un hijo o de una hija para salvar la vida de tu peor enemigo, del que más daño te ha hecho? Yo creo que la mayoría diría, no estoy dispuesto. Pero sin embargo, Dios lo hizo. Dios no nos aniquila, Dios no nos destruye, Dios no nos echa al olvido, sino que envía a su Hijo. Isaías capítulo 53, versículos del 2 al 5. ¿Qué es lo que hace Dios? Manda a su Hijo. Y es Jesús. Lean ese pasaje como ustedes pueden. El libro de Isaías, profeta Isaías, capítulo 53, versículos de 2 al 5. Dice la palabra de Dios, y si me permite un momentito leerla aquí rapidito, porque esto realmente vale la pena. Dice la palabra de Dios, despreciado de los hombres. ¿Quién? Jesucristo. Hombre de dolores y familiarizado con el sufrimiento, Él asume sobre sus espaldas la consecuencia de tus pecados y de los míos. Él no te destruye, Él no te aniquila, Él no te echa a la basura. Él trata de limpiarte, de liberarte y sí de salvarte, por lo mucho que te ama. Dice, eran nuestras dolencias las que Él llevaba, nuestras dolencias. Eran nuestras faltas por las que Él era destruido. Él soportó el castigo que nos trae la paz y por sus llagas hemos sido sanados. Fíjense la diferencia de pensar. Fíjate la diferencia de pensar entre tú, José, y Dios. ¿Qué es lo que hubiera hecho José? ¿Qué es lo que hubiéramos hecho muchos de nosotros? Aniquilar, destruir, botar a la basura. ¿Qué es lo que hace Dios? Nos manda a su Hijo para levantarnos de nuestra miseria. Él asume sobre sus espaldas la consecuencia de nuestros pecados, que es la muerte, para que tú y yo no muramos, sino que para que tú y yo tengamos vida y salvación eterna. ¿Qué diferencia, no es cierto? Entre lo que piensa el hombre y lo que piensa Dios. Doy gracias a Dios por Carmen de New York. Dice, tiene una amiga que la mamá acaba de morir y durante pues una reunión que hubo para rezar en la casa por la difunta, la señora cayó al cielo, la hija, entró como una especie de trance y empezó a hablar como si fuera su mamá, si eso es posible. Y la respuesta, así, rapidito, no es posible. Es decir, a no ser que sea pues una voluntad directa de Dios que esta persona pues hable, es decir, que la mamá hable a través de esta persona, eso más bien suena como un espiritismo. Así que tengan mucho cuidado con eso. La persona bajo la presión de ver a su madre muerta, quiere ella como que seguir dando a entender que su mamá no está muerta, está viva, y realmente pues la mamá está viva. Nosotros cuando morimos, la muerte no es el fin, es el principio de la vida eterna, tanto en el cielo como en el infierno, lejos de Dios. Pero eso de que la madre habla a través de la hija, eso es espiritismo, desafortunadamente, y tenemos que tener mucho cuidado con eso. Marta Herrera y también Rogelio Montalvo. Rogelio es de Maracaibo, Venezuela, y Marta es de Santurce, Puerto Rico. Hace más o menos una misma pregunta. Cuando uno pierde la fe, ¿qué hace para recobrarla? Y la pregunta sería, tanto para Rogelio como para Marta, como para cualquier persona que tenga esa misma situación en estos momentos, ¿qué tú haces cuando te enfermas? Tú vas al médico, ¿verdad? ¿Qué tú haces cuando te quedas sin trabajo? Tú buscas la forma de encontrar trabajo. Pues con Dios lo mismo y con más razón todavía, porque el trabajo llega un momento en que pues ya no vas a poder trabajar. La enfermedad pues llega un momento en que ya te va a agobiar de tal manera que vas a morir. Pero de nuevo, el que tiene a Dios lo tiene todo y nada le falta. Entonces, redoblar esfuerzo, orar con más intensidad, leer la Santa Biblia con más frecuencia, recibir los sacramentos diariamente si fuera posible, hacer obras de misericordia,
Evangelio según San Mateo, capítulo 25, versículos del 30 en adelante. Lo que hiciste por el más pequeño, lo hiciste por mí. Entonces, si tenemos una necesidad, vamos a buscar la forma de suplir esa necesidad para que esa necesidad no exista. Más aún con Dios. Y Dios permite, Dios no manda las sequías espirituales, los desiertos espirituales, pero si Dios permite, ¿para qué? Para que nosotros podamos redoblar esfuerzos y lo busquemos con más fuerza, con más ansia, con más esperanza, recordando lo que dice la palabra de Dios en el Evangelio según San Mateo, capítulo 7, versículo 7. Busca y encontrarás, pide y recibirás, toca la puerta y la puerta se te abrirá. Y entonces, ¿qué es lo que sucede como resultado? Nuestra fe aumenta. Sí, porque como los atletas que se preparan, dice San Pablo, 1 Corintios capítulo 9, versículo 24 y 25, para alcanzar una corona que se marchita, cuanto más nosotros, para tener una relación más íntima con el Señor, a través del esfuerzo, la disciplina de lograr una fe más fecunda. Tomás Mendoza de Quito, Ecuador, e Ignacia de Nebraska, dicen o preguntan que si es pecado ingerir alcohol, más o menos es la misma pregunta, y al día siguiente comulgar. Bueno, si ingieres alcohol moderadamente, sin embriagarte, no es pecado, aunque tenemos que tener cuidado delante de quien ingerimos alcohol. Yo venía para el estudio de WTN aquí en Birmingham, y en la ventana estaba sentado un señor, al lado del señor, un niño de unos 11 años, 10, 11 años más o menos, y en el pasillo este servidor. Y el señor de la ventana pide una bebida bien fuerte y pide una cerveza. Y la bebida fuerte, en una botellita así, se la tomó toda, ta, ta, ta, ta, ta, ta, ta, ta, y el niño se le queda mirando. Y después se tomó la cerveza, tac, tac, tac, tac, y el niño se le queda mirando. Ese es el ejemplo que le está dando esta persona a este niño. Tenemos que tener mucho cuidado. Es decir, como cristianos, como discípulos de Jesús, tenemos que ser espejos transparentes de Cristo Jesús. ¿Haría Jesús una cosa así? Es decir, lo que yo hago tiene que glorificar al Señor, santificado sea tu nombre. Si yo no estoy glorificando al Señor con mis acciones, con mis actitudes, con mi forma de vida, pues tenemos que cuestionarnos, ¿verdad? ¿Qué es lo que estamos haciendo con nuestra vida si nos llamamos cristianos? Entonces, cada cual tiene que decidir. Ahora, si te embriagas, si te emborrachas, definitivamente es un pecado y no puedes comulgar porque estarías añadiendo un pecado más a tu alma, que es recibir la Santa Comunión en estado de desgracia o en estado de pecado mortal. La familia López Álvarez y también Martina Carrillo hacen esta pregunta. Dice que si un familiar de ellos, un hijo, una hija o un pariente, se casa por otra iglesia, una iglesia no católica, si pueden asistir al matrimonio de esta persona. Pues cuando uno asiste al matrimonio de una persona, ¿qué es lo que está diciendo? Yo consiento, yo apruebo lo que estás haciendo. Entonces tenemos que tener mucho cuidado, porque cuando uno va a un matrimonio civil, por ejemplo, y somos cristianos, somos católicos, pues tenemos que tener cuidado, porque si en el matrimonio civil no se invita a Dios a ser parte de esa relación como se debe, entonces, y si estamos consintiendo con nuestra presencia o estamos aprobando con nuestra presencia, pues tenemos que preguntarnos si realmente ahí estamos glorificando a Dios. Y la otra cosa es, en el caso de en otra iglesia, si la muchacha o el muchacho es católico, es bautizado, debe de casarse en su iglesia, porque somos parte de la comunión de los santos, es decir, de la iglesia militante, la iglesia que está aquí en la tierra, la iglesia de Jesucristo. Y el casarse en otra iglesia es como decir, bueno, pues esta no es importante, no es suficientemente buena, la iglesia que fundó Jesús, no voy a casar en otra iglesia. Tenemos que tomar eso en cuenta también, ¿verdad? Y cada cual en su conciencia tiene que decidir. Yo no lo haría, pero yo soy yo. Cada cual tiene que tomar su decisión delante de Dios. Y Dalia Mendoza pregunta, dice, mi esposo dice que me deje en la iglesia, pero que él no va. ¿Qué puedo hacer yo con esa situación? Dejarlo en casa y tú tratar de dar el mejor ejemplo de vida cristiana posible, comenzar a ser de verdad un espejo transparente de la presencia de Jesús, y que tu esposo poco a poco vaya viendo en ti ese cambio maravilloso que se produce cuando Jesucristo de verdad está en el corazón y en la vida del ser humano. Y yo estoy seguro que a través de tu testimonio de vida, a través de tu relación con el Señor Jesús, tu esposo más tarde o más temprano va a doblar rodillas y va a proclamar que Jesucristo
es el Señor y lo más importante de su existencia. Dice la palabra de Dios, precisamente en Hechos de los Apóstoles, capítulo 16, versículo 31, que si tú crees en el Señor Jesús, es decir, si tú de verdad pones a Jesús como centro y Señor de tu vida, tú y toda tu familia se salvará. Bendito sea el Señor. Hilda María de Colombia, Bogotá, dice que ha llegado a sentir como un rechazo hacia los hermanos separados porque hablan muy mal de la iglesia y de nuestras creencias. Mira, nosotros no podemos rechazar a nadie. Nosotros somos discípulos del amor y por lo tanto tenemos que amar con la misma intensidad con que Jesús nos enseña, amar con la misma intensidad con que Jesús nos ama. ¿Que estemos en desacuerdo con ellos? Sí. Que no nos guste como ellos nos tratan, hablan mal de nosotros muchas veces, no todos, pero ciertos, pues sí, pero rechazarlos, repudiarlos, no, tenemos que orar por ellos. Hay una palabra que nos dice en el Evangelio según San Juan, capítulo 10, versículo 16, que un día habrá un solo rebaño y un solo pastor. ¿Y cómo se va a conseguir eso? No a través de la guerra, ni a través del rechazo, ni el repudio, sino que a través del amor. Así que ponernos fuertes en ese aspecto y amar como el Señor Jesús nos manda. Bendito sea Dios, hermanos y hermanas. 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Y también les pedimos que nos escriban con sus preguntas, sus comentarios. En fin, estamos aquí para servirles en este subprograma Conozca Primero Su Fe Católica. Nuestra dirección es padrepedro@ewtn.com. Repito, padrepedro@ewtn.com. 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Que el Señor los bendiga abundancia este día y por siempre, los colme de su Santa Paz en el nombre del Padre, del Hijo, del Espíritu Santo. Hermanas y hermanos, vayan con Dios siempre irá con ustedes, que pasen un día muy feliz y hasta la próxima, Dios primero.

0: Mientras sigue sin haber entendimiento entre el Opus Dei y la diócesis de Barbastro Monzón por la talla de la Virgen de Torrecida, tuvo lugar en el santuario la Jornada Mariana de las Familias, que congregó a miles de fieles. La misa estuvo presidida por Monseñor Alejandro Arellano, decano del Tribunal de la Rota y comisario plenipotenciario que envió el Papa Francisco para poner paz en las disputas en torno a Torreciudad. No acudió, en cambio, el obispo de la diócesis, Ángel Pérez Puello, quien había publicado un nuevo comunicado el viernes 11 de septiembre.
1: Esta diócesis no puede aceptar unos hechos consumados ante algo tan querido que le ha pertenecido durante más de 1000 años hasta que le fue arrebatado hace 50.
0: Pero la gran novedad del comunicado es la acusación al Opus Dei de haberse llevado la imagen sin autorización del obispo de Barbastro de entonces, Monseñor Ambrosio Echevarría. Esto contradice la versión del Opus Dei, que sostiene que nunca hubo conflictos con los obispos previos. Cabe preguntarse por qué esta información ha tardado casi 4 años en ver la luz. Además, Pérez Puello afirma que en el censo original se estableció no retirar la imagen de la ermita. Claro que este censo data del año 1962, cuando el Opus Dei no tenía intención de edificar un santuario en Torreciudad. El acuerdo en discordia sería el de 1966, que no se conserva. Sí el acta notarial, que el Opus Dei ha hecho pública. Si el expolio, en palabras de Pérez Puello, se hubiese producido, nada le impediría acudir a los tribunales. Y no sería la primera vez. El obispo de Barbastro ya declaró en 2019 contra el de Lérida, reclamando un centenar de obras de arte. Sin embargo, en este caso todavía no ha optado por esta vía. En definitiva, el tira y afloja continúa. La prelatura afirma que todo está en regla, amparándose en su testimonio notarial, mientras la diócesis insiste en no tener constancia documental de la cesión de la talla. Con este contexto llegó Arellano a la Jornada de las Familias, el acto estrella del santuario. Allí se mostró conciliador y no mencionó el tema. Su homilía comenzó con un aplauso de los fieles al obispo Pérez Puello.
2: Aunque hoy no pueda acompañarnos personalmente, quiero hacer llegar un recuerdo afectuoso al obispo de esta diócesis, don Ángel Pérez Puello.
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4: Es la 1:53.
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4: Hola,
3: ¿Qué tal? Yo soy Arturo Vázquez, soy un abogado migratorio en El Paso, Texas. Les voy a hablar de la orden presidencial del 6 de agosto que instruye al Departamento de Estado y a CBP que cancele todo tipo de visas de papás y mamás que tuvieron hijos en Estados Unidos. No hay límite de tiempo hacia atrás y no importa que hayan pagado el parto. El 11 de agosto, ACLU le pidió al juez federal que se apellidara Laplante que aclarara si esta orden era constitucional. Yo espero que este juez tome una decisión antes de octubre, ordenando a CBP que pare de cancelar visas y al consulado americano en Juárez que pare de revocar las visas de papás y mamás que tuvieron hijos en Estados Unidos. El peligro que le siguen a visas es muy pequeñito. Entre Juárez y El Paso hay más de 300,000 cruces diarios y solamente 100 visas están cancelando. Aunque el riesgo sea mínimo, les sugiero que papás y mamás de hijos ciudadanos no vengan a Estados Unidos hasta que este juez Laplante haya tomado.
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3: Hola. 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

0: la culpa. El ladrón mayor, la culpa, el que te roba la vida de verdad, la culpa. Adán y Eva se la guardaron, Satanás se la guarda. El que se guarda la culpa se quitó la vida porque dice, yo no tengo derecho a nada. Y resulta que hay una cosa que se llama perdón de Dios. Yo llevo colgando aquí en el cuello la cruz de Jesucristo, el precio de mi salvación. Todo está cumplido, dijo Jesucristo, todo está pagado, cancelado. Cancelada la culpa. Tú te acercas a Él, tal como soy de pecador, sin más confianza que tu amor, ya que me llamas, acudí, Cordero de Dios, heme aquí, y Él te perdona. El perdón de Dios está otorgado, es amplio, es inmenso. ¿Cómo tú vas a conservar culpa? El que se siente culpable siente que no tiene derecho de vivir y deja de disfrutar la vida. Piensa que está condenado, pero la palabra de Dios dice en Romanos 8:1, ya no hay condenación alguna para los que están en Cristo Jesús. Y eso lo contemplamos, dice la carta a los Romanos, porque vamos viendo cómo nuestra propia vida, al caminar en Jesucristo, el espíritu de vida va comiéndose el poder de la muerte y de la ley en nuestra vida. Y nos va transformando, como dice San Pablo mismo, de gloria en gloria, de que yo me libré de mis culpas. Y me tengo que sacudir mucho porque el diablo viene con culpas y culpas y culpas. No, yo le dije al diablo, yo no voy a vivir más contigo. Yo voy a vivir con el Cordero de Dios que quita el pecado del mundo. Yo me mudé para la casa del Cordero. Yo no quiero seguir viviendo en la casa del diablo, porque en la casa del diablo él me viene recordando todas las cosas que yo hice y de verdad que yo he hecho todas las cosas necesarias para que Dios no me admita en su reino, pero Él es misericordioso y me sacó de cuidar puercos y me llevó a su casa y me hizo una fiesta. Me encanta una canción por la que dice, tengo las marcas de aquel que hizo todo lo que necesitaba para vivir alejado de la cruz, pero el Señor tuvo misericordia conmigo. Él me perdonó todo y gratis. Yo no tuve que hacer grandes penitencias, ni caminar largas distancias, ni azotarme con una correa. Él en la cruz llevó mi pecado. Él en la cruz tomó mi lugar. Y todo está perdonado. Qué bello, como le dijo Jesús a aquella adúltera que le arrojaron a los pies para matar la pedrada. Yo no te condeno. Levántate. No peques más. Ese es mi Dios. Un Dios que olvida la culpa, como dice Miqueas 7. ¿Quién como tú, Señor, que olvidas la culpa, perdonas el error y lo arrojas en el fondo del mar? Yo quiero vivir en esa libertad, por eso culpa, no sé, si yo me declaro territorio 100% libre de culpa, y cuando yo me declaro así, mis manos vacías de culpa, purificadas por la sangre del Cordero, no por mi propia inocencia, se abren a recibir todos los maravillosos dones de los que hemos hablado y que Dios Padre tenía para nosotros. Líbrate de culpa yendo a la cruz de Cristo, y si es necesario, confiésate con un sacerdote y cero culpa para siempre. Te bendigo en el nombre del Padre, del Hijo y del Espíritu Santo. Amén.
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3: Inmediatamente después de la multiplicación de los panes, Jesús obligó a sus discípulos a que se embarcaran. Debían llegar antes que Él a la otra orilla, mientras Él despedía a la gente. Jesús, pues, despidió a la gente y luego subió al cerro para orar a solas. Cayó la noche y Él seguía allí solo en oración. La barca en que iban los discípulos, entre tanto, ya estaba muy lejos de tierra, y las olas la golpeaban duramente, pues soplaba el viento en contra. Antes del amanecer, Jesús vino hacia ellos caminando sobre el mar. Al verlo caminando sobre el mar, se asustaron los discípulos y exclamaron: «¡Es un fantasma!». Y por el miedo se pusieron a gritar. Enseguida Jesús les dijo: «¡Ánimo! No teman, que soy yo». Pedro contestó: «Señor, si eres tú, manda que yo vaya a ti caminando sobre el agua». Jesús le dijo: «Ven». Pedro bajó de la barca y empezó a caminar sobre las aguas en dirección a Jesús. Pero el viento seguía muy fuerte. Tuvo miedo y comenzó a hundirse. Entonces gritó: «Señor, sálvame». Al instante, Jesús extendió la mano y lo agarró diciendo: «Hombre de poca fe, ¿por qué has vacilado?». Subieron a la barca y cesó el viento. Y los que estaban en la barca se postraron ante él diciendo: «Verdaderamente, tú eres el Hijo de Dios». Palabra del Señor.
0: Gloria a Dios. Diga al hermano que tiene al lado: tú puedes ser un campeón de la fe. Yo me pregunto por qué Bolivia no tiene un campeón de surf. Ustedes saben lo que es el surfing, montarse en una tabla sobre las olas. ¿Por qué Bolivia no tiene campeón mundial de surf? Porque no tiene mar. Es una locura pensar que Bolivia tenga un campeón nacional de surf si no tiene mar. ¿Dónde va a entrenar? Ahora, hay países que tienen unas tremendas playas que sí tienen campeones de surf. ¿Es así o no es así? Aquí en Venezuela hay unas playas maravillosas para hacer surf. Puede haber grandes campeones. Entonces, diga al del lado: no se puede ser campeón de la fe sin muchas calamidades. Dígase al del lado. Hay gente que su vida transcurre en la tierra tranquila, nacen en una buena familia, son bien alimentados, reciben mucho amor, van a una buena escuela, aciertan consiguiendo una pareja cariñosa, comprensiva, solidaria y fiel y con plata. Tienen unos hijos preciosos, que todos son maravillosos, forman unas parejas lindas. Cuando son viejos vienen y mantienen la salud hasta viejos. No usan ni anteojos a los 90 años como Juan Pablo II, con una vista de lince. La salud nunca se les sube la tensión y jamás engordaron. Todo les va bien y de repente se mueren de un infarto, un solo golpe en seco. Se quedaron así sin ningún sufrimiento. Yo imagino que esa gente llegó a desarrollar una fe bien chiquitica, porque realmente todo le fue bien. A veces pensamos que si somos gente de fe, nos tiene que tocar una vida así. Pero las vidas así son muy raras. ¿Es así o no es así? Mírale la cara al de al lado y dígale: a usted seguro le pica algo. Dios. A todo el mundo, y hay gente que no es que le pica algo, sino que tiene una sarna abundante. Le pican muchas cosas. Porque Dios nos monta en una barca y nos manda a entrar en lo profundo justo a las 5 de la tarde, como esta hora que estamos aquí, sabiendo que ya va a anochecer y sabiendo que esa noche el viento en el mar va a estar recio, porque Jesús todo lo sabía. Pero díganle al lado: cuando usted está asustado remando, Él está en la montaña rezando por usted. Dígaselo al de al lado. Diga al de lado: Jesús no se olvida nunca de nadie. Hay momentos de verdad en que uno, como un niño pequeño, no se siente atendido por Dios, porque pasa muchas tribulaciones y uno piensa: ¿será que a Dios le importa lo que está pasando conmigo? Uno se lo llega a preguntar. Yo me lo he preguntado alguna vez. ¿No se ha sentido usted alguna vez solo, abandonado, metido en un huequito? ¿Cuántas veces Santa Rita, nuestra patrona, se habrá sentido así? Y usted ve la vida de todos los santos, sobre todo hasta la vida de la Santísima Virgen. Dele un aplauso a la más santa de las santas. Y ella, siendo la más santa de las santas, pasó bastantes momentos difíciles, el embarazo.
4: cuando José pensó dejarla, la pobreza de Belén, la persecución de Herodes, la muerte de José, cuando la familia decía que el hijo estaba loco, cuando ella lo iba a buscar, cuando lo encuentra cargando la cruz y la noche de la muerte de Jesús, que es nuestra patrona en Valencia, la patrona es la Virgen del Socorro y es la Virgen con la corona de espinas en la mano, llorando cuando Jesús se le había muerto, el momento más grave para su fe. Pero en esos momentos oscuros es cuando crece la fe, una fe que se convierte en puro amor. Amén. Jesús viene caminando hacia la barca a medianoche y con el viento contrario. Y Pedro tenía un carácter tan especial. Era más salido que un balcón y más metido que una gaveta. Siempre estaba abriendo la boca en todo, no medía sus fuerzas. Era una de esas personas imprudentes, zumbadas. Tenía un carácter maravilloso para ser un gran apóstol. Y por eso Jesús lo escogió. Dile al de lado, a lo mejor Jesús ama tus defectos, dígase al de lado. Ay, que tú eres así, muy taciturno. Dios dice, me encanta para que sea contemplativo, porque es tan taciturno, vive viendo para el cielo. Que tú eres muy activo como Pedro, a Dios le gusta. No quieras cambiar tu carácter. Dígale al de lado, no lo cambies, úsalo bien. Que tú eres muy mandón, bueno, busca dónde gobernar. Y gobierna bien, con esa capacidad que tienes de dirigir. Todos los caracteres son bellos porque todos son expresión de Dios. Todos nuestros caracteres son en lo que se basa ser imagen y semejanza de Dios. Entonces cuando Pedro ve que viene el Señor, una maravilla tan grande, le dice, Señor, yo también quiero caminar arriba del agua. ¿Cuántas veces no ha pasado que tú empiezas a ofrecerte a Dios? A decirle, Señor, cuenta conmigo, estoy dispuesto. Hasta hay canciones de eso. Tuyo soy, tómame. Estas son canciones que dicen, Señor, haz conmigo lo que quieras. Y cuando lo van a hacer, empiezas a gritar más que un camión de cochino. A mí me enseñó el padre Mendizábal, un sacerdote jesuita que ya está en el cielo, un gran santo de Dios, un jesuita. Me dijo cuando yo estaba jovencito, y a mí no se me puede olvidar de eso nunca. Yo tendría 19, 20 años, hice unos ejercicios espirituales cuando dijo, ofrézcase a Dios, gordito. Pero cuando venga la cosa de verdad, verdad, usted va a chillar. Usted va a gritar, dígale a Dios, no me tome en cuenta eso. No me haga caso, haga conmigo lo que quiera, Señor. Pero cuando llegue el momento, si usted chilla, diga, Señor, yo te dije que iba a chillar, pero haga conmigo lo que quiera. Porque en la voluntad de Dios está nuestra felicidad. Acatarla, llevarla con calma. A Santa Rita le tocó difícil. Ella no escogió con quién casarse, lo escogieron los papás. Y era un hombre muy distinto a ella. Seguro que se enamoró. Porque las personas, como dice la Madre Angélica, buscan lo contrario para la amistad y para las parejas. Piénselo bien. La mujer que es hipata se busca un hombre que es avispado. El hombre que es rudo busca una mujer mansita, porque los antagónicos se buscan. Su mejor amigo seguro que si es muy organizado, usted es un desastre. Uno busca la amistad y el matrimonio con la persona distinta. Rita se enamoró y le fue cambiando el corazón hasta que los dos llegaron a un equilibrio. Y cuando todo estaba mejor, se lo matan. Y usted sabe, la viudez, que le cuenten las viudas, la viudez es muy seria. Es desamparo, es lucha, es juicio, es soledad. Y en ese tiempo era peor. Y entonces los hijos van a salir como lo peor del papá, vengativos. Y ella públicamente hace esa exclamación y Dios la escucha y se los quita. ¿Qué decía la gente entonces? Tú los mataste, esa fuiste tú que lo pidió. Y ella sentía entonces esa casa donde cuidaba a tres hombres, totalmente sola. Entonces decide ofrecerse a Dios. Y en la vida religiosa le toca esa enfermedad de la llaga que la excluye de todos. Su vida no fue fácil. Alguna vez ella también le habrá gritado al Señor con humildad, sálvame que perezco. Los santos tienen esa fuerza. Santa Teresita del Niño Jesús, le tocó morirse con 24 años. Y morir si una persona joven es muy difícil. Díganle al lado, el viejo se muere más fácil, díganle al lado. Pues ya como está gastado, pum, cae y listo. Una semana, dos semanas de agonía y está listo. Pero cuando yo sé que tiene cáncer una persona joven y es irreversible, cuando yo sé que una persona joven me duele mucho porque al joven le cuesta más morirse, como todavía está nuevo. Y Teresita con 24 años, tanto que ella llegó a decirle a la superiora, yo no me imaginé que morirse costaba tanto. Fue una agonía terrible. Pero Teresita en sus escritos dice, Señor, fíjense cómo era la fe de Santa Teresita. Si yo pudiera disimularte a ti mis miedos, si yo pudiera disimularte a ti mi desagrado, mis dudas, si yo pudiera escondértelas a ti, te las escondería. Pero es que Dios lo sabe todo, a Dios no le podemos esconder nada. No tenemos esa grandeza de Teresita, que es la santa más grande de los tiempos modernos. Somos gente de a pie, santos del Evangelii Gaudium, santos de todos los días. ¿Y a quién vamos ahí con esa patencha si no es al Señor? A mí me gusta Pedro, porque Pedro cuando lo invade la duda y ve que se está hundiendo, Pedro hizo algo muy bueno, dígale al lado, gritó, lo salvó el grito. Ahí nosotros teníamos una profesora que fue una santa y murió comulgando, Rosario Clemente, y ella me contaba una vez con su estilo tan simpático, porque ella fue monja y después fue servidora de la iglesia hasta su muerte, una mujer muy santa y con un carácter muy fuerte. Y ella dice, a mí me salvó un grito, porque ella nació en Holanda, pero era venezolana, pues nació en el consulado de Holanda, en la embajada. Y dice, cuando estaba pequeña, se me trancaron todas las vías respiratorias. Tenía una neumonía y se trancó completa y dejó de respirar. Y la nana estaba tan pendiente de que respirara que no se dio cuenta que puso el bracito en el radiador caliente, era invierno. Y cuando le pegó el radiador, se impulsó el cuerpo a gritar. Y el grito fue tan grande que salió con flema y todo, y respiró y se salvó. Dígale al lado, la salvó el grito. Dígale al lado, grite de vez en cuando, dígale al lado, si se tapa, grite. Grite. Porque, como decimos en Venezuela, ¿para dónde vamos a coger con esa patencha? Si Él mismo fue el que nos embarcó en la vida que estamos llevando, ¿sí o no? Pues vea que Jesús montó a los apóstoles en la barca. Si Él lo metió en la tormenta, ¿a quién vamos a chillarle? Al que nos metió en la tormenta, al que nos dio la vida que estamos llevando. Y uno grita, Señor, sálvame. Así le gritó Pedro, sálvame, Señor. Diga al de lado, por una brisita. Porque, y yo me imagino que el Señor es como un poquito travieso con Pedro. Pedro feliz caminando sobre el agua, dice, yo como pescador ya me resolví, no me hace falta barca, ahora camino sobre el agua, tiro la red y vuelvo con los pescados. Estoy hecho, encontré la ciencia de la ciencia. Creyó que él mismo era el que se sostenía y se olvidó del milagro, confió demasiado en él mismo. Y apenas le llegó una brisa por la espalda, dijo, ay, me hundo. Sálvame. Y el Señor le reprocha suavemente, qué poca fe, ¿por qué dudaste? Yo sé que a Él le gustaría que cuando el momento está difícil uno dijera, Señor, me niego a desesperarme, me niego a hundirme, confío en ti. Y por eso Jesús valora tanto eso, que cuando le regaló el cuadro Santa Faustina de la Misericordia, dijo, póngale abajo, Jesús, confío en ti. Cada vez que nos sintamos así como Pedro, metidos en la prueba, en el momento que nos cuesta mucho, agarremos el rosario y digámosle, Señor, te voy a decir 100 veces, Jesús, confío en ti, hasta que confíe en Él de verdad. Uno tiene que confiar en Él. Yo quisiera la próxima vez que tenga la oportunidad montarme en una montaña rusa. Nunca lo he hecho, porque me parece tan terrible. Pero quiero hacerlo para aprender algo para mi vida espiritual. Si que por la próxima vez que vaya, me monto.
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7: Tiene que ser una montaña rusa para gordos, pero me pienso montar. Pero cuando uno se monta en una montaña rusa, hace un acto de fe completo en lo que construyeron y diseñaron esa montaña rusa y en lo que le hacen mantenimiento. Bueno, el otro día en un parque en Estados Unidos que es de animales, hice algo parecido, pues había unos tobos donde uno se montaba y lo llevaban esos cables con los tobos por todo el parque viéndolo por arriba. Y yo me manté con un gran amigo que es más o menos del tamaño mío. Y los dos íbamos en ese tobo. Yo decía, ahora vamos a ver si esta cosa funciona. Y funcionó perfectamente, pero me voy a montar en la montaña rusa para hacer crecer el músculo de mi confianza. Cada vez que uno se monta, mire, en un autobús, cada vez que uno se monta en un avión, dígame, antes ya no podemos por la situación económica, pero yo viajaba mucho en taxis y habían taxistas que uno los veía serios, ¿verdad? Parecían normales, pero a veces me tocaban unos con una cara de loco y un pensamiento, y yo decía, ¿llegaré o no llegaré a mi casa? Yo iba encomendándome a Dios ahí y sin embargo confiaba. Ahora díganle al lado, el que te embarcó en esta es digno de confianza. Cuando Pedro gritó, el Señor extendió la mano y lo agarró. Y yo le digo una cosa, si Pedro no hubiera gritado, también lo hubiera agarrado. Porque Él está pendiente de ti. Y por eso la oración tiene sentido. Ahora, Rita, que estamos celebrándola hoy, es la patrona de los imposibles. Yo te tengo una noticia. Dígasela al de al lado, tú eres omnipotente. A la Virgen María, una vez, cuando estaba yo jovencito, tendría 16 años, era legionario de María, no había entrado al seminario, y me llegó a las manos un libro sobre la Virgen, y decía, la omnipotencia suplicante. Y decía, María es omnipotente consolación. Yo dije, wow, ¿cómo dije yo? Admirado que María era omnipotente con sus súplicas. Pero después al correr de los años vine a descubrir que yo también era omnipotente y tengo promesas en la Biblia de la omnipotencia suplicante. Yo no creo en eso de que el poder de tu mente es omnipotente, que te dicen, tú no has usado toda la fuerza de tu mente. Yo digo, evidentemente, tú tampoco. Eso es mentira, que la mente tuya puede cambiarlo todo. Siéntate esta tarde con un tenedor en tu casa y trata de doblarlo con la mente para que veas que no se dobla un carrizo, no se dobla nada. Es más, cuando vayas a comer, empieza a traer arroz hacia tu boca con la mente así. Se te va a enfriar el arroz porque no va a subir a tu boca. El poder de tu mente, eso no existe. Es verdad que si estás optimista estás un poco mejor. Si estás pesimista, estás un poco peor. Yo creo en un Dios que no engaña ni se engaña. Y que dice en la Biblia, por ejemplo, esto. Si dos o más de ustedes se ponen de acuerdo para pedirle algo a mi Padre, Él se lo va a dar. Palabra de Dios. Él dice, lo que pidan al Padre en mi nombre, en mi espíritu, Él se lo va a dar. Esas palabras de Jesús, pidan y se les dará. Busquen y encontrarán. Llamen y se les abrirá. Porque el que pide, recibe. El que busca, encuentra. Y al que llama, se le abre. Voy a decirles una cosita aquí sobre cultura hebrea. Los hebreos, cuando hacen poemas, los salmos, no son como nosotros. Nosotros buscamos la rima. Los zapaticos, me aprietan. Las medias y el beso que me dio mi madre, lo llevan. Nadie dice los zapaticos me aprietan, las medias me dan calor y el beso que dio mi madre estuvo muy sabroso. ¿Verdad que ese verso no sirve? Pues tiene que terminar en on. Calor, corazón, termina con o. Los hebreos no, ellos lo que hacen es que dicen una cosa dos veces. Qué alegría cuando me dijeron vamos a la casa del Señor, ya están pisando nuestros pies tus umbrales Jerusalén. Oh Dios, tú eres mi Dios, por ti madrugo, mi alma tiene sed de ti. Siempre son una misma verdad dicha de dos maneras. Pero cuando un hebreo quiere decir que una cosa es verdad, verdad, verdad, la dice tres veces. Tres veces. Santo, santo, santo. Tanto así que cuando Jesús iba a decir algo que era verdad, verdad, decía amén, amén, tal cosa. En verdad, les digo tal cosa. Para al final tres veces para decir que algo es cierto. Ahora mira, pedid y se os dará. Llamad, buscad, porque el que pide, el que busca, el que llama, diga al de lado, 12 veces. Cristo está diciendo, esto es verdad, pero verdad, verdad, verdad, que yo los atiendo a ustedes, que yo los escucho a ustedes. Lo que pasa es que no tenemos fe. Nos vamos justico antes del milagro y después a veces Dios pa manda el milagro y uno dice, ay, ya yo dejé de esperarlo. Díganle al lado, pida y espere.
8: Pida y espere.
7: Pida con fe y espere, que nosotros somos omnipotentes como la Virgen María en la oración. Dios lo hará como usted lo pide o mejor todavía, pero lo hará. Si no lo hace como lo pide, porque lo va a hacer mejor todavía. Dígale, lo tuyo no se ha dado porque se está dando. Dígaselo. Esa es la verdad. Hay que esperar con fe. Y mira el ánimo que nos ha entrado, ¿sí o no? Ese ánimo lo da el Espíritu Santo. Dios no se puede olvidar de nosotros. Él dice en la Biblia, ¿puede una madre olvidarse del hijo que parió? Del bebé que llevó en sus entrañas. Pues aunque ellas se olviden, yo no me olvidaré de ti. Dele un aplauso al amor de Dios. Entonces, uno pasa sus dudas, uno pasa sus momentos, uno llora. Hay que ser sincero con Dios. Pero después, esperar en el Señor. Hay una canción que Brian se va a preparar ahora, que dice, esperar en ti, difícil sé que es. Mi mente dice, no, no es posible. Pero mi corazón confiando está en ti. Tú siempre has sido fiel y me has sostenido. Amén. Y por eso uno tiene que esperar pacientemente, aunque la duda lo atormente. Uno tiene que saber, como dice San Pablo, yo sé en quién he confiado. Y además de esperar que Dios nos alivie, valorar la parte dura de nuestra vida. Es desagradable. La cruz no la quiere nadie. La cruz no es agradable para nadie. Al mismo Cristo le costó y sufrió mucho en la cruz. Pero en la cruz es donde maduramos, donde nos hacemos grandes. Y de la cruz salen los campeones de la fe. Porque miren una cosa bien bonita. Dice la carta a los hebreos que Cristo, a gritos y con lágrimas, acudió al que podía salvarlo de la muerte. Dice, y en su angustia fue escuchado. ¿Cómo dice? Cristo fue salvado de la muerte, ¿sí o no? Mire, ¿qué hubiera sido más grande? Dígame sinceramente, que le hubiera dado un infarto a Poncio Pilato y Cristo hubiera salido corriendo. Ay, lo salvó de la muerte. le dio un infarto a Poncio Pilato, a Anás y a Caifás, a los tres en el momento, cayeron muertos, y Jesús salió corriendo, se quitó la corona de espinas, María Magdalena con la Virgen echaron un poquitico de alimento de Sloan y quedó perfecto. O que Cristo lo hayan matado, lo hayan sepultado, y al tercer día se levantó con gloria y la tumba está vacía. ¿Qué fue más grande? Lo segundo, ¿sí o no? Fue escuchado, pero Dios sabe hasta dónde. Cuando yo sufrí la muerte de mi mamá, tengo que reconocer que mi mamá estaba para morirse con hepatitis, trombosis venosa profunda y neumonía al mismo tiempo. Y ese día se lo pedí al Señor, y al darle la comunión mi mamá se curó perfectamente y vivió 15 años más con perfecta salud de esas tres afecciones. Pero a los 15 años llegó el cáncer, y cuando llegó el cáncer mi mamá murió. Yo tengo que reconocer que Dios curó a mi mamá primero, pero en esa segunda parte Dios me oyó perfectamente. Mamá tenía que irse al cielo algún día, pero yo sé que ese evento no ha terminado. El evento de mi mamá está en desarrollo. Yo sé que mi mamá va a resucitar. Yo sé que mi mamá me va a volver a abrazar. Me volveré a ver en sus ojos, porque ni la muerte puede con Dios. Así que espera en Él, espera en Él. Todo lo que tú le pides, Él te lo va a conceder. Yo recuerdo con mi mamá que yo le pedí una palabra de Dios al Señor para la enfermedad de mi mamá, y la enfermedad decía: esta enfermedad no es para la muerte, sino para que se manifieste la gloria de Dios. Y yo la puse en mi espejo y ahí la mantuve hasta que me mudé de esa casa, porque yo sé que la muerte de mi mamá, que es lo más duro que me ha tocado vivir, fue para la gloria de Dios, y no ha terminado todavía el evento. Yo sé que, como decía Juliana de Norwich, todo va a terminar bien. Me encanta esa santa porque dijo esa frase: hay que ser fiel a Dios porque todo va a terminar bien. Dígaselo al de al lado: hay que ser fiel a Dios porque todo va a terminar bien. A mí nunca se va a olvidar una lección que me dio el Señor. Hace muchos años le robaron el carro a un gran colaborador, y sin el carro, él era vendedor, no podía trabajar. Venía para su casa la necesidad, el hambre, porque no había plata. El carro estaba casi seguro en una chivera desarmado. Y entonces él decía: Padre, no te preocupes, que mi carro va a aparecer. Y yo por dentro decía, yo perdí la fe primero que él. Decía, bueno. Yo estaba dando un retiro y me dicen por detrás: Padre, ¿puede parar un momentico? Yo digo, sí. Apagué el micrófono y me dice: Padre, el carro apareció. Sanito, completico, no le robaron ni el reproductor, nada. Lo dejaron ahí en un estacionamiento y se fueron. Y una señora vecina estacionó el carro al lado y mira, si ese es el carro. Y yo digo, y lo que se había quejado él cuando se le chorrió el ácido de batería, le marcó por ese chorrito de ácido de batería, fue que la vecina lo reconoció y recuperó el carro íntegro. Yo quedé así. Un hijo mío en Estados Unidos aplica para un trabajo. Recé, eché rodillas, pedí por eso. Y estaba ya cuando iba para la entrevista del trabajo, que era en otro estado. Yo viajé en esos días. Y él fue a su entrevista y volvió bien contento. Al día siguiente le dicen: no hay dinero para crear la nueva plaza, ya no se va a dar el trabajo. Y yo, él también, pero la esposa, que es una mujer de fe, yo sé que esto es para la gloria de Dios. Yo sé que tú vas para allá. Como él dejó el currículum, vieron el currículum y dijeron: no, pero hay una plaza superior que está vacante y este currículum es perfecto. Lo llamaron al día siguiente, está contratado, pero 10 veces más alto que donde estaba. ¡Wow! Ser fiel, decía Santa Juliana de Norwich, mantente fiel. Dígale al lado: no se vaya, que van a repartir. Dígaselo. A veces uno está en esas bodas que el servicio está lento y uno se obstina y se va. Y al rato lo llaman los amigos que están allá. Chico, te fuiste, acaban de sacar la carne, esto está más bueno. Y pusieron una mesa de dulce y una mesa de queso y uno en una arepera con una arepa de queso blanco diciendo, ¿para qué me habré ido? Díganle, no se vaya que ya van a repartir. Hay que mantenerse fiel. Dice Juliana, hay que mantenerse fiel y todo va a terminar bien. Ahora vamos a ser sinceros, vamos a mirar para atrás. ¿Cuándo Dios ha quedado mal? No, Él cuando termina, termina bien. Tanto así que se ha podido escribir esa preciosa oración. Acuérdate, oh Virgen María, que jamás se ha oído decir que ninguno de los que han acudido a ti, esperado en tu socorro y reclamado tu auxilio, haya sido abandonado de ti. Animado en esta confianza, a ti también acudo, Virgen de Vírgenes. Y aunque soy un gran pecador que gimo bajo el peso de mis pecados, comparezco ante tu soberana presencia. No desprecies, Madre del Verbo Divino, mis humildes súplicas, sino más bien acógelas y despáchalas favorablemente. Y ella las acoge y ella las despacha. Así que, dígale al lado, usted es omnipotente con sus súplicas. Ah, tenemos que tomarnos esto en serio. Agarre un cuadernito de oración y escriba lo que le pide al Señor. Y cuando se lo concede, ponga al ladito una nota marginal, concedido. Porque a mí me ha pasado. Una vez yo me fui hacia un retiro en el colegio, en la Casa Cristo Rey. Y las monjas vendían unas tarjeticas preciosas allí. Yo cogí una tarjeta y escribí 17 cosas que le pedí al Señor en ese retiro, imposibles. Las 17 eran imposibles. Yo guardé eso en un libro y me olvidé. Pasaron 2 o 3 años y cuando me encuentro el libro lo abro y digo, ¡ah! ¡Ah! ¡Ah! Las 17 todas estaban hechas. Uno de los problemas míos es que yo cocino demasiado rápido. Por eso trato de no cocinar cochino, pues me voy a morir del virus ese en la cabeza. Porque yo apenas veo que las arepas me quedan masaclotudas. ¿Por qué? Pues no tengo paciencia. Hoy al mediodía hice un arroz con chorizo. Y entonces yo lo monté. Los chorizos estaban congelados, se los metí al arroz para que se descongelaran ahí dentro. Le puse 1 taza de arroz, 1.5 tazas de agua y 3 chorizos. ¡Pah! Le eché un cubito para que cogiera sabor. Y ya tiene cubito, no le echo sal. Y ya yo lo iba a sacar. Y llegó Dayane y me dice, ya va, padre. Los chorizos se hincharon. Yo aproveché para picarlos adentro del arroz porque ya estaban descongelados. Pobre cura solterón, cocinando a los 60 años. Y entonces Dayane me dijo, ya va, padre. Le echó 1 taza de agua. Porque los chorizos habían chupado agua y el arroz me iba a quedar chiquito y duro. Lo tapó un rato más para que tuviera el hervor allá adentro. ¿Y cómo quedó, padre? Es raro que el padre diga que algo me quedó bueno a mí porque no le gusta como yo cocino. Pero esto estuvo bueno porque tuvo suficiente tiempo. Pues Dayana vigiló para que yo no lo bajara de una vez, si no queda crudo el arroz. ¿Ve? Dígale al lado. Tiempo, dígaselo usted. Una cosa que yo he descubierto es que Dios a veces se salta el tiempo, pero normalmente no. Puede dígale al lado, Dios sabe que la espera a nosotros nos hace bien. Entonces, para que el milagro no le quede crudo, espere un ratico más. Ahora ya yo estoy aprendiendo de las mujeres. Porque las mujeres montan un arroz, una pasta, lo que sea, una arepa, y ellas no se quedan como yo viendo a ver si está lista, sino que se van, ¿sí o no? Ah, yo monto las cosas, voy al baño, recojo un libro que quedó botado por allá, lo llevo, y al rato cuando estoy haciendo oficio digo, ah, el arroz, y lo consigo cocinado completo. Entonces diga de lado, Dios no siempre se va a saltar el tiempo, dígaselo. Pero Dios siempre va a escuchar. Amén. Entonces ahora vamos a hacer un paquetico todos aquí. Y le vamos a dejar al Señor, a través de Santa Rita, nuestra necesidad, nuestro dolor, nuestra preocupación. Por el mundo, por el país, por la iglesia, por nuestra familia, por nuestros seres queridos, por nosotros mismos, por nuestros intereses. Yo le invito a Brian que nos ayude con la música, esa canción que le pedí tan bonita. Y vamos a hacer un acto de fe, de que Dios nos escucha. Señor, queremos entregarte por medio de Santa Rita toda nuestra necesidad. Tenemos la fe de que esta oración es omnipotente. No queremos darte tantas instrucciones como la Virgen, te decimos simplemente: no hay vino, no hay paz, no hay libertad, no hay justicia, no hay comida, no hay plata, no hay trabajo, no hay futuro, no hay familia. Cualquier cosa que nos esté aquejando, y sabemos que no hay ni enfermedad, ni necesidad, ni situación tan difícil que tú no puedas resolver. A veces, Señor, venimos a ti a orar, a presentarte nuestro dolor, como si tuviéramos la cabeza debajo del agua, asfixiándonos, pegando gritos. Yo he orado así a veces, Señor, sobre todo en los momentos de mayor angustia. Hay muchas personas en YouTube, de nuestros oyentes, y muchas personas aquí en nuestra parroquia hoy que están así, agobiadas, cansadas, al límite. Ponlos a ellos primero, Señor, y muestra tu amor con todos. Queremos hacer un acto de fe y presentarte no solo nuestra ansia, nuestra necesidad y nuestro dolor, sino también el de todos nuestros hermanos. Por eso toma la mano de tu hermano en este momento y pídele a Dios también por él y por todos. Es un acto de fe, con un solo corazón, unánimes, porque todos somos pobres, porque todos lloramos, porque todos estamos hambrientos y sedientos de justicia. Le decimos con toda la fe a nuestro amado Señor Jesucristo, el Cristo de la esperanza.

Para los que servimos a Dios y a la Iglesia en la voz de Jesús, es un gran gozo que tú hayas recibido el don de la palabra de Dios. Y esperamos que dé mucho fruto en tu vida y en tu corazón. Y te bendigo en el nombre del Padre, del Hijo y del Espíritu Santo. Amén.

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1: Nueva York vuelve a recordar el 11 de septiembre cuando se cumplen 25 años de los atentados. En la Catedral de San Patricio, el arzobispo Ronald Hicks ha celebrado una misa por las víctimas, pero también ha hablado de una herida que sigue abierta.
2: Hace falta tiempo para llorar, despedirse, reconstruir, rezar y recordar. Y durante 25 años eso es exactamente lo que hemos estado haciendo. Al principio asistimos a funerales, innumerables funerales. Consolamos a familias y amigos en duelo. Nos reunimos para misas y servicios de oración. Cuidamos de los primeros intervinientes y de los supervivientes.
1: El arzobispo visitó la Zona Cero y la compañía de bomberos que perdió a 15 de sus miembros el 11S.
2: Incluso 25 años después, el duelo continúa. Una tragedia de esta magnitud nunca desaparece por completo. Todavía hay lágrimas, tristeza, preguntas. Incluso ahora hay familias y primeros intervinientes que siguen cargando con los efectos físicos y emocionales de aquel día.
1: La memoria también está presente en la propia iglesia de Nueva York. Dos de sus cementerios conservan los restos de 77 víctimas de los atentados. Y este día la catedral se convierte en un lugar de encuentro entre religiones.
2: Y aquí estamos juntos, rezamos juntos, escuchamos juntos y buscamos juntos el bien común. Una de las lecciones de los últimos 25 años es que nos necesitamos unos a otros.
1: La propia Conferencia Episcopal de Estados Unidos pone esa memoria frente a un mundo marcado de nuevo por los conflictos y la división.
2: A medida que se intensifican los conflictos en todo el mundo, renovemos nuestro compromiso de ser instrumentos de paz de Cristo en un mundo cada vez más fracturado y dividido.
1: Los obispos citan también al Papa León: la paz no es solamente una meta, sino una presencia y un camino.
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3: Son las 2 y 50 minutos.
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Hola, hola, muy buenos días a toda nuestra querida audiencia de la 1540 AM. Yurán Rodríguez, su amigo y su servidor, quien les saluda por acá en el audio control en esta bendecida mañana de lunes. Es un placer para mí poderles acompañar en este lunes 28 de septiembre del 2026. Son las 7 de la mañana, 8 minutos y 45 segundos. Qué placer darles los buenos días a quienes ya nos sintonizan. Muchas gracias por acompañarnos hoy acá en la 1540. Muy bien, mañana de hoy lunes arrancamos la semana y traemos un par de temas para esta edición de Familia Nueva, en la que pues bueno, vamos a tener que repensar bastante nuestras dinámicas de familia. Sí, en ambos bloques pues vamos a estar conversando respecto a pues a la integralidad de las personas y de las familias. El primer tema que traemos para hoy tiene que ver directamente con nuestros matrimonios y nuestro núcleo familiar. La primera hora vamos a estar conversando acerca de un caso muy concreto. Cuando ocurre, vamos a irnos con este caso muy concreto, de cuando mi familia le falta el respeto a mi cónyuge.

0: Sí, pues históricamente por ahí hasta incluso se hace chiste que entre suegras y yernos, suegras y nueras, no es como que hayan las mejores relaciones posibles. Y más allá de los chistes, pues en muchas ocasiones la realidad supera la ficción. Y en ese sentido, pues vamos a pensar cuando estas dinámicas negativas de familia ocurren. Cuando mi familia, no sé, pensemos en nuestros padres. Tus hermanos, qué sé yo, tus tíos, sea quien sea el caso, cuando a mi familia le falta el respeto a mi cónyuge, porque enfrentar una situación donde tu familia de origen le falta el respeto a tu pareja, siendo sinceros, pues sí, es uno de los escenarios más desgastantes y emocionalmente complejos también, ¿sí? En la realidad es así. Porque por un lado existe el vínculo filial para toda la vida, o sea, siempre vas a ser hijo de tus padres, eso no hay ninguna duda, o hermano de tus hermanos, primo de tus primos, o sea, tu familia de sangre siempre va a ser tu familia de sangre. Y por otro lado, el compromiso sagrado y la alianza que se ha construido con tu compañero o compañera de vida, que es esa decisión del matrimonio que es una decisión consciente, o sea, juntas tu camino para el resto de tu vida con una persona en específico, no cualquier persona, sino muy seguramente la persona que más amas en la vida. Entonces, cuando estos dos vínculos se chocan y incurren a faltas de respeto o las cosas escalan, qué situación tan compleja. Bueno, eso es lo que vamos a conversar durante la primera hora. Cuando mi familia le falta el respeto a mi cónyuge. Este caso concreto lo vamos a estar conversando y por supuesto vamos a traer ideas prácticas y concretas para que podamos actuar respecto a esta situación. Y en el segundo bloque vamos a conversar acerca de las personas tercas. Efectivamente, mi querida audiencia, vamos a conversar sobre las personas tercas. Y bueno, tema para repensar, lo mencionaba yo al principio, porque una vez más toca verse primeramente al espejo y posteriormente, si acaso, pensar en el hermano. En realidad es un tema para que nos repensemos a nosotros y nos preguntemos frente al espejo, ¿soy una persona terca? Y si lo soy, pues bueno, hay formas efectivamente en las que podemos trabajar al respecto. ¿Te cuesta escuchar un consejo de los demás aunque estés al borde de tomar una decisión muy complicada? En general, todos hemos escuchado a alguien que muy probablemente se haya cerrado en frases como no tenés que decirme cómo hacer las cosas. Yo lo hago desde hace tiempo y siempre me ha funcionado así. O siempre se han hecho así las cosas. Bueno, es evidente que este tipo de personas que adquieren unos rasgos en sus características como esta, no están dispuestos a escuchar nada más de lo que se les dice. Sí, la terquedad es una actitud y se refiere a la tozudez, a la complejidad para no escuchar los consejos de los demás e insistir en sus propias decisiones. Que claro, hasta cierto punto se respeta, pero cuando uno ya se da cuenta de que a lo mejor no toca ir por derecha, sino por izquierda, o sea, cual sea la dirección, pues que seamos capaces de entenderlo, ¿sí? Y una vez más, un tema para que nos repensemos a nosotros mismos y posteriormente pensemos en el hermano. Bueno, temas servidos y eso es lo que vamos a conversar en esta mañanita de lunes. Muy bien, vamos a iniciar de la mejor manera posible y no hay otra forma que hacerlo a través de la oración. Así que acompáñenos. Señor Jesús, en esta mañana te damos gracias por este nuevo amanecer. Te damos gracias, Señor, por este nuevo inicio de semana, esta nueva oportunidad de ser mejores personas que ayer. Te damos gracias, Señor, por cada una de tus bondades y tus bendiciones. Gracias por nuestras familias, gracias por nuestros trabajos, gracias por la salud, gracias por todo el amor que nos rodea. Señor Jesús, en tus manos ponemos este día y cada uno de nuestros días. Acompáñanos hoy y siempre, Señor. Bendice a todo aquel que en el silencio de su corazón está tratando de llenar ese vacío. Acompáñanos, Padre, y que sea tu voluntad con nosotros hoy y siempre. Y todo esto te lo pedimos y te lo agradecemos en tu santo nombre. Amén. En el nombre del Padre, del Hijo y del Espíritu Santo. Amén. Muy bien, ya estamos de regreso por acá en Familia Nueva con Sabor a Cristo, dándole los buenos días a toda nuestra querida audiencia. Buenos días a todos aquellos que nos sintonizan a través de nuestras redes sociales, en nuestro Facebook y en nuestro YouTube. Por ahí vamos a estar, ya estoy leyendo los comentarios. Así que bueno, saluditos para todos ustedes. En Facebook estamos como Vea Radio, Vea Radio, Vea, iniciales de Vida en Abundancia, Vea, así como el verbo ver, conjugado para usted, Vea Radio. Y en YouTube estamos como Vea Radio 1540 AM, así que ahí nos pueden encontrar. En nuestras redes sociales estamos en vivo en este momento. Saludos también a toda la gente que nos sintoniza allá en el área de Cristo Rey Radio, en la emisora de Cristo Rey Radio en el área de El Paso, Texas y Ciudad Juárez. Saluditos y bendiciones para ustedes. Cristo Rey Radio 1110 AM. Y a toda la gente, por supuesto, que nos sintoniza acá en el área metropolitana de Washington en la 1540 AM, nuestra emisora acá en el AM, 1540 AM. Pues nada, ahí vamos a estar leyendo los comentarios a través de nuestras redes sociales, así que súmense al programa respecto a este par de temitas que traemos para esta jornada de lunes. Muy bien, primer tema entonces que vamos a estar conversando, este caso muy concreto, ¿sí? Que estoy consciente de que conozco de primera mano algunas familias que ya han llegado a este tipo de situaciones, ¿no? El caso concreto que traemos para conversar en la primera hora es cuando mi familia le falta el respeto a mi cónyuge, a mi esposo o a mi esposa. Sí, porque cuando los límites se difuminan y los comentarios se hacen despectivos u ofensivos o escalan, en realidad el costo para la estabilidad del matrimonio se vuelve más complicado, ¿no? Es un error muy común en este tipo de casos, el silencio o minimizar el problema bajo la premisa de que tal vez es una broma o así son en mi casa. Sí, esto es minimizar, esto es tratar de quitarle hierro, cuando en realidad a lo mejor las cosas no son en ese sentido. Sin embargo, permitir estas conductas, póngale atención a esto, puede erosionar la confianza, puede sembrar el resentimiento y también puede transmitir un mensaje devastador a tu pareja, en este caso, ¿no? Que el cónyuge está solo frente a este tipo de ataques de la familia. Y qué común se vuelve, ¿no? En muchas ocasiones, pues una situación así en la que tratamos de minimizar a lo mejor lo que hablan respecto a mi pareja, con tal de quererlo proteger. Y la intención es proteger a mi pareja, claro, eso se entiende, pero yo creo que este tipo de situaciones se tendrán que manejar de una mejor manera, ¿no? Y en ese sentido, minimizarlo o tratar de pensar de que no sucedió no es una forma muy efectiva, digamos, ¿sí? La prioridad fundamental en el matrimonio es proteger precisamente ese vínculo, esa unidad familiar que se ha elegido formar, ¿sí? Y esta es una clave, recuérdeslo siempre, por favor. Su esposo o su esposa es una elección de ambos. Ustedes dos se pusieron de acuerdo pues para llevar sus vidas juntos, ¿no? Tomados de la mano a través del santo matrimonio. Y pues bueno, esa es una prioridad, esa es la prioridad en este sentido, estableciendo por supuesto que la pareja es el núcleo principal, ¿sí? Su esposo, su esposa, es ahora su núcleo familiar. Y espero que estemos claros de eso y que cualquier otra relación respecto a su matrimonio es secundaria, ¿sí? Bajo esta premisa, entonces, pues hay que tratar de defender siempre nuestro matrimonio, Sí, ante cualquier otro tipo de personas alrededor del matrimonio, siempre hay que tratar de proteger a tu pareja y hacerlo de la manera más consciente posible. Vamos a conversar entonces respecto a estas ideas prácticas y concretas para que podamos, en algún dado caso que esto se nos presente en nuestras vidas, pues que lo podamos trabajar de la mejor manera posible por el bien de nuestra pareja, por el bien propio también, y por supuesto también pensemos en aquellos familiares que son, en este caso concreto, quienes están tirándole cosas a mi pareja, por decirlo de esa manera. Vamos a compartir estas claves prácticas. Ya estamos de regreso por acá en Familia Nueva con Sabor a Cristo para continuar compartiendo con ustedes en esta mañanita de lunes. Muy bien, vamos a ponernos manos a la obra y vamos a compartir estas ideas prácticas y concretas para que podamos pues actuar en una situación muy concreta como esta. Cuando mi familia le falta el respeto a mi cónyuge. Muy bien, vamos a pues compartir esto. Esta primera clave que traemos por acá tiene que ver con establecer un frente unificado y practicar límites en privado, nos propone la producción. Esto es importantísimo, Esto es importantísimo, porque antes de confrontar a la familia extensa, a la parte que es quien está en este caso ofendiendo pues a nuestra pareja, es importante que la pareja se siente a conversar con absoluta transparencia, con paciencia y muchísima empatía también. En este caso es importantísimo. Es vital que alineemos como pareja nuestras expectativas en esta situación, que es muy compleja de manejar, por supuesto, porque hay tantas emociones, ¿no?, en ese sentido, y definir cuáles van a ser nuestras conductas que ya no se van a tolerar, y acordar también cuál va a ser nuestra respuesta inmediata ante una situación ofensiva como lo puede ser esta, ¿no? Y en este caso, pues una acción muy concreta podría ser, por ejemplo, diseñar un código de comunicación no verbal, a lo mejor una mirada en específico, un gesto facial específico, un toque en la mano, qué sé yo, si estamos en una mesa, por ejemplo, comiendo, un toquecito suave en la rodilla de mi pareja, pues ¿para qué? Para que en plena reunión familiar, si sucede una situación así en la que están ofendiendo a mi pareja o mi pareja se siente ofendida por algo, pues ambos sepamos cuál es el momento exacto de intervenir o, ¿por qué no?, de retirarse. ¿Por qué? Porque el cónyuge afectado no debería quedar en una posición de defenderse solo, ¿sí? Una pareja pues está llamada a enfrentar situaciones positivas, a disfrutarlas con mucha alegría, y en situaciones complejas como esta u otras que se puedan presentar, pues a sentir ese respaldo de la pareja, ¿sí? Es una regla de oro de que cada uno pone sus límites, pone los límites en su propia familia de origen. Eso es importantísimo también, que seamos transparentes en este sentido y que cada uno, pues el hombre y la mujer de la pareja, pues puedan poner los propios límites, porque cada uno sabe mejor que nadie cómo interactúa su propia familia, cuáles son sus dinámicas, qué tipo de bromas dan. También eso es importante que lo tengamos muy claro. Y en todo caso, si la falta de respeto ocurre en la familia de cualquiera de las dos partes, digamos en este caso, por decir un ejemplo, en la familia del esposo, entonces efectivamente es al esposo a quien le toca alzar la voz en este sentido, no literalmente, necesariamente, pero como sea, hay que ponerle un alto a la situación, ¿sí?, de inmediato. ¿Por qué? Porque se trata de eso, que podamos como equipo trabajar en ese sentido. Entonces, recordemos, el paso número uno, la idea número uno, es que podamos alinearnos en el sentido de que sepamos cuáles van a ser los límites, hasta dónde vamos a permitir que sucedan las cosas, y en ese sentido hacerlo en privado, ¿verdad? Como una conversación en pareja. Y también pues tener esos gestos visuales o de tacto a nuestra pareja, en los que mi pareja sepa de que ya esta situación se está escalando y hay que intervenir. Primer paso, que sepamos tener una idea unificada sobre los límites que vamos a establecer en nuestras familias. Esa es la idea número uno. El segundo paso, la idea número dos, es que podamos aplicar una política de consecuencias inmediatas, por decirlo así, ante los agravios, ante las ofensas, ante las situaciones que puedan ir escalando. Y en este sentido, pues se trata de que los límites verbales pierden efectividad si no van acompañados también de acciones cuando suceden este tipo de situaciones ofensivas, ¿no? Las faltas de respeto sutiles, como las comparaciones odiosas o como los ataques directos, no deberían pasar por desapercibido, ¿sí? Y tampoco deberían pasar por ser tolerados bajo la excusa de una convivencia forzada. ¿Cuántas veces, por ejemplo, hemos escuchado pues algún chiste de parte de la familia de nuestra pareja que nos hace sentir incómodos, pero como estamos en esa dinámica familiar, pues toca hacerle buena cara al mal tiempo, ¿no? Y en muchas ocasiones, pues eso sucede, uno se siente mal y a lo mejor, pues por respeto al hogar, a la familia, pues uno trata de hacerlos pasar por desapercibido, pero pues hay situaciones que se vuelven muy complejas de manejar en la realidad. Entonces la importancia de que pues podamos no solamente poner límites verbales, sino pues ya si toca intervenir, o sea, ponerse de pie en una situación o alzar un poco la voz para defender a mi pareja, pues toca definitivamente hacerlo. No tienen que ser tolerados, ¿sí? En ese sentido, recordemos, la relación más importante en este caso es tu pareja, es tu matrimonio. Y pues bueno, establecer una consecuencia clara al respecto y comunicarla con firmeza. Firmeza y no brutalidad, por decir una palabra en ese sentido. Si el comportamiento persiste tras una advertencia previa, o sea, si las bromas ofensivas o que mi pareja las percibe como ofensivas continúan una y otra y otra y otra vez, y ya hemos dejado claro en alguna otra ocasión de que no es de su agrado, pues bueno, pues toca, por ejemplo, decir algo así como: si continúan haciendo este tipo de comentarios, nos vamos. ¿Sí? Así de sencillo. Uno tiene que poner sus límites. Es importantísimo que lo hagamos. Si el agravio se repite, si las ofensas se repiten, bueno, abandonar el lugar inmediatamente pues cumple una función de proteger a nuestra pareja y demuestra también de que con hechos nuestra lealtad hacia nuestra pareja es inquebrantable. Las palabras tienen su poder, por supuesto que sí, pero en algunas ocasiones pues toca intervenir de una manera más firme en este sentido, sobre todo si lo que queremos es defender y cuidar nuestra relación. Muy bien, ya estamos de regreso por acá en Familia Nueva con Sabor a Cristo para continuar acompañándoles en esta mañanita de lunes. Recordemos entonces este primer bloque, estamos conversando respecto a este caso muy concreto, caso muy específico que lamentablemente pues se da en muchos hogares, en muchas familias. Cuando mi familia le falta el respeto a mi cónyuge, eso es lo que estamos conversando en esta mañanita. Recordemos entonces estas ideas muy concretas que hemos compartido. La primera tiene que ver con establecer un criterio unificado y también pactar límites en privado. Muy bien, gracias Rita María. También el segundo paso, esta segunda idea concreta en este tipo de situaciones, tiene que ver con aplicar esa política de consecuencias inmediatas, ¿sí? Pues ponernos manos a la obra, no solamente establecer límites verbales con nuestra familia, sino pues tomar acciones respecto a este tipo de situaciones. Si están en ese constante bromeo y a lo mejor a mi pareja no le parece correcto, pues bueno, uno puede poner sus límites y en ese sentido levantarse e irse, por ejemplo, ¿sí? No me refiero a empezar a tirar chinelas, empezar a tirar zapatazos a los demás. Simplemente pues uno toma sus acciones respecto a esta estas situaciones, uno agarra sus cosas, se levanta y se puede ir en paz, ¿sí? Y en ese sentido, pues bueno, igual estás defendiendo a tu pareja. Y este tercer paso concreto que se nos propone por acá es reducir la exposición y renegociar el formato de los encuentros. Ya les voy a contar detalles al respecto, pero vamos a dar los buenos días porque tenemos una llamadita por acá. Muy buenos días, ¿con quién tengo el gusto?
1: Sí, buenos días, habla con María Isabel.
0: María Isabel, buenos días, ¿qué tal, cómo estás?
1: Buenos días, muy bendecido. Qué escuchándolo bueno. Muy bien el tema, me encanta.
0: Dígame, porque María Isabel, usted...
1: ¿Qué es el tema hoy día?
0: Dígame, cuénteme, quiero
1: porque
0: saber.
1: Porque las parejas que están escuchando esto, que recién están empezando, es bueno tener esos límites.
0: Claro.
1: Yo, desgraciadamente, no los tuve.
0: Okay.
1: Mi pareja eligió a su familia, porque tiene toda su familia acá. Okay. Y las bromas iban y venían, y las faltas de respeto iban y venían.
0: De manera constante, me imagino,
1: constante,
0: ¿no?
1: Constante. Porque yo no tengo familia acá. Solo mi familia era él y mis hijos.
0: Okay.
1: Y él permitió muchas veces las bromas de un cierto hermano que a mí me dolían, y yo se lo decía a él.
0: Claro.
1: Me molesta esto, me molesta porque viene a mi casa y me falta respeto en mi casa. Y tú lo apoyas en su falta de respeto porque tú dices, es un chiste. No, son bromas. Pero yo te estoy diciendo que me molestan porque realmente me siento molesta y incomoda.
0: Claro.
1: Entonces, yo dejé pasar muchos años, 34 años dejé pasar bromas, faltas de respeto, sentirme mal como mujer, me fui alejando de todo y él me fue alejando de todo, de mis amigos, de mi iglesia, de todas partes, al punto que yo me sentía que no valía, que la mujer que era ya no era la misma. Y esa falta de respeto terminó destrozando nuestro matrimonio. Muchas veces que yo intenté, yo se lo dije, tuvimos conversaciones serias y llegamos a un acuerdo en un momento, y en la primera semana el acuerdo se le olvidó. Y ahí empezaron las faltas de respeto de él hacia mí, de él directamente hacia mí.
0: Wow.
1: Después de 34 años, siendo una mujer de hogar, trabajadora, siempre dispuesta. Habido cosas que a lo mejor no eran lo correcto, a lo mejor yo algunas veces me equivoqué, como todo ser humano se equivoca en una relación.
0: Claro.
1: Hay problemas. Pero yo siempre traté de solucionar los problemas y no lo pude lograr. Así que el tema de hoy me parece increíble para las parejas que están empezando. Y si hay parejas que ya están en este tema, siéntense con otra persona a conversar este tema entre los dos, ellos dos y una tercera persona, para que los pueda ayudar y los pueda aconsejar. Mi marido nunca quiso eso. Y siendo personas de iglesia, éramos catequistas, éramos activos en la iglesia. Pero todo se desvaneció cuando ya dije yo, ya no más. Y ya llevamos 2 años separados. Y esto me ha traído muchas consecuencias. Porque la mujer es la que más pierde. La mujer es la que tiene otro hombre, la mujer es la que no entendió, la mujer es la que es muy jodida, como dices. La mujer molesta mucho, la mujer se cansa de decirle al hombre lo que le daña. Se cansa de decirle cuánto me lastimas cada día cuando pones primero a tu familia que es tu familia secundaria, porque la primaria no la tienes en cuenta.
0: De acuerdo.
1: Yo nunca quise alejarlo de su familia, al contrario, éramos una familia muy unida, muy, muy unida,
0: muy cercana.
1: Pero a esta persona, este hermano que se metió en la vida de nosotros, ha destruido a toda la familia. Toda la familia, no se pueden ver con honestidad, no se pueden decir las cosas, porque él es el que manda, él es el alfa de la familia. Y si me está escuchando y sabe quién es, yo lo perdoné. Yo lo perdoné a él y perdoné a mi esposo, y así puedo seguir en paz y seguir adelante.
0: Muy bien ahí,
1: pero
0: María.
1: Pero no deja de doler.
0: Claro.
1: A pesar de tanto tiempo.
0: Me imagino.
1: Porque fueron 34 años de matrimonio.
0: Me imagino.
1: Así que gracias por dejarme hablar, gracias por dejarme opinar. Pero a todas las mujeres y a todos los hombres, porque también habrán hombres que pasan por esto. No se
0: claro.
1: dejen. Háblenlo con su esposo, háblenlo con su esposa. Lleguen a un acuerdo. Si no hay un acuerdo, busquen ayuda.
0: De acuerdo.
1: Busquen ayuda. Porque ayuda hay. Pero a veces el machismo no deja ver las cosas claramente.
0: De acuerdo, María. Te agradezco de corazón tu comunicación, de verdad. Muchas gracias por abrir tu corazón con nosotros, María.
1: Gracias. Gracias a ustedes.
0: Y deseo. Amén. Muchas gracias, María. Y deseo de corazón, todos nosotros como Vida en Abundancia, que continúes en este proceso de sanación. ¿Sí? Gracias, María. Gracias. Te mando un abrazo enorme. Y de todo esto que decía María, en realidad, importantísimo, más allá de su testimonio, más allá de muchas otras personas que nos están sintonizando en este momento, por ahí escuchábamos parte del testimonio de María Isabel, pues hay personas que tienen situaciones similares que han vivido, que les ha tocado vivir, ¿sí? Así que, pues bueno, pongamos nuestra mano en el corazón, seamos muchísimo más empáticos y también, sobre todo, conscientes respecto a cómo son nuestras relaciones, cómo están yendo nuestras relaciones con mi pareja. Recuerde una vez más, su esposo, su esposa, es esa relación que ustedes decidieron encaminar juntos. Por amor, primeramente, y por otras circunstancias que la vida propone. Así que protejamos a nuestras parejas, protejamos a nuestras familias, y cuando necesitemos acompañamiento profesional, hay que acudir a él. Cuando necesitemos acompañamiento espiritual, hay que acudir a él. No tengamos miedo, tengamos miedo a no pedir ayuda, en realidad. A eso hay que tenerle miedo. Y que bueno, que sea Dios quien bendiga nuestras relaciones y bendiga a todas las familias. Vamos a ir en este momento al corte de la hora y vamos a regresar para pues nuestro segundo bloque. Regresamos.
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0: Muy bien, ya estamos de regreso por acá en Familia Nueva con Sabor a Cristo para continuar acompañándoles en esta mañanita del lunes. Inicio de semana laboral, inicio de nuestra semana. Pues bueno, muy contento de verdad de poder acompañarles a ustedes que nos sintonizan acá en la 1540 o nos sintonizan a través de también de nuevo saludos hasta Ciudad Juárez y El Paso, Texas. A toda nuestra audiencia que nos sintoniza a través de Cristo Rey Radio, nuestra radio hermana, 1110 en el AM. Y bueno, acá entonces nosotros vamos a continuar compartiendo con ustedes ahora en este segundo bloque, este segundo tema que traemos para conversar en esta mañanita. ¿Cómo son las personas tercas? Es lo que vamos a estar conversando en este segundo bloque. Así que, pues bueno, una vez más, póngase casco, póngase guantes, chaleco, botas y no sé qué otros instrumentos más vaya a necesitar, porque, bueno, y el más importante, el espejo, para que nos miremos de frente y primero pensemos en nosotros, en nuestros comportamientos, en nuestra forma de tratar a los demás, la forma en la que le hablamos a los demás. Y me refiero en todos los tipos de relaciones que tengamos. Si usted es una persona casada, si usted tiene hijos, con sus compañeros de trabajo, con sus amistades, con quien sea. Es un tema, en realidad, este que vamos a compartir en el segundo bloque para que nos miremos al espejo y pensemos en nuestras distintas dinámicas, en nuestras distintas relaciones, nuestra forma de interactuar con los demás. ¿Cómo son las personas tercas? Es lo que vamos a compartir hoy. También, ¿por qué hay personas tercas? ¿Cómo lidiar con las personas tercas? Es lo que vamos a compartir con ustedes en esta mañanita, en el segundo bloque. Muy bien, vamos a saludar, por supuesto, a quien va a estar acompañándome en esta segunda hora de programa, a mi querido don Jorge Rojas, don Jorge Enrique Rojas Donoso. Caballero, muy buenos días, ¿qué tal? ¿Cómo vas?
1: Mi querido Yurán, buenos días para ti, buenos días para Rita María, buenos días para todos los hermanos que nos acompañan en esta hermosísima mañana de lunes, lluviosa, muy fresquita.
0: Lluviosa mañana.
1: ¿Qué manera? Sí, aquí todavía lloviznar hace un ratito.
0: En la montaña pero tuya.
1: En la montaña estuvo lloviendo bastante. Bueno. Mucha lloviznita y muy fresco. Y bueno, pensando en todo eso que ha venido pasando en aquí en las playas cercanas, con esas oleadas altísimas y todo eso.
0: Sí, tremendo.
1: Mucha información a través de las redes sociales y pues no se veía esto hace muchísimos años. Y se han presentado muchos daños en infraestructuras y todo eso. Ahora estaba viendo un video de unas playas en Azatic también, que es donde nos gusta ir a acampar, y también estuvo increíblemente fuerte el oleaje.
0: ¿En dónde fue eso?
1: Eso es aquí en también en Maryland. Se llama Azatic, es una playa
0: de los caballos.
1: Sí, de los caballos. Y también estuvo durísimo por allá el oleaje, pero bueno. La madre naturaleza está, no sé, como descoordinada, como
0: no, molesta. No, la sé, madre naturaleza está
1: reaccionando existiendo a lo que le hacemos.
0: No, está existiendo en realidad.
1: Está mostrando su poder, pero bueno, a cuidarnos mucho y en esta época de cambio de estación a tomar vitaminas.
0: Te escucho todavía, favor, un poquito super afectado.
1: Sí. Además estuve por allá, como decimos en Colombia, de pataperro me fui al partido de Colombia a México. Y pues estaba haciendo frito, gracias a Dios, paró de llover.
0: ¿Lo disfrutaste?
1: Sí, pues realmente no uno mucho, porque no estaba muy bien de salud, pero muy muy entretenido, me encanta, el estadio estaba bastante lleno, 67 mil personas.
0: Increíble.
1: Estaban en el estadio, pero estuvo muy cómoda la entrada, estuvo rápido, no hubo tanto problema, consiguió parqueadero, que
0: buena noticia,
1: más complicadas, y dieron un buen espectáculo las dos selecciones y este muchacho Morita de México,
0: es un crack, qué calidoso,
1: sí, es entonces, un crack. Vamos a tener buen fútbol ahí con ese 10, con ese nuevo 10 de la selección de México. Y Colombia pues jugó un partido divertido. Pero hablando del tema ahora sí, qué tema tan interesante, qué tema tan importante este de las personas tercas. Yo creo que es un tema, como tú lo decías, para ponernos el casco, porque muchas veces pensamos en los otros que son tercos y no nos miramos a nosotros, que también somos bastante tercos en muchas ocasiones. Y obviamente esto obedece a muchas cosas de nuestra historia de aprendizaje y obviamente también a otra cantidad de cosas que vamos cultivando en nuestras relaciones interpersonales y a nivel interno con nosotros mismos, que nos impide darle la posibilidad a los otros de opinar, de recibir, de nosotros mismos recibir opiniones, de abrirnos a esa posibilidad de mirar las cosas de otra manera. Entonces es un tema bien interesante y se ve mucho esto de ser tercos.
2: Sí, efectivamente.
1: ¿Qué tan terco eres tú, Yurán?
2: Fíjate que esa es una pregunta que vos podrías responder mejor que yo.
1: No sé.
2: No sabes.
1: No he tenido alguna situación contigo en de estos terquedad. Años de que te sienta terco. Y además que hay algo, aquí te lo cuento entre nos.
2: Dale.
1: Cuando yo me relaciono con alguien y empiezo a detectar algunos patrones, entonces tiendo a acomodarme a la situación. Si yo percibo de ti que eres una persona terca, me amoldo a tu manera de ser, actúo según. Si yo descubro que eres terco y yo voy al choque todo el tiempo y a indisponerte y a decirte que eso no se edita así o eso no se pone así, pues eso va a ser una guerra de titanes.
2: No, claro.
1: Y obviamente genera desgaste. Por eso te pregunto a ti cómo te percibes, porque yo creo que ahí hay mucho de esa vida interior que habla el padre Roberto.
2: Mucha conciencia.
1: Y esa capacidad de decir, oiga, sí, yo soy una persona terca y eso me ha traído muchos inconvenientes. Yo no me percibo una persona terca. Creo que
2: no,
1: gracias
2: bien.
1: A Dios.
2: Qué bueno.
1: Y a la vida y a los golpes de la vida he tenido que ser muy, muy dispuesto a escuchar opiniones de otros, a consejos de otros. Y además que me pasó algo, mira que aquí vienen cosas muy importantes a colación de la historia de aprendizaje.
2: Dale.
1: De ese equipaje existencial, es que a mí desde muy pequeño me ha gustado interactuar con personas mayores. Ahora yo soy el mayor, pero de joven me gustaba interactuar con personas mayores. Y
2: ¿te gustaba o era el mundo que te rodeaba?
1: No, me gustaba. No, yo tenía muchos primos, mis hermanos, pero yo disfrutaba mucho de conversar con mis abuelos. Sí, siempre fue algo que disfruté muchísimo, disfrutar de las personas mayores. Y eso te abre la mente y la capacidad de recibir consejos, de escuchar las maneras distintas de ver la vida, distintas opiniones, y obviamente eso te ayuda muchísimo a desarrollar esa capacidad de recibir. Yo creo que la terquedad tiene que ver con ese tema de no recibir, de no querer escuchar a los otros, de no abrir la mente a nuevas ideas. Y eso para mí fue una excelente escuela con mis abuelos y con las personas mayores que siempre me han rodeado.
2: Fíjate que en lo personal Yo creo que tengo un nivel de terquedad. Sí, o sea, tal vez de 0 a 100 vamos a ponernos un número consciente.
1: De 0 a 10 para que no sea tan grande.
2: Bueno, luego saquemos el porcentaje. Yo pienso que a lo mejor mira, estoy siendo lo más transparente que puedo en este sentido. Yo creo que yo me pondría un 4. En nivel de terquedad, de 0 a 10, yo me pondría un 4. ¿Sí? Porque pues yo en lo personal me considero una persona que soy muy firme con mis ideas, y a menos que en realidad me hagan abrir los ojos ante una realidad que es la realidad y no lo que yo interpreto como la realidad, entonces pues me cierro en mis ideas. Eso sí, te lo digo, yo también he aprendido muchísimo a la apertura de, por ejemplo, de propuestas, a la apertura de consejos, porque igual la vida me ha moldeado en ese sentido, a ser dispuesto y abierto a lo que las demás personas puedan opinar respecto a por ejemplo, a la edición de un audio, a la edición de un video. Si es, por supuesto, de una persona que yo considero que sabe mucho respecto a un tema, estoy totalmente abierto a escuchar opiniones, no de mi persona, sino de la acción en concreto, ¿sí? Así que, pues, yo me pondría un 4, en realidad. Muy honestamente, de 0 a 10, un 4 en nivel de terquedad.
1: Pero mira que hay algo muy interesante en lo que compartes, Yuran, y es, una cosa es ser terco y otra cosa es ser inteligente. ¿A qué me refiero? Si tú estás hablando...
2: Explain yourself.
1: Por ejemplo. Uh-huh. Si estamos hablando de un audio, en un video...
2: Sigamos con el ejemplo.
1: De un video, uh-huh. Sí, en eso tú eres mi papá. Hablo en eso, tú eres el experto, ¿sí? O sea, yo puedo dar una opinión, ¿sí? Decirte, de pronto podría hacer esto, pero tú eres el que sabe, ¿sí? Ahí no estás diciendo, no aplica que seas terco. El tema es que tú reconoces que en Jorge, que en Fofe, que en mí, pues él no es profesional en eso, ¿sí? Entonces, chévere su opinión, pero pues el que sé de eso soy yo. Y en cambio tú me puedes enseñar, entonces ahí no hay un rasgo de terquedad, sino de razonamiento, por decirlo de alguna manera. Uh-huh. Es como cuando alguien me habla a mí de cosas psicológicas, y no son psicólogos. Uh-huh. Entonces son opiniones, claro, y yo las escucho, uh-huh. ¿Sí? Y yo, de pronto me dicen, es que yo sufro de depresión, y entonces yo los miro y yo, pues, usted no tiene el perfil de una persona de depresión. Si su APA no corresponde a una persona deprimida, su reporte de lo que me está diciendo tampoco, yo no entro a decirle, no, usted no está deprimido, no sea tan burro, ¿cómo se le ocurre? No, yo trato de explicarle a la persona, pero si esta persona viene a enseñarme a mí acerca de la depresión, pues yo simplemente escucho y acepto y digo, bueno, sí, ok. Y dependiendo de la actitud, le enseño y le digo y me pongo en esa disposición, pero si ya es de esas personas que dicen, no, y es que esto es así porque a mí me dijo mi prima, mi hermana, y vi un video y escuché a una persona que hizo un curso de 6 meses en internet y entonces tiene la verdad absoluta, uh-huh. Yo digo, ok, pues, esa es tu opinión y si es lo que tú quieres, pues, yo no me pongo a luchar con eso, uh-huh. ¿Sí? Entonces, no coge si tú eres lucha. Experto en algo, uh-huh. Pues tú eres el que sabe, las opiniones que vienen y lo que digan otros pues se reciben, pero pues el que sabe de eso eres tú. ¿Con quién peleó?
2: Y yo creo, sí, en definitiva yo creo que por ahí va la cosa, ¿no? Esa cuestión de actitud frente a este tipo de situaciones que en realidad se dan en el día a día. Uno puede escuchar, uno puede recibir o no puede recibir las opiniones de los demás. Pero tu actitud a lo mejor frente a estas opiniones, consejos, palabras que los otros nos puedan dar, nos pueden dar más o menos un índice de cuán terco, si nos consideramos personas tercas, o si somos en realidad personas tercas, todo esto nos puede dar un índice de cuán tercos somos en realidad. Así que pues bueno, una vez más la invitación es, mientras escuchamos pues este programa, que podamos vernos en el espejo de la conciencia, ¿sí? Y que nos preguntemos, en realidad, ¿soy una persona terca? ¿Cuán terco puedo ser? Esas son las cositas que tenemos para respondernos hoy, pero tranquilos, que aquí traemos, por supuesto, un poco de todo y vamos a compartir al ratito algunos consejos pues para tratar con personas tercas, incluyéndonos a nosotros mismos. Vamos a ir en este momento al corte musical y comercial y vamos a regresar musical y comercial y regresamos para continuar compartiendo con ustedes. Música de Don Jorge Zurita. Esta se llama Tu mano me sostiene. Ok, regresamos acá al aire con Familia Nueva, con Sabor a Cristo. Estamos por acá, tu servidor Yuran Rodríguez y Don Jorge Rojas, el Fofe, conversando respecto a este tema que se nos propone para el segundo bloque. ¿Cómo son las personas tercas. Pues acá los estamos leyendo a través de nuestras redes sociales y también a través de nuestro WhatsApp. Lucía, te mando un abrazo enorme. Buenos días para ti. Dice que antes confundía el ser terco con el ser tenaz. Bueno, ahí a lo mejor yo tengo un concepto distinto de la palabra tenaz. Para mí tenaz significa una persona valiente. Creo que en Colombia tenaz es como problemático o alguna cosa así, no estoy seguro. Pero, pues bueno, el ser terco en realidad es una persona de actitud muy cuadrada, muy cuadriculada, muy esquemática y que muy difícilmente vaya a salirse pues de ese esquema que ya tiene trazado, ¿sí? Es una cuestión de actitud, la forma en la que recibimos lo que los demás nos dicen, lo que los demás nos pueden sugerir respecto a opiniones en cosas muy concretas. No hablamos sobre la persona, sino sobre las acciones, los consejos, las palabras que nos puedan dar respecto a acciones muy específicas. Eso es el terco, nuestra forma de recepcionar pues esas opiniones que los demás puedan dar. Ese es el tema que tenemos para esta segunda hora. ¿Cómo son las personas tercas? Bueno, pues la terquedad es una forma de cerrarse al mundo y que generalmente surge cuando la persona ya no se fía de su alrededor y tampoco cree en la posibilidad de que las cosas puedan ir de una manera distinta, ¿sí? En estos casos, la persona terca solo confía en sí misma, pero no de una manera plenamente positiva, digamos. Por lo tanto, pues solo se puede avanzar siguiendo ciertos caminos, o sea, siguiendo en sus esquemas, y cuanto más se excluye alguna nueva opción, alguna nueva posibilidad dentro de ese mundo esquemático en el que vive una persona terca, pues más se disminuyen esos caminos. En resumen, una persona terca en realidad es un sinónimo de una persona testaruda y que excesivamente es obstinada y en ocasiones también les cuesta aceptar lo que realmente necesitan, ¿sí? Pues este tipo de personas presentan una falta de flexibilidad mental y de carácter también y pueden ser poco razonables. Toda esta descripción que estoy proporcionando respecto a lo que es una persona terca, Don Fofe se ríe, yo no sé si él está frente a un espejo, yo me estoy viendo frente a la cámara y en realidad estoy tratando de pensar si yo también, o sea, si Yuran Rodríguez ha adoptado alguna de estas características de una persona terca, de una persona testaruda, y espero en realidad que nuevamente estemos frente a un espejo escuchando este programa, porque en primera instancia hay que ser muy conscientes respecto a lo que somos nosotros como personas para luego pensar en los demás.
1: Mira que aquí hay varias cosas muy interesantes de lo que has compartido en esa descripción. Si usted no sabe si es terco o terca, creo que aquí nos dieron muchas luces de otras cosas, ¿sí?, que nos pueden ayudar. Sí, rara vez una persona testaruda logra ser amable, sí, comprensiva o una buena comunicadora de ideas y que se rodea de personas que le pueden apoyar. Entonces, si usted descubre que mucha gente a su alrededor no lo percibe como una persona amable, como una persona con la que se pueda conversar, una persona que uno diga, ¡ay, qué rico que llegó Yuran!, sino que a veces usted siente que la gente, cuando usted llega, la gente hace como caras de uy, llegó
2: uy,
1: Jorge,
2: uy, ¿sí?, llegó el Fofe.
1: Eso te puede estar dando muchas son indicadores mejor de esa actitud tuya, ese comportamiento de ser testarudo o terco, porque ahí se te está notando. Claro que sí, una persona terca tiene dificultades para relacionarse. ¿Por qué? Porque no recibe. Sí, porque es difícil comunicarse con ella, porque es difícil entrar en una discusión, en hablar de algún tema. A mí no me gusta la gente que dice, de religión, de fútbol y de política, mejor no hablemos. No, o sea, eso ya para mí me da un parámetro para... Es un indicador de esta persona no es buena para recibir ideas. Si una cosa es que tú seas del América y yo del Chivas, por decir algo, hablando del fútbol mexicano, ¿sí? O de Santa Fe Millonarios en Colombia, o de derecha o izquierda a nivel político, ¿sí? Eso es muy diferente a que podamos sentarnos a compartir, sí, y a compartir ideas y a discutir sobre las diferentes posturas. Ahora, por ejemplo, en lo político, yo tengo una pincelada de ideas en términos de la derecha y de la izquierda. Yo de eso no sé mucho, y si me siento a hablar con alguien que sabe mucho, aquí por ejemplo estuvo de misión compartiendo con nosotros un colombiano que precisamente en este momento se me va el nombre, hace muchos años,
2: okay.
1: De verdad que lo quisieron mucho, un joven muy muy preparado, que hoy en día creo que todavía es viceministro de justicia en Colombia, y él estuvo aquí compartiendo con la comunidad de San Marcos, él estuvo trabajando ahí, compartiendo unos espacios en la radio también.
2: Muy bien.
1: Y si él me pregunta o él comparte algo en las redes sociales sobre política, yo no me voy a ir a discutir con él. Yo voy a ir a preguntarle, oye, ¿tú qué opinas de esto? Yo pensé que esto funcionaba de esta manera, pero si yo me pongo en la actitud sin saber de entrar al choque, voy a generar rechazo. Sí, entonces la gente no se va a sentir cómoda. Me parece muy bonito lo que dice la producción. Son personas poco amables. Qué bonito mirar, sí, ese sentimiento que tiene la gente de ser poco amable tiene que ver con esa incapacidad de recibir ideas y de compartir y discutir sobre cosas en las que es importante no ponernos de acuerdo, pero aprender juntos. Uh-huh. Eso me parece muy positivo.
2: Aprender juntos, sí. Yo creo que una palabra muy, muy ajustada a este tema tiene que ver con la flexibilidad. En realidad, flexibilidad de, me refiero a recibir opiniones, recibir palabras de los demás, no flexibilidad en cambiarte como un camaleón, o sea, cambiar tu opinión con la primera persona que te venga a querer decir una cosa distinta a lo que pensás. Uno tiene que aprender a discriminar, voy a usar esa palabra, entre lo que es correcto, entre lo que aporta y aquello que definitivamente pues no te aporta en realidad, ¿sí? Sobre todo en las opiniones. En las opiniones la gente puede opinar de lo que sea, en donde sea, de la forma en la que sea, pero la forma en la que nosotros recibimos precisamente estas palabras pues tiene mucho que ver con el ser o no ser terco. ¿Se nace o se llega a ser tercos? Es la pregunta que nos propone por acá la producción. Tantas situaciones que podrían ir pasando en nuestra vida. Es interesante que lo pensemos de esa manera. Para esta característica, como para cualquier otra, se necesita una predisposición, dice la producción. Por lo tanto, a pesar de tener poca flexibilidad o pensamientos cerrados, no todas las personas desarrollan una actitud terca. Una vez más, hablamos de actitudes. La terquedad es claramente un contravalor, por decirlo de esa manera, basado en una idea pesimista de la existencia. Y también a menudo se utiliza como una forma de autodefensa. Esto es interesante, ¿eh? Pero también puede ser una forma de evitar confiar en uno mismo. Mira cómo por acá yo creo que hay mucho que desglosar, ¿no? Un contravalor basado en una forma pesimista de la existencia. A mí se me hace complicadísimo pensar en alguien, yo por supuesto que no, pero pensar en alguien que su vida, o sea, su cosmovisión, su forma de ver la vida, así a nivel general, sea pesimista. Y a su misma vez, pensar cómo esto de ser terco es una forma de autodefensa o una forma de evitar confiar en uno mismo.
1: Y tiene mucho sentido, mi querido Yurán, porque
2: tiene mucho sentido, me lo conversas después del corte.
1: Claro que sí.
2: Sí, se me ve el tiempo, sorry. Vamos muy bien, ya de regreso por acá en Familia Nueva con Sabor a Cristo, compartiendo con ustedes en esta mañanita de lunes 28 de septiembre del 2026. Increíble, ya el mes de septiembre casi finalizando. Ya estamos cada vez más cerca del fin de año, pero bueno, vamos caminando en este camino de la mano del Señor, hoy 28 de septiembre. Hay un fray que dice una cosita como, es un sacerdote, el padre Carlos Paneso, colombiano, que dice que hoy es el mejor día de nuestras vidas. ¿Por qué? Porque hoy es el único presente, ¿sí? El presente en tiempo, el hoy, el ahora, y también es un presente, es un regalo. La vida es un regalo, el don de la vida. Así que hoy definitivamente es el mejor de septiembre. Hay un fray que dice una cosita como, es un sacerdote, el padre Carlos Paneso, colombiano, que dice que hoy es el mejor día de nuestras vidas. ¿Por qué? Porque hoy es el único presente, ¿sí?

0: ¿Cuál me podrías decir que sería la diferencia entre el ser terco o el ser una persona tenaz, perseverante?
1: Pues el terco no escucha opiniones ni recomendaciones, ¿sí? Okay. Que te pueden ayudar a ser mejor. Y una persona tenaz, aguerrida, pues toma de todas partes herramientas para salir adelante. O sea, el testarudo no escucha consejos y el tenaz escucha y acoge consejos. Yo creo que esa es una gran diferencia. Sí, yo creo que en eso, si miramos un poco nuestras historias de aprendizaje, podríamos darnos cuenta cuando al renunciar a ser testarudos nos ha permitido crecer. Sí, yo por ejemplo, y yo diría que la mayoría de los que estamos aquí, que hemos tenido la posibilidad o vivimos la experiencia de ser inmigrantes, pues a nosotros nos tocó dejarlo testarudos en cuando nos bajamos del avión o cuando cruzamos la frontera. ¿Sí? Yo creo que la mayoría, porque aquí nos tocó venir a aprender a hacer cosas nuevas. Venir a recibir consejos de gente que ya tenía experiencia, de la gente que da buenos consejos, porque también hay que decir que gente que no es muy buena,
0: claro,
1: dando
0: de todo
1: consejos
0: hay en la viña del Señor
1: hay. Pero yo creo que en esta experiencia de ser inmigrantes, y lo digo a título personal, es una experiencia que te enseña a recibir, a escuchar, a abrir tu mente, porque pues tú llegas aquí en ceros, sin idioma, sin experiencia, no sabes dónde se hacen las cosas, dónde se sacan los papeles, cómo es aquí, cómo es allá, y tú tienes que venir a preguntarle a la gente, ¿y esto cómo se hace? ¿Y a dónde voy? Y para esto, y este trabajo, yo nunca he trabajado en esto, enséñeme. O sea, tú te tienes que, como decía el filósofo, tabula rasa, ¿sí? Mente en blanco, o sea, tienes que venir con la capacidad de aprender. Pero muchas personas también, en ese proceso, hablo de inmigrantes, pues también han generado o han tenido muchos inconvenientes porque no han querido escuchar. Yo
0: aprender.
1: Tengo, se me viene en este momento en particular, una persona, es familiar de un gran amigo mío, y ellos no han crecido, no han evolucionado, pasan situaciones muy complicadas, y la razón que hay de fondo es que él, sí, el esposo de su hermana, él no recibe consejos. Él dice que no y que no, y que las cosas son como él quiere y él dice, y él no va a dejar de hacer lo que hace, y él no quiere probar otras cosas. O sea, una persona totalmente testaruda, y su vida pues tiene los resultados de esa
0: estancado.
1: Situación. En cambio, cuando una persona llega aquí y escucha consejos y se deja guiar y se deja moldear, pues la mayoría de las personas tienen éxito. Sí, yo estaré agradecido con las personas que me recibieron a mí. Recién llegué con gente que vino trayendo la vida, el camino, Dios, que nos aconsejaron muy bien y que nos dieron la mano, nos apoyaron. Pero que hubiese sido de esas personas que venían a ayudarte si tú te cierras. No, yo no estoy de acuerdo, no, a mí no me interesa eso, no, yo no quiero aprender, no, y es que yo soy así, y es que lo mío es esto. Imagínate dónde estaríamos en ese momento.
0: De acuerdo, un ejemplo muy, muy claro, esta situación de nosotros como inmigrantes, que mucho tenemos que agradecer en realidad a todas esas personas que nos han abierto las puertas a sus hogares, a sus corazones, a su experiencia también, respecto a guiarnos. En ese sentido, y en realidad en todos los aspectos de la vida, sea o no sea inmigrante usted que nos escucha, uno tiene mucho que aprender todo el tiempo, y por ahí dicen una frase que yo repito de manera constante en mi interior, es que el sabio no es aquel que lo sabe todo, el sabio es aquel que sabe que siempre hay algo por aprender. En realidad que sí, así va la cosa. Muy bien, ya estamos de regreso por acá en Familia Nueva con Sabor a Cristo para continuar compartiendo con ustedes en este inicio de semana laboral, lunes 28 de septiembre. Pues bueno, dicho todo lo dicho respecto a personas tercas, una vez más, si acaso no nos ha quedado claro, pongamos un espejo frente a nosotros y pensemos si somos en realidad personas tercas. Si nos detectamos, sea cual sea tu nivel de terquedad, pues acabamos en este momento a compartir.

0: Estrategias sobre cómo podemos hacer para lidiar con personas tercas, que es importante, ¿no? En algunas ocasiones, si acaso, pues detectamos que hay personas tercas a nuestro alrededor y no podemos hacer otra cosa sino convivir con ellos o con ellas, pues en realidad hay que ser lo más inteligente posible en todas estas relaciones que podamos tener, ¿no? Después de todo, tratar de convencer a una persona obstinada para que haga lo que vos querrás no es una tarea fácil, e incluso puede llegar a ser frustrante y agotador también, aunque sea tu amigo, sea tu pareja o sea tu mamá. En realidad, sea cual sea la relación, si te enfrentas a una persona que es terca, pues es muy complicado que los hagas ver las luces de un color distinto. Sin embargo, si asimilamos que estas personas a lo mejor solo tienen miedo de herir su ego y enfrentarse a caminos nuevos, a posibilidades nuevas, pues podés hacer que se sientan un poco más cómodas y vos también te podés sentir un poco más cómodo, en el sentido de abrirles un poco las luces y de que intenten ver las cosas de una perspectiva distinta, que esto es la misión en este sentido. Bueno, ¿y cómo podemos entonces lidiar con estas personas tercas? Iniciando con el paso número uno, y ese tiene que ver con empezar con un halago, nos dice la producción. Cuando hablemos con personas obstinadas, hay que tratar de hacerles sentir bien con algún tipo de halago inicial, asegurándonos, sobre todo, asegurándonos de ser sinceros y de no parecer que eres, persuativo respecto a esta situación. Empezar con un halago, pero sincero, sí, tampoco echando tantas flores, porque si no caeríamos en lo que es la adulación y no queremos que eso suceda, ¿no? Así que, bueno, empezar con un halago es una estrategia que hay que darle más o menos el valor que necesita para tratar de hacer sentir bien a la otra persona con un pequeño gesto de cariño, asegurándoles, una vez más, que seamos muy sinceros, ¿sí? Y de no parecer que lo que querés es, que tu objetivo es hacerles cambiar de opinión. Y bueno, vamos a darle los buenos días a quien ya se une a esta transmisión de Familia Nueva, Padre Roberto Cortés. Muy buenos días.
1: Buenos días, Yurán. Buenos días a toda la linda audiencia. El Señor me los bendiga en abundancia.
0: Amén. Don Padre Roberto, ¿conoce personas tercas?
1: Oh, my God. Están por todos lados.
0: Estamos por todos lados.
1: Eso, porque tienes un rasgo de personalidad bien fuerte. Ajá. Hacia eso.
0: Yo pensé que lo iba a decir en el sentido de que pues hay que verse en un espejo.
1: No, todos tenemos un poquito de terquedad y eso no es necesariamente malo. Pero el problema es cuando nos cerramos totalmente a la opinión de los demás, a lo que los demás necesitan, y claro, es que esto de la terquedad es como muy complejo, ¿no? O sea, todas estas personas que desarrollan una actitud terca en la vida, es una actitud que se puede cambiar, tiene que ver mucho con la confianza, la falta de confianza en la infancia, es complejísimo, una cosa complejísima, pero se puede superar. Lo que pasa es que a veces hay lo que en teología se llama la ignorancia invencible.
0: Okay.
1: La primera segunda de Santo Tomás de Aquino, en la pregunta 76, trata de este tema, ¿no?
0: La ignorancia invencible.
1: Sí, o sea, que no importa lo que tú digas, lo que tú hagas, lo que tú pienses, no hay forma de hacerte cambiar de opinión.
0: Okay.
1: Y entonces, a eso se le llama en teología.
0: Ese es un extremo muy negativo.
1: La ignorancia invencible. O sea, hay gente que no están metidos en su. Y entonces es una forma de autodefensa.
0: Y si yo le pregunto a usted la diferencia entre una persona terca y una persona perseverante, ¿dónde irían los tiros?
1: Es que la persona perseverante es abierta, escucha, corrige.
0: Y se deja corregir.
1: Corrige su camino.
0: Okay. Se corrige,
1: autocorrección, ¿no? Sería en este caso. Y el terco nunca. Y entonces es la diferencia. Una persona perseverante es fiel, pero está dispuesta a escuchar, a negociar, a cambiar de opinión si es necesario, porque no todos tenemos la opinión correcta, y vamos creciendo en eso. Entonces esa es la diferencia. El terco nunca mejora su carácter, nunca. O sea, bien, sí, entonces estamos, sí, es complicadito. Lo que te quiero decir es que es mucho más complicado de lo que suena.
0: Sí, es algo mucho más allá de lo superficial en realidad.
1: Tiene que ver mucho con el miedo.
0: Sí, con miedo, el ego mismo.
1: Con el ego de la persona.
2: Son las 4:03.
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Hola, ¿qué tal? Les saluda su amiga y servidora Esmeralda González. Está usted escuchando su programa Alegra tu Día. Le doy la bienvenida y lo invito a que nos acompañes en este su programa Alegra tu Día. Vamos a juntos a gozarnos, a alabar al Señor y a darle gracias al Señor por permitirnos estar aquí el día de hoy. También queremos invitar a toda la comunidad de Cristo Rey Radio que invite a su prima, a su tía, a su vecina, a todos, dígales que y en Cristo Rey Radio hay una bendición para todos y cada uno de ellos. Invítelos a que escuche esta su estación favorita para juntos alabar y glorificar al Rey de Reyes, Señor de Señores. Amén. Que se puede comunicar con nosotros vía WhatsApp. En nuestro WhatsApp nos puede enviar un mensaje de voz o mensaje de texto al teléfono 915-799-1967. 915-799-1967, me envía mensaje de voz o mensaje de texto y con mucho gusto estaré complaciéndole. También queremos invitar a toda la comunidad de Cristo Rey Radio a unirnos en oración en esta hora de alabanza por todas las necesidades de la comunidad, por salud, por bienestar de la familia y especialmente por la unidad del mundo y por la paz. Amén. Los invitamos a que nos acompañen y no se despegue de este su programa Alegra tu Día. Recuerde, este es un lugar donde le ponemos gozo a sus tristezas y ritmo a sus problemas, así que lo invito a que me acompañen en este su programa Alegra tu Día. Bueno, y sin más ni menos, nos vamos con la siguiente alabanza y regresamos con más en este su programa Alegra tu Día. 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Suele.

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2: Oración para el lunes 28 de septiembre de 2026. San Wenceslao de Bohemia y a San Lorenzo Ruiz y sus compañeros mártires. 26ª Semana del Tiempo Ordinario. Amado Dios, hoy con muchísima alegría me acerco hasta ti para darte gracias por mi reparador descanso y porque tú me has regalado un bello despertar. Es hermoso abrir mis ojos cada mañana y sentir tu obra a mi alrededor. Es hermoso ser tu hijo y poder avanzar en cada jornada. Con dicha, fe y con la esperanza firme de que en tu nombre, maravillosas bendiciones están a punto de llegar. Señor, confío en que este domingo estará colmado de éxitos y alegrías. Por favor, mantente a mi lado y permíteme tener sabiduría para tomar buenas decisiones, amor para actuar desde la bondad, fe para nunca desfallecer y fuerza de voluntad para permanecer firme y lleno de esperanza en este nuevo día. Padre misericordioso, te pido que mires mi vida, la vida de mi familia, de mis amigos, la de las personas que amo y que seas tú, abrazándonos, guiándonos, bendiciéndonos y llenándonos de paz y de amor. Por favor, oriéntanos por el camino. 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
2: El cardenal Joseph Zen no da por terminada su batalla judicial a pesar de haber perdido un recurso en Hong Kong. Zen, de 94 años, junto con un cantante de pop, un abogado y un activista LGTB, fueron condenados a pagar $4,000 de Hong Kong cada uno. El Tribunal de Apelación ha confirmado la condena que recibió en 2022 por no registrar como sociedad el Fondo de Ayuda Humanitaria 612. ¿Pero qué era el Fondo 612 y por qué acabó el cardenal Zen ante los tribunales? Nació en junio de 2019 durante las protestas contra el proyecto de ley que permitía extraditar detenidos desde Hong Kong a China continental. Su objetivo era prestar ayuda económica y humanitaria a manifestantes heridos, detenidos o amenazados. Entre sus servicios había asistencia legal, médica, psicológica y ayudas de emergencia.
3: El Fondo 612 no era solo dinero en fideicomiso, para el tribunal era una asociación. Su registro no suponía una carga excesiva para quienes lo gestionaban.
2: En 2022, el cardenal Zen llegó a ser detenido bajo sospecha de colaborar con fuerzas extranjeras en virtud de la Ley de Seguridad Nacional. La defensa ha anunciado ahora el recurso ante la máxima instancia judicial. 4 años después de aquella detención, el caso sigue abierto.
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6: Hoy, lunes 28 de septiembre, escuchemos el Santo Evangelio según San Lucas. Un día surgió entre los discípulos una discusión sobre quién era el más grande de ellos. Dándose cuenta Jesús de lo que estaban discutiendo, tomó a un niño, lo puso junto a sí y les dijo: «El que reciba a este niño en mi nombre, me recibe a mí. Y el que me recibe a mí, recibe también al que me ha enviado. En realidad, el más pequeño entre todos ustedes, ese es el más grande». Entonces Juan le dijo: «Maestro, vimos a uno que estaba expulsando a los demonios en tu nombre, pero se lo prohibimos porque no anda con nosotros». Pero Jesús respondió: «Maestro,

Pero Jesús respondió: no se lo prohíban, pues el que no está contra ustedes está en favor de ustedes. Palabra del Señor. Muchos han adoptado como frase inspiradora aquella de que Dios le da sus mejores batallas a sus mejores guerreros. Y claro, es muy fácil aplicarla a otros mientras no seas tú el que le está batallando, mientras a ti no te esté pasando una calamidad tras otra y encima te llegue alguien con aires de motivador barato diciéndote que esto Dios te lo manda para probar tu fe. Pero es cuando tú no entiendes por qué te pasan tantas cosas malas, cuando le dices a Dios que ya no quieres ser su mejor guerrero, o incluso tu fe, antes adormilada, despierta para al menos tener a quien culpar de lo que te está pasando. Debe haber un Dios que se complace en hacerte sufrir y que además es muy injusto, pues las peores cosas le pasan a personas buenas e inocentes. Si alguna vez has estado en situación de ya no sentir lo duro sino lo tupido y has cuestionado a Dios, hasta tú mismo te asustas de lo que tu mente piensa sobre Él, no te preocupes, desde hace siglos el hombre se ha planteado este problema del mal. Estamos comenzando a leer en la primera lectura el libro de Job, que en un género poético y alegórico cuenta la historia de un hombre justo, que tiene todo lo que merecería como hombre justo: salud, riquezas, una hermosa y numerosa familia. Pero en una especie de apuesta entre Dios y Satanás, se pone a prueba la fe de Job cuando, una a una, va perdiendo todas sus bendiciones, quedando solo, enfermo y miserable. La paciencia del santo Job se volvió icónica al sobrevenirle todas estas desgracias y ni así renegar de Dios, sino afirmar: desnudo salí del vientre materno y así desnudo he de volver. Si el Señor me lo había dado, ¿quién era para reclamar si se lo quitaba? Pero aún el más paciente, santo, nervios de acero o atole en las venas, llega el momento en que no puede aguantarse las ganas de decir: ¿por qué? De cuestionar lo que Dios hace, o al menos lo que Dios permite, que ante nuestra lógica parece injusto y absurdo. ¿Tú en qué situaciones lo has hecho? En el Evangelio, los discípulos también cuestionaban a Jesús. No comprendían por qué no mandaba censurar a uno que estaba expulsando demonios en su nombre, si no eran los de su grupo oficial. Y su respuesta fue: si no está en contra de ustedes, está a favor de ustedes. Los discípulos al principio no lo entendieron, así como tantos no comprenden cómo es que Dios no está en su contra, siendo tan malas las cosas que les pasan. Cuando en tu desesperación eliges ver a Dios como tu enemigo, con eso no arreglas tus problemas. Ya tienes uno más grande y además insuperable. Si Dios está en tu contra, no importa quién esté a tu favor, estás perdido. Pero si en lugar de creer que Dios la tiene contra ti, recuerdas que está a tu favor y acudes a Él en medio de la tribulación, en busca de consuelo, de esperanza y fortaleza, no importa qué tan grandes sean las dificultades que enfrentes. Si Dios está contigo, ¿quién contra ti? Si en medio de tu crisis de fe llegas a la conclusión del santo Job y en lugar de renegar contra sus designios te abandonas en sus manos, en vez de preguntar el por qué, dices: confío en ti, ayúdame. Después de la dura prueba terminarás alabando su sabiduría, y no como los que lo vieron como un enemigo, que acabaron resentidos dándose topes en el absurdo. No sé por qué estés pasando en este momento, que te ha llevado a cuestionar tu fe. Solo estoy seguro que si llegaste escuchando hasta aquí, es porque algo de fe te queda y necesitabas que alguien te recordara esto.
Dios no está contra ti, está contigo. Que tengas un día lleno de bendiciones.

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1: Reflexión del día de hoy. Navidad no termina en ternura, comienza en testimonio.
2: Reflexión del día de hoy. Navidad no termina en ternura, comienza en testimonio.
1: Citas bíblicas.
2: Citas bíblicas.
1: Lucas 2:11. Hoy les ha nacido un Salvador, el Mesías, el Señor.
2: Lucas 2:11. Hoy les ha nacido un Salvador, el Mesías, el Señor. Reflexión. Dios entra en la historia sin ruido, nace pequeño, pide fe activa. La cuna apunta a la cruz, la ternura envía. Mateo 2:14-15.
1: Mateo 2:14-15. José tomó al niño y a su madre y se fue a Egipto.
2: Mateo 2:14-15. José tomó al niño y a su madre y se fue a Egipto. Reflexión. La Navidad camina, protege, decide, obedece. El amor verdadero se mueve cuando hay riesgo.
1: Pasaje de un Papa.
2: Pasaje de un Papa. El Papa Francisco, en la homilía de la misa de Navidad del 24 de diciembre del 2013, en el contexto la Basílica de San Pedro, inicio de su pontificado, cita esto:
1: Dios no se impone con poder, se acerca con humildad. Síntesis fiel del mensaje.
2: Dios no se impone con poder, se acerca con humildad. Síntesis fiel del mensaje. Referencia en Vatican News, en donde la clave pastoral: si Dios se hace cercano, el cristiano también. La fe se aprueba saliendo al encuentro.
1: Encíclicas papales.
2: Encíclicas papales.
1: Evangelii Gaudium, numeral 183. Nadie puede exigirnos que releguemos la religión a la intimidad.
2: Evangelii Gaudium, numeral 183. Nadie puede exigirnos que releguemos la religión a la intimidad. Explicación. La Navidad no se guarda, se anuncia con obras. La fe tiene rostros públicos y se vuelve bien común.
1: Deus carita es, numeral 1. No se comienza a ser cristiano por una decisión ética, sino por un encuentro.
2: Deus carita es, numeral 1. No se comienza a ser cristiano por una decisión ética, sino por un encuentro. Explicación. El encuentro con Jesús cambia hábitos. La ternura inicial madura en caridad concreta.
1: Catecismo de la Iglesia Católica.
2: Catecismo de la Iglesia Católica.
1: Numeral 526. Haciéndose niño, Dios nos enseña la humildad.
2: Numeral 526. Haciéndose niño, Dios nos enseña la humildad. Explicación. La humildad no es pasividad. Es valentía para amar primero. Es testimonio cotidiano.
1: Frases de santos.
2: Frases de santos.
1: San Óscar Romero. La fe que no se hace vida no es fe.
2: San Óscar Romero. La fe que no se hace vida no es fe.
1: Santa Teresa de Calcuta. No todos podemos hacer grandes cosas, sí con gran amor.
2: Santa Teresa de Calcuta. No todos podemos hacer grandes cosas, sí con gran amor.
1: San Juan Pablo II. No tengan miedo de ser santos.
2: San Juan Pablo II. No tengan miedo de ser santos. Conclusión de esas tres frases. La santidad empieza en lo pequeño, continúa en lo valiente.
1: Dos filósofos católicos.
2: Dos filósofos católicos. Jacques Maritain. Filósofo Jacques Maritain. Filósofo francés. Idea central. La persona es más que un individuo. Está llamada a la comunión. La fe impulsa responsabilidad social. Filósofo Edith Stein. Filósofa carmelita. Idea central. La verdad se busca con razón y se abraza con amor. El encuentro con Cristo transforma la inteligencia y la vida.
1: Tres acciones.
2: Tres acciones.
1: Primero, llama a alguien con quien estás distanciado. Escucha, pide perdón.
2: Primero, llama a alguien con quien estás distanciado. Escucha, pide perdón.
1: Segunda, realiza un gesto concreto de servicio, sin foto, sin anuncio.
2: Segunda, realiza un gesto concreto de servicio, sin foto, sin anuncio.
1: Tercero, defiende la verdad con caridad. En casa, en trabajo, en redes.
2: Tercero, defiende la verdad con caridad. En casa, en trabajo, en redes.
1: Ejemplo cotidiano y testimonio.
2: Ejemplo cotidiano y testimonio. Una madre apaga el celular, juega en el suelo, abraza, educa. Ahí nace el testimonio.
1: Un testimonio.
2: Un testimonio. Un joven voluntario de parroquia visita semanalmente a un anciano solo. No predica mucho, acompaña. El anciano volvió a rezar. La Navidad empezó a caminar.
1: Pregunta inspiradora. Si Jesús nació hoy en tu casa, ¿qué tendrías que cambiar mañana?
2: Pregunta inspiradora. Si Jesús nació hoy en tu casa, ¿qué tendrías que cambiar mañana?
1: Oración final.
2: Oración final. Maestro bueno, tú naciste pequeño. Enséñanos a amar grande. Haz de nuestra ternura un testimonio. Amén.
1: Conclusión pastoral breve.
2: Conclusión pastoral breve. La Navidad no se archiva, se encarna. La ternura es el inicio. El testimonio es el camino.
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0: Señor, abre mis labios.
1: Y mi boca proclamará tu alabanza.
0: Gloria al Padre, y al Hijo, y al Espíritu Santo.
1: Como era en el principio, ahora y siempre, por los siglos de los siglos. Amén.
0: Salmo 94. Invitación a la alabanza divina. Animaos unos a otros día tras día mientras perdura el hoy. Hebreos 3:13.
1: Demos vítores al Señor, aclamándolo con cantos.
0: Venid, aclamemos al Señor, demos vítores a la roca que nos salva, entremos a su presencia dándole gracias, aclamándolo con cantos.
1: Demos vítores al Señor, aclamándolo con cantos.
0: Porque el Señor es un Dios grande, soberano de todos los dioses. Tiene en su mano las cimas de la tierra, son suyas las cumbres de los montes, suyo es el mar porque Él lo hizo, la tierra firme que modelaron sus manos.
1: Demos vítores al Señor, aclamándolo con cantos.
0: Venid, postrémonos por tierra, bendiciendo al Señor, Creador nuestro, porque Él es nuestro Dios, y nosotros su pueblo, el rebaño que Él guía.
1: Demos vítores al Señor, aclamándolo con cantos.
0: Ojalá escuchéis hoy su voz, no endurezcáis el corazón como en Meribá, como el día de Masá en el desierto, cuando vuestros padres me pusieron a prueba y dudaron de mí, aunque habían visto mis obras.
1: Demos vítores al Señor, aclamándolo con cantos.
0: Durante 40 años aquella generación me repugnó y dije, es un pueblo de corazón extraviado que no reconoce mi camino, por eso he jurado en mi cólera que no entrarán en mi descanso.
1: Demos vítores al Señor, aclamándolo con cantos.
0: Gloria al Padre, y al Hijo, y al Espíritu Santo, como era en el principio, ahora y siempre, por los siglos de los siglos.
1: Demos vítores al Señor, aclamándolo con cantos.
0: Durante 40 años aquella generación me repugnó y dije, es un pueblo de corazón extraviado que no reconoce mi camino, por eso he jurado en mi cólera que no entrarán en mi descanso.

0: De los hondos limos iniciales, convocas a los pájaros a la primera aurora, al pasto de los primeros animales. De mañana te busco, hecho de luz concreta, de espacio puro y tierra amanecida. De mañana te encuentro, vigor, origen, meta, de los profundos ríos de la vida. El árbol toma cuerpo y el agua melodía, tus manos son recientes en la rosa, se espesa la abundancia del mundo a mediodía y estás de corazón en cada cosa. No hay brisa si no alientas, monte si no estás dentro, ni soledad en que no te hagas fuerte. Todo es presencia y gracia, vivir es este encuentro, tú por la luz, el hombre por la muerte. Que se acabe el pecado. Mira que es desdecirte dejar tanta hermosura en tanta guerra. Que el hombre no te obligue, Señor, a arrepentirte de haberle dado un día las llaves de la tierra. Amén. Salmo 41. Deseo del Señor y ansias de contemplar el templo. El que tenga sed y quiera, que venga a beber el agua de la vida. Apocalipsis 22, 17. ¿Cuándo entraré a ver el rostro de Dios? Como busca la cierva corrientes de agua, así mi alma te busca a ti, Dios mío.
1: Tiene sed de Dios, del Dios vivo. ¿Cuándo entraré a ver el rostro de Dios?
0: Las lágrimas son mi pan noche y día. Mientras todo el día me repiten, ¿dónde está tu Dios?
1: Recuerdo otros tiempos y mi alma desfallece de tristeza. Cómo marchaba a la cabeza del grupo hacia la casa de Dios, entre cantos de júbilo y alabanza en el bullicio de la fiesta.
0: ¿Por qué te acongojas, alma mía? ¿Por qué te me turbas? Espera en Dios, que volverás a alabarlo. Salud de mi rostro, Dios mío.
1: Cuando mi alma se acongoja, te recuerdo, desde el Jordán y el Hermón y el Monte Menor.
0: Una cima grita a otra cima, con voz de cascadas. Tus torrentes y tus olas me han arrollado.
1: De día el Señor me hará misericordia, de noche cantaré la alabanza del Dios de mi vida.
0: Diré a Dios, roca mía, ¿por qué me olvidas? ¿Por qué voy andando sombrío, hostigado por mi enemigo?
1: Se me rompen los huesos por las burlas del adversario. Todo el día me preguntan, ¿dónde está tu Dios?
0: ¿Por qué te acongojas, alma mía? ¿Por qué te me turbas? Espera en Dios, que volverás a alabarlo. Salud de mi rostro, Dios mío.
1: Gloria al Padre, y al Hijo, y al Espíritu Santo.
0: Como era en el principio, ahora y siempre, por los siglos de los siglos. Amén. ¿Cuándo entraré a ver el rostro de Dios? Cántico. Súplica en favor de la ciudad santa de Jerusalén. Esta es la vida eterna. Que te conozcan a ti, único Dios verdadero, y a tu enviado Jesucristo. Juan 17, 3. Muéstranos, Señor, tu gloria y tu compasión. Sálvanos, Dios del universo, infunde tu terror a todas las naciones. Amenaza con tu mano al pueblo extranjero para que sienta tu poder.
1: Como les mostraste tu santidad al castigarnos, muéstranos así tu gloria castigándolos a ellos, para que sepan, como nosotros lo sabemos, que no hay Dios fuera de ti.
0: Renueva los prodigios, repite los portentos, exalta tu mano, robustece tu brazo.
1: Reúne a todas las tribus de Jacob y dale su heredad como antiguamente.
0: Ten compasión del pueblo que lleva tu nombre, de Israel, a quien nombraste tu primogénito. Ten compasión de tu ciudad santa, de Jerusalén, lugar de reposo.
1: Llena a Sión de tu majestad y al templo de tu gloria.
0: Gloria al Padre, y al Hijo, y al Espíritu Santo.
1: Como era en el principio, ahora y siempre, por los siglos de los siglos. Amén.
0: Muéstranos, Señor, tu gloria y tu compasión. Salmo 10.

0: 18a. Alabanza al Dios creador del universo. Nos visitará el sol que nace de lo alto para guiar nuestros pasos por el camino de la paz. Lucas 1, 78-79. Bendito eres, Señor, en la bóveda del cielo. El cielo proclama la gloria de Dios. El firmamento pregona la obra de sus manos. El día al día le pasa el mensaje, la noche a la noche se lo murmura.
1: Sin que hablen, sin que pronuncien, sin que resuene su voz, a toda la tierra alcanza su pregón, y hasta los límites del orbe su lenguaje.
0: Allí le ha puesto su tienda al sol. Él sale como el esposo de su alcoba, contento como un héroe a recorrer su camino.
1: Asoma por un extremo del cielo, y su órbita llega al otro extremo. Nada se libra de su calor.
0: Gloria al Padre, y al Hijo, y al Espíritu Santo.
1: Como era en el principio, ahora y siempre, por los siglos de los siglos. Amén.
0: Bendito eres, Señor, en la bóveda del cielo. Lectura breve. Cuando encontraba palabras tuyas, las devoraba. Tus palabras eran mi gozo y la alegría de mi corazón, porque tu nombre fue pronunciado sobre mí, Señor, Dios de los ejércitos. Responsorio breve. Aclamad justos al Señor, que merece la alabanza de los buenos.
1: Aclamad justos al Señor, que merece la alabanza de los buenos.
0: Cantadle un cántico nuevo,
1: que merece la alabanza de los buenos.
0: Gloria al Padre, y al Hijo, y al Espíritu Santo.
1: Aclamad justos al Señor, que merece la alabanza de los buenos. Bendito sea el Señor Dios de Israel, porque ha visitado y redimido a su pueblo.
0: Bendito sea el Señor Dios de Israel, porque ha visitado y redimido a su pueblo, suscitándonos una fuerza de salvación en la casa de David su siervo, según lo había predicho desde antiguo por boca de sus santos profetas. Es la salvación que nos libra de nuestros enemigos y de la mano de todos los que nos odian. Ha realizado así la misericordia que tuvo con nuestros padres, recordando su santa alianza y el juramento que juró a nuestro padre Abraham, para concedernos que, libres de temor, arrancados de la mano de los enemigos, le sirvamos con santidad y justicia en su presencia todos nuestros días. Y a ti, niño, te llamarán profeta del Altísimo, porque irás delante del Señor a preparar sus caminos, anunciando a su pueblo la salvación, el perdón de sus pecados. Por la entrañable misericordia de nuestro Dios, nos visitará el sol que nace de lo alto, para iluminar a los que viven en tiniebla y en sombra de muerte, para guiar nuestros pasos por el camino de la paz. Gloria al Padre, y al Hijo, y al Espíritu Santo, como era en el principio, ahora y siempre, por los siglos de los siglos. Amén.
1: Bendito sea el Señor Dios de Israel, porque ha visitado y redimido a su pueblo.
0: Preces. Demos gracias a nuestro Salvador, que ha hecho de nosotros un pueblo de reyes y sacerdotes, y digámosle:
1: consérvanos, Señor, en tu servicio.
0: Señor Jesús, sacerdote eterno, que has querido que tu pueblo participara de tu sacerdocio, haz que ofrezcamos siempre sacrificios espirituales agradables al Padre.
1: Consérvanos, Señor, en tu servicio.
0: Danos, Señor, la abundancia de los frutos del Espíritu Santo, comprensión, bondad, amabilidad.
1: Consérvanos, Señor, en tu servicio.
0: Que la luz de la fe ilumine este nuevo día, y que durante el mismo caminemos por las sendas del amor.
1: Consérvanos, Señor, en tu servicio.
0: Haz que busquemos siempre el bien de nuestros hermanos y les ayudemos a progresar en su salvación.
1: Consérvanos, Señor, en tu servicio.
0: Con el gozo que nos da el sabernos hijos de Dios, digamos confiadamente: Padre nuestro que estás en el cielo, santificado sea tu nombre. Venga a nosotros tu reino. Hágase tu voluntad en la tierra como en el cielo. Danos hoy nuestro pan de cada día. Perdona nuestras ofensas, como también nosotros perdonamos a los que nos ofenden. No nos dejes caer en la tentación, y líbranos del mal. Amén. Oración conclusiva. Señor Dios Todopoderoso, que nos has hecho llegar al comienzo de este día, danos tu ayuda para que no caigamos hoy en pecado, sino que nuestras palabras, pensamientos y acciones sigan el camino de tus mandatos, por nuestro Señor Jesucristo, tu Hijo, que contigo vive y reina en la unidad del Espíritu Santo y es Dios por los siglos de los siglos. Amén. El Señor nos bendiga, nos guarde de todo mal y nos lleve a la vida eterna. Amén.

0: Son las 5 con 5 minutos.
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0: la desconfianza. Paz y bien en nuestro Señor Jesucristo. ¿Sabes qué es pecado para nosotros? Desconfiar. Y resulta que eso es lo que más le duele a Dios. A Dios. Dios entiende que te gusta la plática. Y puede tener paciencia con tu avaricia. Dios entiende que tu carne es alborotada. Puede tener paciencia con tu lujuria. Dios entiende que te gusta la comodidad. Puede tener paciencia con tu flojera. Dios entiende que tienes un copete muy alto y puede tener paciencia con tu soberbia, pero con la desconfianza no. Él le dijo a Sor Josefa Menéndez, lo que más me duele de la gente no es que me ofendan, yo sé que son débiles, es que después que me ofenden no tienen confianza para venir a que yo los perdone. Y dijo a Santa Margarita María de Alacoque, las almas que confían en mí serán recompensadas por mí. Y si quieres agradarme más, confía en más. Entonces, ¿tú cómo vas a desconfiar de Dios? Esa desconfianza de Dios, desconfianza de todo, te vuelve un ser resabiado que no vive. Te llena de miedo. La desconfianza trae a su hermana el miedo y a la preocupación. Y la puerta está en la desconfianza. Por eso es tan bonito agarrar el rosario y repetir 100, 200, 300 veces, incontables veces, Jesús, confío en ti. Hasta yo tengo una canción que me encanta, de las que yo he hecho. Una que me gusta mucho dice, Jesús, confío en ti, Jesús, confío en ti. Cuatro palabras que hacen milagros, Jesús, confío en ti. Ahí en mi capilla, yo canto eso muchas veces. Y cuando hay momentos difíciles, como la enfermedad de mi hermana, o su muerte, o cuando veo sufriendo a los seres que amo, esas cuatro palabras, el primer milagro que hacen es que ya yo no soy responsable de eso, sino el que se lo entregué. Se lo entregué al Señor que me dijo, pasarás por el agua y no te hundirás, pasarás por el fuego y no te quemarás, porque yo estoy contigo para salvarte. Se lo entregué a Él y confío en Él. Cero desconfianza. A Jesús le duele la desconfianza. Dígame que el papá, que tenía un hijo poseído por el demonio, dijo, si tú puedes, haz algo. Eso es desconfianza. ¿Cómo que sí puedo? ¿Tú no tienes fe? Y bueno, Señor, creo, pero aumenta mi fe. Aumentó su fe y liberó al muchacho porque Jesucristo puede. Y como dice la señora Fleury, con Dios siempre ganamos. Así que metas eso en el alma. Con Dios siempre ganamos. Jesús, yo confío en ti. Así que desconfianza para nada. Me encanta ser legionario de María porque decimos al final de la tercera todos los días, concédenos una fe firme. Una fe que nos haga capaces de emprender grandes empresas por Dios y por las almas. Una fe que sea la columna de fuego de nuestra legión y que hasta el fin nos tenga unidas. Esa fe, esa confianza, es la que quiero tener yo. Fe que hace milagros, como la de Abraham. Te bendigo en el nombre del Padre, del Hijo y del Espíritu Santo. Amén.
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0: Estoy con ustedes. Lectura del Santo Evangelio según San Lucas. Cuando Jesús terminó de decir todo eso a la gente, regresó a Cafarnaúm. En ese tiempo, un apreciado esclavo de un oficial romano estaba enfermo y a punto de morirse. Cuando el oficial oyó hablar de Jesús, envió a unos respetados ancianos judíos a pedirle que fuera a sanar a su esclavo. De todo corazón le suplicaron a Jesús que ayudara al hombre. Le dijeron, si alguien merece que tú lo ayudes, es él, pues ama al pueblo judío y hasta construyó una sinagoga para nosotros. Entonces Jesús fue con ellos.
3: Pero justo antes de que llegaran a la casa, el oficial romano envió a unos amigos a decirle: Señor, no soy digno de que entres bajo mi techo. No te molestes en venir a mi casa por eso. No merezco tanto honor. Ni siquiera soy digno de ir a tu encuentro. Tan solo di una palabra desde donde estás y mi siervo se curará. Lo sé porque yo también tengo autoridad de mis oficiales superiores y tengo autoridad sobre mis soldados. Solo tengo que decir vayan y ellos van, o vengan y ellos vienen. Y si les digo a mis esclavos hagan esto, lo hacen. Al oír eso, Jesús quedó asombrado. Se dirigió a la multitud que lo seguía y les dijo: en verdad les digo que no he visto una fe como esta en todos los israelitas. Cuando los amigos del oficial romano regresaron a la casa, encontraron que a esa misma hora el esclavo había quedado completamente sano. Palabra del Señor. Pueden sentarse. Hoy se nos presentan dos personas en las lecturas de la misa en unas situaciones tremendamente desesperadas. Díganle al lado, situaciones desesperadas. ¿Usted se imagina cómo se sentía Daniel en el foso de los leones? ¿Cómo se sintió antes cuando se vio acusado, cuando vio que el rey que lo quería tanto no podía cambiar las normas? ¿Cómo se sintió cuando lo tiraron dentro de ese foso? Cuando vio que la piedra se cerraba y que todos los leones hacían así, se relamían, cada gruñido en la oscuridad. Y al cerrar eso, allá abajo no había luz. Y estuvo toda una noche. Yo creo que no durmió. O se habrá dormido. O se habrá dormido. Yo creo que lo venció el sueño, a lo mejor como a las 2 de la mañana. Y cuando vio que la puerta se abría, vio que todavía tenía el cuerpo pegado. No se lo habían comido. Este oficial romano amaba tiernamente a ese esclavo y lo ve muriéndose y acude a Jesús. Hoy cuando abrí los ojos, lo primero que hice fue orar y me di cuenta de que Dios a veces nos mete, nos empuja a situaciones desesperadas. Dile al de lado, Dios te conduce a situaciones desesperadas. Dígame aquella vez que agarró a los discípulos y casi los obligó a montarse en la barca sabiendo que venía una tormenta esa noche, y los metió en la tormenta, una situación desesperada, tan desesperada que él se durmió, imagínate, en una tormenta y con Dios dormido. Y ellos lo despertaron gritándole: ¿a ti no te importa que nos muramos ahogados? Porque hay momentos en que tu situación se torna tan desesperada, tan desesperante, que a ti te parece que a Dios como que no le importa, porque tú clamas y clamas y tú te portabas bien. ¿Por qué le pasó eso a Daniel? Por portarse bien. Yo estaba conversando con un padre de Catherine Kuhlman, una gran predicadora evangélica, que le iba muy bien, pero ella vivía con un hombre que era casado con otra. Y entonces se dio cuenta que el Espíritu Santo le decía: todo está bien, pero eso no me gusta. Y entonces ella dice que tuvo que pagar el precio, pues. Y él le dijo: si tú te vas en ese autobús, a mí no me vuelves a ver. ¿Usted se imagina lo que es que el hombre de quien una mujer está enamorada le diga eso? Tú no me vuelves a ver si haces eso. Y ella se montó en el autobús y dice que estaba lloviendo y que ella no sabe qué tenía en la cara, si eran las lágrimas de ella o la lluvia. Pero se fue. Ella pensó: ya cumplí, ya pagué el precio, ahora viene la bendición, ahora se va a desbordar Dios conmigo, ahora voy a montar una iglesia como evangélica y se me va a llenar de gente. Pues no, la primera etapa fue muy dura, fue muy dura. Y al final, por haber sido fiel, fue que recibió la bendición. Porque es en la situación desesperada cuando tú tienes que tener fe. Tener fe cuando todo va bien, eso, dígale al lado, eso no ayuda a nadie. Eso es como ir al gimnasio y hacer ejercicios que no duelan. Hay mujeres que van al gimnasio, se comen una arepa con un toddy. Se van para el gimnasio, ¿verdad? Y hacen tres veces así. Ay, me cansé. Estoy a punto de empezar a sudar. Y se van para la casa. Ay, sí, yo voy al gym. Y uno ve que es una vaca. Ay, pero no sé por qué no rebajo si yo voy al gym. Cuando llega a la casa, se mete un clubhouse con una malta de 2 litros y dice que ¿por qué es que ella no rebaja? En cambio, si usted quiere de verdad tener un cuerpo fitness, no coma nada antes, sino un té termoactivo, métase ahí hasta que, bueno, llore de dolor y le salgan agujetas y sude como una cochina. Y cuando salga, se come una tortillita Bimbo con un poquitico de jamón de pavo y dele gracias a Dios por eso. Y usted va a ver cómo se pone como una silueta. Pero es que es en el dolor donde hay que creer. Porque uno viene a creer después de que Dios ve que ya lo va a reventar y le quita la prueba porque no respondió. Yo digo una cosa, yo, que soy su padre espiritual de muchos de ustedes, hay muchas pruebas de Dios que no las he superado porque no he estado con fe en medio de la prueba. Me he olvidado de la fe. Dile al de lado, en la prueba no te olvides de la fe. Más bien acrecienta tu fe. Santa Teresita y Job son signo de eso. Dígame Job. Job estaba muy bien. El único problema que tenía era la esposa, que era insoportable. Fuera de eso, las hijas bellas, los hijos bellos, los negocios bien, todo bien, a los amigos, una salud de hierro. Y dice la Biblia que Satanás va al cielo, a la Dios le toma cuenta a todo el mundo, por eso las auditorías hay que hacérselas a todo el mundo. Y después que San Miguel, San Gabriel, San Rafael dan su reporte, el ángel de la guarda tuyo también, que ya existía, y el último viene el diablo. Hola diablo, ¿cómo te va? Bueno, aquí el infierno, a la orden, da la cuenta el infierno. Y Dios le dice, ¿has visto a Job? ¿Viste qué bueno es Job? No va a ser bueno con lo bien que le va con los negocios que tiene. Tócale los negocios, pero más nada. ¿Ves que Dios permite? Tú me le puedes tocar los negocios, pero más nada. ¿Se arruinó? ¿Viste a mi siervo Job? Lo que hizo cuando quedó arruinado. El Señor me lo dio, el Señor me lo quitó. Bendito sea el nombre de Dios. 20 puntos pagó. Con esa hija tan bella que tiene esos hijos, él sabe que se recupera. Tócale la familia, déjale la mujer viva y él no me lo toque. Se le murieron todos los hijos a Job. ¿Viste a mi siervo Job? Con esa salud de hierro, ¿quién no se mantiene? Tócalo, pero no lo mate. Y le salió una llaga de la cabeza a los pies. Y como la mujer estaba viva, le decía, maldice a Dios para que te mate. Y ya lo que quería era quedar viuda para empezar con otro. Maldice a Dios para que te mate. O sea, uno que está obstinado, rascándose con un pedazo de teja. En la edad antigua, cuando no existía ni siquiera un caladril ni nada para las llagas que le salían, ni silocaína ni nada. Y una mujer al lado, maldice a Dios, porque no es que no se lo dijo una vez, era un chinchín. Y él dice, la salud Dios me la dio, la salud Dios me la quitó, bendito sea el Señor. Mantuvo la fe. Y al final el Señor le devolvió sus bienes, le devolvió los hijos. Y a la mujer se la dejó viva, porque uno siempre debe tener alguna prueba en la vida. Este Job, en medio de su libro, dice, aunque me mate, yo confiaré en él. Cuando Santa Teresa, el niño Jesús, que tenía 24 años y tenía tuberculosis intestinal, y estaba agonizando, ella adoptó esa frase de Job que su hermana le copió en un cuaderno, aunque me mate, yo esperaré en él. Dígale al lado, porque las pruebas son una escuela de fe, dígaselo al lado. Y esa moneda que vale más que el oro es la moneda que Dios espera ver de ti en medio de la prueba. La vida de Catherine Kuhlman, la de Job, la de todos, es la misma vida de Cristo. Yo al mediodía meditaba con un sacerdote que estábamos orando, sacerdote amigo mío, y en la oración le decía: mira, Getsemaní significa prensa de aceite. ¿Qué significa Getsemaní? Ustedes saben que hay unas piedras muy grandes en las que ponen las olivas, y entonces cuando pasa una piedra sobre la otra, la oliva se estripa completamente y lo que baja abajo es aceite de oliva virgen puro. Y Getsemaní era el lugar de una prensa de aceite. ¿Y qué pasó en Getsemaní? Que Jesucristo se sintió como una oliva en el molino, viendo que la voluntad de Dios era que fracasara en todo, que su grupo de discípulos se dispersara, que la gente que él hizo ver, que hizo caminar, gritara crucifícalo, que le arrancaran hasta su propio cuerpo. Y cuando él vio eso que le venía encima, porque si usted a veces tiene premoniciones, a veces, ay, yo creo que me va a ir mal, ay, yo creo que me va a ir bien. Imagínese el Hijo de Dios, que era perfecto, cómo no iba a tener premonición de lo que le venía encima. Además, era muy inteligente, él veía todo lo que estaba ocurriendo en torno a él. Padre, si es posible, pase de mí este cáliz, pero yo confío en ti. Que no se hagan mis planes, que se hagan los tuyos. Eso es fe. Y cayó sobre él el peso de la cruz. No fue que cuando dijo acepto, dijo, bueno, hasta ya aceptaste, qué bueno. No, a veces uno acepta y le toca pasar su buen rato de noche oscura en medio del dolor. Pero ¿cuál fue el fruto de eso? Dígale al lado, la resurrección. El aceite de oliva virgen es la resurrección de Cristo. Dígale al lado, toda prueba vivida con fe culmina en una resurrección. Tú, usted vino a esta misa de sanación con su rollo, yo vine con el mío. Tenemos unos rollos tan feos que a veces nos da miedo mirarlos a la cara. ¿Es así o no es así? Nos da miedo confrontarnos con el rollo que tenemos. Tratamos de esconderlo debajo de la almohada, debajo de la alfombra, pero el rollo sale. El rollo de tu cruz, el rollo de tu sufrimiento. Hay gente que niega su enfermedad, se resiste a aceptarlo. Hay que ser realista y mirarla de frente. Y una vez mi mamá me dice, ¿qué es lo que tengo yo? Células precancerígenas. Me dice, llámalo por su nombre, tengo cáncer, ¿verdad? Yo digo, sí, mamá, tienes cáncer. En ese momento comenzó la lucha. Pero mientras uno esté poniéndole nombrecitos a las cosas, ¿sí o no? Es que nuestro matrimonio camina mal, adulterio, eso se llama adulterio. No, que nuestro matrimonio camina mal, maltrato a la mujer, eso se llama maltrato a la mujer. Hay que poner el nombre a las cosas. Porque por eso es que Jesucristo, cuando se enfrenta con los demonios, dice, ¿cómo te llamas tú? Pues sabes que hasta que no identificamos la prueba, no la confrontamos, ni la podemos vivir. No es estar ahí como salga. Yo tengo que aceptar, tengo problemas psiquiátricos, psicológicos, físicos, problemas familiares. Señor, mira, esta es mi situación. Y en esta situación, yo voy a creer en ti. Porque yo sé que tú no eres ningún sádico. Tú no permites esto para ver hasta dónde llego. Ni porque te guste verme sufrir, mucho menos. Tú eres mi padre. Pero esto es una escuela de fe, de esperanza y de amor. En medio de la prueba, creeré en tu amor. En medio de la prueba, esperaré en tu amor. Y en medio de la prueba, te amaré. El amor que vale es en medio de la prueba. ¿Es así o no es así? Miren, yo descubrí que mis papás pasaron crisis económicas. Yo nunca me enteré. Yo, como era un niño muy amado, yo nunca me enteré. Yo tengo en mi casa, en mi cuarto, un pequeño nacimiento que me compré en Amazon, allá en Estados Unidos. Yo estaba viendo, puse natividad en inglés. No voy a decir palabras en inglés porque yo no sé hablar inglés. Se medio lee. Nativity, ahí puse, y la puse y empecé a ver imágenes de nacimiento, y de repente, ¡ah! Madin Happen, una cosita así chiquita. Yo todos los años, el niño Jesús, en pedir el juguete, le pedí un nacimiento para ponerlo y ponerlo y ponerlo hasta que lo gastaba. Y ese era mi juguete, pues yo era un niño muy bueno. Yo casi soy un padre pío si no hubiera pecado en el camino. Y entonces el niño Jesús me traía unos nacimientos espléndidos.
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quieres recibir ese abrazo de Jesús, ese amor desbordante de Jesús, ponte de pie en este momento. Levanta tus manos hacia su presencia y déjate abrazar por Él. Ábrele tu corazón.

0: Si tú quieres recibir ese amor, ese abrazo de Jesús, ¿por qué no le das una serenata espiritual y cantamos del amor inmenso, incondicional de Jesús, Eucaristía? Vamos a darle una serenata espiritual, pero con toda tu fuerza. ¿Hace cuánto que no le cantas a Jesús? ¿Hace cuánto no lo haces reír? ¿Hace cuánto no permites que su corazón se deleite por verte cantarle como un padre ve bailar a su hijo? Escucha cantarle. Vamos a darle ese deleite a Jesús. Dice: quiero estar contigo. Cantamos.
1: Dice: quiero estar contigo.
0: Quiero ser siempre tu abrigo.
1: Quiero ser siempre tu abrigo.
0: Al ver la luz.
1: Al ver la luz por la mañana.
0: Me dice cuánto me ama.

Buenos días, bienvenidos al rezo de laudes correspondiente a la fiesta de los santos arcángeles Miguel, Gabriel y Rafael. Consideraremos la salmodia de los laudes del domingo de la primera semana del Salterio con los elementos propios de la fiesta.

0: Señor, abre mis labios.
1: Y mi boca proclamará tu alabanza.
0: Gloria al Padre, y al Hijo, y al Espíritu Santo.
1: Como era en el principio, ahora y siempre, por los siglos de los siglos. Amén.
0: Salmo 94. Invitación a la alabanza divina. Animaos unos a otros día tras día mientras perdura el hoy. Hebreos 3:13.
1: Venid, adoremos al Señor delante de los ángeles.
0: Venid, aclamemos al Señor, demos vítores a la roca que nos salva, entremos a su presencia dándole gracias, aclamándolo con cantos.
1: Venid, adoremos al Señor delante de los ángeles.
0: Porque el Señor es un Dios grande, soberano de todos los dioses. Tiene en su mano las cimas de la tierra, son suyas las cumbres de los montes, suyo es el mar porque Él lo hizo, la tierra firme que modelaron sus manos.
1: Venid, adoremos al Señor delante de los ángeles.
0: Venid, postrémonos por tierra, bendiciendo al Señor, Creador nuestro, porque Él es nuestro Dios, y nosotros su pueblo, el rebaño que Él guía.
1: Venid, adoremos al Señor delante de los ángeles.
0: Ojalá escuchéis hoy su voz, no endurezcáis el corazón como en Meribá, como el día de Masá en el desierto, cuando vuestros padres me pusieron a prueba y dudaron de mí, aunque habían visto mis obras.
1: Venid, adoremos al Señor delante de los ángeles.
0: Durante 40 años aquella generación me repugnó y dije, es un pueblo de corazón extraviado que no reconoce mi camino, por eso he jurado en mi cólera que no entrarán en mi descanso.
1: Venid, adoremos al Señor delante de los ángeles.
0: Gloria al Padre, y al Hijo, y al Espíritu Santo, como era en el principio, ahora y siempre, por los siglos de los siglos. Amén.
1: Venid, adoremos al Señor delante de los ángeles.
0: Himno. En la hora en que Cristo resucita, clama Miguel, el poderoso príncipe, ¿quién como tú, mi Dios, Jesús humilde? Al pecado de los hombres descendiste, y hoy el Padre te signa y te bendice. En la hora en que Cristo resucita, dice Gabriel, el que anunció a María, exulta Iglesia, Virgen afligida, el Santo Vencedor es tu Mesías, nadie podrá dar muerte a tu alegría. En la hora en que Cristo resucita, proclama Rafael, el peregrino, glorificad conmigo a aquel que dijo, yo soy la luz del mundo y el camino, bendecidle que el viaje está cumplido. En la hora en que Cristo resucita, se ha tendido la escala misteriosa, y el coro de los ángeles le adora, somos Señor, los siervos de tu gloria, cielo y tierra cantemos tu victoria. Amén. Salmo 62. El alma sedienta de Dios. Madruga por Dios todo el que rechaza las obras de las tinieblas. Alabemos al Señor, a quien alaban también los ángeles, a quien los querubines y serafines aclaman diciendo, Santo, Santo, Santo. Oh Dios, tú eres mi Dios, por ti madrugo, mi alma está sedienta de ti, mi carne tiene ansia de ti, como tierra reseca, agostada, sin agua.
1: Cómo te contemplaba en el santuario, viendo tu fuerza y tu gloria. Tu gracia vale más que la vida, te alabarán mis labios.
0: Toda mi vida te bendeciré, y alzaré las manos invocándote. Me saciaré de manjares exquisitos, y mis labios te alabarán jubilosos.
1: En el lecho me acuerdo de ti, y velando medito en ti. Porque fuiste mi auxilio, y a la sombra de tus alas canto con júbilo. Mi alma está unida a ti, y tu diestra me sostiene.
0: Gloria al Padre, y al Hijo, y al Espíritu Santo.
1: Como era en el principio, ahora y siempre, por los siglos de los siglos. Amén.
0: Alabemos al Señor, a quien alaban también los ángeles, a quien los querubines y serafines aclaman diciendo: Santo, Santo, Santo. Cántico. Toda la creación alabe al Señor. Alabad al Señor, sus siervos todos. Apocalipsis 19:5. Ángeles del Señor, bendecid al Señor eternamente. Criaturas todas del Señor, bendecid al Señor. Ensalzadlo con himnos por los siglos.
1: Ángeles del Señor, bendecid al Señor. Cielos, bendecid al Señor.
0: Aguas del espacio, bendecid al Señor. Ejércitos del Señor, bendecid al Señor.
1: Sol y luna, bendecid al Señor. Astros del cielo, bendecid al Señor.
0: Lluvia y rocío, bendecid al Señor. Vientos todos, bendecid al Señor.
1: Fuego y calor, bendecid al Señor. Fríos y heladas, bendecid al Señor.
0: Rocíos y nevadas, bendecid al Señor. Témpanos y hielos, bendecid al Señor.
1: Escarchas y nieves, bendecid al Señor. Noche y día, bendecid al Señor.
0: Luz y tinieblas, bendecid al Señor. Rayos y nubes, bendecid al Señor.
1: Bendiga la tierra al Señor, ensálcelo con himnos por los siglos.
0: Montes y cumbres, bendecid al Señor. Cuanto germina en la tierra, bendiga al Señor.
1: Manantiales, bendecid al Señor. Mares y ríos, bendecid al Señor.
0: Cetáceos y peces, bendecid al Señor. Aves del cielo,
1: bendecid al Señor.
0: Luz y tinieblas, bendecid al Señor. Rayos y nubes, bendecid al Señor.
1: Bendiga la tierra al Señor, ensálcelo con himnos por los siglos.
0: Montes y cumbres, bendecid al Señor. Cuanto germina en la tierra, bendiga.

0: bendecida al Señor.
1: Almas y espíritus justos, bendecida al Señor. Santos y humildes de corazón, bendecida al Señor.
0: Ananías, Azarías y Misael, bendecida al Señor. Ensalzadlo con himnos por los siglos.
1: Bendigamos al Padre, al Hijo y al Espíritu Santo. Ensalcémoslo con himnos por los siglos.
0: Bendito el Señor en la bóveda del cielo, alabado y glorioso, y ensalzado por los siglos.
1: Ángeles del Señor, bendecid al Señor eternamente. Salmo 149. Alegría de los santos. Los hijos de la iglesia, nuevo pueblo de Dios, se alegran en su Rey, Cristo el Señor. Hesiquio. En el cielo, Señor, todos los ángeles te proclaman santo y dicen a una voz: oh Dios, tú mereces alabanza. Cantad al Señor un cántico nuevo, resuene su alabanza en la asamblea de los fieles. Que se alegre Israel por su Creador, los hijos de Sion por su Rey.
0: Alabad su nombre con danzas, cantadle con tambores y cítaras, porque el Señor ama a su pueblo y adorna con la victoria a los humildes.
1: Que los fieles festejen su gloria y canten jubilosos en filas, con vítores a Dios en la boca y espadas de dos filos en las manos.
0: Para tomar venganza de los pueblos y aplicar el castigo a las naciones, sujetando a los reyes con argollas, a los nobles con esposas de hierro.
1: Ejecutar la sentencia dictada es un honor para todos sus fieles.
0: Gloria al Padre, y al Hijo, y al Espíritu Santo.
1: Como era en el principio, ahora y siempre, por los siglos de los siglos. Amén. En el cielo, Señor, todos los ángeles te proclaman santo y dicen a una voz: oh Dios, tú mereces alabanza. Lectura breve. Vio Jacob en sueños una escalinata apoyada en la tierra y cuya cima tocaba el cielo. Ángeles de Dios subían y bajaban por ella. Y vio al Señor que estaba de pie sobre ella y le decía: yo soy el Señor, el Dios de tu padre Abraham y el Dios de Isaac. Responsorio breve. El ángel se puso en pie junto al altar.
0: El ángel se puso en pie junto al altar.
1: Con un incensario de oro en sus manos.
0: Junto al altar.
1: Gloria al Padre y al Hijo y al Espíritu Santo.
0: El ángel se puso en pie junto al altar. Os lo digo con toda verdad. Habéis de ver el cielo abierto y a los ángeles de Dios subiendo y bajando en servicio del Hijo del Hombre.
1: Bendito sea el Señor, Dios de Israel, porque ha visitado y redimido a su pueblo, suscitándonos una fuerza de salvación en la casa de David, su siervo, según lo había predicho desde antiguo por boca de sus santos profetas. Es la salvación que nos libra de nuestros enemigos y de la mano de todos los que nos odian. Ha realizado así la misericordia que tuvo con nuestros padres, recordando su santa alianza y el juramento que juró a nuestro padre Abraham, para concedernos que, libres de temor, arrancados de la mano de los enemigos, le sirvamos con santidad y justicia en su presencia todos nuestros días. Y a ti, niño, te llamarán profeta del Altísimo, porque irás delante del Señor a preparar sus caminos, anunciando a su pueblo la salvación, el perdón de sus pecados. Por la entrañable misericordia de nuestro Dios, nos visitará el sol que nace de lo alto, para iluminar a los que viven en tiniebla y en sombra de muerte, para guiar nuestros pasos por el camino de la paz. Gloria al Padre, y al Hijo, y al Espíritu Santo, como era en el principio, ahora y siempre, por los siglos de los siglos. Amén.
0: Os lo digo con toda verdad. Habéis de ver el cielo abierto y a los ángeles de Dios subiendo y bajando.

0: en servicio del Hijo del Hombre.
1: Preces. Adoremos, hermanos, al Señor, a quien proclaman los ángeles a una voz, y digámosle con gozo:
0: bendecid al Señor todos sus ángeles.
1: Tú, Señor, que has dado órdenes a tus ángeles para que nos guarden en nuestros caminos, condúcenos hoy por tus sendas y no permitas que caigamos en el pecado.
0: Bendecid al Señor todos sus ángeles.
1: Haz que te busquemos a ti en todo lo que hagamos y seamos así semejantes a los ángeles.
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0: del Padre, y del Hijo, y del Espíritu Santo.
1: Amén.
0: La gracia y la paz de nuestro Señor Jesucristo esté con todos vosotros.
1: Y con tu espíritu.
0: Hoy celebramos la fiesta de los santos arcángeles Miguel, Gabriel y Rafael. Es ese día en el que recordamos que el Señor, el Todopoderoso, tiene a su servicio a los ángeles, a los arcángeles, y que están a su servicio para el plan de salvación de Dios, porque Dios no quiere la muerte de los hombres, sino que nos convirtamos a su gracia. Pues con humildad pedimos al Señor perdón por nuestras faltas y pecados, para preparar bien nuestro corazón a este encuentro con el Señor resucitado. Yo confieso ante Dios Todopoderoso y ante vosotros, hermanos, que he pecado mucho de pensamiento, palabra, obra y omisión. Por mi gran culpa. Por eso ruego a Santa María, siempre Virgen, a los ángeles, a los santos y a vosotros, hermanos, que intercedáis por mí ante Dios nuestro Señor. Dios Todopoderoso tenga misericordia de nosotros, perdone nuestros pecados y nos lleve a la vida eterna.
1: Amén.
0: Señor, ten piedad.
1: Señor, ten piedad.
0: Cristo, ten piedad.
1: Cristo, ten piedad.
0: Señor, ten piedad.
1: Señor, ten piedad.
0: Gloria a Dios en el cielo y en la tierra paz a los hombres que ama el Señor. Por tu inmensa gloria te alabamos, te bendecimos, te adoramos, te glorificamos. Te damos gracias, Señor Dios Rey Celestial, Dios Padre Todopoderoso, Señor Hijo Único Jesucristo, Señor Dios, Cordero de Dios, Hijo del Padre. Tú que quitas el pecado del mundo, ten piedad de nosotros. Tú que quitas el pecado del mundo, atiende nuestras súplicas. Tú que estás sentado a la derecha del Padre, ten piedad de nosotros. Porque solo tú eres santo, solo tú, Señor, solo tú, Altísimo Jesucristo, con el Espíritu Santo, en la gloria de Dios Padre. Amén. Oremos. Oh Dios, que con admirable sabiduría distribuyes los ministerios de los ángeles y de los hombres, concédenos por tu bondad que nuestra vida esté siempre protegida en la tierra por aquellos que te asisten continuamente en el cielo. Por Jesucristo nuestro Señor.
1: Amén.
2: Lectura del profeta Daniel. Durante la visión vi que colocaban unos tronos y un anciano se sentó. Su vestido era blanco como la nieve, su cabellera como lana limpísima, su trono llamas de fuego, sus ruedas llamaradas. Un río impetuoso de fuego brotaba delante de él. Miles y miles le servían, millones estaban a sus órdenes. Comenzó la sesión y se abrieron los libros. Mientras miraba en la visión nocturna, vi venir en las nubes del cielo como un hijo de hombre, que se acercó al anciano y se presentó ante él. Le dieron poder real y dominio. Todos los pueblos, naciones y lenguas lo respetaban. Su dominio es eterno y no pasa. Su reino no tendrá fin. Palabra de Dios.
0: Te alabamos, Señor.
2: Delante de los ángeles tañeré para ti, Señor.
0: Delante de los ángeles tañeré para ti, Señor.
2: Te doy gracias, Señor, de todo corazón. Delante de los ángeles tañeré para ti. Me postraré hacia tu santuario.
0: Delante de los ángeles tañeré para ti, Señor.
2: Daré gracias a tu nombre por tu misericordia y tu lealtad, porque tu promesa supera tu fama. Cuando te invoqué, me escuchaste, acreciste valor en mi alma.
0: Delante de los ángeles tañeré para ti, Señor.
2: Que te den gracias, Señor, los reyes de la tierra, al escuchar el oráculo de tu boca. Canten los caminos del Señor, porque la gloria del Señor es grande.
0: Delante de los ángeles tañeré para ti, Señor.

0: El Señor esté con vosotros.
1: Con tu espíritu.
0: Lectura del Santo Evangelio según San Juan.
1: Gloria a ti, Señor.
0: En aquel tiempo, vio Jesús que se acercaba Natanael y dijo de él: «Ahí tenéis a un israelita de verdad, en quien no hay engaño». Natanael le contesta: «¿De qué me conoces?». Jesús le responde: «Antes de que Felipe te llamara, cuando estabas debajo de la higuera, te vi». Natanael respondió: «Rabí, tú eres el Hijo de Dios, tú eres el Rey de Israel». Jesús le contestó: «Por haberte dicho que te vi debajo de la higuera, ¿crees? Has de ver cosas mayores». Y le añadió: «Yo os aseguro, veréis el cielo abierto y a los ángeles de Dios subir y bajar sobre el Hijo del Hombre». Palabra del Señor.
1: Gloria a ti, Señor Jesús.
0: Es importante conservar las raíces. Cuando un árbol no tiene raíces profundas, pues ocurre como ocurrió aquí en la Filomena, cuando cayó esa tremenda nevada en Madrid, que los árboles que no tenían raíces profundas se vinieron abajo. En cambio, los que sí tenían raíces profundas perdieron ramas, pero siguen en pie y por lo tanto siguen vivos. Cuando uno pierde sus raíces, las olvida, al final, más pronto, más tarde, cae. Os digo esto porque yo tuve la suerte de formarme en el Seminario Menor de Alicante durante 6 años. Son 6 años que fueron gran parte de mis raíces. Y el seminario estaba bajo la protección, por un lado, de la Inmaculada Concepción, por otro lado, de San Miguel Arcángel. Hoy es para mí un día importante, porque habla de mis raíces, de la protección de los arcángeles y del amor que Dios nos tiene. Lo primero que nos enseña esta fiesta es que Dios es el Señor, el Todopoderoso. Y porque es el Todopoderoso y el Señor, tiene a sus servicios a los ángeles, a los arcángeles, a serafines y al resto de espíritus que están a su servicio. Es el Señor, el Todopoderoso. Y eso es algo que no debemos nunca olvidar en nuestra relación con Él. Desgraciadamente, debido a una mala catequesis, a una mala enseñanza, hemos focalizado nuestra relación con Dios en la paternidad. Y es cierto, Dios es Padre, nos adopta como hijos. Pero antes que Padre, es Señor. Y no se puede amar a Dios Padre sin respetar los derechos de Dios Señor de todo lo que ha creado. Respetando a Dios como Creador y Señor, podrás amarle también como Padre. Si no lo respetas como Dios y Señor, tampoco podrás amarle respetándole como Padre. En segundo lugar, la fiesta de los santos arcángeles Miguel, Gabriel y Rafael, en el fondo nos habla de tres aspectos esenciales de nuestra fe, que nosotros también deberíamos asumir. De igual manera que los arcángeles sirven al Señor y cada uno de ellos tiene una misión distinta, su nombre expresa eso. Miguel es el que defiende los derechos de Dios, quien como Dios los defiende ante todo contra Satanás. Gabriel es el enviado de Dios, es enviado a la Virgen María para preguntarle a la Virgen si quiere ser la madre del Salvador. Y Rafael es la medicina de Dios. Pues bien, estos tres arcángeles representan tres misiones. Tres misiones que nosotros también, como católicos, deberíamos defender. Primero, defendemos los derechos del Señor. Cuando defiendes los derechos de Dios, estás defendiendo los derechos de los hombres. ¿Cuántas veces escucho hablar en la Iglesia y con dolor de la casa común? Y sí, el mundo en el que vivimos es la casa común donde nos encontramos. Pero no se habla de los derechos de Dios. Se dice, hay que defender la casa común porque si no, al final, el calentamiento global. Todo eso está muy bien. Pero yo como cristiano tengo que defender primero los derechos de Dios. Y si hablo de los derechos de Dios, estaré defendiendo, por ejemplo, los derechos del no nacido. Estaré defendiendo los derechos del anciano o de la persona enferma que está atravesando un momento de dificultad y de dolor y que tiene derecho a ser cuidado, y no a liberarte de él dándole una inyección, decimos eufemísticamente la muerte dulce para que no sufra. Lo que hacemos es descartarlo, quitarlo de en medio, porque es una carga para la sociedad, económicamente hablando. Pero eso no es lo que Dios quiere. Lo que Dios quiere es que le cuidemos, que tenga amor. Y cuando uno está rodeado de amor, a pesar de los dolores y dificultades de la vida, nunca pide la muerte. Pide que se le ayude, que se le acompañe. ¿Defendemos los derechos de Dios en nuestra vida? ¿O por el contrario nos callamos? Nos callamos para no ser señalados. Segundo aspecto. ¿Somos enviados de Dios? ¿Enviados de Dios porque somos fieles a la verdad? ¿Enviados de Dios porque, por ejemplo, los padres educáis a vuestros hijos para que tengan una recta conciencia? ¿O cuántas veces se hace dejación de funciones diciendo, bueno, el colegio ya lo hará, la parroquia ya lo hará? Tanto el colegio como la parroquia somos subsidiarios. Los padres, la familia, es la iglesia doméstica, y sois los principales y primeros educadores. La parroquia, los colegios católicos, somos ayuda. Tendréis que buscar una buena parroquia, un buen colegio, pero en casa. ¿Está recibiendo el testimonio y el ejemplo que le ayude a saber distinguir el bien del mal? ¿Que le ayude cuando vosotros faltéis, porque ellos se hayan marchado ya a vivir fuera, a tener una conciencia recta? ¿Cuántas veces no somos enviados de Dios porque callamos, porque no iluminamos con nuestra vida y con nuestro comportamiento? Y en tercer lugar, ¿tendremos que ser medicina de Dios? ¿Y somos medicina de Dios como Rafael cuando consolamos al que sufre en el cuerpo o en el alma? ¿Cuando en lugar de echar la vista a otro lado para no complicarte la vida, ayudas al que pasa a tu lado y te necesita? Porque necesita quizás alguien que le escuche, o porque necesita que alguien le visite, está enfermo o está solo. ¿Somos medicina de Dios? ¿O por el contrario, nos acercamos al Señor para recibir su amor? Acudimos al sacramento de la penitencia para recibir el perdón, pero ni nosotros somos consuelo de Dios porque no perdonamos, ni somos medicina de Dios porque no tenemos ojos de misericordia para ver a los que sufren y están a nuestro lado. Que esta misión de los tres arcángeles también nosotros la asumamos para colaborar con Dios en la obra de la redención, defendiendo los derechos de Dios, siendo personas que somos enviados suyos, llevamos su palabra, llevamos su luz, llevamos la verdad, y siendo medicina de Dios porque consolamos al que sufre en el cuerpo o en el alma. Que sea así en nuestra vida. Nos ponemos en pie. Oremos a Dios, nuestro Padre, que no quiere la muerte del pecador, sino que se convierta y viva. Pedimos por la Iglesia para que con sus obras de caridad y misericordia sea consuelo de los que sufren, roguemos al Señor. Pedimos también por la paz en el mundo, para que cesen las guerras y el terrorismo. Pedimos por la Iglesia perseguida, por aquellos hermanos nuestros que viven en países donde no pueden expresar libremente su fe, roguemos al Señor. Pedimos también por nuestros hermanos difuntos, para que descansen en paz en el seno de Dios Padre, roguemos al Señor. Pedimos por las vocaciones a la vida sacerdotal y a la vida consagrada, roguemos al Señor. Pedimos también por los que no tienen fe, por los enfermos, por las personas que no tienen esperanza, para que el Señor les consuele y auxilie, roguemos al Señor. Pedimos también por nuestras familias, para que en ellas se transmita la fe de padres a hijos, roguemos al Señor. Pedimos por todos nosotros que estamos llamados a la santidad, para que nos dejemos guiar por el Señor, para que dejemos que su gracia cambie y transforme nuestro corazón, roguemos al Señor. Pedimos por España, para que no abandone sus raíces cristianas, para que se mantenga unida, roguemos al Señor. Escucha, Padre, las súplicas de tus hijos, que nos dirigimos a ti, confiando en tu amor. Te lo pedimos por Jesucristo, nuestro Señor. Bendito seas, Señor, Dios del universo, por este pan, fruto de la tierra y del trabajo del hombre, que recibimos de tu generosidad y ahora te presentamos, Él será para nosotros pan de vida.
1: Bendito seas por siempre, Señor.
0: Bendito seas, Señor, Dios del universo, por este vino, fruto de la vida y del trabajo del hombre, que recibimos de tu generosidad y ahora te presentamos, Él será para nosotros bebida de salvación.
1: Bendito seas por siempre, Señor.
0: Orad, hermanos, para que este sacrificio mío y vuestro sea agradable a Dios Padre Todopoderoso.
1: El Señor reciba de tus manos este sacrificio para alabanza y gloria de su nombre, para nuestro bien y el de toda su santa Iglesia.
0: Te ofrecemos, Señor, este sacrificio de alabanza y te suplicamos humildemente que, llevado ante tu majestad por manos de los ángeles, lo recibas en tu bondad y sea provechoso para nuestra salvación. Por Jesucristo nuestro Señor.
1: Amén.
0: El Señor esté con vosotros.
1: Y con tu espíritu.
0: Levantemos el corazón.
1: Lo tenemos levantado hacia el Señor.
0: Demos gracias al Señor nuestro Dios.
1: Es justo y necesario.
0: En verdad es justo y necesario. Es nuestro deber y salvación darte gracias, siempre y en todo lugar, Señor Padre Santo, Dios Todopoderoso y Eterno, y proclamar tus alabanzas en tus ángeles y arcángeles, pues lo que se honra verdaderamente en ellos redunda en tu grandeza y gloria. Siendo ellos dignísimos de todo honor, tú eres inmenso y has de ser reconocido sobre todas las cosas por Cristo Señor nuestro. Por Él, los ángeles y los arcángeles te aclaman continuamente en el cielo. Permítenos unirnos a sus voces cantando humildemente tu alabanza. Santo, santo, santo es el Señor, Dios del universo. Llenos están el cielo y la tierra de tu gloria. Hosana en el cielo. Bendito el que viene en nombre del Señor. Hosana en el cielo. Santo eres en verdad, Señor, fuente de toda santidad. Por eso te pedimos que santifiques estos dones con la efusión de tu Espíritu, de manera que se conviertan para nosotros en el cuerpo y la sangre de Jesucristo nuestro Señor, el cual, cuando iba a ser entregado a su pasión, voluntariamente aceptada, tomó pan, dándote gracias, lo partió y lo dio a sus discípulos, diciendo: tomad y comed todos de él, porque esto es mi cuerpo, que será entregado por vosotros. Del mismo modo, acabada la cena, tomó el cáliz y, dándote gracias de nuevo, lo pasó a sus discípulos, diciendo: tomad y bebed todos de él, porque este es el cáliz de mi sangre, sangre de la alianza nueva y eterna, que será derramada por vosotros y por muchos para el perdón de los pecados. Haced esto en conmemoración mía. Este es el sacramento de nuestra fe. Así pues, Padre, al celebrar ahora el memorial de la muerte y resurrección de tu Hijo, te ofrecemos el pan de vida y el cáliz de salvación. Y te damos gracias porque nos haces dignos de servirte en tu presencia. Te pedimos humildemente que el Espíritu Santo congregue en la unidad a cuantos participamos del cuerpo y sangre de Cristo. Acuérdate, Señor, de tu Iglesia, extendida por toda la tierra, y con el Papa León, con nuestro obispo José y todos los pastores que cuidan de tu pueblo, llévala a su perfección por la caridad. Acuerde también de nuestros hermanos que durmieron en la esperanza de la resurrección, de tus hijos Aura, Andrés, Ivana, José, José Antonio, Ildefonso, y de todos los que han muerto, en tu misericordia, admítelos a contemplar la luz de tu rostro. Ten misericordia de todos nosotros, y así con María, la Virgen Madre de Dios, su esposo San José, los apóstoles y cuantos vivieron en tu amistad a través de los tiempos, merezcamos por tu Hijo Jesucristo, compartir la vida eterna y cantar tus alabanzas. Por Cristo, con Él y en Él, a ti, Dios Padre omnipotente, en la unidad del Espíritu Santo, todo honor y toda gloria por los siglos de los siglos. Llenos de alegría porque somos hijos de Dios, nos dirigimos a nuestro Padre con la oración que Jesús nos enseñó. Padre nuestro, que estás en el cielo, santificado sea tu nombre. Venga a nosotros tu reino. Hágase tu voluntad en la tierra como en el cielo. Danos hoy nuestro pan de cada día. Perdona nuestras ofensas, como también nosotros perdonamos a los que nos ofenden. No nos dejes caer en la tentación y líbranos del mal. Líbranos de todos los males, Señor, y concédenos la paz en nuestros días, para que, ayudados por tu misericordia, vivamos siempre libres de pecado y protegidos de toda perturbación mientras esperamos la gloriosa venida de nuestro Salvador Jesucristo.
2: Tuyo es el reino, tuyo el poder y la gloria por siempre, Señor.
0: Señor Jesucristo, que dijiste a tus apóstoles: la paz os dejo, mi paz os doy, no tengas en cuenta nuestros pecados, sino la fe de tu Iglesia, y conforme a tu palabra concédele la paz y la unidad. Tú, que vives y reinas por los siglos de los siglos.
3: Amén.
0: La paz del Señor esté siempre con vosotros.
2: Y con tu espíritu.
0: En el nombre del Señor resucitado, daos fraternalmente la paz.
4: Cordero de Dios, que quitas el pecado del mundo, ten piedad de nosotros.
5: Cordero de Dios, que quitas el pecado del mundo, ten piedad de nosotros. Cordero de Dios, que quitas el pecado del mundo, danos la paz.
0: Este es el Cordero de Dios que quita el pecado del mundo. Dichosos los llamados a la cena del Señor.
6: Señor, no soy digno de que entres en mi casa, pero una palabra tuya no bastará.
7: Creo, Jesús mío, que estás realmente presente en el Santísimo Sacramento del altar. Te amo sobre todas las cosas y deseo recibirte dentro de mi alma. Pero como ahora no puedo comulgar, ven al menos espiritualmente a mi corazón. Y como si ya te hubiese recibido, te abrazo y me uno del todo a ti. Señor, no permitas que me aparte de ti. Amén.
0: Oremos. Alimentados con el pan del cielo, te pedimos humildemente, Señor, que sostenidos por su fuerza, avancemos con valentía por la senda de la salvación bajo la fiel custodia de tus ángeles. Por Jesucristo nuestro Señor.
3: Amén.
0: El Señor esté con vosotros.
2: Con tu espíritu.
0: Y la bendición de Dios Todopoderoso, Padre, Hijo y Espíritu Santo, descienda sobre vosotros.
3: Amén.
0: Podéis ir en paz.
2: Demos gracias a Dios.
0: Dios te salve, Reina y Madre de Misericordia,
2: vida, dulzura y esperanza nuestra. Dios te salve. A ti amamos los desterrados hijos de Eva. A ti suspiramos, gimiendo y llorando en ese valle de lágrimas. Ea pues, Señora abogada.
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17: Vamos a rezar los misterios dolorosos. Estos misterios se rezan los días martes y viernes.
18: Por la señal de la Santa Cruz, de nuestros enemigos, líbranos, Señor, Dios nuestro, en el nombre del Padre, y del Hijo, y del Espíritu Santo.
19: Amén. Señor mío Jesucristo, Dios y hombre verdadero, me pesa de todo corazón haber pecado, porque he merecido el infierno y he perdido el cielo, y sobre todo porque te ofendí a ti, que eres bondad infinita, a quien amo sobre todas las cosas. Propongo firmemente, con tu gracia, enmendarme y evitar las ocasiones próximas de pecar, confesarme y cumplir la penitencia. Confío me perdonarás por tu infinita misericordia. Amén.
18: Misterios dolorosos. Primer misterio, la oración de Jesús en el huerto.
20: Del Evangelio de San Marcos, capítulo 14, versículos del 32 al 46. Llegaron a una propiedad llamada Getsemaní, y Jesús dijo a sus discípulos: «Siéntense aquí mientras voy a orar». Y llevó consigo a Pedro, a Santiago y a Juan, y comenzó a sentir temor y angustia. Entonces les dijo: «Siento en mi alma una tristeza mortal. Quédense aquí y permanezcan despiertos». Jesús se adelantó un poco y cayó en tierra, suplicando que, si era posible, no tuviera que pasar por aquella hora. Decía: «Abba», o sea, «Padre, para ti todo es posible, aparta de mí esta copa, pero no, no se haga lo que yo quiero, sino lo que quieras tú». Volvió y los encontró dormidos, y dijo a Pedro: «Simón, ¿duermes? No pudiste estar despierto ni una hora. Estén despiertos y oren para que no caigan en tentación. El espíritu es animoso, pero la carne es débil». Y se alejó otra vez a orar, repitiendo las mismas palabras. Volvió de nuevo y los encontró dormidos. No podían resistir el sueño y no supieron qué contestarle. Cuando vino por tercera vez, les dijo:
11: Ahora sí que pueden dormir y descansar. Se acabó. Llegó la hora. El Hijo del Hombre va a ser entregado en manos de los pecadores. Levántense. Vamos. Ya está aquí el que me entrega. En el mismo momento en que hablaba, se presentó Judas, uno de los 12. Lo acompañaba un buen grupo de gente con espadas y palos, enviados por los jefes de los sacerdotes, los maestros de la ley y los jefes de los judíos. Pues bien, el traidor les había dado esta señal: al que yo dé un beso, ese es. Deténganlo y llévenlo con cuidado. Judas se acercó a Jesús llamándolo: Maestro, maestro, y lo besó. Ellos entonces lo tomaron y se lo llevaron arrestado.
14: Para todos llega la hora de la prueba. Son horas de soledad y de lucha entre la voluntad de Dios o la huida cobarde. Necesitamos compañía, ayuda de los amigos. Necesitamos el diálogo humilde y confiado con el Señor. Muchas veces los amigos no nos entienden y se quedan dormidos, dejándonos solos. Su ayuda es frustrante. El único que no duerme es el Señor, quien permite la prueba para purificar y fortificar nuestro espíritu. Estamos ante la ley de crecimiento. Se madura en la medida en que vayamos destruyendo nuestras seguridades humanas y abracemos la voluntad de Dios. Él es el que todo lo puede y lo hace mejor que nosotros. Cada prueba debe almacenar en nuestra vida nuevas energías espirituales que nos ayudarán a afrontar otros combates y a salir victoriosos.
21: Padre nuestro, que estás en el cielo, santificado sea tu nombre. Venga a nosotros tu reino. Hágase tu voluntad en la tierra como en el cielo.
22: Danos hoy nuestro pan de cada día. Perdona nuestras ofensas, como también nosotros perdonamos a los que nos ofenden. No nos dejes caer en la tentación y líbranos del mal. Amén.
21: Dios te salve María, llena eres de gracia. El Señor es contigo. Bendita eres entre las mujeres y bendito es el fruto de tu vientre, Jesús.
22: Santa María, Madre de Dios, ruega por nosotros pecadores, ahora y en la hora de nuestra muerte. Amén.
21: Dios te salve María, llena eres de gracia, el Señor es contigo, bendita eres entre las mujeres, y bendito es el fruto de tu vientre Jesús.
22: Santa María, Madre de Dios, ruega por nosotros pecadores, ahora y en la hora de nuestra muerte. Amén.
21: Dios te salve María, llena eres de gracia, el Señor es contigo, bendita eres entre las mujeres, y bendito es el fruto de tu vientre Jesús.
22: Santa María, Madre de Dios, ruega por nosotros pecadores, ahora y en la hora de nuestra muerte. Amén.
21: Dios te salve María, llena eres de gracia, el Señor es contigo, bendita eres entre las mujeres, y bendito es el fruto de tu vientre Jesús.
22: Santa María, Madre de Dios, ruega por nosotros pecadores, ahora y en la hora de nuestra muerte. Amén.
21: Dios te salve María, llena eres de gracia, el Señor es contigo, bendita eres entre las mujeres, y bendito es el fruto de tu vientre Jesús.
22: Santa María, Madre de Dios, ruega por nosotros pecadores, ahora y en la hora de nuestra muerte. Amén.
21: Dios te salve María, llena eres de gracia, el Señor es contigo, bendita eres entre las mujeres, y bendito es el fruto de tu vientre Jesús.
22: Santa María, Madre de Dios, ruega por nosotros pecadores, ahora y en la hora de nuestra muerte. Amén.
21: Dios te salve María, llena eres de gracia, el Señor es contigo, bendita eres entre las mujeres, y bendito es el fruto de tu vientre Jesús.
22: Santa María, Madre de Dios, ruega por nosotros pecadores, ahora y en la hora de nuestra muerte. Amén.
21: Dios te salve María, llena eres de gracia, el Señor es contigo, bendita eres entre las mujeres, y bendito es el fruto de tu vientre Jesús.
22: Santa María, Madre de Dios, ruega por nosotros pecadores, ahora y en la hora de nuestra muerte. Amén.
21: Dios te salve María, llena eres de gracia, el Señor es contigo, bendita eres entre las mujeres, y bendito es el fruto de tu vientre Jesús.
22: Santa María, Madre de Dios, ruega por nosotros pecadores, ahora y en la hora de nuestra muerte. Amén.
21: Dios te salve María, llena eres de gracia, el Señor es contigo, bendita eres entre las mujeres, y bendito es el fruto de tu vientre Jesús.
22: Santa María, Madre de Dios, ruega por nosotros pecadores, ahora y en la hora de nuestra muerte. Amén.
21: Gloria al Padre, y al Hijo, y al Espíritu Santo,
22: como era en el principio, ahora y siempre, por los siglos de los siglos. Amén.
21: María, Madre de Gracia y Madre de Misericordia,
22: en la vida y en la muerte, ampáranos, Gran Señor.
21: Segundo misterio, la flagelación de nuestro Señor Jesucristo. Del Evangelio de San Marcos, capítulo 15, versículos del 6 al 15. En cada fiesta de Pascua, Pilato ponía en libertad a un preso, a elección del pueblo. Uno, llamado Barrabás, había sido encarcelado con otros revoltosos que, en un motín, habían causado muerte de personas. El pueblo, pues, subió y empezó a pedir la libertad de un preso, como era la costumbre. Pilato preguntó, ¿quieren que ponga en libertad al rey de los judíos? Porque se daba cuenta que los jefes de los sacerdotes habían entregado a Jesús por envidia. Pero ellos incitaron al pueblo para que pidiera la libertad de Barrabás. Pilato les dijo, ¿qué hago con el que ustedes llaman rey de los judíos? El pueblo gritó de nuevo, ¡crucifícalo! Pilato contestó, ¿qué mal ha hecho? Pero los gritos fueron cada vez más fuertes, ¡crucifícalo! Pilato quería dar satisfacción al pueblo, por eso dejó libre a Barrabás y después de haber hecho azotar a Jesús, lo entregó para que fuera crucificado.
1: En cuanto más se avanza en la edad, tanto más fuertes se sienten los golpes de la vida. En realidad, no existen adultos que no hayan sido y sigan siendo golpeados. Hay mil motivos dentro de nosotros, y más todavía fuera de nosotros, que nos afligen profundamente. Es conveniente tomar conciencia de esto para programar nuestra resistencia y no caer en la desesperación, o dicho de otra forma, en la destrucción de la persona. La vida es dura y golpea despiadadamente. ¿Cómo evitar o defenderse de esos azotes? Mientras vivimos en este valle de lágrimas, no es posible evitarlos. Lo que hay que ver es cómo defenderse. Dos cosas son importantes. Primero, hacerse a la idea de que debemos sufrir. Segundo, tener grandes ideales por los cuales vale la pena sufrir. Nuestro Señor nos da el ejemplo. Sus ideales mesiánicos lo hacen inamovible ante los azotes injustos de los agresores. Las pruebas se superan en el campo de batalla, no huyendo, pero poniendo siempre nuestra confianza en Dios.
22: Padre nuestro que estás en el cielo, santificado sea tu nombre. Venga a nosotros tu reino. Hágase tu voluntad en la tierra como en el cielo.
21: Danos hoy nuestro pan de cada día. Perdona nuestras ofensas, como también nosotros perdonamos a los que nos ofenden. No nos dejes caer en la tentación y líbranos del mal. Amén.
22: Dios te salve María, llena eres de gracia. El Señor es contigo. Bendita eres entre las mujeres y bendito es el fruto de tu vientre, Jesús.
21: Santa María, Madre de Dios, ruega por nosotros, pecadores, ahora y en la hora de nuestra muerte. Amén.
22: Dios te salve María, llena eres de gracia, el Señor es contigo. Bendita eres entre las mujeres, y bendito es el fruto de tu vientre, Jesús.
21: Santa María, Madre de Dios, ruega por nosotros, pecadores, ahora y en la hora de nuestra muerte. Amén.
22: Dios te salve María, llena eres de gracia, el Señor es contigo. Bendita eres entre las mujeres, y bendito es el fruto de tu vientre, Jesús.
21: Santa María, Madre de Dios, ruega por nosotros, pecadores, ahora y en la hora de nuestra muerte. Amén.
22: Dios te salve María, llena eres de gracia, el Señor es contigo. Bendita eres entre las mujeres, y bendito es el fruto de tu vientre, Jesús.
21: Santa María, Madre de Dios, ruega por nosotros, pecadores, ahora y en la hora de nuestra muerte. Amén.
22: Dios te salve María, llena eres de gracia, el Señor es contigo. Bendita eres entre las mujeres, y bendito es el fruto de tu vientre, Jesús.
21: Santa María, Madre de Dios, ruega por nosotros, pecadores, ahora y en la hora de nuestra muerte. Amén.
22: Dios te salve María, llena eres de gracia, el Señor es contigo. Bendita eres entre las mujeres, y bendito es el fruto de tu vientre, Jesús.
21: Santa María, Madre de Dios, ruega por nosotros, pecadores, ahora y en la hora de nuestra muerte. Amén.
22: Dios te salve María, llena eres de gracia, el Señor es contigo. Bendita eres entre las mujeres, y bendito es el fruto de tu vientre, Jesús.
21: Santa María, Madre de Dios, ruega por nosotros, pecadores, ahora y en la hora de nuestra muerte. Amén.
22: Dios te salve María, llena eres de gracia, el Señor es contigo. Bendita eres entre las mujeres, y bendito es el fruto de tu vientre, Jesús.
21: Santa María, Madre de Dios, ruega por nosotros, pecadores, ahora y en la hora de nuestra muerte. Amén.
22: Dios te salve María, llena eres de gracia, el Señor es contigo. Bendita eres entre las mujeres, y bendito es el fruto de tu vientre, Jesús.
21: Santa María, Madre de Dios, ruega por nosotros, pecadores, ahora y en la hora de nuestra muerte. Amén.
22: Dios te salve María, llena eres de gracia, el Señor es contigo. Bendita eres entre las mujeres, y bendito es el fruto de tu vientre, Jesús.
21: Santa María, Madre de Dios, ruega por nosotros, pecadores, ahora y en la hora de nuestra muerte. Amén.
22: Gloria al Padre, y al Hijo, y al Espíritu Santo.
21: Como era en el principio, ahora y siempre, por los siglos de los siglos. Amén.
22: María, Madre de Gracia y Madre de Misericordia.
21: En la vida y en la muerte, ampáranos, Gran Señora.
4: Tercer misterio, la coronación de espinas de Jesús.
5: Del Evangelio de San Marcos, capítulo 15, versículos del 16 al 20. Los soldados lo llevaron al patio interior, llamado pretorio, y llamaron a todos sus compañeros. Lo vistieron con una capa roja y colocaron sobre su cabeza una corona trenzada con espinas. Después se pusieron a saludarlo. ¡Viva el rey de los judíos! Y le golpeaban la cabeza con una caña, lo escupían y luego, arrodillándose, le hacían reverencias. Después de burlarse de él, le sacaron la capa roja y le pusieron sus ropas.
21: Padre nuestro, que estás en el cielo, santificado sea tu nombre. Venga a nosotros tu reino. Hágase tu voluntad en la tierra como en el cielo.
22: Danos hoy nuestro pan de cada día. Perdona nuestras ofensas, como también nosotros perdonamos a los que nos ofenden. No nos dejes caer en la tentación y líbranos del mal. Amén.
21: Dios te salve María, llena eres de gracia. El Señor es contigo. Bendita eres entre las mujeres y bendito es el fruto de tu vientre, Jesús.
22: Santa María, Madre de Dios, ruega por nosotros pecadores, ahora y en la hora de nuestra muerte. Amén.
21: Dios te salve María, llena eres de gracia, el Señor es contigo, bendita eres entre las mujeres, y bendito es el fruto de tu vientre, Jesús.
22: Santa María, Madre de Dios, ruega por nosotros pecadores, ahora y en la hora de nuestra muerte. Amén.
21: Dios te salve María, llena eres de gracia, el Señor es contigo, bendita eres entre las mujeres, y bendito es el fruto de tu vientre, Jesús.
22: Santa María, Madre de Dios, ruega por nosotros pecadores, ahora y en la hora de nuestra muerte. Amén.
21: Dios te salve María, llena eres de gracia, el Señor es contigo, bendita eres entre las mujeres, y bendito es el fruto de tu vientre, Jesús.
22: Santa María, Madre de Dios, ruega por nosotros pecadores, ahora y en la hora de nuestra muerte. Amén.
21: Dios te salve María, llena eres de gracia, el Señor es contigo, bendita eres entre las mujeres, y bendito es el fruto de tu vientre, Jesús.
22: Santa María, Madre de Dios, ruega por nosotros pecadores, ahora y en la hora de nuestra muerte. Amén.
21: Dios te salve María, llena eres de gracia, el Señor es contigo, bendita eres entre las mujeres, y bendito es el fruto de tu vientre, Jesús.
22: Santa María, Madre de Dios, ruega por nosotros pecadores, ahora y en la hora de nuestra muerte. Amén.
21: Dios te salve María, llena eres de gracia, el Señor es contigo, bendita eres entre las mujeres, y bendito es el fruto de tu vientre, Jesús.
22: Santa María, Madre de Dios, ruega por nosotros pecadores, ahora y en la hora de nuestra muerte. Amén.
21: Dios te salve María, llena eres de gracia, el Señor es contigo, bendita eres entre las mujeres, y bendito es el fruto de tu vientre, Jesús.
22: Santa María, Madre de Dios, ruega por nosotros pecadores, ahora y en la hora de nuestra muerte. Amén.
21: Dios te salve María, llena eres de gracia, el Señor es contigo, bendita eres entre las mujeres, y bendito es el fruto de tu vientre, Jesús.
22: Santa María, Madre de Dios, ruega por nosotros pecadores, ahora y en la hora de nuestra muerte. Amén.
21: Dios te salve María, llena eres de gracia, el Señor es contigo, bendita eres entre las mujeres, y bendito es el fruto de tu vientre, Jesús.
22: Santa María, Madre de Dios, ruega por nosotros pecadores, ahora y en la hora de nuestra muerte. Amén.
21: Gloria al Padre, y al Hijo, y al Espíritu Santo.
22: Como era en el principio, ahora y siempre, por los siglos de los siglos. Amén.
21: María, Madre de Gracia y Madre de Misericordia,
22: en la vida y en la muerte, ampáranos, Gran Señor.
4: Cuarto misterio, la subida de Jesús al Calvario.
5: Del Evangelio de San Lucas, capítulo 23, versículos del 26 al 31. Cuando llevaron a Jesús a crucificarlo, echaron mano de un hombre de Cirene llamado Simón, que venía del campo, y lo hicieron cargar con la cruz y llevarla detrás de Jesús. Mucha gente y muchas mujeres que lloraban y gritaban de tristeza por él, lo seguían. Pero Jesús las miró y les dijo: «Mujeres de Jerusalén, no lloren por mí, sino por ustedes mismas y por sus hijos. Porque vendrán días en que se dirá: dichosas las que no pueden tener hijos, las mujeres que no dieron a luz, ni tuvieron hijos que criar. Entonces comenzará la gente a decir a los montes: caigan sobre nosotros, y a las colinas: escóndanos. Porque si con el árbol verde hacen todo esto, ¿qué no harán con el seco?».
0: Cuando Jesús nos invitó a ser sus discípulos, dijo: «Quien quiera ser mi discípulo, que se niegue a sí mismo, que tome su cruz y que me siga». A juzgar por el número de discípulos que siguieron a Jesús en el camino del Calvario, debemos decir que son muy pocos los que lo siguen con valentía y generosidad. Durante los días de la predicación y de los milagros, en todas partes encontramos miles de personas que se llamaban discípulos de Cristo. En la hora del sacrificio, el número se reduce a unas pocas mujeres y un apóstol. Esta escena es sumamente cuestionante para nosotros que nos llamamos cristianos. ¿Lo somos de verdad también cuando nos toca cargar la cruz en pos de Cristo? Los amigos se cuentan en el momento de la prueba. Examinemos nuestras relaciones con Cristo en esos momentos difíciles y veamos si somos auténticos amigos suyos o simples oportunistas revestidos de amigos. Cuando se rechaza el dolor y no se acepta como medio de purificación personal y de redención por nuestros hermanos, es

0: tierra como en el cielo.
1: Danos hoy nuestro pan de cada día. Perdona nuestras ofensas, como también nosotros perdonamos a los que nos ofenden. No nos dejes caer en la tentación y líbranos del mal. Amén.
0: Dios te salve María, llena eres de gracia, el Señor es contigo. Bendita eres entre las mujeres y bendito es el fruto de tu vientre, Jesús.
1: Santa María, Madre de Dios, ruega por nosotros, pecadores, ahora y en la hora de nuestra muerte. Amén.
0: Dios te salve María, llena eres de gracia, el Señor es contigo. Bendita eres entre las mujeres, y bendito es el fruto de tu vientre, Jesús.
1: Santa María, Madre de Dios, ruega por nosotros, pecadores, ahora y en la hora de nuestra muerte. Amén.
0: Dios te salve María, llena eres de gracia, el Señor es contigo. Bendita eres entre las mujeres, y bendito es el fruto de tu vientre, Jesús.
1: Santa María, Madre de Dios, ruega por nosotros, pecadores, ahora y en la hora de nuestra muerte. Amén.
0: Dios te salve María, llena eres de gracia, el Señor es contigo. Bendita eres entre las mujeres, y bendito es el fruto de tu vientre, Jesús.
1: Santa María, Madre de Dios, ruega por nosotros, pecadores, ahora y en la hora de nuestra muerte. Amén.
0: Dios te salve María, llena eres de gracia, el Señor es contigo. Bendita eres entre las mujeres, y bendito es el fruto de tu vientre, Jesús.
1: Santa María, Madre de Dios, ruega por nosotros, pecadores, ahora y en la hora de nuestra muerte. Amén.
0: Dios te salve María, llena eres de gracia, el Señor es contigo, y bendito es el fruto de tu vientre, Jesús.
1: Santa María, Madre de Dios, ruega por nosotros, pecadores, ahora y en la hora de nuestra muerte. Amén.
0: Dios te salve María, llena eres de gracia, el Señor es contigo. Bendita eres entre las mujeres, y bendito es el fruto de tu vientre, Jesús.

0: fruto de tu vientre, Jesús.
1: Santa María, Madre de Dios, ruega por nosotros, pecadores, ahora y en la hora de nuestra muerte. Amén.
0: Dios te salve, María, llena eres de gracia, el Señor es contigo. Bendita eres entre las mujeres, y bendito es el fruto de tu vientre, Jesús.
1: Santa María, Madre de Dios, ruega por nosotros, pecadores, ahora y en la hora de nuestra muerte. Amén.
0: Dios te salve María, llena eres de gracia, el Señor es contigo. Bendita eres entre las mujeres, y bendito es el fruto de tu vientre, Jesús.
1: Santa María, Madre de Dios, ruega por nosotros pecadores, ahora y en la hora de nuestra muerte. Amén.
0: Dios te salve María, llena eres de gracia, el Señor es contigo. Bendita eres entre las mujeres, y bendito es el fruto de tu vientre, Jesús.
1: Santa María, Madre de Dios, ruega por nosotros pecadores, ahora y en la hora de nuestra muerte. Amén.
0: Gloria al Padre, y al Hijo, y al Espíritu Santo.
1: Como era en el principio, ahora y siempre, por los siglos de los siglos. Amén.
0: María, Madre de Gracia y Madre de Misericordia.
1: En la vida y en la muerte, ampáranos, Gran Señora. Quinto misterio, la crucifixión y muerte de Jesús.
2: Del Evangelio de San Lucas, capítulo 23, versículos del 32 al 48. También llevaban a dos criminales para crucificarlos junto con Jesús. Cuando llegaron al sitio llamado La Calavera, crucificaron a Jesús y a los dos criminales, uno a su derecha y otro a su izquierda. Jesús dijo, «Padre, perdónalos, porque no saben lo que hacen». Y los soldados echaron suertes para repartirse entre sí la ropa de Jesús. La gente estaba allí mirando, y hasta las autoridades se burlaban de él, diciendo, «Salvó a otros, que se salve a sí mismo ahora, si de veras es el Mesías de Dios y su escogido». Los soldados también se burlaban de Jesús, se acercaban y le daban a beber vino agrio, diciéndole, «Si tú eres el rey de los judíos, sálvate a ti mismo». Y había un letrero sobre su cabeza que decía, «Este es el rey de los judíos». Uno de los criminales, que estaban colgados, lo insultaba. «Si tú eres el Mesías, sálvate a ti mismo, y sálvanos también a nosotros». Pero el otro reprendió a su compañero diciéndole, «¿No tienes temor de Dios, tú que estás bajo el mismo castigo? Nosotros estamos sufriendo con toda razón, porque estamos pagando el justo castigo de lo que hemos hecho. Pero este hombre no hizo nada malo». Luego añadió, «Jesús, acuérdate de mí cuando comiences a reinar». Jesús le contestó, «Te aseguro que hoy estarás conmigo en el paraíso». Desde el mediodía y hasta las 3 de la tarde, toda la tierra quedó en obscuridad, el sol dejó de brillar, y el velo del templo se rasgó por la mitad. Jesús gritó con fuerza y dijo, «Padre, en tus manos encomiendo mi espíritu». Y al decir esto, murió. Cuando el capitán romano vio lo que había pasado, alabó a Dios diciendo, «De veras este hombre era inocente». Toda la multitud que estaba presente y que vio lo que había pasado, se fue de ahí golpeándose el pecho.
1: Padre nuestro, que estás en el cielo, santificado sea tu nombre. Venga a nosotros tu reino. Hágase tu voluntad en la tierra como en el cielo.
0: Danos hoy nuestro pan de cada día. Perdona nuestras ofensas, como también nosotros perdonamos a los que nos ofenden. No nos dejes caer en la tentación, y líbranos del mal. Amén.
1: Dios te salve María, llena eres de gracia. El Señor es contigo, bendita eres entre las mujeres, y bendito es el fruto de tu vientre, Jesús.
0: Santa María, Madre de Dios, ruega por nosotros pecadores, ahora y en la hora de nuestra muerte. Amén.
1: Dios te salve María, llena eres de gracia, el Señor es contigo, bendita eres entre las mujeres, y bendito es el fruto de tu vientre Jesús.
0: Santa María, Madre de Dios, ruega por nosotros pecadores, ahora y en la hora de nuestra muerte. Amén.
1: Dios te salve María, llena eres de gracia, el Señor es contigo, bendita eres entre las mujeres, y bendito es el fruto de tu vientre Jesús.
0: Santa María, Madre de Dios, ruega por nosotros pecadores, ahora y en la hora de nuestra muerte. Amén.
1: Dios te salve María, llena eres de gracia, el Señor es contigo, bendita eres entre las mujeres, y bendito es el fruto de tu vientre Jesús.
0: Santa María, Madre de Dios, ruega por nosotros pecadores, ahora y en la hora.
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11: Son las 7:04.
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13: ¿Se acuerdan cómo celebró León XIV sus 70 años en 2025? Escúchenlo.
14: Hay una coincidencia, pero forse providenza, que questo servitore che è nato proprio la festa dell'esaltazione della Santissima Croce. Non posso separare le due feste, a dire il vero.
13: Y no hay un cumpleaños sin soplar las velas. Y sin brindar tampoco. No lo hizo solo. Porque, ¿quién dice que por ser papa no puedes celebrar tu cumpleaños? Si retrocedemos en el tiempo, un alemán tenía que hacerlo así. Aquí tienen a Benedicto XVI en 2017. Así cumplió los 90, con cerveza en mano. Algunos de los cumpleaños de Francisco fueron así, compartiendo tarta junto a los más pequeños. En cualquier caso, un cumpleaños siempre es un buen momento para recordar una historia. Y esta es la de Robert Prevost, quien acaba de cumplir los 71. Nació el 14 de septiembre de 1955 en Chicago, Estados Unidos, siendo el pequeño de tres hermanos. Aquí los ven, con su madre Mildred. Agustino desde los 22 y de formación filósofo, matemático, teólogo y canonista. En 1982 se ordenó sacerdote en Roma y con 30 años lo enviaron de misión. Fue a Perú, país del que además tiene la nacionalidad. En 2001 fue elegido prior general de los agustinos, cargo que ostentaría hasta 2013. Después se fue a Chiclayo como administrador de la diócesis y al año siguiente el Papa Francisco lo nombró obispo. Allí estuvo hasta 2023, cuando comenzó su ascenso meteórico. Francisco lo llamó a Roma para ser un alto cargo en la curia, el de prefecto de obispos. Al poco tiempo lo creó cardenal. Y el resto es historia. Prevost entró en el cónclave vestido de rojo y salió de blanco. Y ahora ya todos lo conocen como León XIV.
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Alabado, exaltado, glorificado sea el nombre de Cristo, sus hermanos y amados. Qué alegría estar con ustedes en este su programa. Conozca Primero Sobre Católica, soy el padre Pedro Núñez. Hoy tenemos un programa muy interesante, cargado de bendiciones, porque cuando la palabra de Dios se proclama, hay poder, hermanos, y hay bendición en múltiples formas. Así que esperamos que usted reciba muchas, muchas bendiciones. En este momento, antes de hacer absolutamente nada más, hermano que me escuchas, hermana que me escuchas, nos ponemos en presencia de Dios. Vamos a orar. En nombre del Padre, del Hijo y del Espíritu Santo. Amén. Padre Santo, Padre bueno, Padre misericordioso, tú nos has creado con un propósito, y ese propósito es que podamos reflejar tu imagen. A medida que nos llenamos de ti, Señor, poder reflejar esa imagen en este mundo tan necesitado de ti, mi Dios. En este mundo donde hay tantos conflictos, en este mundo donde hay tantas guerras, en este mundo donde hay tanta ausencia de amor, danos, oh Dios, esa gracia de poder amar como tú amas, Señor, de poder perdonar como tú perdonas, Señor, de poder reflejar tu presencia en este mundo que tiene hambre y sed de ti y no lo sabe, Señor. En este mundo que piensa que cada cual puede hacer lo que quiera y al fin y al cabo, pues, todo está bien. Si eso es lo que te gusta hacer, pues hazlo. Y nos olvidamos, mi Dios, de que toda acción tiene una consecuencia. Y que las acciones negativas, las acciones malas, nos llevan a la destrucción, Señor. Y que solamente las acciones buenas, las acciones que están de acuerdo a tu santa voluntad, basado en puro amor, son las decisiones que nos llevan a la gloria. Las decisiones que nos dan felicidad, que nos dan bienestar, que nos ayudan a reconocer que nuestra vida no es simplemente un tomar y agarrar y para mí, sino que es un compartir, Señor. Sobre todo las familias, mi Dios, que sean familias santas, donde se comparta la plenitud del amor que viene de ti, Señor. Y digo la plenitud del amor porque por mucho que uno ame, uno siempre puede amar más todavía. Somos un poco tacaños a veces, Señor, en nuestra capacidad de amar. Un poco tacaños, mi Dios, en nuestra capacidad de compartir tu presencia. ¿Qué trabajo nos cuesta a veces hablarle a un extraño de ti? ¿Qué trabajo nos cuesta, Señor, dejarle saber lo que tú has hecho en nuestra vida y cómo tú has transformado nuestro corazón y tal vez, sí, aún nuestra familia, nuestros seres queridos? Ayúdanos, oh Dios, a entender que estamos aquí por un propósito básico. Y ese propósito básico es amarte a ti por encima de todo. Y cuando te amamos, Señor, y a medida que te amamos más, se va a salir por nuestros poros que te amamos, Señor.

Dentro de clausura, un monasterio, para dedicar su vida total y completamente a ese que era su amado, que era Jesús, tu Hijo, nuestro Señor Padre Santo. Enséñanos, oh Dios, a amar como Teresita. Amarte a ti por encima de todo, Señor. Y amarte a ti hasta las últimas consecuencias. A ti la gloria, Padre Santo, en Cristo Jesús, por los siglos de los siglos. Amén, Señor. Amén, mi Dios. Bendito seas. Damos gracias a Dios, hermanos y hermanas, por tantos ustedes que piden oración. Qué bueno que podamos unirnos a ustedes y pues pedir al Señor por el bienestar de todos. Pedimos por Juan de California, que pide oración por él y también pues por su familia. Que el Señor les bendiga en abundancia, Juan. También por Marta de Guatemala, que agradece al Padre por sus programas. La animan a ser buena cristiana. ¡Cuánto me alegro, Marta! Bendito sea Dios. Gracias, mija. Carmen de Miami, Florida, pide oración por Juana González. Que el Señor la bendiga y la cuide, proteja de todo mal. Reina de Florida, pide oración por su amiga Amelia y también por Antonio. Y Lorenzo de New Orleans pide oración por su matrimonio. Carlos de Puerto Rico pide oración por Luis. Y también Juanita, México, admira al Padre y agradece sus enseñanzas. A todos ustedes, muchísimas gracias. Que el Señor bendiga abundancia. También pedimos por todos aquellos que solicitan oración a través de nuestras redes sociales. Y para que ustedes pues sepan, muchos de ustedes ya saben, los únicos medios oficiales de las redes sociales de este servidor del Padre Pedro son las siguientes: facebook.com/ppedronunes, facebook.com/ppedronunes. Y si no están suscritos a nuestra página, por favor háganlo para que empiecen a recibir palabras de motivación, de esperanza, de fe. Así que esperamos que así lo hagan. También estamos en Instagram y estamos también en YouTube. Para comunicarse con nosotros a través de sus medios, por favor vayan a @PadrePedroNunes, @PadrePedroNunes. Y también recordándoles que por favor tengan cuidado con perfiles falsos que usan nuestro nombre para pedir apoyo económico. Eso nunca lo haríamos a través de estos medios, así que tengan eso en cuenta, por favor. La palabra de Dios nos dice en el libro de Levítico, unos libros del Antiguo Testamento, el capítulo 5, versículo 44, lo siguiente. A mí me fascina este pasaje bíblico. Dice así: porque yo, Yahvé, soy tu Dios, santifíquense, porque yo soy santo, sean ustedes santos también. Porque yo, Yahvé, tu Dios, soy santo, sean santos como yo soy santo. Alguien me estaba diciendo el otro día, ¿será posible que una persona pueda alcanzar la santidad? ¿Será posible? Y esta persona es buena cristiana. Pero sin embargo, duda de que hayan personas que puedan alcanzar la santidad. ¿Y qué es ser santo? Ser una imagen más y más transparente de ese que es el santo, que es Jesús, el Señor. Y a eso estamos llamados. Por lo tanto, Jesús nos dice que el discípulo no puede ser diferente al maestro. Más aún, si el discípulo se deja formar, si el discípulo realmente dice, Dios, actúa tú en mí, guíame en el camino que tú quieres que yo dirija mis pasos, enséñame, Señor, a ser como Jesús. Padre, dame la gracia de tu Espíritu Santo, dame la fuerza, dame el poder de la vida de esa tercera persona, Santísima Trinidad, del Espíritu Santo, para que impulsado por el santificador del Espíritu Santo, yo pueda ser cada día más y más como Jesús. A eso estamos llamados. María Angélica decía siempre, no pierdas la oportunidad de ser santos. Y una vez le preguntaron a Madre Teresa de Calcuta, ¿qué se siente cuando hay tanta gente que piensa ustedes que usted es santa? Ella simplemente miró al periodista y le dijo, pues yo pensaba que todos los cristianos estamos llamados a la santidad. ¿Qué es ser santo? La palabra santo significa consagrado, separado para Dios. Y qué hermoso si pudiéramos decir, yo vivo mi vida para Dios. Dios es lo prioritario en mi vida. Yo recuerdo cuando entré en el seminario, yo dije algo que realmente salió de lo profundo de mi corazón, pero yo no sé si yo estaba seguro de lo que estaba diciendo. Y lo que dije fue, Señor, en este momento yo muero, en este momento yo muero para vivir para ti. Eso fue lo que dije. Y hasta el día de hoy yo recuerdo. Y hasta el día de hoy yo he tratado de hacer realidad eso que yo dije hace tanto tiempo atrás. Señor, hoy yo muero para vivir para ti.

La palabra de Dios en el Evangelio según San Mateo, capítulo 5, versículo 48, Jesús nos dice lo siguiente, fíjense qué hermoso. Es decir, la meta es la santidad. Lo que Dios quiere para ti y para mí no es nada menos que la santidad. Dios no quiere que seamos mediocres. Dios está, me imagino yo, que harto de gente buena. Dios no quiere gente buena. Dios quiere gente santa. ¿Y qué es lo que nos dice Jesús en el Evangelio según San Mateo, capítulo 5, versículo 48? Por su parte, sean ustedes perfectos. Esto es, papá me decía siempre, eso es imposible. Perfecto solo Dios, ¿cómo ser perfectos? Pero Jesús lo dice, que sí se puede. Nosotros solo nada podemos. Pero bien nos dice San Pablo, en Filipenses capítulo 4, versículo 13, yo todo lo puedo en Cristo que me fortalece. Por su parte, sean ustedes perfectos como es perfecto el Padre de ustedes que está en los cielos. A eso estamos llamados, a la santidad, a la perfección. Pero nosotros no podemos. Bien, estamos conscientes de esa realidad, de nuestras limitaciones, de nuestras faltas, de nuestra incapacidad de pues, ser buena gente todo el tiempo y buena gente en el sentido de ser como Jesús todo el tiempo. Es muy difícil amar a aquellos que nos lastiman, que nos agreden, que nos hacen daño. Muy difícil. ¿Pero por qué Jesús nos dice que tenemos que amar? ¿Por qué Jesús nos pide que debemos de perdonar como Él nos ha perdonado, como Él nos ha amado, aún desde la cruz? Padre, perdónanos porque no saben lo que hacen. Porque el que se hace daño es lo mismo cuando uno no es capaz de amar. Cuando uno no es capaz de perdonar, cuando uno siente rechazo, siente desprecio por otra persona porque le ha hecho algún daño, le ha hecho algo malo. El que sufre es uno. Por eso cuando nosotros perdonamos, dejamos al prisionero libre y el prisionero es uno mismo. Y si Dios nos pide algo es por nuestro mejor bien, porque sí podemos ser santos, a eso estamos llamados. Y por eso es que pues esa es nuestra vocación, como cristianos, como seguidores de Jesús, ser como Jesús, vivir como Jesús. Aunque a veces nos cueste trabajo, aunque a veces no sea fácil, pero poquito a poco, si un animal salvaje es tomado, si un caballo, por muy salvaje que sea, se puede domar, con tiempo, con disciplina, con ayuda necesaria, pues cuánto más el ser humano que tenemos la libertad para escoger el bien si así lo queremos y vivir de acuerdo a la voluntad de Dios. Ya no más a medias el cristianismo, hermanas y hermanos. El tiempo se hace corto y mientras más rápido pase el tiempo, más corto se hace. Que nosotros, al igual que Santa Teresita, le decía, podemos decir, Señor, toda tuya. Ella entró en el convento a la edad de 15 años. Y no solamente entró en el convento, pero su vida fue oración por todas las misiones. Hoy día yo veo, por ejemplo, en África la cantidad de sacerdotes religiosos, de gente comprometida con Dios en el país, en el continente africano. Y uno dice, caramba, Dios mío, ¿cuánta gente no dio hasta su propia vida para enseñar a estas personas el camino de Dios? Teresita fue lo que hizo, ella nunca fue a las misiones, pero su vida fue vivir por aquellos que estaban en misión, orando por ellos constantemente, y por eso se convierte en la patrona de las misiones, y se convierte en doctora de la iglesia, la más joven de todas, porque su vida fue un regalo de Dios, fue una dádiva de amor a Dios, para que otros pudieran tener lo que ella sentía en su corazón, que nosotros podamos hacer lo mismo. Y que amando de verdad a Dios por encima de todo, no solamente dejemos de ser cómodos, o pues un poco buenos cuando realmente Él quiere que seamos santos como lo fue Teresa de Lisieux. Que así sea. 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Vamos a una pequeña pausa, regresamos en cuestión de momentos, así que hermanas y hermanos, por favor no se vayan, quédense con nosotros.

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0: de Reyes, a Cristo Jesús, gloria, honra y honor por los siglos de los siglos. Amén. Hermanas y hermanos, bienvenidos una vez más a este su programa. Conozca primero su fe católica, soy el Padre Pedro Núñez. En estos momentos un correo electrónico con una pregunta. Adelante, por favor.
1: Padre Pedro, ¿la Iglesia Católica acepta la cremación? ¿Se deben llevar las cenizas al cementerio o se las puede tener en casa? Miriam, de Argentina.
0: Miriam, muchísimas gracias. Pues la palabra de Dios nos habla de que somos templos del Espíritu Santo. El cuerpo es como un cofre maravilloso donde se encuentra un tesoro formidable. Y ese tesoro, primero que todo, pues es nuestra alma, que es inmortal. En este cuerpo tenemos en nosotros esa alma que ha sido creada a imagen y semejanza de Dios. Y nos dice la palabra de Dios en 1 Corintios, en el capítulo 6, primera carta de San Pablo a los Corintios, capítulo 6, versículos del 19 al 20, que somos templos de Dios. Somos templos de Dios a través del bautismo y a través de todos los sacramentos que hemos recibido. Hemos recibido presencia de Dios, hemos recibido la vida de Dios. Entonces, nuestro cuerpo tiene que ser tratado con mucha reverencia, con mucho respeto. La Iglesia enseña que la cremación está bien, es posible, de nuevo, siempre y cuando el cuerpo del difunto se trate con respeto y con reverencia y se le dé cristiana sepultura. Es decir, la palabra de Dios nos dice que somos polvo y en polvo nos convertiremos, ¿verdad? Tenemos que regresar al polvo, a la tierra de la que fuimos sacados. Entonces, no tirar las cenizas en el mar, no tirar las cenizas en la selva, si la persona era cazadora, no tirar las cenizas a sabe Dios por dónde, ni tampoco mantener en la casa, porque cuando nosotros mantenemos las cenizas de un difunto en la casa, dos cosas pasan. Primero, no estamos haciendo lo que Dios nos pide, que demos a la persona muerta la oportunidad de regresar al polvo, a la tierra de la cual fue sacado, es decir, dar cristiana sepultura. Y lo segundo que es importante también es que desde el punto de vista psicológico, si nosotros no enterramos a la persona, como que estamos todavía, como que dependiendo de esa persona, estamos atados a esa persona y eso pues hace daño. Entonces es importante como que entregarle a esa persona al Señor y darle gracias a Dios por su vida y saber al mismo tiempo que un día no muy lejano le vamos a ver de nuevo. Pero vamos a estar enfocados en ese, que es la razón de nuestro existir, que al fin y al cabo es Dios. En este momento es otro correo electrónico. Adelante, por favor.
1: Padre Pedro, una pregunta sobre la misa televisada. Acostumbro a ver la misa diariamente y medito las lecturas contenidas en la misma. Recientemente no acudí a la misa dominical en mi parroquia, pues ya había visto la misa con el Papa desde Roma y la misa dominical en EWTN. Al confesarme la semana siguiente, el sacerdote me indicó que las misas televisadas no se pueden considerar como asistencia a la misa dominical en la iglesia, solo en caso de que alguna enfermedad me impidiera asistir. No constituiría pecado. Deseo su opinión al respecto. Gracias y adelante con su importante programa. María, de Puerto Rico.
0: María, gracias a ti y muy importante tu pregunta. Lo que el sacerdote te dijo en la confesión estaba en lo correcto, tenía toda razón. Los sacramentos no se pueden recibir así como que a larga distancia. El sacramento es un momento personal con Dios, un momento íntimo con Dios, en que la criatura y el creador se unen a través de signos visibles. En el caso de la Santa Misa, los signos visibles son pues el pan eucarístico. Y si nosotros nos privamos del pan eucarístico, es decir, de Jesucristo, la palabra de Dios nos dice en el Evangelio según San Juan, capítulo 6, versículo 53 en adelante, yo soy el pan vivo bajado del cielo, y si no comes de mi carne y bebes de mi sangre, no tienes vida en ti. Pero si comes mi cuerpo y bebes mi sangre, tendrás vida, y vida abundante, dice el Señor. Entonces, cualquiera de los sacramentos tenemos que recibirlos personalmente, comenzando con el bautismo. Y la Eucaristía, que es el sacramento central, el sacramento por excelencia, donde Dios mismo se nos da así, como que total y completamente para que nos podamos unir a Él cada vez más, pues tenemos que estar presentes. Cuando nosotros escuchamos la misa por televisión, excelente, una persona que no puede ir a la iglesia porque está enferma, porque está incapacitada, pues perfecto que vea la misa por televisión. Y yo te felicito a ti, porque tomas tiempo para escuchar la palabra de Dios, para dejarte penetrar por tantas cosas hermosas que el Señor nos da a través de la Santa Misa, pero no basta verla por televisión, escucharla por la radio. Aunque es bueno, aunque ayuda, apoya, etcétera, en nuestro caminar con el Señor, pero como sacramento que es, tenemos que estar presentes en ese momento santo, en ese momento en que Dios hace cosas grandes, cosas maravillosas en nuestra vida. Entonces, es importante escuchar la palabra en la comunidad, porque cuando estamos escuchando la palabra de Dios en la comunidad, cuando estamos compartiendo la fe en la comunidad, nosotros nos hacemos más fuertes. Para eso el Señor instituye su iglesia, una de las razones principales, para que nos fortalezcamos los unos a los otros y para que juntos podamos compartir la fe como hermanos y seguir creciendo en nuestra relación con el Señor Jesús y con nuestros hermanos, que son miembros de la iglesia. E ir más allá y, si es posible, pues enamorar al mundo entero, aun aquellos que no conocen al Señor, de nuestro Señor y Salvador Jesucristo. Pero también la parte esencial, la parte que nos lleva realmente toda la liturgia al centro, al foco de la Santa Misa, que es la Santa Comunión. Imagínate cuando estás escuchando la misa o la estás viendo por un medio social electrónico, pues no tienes la oportunidad de saborear, de recibir, de dejarte llenar de la plenitud de Dios a través de la Santa Comunión. Lo que el sacerdote te dijo tiene toda razón, y yo espero que sigas viendo a la Santa Misa, que la sigas escuchando, porque eso al fin y al cabo pues es alimento, pero no es como que tan importante como si estás ahí presente. Es decir, no hay nada que pueda ocupar el lugar de una unión personal con Cristo Jesús a través de uno de sus sacramentos y especialmente la Santa Eucaristía. Señor, en estos momentos, un correo electrónico con una pregunta. Adelante, por favor.
2: Saludo, hermano en la fe. Te felicito por el programa que viene desarrollando y que contiene tantas aclaraciones para nosotros los católicos. Soy un locutor y periodista dominicano. Durante mucho tiempo, desde mi juventud, estuve militando en un movimiento político de tendencia izquierdista y, al igual que Pablo, fui un perseguidor de las enseñanzas de la Iglesia Católica. Llegó un día en que tuve ese encuentro con Jesús, y desde ese instante pasé a ser un miembro activo del gran ejército del amor del Hijo de Dios. Tengo una pregunta. ¿Cuándo se le llama por primera vez a la iglesia fundada por Jesucristo católica? Gracias por atender mi pregunta y bendiciones de Dios para usted y a todos los que hacen posible este medio de evangelización. Arismendi Martínez, Iglesia de San Pedro, Haverstraw, New York.
0: Arismendi, bravísimo, muchísimas felicidades. Dice la palabra de Dios que el que se humilla será exaltado y el que se exalta será humillado. Tú te has humillado, hermano, y has buscado la verdad, y dice la palabra de Dios que la verdad te hace libre. Muchísimas felicidades, Arismendi, muchísimas felicidades de todo corazón. Eres un gran ejemplo para todos nosotros, sin lugar a dudas. Estaba leyendo yo mientras mi productor Pablo Pilco estaba leyendo tu pregunta, la conversión de San Pablo, precisamente, en Hechos de los Apóstoles, capítulo 9, versículos del 1 en adelante, cómo él también tiene esa conversión, tú bien lo mencionaste, y se da cuenta de que estaba haciendo las cosas equivocadamente y reacciona, se humilla al punto de hacerse nada, y el Señor cómo lo levanta y lo usa con tan grandioso poder para hacer cosas maravillosas en su iglesia, cosas que hoy día todavía las seguimos pregonando con fuerza y con autoridad. ¿Por qué? Porque el Señor lo utilizó grandemente. Y yo estoy seguro que así te va a usar a ti, Arismendi. La primera vez que se habla de la Iglesia de Jesucristo como cristiana es en Antioquía, por cierto, más o menos en los años 60, porque antes se le llamaba los miembros del camino, porque Jesús hablaba de sí mismo como que Él es el camino, y Él lo es. Evangelio según San Juan, capítulo 14, versículo 6, yo soy el camino, la verdad, la vida. Es entonces en Antioquía, años 60 más o menos, en que se comienza a clasificar a los discípulos de Jesús, a los miembros del camino, como cristianos, es decir, seguidores de Cristo, discípulos de Cristo, extensiones de Cristo. Pero la iglesia se sigue expandiendo y abarca cada vez más un territorio mayor. la iglesia, se dan cuenta los primeros discípulos de Jesús, y pues hasta el presente y hasta el fin del mundo, que la iglesia no solamente es para un grupo de personas, pero la iglesia tiene un carácter universal. Y la palabra universal en griego, pues se dice católicos, es la palabra que se usa. La iglesia entonces no solamente es cristiana por naturaleza, porque es fundada, establecida por el mismo Jesús, pero la iglesia tiene una dimensión católica, porque además de eso, el mensaje de Jesucristo de salvación es católico, es para todo el mundo y hasta el fin de los tiempos. Y el acto salvífico de Jesús, su pasión, muerte y resurrección, no solamente es para unos cuantos, sino que es para todas las generaciones hasta el fin de los tiempos, para que todos nos salvemos, si así lo queremos, y tengamos de Dios vida y salvación eterna. La primera vez que tenemos conocimiento por los escritos de esta persona, que es San Ignacio de Antioquía, precisamente, más o menos en el 110 después de Cristo, es la primera persona que le llama así, con ese nombre, a la iglesia, iglesia católica. Y habla de que donde está el obispo, está la iglesia, que es católica, porque tiene esa dimensión universal. Después hay muchos otros que hablan también de la iglesia católica. Por ejemplo, está San Policarpo, que habla también de la iglesia católica. Está San Pacián de Barcelona, que también dice: mi nombre es cristiano y mi apellido es católico. Y finalmente, pues entre los primeros padres de la iglesia está San Agustín, que menciona la iglesia católica más de 240 veces en sus escritos. Entonces vemos casi como desde el principio de la iglesia, comenzando con esta persona, San Ignacio de Antioquía, que fue discípulo de San Juan, el apóstol San Juan, vemos como ya había no solamente un reconocimiento de la dimensión de la iglesia, pero se escribía sobre eso, diciendo que la iglesia cristiana, la iglesia de Jesucristo, es católica en naturaleza. Tenemos en este momento nuestro correo electrónico. Adelante con la pregunta, por favor.
2: Padre Pedro, una pregunta sobre el Evangelio de San Lucas. Cuando Jesús habla con la samaritana, en donde se le revela a ella tal y como es él. Si ella estaba sola con Jesús, ¿cómo le hizo el escritor para saber tales detalles? Yo me imagino que Dios se lo inspiró al escritor. Gracias, Lucas.
0: Lucas, creo que no conoces a la naturaleza de las señoras, ¿verdad? Y con todo respeto, con ¿verdad? Pero nos dice la palabra de Dios que la samaritana se fue al pueblo donde estaban los samaritanos y empezó a decirle a todo el mundo: he encontrado a alguien que me ha dicho todo sobre mi vida. Evangelio según San Juan, capítulo 4, versículo 39. He encontrado a alguien que me ha dicho todo sobre mi vida. Bendito sea Dios. Me imagino que debe haberle dicho todo lo que le dijo Jesús, todo lo que hicieron en ese momento cuando estaba en el pozo de Jacob, y cómo ella, pues, vio que Jesús le pedía de beber a ella, y ella le dice: no tienes con qué sacar agua de aquí. Y Jesús le dice: si tú supieras quién soy yo, tú me pedirías a mí de beber y yo te daría agua que saltaría como manantial hasta la vida eterna. Nos dice la palabra de Dios también, si vamos al Evangelio según San Lucas, capítulo 1, versículo 1, cómo San Lucas recopila todos los incidentes más importantes de la vida de Jesús y cómo él pues los presenta en forma de este maravilloso Evangelio. Así que también los evangelistas, ellos recogieron diferentes información de las personas que habían sido testigos oculares de las maravillas que hizo Jesús, y fueron pues recogiendo todas estas tradiciones orales y finalmente pues fueron escritas. Acuérdense, hay la iglesia, para la iglesia es muy importante la tradición oral, tanto como la tradición escrita. La tradición escrita es la Santa Biblia, la tradición oral es lo que ha venido a nosotros desde los primeros cristianos, es decir, desde los mismos discípulos o apóstoles del Señor Jesús. Muchas de esas tradiciones se escribieron y tenemos hoy día precisamente lo que conocemos especialmente como los cuatro evangelios: Mateo, Marcos, Lucas y Juan. pero muchas de esas cosas que Jesús hizo y que dijo no se escribieron. Tanto así que dice la palabra de Dios, dice en el Evangelio según San Juan capítulo 21, al final del Evangelio dice precisamente el apóstol Juan, si fuéramos a escribir todas las cosas que Jesús hizo y dijo, no habría lugar en este mundo para tantos libros. Tenemos en este momento otro correo electrónico con otra pregunta. Adelante, por favor.
1: Padre Pedro, yo creo en Dios, pero siempre está la duda. ¿Será que no es fe sino necesidad de creer? Debería estar feliz a pesar en las tribulaciones, sin embargo, vuelvo a caer en la tristeza. Llega la duda y los sinsabores. Parece que las personas que obran con mala voluntad aparentan tener suerte. ¿Existe el destino? ¿La vida está escrita en el libro del Señor? Beatriz Mabel, de Córdoba, Argentina.
0: Beatriz, en el nombre del Señor Jesús, no pierdas tu tiempo amargándote la vida. Y no solamente amargándote la vida tú, pero amargando la vida de los demás con una actitud negativa. La vida es demasiado hermosa. A pesar de los infortunios, sinsabores, experiencias negativas, dolorosas, enfermedades, todo lo que sea, pero la vida es algo maravilloso. La vida es algo maravilloso, es un maravilloso regalo de Dios. ¿Por qué? Porque es un medio sin igual a través del cual podemos acercarnos a la fuente de vida y a la meta que Dios tiene para nosotros, que es Jesús, nuestro Señor y Salvador. Tenemos la misma realidad entre nosotros. O podemos nosotros ser los más melancólicos, tristes, deprimidos, desesperanzados seres humanos, mirando lo negativo de nuestra vida, y todos tenemos razones para mirar un montón de cosas negativas y decir, la vida no sirve, todo está mal. O mirar lo positivo y decir, caramba, bendito sea Dios, a pesar de lo malo que experimento cada día de mi vida, hay razón para ser feliz, hay razón para darle gracias a Dios, hay razón para levantar las manos y decir, Señor, bendito sea tu nombre, alabado sea tu santo nombre por siempre, Señor, porque has hecho en mí maravillas, como dijo María Santísima. Aún estoy seguro yo, al pie de la cruz de su hijo, cuando su hijo estaba colgando de esa cruz, María Santísima sentía gozo en su corazón, porque ella sabía que tanto ella como su hijo en su naturaleza humana estaba en la perfecta voluntad de Dios, y eso es lo que nos da felicidad, saber que estamos en la perfecta voluntad de Dios. Sabemos que estamos en las manos de Dios y que no habrá tormento que pase en nuestra vida que de la mano de Dios no podamos sobrepasar y vencer. Tenemos un destino, sí, y ese destino es conocer a ese que por amor nos ha dado la vida, que por amor dio su vida por ti, por mí, en una cruz en el Calvario, y que nos espera con brazos abiertos para recibirnos y poner sobre nuestras cabezas la corona de la victoria, que es el cielo. Están nuestros nombres escritos en el libro de la vida desde el momento en que fuimos bautizados. Somos de Cristo Jesús. Hemos sido comprados, dice la palabra de Dios, a un gran precio. Le pertenecemos a Dios, somos de Dios, somos hechura de Dios, y Él nos ha comprado. Somos de Él doblemente. Bendito sea el Señor. ¿Y por qué aquellas personas que parecen ser malas tienen a veces más suerte que nosotros? La suerte es otra palabra para Jesucristo. La suerte es otra palabra para Dios. No existe la suerte. O estamos con Él o estamos en contra de Él. Y nada pasa por casualidad en esta vida. Y qué importante el reconocer que, bueno, pues si ellos tienen algo que nosotros no tenemos, más dinero tal vez, más posesiones tal vez, más belleza tal vez, eso no vale mucho. Eso pasa. Lo que dura para siempre es nuestra relación con el Señor. Porque el que tiene a Dios lo tiene todo y nada le falta. Mira lo positivo en tu vida, Beatriz. Mira todas las cosas buenas que Dios te ha dado, las múltiples bendiciones que por amor Él te da cada día. Enfatiza en eso. Mira eso. Y vas a ser la persona más feliz del mundo si tú así te lo propones. Ojalá que así lo hagas. Hermanas y hermanos, para que sean parte del grupo, la familia de suscriptores de la página de Facebook de este servidor, les invito de todo corazón para que vayan a facebook.com/EWTN español. Acuérdense que en inglés no hay ñ, así que es español. facebook.com/EWTN español. Vamos a una pequeña pausa, regresamos en cuestión de momentos. Hermanas y hermanos, no se vayan, por favor, quédense con nosotros.

0: Gloria al Rey de Reyes, gloria al Señor de Señores, bendito sea Dios. Y hermanas y hermanos, qué gusto estar con ustedes una vez más en este su programa. Conozca primero su fe católica, soy el Padre Pedro Núñez y muchísimas gracias por todas sus llamadas, sus correos electrónicos, sus cartas, en fin, ustedes son los que hacen, como decimos siempre, posible este programa. Que Dios nos bendiga y sigan escribiendo. Ténganos un poquito de paciencia porque a veces nos demoramos un poquito para contestar, pero estamos haciendo todo lo posible para ser lo más efectivos posible. En este momento solo correo electrónico, adelante con la pregunta, por favor.
1: Padre Pedro, lo felicito por su programa. Cuando Dios sopló a la bolita de barro con la que le dio vida a Adán, ¿ese soplo es igual al aire que respiramos y sin el que no se puede vivir? Un saludo, Flor Manrique.
0: Flor, ¿y quién te dijo que el primer hombre fue una bolita? Es decir, nos dice la palabra de Dios que Dios tomó barro de la tierra e hizo de ese barro un ser humano. ¿Qué es lo que está diciendo la palabra de Dios a través de esta enseñanza? Lo que está diciendo es que el hombre por sí es absolutamente nada. Somos polvo, nada, no somos nada. A veces creemos que somos la mamá de Tarzán. Hermanos, no somos ni chita, no somos nada. Sin Dios, nada. Pero también dice la palabra de Dios que somos la niña a los ojos de Dios. Somos la cúspide de la creación de Dios. Ese soplo es la vida que Dios nos da, el hálito de vida que Dios nos da, que al fin y al cabo es el alma inmortal. Y la palabra de Dios pues nos dice en el libro de Génesis, vamos a ver aquí, en el libro de Génesis, en el capítulo 2, a ver si lo encontramos así rapidito, en el capítulo 2, versículo 7, dice la palabra de Dios que Yahvé Dios formó al hombre con polvo de la tierra y luego sopló en sus narices un aliento de vida. Ese aliento de vida, pues al fin y al cabo, es el alma inmortal. Y por eso decimos que hemos sido creados a imagen y semejanza de Dios, porque somos inmortales, en el sentido de que, al igual que Dios es inmortal, Dios es eterno, también tú y yo somos eternos. Bueno, en este caso vamos a volver al correo electrónico y vamos a responder otra pregunta. Adelante, por favor.
2: Padre Pedro, ¿por qué Dios no hizo un mundo nuevo cuando nuestros primeros padres pecaron? Ya que después vendrían sufrimiento y cosas malignas. Además, muchos no se salvarían. José Abrate.
0: José, gracias. Interesante la pregunta, pues. Y la pregunta también es, ¿por qué Dios, si es perfecto, no lo hizo todo perfecto? Pues nos dice la palabra de Dios que Dios al principio lo hizo todo bueno, lo hizo todo bien. ¿Por qué? Porque Dios lo hace todo por amor, y todo lo que Dios hace es bueno. Pero el ser humano tiene libre albedrío. El ser humano puede seguir el camino de Dios, o el ser humano puede ir en contra de Dios. Y dice la palabra de Dios en Romanos capítulo 3, versículo 23, que la consecuencia del pecado es la muerte. Dios se aparta el ser humano se aparta de Dios, y como resultado el ser humano pues pierde el paraíso, pierde la relación con Dios. Figúrense ustedes si cada vez que un ser humano peca, Dios hiciera y borrara a ese ser humano y hiciera algo nuevo. Nos hubiera borrado todos nosotros, ¿verdad? José, te hubiera borrado a ti, me hubiera borrado a mí, nos hubiera borrado a todos. Pero ¿qué es lo que hace Dios? En vez de borrarnos, en vez de aniquilarnos, en vez de destruirnos, y con razón lo hubiera hecho, ¿por qué? Porque le hemos fallado, le hemos sido infiel, nos hemos apartado de él, le hemos dado la espalda, y a través del pecado le hemos dado el mismo corazón al diablo. Pero Dios no hace eso. Dios es amor. Y el amor todo lo espera, todo lo cree, todo lo soporta. ¿Qué es lo que hace Dios para, en alguna forma, restaurarnos, devolvernos la dignidad de hijos de Dios? ¿Saben lo que hace? Manda a su Hijo. Manda a su único Hijo. Yo a veces he preguntado, ¿estaría alguno de ustedes dispuesto a dar un hijo para salvar la vida de alguien? ¿Estaría alguno de ustedes dispuesto a dar la vida de un hijo o de una hija para salvar la vida de tu peor enemigo, del que más daño te ha hecho? Yo creo que la mayoría diría, no estoy dispuesto. Pero sin embargo Dios lo hizo. Dios no nos aniquila, Dios no nos destruye, Dios no nos echa al olvido, sino que envía a su Hijo. Isaías capítulo 53, versículos del 2 al 5. ¿Qué es lo que hace Dios? Manda a su Hijo. Y es Jesús. Lean ese pasaje como ustedes puedan. El libro de Isaías, profeta Isaías, capítulo 53, versículos de 2 al 5. Dice la palabra de Dios, y si me permite un momentito leerla aquí rapidito, porque esto realmente vale la pena. Dice la palabra de Dios, despreciado de los hombres. ¿Quién? Jesucristo. Hombre de dolores y familiarizado con el sufrimiento, Él asume sobre sus espaldas la consecuencia de tus pecados y de los míos. Él no te destruye, Él no te aniquila, Él no te echa a la basura. Él trata de limpiarte, de liberarte y sí de salvarte, por lo mucho que te ama. Dice, eran nuestras dolencias las que Él llevaba, nuestras dolencias. Eran nuestras faltas por las que Él era destruido. Él soportó el castigo que nos trae la paz y por sus llagas hemos sido sanados. Fíjense la diferencia de pensar, fíjate la diferencia de pensar entre tú, José, y Dios. ¿Qué es lo que hubiera hecho José? ¿Qué es lo que hubiéramos hecho muchos de nosotros? Aniquilar, destruir, botar a la basura. ¿Qué es lo que hace Dios? Nos manda a su Hijo para levantarnos de nuestra miseria. Él asume sobre sus espaldas la consecuencia de nuestros pecados, que es la muerte, para que tú y yo no muramos, sino que para que tú y yo tengamos vida y salvación eterna. ¿Qué diferencia, no es cierto? Entre lo que piensa el hombre y lo que piensa Dios. Doy gracias a Dios por Carmen de New York. Dice, tiene una amiga que la mamá acaba de morir y durante pues una reunión que hubo para rezar en la casa por la difunta, la señora cayó al cielo, la hija, entró como una especie de trance y empezó a hablar como si fuera su mamá, si eso es posible. Y la respuesta así, rapidito, no es posible. Es decir, a no ser que sea pues una voluntad directa de Dios que esta persona pues hable, es decir, que la mamá hable a través de esta persona, eso más bien suena como espiritismo, así que tengan mucho cuidado con eso. La persona bajo la presión de ver a su madre muerta quiere ella como que seguir dando a entender que su mamá no está muerta, está viva, y realmente pues la mamá está viva. Nosotros cuando morimos, la muerte no es el fin, es el principio de la vida eterna, tanto en el cielo como en el infierno, lejos de Dios. Pero eso de que la madre habla a través de la hija, eso es espiritismo, desafortunadamente, y tenemos que tener mucho cuidado con eso. Marta Herrera y también Rogelio Montalvo. Rogelio es de Maracaibo, Venezuela, y Marta es de Santurce, Puerto Rico. Hace más o menos una misma pregunta. Cuando uno pierde la fe, ¿qué hace para recobrarla? Y la pregunta sería, tanto para Rogelio como para Marta, como para cualquier persona que tenga esa misma situación en estos momentos, ¿qué tú haces cuando te enfermas? Tú vas al médico, ¿verdad? ¿Qué tú haces cuando te quedas sin trabajo? Tú buscas la forma de encontrar trabajo. Pues con Dios lo mismo y con más razón todavía, porque el trabajo llega un momento en que pues ya no vas a poder trabajar. La enfermedad pues llega un momento en que ya te va a agobiar de tal manera que vas a morir. Pero de nuevo, el que tiene a Dios lo tiene todo y nada le falta. Entonces, redoblar esfuerzo, orar con más intensidad, leer la Santa Biblia con más frecuencia, recibir los sacramentos diariamente si fuera posible, hacer obras de misericordia. Evangelio según San Mateo, capítulo 25, versículos del 30 en adelante, lo que hiciste por el más pequeño lo hiciste por mí. Entonces, si tenemos una necesidad, vamos a buscar la forma de suplir esa necesidad para que esa necesidad no exista. Más aún con Dios, y Dios permite, Dios no manda las sequías espirituales, los desiertos espirituales, pero si Dios permite, ¿para qué? Para que nosotros podamos redoblar esfuerzos y lo busquemos con más fuerza, con más ansia, con más esperanza, recordando lo que dice la palabra de Dios en el Evangelio según San Mateo, capítulo 7, versículo 7, busca y encontrarás, pide y recibirás, toca la puerta y la puerta se te abrirá. Y entonces, ¿qué es lo que sucede como resultado? Nuestra fe aumenta. Sí, porque como los atletas que se preparan, dice San Pablo, 1 Corintios capítulo 9, versículo 24 y 25, para alcanzar una corona que se marchita, cuanto más nosotros, para tener una relación más íntima con el Señor, a través del esfuerzo, la disciplina de lograr una fe más fecunda. Tomás Mendoza de Quito, Ecuador, e Ignacia de Nebraska, dicen o preguntan que si es pecado ingerir alcohol, más o menos es la misma pregunta, y al día siguiente comulgar. Bueno, si ingieres alcohol moderadamente, sin embriagarte no es pecado.

0: una bebida bien fuerte y pide una cerveza. Y la bebida fuerte, en una botellita así, se la tomó toda, ta, ta, ta, ta, ta, ta, ta, ta, y el niño se le queda mirando. Y después se tomó la cerveza, tac, tac, tac, tac, y el niño se le queda mirando. Es el ejemplo que le está dando esta persona a este niño. Tenemos que tener mucho cuidado. Es decir, como cristianos, como discípulos de Jesús, tenemos que ser espejos transparentes de Cristo, Cristo Jesús. ¿Haría Jesús una cosa así? Es decir, lo que yo hago tiene que glorificar al Señor. Santificado sea tu nombre. Si yo no estoy glorificando al Señor con mis acciones, con mis actitudes, con mi forma de vida, pues tenemos que cuestionarnos, ¿verdad? ¿Qué es lo que estamos haciendo con nuestra vida si nos llamamos cristianos? Entonces, cada cual tiene que decidir. Ahora, si te embriagas, si te emborrachas, definitivamente es un pecado y no puedes comulgar porque estarías añadiendo un pecado más a tu alma, que es recibir la Santa Comunión en estado de desgracia o en estado de pecado mortal. La familia López Álvarez y también Martina Carrillo hacen esta pregunta. Dice que si un familiar de ellos, un hijo, una hija o un pariente, se casa por otra iglesia, una iglesia no católica, si pueden asistir al matrimonio de esta persona. Pues cuando uno asiste al matrimonio de una persona, ¿qué es lo que está diciendo? Yo consiento, yo apruebo lo que estás haciendo. Entonces tenemos que tener mucho cuidado porque cuando uno va a un matrimonio civil, por ejemplo, y somos cristianos, somos católicos, pues tenemos que tener cuidado porque si en el matrimonio civil no se invita a Dios a ser parte de esa relación como se debe, entonces, y si estamos consintiendo con nuestra presencia o estamos aprobando con nuestra presencia, pues tenemos que preguntarnos si realmente ahí estamos glorificando a Dios. Y la otra cosa es, en el caso de en otra iglesia, si la muchacha o el muchacho es católico, es bautizado, debe de casarse en su iglesia, porque somos parte de la comunión de los santos, es decir, de la iglesia militante, la iglesia que está aquí en la tierra, la iglesia de Jesucristo. Y el casarse en otra iglesia es como decir, bueno, pues esta no es importante, no es suficientemente buena, la iglesia que fundó Jesús, me voy a casar en otra iglesia. Tenemos que tomar eso en cuenta también, ¿verdad? Y cada cual en su conciencia tiene que decidir. Yo no lo haría, pero yo soy yo. Cada cual tiene que tomar su decisión delante de Dios. Y Dalia Mendoza pregunta, dice, mi esposo dice que me deje la iglesia, pero que él no va. ¿Qué puedo hacer yo con esa situación? Dejarlo en casa y tú tratar de dar el mejor ejemplo de vida cristiana posible, comenzar a ser de verdad un espejo transparente de la presencia de Jesús y que tu esposo poco a poco vaya viendo en ti ese cambio maravilloso que se produce cuando Jesucristo de verdad está en el corazón y en la vida del ser humano. Y yo estoy seguro que a través de tu testimonio de vida, a través de tu relación con el Señor Jesús, tu esposo más tarde o más temprano va a doblar rodillas y va a proclamar que Jesucristo es el Señor y lo más importante de su existencia. Dice la palabra de Dios precisamente en Hechos de los Apóstoles capítulo 16, versículo 31, que si tú crees en el Señor Jesús, es decir, si tú de verdad pones a Jesús como centro y Señor de tu vida, tú y toda tu familia se salvará. Bendito sea el Señor. Hilda María de Colombia, Bogotá, dice que ha llegado a sentir como un rechazo hacia los hermanos separados porque hablan muy mal de la iglesia y de nuestras creencias. Mira, nosotros no podemos rechazar a nadie. Nosotros somos discípulos del amor y por lo tanto tenemos que amar con la misma intensidad con que Jesús nos enseña a amar con la misma intensidad.
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10: Estas monjas de clausura no descansan, pasan las 24 horas en turnos en adoración frente al Santísimo. Se les conoce como adoratrices perpetuas, siguen la regla de San Agustín y fueron a ver al Papa.
11: Esa búsqueda constante del rostro de Dios, que caracteriza de modo particular la vida monástica, reviste en la vocación que ustedes han recibido un matiz especial. Se traduce en una vida dedicada completamente a la adoración continua y silenciosa de un Dios que se ha hecho pan y que invita a unirse a Él en el sacrificio del altar para formar un solo cuerpo.
10: María Magdalena de la Encarnación fundó la orden a principios del siglo XIX. Era abadesa de un convento en Italia, pero pidió la autorización para crear otra rama dedicada a la adoración.
11: Queridas hermanas, manifestando en la Iglesia el carisma específico que han recibido de su fundadora, están llamadas a ser tejedoras de comunión con los hilos de la oración y el trabajo, de la adoración eucarística y el compartir fraterno en el monasterio.
10: Sus monasterios son independientes, están en España, Chile o Estados Unidos, pero algunos han hecho piña en federaciones, creando, por ejemplo, la del Espíritu Santo. Por eso, con motivo de su 50 aniversario, visitaron al Papa.
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0: la culpa. El ladrón mayor, la culpa, el que te roba la vida de verdad, la culpa. Adán y Eva se la guardaron, Satanás se la guarda. El que se guarda la culpa se quitó la vida porque dice, yo no tengo derecho a nada. Y resulta que hay una cosa que se llama perdón de Dios. Yo llevo colgando aquí en el cuello la cruz de Jesucristo, el precio de mi salvación. Todo está cumplido, dijo Jesucristo, todo está pagado, cancelado. Cancelada la culpa. Tú te acercas a Él, tal como soy de pecador, sin más confianza que tu amor, ya que me llamas, acudí, Cordero de Dios, heme aquí, y Él te perdona. El perdón de Dios está otorgado, es amplio, es inmenso. ¿Cómo tú vas a conservar culpa? El que se siente culpable siente que no tiene derecho de vivir y deja de disfrutar la vida. Piensa que está condenado, pero la palabra de Dios dice en Romanos 8:1, ya no hay condenación alguna para los que están en Cristo Jesús. Y eso lo contemplamos, dice la carta a los Romanos, porque vamos viendo cómo nuestra propia vida, al caminar en Jesucristo, el espíritu de vida va comiéndose el poder de la muerte y de la ley en nuestra vida. Y nos va transformando, como dice San Pablo mismo, de gloria en gloria, de que yo me libré de mis culpas. Y me tengo que sacudir mucho porque el diablo viene con culpas y culpas y culpas. No, yo le dije al diablo, yo no voy a vivir más contigo. Yo voy a vivir con el Cordero de Dios que quita el pecado del mundo. Yo me mudé para la casa del Cordero. Yo no quiero seguir viviendo en la casa del diablo, porque en la casa del diablo él me va recordando todas las cosas que yo hice y de verdad que yo he hecho todas las cosas necesarias para que Dios no me admita en su reino, pero Él es misericordioso y me sacó de cuidar puercos y me llevó a su casa y me hizo una fiesta. Me encanta una canción por el que dice, tengo las marcas de aquel que hizo todo lo que necesitaba para vivir alejado de la cruz, pero el Señor tuvo misericordia conmigo. Él me perdonó todo y gratis. Yo no tuve que hacer grandes penitencias, ni caminar largas distancias, ni azotarme con una correa. Él en la cruz llevó mi pecado. Él en la cruz tomó mi lugar. Y todo está perdonado. Qué bello, como le dijo Jesús a aquella adúltera que le arrojaron a los pies para matar la pedrada. Yo no te condeno. Levántate. No peques más. Ese es mi Dios. Un Dios que olvida la culpa, como dice Miqueas 7. ¿Quién como tú, Señor, que olvidas la culpa, perdonas el error y lo arrojas en el fondo del mar? Yo quiero vivir en esa libertad, por eso culpa, no sé, si yo me declaro territorio 100% libre de culpa, y cuando yo me declaro así, mis manos vacías de culpa, purificadas por la sangre del Cordero, no por mi propia inocencia, se abren a recibir todos los maravillosos dones de los que hemos hablado y que Dios Padre tenía para nosotros. Líbrate de culpa yendo a la cruz de Cristo, y si es necesario, confiésate con un sacerdote y cero culpa para siempre. Te bendigo en el nombre del Padre, del Hijo y del Espíritu Santo. Amén.
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3: Inmediatamente después de la multiplicación de los panes, Jesús obligó a sus discípulos a que se embarcaran. Debían llegar antes que Él a la otra orilla, mientras Él despedía a la gente. Jesús, pues, despidió a la gente y luego subió al cerro para orar a solas. Cayó la noche y Él seguía allí solo en oración. La barca en que iban los discípulos, entre tanto, ya estaba muy lejos de tierra, y las olas la golpeaban duramente, pues soplaba el viento en contra. Antes del amanecer, Jesús vino hacia ellos caminando sobre el mar. Al verlo caminando sobre el mar, se asustaron los discípulos y exclamaron: «¡Es un fantasma!». Y por el miedo se pusieron a gritar. Enseguida Jesús les dijo: «¡Ánimo! No teman, que soy yo». Pedro contestó: «Señor, si eres tú, manda que yo vaya a ti caminando sobre el agua». Jesús le dijo: «Ven». Pedro bajó de la barca y empezó a caminar sobre las aguas en dirección a Jesús. Pero el viento seguía muy fuerte. Tuvo miedo y comenzó a hundirse. Entonces gritó: «Señor, sálvame». Al instante, Jesús extendió la mano y lo agarró, diciendo: «Hombre de poca fe, ¿por qué has vacilado?». Subieron a la barca y cesó el viento, y los que estaban en la barca se postraron ante él, diciendo: «Verdaderamente, tú eres el Hijo de Dios». Palabra del Señor.
0: Gloria a Dios. Diga al hermano que tiene al lado: tú puedes ser un campeón de la fe. Yo me pregunto por qué Bolivia no tiene un campeón de surf. Ustedes saben lo que es el surfing, montarse en una tabla sobre las olas. ¿Por qué Bolivia no tiene campeón mundial de surf? Porque no tiene mar. Es una locura pensar que Bolivia tenga un campeón nacional de surf si no tiene mar. ¿Dónde va a entrenar? Ahora, hay países que tienen unas tremendas playas que sí tienen campeones de surf. ¿Es así o no es así? Aquí en Venezuela hay unas playas maravillosas para hacer surf. Puede haber grandes campeones. Entonces, diga al del lado: no se puede ser campeón de la fe sin muchas calamidades. Diga al del lado. Hay gente que su vida transcurre en la tierra tranquila, nacen en una buena familia, son bien alimentados, reciben mucho amor, van a una buena escuela, aciertan consiguiendo una pareja cariñosa, comprensiva, solidaria y fiel y con plata. Tienen unos hijos preciosos que todos son maravillosos, forman unas parejas lindas. Cuando son viejos vienen y mantienen la salud hasta viejos, no usan ni anteojos a los 90 años como Juan Pablo II, con una vista de lince, la salud nunca se les sube la tensión y jamás engordaron. Todo les va bien y de repente se mueren de un infarto, un solo golpe en seco, se quedaron así sin ningún sufrimiento. Yo imagino que esa gente llegó a desarrollar una fe bien chiquitica, porque realmente todo le fue bien. A veces pensamos que si somos gente de fe, nos tiene que tocar una vida así. Pero las vidas así son muy raras. ¿Es así o no es así? Mírale la cara al de al lado y dígale: a usted seguro le pica algo. Dios. A todo el mundo, y hay gente que no es que le pica algo, sino que tiene una sarna abundante. Le pican muchas cosas. Porque Dios nos monta en una barca y nos manda a entrar en lo profundo justo a las 5 de la tarde, como esta hora que estamos aquí, sabiendo que ya va a anochecer y sabiendo que esa noche el viento en el mar va a estar recio, porque Jesús todo lo sabía. Pero díganle al lado: cuando usted está asustado remando, Él está en la montaña rezando por usted. Dígaselo al de al lado. Diga al de lado: Jesús no se olvida nunca de nadie. Hay momentos de verdad en que uno, como un niño pequeño, no se siente atendido por Dios porque pasa muchas tribulaciones y uno piensa: ¿será que a Dios le importa lo que está pasando conmigo? Uno se lo llega a preguntar. Yo me lo he preguntado alguna vez. ¿No se ha sentido usted alguna vez solo, abandonado, metido en un huequito? ¿Cuántas veces Santa Rita, nuestra patrona, se habrá sentido así? Y usted ve la vida de todos los santos, sobre todo hasta la vida de la Santísima Virgen. Dele un aplauso a la más santa de las santas. Y ella, siendo la más santa de las santas, pasó bastantes momentos difíciles: el embarazo,
4: cuando José pensó dejarla, la pobreza de Belén, la persecución de Herodes, la muerte de José, cuando la familia decía que el hijo estaba loco, cuando ella lo iba a buscar, cuando lo encuentra cargando la cruz y la noche de la muerte de Jesús, que es nuestra patrona en Valencia, la patrona es la Virgen del Socorro y es la Virgen con la corona de espinas en la mano, llorando cuando Jesús se le había muerto, el momento más grave para su fe. Pero en esos momentos oscuros es cuando crece la fe, una fe que se convierte en puro amor. Amén. Jesús viene caminando hacia la barca a medianoche y con el viento contrario. Y Pedro tenía un carácter tan especial. Era más salido que un balcón y más metido que una gaveta. Siempre estaba abriendo la boca en todo, no medía sus fuerzas. Era una de esas personas imprudentes, zumbadas. Tenía un carácter maravilloso para ser un gran apóstol. Y por eso Jesús lo escogió. Diga al de lado, a lo mejor Jesús ama tus defectos, dígase al de lado. Ay, que tú eres así, muy taciturno. Dios dice, me encanta para que sea contemplativo, porque es tan taciturno, vive viendo para el cielo. Que tú eres muy activo como Pedro, a Dios le gusta. No quieras cambiar tu carácter. Dígale de lado, no lo cambies, úsalo bien. Que tú eres muy mandón, bueno, busca dónde gobernar y gobierna bien, con esa capacidad que tienes de dirigir. Todos los caracteres son bellos porque todos son expresión de Dios. Todos nuestros caracteres son en lo que se basa ser imagen y semejanza de Dios. Entonces cuando Pedro ve que viene el Señor, una maravilla tan grande, le dice, Señor, yo también quiero caminar arriba del agua. ¿Cuántas veces no ha pasado que tú empiezas a ofrecerte a Dios? A decirle, Señor, cuenta conmigo, estoy dispuesto. Hasta hay canciones de eso. Tuyo soy, tómame. Estas son canciones que dicen, Señor, haz conmigo lo que quieras. Y cuando lo van a hacer, empiezas a gritar más que un camión de cochino. A mí me enseñó el padre Mendizábal, un sacerdote jesuita que ya está en el cielo, un gran santo de Dios, un jesuita. Me dijo cuando yo estaba jovencito, y a mí no se me puede olvidar de eso nunca. Yo tendría 19, 20 años, hice unos ejercicios espirituales cuando dijo, ofrézcase a Dios, gordito. Pero cuando venga la cosa de verdad, verdad, usted va a chillar, usted va a gritar, dígale a Dios, no me tome en cuenta eso, no me haga caso, haga conmigo lo que quiera, Señor. Pero cuando llegue el momento, si usted chilla, diga, Señor, yo te dije que iba a chillar, pero haga conmigo lo que quiera. Porque en la voluntad de Dios está nuestra felicidad, acatarla, llevarla con calma. A Santa Rita le tocó difícil. Ella no escogió con quién casarse, lo escogieron los papás. Y era un hombre muy distinto a ella. Seguro que se enamoró. Porque las personas, como dice la Madre Angélica, buscan lo contrario para la amistad y para las parejas. Piénselo bien. La mujer que es hipata se busca un hombre que es avispado. El hombre que es rudo busca una mujer mansita. Porque los antagónicos se buscan. Su mejor amigo seguro que si es muy organizado, usted es un desastre. Uno busca la amistad y el matrimonio con la persona distinta. Rita se enamoró y le fue cambiando el corazón hasta que los dos llegaron a un equilibrio. Y cuando todo estaba mejor, se lo matan. Y usted sabe, la viudez, que le cuenten las viudas, la viudez es muy seria. Es desamparo, es lucha, es juicio, es soledad. Y en ese tiempo era peor. Y entonces los hijos van a salir como lo peor del papá, vengativos. Y ella públicamente hace esa exclamación y Dios la escucha y se los quita. ¿Qué decía la gente entonces? Tú los mataste. Esa fuiste tú que lo pidió. Y ella sentía entonces esa casa donde cuidaba a tres hombres totalmente sola.
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2: Es una montaña rusa para gordos, pero me pienso montar, porque cuando uno se monta en una montaña rusa hace un acto de fe completo en los que construyeron y diseñaron esa montaña rusa y en los que le hacen mantenimiento. Bueno, el otro día en un parque en Estados Unidos que es de animales hice algo parecido, pues había unos tobos donde uno se montaba y lo llevaban esos cables con los tobos por todo el parque viéndolo por arriba. Y yo me manté con un gran amigo que es más o menos del tamaño mío. Y los dos íbamos en ese tobo. Yo decía, ahora vamos a ver si esta cosa funciona. Y funcionó perfectamente, pero me voy a montar en la montaña rusa para hacer crecer el músculo de mi confianza. Cada vez que uno se monta, mire, en un autobús, cada vez que uno se monta en un avión, dígame, antes ya no podemos por la situación económica, pero yo viajaba mucho en taxis y había taxistas que uno los veía serios, ¿verdad? Parecían normales, pero a veces me tocaban unos con una cara de loco y un pensamiento y yo decía, ¿llegaré o no llegaré a mi casa? Yo iba encomendándome a Dios ahí y sin embargo confiaba. Ahora díganle al lado, el que te embarcó en esta es digno de confianza. Cuando Pedro gritó, el Señor extendió la mano y lo agarró. Y yo le digo una cosa, si Pedro no hubiera gritado, también lo hubiera agarrado. Porque Él está pendiente de ti. Y por eso la oración tiene sentido. Ahora, Rita, que estamos celebrándola hoy, es la patrona de los imposibles. Yo te tengo una noticia. Dígasela al de al lado, tú eres omnipotente. A la Virgen María, una vez, cuando estaba yo jovencito, tendría 16 años, era legionario de María, no había entrado al seminario, y me llegó a las manos un libro sobre la Virgen, y decía, la omnipotencia suplicante. Y decía, María es omnipotente consolación. Yo dije, wow, ¿cómo dije yo? Admirado que María era omnipotente con sus súplicas. Pero después al correr de los años vine a descubrir que yo también era omnipotente y tengo promesas en la Biblia de la omnipotencia suplicante. Yo no creo en eso de que el poder de tu mente es omnipotente, que te dicen, tú no has usado toda la fuerza de tu mente. Yo digo, evidentemente, tú tampoco. Eso es mentira, que la mente tuya puede cambiarlo todo. Siéntate esta tarde con un tenedor en tu casa y trata de doblarlo con la mente para que veas que no se dobla un carrizo, no se dobla nada. Es más, cuando vayas a comer, empieza a traer arroz hacia tu boca con la mente así. Se te va a enfriar el arroz porque no va a subir a tu boca. El poder de tu mente, eso no existe. Es verdad que si estás optimista estás un poco mejor, si estás pesimista estás un poco peor. Yo creo en un Dios que no engaña ni se engaña, y que dice en la Biblia, por ejemplo, esto: si dos o más de ustedes se ponen de acuerdo para pedirle algo a mi Padre, Él se lo va a dar. Palabra de Dios. Él dice: lo que pidan al Padre en mi nombre, en mi espíritu, Él se lo va a dar. Esas palabras de Jesús: pidan y se les dará, busquen y encontrarán, llamen y se les abrirá, porque el que pide, recibe, el que busca, encuentra, y al que llama, se le abre. Voy a decirles una cosita aquí sobre cultura hebrea. Los hebreos, cuando hacen poemas, los salmos, no son como nosotros. Nosotros buscamos la rima. Los zapaticos me aprietan, las medias y el beso que me dio mi madre lo llevan. Nadie dice: los zapaticos me aprietan, las medias me dan calor y el beso que dio mi madre estuvo muy sabroso. ¿Verdad que ese verso no sirve? Pues tiene que terminar en on. Calor, corazón, termina con o. Los hebreos no, ellos lo que hacen es que dicen una cosa dos veces. Qué alegría cuando me dijeron: vamos a la casa del Señor, ya están pisando nuestros pies tus umbrales, Jerusalén. Oh Dios, tú eres mi Dios, por ti madrugo, mi alma tiene sed de ti. Siempre son una misma verdad dicha de dos maneras. Pero cuando un hebreo quiere decir que una cosa es verdad, verdad, verdad, la dice tres veces. Tres veces: santo, santo, santo. Tanto así que cuando Jesús iba a decir algo que era verdad, verdad, decía: amén, amén, tal cosa. En verdad, les digo tal cosa. Para afirmar tres veces, para decir que algo es cierto. Ahora mira: pedid y se os dará, llamad, buscad, porque el que pide, el que busca, el que llama, dígale al lado, 12 veces. Cristo está diciendo: esto es verdad, pero verdad, verdad, verdad, que yo los atiendo a ustedes, que yo los escucho a ustedes. Lo que pasa es que no tenemos fe. Nos vamos justico antes del milagro, y después a veces Dios, ¡pa!, manda el milagro. Y uno dice: ay, ya yo dejé de esperarlo. Dígale al lado: pida y espere.
3: Pida y espere.
2: Pida con fe y espere, que nosotros somos omnipotentes como la Virgen María en la oración. Dios lo hará como usted lo pide, o mejor todavía, pero lo hará. Si no lo hace como lo pide, porque lo va a hacer mejor todavía. Dígale al lado: lo tuyo no se ha dado porque se está dando. Dígale al lado. Esa es la verdad, hay que esperar con fe. Y mira el ánimo que nos ha entrado, ¿sí o no? Ese ánimo lo da el Espíritu Santo. Dios no se puede olvidar de nosotros. Él dice en la Biblia: ¿puede una madre olvidarse del hijo que parió, del bebé que llevó en sus entrañas? Pues aunque ellas se olviden, yo no me olvidaré de ti. Dele un aplauso al amor de Dios. Entonces, uno pasa sus dudas, uno pasa sus momentos, uno llora. Hay que ser sincero con Dios, pero después esperar en el Señor. Hay una canción que Brian se va a preparar ahora, que dice: esperar en ti, difícil sé que es. Mi mente dice: no, no es posible, pero mi corazón confiando está en ti. Tú siempre has sido fiel y me has sostenido. Amén. Y por eso uno tiene que esperar pacientemente, aunque la duda lo atormente. Uno tiene que saber, como decía San Pablo: yo sé en quién he confiado. Y además de esperar que Dios nos alivie, valorar la parte dura de nuestra vida. Es desagradable, la cruz no la quiere nadie. La cruz no es agradable para nadie. Al mismo Cristo le costó y sufrió mucho en la cruz. Pero en la cruz es donde maduramos, donde nos hacemos grandes. Y de la cruz salen los campeones de la fe. Porque miren una cosa bien bonita. Dice la carta a los hebreos que Cristo, a gritos y con lágrimas, acudió al que podía salvarlo de la muerte. Dice: y en su angustia fue escuchado. ¿Cómo dice? Cristo fue salvado de la muerte, ¿sí o no? Mire, ¿qué hubiera sido más grande? Dígame sinceramente, que le hubiera dado un infarto a Poncio Pilato y Cristo hubiera salido corriendo. Ay, lo salvó de la muerte. Le dio un infarto a Poncio Pilato, a Anás y a Caifás, a los tres en el momento. Pa, pa, pa, cayeron muertos y Jesús salió corriendo, se quitó la corona de espinas. María Magdalena con la Virgen echaron un poquitico de alimento de Sloan y quedó perfecto. O que Cristo lo haya matado, lo hayan sepultado y al tercer día se levantó con gloria y la tumba está vacía. ¿Qué fue más grande? Lo segundo, ¿sí o no? Fue escuchado, pero Dios sabe hasta dónde. Cuando yo sufrí la muerte de mi mamá, tengo que reconocer que mi mamá estaba para morirse con hepatitis, trombosis venosa profunda y neumonía al mismo tiempo. Y ese día se lo pedí al Señor y al darle la comunión mi mamá se curó perfectamente y vivió 15 años más con perfecta salud de esas tres afecciones. Pero a los 15 años llegó el cáncer y cuando llegó el cáncer mi mamá murió. Yo tengo que reconocer que Dios curó a mi mamá primero, pero en esa segunda parte Dios me oyó perfectamente. Mamá tenía que irse al cielo algún día, pero yo sé que ese evento no ha terminado. El evento de mi mamá está en desarrollo. Yo sé que mi mamá va a resucitar. Yo sé que mi mamá me va a volver a abrazar. Me volveré a ver en sus ojos, porque ni la muerte puede con Dios. Así que espera en Él, espera en Él. Todo lo que tú le pides, Él te lo va a conceder. Yo recuerdo con mi mamá que yo le pedí una palabra de Dios al Señor para la enfermedad de mi mamá. Y la enfermedad decía, esta enfermedad no es para la muerte, sino para que se manifieste la gloria de Dios. Y yo la puse en mi espejo y ahí la mantuve hasta que me mudé de esa casa. Porque yo sé que la muerte de mi mamá, que es lo más duro que me ha tocado vivir, fue para la gloria de Dios. Y no ha terminado todavía el evento. Yo sé que, como decía Juliana de Norwich, todo va a terminar bien. Me encanta esa santa porque dijo esa frase. Hay que ser fiel a Dios porque todo va a terminar bien. Dígaselo al de al lado. Hay que ser fiel a Dios porque todo va a terminar bien. A mí nunca se va a olvidar una lección que me dio el Señor. Hace muchos años le robaron el carro a un gran colaborador y sin el carro, él era vendedor, no podía trabajar. Venía para su casa la necesidad, el hambre, porque no había plata. El carro estaba casi seguro en una chivera desarmado. Y entonces él decía, padre, no te preocupes, que mi carro va a aparecer. Y yo por dentro decía, yo perdí la fe primero que él. Y decía, bueno, yo estaba dando un retiro y me dicen por detrás, padre, ¿puedes parar un momentico? Yo digo, sí, apagué el micrófono y me dice, padre, el carro apareció. Sanito, completico, no le robaron ni el reproductor, nada. Lo dejaron ahí en un estacionamiento y se fueron. Y una señora vecina estacionó el carro al lado y mira, sí, ese es el carro. Y yo digo, y lo que se había quejado él cuando se le chorrió el ácido de batería y le marcó. Por ese chorrito de ácido de batería fue que la vecina lo reconoció y recuperó el carro íntegro. Yo quedé así. Un hijo mío en Estados Unidos aplica para un trabajo. Recé, eché rodillas, pedí por eso. Y estaba ya cuando iba para la entrevista del trabajo, que era en otro estado. Yo viajé en esos días y él fue a su entrevista y volvió bien contento. Al día siguiente le dicen, no hay dinero para crear la nueva plaza, ya no se va a dar el trabajo. Y yo, él también, pero la esposa, que es una mujer de fe, yo sé que esto es para la gloria de Dios. Yo sé que tú vas para allá. Como él dejó el currículum, vieron el currículum y dijeron, no, pero hay una plaza superior que está vacante y este currículum es perfecto. Lo llamaron al día siguiente, está contratado, pero 10 veces más alto que donde estaba. ¡Wow! ser fiel, decía Santa Juliana de Norby, mantente fiel. Dígale de lado, no se vaya, que van a repartir. Dígaselo. A veces uno está en esas bodas que el servicio está lento y uno se obstina y se va. Y al rato lo llaman los amigos que están allá. Chico, te fuiste, acaban de sacar la carne, esto está más bueno. Y pusieron una mesa de dulce y una mesa de queso y uno en una arepera con una arepa de queso blanco diciendo, ¿para qué me habré ido? Díganle, no se vaya que ya van a repartir. Hay que mantenerse fiel. Dice Juliana, hay que mantenerse fiel y todo va a terminar bien. Ahora vamos a ser sinceros, vamos a mirar para atrás. ¿Cuándo Dios ha quedado mal? No, Él cuando termina, termina bien. Tanto así que se ha podido escribir esa preciosa oración. Acuérdate, oh Virgen María, que jamás se ha oído decir que ninguno de los que han acudido a ti, esperado en tu socorro y reclamado tu auxilio, haya sido abandonado de ti. Animado en esta confianza, a ti también acudo, Virgen de Vírgenes. Y aunque soy un gran pecador que gimo bajo el peso de mis pecados, comparezco ante tu soberana presencia. No desprecies, Madre del Verbo Divino, mis humildes súplicas, sino más bien acógelas y despáchalas favorablemente. Y ella las acoge y ella las despacha. Así que, diga de lado, usted es omnipotente con sus súplicas. Ah, tenemos que tomarnos esto en serio. Agarre un cuadernito de oración y escriba lo que le pide al Señor. Y cuando se lo concede, ponga al ladito una nota marginal, concedido. Porque a mí me ha pasado. Una vez yo me fui hacia un retiro en el colegio, en la Casa Cristo Rey. Y las monjas vendían unas tarjeticas preciosas. Allí yo cogí una tarjeta y escribí 17 cosas que le pedí al Señor en ese retiro, imposibles. Las 17 eran imposibles. Yo guardé eso en un libro y me olvidé. Pasaron 2 o 3 años y cuando me encuentro el libro lo abro y digo, ¡ah! ¡Ah! ¡Ah! Las 17 todas estaban hechas. Uno de los problemas míos es que yo cocino demasiado rápido. Por eso trato de no cocinar cochino, pues me va a morir del virus ese en la cabeza. Porque yo apenas veo que las arepas me quedan masaclotudas. ¿Por qué? Pues no tengo paciencia. Hoy al mediodía hice un arroz con chorizo. Y entonces yo lo monté. Los chorizos estaban congelados, se los metí al arroz para que se descongelaran ahí dentro. Le puse 1 taza de arroz, 1.5 tazas de agua y 3 chorizos. ¡Pah! Le eché un cubito para que cogiera sabor. Y ella tiene cubito, no le echo sal. Y ya yo lo iba a sacar. Y llegó Dayana y me dice, ya va, padre. Los chorizos se hincharon. Yo aproveché para picarlos adentro del arroz porque ya estaban descongelados. Pobre cura solterón, cocinando a los 60 años. Y entonces Dayana me dijo, ya va, padre. Le echó 1 taza de agua. Porque los chorizos habían chupado agua y el arroz me iba a quedar chiquito y duro. Lo tapó un rato más para que tuviera el hervor allá adentro. ¿Y cómo quedó, padre? Es raro que el padre diga que algo me quedó bueno a mí porque no le gusta como yo cocino. Pero esto estuvo bueno porque tuvo suficiente tiempo. Pues Dayana vigiló para que yo no lo bajara de una vez, sino que era crudo el arroz. ¿Ve? Diga de lado. Tiempo, dígaselo usted. Una cosa que yo he descubierto es que Dios a veces se salta el tiempo, pero normalmente no. Pues dígale al lado, Dios sabe que la espera a nosotros nos hace bien. Entonces, para que el milagro no le quede crudo, espere un ratico más. Ahora ya yo estoy aprendiendo de las mujeres. Porque las mujeres montan un arroz, una pasta, lo que sea, una arepa, y ellas no se quedan como yo viendo a ver si está lista, sino que se van, ¿sí o no? Ah, yo monto las cosas, voy al baño, recojo un libro que quedó botado por allá, lo llevo, y al rato cuando estoy haciendo oficio digo, ah, el arroz, y lo consigo cocinado completo. Entonces diga de lado, Dios no siempre se va a saltar el tiempo, dígaselo. Pero Dios siempre va a escuchar. Amén. Entonces ahora vamos a hacer un paquetico todos aquí. Y le vamos a dejar al Señor, a través de Santa Rita, nuestra necesidad, nuestro dolor. nuestra preocupación por el mundo, por el país, por la iglesia, por nuestra familia, por nuestros seres queridos, por nosotros mismos, por nuestros intereses. Yo le invito a Brian que nos ayude con la música, esa canción que le pedí tan bonita. Y vamos a hacer un acto de fe, de que Dios nos escucha. Señor, queremos entregarte por medio de Santa Rita toda nuestra necesidad. Tenemos la fe de que esta oración es omnipotente. No queremos darte tantas instrucciones como la Virgen, te decimos simplemente: no hay vino, no hay paz, no hay libertad, no hay justicia, no hay comida, no hay plata, no hay trabajo, no hay futuro, no hay familia. Cualquier cosa que nos esté aquejando, y sabemos que no hay ni enfermedad, ni necesidad, ni situación tan difícil que tú no puedas resolver. A veces, Señor, venimos a ti a orar, a presentarte nuestro dolor, como si tuviéramos la cabeza debajo del agua, asfixiándonos, pegando gritos. Yo he orado así a veces, Señor, sobre todo en los momentos de mayor angustia. Hay muchas personas en YouTube, de nuestros oyentes, y muchas personas aquí en nuestra parroquia hoy que están así, agobiadas, cansadas, al límite. Ponlos a ellos primero, Señor, y muestra tu amor con todos. Queremos hacer un acto de fe y presentarte no solo nuestra ansia, nuestra necesidad y nuestro dolor, sino también el de todos nuestros hermanos. Por eso toma la mano de tu hermano en este momento y pídele a Dios también por él y por todos. Es un acto de fe, con un solo corazón, unánimes, porque todos somos pobres, porque todos lloramos, porque todos estamos hambrientos y sedientos de justicia. Le decimos con toda la fe a nuestro amado Señor Jesucristo, el Cristo de la esperanza.

Para los que servimos a Dios y a la iglesia en la voz de Jesús, es un gran gozo que tú hayas recibido el don de la palabra de Dios. Y esperamos que dé mucho fruto en tu vida y en tu corazón. Y te bendigo en el nombre del Padre, del Hijo y del Espíritu Santo. Amén.

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1: A más de 1,000 kilómetros de la ciudad más cercana, en la Antártida, viven poco más de 200 argentinos. Algunos se quedan todo el invierno, cuando el sol desaparece, las ráfagas de viento superan los 300 kilómetros por hora y las temperaturas descienden los 40 grados bajo cero. En una región tan inhóspita, prácticamente incompatible con la vida, parece difícil que la Iglesia pueda atender a las personas y familias que habitan las bases antárticas. Pues el obispado castrense argentino sí lo hace. El padre Roverano fue el encargado de atender la Antártida argentina en 2023.
2: Todos los años, cuando zarpa el rompehielos, va un capellán para asistir a los militares del rompehielos y después acompañar en ese proceso a los que van a quedar invernando y a los que volverían al continente.
1: El sacerdote escogido por el obispo debe preparar todo lo necesario para atender espiritualmente la Antártida argentina. Formas, vino, vestimentas litúrgicas, incluso lo necesario para celebrar sacramentos, como primeras comuniones. En el caso del padre Roverano, residió 4 meses en el barco Rompehielos y otros 9 invernando en la base Esperanza. Desde el almirante Irízar acudía en helicóptero a las bases antárticas, restablecía el Santísimo, confesaba y celebraba misas en las 7 capillas argentinas. Entre ellas, el padre Roverano llegó a celebrar la Eucaristía en la capilla más austral del planeta, Nuestra Señora de las Nieves, en la base Belgrano 2.
2: En Belgrano 2 no tienen lagunas, entonces ellos tienen que derretir bloques de hielo para después consumir esa agua. Entonces, a medida que iban excavando, empezaron a hacer una especie de cueva, donde ellos, al hacer tanto frío y hacer tan frío, no tienen heladeras, no tienen cámaras frigoríficas como pueden ser en otras bases para conservar los alimentos. Entonces, en esas cuevas funcionan son heladeras. Entonces, alguien...
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3: Son las 9:02.
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0: Muy buenos días a todos, bienvenidos a esta edición de su programa Familia Nueva con Sabor a Cristo. Para mí, Mirta Juan, tiene una alegría poder estar junto con ustedes aquí en esta mañanita que Dios nos regala. Gracias a Dios. Juntos construyendo familias nuevas. Bienvenidos todos. Tenemos un programa bonito hoy con dos temas muy interesantes y, como siempre, con la esperanza de poder ayudarnos a todos un poquito en este camino de la vida, por supuesto que sí, de la mano de Dios, empezando junto a nuestras jornadas de la mejor manera. Qué alegría que estén acá. Y saludo también, por supuesto, a Yurán Rodríguez. Muy buen día para ti.
1: Hola, muy buenos días, doctora Hunter. Buenos días a nuestra querida audiencia de la 1540 AM. Un placer enorme para mí poder acompañarles en este 29 de septiembre del 2026. Hoy es martes. Y sí, ya estamos en los últimos días del mes de septiembre.
0: Imagínate,
1: pareciera que fue ayer que estábamos arrancando los brev.
0: Increíble.
1: Pero bueno, contento de poder acompañarles en este martesito fresquito.
0: Y así termina nuestro horario de verano también.
1: Sí, efectivamente.
0: En octubre empezamos, recuerden que en la radio tenemos esos dos horarios, nuestra emisora, la 1540 AM es una emisora de sol a sol, y ahora que precisamente amanece más tarde y tenemos a las puertas también prácticamente el cambio de hora, entonces inicia nuestra programación más tardecito. Eso quiere decir que en Familia Nueva tendremos hoy y mañana este programa de 3 horas, de 7 a 10 de la mañana, y volveremos el 1 de octubre a nuestro horario de 8 a 10 de la mañana.
1: Sí, cabe recalcar, no cambia la hora todavía.
0: Claro que no.
1: Nosotros, claro que no, como emisora,
0: estamos cerca del cambio de hora.
1: Familia Nueva arrancará a partir del 1 de octubre a las 8 de la mañana. Sí, valga la aclaración.
0: No, claro, yo dije que estábamos cerca del cambio de hora, lo cual...
1: El cambio de hora está supuesto a ser el 1 de noviembre, si no me falla el dato. A ver. Sí, domingo 1 de noviembre.
0: Ok, ahí está, un mesecito. El cambio de hora. Bueno, dos temas para hoy. El primer tema, vamos a hablar del desafío, porque realmente es un desafío, de dejar atrás el ego y lograr la sinceridad interior. Tan importante para todos los procesos de conocimiento personal, para todos los procesos de cambio de vida, de conversión. Así de sencillo, cambiar nuestra mente para cambiar nuestra manera de sentir, para cambiar nuestra manera de vivir. Y el ritmo vertiginoso de nuestra sociedad, la hiperconectividad en la que andamos todos, el hecho del corre, compra, y que no tenemos realmente, si no lo buscamos activamente, esos 5 minutos para pensar qué está pasando, cómo me estoy sintiendo, pues es imposible dejar esto del ego. Estamos mucho más expuestos que nunca, diría yo, a esa validación externa. Y entonces, en ese sentido, si yo vivo pensando que soy valioso, depende de lo que los otros piensen de mí, pues me va a preocupar mucho lo que los otros piensan, la opinión de los otros, que el otro no se enfade, que el otro no se enoje, que el otro no crea que yo soy. Pues mira, en ese escenario el ego crece, porque estamos demasiado preocupados por nuestra fachada, por lo que se ve, por mostrar a los otros qué. Y nos olvidamos del ser, que es lo realmente importante.
1: Sí, y ahí es donde pues vamos a conversarlo, ese desafío enorme que es dejar atrás el ego.
0: Claro, ¿sí? Que sí.
1: Y poder lograr una sinceridad interior, que a mí me parece una cuestión que como sociedad, a lo mejor en este momento, se nos invita mucho a pensar en el yo, en el ego, en el propio.
0: En el ego.
1: En la persona propia. Y esa necesidad, entre comillas, ¿verdad? Hace poco hablábamos de necesidades falsas, o más o menos por ahí va la cosa.
0: Sí.
1: Esa necesidad de querer sobresalir, ¿sí?
0: Una persona, agradar a todos,
1: sí, como si eso fuese posible.
0: Imagínate.
1: ¿No? Pero pues lo que el Señor nos invita es que encontremos esa sinceridad interior, esa Humildad necesaria para reconocer tus cosas positivas, tus dones, tus talentos y a la vez reconocer que como personas somos limitados.
0: Tal cual, tal cual. Y en nuestra segundo bloque, segunda y tercera hora, vamos a hablar sobre el nido vacío. Sí, ya lo sabemos, lo hemos conversado varias veces, esta etapa de la vida en que los hijos crecen, hacen su propia vida, se van de casa y ahí viene esa imagen, ¿no? El nido vacío. Sin embargo, el día de hoy vamos a pensar en el nido vacío concretamente como un tiempo de reencuentro entre los esposos. Reencuentro conyugal, sí, porque en realidad esto del nido vacío es una de las transiciones más importantes de la vida. He estado con mis hijos los últimos, sus 25, 20 años, y ahora resulta que ya hacen su vida propia lejos del hogar. Y nos encontramos con este caballero que, ¿cómo era que se llamaba? ¿Qué era lo que le gustaba? ¿Cómo es comunicarme con él sin tener a los hijos de por medio? Y no crean, puede resultar chistoso, pero en muchas familias es casi casi una tragedia el reconocer que, ¿y de qué hablamos? Si llevábamos 20 años hablando de quién va por el hijo, de cómo está el hijo, de qué le pasa a la niña, de qué es lo que necesita, de cómo resolvemos esta situación con él o con ella, quién la lleva, quién la trae, quién la recoge, la cita al médico, y nos descubrimos que llevamos 20 años sin hablar de nada más.
1: Sí, y esta perspectiva interesante como un reencuentro conyugal, porque claro, bueno, uno igual pensará en el nido vacío y uno pensará a lo mejor en estrategias para que ya no duela tanto, para poder llevar ese proceso de sanación, okay, de que sí, ya sí, los hijos se fueron. Pero pensemos en que en realidad no es como que quedemos solos, o sea, el nido quedará vacío de los pajaritos, pero papá y mamá pájaros,
0: de los polluelos,
1: exactamente, pero mamá pájaro y papá pájaro se quedan en
0: siguen
1: el nido.
0: Siguen siendo un hogar.
1: Sí, siguen siendo un hogar, claro, exactamente, sí. Y ahí es donde esta perspectiva a lo mejor nos debería dar mejores luces respecto a cómo poder llevar una situación de este sentido.
0: Yo recuerdo siempre una pareja muy cercana que vivió ya hace varios años en realidad la ida de los hijos. Y entonces, curiosamente, supimos esto por la actitud del esposo. O sea, yo no sabía realmente que sus hijos ya se marchaban a estudiar lejos, pero el esposo empezó a llegar con flores, sorpresa, ¿no? Al trabajo donde estábamos compartiendo un espacio. Y entonces, de pronto un día yo le abrí la puerta y él llegó, rapidito puso las flores atrás. Entonces dijo, ¿dónde está ella? Y yo, pues ahí en la oficina, en el escritorio. Es que como los hijos se fueron, ya estamos de novios. Permiso, permiso. Estamos de novios otra vez. Y yo dije, mira qué bonito entender esa etapa así. Con flores o sin flores, con sorpresas o sin sorpresas, la verdad es que sí. Después del nido vacío, seguimos siendo un hogar, una familia. Y hay que dar espacio en el corazón también, a lo mejor para la nuera, para el yerno, para los hijos. Y sobre todo para el reencuentro conyugal. Hablamos de eso en la segunda y tercera hora. Pero antes de todo esto les invito, hagamos juntos un momento de oración. En el nombre del Padre, del Hijo y del Espíritu Santo. Amén. Te damos gracias, buen Dios, por este momento de bendición que nos regalas. Por esta tu santa paz que desciende sobre nuestras vidas y nuestros corazones. Ayúdanos, Señor, a acercarnos en este día un poco más a ti, permitiendo que sea tu Espíritu Santo el que vaya haciendo esa tarea de conversión, cambiando nuestra manera de pensar, para cambiar nuestra manera de sentir, para cambiar nuestra manera de actuar. Ayúdanos a ser, Jesús, un poco más como tú. Te entregamos también la vida de las personas que se acogen a nuestra oración, sus dificultades, sus problemas, sus angustias en este día, sus miedos, sus incertidumbres, sus sueños, sus esperanzas. Guíalos a ellos y a nosotros un poco más hacia ti. Lo pedimos en tu nombre, Jesús, porque eres Dios y vives y reinas por los siglos de los siglos. Amén. En el nombre del Padre, del Hijo y del Espíritu Santo. Amén. Muy bien, vamos directamente con buena música, Yuran Yuran.
1: Ok.
0: ¿Quieres o mejor esperamos ya el corte?
1: Como usted quiera, yo quiero.
0: Esperemos al corte, mira.
1: Bueno, vámonos.
0: Se nos pegan las dos canciones,
1: sí,
0: ahí están.
1: Sí, sí, continuamos entonces.
0: Bueno, hablemos un poquito entonces de nuestro primer tema, el desafío de dejar atrás el ego y lograr la sinceridad interior. Yo creo que podríamos pensar un poquito de qué es el ego en realidad. El ego lo entiende la psicología como todo un sistema, todo un mecanismo de defensa. En este mundo en el que parece que si me muestro vulnerable, estoy dando la posibilidad de que me ganen. Porque estamos en esa competencia continua. Y qué triste tener una vida así, fíjate, donde estoy en competencia con todo el mundo a mi alrededor. Y donde tengo que ser el número uno. Y no importa cómo. Pues mira, hay entonces un miedo muy grande al rechazo, un miedo muy grande a la incertidumbre, porque qué tal que no pueda, qué tal que pase algo, qué tal que otro me gane. Y en realidad, una desconexión con quien soy yo en verdad. Me voy creando una especie de personaje fantástico que todo lo puede, que todo lo sabe, que todo lo tiene, que siempre está sonriente, que siempre está feliz, que siempre está capaz de hacerlo todo. Ese mecanismo de defensa que se despierta, ese personaje de grandiosidad, es el ego. Ese es el ego. Y lamentablemente, pues, hoy en día, por ejemplo, en nuestras redes sociales, la mayoría de veces lo que vemos son egos, fachadas que se muestran casi perfectas, por no decir perfectas. El maquillaje perfecto, el peso perfecto, ya sea por la cantidad de filtros que colocamos a todo o por las poses, la luz, las sombras, detalladamente estudiados para lograr esa pose perfecta, el ego en su máximo esplendor. ¡Qué impresionante! Incluso el hecho de que caminamos por la vida, tristemente, me gusta esa imagen de la luz, apagando las luces de los demás para que brille yo. El ego en su máximo esplendor.
1: Situación tan complicada, en realidad. Pues para todas las partes involucradas.
0: Acá. Claro que sí.
1: Sí. Claro pienso en sí. Esto del ego y se me vienen a la mente incluso marcas que tienen esta palabra por
0: claro que sí.
1: por nombre de la marca, valga la redundancia. Y pues bueno, entonces uno se puede poner a pensar en realidad es una más que una invitación, incluso hasta una imposición, podríamos
0: sí, claro.
1: pensarlo de parte de la sociedad de que hagamos crecer muchísimo esa, entre comillas, necesidad de querer sobresalir ante los demás y que pensemos menos en comunidad. Mire cómo
0: claro,
1: todo esto,
0: claro
1: pues,
0: que sí.
1: es a ver, es que no quiero sonar tampoco así como, como loco.
0: Conspiratorio.
1: Como conspirativo, no lo quiero hacer, pero...
0: Pero...
1: Es que uno se pone a pensar y a sobrepensar y a sobreanalizar las cosas y a lo mejor, pues es una cuestión de que, bueno, sabemos cuestiones de ideología que quieren atacar a la familia y todo esto, ahora pensar en la comunidad, en querer atacar a la comunidad,
0: claro.
1: O sea, a nuestra misma naturaleza también en ese sentido. Y pues
0: sí.
1: Bueno, yo creo que lo que tendríamos que hacer es repensarnos un poco más como seres de comunidad en realidad, que mucho más allá de tener un ego grande y esa suposición de que no necesitamos absolutamente de nadie,
0: a nadie.
1: Pues es un error en realidad. Entonces, vernos más como seres de comunidad. Tu comunidad es tu familia, son tus compañeros de trabajo, son tus amistades. Esa es tu comunidad cercana. Y nuestra comunidad global, pues somos toda la raza humana en realidad.
0: Tal cual, tal cual. Y mira que hay algunas características interesantes que nos ayudan a descubrir esta trampa sutil, pero no por sutil
1: deja de ser una trampa.
0: Deja de ser una trampa, o sea, todo lo contrario. O sea, es una trampa que funciona muy bien precisamente por porque sutileza. Es sutil, porque nos parece que todo el mundo se comporta así, ¿cuál es el problema?
1: Sí, tantas cosas que se han normalizado últimamente.
0: Normal, ay Dios mío. Mira, es precisamente parte de este engaño, el autoengaño. O sea, no es que me engañen, es que yo misma
1: me he hecho creer
0: que yo tengo que poder sola, que yo tengo que demostrarle al mundo que yo valgo. ¿Por qué le tienes que demostrar a alguien qué? Le tengo que demostrar, incluso en la parte religiosa, ayer con un grupo de jóvenes hablábamos de esto, le tengo que demostrar a Dios que yo soy fuerte. ¿Qué le tienes que demostrar a Dios si Dios te
1: ya
0: hizo?
1: Te conoce.
0: Si Dios te conoce hasta el fondo del corazón y te ama hasta el fondo del corazón. Esa locura de depender de la validación digital. ¿Cuántos likes tengo? ¿Cuántos seguidores? ¿Cuántos han escrito algo? ¿Cuántos comentarios? Y todas las redes que están precisamente diseñadas para que tú te preocupes de cuántos seguidores, de cuántos likes, de cuántos comentarios, de cuántos han visto, de cuántos... Oye, démonos cuenta que en realidad es una trampa. Y es una trampa porque mientras estamos tan preocupados por ese like, por esa manita arriba, por ese número de seguidores, por el número de amigos, pues, ¿qué le pasa a nuestra autoestima? Cada vez más frágil porque depende cada vez más de lo que opinan los demás.
1: Efectivamente, cada vez más dañada porque
0: más dañada.
1: No depende de nuestro interior, sino de la aprobación externa.
0: Sí.
1: No depende de nuestro amor propio, sino del, entre comillas, amor, los me encanta y los me gusta que nos puedan
0: otros.
1: Dar los demás. No depende más de reconocerme como un ser amado por Dios y por mis seres queridos, que por lo que otras personas me puedan decir al respecto.
0: Imagínate el problema con mi propia identidad. Hay una desconexión muy profunda.
1: Se ha hecho líquida.
0: Muy grande, claro que sí. Entonces ya no importa quién soy yo. Lo que importa es lo que los otros piensen de mí, lo que los otros opinen de mí. Cómo los otros me ven, no cómo soy en realidad, no cómo Dios me ve. Qué interesante. Ay, qué complicado. Continuamos esta mañanita aquí en Familia Nueva con Sabor a Cristo, pensando y compartiendo algunas cosas sobre el ego. El ego que tiene que ver también con esta característica tan notable, la resistencia a mostrarnos vulnerables. Y en las relaciones interpersonales actuales, pues mira, el ego dicta esas posiciones de yo puedo solo, yo lo puedo todo, yo no necesito a nadie. No te necesito a ti. Siempre tengo la razón. Y pues muy difícil porque a nivel relacional ese tipo de ideas, ese tipo de actitudes egocéntricas, ahí está, pues van bloqueando la empatía. O sea, ¿cómo ser empático contigo? ¿Cómo acercarme a lo que sientes, a lo que piensas, a cómo vives tu vida? Sí, estoy pensando continuamente que yo soy magnífico, que yo soy grande, que yo todo lo puedo, que no necesito a nadie, que no te necesito.
1: Sí, sí, sí.
0: Qué difícil.
1: Se vuelve muy difícil en realidad. Una sociedad en la que muchos, no voy a decir todos, pero muchas personas, pues nos manejamos con esta resistencia a la vulnerabilidad. ¿En qué sentido?
0: ¿Sale?
1: Pues en que... tal como lo dice la frase, no nos queremos sentir vulnerables.
0: ¿Vulnerables?
1: ¿Por qué? Pues porque no nos queremos ver como menos ante los demás, a lo mejor. Pero
0: expuestos.
1: Expuestos, exactamente, a nuestras fragilidades, nuestras debilidades, nuestras limitaciones.
0: Claro.
1: Cuando, pues, en realidad estamos llamados a lo contrario, no a sentirnos orgullosos de nuestras limitaciones, pero entenderlas, aceptarlas y ponerlas a trabajar respecto a ello. Y si hay cosas en las que de verdad estamos limitados, sea cual sea la razón, el pedir ayuda no es malo.
0: Todo lo contrario.
1: O sea, es una invitación a que la comunidad pues se pueda seguir fortaleciendo y pueda seguir trabajando en conjunto.
0: Entonces imagínate cómo se resuelven conflictos. Uh-huh. En la familia, en el trabajo, en el cuando pensamos que el único que hace bien las cosas soy yo. Y que yo siempre tengo la razón, que yo siempre todo lo hago bien. Yo lo hice bien, no sé qué pasó, pero claro que lo hice bien, claro uh-huh. que lo hice. Por supuesto, yo siempre tengo la razón, no me interesa tu opinión.
1: Y a veces
0: no
1: las pruebas dicen lo contrario.
0: Ay, Dios mío. Claro, ¿cómo se resuelve eso? Pues con el ego de por medio es muy, muy complicado. Uh-huh. Y lo más problemático, pienso yo, es que madurar psicológicamente exige precisamente eso, o sea, poder mirarme hacia adentro, uh-huh. sin filtros, sin defensas, con una profunda honestidad, y poder decir, mira, este soy yo, que claro que me equivoco.
1: Ahí está la clave.
0: Por supuesto, o sea, si soy humano, no soy un robot, por supuesto que cometo errores. O sea, eso no lo duda nadie, porque somos humanos todos. Uh-huh. El asunto es, ¿qué haces cuando los cometes? Te escondes detrás de ese ego que has construido, sí. grandote, enorme, fuerte, que en última instancia es una coraza para no dejar ver tu fragilidad.
1: Exacto.
0: O sencillamente aceptamos que somos humanos y decimos, mira, lo siento mucho, cometo errores, vamos a corregir esto. ¿Y ya?
1: Y no
0: ese,
1: me quiero...
0: ese ya es tan complicado, uh-huh, sí. pero si lo ponemos verdaderamente así sobre la mesa, pues es que, y ya, o sea, sí, soy humano, lo siento, me equivoqué, no sabía, no tuve en cuenta, no me fijé, ahora vamos a corregirlo.
1: Sí, no quisiera adelantarme a estas claves para poder
0: despojarnos,
1: pero yo creo que mucho de esto, si lo pensamos en realidad, se trabaja a través de la honestidad y a través de la humildad.
0: Claro que sí, ¿sí? No hay otra manera.
1: Porque bueno, en realidad el valor de la honestidad tiene muchísimo que ver con reconocernos a nosotros, una vez más, aquellas cosas positivas que tenemos, nuestros dones, nuestros talentos, todo aquello que se nos ha dado, nuestras habilidades que las hemos trabajado, las hemos desarrollado, tus conocimientos, todo eso es reconocible, o sea, hay que reconocérselo a uno mismo, hay que ser honesto también en ese sentido. Y por el otro lado, hay que ser honestos también entendiendo de que pues hay cosas que están fuera de nuestro alcance, sea cual sea la razón. A lo mejor son, no sé, recursos económicos. Estás limitado en este momento, por ejemplo. A lo mejor en conocimientos, a lo mejor en conocimientos respecto a una labor en específica, y eso no te hace menos persona que los
0: claro,
1: demás.
0: Que otro que sepa.
1: Pero lo
0: no.
1: que sucede es eso, que se nos ha enseñado o se nos muestra a través de este mundo en el que vivimos que la vulnerabilidad es ser débil, ¿sí?
0: Sí, y cuando, que se van a aprovechar de ti.
1: Y que se van a aprovechar de
0: entonces,
1: uno mismo.
0: Entonces no te muestres así nunca.
1: Sí, cuando pues en realidad no se trata de eso.
0: No, claro.
1: Sentirse vulnerable es entender de que pues hay un límite respecto a una situación específica y que pues hay alguien seguramente que te puede ayudar al respecto.
0: Claro que sí, claro que sí. Creo que es curioso.
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1: En familia nueva con sabor a Cristo, iniciando este nuestro segundo bloque del programa. Segunda y tercera hora vamos a conversar hoy sobre el nido vacío como un tiempo, como una experiencia de reencuentro conyugal. Qué interesante esto. El nido vacío se refiere precisamente a la etapa de la vida en que los hijos se van de casa. Sí, han dejado el nido se queda vacío, pero definitivamente este par de esposos que continúan allí, pues siguen siendo una familia, siguen siendo un hogar. Y la posibilidad está entonces en volver a esta etapa de la vida, un tiempo de reencuentro conyugal. Y de apertura, por supuesto, a la posibilidad de que la familia siga creciendo. A lo mejor el yerno, la nuera, los nietos, por supuesto que sí. La familia sigue aumentando. Y qué bonito acoger estos nuevos miembros de la familia con una relación sólida de pareja, un matrimonio sano, mucho más saludable. Allí está el reto. Pero bueno, saludemos a Jorge Rojas. Fofe, muy buen día para ti.
2: Hola, mi querida Mirta, buenos días, Yurán, buenos días, mi querida Rita María,
3: buenos días.
2: Para todos los hermanos que nos acompañan en esta bonita mañana. Estoy como con la nariz tapada.
1: Mira.
2: 29.
3: Chavito.
2: De septiembre, martes. Feliz de estar aquí con ustedes y con de verdad, estoy como con la nariz muy tapada, nada que me repongo de este malestar. Bueno, aquí estamos y un tema muy interesante, mi querida Mirta, mientras te escuchaba, pensaba aquí entre no les
3: tu
2: cuento,
3: futuro.
1: Ajá, imagínate.
2: Ese espacio, ese momento en que ya como papás y mamás disfrutamos de estar juntos. Sí, que los hijos se van, vuelan. Bueno, y me falta un montón para que eso suceda.
1: Pero el tiempo vuela, te cuento, caballero.
2: Me parece que es un espacio, y lo digo yo por mi realidad de pareja, que anhelo, ¿sí? Tener ese tiempo para nosotros dos nada más, de disfrutar, de no tener tantas preocupaciones, tantas responsabilidades en términos de levántelos, el claro, desayuno, recójalos,
1: tráigalos, llévelos, ajá.
2: Llévelos, claro, eso debe ser increíble. Y tengo parejas de amigos que tienen, ya viven esa realidad, y de verdad, en muchos momentos, aquí entre no les digo, me da mucha envidia.
1: Ay, Dios mío.
2: Pero bueno, es parte del proceso, y también hay que prepararnos para ese momento, porque es un momento de cambios, y desafortunadamente muchas parejas que viven este momento terminan también su relación. Desafortunadamente
1: sí,
2: yo conocido parejas que dicen, bueno, ya se
1: ya no hay
2: los hijos, ya cumplimos,
1: imagínate.
2: Nosotros somos dos desconocidos, ahora sí vámonos a hacer cada uno lo que quiere hacer. Y se disuelven las relaciones, desafortunadamente. Entonces, hay de todo en estos matices, pero es una realidad que se aproxima, como dices tú, el tiempo vuela y hay que estar listos.
1: Y no estamos, ni queremos dar la idea de decir, eso del nido vacío, no pasa nada, vuélvanse a enamorar y ya. O sea, no, espérate un momento. Es que es una realidad y se experimenta en algunos casos de manera muy fuerte. Mira, en realidad, desde el punto de vista psicológico, el nido vacío no es solamente un cambio de logística o una casa más silenciosa o más ordenada, dirán algunos. Es mucho más que eso. O sea, no es solamente que ya no tenemos que ocuparnos en traerlos y llevarlos del curso de baile al juego de fútbol, a la casa de, al campo de, o que la casa ya está más tranquila, ya el que le gustaba la música pesada y la ponía a todo volumen, ya no está, hay menos desorden, ya no tengo que andar recogiendo ropa sucia, zapatos, qué sé yo. Es muchísimo más que eso, porque pasan muchas cosas en lo profundo, y en ese sentido, la etapa de nido vacío implica el procesar un duelo completamente legítimo, y hay que hacer ese proceso de duelo para poder vivir esa etapa de manera saludable. O sea, si metes tus emociones y tus sentimientos debajo de la carpeta y diciendo, pues mis hijos se fueron, pero ya estuvo, esa es la vida y ahora sigamos, vas a tener esa basurita ahí, vas a tener esa carga ahí, vas a tener el ancla medio puesta y pues claro, no vas a poder caminar tan libre y tan saludable hacia lo que viene. No vas a estar tan presente porque tienes esa basurita ahí atrás. Entonces sí, mira, durante mucho tiempo, prácticamente 2 décadas o 3 en algunos casos, el eje central de la vida adulta de una pareja gira en torno a los hijos, la crianza, la protección, la organización cotidiana, y todo gira en torno a ellos. Piensen ustedes, por ejemplo, tienen una hija, estoy pensando en una familia, tienen una hija de 13, 14 años y ya están pensando en la fiesta de los Sweet 16. Porque ¿cómo vamos a hacer? Y entonces quiere una fiesta y entonces a empezar a mirar cuánto ahorramos y cómo va lo del vestido y los invitados y el lugar y cómo sería. Con tiempo de anticipación se va planeando eso en el mejor de los casos. Tenemos un chico que le está gustando el béisbol y entonces quiere entrar en un equipo y resulta que el equipo es muy bueno y el hijo también. Entonces, ¿será que de esa manera va a entrar al college? ¿Será que lo ponemos en un curso adicional? Todo en la familia, por 2 décadas, funciona en torno a la vida de los hijos. Es lo natural cuando somos papás y mamás. Cuando ese rol de papás y mamás se desvanece, cambia, porque los hijos ya no nos necesitan para todo, porque ahora ellos ya no son solamente nuestros hijos, sino que ahora son papás, por ejemplo, o forman una familia, o se van de casa porque están estudiando, porque trabajan en otra parte. Claro, hay una pérdida de referencia. Yo soy un papá, pero mi hijo ya no está aquí, entonces ya no puedo actuar como papá que protege, que cuida, que está pendiente, que levanta todas las mañanas, que porque ya el hijo se fue. Entonces ahora, ¿quién soy? ¿Qué tipo de papá puedo ser con esto que cambió? Y como eso cambió, necesito hacer un duelo por esas cosas que cambiaron. Recuerden ustedes que el duelo no se vive solamente cuando se experimenta la muerte de alguien, o cuando se rompe, se quiebra una relación. En este caso, por ejemplo, es un duelo por la pérdida de función. Ya no está mi hijo aquí, ya no tengo que ir a despertarlo en la mañana, ya no tengo que cocinar para prepararle su lunch, ya no tengo que esperar a que llegue en la noche para darle su comida. ¿Ahora qué tipo de mamá soy? Pierdo esa función, no la de mamá, sino la de cuidar la comida, la de atender la ropa, la de esperar que llegue para escucharle cómo le fue. Y eso hace que a lo mejor experimentemos una etapa como de desorientación, como lo llamo todos los días o mejor espero que me llame. Pero ha pasado 2 semanas y no me llama, yo lo llamo. ¿Qué es lo que hay que hacer? Y de nostalgia profunda. Yo me he encontrado con algunos papás viviendo esta etapa del nido vacío, por ejemplo, que no mueven ni un milímetro la habitación de los hijos. Y se sientan ahí en la cama, en la noche, en las mañanas, a recordar cómo era su muchacho, y aprietan el osito de peluche que dejó. Mira, eso no pasa solamente en las películas, eso es una nostalgia profunda por nuestro rol de papá y mamá que tiene que cambiar. Y mientras descubro cuál es ese nuevo rol, pues se despierta esa nostalgia y en ocasiones un vacío adentro en el corazón. Claro que sí, es natural completamente sentir ello.
2: Y por eso tan importante, mi querida Mirta, no descuidarnos en nuestras diferentes áreas de ajuste.
1: Claro que sí.
2: No descuidar nuestros diferentes roles, porque pues todo proceso tiene un final. Y en términos de los hijos, ya hay un momento en el que ellos toman la decisión de irse, pero no podemos esperar a que ellos se vayan para nosotros decir, voy a seguir atendiéndome,
1: claro.
2: Voy a seguir atendiendo mi dimensión de pareja, mi dimensión laboral, mi dimensión lúdica. Por eso es tan importante que como papás y mamás no nos desatendamos. Y lo digo de esa manera porque muchas veces perdemos de vista el resto de roles. Entonces la vida con los hijos es trabajar y producir para darle a nuestros hijos y sacarlos adelante, y el resto, y la pareja, y lo que me gusta hacer a mí, y mis hobbies.
1: Y los amigos.
2: El
1: tiempo de pareja, claro.
2: Claro, todo eso va desapareciendo y es supremamente nocivo para ese momento en que los hijos se van a ir. Por eso es muy importante atendernos y es mirarnos con amor y decir, que es lo que yo necesito también para sentirme pleno y sentirme feliz. Y también mi pareja, porque es un duelo que se vive en pareja.
1: En pareja, claro. Y es que parece que como que en este momento del nido vacío nos volvemos a mirar al espejo, digámoslo así. Y muchas veces la pareja se da cuenta que en el trajín de la crianza, en el corre-corre del día con hijos menores, niños o adolescentes, pues descuidaron la relación interpersonal, descuidaron su relación de pareja, ellos dos. Solamente hablaban de cosas de los hijos, de quién lleva, quién trae, quién compra, a qué hora, cuándo la cita, cuándo el doctor, cuándo el béisbol, quién compra el disfraz, quién compra el vestido, quién lo lleva donde la fiesta al amigo. Pero, ¿y ellos dos como esposos? O a lo mejor también se dan cuenta que descuidaron la relación con los amigos. ¿No tienen amigos? ¿No me visita nadie? ¿No visito a nadie? ¡Qué fuerte eso! Y entonces la pareja se ve enfrentada, digamos así, a esta tarea de descifrarse de nuevo, de volver a conocerse. Porque es que los que eran hace 20 años ya han cambiado, han madurado. Han cambiado bajo las capas de ser papá, de ser mamá. Han cambiado porque no somos los mismos de hace 20 años. No tenemos los mismos objetivos. Incluso los gustos puede que hayan cambiado también. Antes me gustaba muchísimo hacer alpinismo, hacer bicicleta en las montañas. Pero pues ahora ya no tengo el físico para hacer eso. Hace muchos años no lo hago. Ahora disfruto más una lectura tranquila con una tacita de té caliente, por decir algo. Pues empieza como esa aventura de quiero volver a conocerme, quién soy yo, y conocerte a ti de nuevo, de una manera renovada, de una manera más profunda. Y esto puede tomarse a algunas parejas como algo muy positivo, como la oportunidad de volver a enamorarnos, y no porque se haya perdido, sino porque somos diferentes ahora, o puede verse sencillamente como ya no sé quién eres tú y no me interesa. Qué fuerte y qué difícil. Continuamos aquí en esta mañanita en Familia Nueva con Sabor a Cristo. Estamos hablando sobre el nido vacío y qué importante pensar también que psicológicamente este tiempo, cuando los hijos se van de casa, puede ser una oportunidad, un momento propicio para redescubrir cosas a nivel personal que se han dejado atrás, esas pasiones postergadas, esos hábitos que por cuestión de la crianza, del acompañamiento de los hijos, pues ha quedado como en espera. Esas metas profesionales a lo mejor, o esos hobbies que quedaron allí embolatados en todo lo de la carrera con los hijos, pues puede convertirse en esta etapa de la vida del nido vacío un momento para volver a elegir esas cosas un poco más libres de tiempo, más conscientemente, porque hemos sido, digamos así, liberados de la urgencia del cuidado diario. Entonces, para muchos, para algunas personas, este tiempo del nido vacío se convierte en la oportunidad de volver a estudiar, de volver a viajar, de volver a reconectar con la lectura, de volver a reconectar con esos anhelos de hacer obras de caridad, de unirnos a un club, a una ONG, de tener más tiempo para la parroquia, para el servicio en grupos o comunidades. Claro que sí, es una buena oportunidad para ello también.
2: Y qué bueno tener esa disposición, mi querida Mirta, de querer hacerlo, ¿no? Porque muchas veces, desafortunadamente, la gente ya queda, los esposos, los papás, las mamás están tan agotadas que terminan convirtiéndose en personas hurañas, que no quieren hacer nada, ¿sí?, que se olvidaron tanto de sí mismas que ya no le ven mucho sentido a la vida y tanto por hacer, ¿no? Qué bonito pensar, claro, en esta etapa de la vida para experimentar, para volver a retomar actividades, hobbies, como digo yo. Yo quisiera terminar mis años armando y desarmando carros viejos. Creo que ese es un anhelo que hay en mi corazón. Mira. Y obviamente no quiero esperar a ese momento para disfrutar de las cosas que disfruto. Uh-huh. ¿Sí? Tener ese tiempo para mí, para mi esposa, para seguir creciendo y pensando en el futuro en términos de a qué más me puedo dedicar y a quién le puedo servir. Yo creo que eso es fundamental.
1: Claro que sí. Y hay que entender también pues la visión tan bonita del matrimonio que tiene nuestra Iglesia Católica, ¿no? Si se entiende verdaderamente lo que dice la teología católica del matrimonio, pues vamos a entender que la partida de los hijos no es el fin de la misión de la pareja, sino es más bien parte de la maduración de la vocación matrimonial. O sea, es que la vocación del matrimonio no termina cuando los hijos ya se fueron de casa. Allí sigue habiendo un matrimonio, oye, espérate un momento. Y quizás desde este punto de vista de la teología, nosotros nuestra como católicos, pues hay que pensar en el retorno al primer amor, también en relación a la pareja. Esa invitación a volver al primer amor. El sacramento del matrimonio, si se da como se debe dar, pues es primariamente lo que une a los esposos entre sí antes de que lleguen los hijos. O sea, se espera que la pareja reciba su bendición matrimonial antes de que sean papás. Es una bendición para ellos como pareja. Y mira que nos lo dice desde el comienzo en el primer libro de nuestra Biblia, ¿no? En el Génesis, cuando se nos recuerda que el hombre y la mujer dejarán a su padre y a su madre y se unirán a su esposa y serán una sola carne. Esa experiencia de unirse el esposo y la esposa, de dejar la casa paterna, materna, y empezar ahora ellos a hacer una casa, un hogar, Entonces mira qué bonito, el nido vacío invita entonces a la pareja a volver a escuchar la voz del esposo, la voz de la esposa, a poder tener comunicaciones profundas y en medio de ese escuchar tu voz, pues escuchar por supuesto la voz de Dios, qué quiere Dios ahora para nosotros, de qué manera en este momento de nuestra vida volvemos a retomar ese primer amor, volvemos a retomar ese plan de Dios para nosotros como esposos ahora, ya que la paternidad y la maternidad ha cambiado, es distinto ser papá y mamá de un adulto, nunca dejas de ser papá y mamá, pero ahora eres papá y mamá de un adulto, no de un niño que necesita tu cuidado, tu guía, tu atención permanente. Y por ello entonces se tiene más espacio, digamos así, para poder escucharse mutuamente el esposo y la esposa.
2: Y que es un espacio muy bonito en la medida en que cultivamos la comunicación.
1: Claro,
2: en la medida en que
1: claro, claro que sí.
2: Esa relación de pareja, ese querer estar juntos, eso me parece importantísimo y lo trabajo mucho en los acompañamientos a parejas. No se olviden de ustedes, ¿sí?
1: Claro.
2: Atiéndanse, estén presentes y trabajemos mucho en la comunicación, porque muchas veces la comunicación se vuelve de checklist.
1: Sí,
2: fuiste por
1: ya
2: el niño,
1: hiciste,
2: trajiste el mercado,
1: sí,
2: pagaste, subiste, trajiste. ¿Y a dónde está la comunicación de nosotros como
1: pareja? De corazón a corazón.
2: Claro, eso hay que mantenerlo y cultivarlo.
1: Y entender también que la fecundidad del matrimonio no se refiere solamente al número de hijos. O sea, estamos hablando de esta fecundidad que también es espiritual, que también es social. O sea, ¿qué pasa con un matrimonio que no tiene hijos? ¿Entonces ya dejaron de ser un matrimonio? ¿O qué pasa de esta etapa de la vida si los hijos se van lejos? ¿Entonces ya no son un matrimonio porque ya dejaron de ser papás y mamás cercanos, no tienen a su hijo ahí con ellos? Claro que no. Mira que qué bonito pensar que los esposos están llamados siempre, permanentemente, toda etapa de la vida, a ser testimonio de esperanza, a ser testimonio vivo de fidelidad. Y eso que han aprendido ellos, eso que están viviendo ellos con los años, qué bonito incluso que puedan convertirse en mentores de parejas jóvenes, por ejemplo. A mí esto del ser mentor me llama profundamente la atención, porque yo creo que nos quita el egoísmo de yo sé, yo puedo, yo soy capaz y no le cuento a nadie lo que sé. Nos saca de esa esfera de egoísmo tan triste y nos pone en la realidad de la vida, que si yo he aprendido algo con la experiencia de los años, puedo enseñarte a ti, puedo mostrarte a ti. Entonces me convierto realmente en un apóstol, en alguien que enseña desde la vida misma. Y esto a parejas jóvenes, pues qué importante para ellos, lo necesitan. Hay que pensar en nuestras comunidades, en las parroquias, por ejemplo, tantas oportunidades de compartir la experiencia de la vida con otras parejas que empiezan, con otros matrimonios que están recién formándose o recién educando a sus hijos, que recién están creciendo. Esto es también la fecundidad del matrimonio.
2: Claro, tiene que ser otro fruto de lo que estamos construyendo.
1: Exactamente.
2: Como pareja. Y para que se dé un fruto hay que vivir un proceso de cuidado, de cosecha, de ese querer atender y servir a los demás. A mí me parece muy bonito cuando uno escucha a parejas ya de mayores hablando de sus experiencias.
1: Claro que
2: de lo
1: sí.
2: Bueno y de lo no tan bueno y de lo que les ha permitido llegar a ese momento.
1: Están creciendo. Esto es también la fecundidad del matrimonio.
2: Claro, tiene que ser otro fruto de lo que estamos construyendo.
1: Exactamente.
2: Como pareja. Y para que se dé un fruto hay que vivir un proceso de cuidado, de cosecha, de ese querer.

0: Ya tienen años de relación.
1: Claro.
0: Fue algo que se
1: Ya la
0: solucionó con
1: pasaron.
0: algo muy sencillo y es fácil de trabajar. Entonces, eso me parece que es muy, muy importante.
1: Y ese proceso de que haya fruto algún día, pues tiene que ver también con la muerte de la semilla. O sea, es lo que dice el Evangelio. O sea, si el grano que se coloca en la tierra no muere, pues no fructifica, no da fruto. Y a lo mejor en ese momento de la vida, pues claro que esta etapa duele, porque es del morir a la forma de vida que hemos tenido durante 2 décadas. Pero es el morir para resucitar a otra etapa de la vida. Entonces, miren qué bonito entender que no es morir para esto y muertos nos quedamos. No, espérate un momento. Morimos a esta forma de vida que hemos tenido, siendo papás de niños, de adolescentes, y resucitamos a otra etapa, siendo papás de un adulto, y entendemos que este silencio del hogar no es un abandono, sino es más bien como el silencio del sagrario, el silencio que se tiene ante el Santísimo. Mira qué bonita esa comparación. Es como el silencio que amplía el corazón, que amplía el horizonte. Y en ese sentido, los esposos están invitados entonces a amar, a amarse ellos y a amar de una manera más desinteresada aún, de una manera más integral aún. O sea, porque te vuelvo a amar a ti, esposa, te vuelvo a elegir a ti, esposa, sin estas carreras por los hijos, descubriéndote nuevamente y descubriéndome nuevamente a mí. Y si esa tarea se hace realmente, pues nos descubrimos como capaces de amar de una manera más madura, más plena, si se quiere. Ahí está la tarea. Qué bonito poder hacerlo. ¿Cómo lo hacemos? Ah, vamos al cómo, que es la parte quizás más interesante, entendiendo claro que hay.
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11: Son las 10:02.

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Hola, ¿qué tal? Les saluda su amiga y servidora Esmeralda González. Está usted escuchando su programa Alegra tu Día. Le doy la bienvenida y lo invito a que nos acompañes en este su programa Alegra tu Día. Vamos a juntos a gozarnos, a alabar al Señor y a darle gracias al Señor por permitirnos estar aquí el día de hoy. También queremos invitar a toda la comunidad de Cristo Rey Radio que invite a su prima, su tía, su vecina, a todos, dígales que y en Cristo Rey Radio hay una bendición para todos y cada uno de ellos. Invítelos a que escuche esta su estación favorita para juntos alabar y glorificar al Rey de Reyes, Señor de Señores. Amén. Que se puede comunicar con nosotros vía WhatsApp. En nuestro WhatsApp nos puede enviar un mensaje de voz o mensaje de texto al teléfono 915-799-1967. 915-799-1967, me envía mensaje de voz o mensaje de texto y con mucho gusto estaré complaciéndole. También queremos invitar a toda la comunidad de Cristo Rey Radio a unirnos en oración en esta hora de alabanza por todas las necesidades de la comunidad, por salud, por bienestar de la familia y especialmente por la unidad del mundo y por la paz. Amén. Los invitamos a que nos acompañen y no se despegue de este su programa Alegra tu Día. Recuerde, este es un lugar donde le ponemos gozo a sus tristezas y ritmo a sus problemas, así que lo invito a que me acompañen en este su programa Alegra tu Día. Bueno, y sin más ni menos, nos vamos con la siguiente alabanza y regresamos con más en este su programa Alegra tu Día. Recuerde, en su estación favorita, Cristo Rey Radio, 11:10 AM, la estación que tiene la programación para bendecir a los hombres. Suele.

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2: Oración para el lunes 28 de septiembre de 2026. San Wenceslao de Bohemia y a San Lorenzo Ruiz y sus compañeros mártires. 26ª Semana del Tiempo Ordinario. Amado Dios, hoy con muchísima alegría me acerco hasta ti para darte gracias por mi reparador descanso y porque tú me has regalado un bello despertar. Es hermoso abrir mis ojos cada mañana y sentir tu obra a mi alrededor. Es hermoso ser tu hijo y poder avanzar en cada jornada. Con dicha, fe y con la esperanza firme de que en tu nombre, maravillosas bendiciones están a punto de llegar. Señor, confío en que este domingo estará colmado de éxitos y alegrías. Por favor, mantente a mi lado. Y permíteme tener sabiduría para tomar buenas decisiones, amor para actuar desde la bondad, fe para nunca desfallecer y fuerza de voluntad para permanecer firme y lleno de esperanza en este nuevo día. Padre misericordioso, te pido que mires mi vida, la vida de mi familia, de mis amigos, la de las personas que amo y que seas tú, abrazándonos, guiándonos, bendiciéndonos y llenándonos de paz y de amor. Por favor, oriéntanos por el camino. 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
3: El Alzheimer es la causa más frecuente de demencia en el mundo.
4: Al terminar la misa multitudinaria en Lourdes, el Papa León encabezó el rezo del Ángelus, tal como suele hacer todos los domingos. Comentó que se trata de una oración sencilla y magnífica que ayuda a vivir cada día de acuerdo con la voluntad de Dios, siguiendo el modelo de la Virgen María. Luego hizo un pedido a todos los que lo escuchaban.
5: C'est pourquoi aujourd'hui, comme si je recevais de cette demande, j'invite tous les fidèles et toutes les communautés chrétiennes à prier le Saint-Rosaire au cours du mois d'octobre prochain, avec l'intention particulière que cessent les guerres et que la paix s'instaure entre les peuples en conflit.
4: Antes de rezar, pidió la intercesión de la Virgen María.
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3: El Alzheimer es la causa más frecuente de demencia en el mundo.
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0: Hoy, martes 29 de septiembre, fiesta de los santos arcángeles Miguel, Gabriel y Rafael. Escuchemos el Santo Evangelio según San Juan. En aquel tiempo, cuando Jesús vio que Natanael se acercaba, dijo: "Este es un verdadero israelita en el que no hay doblez". Natanael le preguntó: "¿De dónde me conoces?". Jesús le respondió: "Antes de que Felipe te llamara, te vi cuando estabas debajo de la higuera". Respondió Natanael: "Maestro, tú eres el Hijo de Dios, tú eres el Rey de Israel". Jesús le contestó:
1: "Los ángeles no son asistentes personales para darnos buena suerte, ni para conquistar el corazón de alguien, ni para encontrar estacionamiento. Son servidores de Dios que nos ayudan a descubrir su voluntad y a recorrer su camino. Hoy la Iglesia conmemora a los tres arcángeles que aparecen en la Biblia: San Miguel, el que combate; San Gabriel, el que anuncia; y San Rafael, el que acompaña y sana. Su nombre significa medicina de Dios y es mencionado únicamente en el libro del Antiguo Testamento de Tobías. Comienza con dos personas que sufren a muchos kilómetros de distancia. Por una parte está Tobit, un hombre justo que, a pesar de su caridad y fidelidad, queda ciego. Se siente una carga para su familia y llega a desear la muerte. A muchos kilómetros de ahí está Sara, una mujer atormentada por el demonio Asmodeo, quien ha provocado la muerte de 7 hombres con los que pretendía casarse. La gente la acusa y humilla, y ella también piensa que sería mejor morir. Tobit y Sara están lejos y no se conocen. Sin embargo, los dos rezan al mismo tiempo y sus oraciones llegan juntas delante de Dios. Entonces el Señor envía a Rafael para sanar la ceguera de Tobit y liberar a Sara de aquello que destruía su posibilidad de amar. Y aquí encontramos una enseñanza muy bella. Mientras tú estás rezando por tu sufrimiento, Dios puede estar escuchando, en otro lugar, la oración de alguien que formará parte de tu respuesta. Tú solo ves tu problema. Dios contempla toda la historia y cómo éstas se conectan. Tú ves una puerta cerrada. Dios ya está poniendo a alguien en camino. Tobit envía a su hijo Tobías a recuperar un dinero, y Rafael se presenta con apariencia humana bajo el nombre de Azarías. Se ofrece como guía y compañero de viaje. Tobías camina con un ángel sin saber que es un ángel. Solo al final comprenderá quién lo estuvo acompañando. Algo semejante sucede con nosotros. Cuando muchas veces Dios nos ha enviado ayuda, no la reconocemos, porque esperábamos que llegara con alas, luces y música celestial. Dios nos la mandó en forma de un médico, un amigo, un sacerdote, un desconocido, una persona que nos dio consejo o alguien que nos hizo una corrección que no queríamos escuchar, o alguien que, sin debernos nada, nos brindó su ayuda. Con frecuencia, solo después comprenderemos que aquella persona apareció en el momento preciso y que fue enviada por Dios. Durante el viaje, un pez intenta atacar a Tobías. Rafael no mata al pez por él, sino que le dice que lo atrape y conserve su corazón, su hígado y su hiel, porque después le servirán como remedio. Rafael acompaña a Tobías, pero no hace por él lo que Tobías puede hacer. Le indica el camino, pero Tobías debe caminar. Le muestra el remedio, pero él debe aplicarlo. Rafael conduce a Tobías hasta Sara y, antes de unirse como esposos, los invita a ponerse en oración. Su amor no comienza desde la posesión, sino desde la presencia de Dios. Después, Rafael expulsa al demonio que destruía sus relaciones. Por eso, San Rafael es invocado como protector de los novios, los matrimonios y las familias heridas. Es muy significativo que Rafael cure dos realidades. Primero sana una relación que parecía condenada al fracaso y después devuelve la vista a Tobit. Sana el amor y sana la mirada. Porque muchas heridas de la vida comienzan precisamente ahí. Amamos mal y miramos mal. A muchos les funcionan sus ojos perfectamente, pero solo ven defectos, amenazas y motivos para desconfiar. Lo malo lo ven en alta definición, mientras que lo bueno siempre les aparece borroso. San Rafael nos enseña a pedir estas dos gracias: aprender a amar correctamente y recuperar una mirada limpia. Que Dios sane nuestro corazón para no destruir aquello que amamos, y sane nuestros ojos para reconocer el bien que todavía existe. Por eso San Rafael es invocado por los enfermos y por quienes cuidan de ellos, por los viajeros y peregrinos, por los jóvenes que necesitan orientación, por los novios y matrimonios, y por quienes se sienten perdidos o solos. Su misión no consiste en evitarnos el camino difícil, sino en impedir que lo recorramos solos. Los ángeles existen. Su labor es muy discreta, pero real. Invócalos diariamente y terminarás concluyendo que siempre estuvieron ahí. Que tengas un día lleno de bendiciones.

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1: Reflexión del día de hoy. Revisar el camino no es retroceder, es decidir con luz.
2: Reflexión del día de hoy. Revisar el camino no es retroceder, es decidir con luz. Revisar el camino no es un acto de debilidad, es un gesto de madurez espiritual. Nadie discierne bien si no se detiene. La prisa nubla la conciencia, la fe, en cambio, sabe hacer pausas, mirar atrás. No siempre significa nostalgia. A veces es gratitud, otras veces es corrección. Siempre es una oportunidad para elegir mejor.
1: Dos citas bíblicas. Primera de Tesalonicenses 5:21. Examinen todo y quédense con lo bueno.
2: Primera de Tesalonicenses 5:21. Examinen todo y quédense con lo bueno. San Pablo nos invita a sospechar de la vida, invita a discernirla. Revisar el camino es a reconocer lo que edifica, también lo que desgasta. Solo así decide con luz y libertad.
1: Salmo 90:12. Enséñanos a contar nuestros días para adquirir un corazón sensato.
2: Salmo 90:12. Enséñanos a contar nuestros días para adquirir un corazón sensato. La sabiduría bíblica nace de la memoria. Contar los días no es miedo al tiempo, es amor por el sentido. Cuando el corazón aprende a leer su historia, el futuro deja de ser improvisación.
1: Pasaje de un Papa.
2: El Papa Francisco, en la audiencia general del 31 de mayo del 2023, dedica al discernimiento.
1: Enseñó que releer la propia historia permite reconocer la acción de Dios y tomar decisiones libres.
2: Vatican News presentó esta catequesis como una invitación a mirar la vida con gratitud y verdad. Es una síntesis fiel de su enseñanza.
1: Encíclicas papales. Evangelii Gaudium, numeral 51. Hace falta siempre una mirada contemplativa para reconocer al otro.
2: Evangelii Gaudium, numeral 51. Hace falta siempre una mirada contemplativa para reconocer al otro. Esta frase recuerda que revisar el camino no es solo personal, también es comunitario. Discernimos mejor cuando aprendemos a mirar con misericordia.
1: Lumen Fidei, numeral 4. La fe no es una luz que disipa todas nuestras tinieblas.
2: Lumen Fidei, numeral 4. La fe no es una luz que disipa todas nuestras tinieblas. La encíclica enseña que la fe ilumina el paso siguiente, no todo el camino. Por eso es revisar lo vivido ayuda a caminar con confianza realista.
1: Catecismo de la Iglesia Católica.
2: Catecismo de la Iglesia Católica.
1: Numeral 1788. La conciencia debe ser informada y el juicio moral iluminado.
2: Numeral 1788. La conciencia debe ser informada y el juicio moral iluminado. La Iglesia enseña que decidir bien requiere formación interior. Revisar el camino forma la conciencia, no para culpar, sino para crecer.
1: Frases de Santos. San Ignacio de Loyola. No el mucho saber harta el alma, sino el gustar eternamente.
2: San Ignacio de Loyola. No el mucho saber harta el alma, sino el gustar eternamente.
1: Santa Teresa de Jesús. La verdad padece, pero no perece.
2: Santa Teresa de Jesús. La verdad padece, pero no perece.
1: San Agustín de Hipona. Vuelve a tu corazón, allí habita la verdad.
2: San Agustín de Hipona. Vuelve a tu corazón, allí habita la verdad. Conclusión de estas tres frases. La luz no siempre cae del cielo, muchas veces brota de la memoria sanada.
1: Filósofos católicos.
2: Filósofo Jacques Maritain. El filósofo francés del siglo XX enseñó que la persona crece cuando integra fe, razón y experiencia. Para él, la verdad se descubre caminando con honestidad interior. Edith Stein, Santa Teresa Benedicta de la Cruz, filósofa y carmelita, mostró que el autoconocimiento abre el encuentro con Dios. Revisar la propia historia es camino hacia la verdad y la libertad.
1: Tres acciones prácticas. Primero, dedica 10 minutos a revisar una decisión reciente, sin juicio, con verdad.
2: Primero, dedica 10 minutos a revisar una decisión reciente, sin juicio, con verdad.
1: Segundo, agradece por escrito 3 aprendizajes del último año, aunque hayan dolido.
2: Segundo, agradece por escrito 3 aprendizajes del último año, aunque hayan dolido.
1: Tercero, antes de decidir algo importante, ora y pregunta, ¿esto me da paz duradera?
2: Tercero, antes de decidir algo importante, ora y pregunta, ¿esto me da paz duradera?
1: Ejemplo cotidiano.
2: Un padre de familia revisa sus últimos meses, mucho trabajo, poco diálogo, decide cambiar horarios, no retrocede, elige mejor.
1: Un testimonio.
2: María, catequista laica, cuenta que revisar su historia de cansancio la llevó a pedir ayuda. No abandonó su misión. La vivió con más luz y alegría.
1: Una pregunta inspiradora. ¿Qué parte de tu historia necesita hoy ser mirada con verdad y esperanza?
2: ¿Qué parte de tu historia necesita hoy ser mirada con verdad y esperanza? Oración final. Maestro bueno, enséñanos a leer nuestra historia contigo. Sana la memoria, ilumina la conciencia. Que nuestras decisiones nazcan de tu luz y no del miedo. Amén.
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Buenos días, bienvenidos al rezo de laudes correspondiente a la fiesta de los santos arcángeles Miguel, Gabriel y Rafael. Consideraremos la salmodia de los laudes del domingo de la primera semana del Salterio con los elementos propios de la fiesta.

0: Señor, abre mis labios.
1: Y mi boca proclamará tu alabanza.
0: Gloria al Padre, y al Hijo, y al Espíritu Santo.
1: Como era en el principio, ahora y siempre, por los siglos de los siglos. Amén.
0: Salmo 94. Invitación a la alabanza divina. Animaos unos a otros día tras día mientras perdura el hoy. Hebreos 3:13.
1: Venid, adoremos al Señor delante de los ángeles.
0: Venid, aclamemos al Señor, demos vítores a la roca que nos salva, entremos a su presencia dándole gracias, aclamándolo con cantos.
1: Venid, adoremos al Señor delante de los ángeles.
0: Porque el Señor es un Dios grande, soberano de todos los dioses. Tiene en su mano las cimas de la tierra, son suyas las cumbres de los montes, suyo es el mar porque Él lo hizo, la tierra firme que modelaron sus manos.
1: Venid, adoremos al Señor delante de los ángeles.
0: Venid, postrémonos por tierra, bendiciendo al Señor, Creador nuestro, porque Él es nuestro Dios, y nosotros su pueblo, el rebaño que Él guía.
1: Venid, adoremos al Señor delante de los ángeles.
0: Ojalá escuchéis hoy su voz, no endurezcáis el corazón como en Meribá, como el día de Masá en el desierto, cuando vuestros padres me pusieron a prueba y dudaron de mí, aunque habían visto mis obras.
1: Venid, adoremos al Señor delante de los ángeles.
0: Durante 40 años aquella generación me repugnó y dije, es un pueblo de corazón extraviado que no reconoce mi camino, por eso he jurado en mi cólera que no entrarán en mi descanso.
1: Venid, adoremos al Señor delante de los ángeles.
0: Gloria al Padre, y al Hijo, y al Espíritu Santo, como era en el principio, ahora y siempre, por los siglos de los siglos. Amén.
1: Venid, adoremos al Señor delante de los ángeles.
0: Himno. En la hora en que Cristo resucita, clama Miguel, el poderoso príncipe, ¿quién como tú, mi Dios, Jesús humilde? Al pecado de los hombres descendiste, y hoy el Padre te signa y te bendice. En la hora en que Cristo resucita, dice Gabriel, el que anunció a María, exulta Iglesia, Virgen afligida, el Santo Vencedor es tu Mesías, nadie podrá dar muerte a tu alegría. En la hora en que Cristo resucita, proclama Rafael, el peregrino, glorificad conmigo a aquel que dijo, yo soy la luz del mundo y el camino, bendecidle que el viaje está cumplido. En la hora en que Cristo resucita, se ha tendido la escala misteriosa, y el coro de los ángeles le adora, somos, Señor, los siervos de tu gloria, cielo y tierra cantemos tu victoria. Amén. Salmo 62. El alma sedienta de Dios. Madruga por Dios todo el que rechaza las obras de las tinieblas. Alabemos al Señor, a quien alaban también los ángeles, a quien los querubines y serafines aclaman diciendo, Santo, Santo, Santo. Oh Dios, tú eres mi Dios, por ti madrugo, mi alma está sedienta de ti, mi carne tiene ansia de ti, como tierra reseca, agostada, sin agua.
1: Cómo te contemplaba en el santuario, viendo tu fuerza y tu gloria. Tu gracia vale más que la vida, te alabarán mis labios.
0: Toda mi vida te bendeciré, y alzaré las manos invocándote. Me saciaré de manjares exquisitos, y mis labios te alabarán jubilosos.
1: En el lecho me acuerdo de ti, y velando medito en ti, porque fuiste mi auxilio, y a la sombra de tus alas canto con júbilo. Mi alma está unida a ti, y tu diestra me sostiene.
0: Gloria al Padre, y al Hijo, y al Espíritu Santo.
1: Como era en el principio, ahora y siempre, por los siglos de los siglos. Amén.
0: Alabemos al Señor, a quien alaban también los ángeles, a quien los querubines y serafines aclaman diciendo: Santo, Santo, Santo. Cántico. Toda la creación alabe al Señor. Alabad al Señor, sus siervos todos. Apocalipsis 19:5. Ángeles del Señor, bendecid al Señor eternamente. Criaturas todas del Señor, bendecid al Señor. Ensalzadlo con himnos por los siglos.
1: Ángeles del Señor, bendecid al Señor. Cielos, bendecid al Señor.
0: Aguas del espacio, bendecid al Señor. Ejércitos del Señor, bendecid al Señor.
1: Sol y luna, bendecid al Señor. Astros del cielo, bendecid al Señor.
0: Lluvia y rocío, bendecid al Señor. Vientos todos, bendecid al Señor.
1: Fuego y calor, bendecid al Señor. Fríos y heladas, bendecid al Señor.
0: Rocíos y nevadas, bendecid al Señor. Témpanos y hielos, bendecid al Señor.
1: Escarchas y nieves, bendecid al Señor. Noche y día, bendecid al Señor.
0: Luz y tinieblas, bendecid al Señor. Rayos y nubes, bendecid al Señor.
1: Bendiga la tierra al Señor, ensálcelo con himnos por los siglos.
0: Montes y cumbres, bendecid al Señor. Cuanto germina en la tierra, bendiga al Señor.
1: Manantiales, bendecid al Señor. Mares y ríos, bendecid al Señor.
0: Cetáceos y peces, bendecid al Señor. Aves del cielo, bendecid al Señor.
1: Fieras y ganados, bendecid al Señor. Ensalzadlo con himnos por los siglos.
0: Hijos de los hombres, bendecid al Señor. Bendiga Israel al Señor.
1: Sacerdotes del Señor, bendecid al Señor. Siervos del Señor, bendecid al Señor.
0: Almas y espíritus justos, bendecid al Señor. Santos y humildes de corazón, bendecid al Señor.
1: Ananías, Azarías y Misael, bendecid al Señor. Ensalzadlo con himnos por los siglos.
0: Bendigamos al Padre, al Hijo y al Espíritu Santo, ensalcémoslo con himnos por los siglos.
1: Bendito el Señor en la bóveda del cielo, alabado y glorioso, y ensalzado por los siglos.
0: Ángeles del Señor, bendecid al Señor eternamente. Salmo 149. Alegría de los santos. Los hijos de la iglesia, nuevo pueblo de Dios, se alegran en su Rey, Cristo el Señor. Hesiquio. En el cielo, Señor, todos los ángeles te proclaman santo y dicen a una voz: Oh Dios, tú mereces alabanza. Ángeles del Señor, bendecid al Señor eternamente. Salmo 149. Alegría de los santos. Los hijos de la iglesia, nuevo pueblo de Dios, se alegran en su Rey,

0: letras, porque el Señor ama a su pueblo y adorna con la victoria a los humildes.
1: Que los fieles festejen su gloria y canten jubilosos en filas, con vítores a Dios en la boca y espadas de dos filos en las manos.
0: Para tomar venganza de los pueblos y aplicar el castigo a las naciones, sujetando a los reyes con argollas, a los nobles con esposas de hierro.
1: Ejecutar la sentencia dictada es un honor para todos sus fieles.
0: Gloria al Padre, y al Hijo, y al Espíritu Santo.
1: Como era en el principio, ahora y siempre, por los siglos de los siglos. Amén. En el cielo, Señor, todos los ángeles te proclaman santo y dicen a una voz: oh Dios, tú mereces alabanza. Lectura breve. Vio Jacob en sueños una escalinata apoyada en la tierra y cuya cima tocaba el cielo. Ángeles de Dios subían y bajaban por ella. Y vio al Señor que estaba de pie sobre ella y le decía: yo soy el Señor, el Dios de tu padre Abraham y el Dios de Isaac. Responsorio breve. El ángel se puso en pie junto al altar.
0: El ángel se puso en pie junto.
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3: Son las 11:04.
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0: la desconfianza. Paz y bien en nuestro Señor Jesucristo. ¿Sabes qué es pecado para nosotros? Desconfiar. Y resulta que eso es lo que más le duele a Dios. A Dios. Dios entiende que te gusta la plática. Y puede tener paciencia con tu avaricia. Dios entiende que tu carne es alborotada. Puede tener paciencia con tu lujuria. Dios entiende que te gusta la comodidad y puede tener paciencia con tu flojera. Dios entiende que tienes un copete muy alto y puede tener paciencia con tu soberbia, pero con la desconfianza no. Él le dijo a Sor Josefa Menéndez, lo que más me duele de la gente no es que me ofendan, yo sé que son débiles, es que después que me ofenden no tienen confianza para venir a que yo los perdone. Y le dijo a Santa Margarita María de Alacoque, las almas que confían en mí serán recompensadas por mí. Y si quieres agradarme más, confía en más. Entonces, ¿tú cómo vas a desconfiar de Dios? Esa desconfianza de Dios, desconfianza de todo, te vuelve un ser resabiado que no vive. Te llena de miedo. La desconfianza trae a su hermana el miedo y a la preocupación. Y la puerta está en la desconfianza. Por eso es tan bonito agarrar rosario y repetir cientos veces, incontables veces, Jesús, confío en ti. Hasta yo tengo una canción que me encanta, de la que yo he hecho. Una que me gusta mucho dice, Jesús, confío en ti, Jesús, confío en ti. Cuatro palabras que hacen milagros, Jesús, confío en ti. Ahí en mi capilla, yo canto eso muchas veces. Y cuando hay momentos difíciles, como la enfermedad de mi hermana, o su muerte, o cuando veo sufriendo a los seres que amo, esas cuatro palabras, el primer milagro que hacen es que ya yo no soy responsable de eso, sino el que se lo entregué. Se lo entregué al Señor que me dijo, pasarás por el agua y no te hundirás, pasarás por el fuego y no te quemarás, porque yo estoy contigo para salvarte. Se lo entregué a Él y confío en Él. Cero desconfianza. A Jesús le duele la desconfianza. Dígame que el papá, que tenía un hijo poseído por el demonio, dijo, si tú puedes, haz algo. Eso es desconfianza. ¿Cómo que sí puedo? ¿Tú no tienes fe? Bueno, Señor, creo, pero aumenta mi fe. Aumentó su fe y liberó al muchacho porque Jesucristo puede. Y como dice la señora Fleury, con Dios siempre ganamos. Así que métase eso en el alma. Con Dios siempre ganamos. Jesús, yo confío en ti. Así que desconfianza para nada. Me encanta ser legionario de María porque decimos al final de la tercera todos los días, concédenos una fe firme. Una fe que nos haga capaces de emprender grandes empresas por Dios y por las almas. Una fe que sea la columna de fuego de nuestra legión y que hasta el fin nos tenga unidas. Esa fe, esa confianza es la que quiero tener yo. Fe que hace milagros, como la de Abraham. Te bendigo en el nombre del Padre, del Hijo y del Espíritu Santo. Amén.
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0: Estoy con ustedes. Lectura del Santo Evangelio según San Lucas. Cuando Jesús terminó de decir todo eso a la gente, regresó a Cafarnaún. En ese tiempo, un apreciado esclavo de un oficial romano estaba enfermo y a punto de morirse. Cuando el oficial oyó hablar de Jesús, envió a unos respetados ancianos judíos a pedirle que fuera a sanar a su esclavo. De todo corazón le suplicaron a Jesús que ayudara al hombre. Le dijeron, si alguien merece que tú lo ayudes, es él, pues ama al pueblo judío y hasta construyó una sinagoga para nosotros. Entonces Jesús fue con ellos.
2: Pero justo antes de que llegaran a la casa, el oficial romano envió a unos amigos a decirle: Señor, no soy digno de que entres bajo mi techo. No te molestes en venir a mi casa por eso. No merezco tanto honor. Ni siquiera soy digno de ir a tu encuentro. Tan solo di una palabra desde donde estás y mi siervo se curará. Lo sé porque yo también tengo autoridad de mis oficiales superiores y tengo autoridad sobre mis soldados. Solo tengo que decir vayan y ellos van, o vengan y ellos vienen. Y si les digo a mis esclavos hagan esto, lo hacen. Al oír eso, Jesús quedó asombrado. Se dirigió a la multitud que lo seguía y les dijo: en verdad les digo que no he visto una fe como esta en todos los israelitas. Cuando los amigos del oficial romano regresaron a la casa, encontraron que a esa misma hora el esclavo había quedado completamente sano. Palabra del Señor. Pueden sentarse. Hoy se nos presentan dos personas en las lecturas de la misa en unas situaciones tremendamente desesperadas. Díganle al lado, situaciones desesperadas. ¿Usted se imagina cómo se sentía Daniel en el foso de los leones? ¿Cómo se sintió antes cuando se vio acusado, cuando vio que el rey que lo quería tanto no podía cambiar las normas? ¿Cómo se sintió cuando lo tiraron dentro de ese foso? Cuando vio que la piedra se cerraba y que todos los leones hacían así, se relamían, cada gruñido en la oscuridad, y al cerrar eso allá abajo no había luz. Y estuvo toda una noche, yo creo que no durmió, o se habrá dormido. Yo creo que lo venció el sueño a lo mejor como a las 2 de la mañana. Y cuando vio que la puerta se abría, vio que todavía tenía el cuerpo pegado. No se lo habían comido. Este oficial romano amaba tiernamente a ese esclavo. Y lo ve muriéndose. Y acude a Jesús. Hoy cuando abrió los ojos, lo primero que hice fue orar. Y me di cuenta de que Dios a veces nos mete, nos empuja a situaciones desesperadas. Dígale al lado, Dios te conduce a situaciones desesperadas. Dígame aquella vez que agarró a los discípulos y casi los obligó a montarse en la barca sabiendo que venía la tormenta esa noche. Y los metió en la tormenta, una situación desesperada. Tan desesperada que él se durmió, imagínate, en una tormenta y con Dios dormido. Y ellos lo despertaron gritándole: ¿a ti no te importa que nos muramos ahogados? Porque hay momentos en que tu situación se torna tan desesperada, tan desesperante, que a ti te parece que a Dios como que no le importa, porque tú clamas y clamas y tú te portabas bien. ¿Por qué le pasó eso a Daniel? Por portarse bien. Yo estaba conversando con un padre de Catherine Kuhlman, una gran predicadora evangélica, que le iba muy bien, pero ella vivía con un hombre que era casado con otra. Y entonces se dio cuenta que el Espíritu Santo le decía: todo está bien, pero eso no me gusta. Y entonces ella dice que tuvo que pagar el precio, pues. Y él le dijo: si tú te vas en ese autobús, a mí no me vuelves a ver. ¿Usted se imagina lo que es que el hombre de quien una mujer está enamorada le diga eso? Tú no me vuelves a ver si haces eso. Y ella se montó en el autobús y dice que estaba lloviendo y que ya no sabe qué tenía en la cara, si eran las lágrimas de ella o la lluvia. Pero se fue. Ella pensó: ya cumplí, ya pagué el precio, ahora viene la bendición, ahora se va a desbordar Dios conmigo, ahora voy a montar una iglesia como evangélica y se me va a llenar de gente. Pues no. La primera etapa fue muy dura. Fue muy dura. Y al final, por haber sido fiel, fue que recibió la bendición. Porque es en la situación desesperada cuando tú tienes que tener fe. Tener fe cuando todo va bien, eso, diga al de al lado, eso no ayuda a nadie. Eso es como ir al gimnasio y hacer ejercicios que no duelan. Hay mujeres que van al gimnasio, se comen una arepa con un toddy. Se van para el gimnasio, ¿verdad? Y hacen tres veces así. Ay, me cansé. Estoy a punto de empezar a sudar. Y se van para la casa. Ay, sí, yo voy al gym. Y uno ve que es una vaca. Ay, pero no sé por qué no rebajo si yo voy al gym. Cuando llega a la casa, se mete un clubhouse con una malta de 2 litros y dice que ¿por qué es que ella no rebaja? En cambio, si usted quiere de verdad tener un cuerpo fitness, no coma nada antes, sino un té termoactivo, métase ahí hasta que, bueno, llore de dolor y le salgan agujetas y sude como una cochina, y cuando salga se come una tortillita Bimbo con un poquitico de jamón de pavo y dele gracias a Dios por eso. Y usted va a ver cómo se pone como una silueta. Pero es que es en el dolor donde hay que creer. Porque uno viene a creer después de que Dios ve que ya lo va a reventar y le quita la prueba porque no respondió. Yo digo una cosa, yo, que soy su padre espiritual de muchos de ustedes, hay muchas pruebas de Dios que no las he superado porque no he estado con fe en medio de la prueba. Me he olvidado de la fe. Dile al de al lado, en la prueba no te olvides de la fe. Más bien acrecienta tu fe. Santa Teresita y Job son signo de eso. Dígame Job. Job estaba muy bien. El único problema que tenía era la esposa, que era insoportable. Fuera de eso, las hijas bellas, los hijos bellos, los negocios bien, todo bien, a los amigos, una salud de hierro. Y dice la Biblia que Satanás va al cielo, Dios le toma cuenta a todo el mundo, por eso las auditorías hay que hacérselas a todo el mundo. Y después que San Miguel, San Gabriel, San Rafael dan su reporte, el ángel de la guarda tuyo también, que ya existía, y el último viene el diablo. Hola diablo, ¿cómo te vas? Bueno, aquí el infierno, a la orden. Dan la cuenta del infierno. Y Dios le dice, ¿has visto a Job? ¿Viste qué bueno es Job? No va a ser bueno con lo bien que le va con los negocios que tiene. Tócale los negocios, pero más nada. ¿Ves que Dios permite? Tú me le puedes tocar los negocios, pero más nada. ¿Se arruinó? ¿Viste a mi siervo Job? Lo que hizo cuando quedó arruinado. El Señor me lo dio, el Señor me lo quitó. Bendito sea el nombre de Dios. 20 puntos pagó. Con esa hija tan bella que tiene esos hijos, él sabe que se recupera. Tócale la familia, déjale la mujer viva y él no me lo toque. Se le murieron todos los hijos a Job. ¿Viste a mi siervo Job? Con esa salud de hierro, ¿quién no se mantiene? Tócalo, pero no lo mate. Y le salió una llaga de la cabeza a los pies. Y como la mujer estaba viva, le decía, maldice a Dios para que te mate. Ella lo que quería era quedar viuda para empezar con otro. Maldice a Dios para que te mate. O sea, uno que está obstinado, rascándose con un pedazo de teja. En la edad antigua, cuando no existía ni siquiera un caladril ni nada para las llagas que le salían. Ni sirocaína ni nada. Y una mujer al lado, maldice a Dios, porque no es que no se lo dijo una vez, era un chinchín. Y él dice, la salud Dios me la dio, la salud Dios me la quitó, bendito sea el Señor, mantuvo la fe. Y al final el Señor le devolvió sus bienes, le devolvió los hijos, y a la mujer se la dejó viva, porque uno siempre debe tener alguna prueba en la vida. Este Job, en medio de su libro, dice, aunque me mate, yo confiaré en él. Cuando Santa Teresa, el niño Jesús, que tenía 24 años y tenía tuberculosis intestinal y estaba agonizando, ella adoptó esa frase de Job que su hermana le copió en un cuaderno. Aunque me mate, yo esperaré en él. Dígale al lado, porque las pruebas son una escuela de fe, dígase al lado. Y esa moneda que vale más que el oro es la moneda que Dios espera ver de ti en medio de la prueba. La vida de Catherine Kuhlman, la de Job, la de todos, es la misma vida de Cristo. Yo al mediodía meditaba con un sacerdote que estábamos orando, sacerdote amigo mío, y en la oración le decía, mira, Getsemaní significa prensa de aceite. ¿Qué significa Getsemaní? Ustedes saben que hay unas piedras muy grandes en las que ponen las olivas, y entonces cuando pasa una piedra sobre la otra, la oliva se estripa completamente y lo que baja abajo es aceite de oliva virgen puro. Y Getsemaní era el lugar de una prensa de aceite. ¿Y qué pasó en Getsemaní? Que Jesucristo se sintió como una oliva en el molino, viendo que la voluntad de Dios era que fracasara en todo, que su grupo de discípulos se dispersara, que la gente que él hizo ver, que hizo caminar, gritara, crucifícalo, que le arrancaran hasta su propio cuerpo. Y cuando él vio eso que le venía encima, porque si usted a veces tiene premoniciones, a veces, ay, yo creo que me va a ir mal, ay, yo creo que me va a ir bien. Imagínese el Hijo de Dios que era perfecto, cómo no iba a tener premonición de lo que le venía encima. Además, era muy inteligente, él veía todo lo que estaba ocurriendo en torno a él. Padre, si es posible, pase de mí este cáliz, pero yo confío en ti. Que no se hagan mis planes, que se hagan los tuyos. Eso es fe. Y cayó sobre él el peso de la cruz. No fue que cuando dijo, acepto, dijo, bueno, hasta ya aceptaste, qué bueno. No, a veces uno acepta y le toca pasar su buen rato de noche oscura en medio del dolor. Pero ¿cuál fue el fruto de eso? Dígale al lado, la resurrección. El aceite de oliva virgen es la resurrección de Cristo. Dígale al lado, toda prueba vivida con fe culmina en una resurrección. Tú, usted vino a esta misa de sanación con su rollo, yo vine con el mío. Es un rollo tan feo que a veces nos da miedo mirarlos a la cara. ¿Es así o no es así? Nos da miedo confrontarnos con el rollo que tenemos. Tratamos de esconderlo debajo de la almohada, debajo de la alfombra, pero el rollo sale. El rollo de tu cruz, el rollo de tu sufrimiento. Hay gente que niega su enfermedad, se resiste a aceptarlo. Hay que ser realista y mirarla de frente. Y una vez mi mamá me dice, ¿qué es lo que tengo yo? Células precancerígenas. Me dice, llámalo por su nombre, tengo cáncer, ¿verdad? Yo digo, sí, mamá, tienes cáncer. En ese momento comenzó la lucha. Pero mientras uno esté poniéndole nombrecitos a las cosas, ¿sí o no? Es que nuestro matrimonio camina mal. Adulterio, eso se llama adulterio. No, que nuestro matrimonio camina mal. Maltrato a la mujer, eso se llama maltrato a la mujer. Hay que poner el nombre a las cosas. Porque por eso es que Jesucristo, cuando se enfrenta con los demonios, dice, ¿cómo te llamas tú? Pues sabe que hasta que no identificamos la prueba, no la confrontamos, ni la podemos vivir. No es estar ahí como salga. Yo tengo que aceptar, tengo problemas psiquiátricos, psicológicos, físicos, problemas familiares. Señor, mira, esta es mi situación. Y en esta situación, yo voy a creer en ti. Porque yo sé que tú no eres ningún sádico. Tú no permites esto para ver hasta dónde llego. Ni porque te guste verme sufrir, mucho menos. Tú eres mi padre. Pero esto es una escuela de fe, de esperanza y de amor. En medio de la prueba, creeré en tu amor. En medio de la prueba, esperaré en tu amor. Y en medio de la prueba, te amaré. El amor que vale es en medio de la prueba. ¿Es así o no es así? Miren, yo descubrí que mis papás pasaron crisis económicas. Yo nunca me enteré. Yo, como era un niño muy amado, yo nunca me enteré. Yo tengo en mi casa, en mi cuarto, un pequeño nacimiento que me compré en Amazon, allá en Estados Unidos. Yo estaba viendo, puse natividad en inglés. No voy a decir palabras en inglés, porque yo no sé hablar inglés. Se medio lee. Nativity, ahí puse, y la puse y empecé a ver imágenes de nacimiento, y de repente, ¡ah! Made in Japan, una cosita así chiquita. Yo todos los años, niño Jesús, en pedirle juguete, le pedí un nacimiento para ponerlo y ponerlo y ponerlo hasta que lo gastaba. y ese era mi juguete, pues yo era un niño muy bueno. Yo casi soy un padre pío si no hubiera pecado en el camino. Y entonces el niño Jesús me traía unos nacimientos espléndidos, de muchas piezas, en cajas, bien bonitos, todos los años. Y el Señor me trajo...
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2: La gente tiene que saber, no, él al amanecer, desde el pronto amanecer, a las 3 de la tarde, y cuando se pone el sol, con ella no se cuenta, está muerta, está rezando. No la busquen, que no la van a encontrar, ni la llamen ni nada, ya apaga el celular y se va a estar con Dios. Porque en la mañana ora, a las 3 reza la coronilla y en la tarde va a misa. Y ahí uno no lo encuentra. Tú tienes que cultivar tu fe, para que cuando llegue el momento de la prueba, tú tengas fe. Este centurión, él era un romano, una persona pagana. Y si uno analiza profundamente, casi le faltó el respeto a Jesucristo. Uno cree que lo honró diciéndole, no soy digno de que entres en mi casa. Pero vean todo lo que le dice. Yo no soy digno de que vengas a mi casa. Ni siquiera soy digno de ir a verte. Él se sentía indigno, es verdad. Pero le dice a Jesús, yo tengo mando, yo soy romano. Yo le mando a mis soldados a hacer una cosa y la hacen. Y aquí en tu tierra mandamos los romanos. Por eso yo le dije a los viejos, más respetables de la zona, vayan a decirle a Jesús que cure a mi enfermo. Pero te dijeron fue que viniera. Yo no quiero que vengas a mi casa, yo quiero que lo cures. Yo te mando a ti, como romano que soy, a ti que eres judío, que me cures a mi muchacho. ¿Lo está mandando? ¿Una guarda de fe? Yo te mando a ti, que me consigas un monolito como el de la Plaza Bolívar. No te mando porque sé que no me lo vas a conseguir. Trabajarás con esos dientes de la gente durante años, pero para comprarme un nuevo monolito del siglo XIX de mármol, de ese tamaño, no me lo vas a conseguir, no te lo mando a hacer. Cuando él manda a Jesús a hacerlo, él sabe que Jesucristo había dicho una vez, al que te mande a cargar una milla, llévasela dos. Él sabía que Jesús creía en la autoridad. Y él ve que él tiene autoridad, Jesús, cúreme mi enfermo. Fe. Y Jesucristo se admira, se siente conmovido por la fe. Cuando yo leí eso esta mañana, decía, Señor, ¿cuántas veces yo te he decepcionado con mi falta de fe? ¿Es así o no es así? Empieza la prueba y tú empiezas a gritar como un camión de cochino. ¡Ay! ¿Cómo es posible? ¡No! Esto es demasiado. ¿Qué hice yo para que me pase esto? ¿Dónde estás, Señor? ¿Tú cómo que no existe? No, Dios, ¿cómo que no existe? No tenemos fe. En cambio, este hombre conmovió a Jesús con su fe. Y yo pensé, Señor, yo no quiero volver cuando me vengan mis pruebas a ofender tu corazón. Yo quiero ser una persona que te sorprenda. Cuando venga la prueba, manteniéndome firme en la fe, en la esperanza y en el amor. Usando esa frase de Job y de Santa Teresita. Aunque tú me mates, creeré en ti. Aunque tú me mates, Señor, yo creo en ti. No importa. Yo sé que tú estarás conmigo. Jesucristo, cuando dijo, no se haga mi voluntad sino la tuya, no lo dijo como una resignación de si me vas a hacer mal, hazme mal, pues. Él es el primero que dice es Padre. O sea, yo confío que tú eres mi Padre. Un padre para su hijo solo quiere cosas buenas. ¿Es así o no es así? Levanten la mano aquí los papás que están presentes. Los padres, papá, no mamá, no. Papá, papá. Los papás, no la mamá. ¿Ustedes para sus hijos qué quieren? Lo mejor, ¿sí o no? ¿Ustedes quieren algo malo para sus hijos? Pero si usted quiere un hijo beisbolista, ¿qué tiene que hacer? Esmarrincharlo en ese campo, ¿sí o no? Y el muchacho va a decir, no, papá, yo no quiero entrenar. Usted va a entrenar. ¿Y qué pasa si no entrena? No come. ¿Tiene hambre? Entrene. ¿Usted quiere un hijo científico? Vaya por la universidad. No, papá, que estoy enamorado aquí. Usted se olvida de esa mujer a estudiar. Yo quiero hacer de usted un científico. Usted me dijo a mí que usted estaba de acuerdo conmigo. Vamos a lograr su voluntad. Dígale al lado, un buen padre es un buen entrenador. No tiene que mantenerse firme entrenando. No es cruel. Cuando el papá ve que el hijo se está desmarrichando en ese campo de béisbol, como las mamás cuando le pegan a uno dicen, esto me duele a mí más que a ti. ¿Y es así o no es así? pero Él sabe. Y por eso Él dice, ninguno de ustedes va a ser sometido a una prueba que supere su fuerza, y con la prueba yo después le daré también la salida. Pero hoy el mensaje es, en el medio de la prueba, tú tienes que confiar y tú tienes que creer. Esa palabrita, Jesús, en ti confío. A mí cuando la gente me escribe con un rollo, padre, mira que mi hijo lo van a operar, Jesús, en ti confío. Padre, que mi papá tiene el azúcar a 250, Jesús, en ti confío. Padre, que mi mujer dice que me va a dejar solo, Jesús, en ti confío. Casi siempre cuando me escriben por WhatsApp, por un mensajito, padre, mira que me van a quitar la casa la semana que viene, Jesús, en ti confío. Y normalmente, es la norma, todo termina bien. Porque Dios vela por ti, diga al de lado, no tengas miedo. Jesucristo dice tantas veces, no tengas miedo. Y tú eres el que decides tener fe en vez de tener de miedo. Hay una cosa vieja que yo escuché, que me gustó mucho, que decía, el miedo vino a tocar mi puerta. Mandé la fe a abrirle y no había nadie. Y es así. Tú escoges entre el miedo y la fe. Y hay una cosa bien bonita que sabemos los católicos. Nosotros, cuando fuimos bautizados, recibimos infusas. Se infundieron en nuestra alma las tres virtudes teologales. Yo fui hoy a la casa de Don Bosco y me compré tres matas de jade. Una mata que es muy bonita, tiene una hoja que parece una piedra de jade. Y es tan chiquita. Yo sé que yo puedo hacer de eso tres arbustos de jade, si lo cuido. Pero eso ya no depende, el jade lo tengo. Soy yo el responsable de regarlo, de abonarlo, de cuidarlo, de alejarle las plagas. Y por eso tu fe es un tesoro que vale más que el oro. Tu fe es algo que tú tienes que cultivar, que tienes que alimentar. Dile al de lado, por eso gástale tiempo a tu fe. Yo aprecio a una gente del Opus Dei que ellos no tienen cualquier rosario. Ellos se consiguen el rosario. Rosario que tú cuando lo sacas, todo el mundo... ¡Ah! No tienen cualquier Biblia. Una Biblia y toda es marrachá. Bueno, a mí me gusta que las Biblias estén sobaqueadas. Pero buscan una Biblia que se entienda, buena, bonita. No tienen una virgen con los ojos bizcos que tú dices, vuelve a nosotros tus ojos misericordiosos, porque ni un Cristo que parece un pegoste, sino que buscan, le consiguen bonitas sus cosas de fe, y hay que dedicarle tiempo a la fe. Por ejemplo, aquí en la iglesia tenemos, los lunes hay grupo de oración, los martes hay curso bíblico, los jueves hay misa de sanación, todos los días hay misa. Los domingos normalmente hay adoración. Entonces uno tiene que decir, bueno, tengo mi comunidad, tengo esto, esta es mi agenda de mantener mi fe, porque vienen tiempos duros. Diga al de lado, a todos nos vienen tiempos duros. Esos vienen y van, y a veces vienen muy duros. Y en esos tiempos duros lo que nos preserva es la fe. A mí impresiona, véanse una vida de Juan Pablo II en las películas que hay. Qué impresionante ese hombre, ¿vale? Qué santo tan grande. Yo le voy a ser honesto. Yo lo venero. Hubo ciertas cosas personales de él que yo no he comprendido todavía. Y tal vez mi corazón no las comparta, si soy yo de soberbio. Porque él es un ser humano también como yo. Y pensó y tomó decisiones que yo tal vez hubiera tomado otras. Pero sin embargo, reconozco y me quito el sombrero que es el santo más grande del siglo XX. Y donde yo veo la santidad, no solamente que fue papa y viajó tanto y todo eso, sino lo que hubo antes. Que ese hombre se crió debajo de los nazis. En Polonia. Para los nazis, los polacos eran esclavos. Después del odio a los judíos, venía el odio a los polacos. Despreciados, como esclavos. Y el papa fue esclavo en una cantera. Para que él pudiera estudiar, sus compañeros de esclavitud lo escondían un ratico para que él tuviera fuerza en la noche para ir para el seminario clandestino. Y cuando logran liberarse de los nazis, le cae el comunismo soviético, nada más y nada menos. Y el comunismo soviético los oprimió hasta el extremo. Sus amigos fueron asesinados en los campos de concentración. Su mamá murió siendo chiquito, su papá se murió en medio de la crisis de los nazis por la falta de todo que había allí y la falta de vida humana que se le dejaba tener a los polacos. y nunca albergó odio en su corazón. Y siempre conservó esa fe. Y el hombre, cuando se para completo al final de su vida, sopla el muro de Berlín y se cayó. Claro, también sopló Reagan y la Margaret Thatcher. Pero fue uno de los tres que soplaron el muro de Berlín y lo tumbó. Juan Pablo II. Dígale al lado, ¿qué no hará Dios de ti si tienes fe? Y en este momento el Espíritu Santo, como Él interviene cuando uno está predicando, mandando de vez en cuando una pequeña visión, me hizo verlos a todos ustedes, verlos como pedacitos de carbón. Aquí hay 4 pedacitos de carbón, 4 más, allá hay 5 porque uno es más chiquito, allá hay 4. 4 pedazos de carbón, 4, 2 pedazos de carbón. Yo soy un pedazo de carbón. Un pedazo de carbón, somételo a presión. Somete la presión. ¿En qué se convierte el carbón? En diamante. Por eso, si tú tienes la ilusión de pasar esta vida bien, eres tan tonto como el que va para la escuela creyendo que es puro recreo. ¿En qué materia se va a inscribir este año? Recreo. En horas libres. ¿En qué materia se escoge para este semestre? Horas libres. Todas las horas libres del semestre las quiero juntas en este semestre. Y voy a repetir, ¿se graduará de algo? ¿Uno puede hacer eso en una universidad? No, uno va y tiene que agarrar, ¿verdad? Física, cuántica, alguna cosa, historia. Si no, no hace nada. Y Dios en esta vida te está entrenando. Tírale al lado, ¿tú crees que esto es una vida? Esto es un taller, dícele. El destino nuestro está allá, no lo conocemos. Es tan ignorado para nosotros como para un feto es ignorada la vida. No lo podemos ver. Los fetos, cuando se reúnen en Fetolandia, un feto le dice al otro, ¿y qué nos espera después del vientre? ¿Hay vida más allá del vientre? ¿Tú que eres creyente, qué hay más allá? Y uno dice, ni ojo vio, ni oído yo, ni llega a la mente de un feto lo que Dios tiene preparado fuera del vientre. ¿Tú te imaginas un feto, imaginarse lo que es caminar? El feto no se explica para qué tiene esas cosas colgando debajo de la barriga. ¿Tú te imaginas a un feto decirle que va a comer pasta? Pasta a la carbonara o con salsa boloñesa, con queso parmesano encima. Si el feto se alimenta es nada más por el cordón umbilical, ¿no es así? No puede imaginarse. Mira, feto, tú vas a manejar carro. Es inimaginable. Pero él está allí metido dentro, 9 meses, y cuando sale, sale la vida. Nosotros estamos en el vientre de la tierra. Nuestra verdadera vida es más allá. Y esta vida es una escuela de fe, de esperanza y de amor para las cosas que Dios nos tiene preparadas. Entonces, cuando venga la prueba, y ahí me alegra porque esto va a estar puesto en el canal de YouTube, para mucha gente que cuando lea Fe en medio de la prueba, que es el nombre de esta enseñanza, van a estar pasando un cáncer, un divorcio, le van a decir tienes lepra, le van a decir entrega la casa la semana que viene, le van a decir no, tu hija tiene sida, y en medio de eso van a vivir la fe. Y van a dejar que Dios sea el primero. Y van a decir, Señor, yo en ti confío. Y sé que no son palabras mágicas. Si a ti te da la gana de que apenas yo reaccione con fe, tú me levantes la tapa de la fosa de los leones y me saques, bendito sea. Pero si tú quieres que me quede aquí toda la noche, como Daniel, aquí estaré creyendo en ti. Diga al de lado, Dios no defrauda un corazón que cree. Y Dios es invisible. La fe no es una cosa sentimental. La fe, a mí me gusta mucho de los encuentros familiares de Venezuela, dicen, el amor es una decisión. Y eso es de gente madura. Eso no lo puede entender un adolescente. El adolescente es una cosa, una hormona con patas y brazos. Él no entiende lo que es. Está loco. Un adolescente es como una cosa que... No, eso no es gente, como dice el muchacho, no es gente. Pero él deja de ser muchacho cuando se da cuenta de que uno toma decisiones. Y amar es una decisión. tener paciencia. No es que yo voy a esperar que la paciencia me salga del cuerpo. Dígale, la paciencia nunca sale del cuerpo. La paciencia sale de aquí y de aquí. Cuando uno se desarrolla como ser humano. Y la fe es una decisión. Yo decidí creer. La fe es una apuesta consciente. Yo decidí creer. Yo podría en esta aflicción que estoy pasando pensar que tú me abandonaste, pero yo decido creer. Y Dios está pendiente de la fe. Porque a nosotros lo que nos salva es la fe. Y por eso no te va a poner una prueba que tú no puedas con ella. Y la prueba es grande, la prueba es dura. Dios la reserva para las almas grandes. Yo con humildad hice mía una oración que le hizo a Jesús el cardenal Newman, que le decía: Señor, cuando vayas a repartir las pruebas, acuérdate que yo no soy uno de esos grandes santos. Acuérdate que yo soy un hombre sencillo. Claro que se acuerda. Pero es que Él conoce mi medida. Él conoce mi medida. Yo recuerdo cuando estaba en España que me tocaba estudiar una materia muy difícil para mí, porque todo el mundo había tenido 4 semestres preparándose para estudiar esa materia. De donde yo venía en Colombia, no se preparaba uno nada y yo tenía que presentar esa materia en teología y me era realmente bien difícil. Tenía que preparar todas mis materias y esa que estaba fuera de curso. Y yo le escribí a Monseñor Enríquez una carta diciéndole: una palabra suya bastará para sanarme. Pues si usted como arzobispo me dice que me dispensen esa materia, yo me gradúo sin esa materia. Y me mandó una foto de un camello cruzando un desierto y abajo decía: la fe es la actitud de las almas grandes. Y me escribió por detrás, de puño y letra: la cruz es del tamaño de la espalda. Tú puedes. Estudia griego bíblico. Adiós. Y la pasé. Me fajé con fe y la pasé. Así tú le dices al Señor: Señor, una palabra tuya bastará. Claro que basta. Tú empiezas: Señor, córtame la prueba, sácame. Calma, tranquilízate. No tengas miedo. Señor, tú sabes hasta cuándo. Yo recuerdo cuando la enfermedad de mi mamá, que es una de las cosas que yo he llevado bien, que unas monjas me regalaron una tarjetita que era un hombrecito con una mano encima y decía: Señor, no aprietes tanto que me mata. Yo le agradecí la tarjeta a las monjas. Apenas se dieron la vuelta, la rompí, la boté. Y el Señor, humildemente, tú sabes hasta dónde vas a apretar. Yo no te voy a decir a ti, porque esto es muy sagrado. Esta es la entrada de mi madre en el cielo. Y yo aprendí mucho en eso, porque yo toda la vida le había pedido a Dios que mi mamá se muriera en la cama de noche. Que una mañana yo llegara y la encontrara muerta. No pedí que, no que mañana la encontrara muerta, sino que cuando tocara, para que no sufriera. Y tuvo 2 años de cáncer y 3 meses de agonía. Pero después que yo pasé todo eso, me di cuenta que murió el sábado después del día de la Virgen del Carmen, con el escapulario en gracia perfecta de Dios, afinada, perfecta, y entró al cielo con zapatos y todo. Y yo me di cuenta de que el Señor estaba terminando a mi mamá su obra perfecta, y si me hubiera hecho caso a mí, hubiera tenido que terminar el otro lado, o se hubiera perdido. Entonces yo aprendí que tenemos derecho de orar, y de orar con fe. Pero la verdadera fe es la que acepta. La que dice: Señor, yo confío en ti. Y Jesucristo vivió de esa fe permanentemente. El general romano lo que le dice a Jesús es: a mí me han hablado mucho de ti, ya yo te conozco, tengo informantes. Él era la autoridad. No iba a tener fiscalizado a Jesús. Diga al de al lado, ese tipo estaba pinchado. No tenía celular y yo estaba pinchado. Y yo me doy cuenta de que tú tienes una fuente de poder. Y la fuente de poder es tu autoridad con el Padre. Yo estoy sometido a mis autoridades y hago lo que quiero con mis soldados, porque yo estoy sometido a mi cadena de mando. Y tú eres un tipo que está sometido totalmente a la cadena de mando de tu Padre, y por eso tú tienes autoridad, te lo digo. Si tú te sometes en todo lo que Dios quiera de ti y lo complace, tú vas a ver el poder de tu oración sobre los demás. Tú vas a poder levantar yugos, romper cadenas, sanar enfermos. Teresita del Niño Jesús sabía esa ley. Es una ley del reino. Teresita decía, como yo a Dios no le he negado nada, Él no me puede negar nada a mí. Y San Pedro de Alcántara también era un hombre que no le negó nada a Jesús durante toda su vida, y le decía a Santa Teresa, que acudan a mí, que yo le entregué tanto a Dios toda mi vida, que ahora Él no me niega nada a mí. Y así con muchos santos que lo han experimentado en la propia vida. Por eso, si tú eres un hombre de fe, una mujer de fe, tú te conviertes en una liberación para los demás. Tú sí vas a poder levantar lo de los demás, porque tú te metiste en el horno. Te metiste en el horno. Tú quieres ser un gran instrumento de Dios, sé dócil a Él en todo. Y sé dócil en la prueba. Y si no tienes prueba, dile al Señor, bueno, Señor, ¿qué pasa? Acuérdate que yo soy débil, pero no me dejes sin prueba.
0: Para los que servimos a Dios y a la Iglesia en la voz de Jesús, es un gran gozo que tú hayas recibido el don de la palabra de Dios. Y esperamos que dé mucho fruto en tu vida y en tu corazón. Y te bendigo en el nombre del Padre, del Hijo y del Espíritu Santo. Amén.

0: Rezo del Ángelus. El ángel del Señor anunció a María y concibió por obra y gracia del Espíritu Santo. Dios te salve, María, llena eres de gracia. El Señor es contigo. Bendita tú eres entre todas las mujeres. Y bendito es el fruto de tu vientre, Jesús. Santa María, Madre de Dios, ruega por nosotros, pecadores, ahora y en la hora de nuestra muerte. Amén. He aquí la esclava del Señor. Hágase en mí según tu palabra. Dios te salve, María, llena eres de gracia. El Señor es contigo. Bendita tú eres entre todas las mujeres. Y bendito es el fruto de tu vientre, Jesús. Santa María, Madre de Dios, ruega por nosotros, pecadores, ahora y en la hora de nuestra muerte. Amén. Y el Verbo de Dios se hizo carne y habitó entre nosotros. Dios te salve, María, llena eres de gracia, el Señor es contigo. Bendita tú eres entre todas las mujeres, y bendito es el fruto de tu vientre, Jesús. Santa María, Madre de Dios, ruega por nosotros, pecadores, ahora y en la hora de nuestra muerte. Amén. Ruega por nosotros, Santa Madre de Dios, para que seamos dignos de alcanzar las promesas y gracias de nuestro Señor Jesucristo. Amén. Oración. Infunde, Señor, tu gracia en nuestros corazones, para que cuantos por el anuncio del ángel hemos conocido la encarnación de tu Hijo Jesucristo, por su pasión y su cruz, lleguemos a la gloria de su resurrección. Por Jesucristo nuestro Señor. Amén.
1: Son las 12:02.
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0: Son las 12:05.
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7: Muy buenos días, queridos hermanos. Bonito día de los santos arcángeles Miguel, Gabriel y Rafael. Quiero mandar un sentido saludo a todas las personas que llevan estos nombres maravillosos del arcángel Miguel, Gabriel y Rafael, y a todos los que llevan el nombre de ángel también. Aunque dicen que los que llevan el nombre de ángel son más diablos que nada, ¿verdad? Bueno, no es cierto eso. Pero todos conocemos a alguno que se llama Ángel, o se llama Miguel, o Gabriel, o Rafael. Un gran saludo a todos ellos, también a las Micaelas, a las Gabrielas, a las Rafaelas, a las Ángelas también, Angelitas. Pues que Dios las bendiga y los bendiga en este día de su santo, un grande santo. Quiero darles la bienvenida, hermanos, a todos ustedes que nos hacen el gran favor de vernos, y también saludo a todas las parroquias, capellanías, iglesias, templos, pueblos, incluso colonias que llevan el nombre de algún arcángel o el patrocinio. Hoy hay muchísimas fiestas en todo México y en todo el mundo, porque muchas parroquias, templos, llevan como el patrocinio de uno de estos grandes personajes de los que vamos a hablar ahorita en la homilía. Hoy también les tenemos un regalo, mi editor, que se ponga listo, luego se le olvida. Ahorita tenemos el tema y luego vamos a tener la misa, y terminando la misa les vamos a poner un café católico sobre los santos arcángeles en YouTube. Si ustedes no nos pueden esperar a ver toda la programación que tenemos para ustedes, pueden verlo por su cuenta más tarde. El tema de los santos arcángeles lo tengo en YouTube como un café católico completamente gratis para ustedes. Pues les damos la bienvenida, hermanos, y hoy quiero saludar a un país que me da mucho gusto llegar hasta ahí, de gente muy trabajadora, muy luchona también, que es Chile. Saludamos a todos los chilenos y chilenas. Muy seguido nos llegan mensajes desde allá, y nos llena de gusto leer sus WhatsApp. Muchas gracias a la gente de Santiago de Chile y de todas las regiones, provincias, estados, pueblitos, ranchitos, colonias que nos ven desde Chile. Y también para todos los chilenos que han salido de su país buscando mejores oportunidades, o por allá se enamoraron o se fueron. Dios bendiga a todos los chilenos que nos ven. Gracias por abrirnos la puerta de sus hogares. Bueno, pues comenzamos la lectura del día de hoy del libro del Apocalipsis del apóstol San Juan. Primera lectura. En el cielo se trabó una gran batalla. Miguel y sus ángeles pelearon contra el dragón. El dragón y sus ángeles lucharon ferozmente, pero fueron vencidos y arrojados del cielo para siempre. Así el dragón, que es la antigua serpiente, la que se llama Diablo y Satanás, la que engaña al mundo entero, fue precipitado a la tierra junto con sus ángeles. Entonces yo, Juan, oí en el cielo una voz poderosa que decía: ha sonado la hora de la victoria de nuestro Dios, de su dominio y de su reinado, y del poder de su Mesías, porque ha sido reducido a la impotencia de el que de día y de noche acusaba a nuestros hermanos delante de Dios. Pero ellos lo han vencido por medio de la sangre del Cordero y por el testimonio que dieron, pues su amor a la vida no les impidió aceptar la muerte. Por eso, alégrense los cielos y todos los que en ellos habitan. Palabra de Dios, te alabamos, Señor. Del Salmo 137, te cantaremos, Señor, delante de tus ángeles. Te cantaremos, Señor, delante de tus ángeles. El Señor esté con ustedes y con tu espíritu. Lectura del Santo Evangelio según San Juan. Gloria a ti, Señor. En aquel tiempo, cuando Jesús vio que Natanael se acercaba, dijo: este es un verdadero israelita en el que no hay doblez. Natanael le preguntó: ¿de dónde me conoces? Jesús le respondió: antes de que Felipe te llamara, te vi cuando estabas debajo de la higuera. Respondió Natanael: maestro, tú eres el Hijo de Dios, tú eres el Rey de Israel. Jesús le contestó: tú crees porque te he dicho que te vi debajo de la higuera. Mayores cosas has de ver. Después añadió: yo les aseguro que verán el cielo abierto y los ángeles de Dios subir y bajar sobre el Hijo del Hombre. Palabra de el Señor. Gloria a ti, Señor Jesús. Bueno, pues hoy es un tema muy amplio. Miren, hoy de hecho, si ustedes van a misa, no es día de precepto, ¿eh? A ver, fíjense, antes de comenzar quiero hablar un poquito de este tema. Hay fiestas a lo largo de la iglesia que son muy, muy, muy, como muy importantes o muy llamativas para la gente. Entonces la gente cree que ese día es día de precepto y tiene que ir a misa. Hoy no es obligatorio ir a misa, excepto los que pertenezcan a una parroquia que lleve el patrocinio de Miguel, Gabriel o Rafael o los Santos Ángeles, ¿correcto? Pero si usted no vive en una parroquia así, no es obligatorio ir a misa. Tampoco hace daño si vas. Pero, hermanos, el otro día ya les platiqué, un niño se me acercó muy triste porque dijo: padre, fue día de la Virgen y no fui yo a misa, puedo comulgar, es que es día de precepto. Estamos muy confundidos. La Iglesia Católica dice que asistamos a misa todos los domingos. No ir a misa un domingo es pecado mortal, excepto que la razón sea alguna situación de enfermedad grave. Pero si usted falta a misa porque se fue de viaje, porque andaba de paseo, por floja, por ocupado, ahí no aplica, ahí es pecado mortal. Pero también dice, y días de guardar. Los días de guardar son días que la iglesia llama días de precepto, que la iglesia pide que vayamos a misa. ¿Cuáles son esos días? Primero de enero, día de María, Madre de Dios. Número dos, el Corpus Christi. Número tres, en México, el 12 de diciembre, la Virgen de Guadalupe. Número 4, 25 de diciembre, Natividad de Nuestro Señor Jesucristo. Y el quinto día de precepto es la fiesta patronal de tu pueblo, de tu parroquia o de tu colonia. Esos son los cinco días que, si no caen en domingo, tienes que ir a misa. De ahí en más, ningún otro día es día de precepto. O sea, tú si quieres, y por ejemplo viene el día de la fiesta de San Juditas, bueno, si quieres ir a misa, ve, si no quieres, no es obligatorio. ¡Ay, que va a ser la fiesta aquí de la Virgen de la Asunción! No es día de precepto, excepto que sea la patrona de tu parroquia, ¿correcto? En este caso de los Santos Arcángeles, alguien diría: hoy tengo que ir a misa porque es día de los Santos Arcángeles y es día de precepto. No, si donde tú vives, la parroquia donde estás, a la que tú perteneces, a la que acudes con regularidad los domingos, no es de Miguel, Gabriel o Rafael, no estás obligado a ir a misa. Pero no te hace daño si vas, ¿correcto? Hoy la iglesia canta el Gloria. Cuando hay una fiesta en la iglesia, por ejemplo, las fiestas de los apóstoles, los 12 apóstoles, se canta el Gloria. También cuando es la fiesta, por ejemplo, alguna solemnidad o eso, se canta el Gloria. Y también en las solemnidades se dice el credo. Hoy, por ejemplo, no se dice credo, porque no es una solemnidad, es una fiesta, así considerada por la iglesia. Muy bien, hermanos, si ustedes se fijan, cuando decimos el credo, ustedes y yo decimos el credo los domingos y las solemnidades, decimos, creo en Dios Padre Todopoderoso, Creador del cielo y de la tierra, de todo lo visible y de todo lo invisible. Cuando hablamos de lo invisible, estamos hablando de los seres espirituales como los ángeles. El Catecismo de la Iglesia Católica tiene un tema buenísimo sobre los ángeles y habla de qué son los ángeles y los define como seres espirituales creados por Dios para adoración de Él y para servicio de Dios. Esos son los ángeles. Los ángeles están, bueno, fueron creados por Dios sin cuerpo, no tienen un cuerpo como nosotros. Nosotros somos seres espirituales y seres corpóreos. Dios nos creó con un cuerpo y con una alma, ¿correcto? Y espíritu. Pero los ángeles no. Los ángeles fueron creados simplemente como seres espirituales. Solamente son espíritu, no tienen cuerpo. Padre, pero aquí en la parroquia tienen a San Miguel con la balancita y con la espadita y con el diablo en los pies. ¿Cómo que no tienen cuerpo? Bueno, es que los seres humanos, para poder entender estas imágenes espirituales que están en la Biblia, les hemos puesto una imagen, un cuerpo, de acuerdo a las actividades o a lo que nos dice la Biblia. Es decir, les hemos dado un antropomorfismo, o sea, como una forma de hombre, pero realmente no sabemos los ángeles como sea. Bueno, nunca vamos a saber porque son seres espirituales, invisibles a nosotros, no los podemos ver. Cuando decimos que Dios creó lo invisible, estamos hablando de los ángeles. Padre, pero aquí en mi pueblo está San Rafael y tiene un pescadito y tiene una anforita. Ah, bueno, es que volvemos a lo mismo. La iglesia ha permitido que las personas pinten o esculpan una imagen para que la gente entienda cómo es ese ángel. Y recuerden, cuando la iglesia hace 20 siglos nace, con el paso de los siglos, la iglesia quiere enseñar a los demás a través de las imágenes. Por eso la iglesia permite las pinturas, los vitrales, las esculturas, los bajorrelieves, los altorrelieves, porque antiguamente la gente no sabía leer ni escribir. Entonces, cuando ellos veían a un ángel, a un personaje con unas alas, y luego le veían una espada, ah, pues ese es San Miguel, así es. Pero no quiere decir que San Miguel tenga un cuerpo, o San Gabriel, o San Rafael. No, no tienen cuerpo, son seres espirituales, incorpóreos, o sea, no tienen cuerpo. Ustedes pueden leer este tema en el Catecismo, y está fabuloso el tema, ¿eh? Dios los creó para que estuvieran con Él y lo adoraran a Él, y también para que estén al servicio de Él. Entonces, cuando Dios tiene sus ángeles al servicio de Él, resulta que a lo largo de toda la Biblia, miren, si ustedes van al libro del Génesis, van a encontrar cómo los ángeles visitaron a Abraham. ¿Se acuerdan? Dice que tres personajes llegaron con Sarita, la esposa de Abraham, y llegaron y les dio de comer, ¿no? Y dijeron, venimos a darte una noticia. Dice, de aquí en un año tú vas a tener un niño. Y Sarita pues se emocionó. Y también como que no les creyó mucho, ¿verdad? Dicen que esos eran la Santísima Trinidad. Otros especialistas dicen que es Miguel, Gabriel y Rafael. No sabemos. Pero también, ustedes también se han de acordar de Lot, cómo salió, ¿no?, guiado por un ángel de allá de Sodoma y Gomorra, que fueron quemadas por Dios, por toda la maldad que existía. La esposa de Lot hecha sal. Bueno, y así a lo largo de la historia, si ustedes se acuerdan de otras escenas de la Biblia, por ejemplo, cuando Abraham subió al monte Horeb y ahí llevaba a su hijo Isaac, le dijo, vamos a hacer un sacrificio a Dios. Y cuando llevaban la leña y el niño Isaac le dice, padre, tenemos la leña, tenemos todo, Pero ¿y la oveja dónde está la que vamos a sacrificar? Y Abraham le dice, no te preocupes, Isaac, Dios proveerá. Y cuando Dios le dijo a Isaac que le ofreciera a su hijo, y Isaac ya, y Abraham ya estaba con la daga, dice que un ángel detuvo la mano de Abraham y le dijo, Dios ha visto tu amor por él, tu obediencia, Abraham. Y apareció una oveja y es la que sacrifica, ¿no? Y así podemos ver muchas escenas de los ángeles a lo largo, desde el libro del Génesis, el Éxodo, Levítico, Números, Josué, toda la historia de la Biblia y la historia de la salvación, hasta el libro del Apocalipsis, aparecen los ángeles ahí mencionados. Bueno, cuando Jacob dice que tenía el sueño de Jacob, no sé si se acuerdan que Jacob se quedó dormido, de hecho lo pintan así dormido, dice que vio una escalera y que ángeles subían y bajaban, ¿no? Y luego también el profeta Daniel o Ezequiel, ay, no me acuerdo ahorita, creo que Ezequiel, bueno, tengo esa duda, pero Ezequiel o Daniel, para no equivocarme, uno de los dos, van a hablar de la jerarquía de los ángeles. O sea, así como Dios creó al hombre y a la mujer y separó la oscuridad de la luz y el mar, el agua de la tierra y los animales invertebrados, todo esto, Dios también creó una jerarquía de ángeles. O sea, Dios hizo una jerarquía de ángeles a las que le llamaron arcángeles, ángeles, serafines, querubines, dominaciones, potestades y tronos. Una clasificación de siete tipos de ángeles, todos diferentes, con funciones muy parecidas, pero hay algunas pequeñas diferencias. Yo les invito a que ustedes se queden después de la misa a ver el programa hoy sobre los arcángeles que tenemos especial, que es un café católico que hicimos, y ahí les explico de uno por uno, porque ahorita no me da el tiempo para hablarles de esto, pero si se quedan, sigue la misa y luego sigue el tema del café católico. Hermanos, fíjense nomás, los más conocidos por nosotros son los arcángeles, son de los únicos que tenemos nombres. A ver, hay muchos ángeles, pero Dios solamente nos permite, a través de la Biblia, encontrar cuatro nombres. El primero y el más grande de todos fue Luzbel, el segundo fue Miguel, el tercero fue Gabriel y el cuarto fue Rafael. Los cuatro terminan en él. ¿Qué quiere decir él? Él es el nombre que se le da como perteneciente a Dios. Por eso todos ustedes los que llevan el nombre que termina en él, como Natanael, Gamaliel, Abel, ¿cuál otro se acuerdan ustedes que termina en él? Hay muchos, ¿no? Y Miguel, Gabriel, Rafael. Cuando un nombre en hebreo termina en él, quiere decir como que esta persona le pertenece a Dios, como pertenencia de Dios. No quiere decir que sea Dios ni que sea de Dios. Por eso les digo que los que se llaman ángel, pues deberían de ver cómo está su vida, ¿verdad? Porque a veces uno conoce a uno que, ay, mire, le presento aquí a don Ángel, al señor, al muchacho Ángel. Ah, pero es el diablo, ¿verdad? Bueno, deberían de preguntarse, porque una cosa es lo que significan los nombres y otra cosa muy diferente lo que son las personas. Yo he conocido gente que lleva nombre de Dios y dices, ay, Dios mío, mejor te hubieran puesto Satanás a ti, ¿verdad? De verdad, es increíble. Hermanos, cuatro nombres aparecen en el libro del Génesis cuando Dios crea a los ángeles. Y también en otros libros como Tobías, como Éxodo, y no se diga en el Apocalipsis. Y también en los Evangelios, ¿no? En los Evangelios está presente el arcángel Gabriel. Hermanos, los arcángeles son los más cercanos a Dios. Arc es como más arriba. Ángel, arcángel, ¿no? Es como una palabra yuxtapuesta. Arcángel. Y el otro es ángel. Correcto, entonces es una palabra yuxtapuesta, que eran dos, se pegaron, y habla como de una jerarquía mayor. Hermanos, el ángel Miguel, bueno, Luzbel, dicen que era tan bello Luzbel, que Dios lo creó tan bello, que la soberbia se metió en su corazón y él quería ser como Dios. Y quería ser como Dios y quiso desestabilizar a Dios, entonces Miguel, cuando le da la orden Dios, aquí aparece en el libro del Apocalipsis, dice, en el cielo se trabó una gran batalla, Miguel y sus ángeles pelearon contra el dragón. Juan, libro del Apocalipsis del capítulo 12, dice, el dragón y sus ángeles lucharon ferozmente, fueron vencidos y arrojados del cielo para siempre. O sea, a Luzbel, que era llamado el dragón, Luzbella, Luzbel, Lucifer, Satanás, pero dice que sus ángeles, o sea, lucharon ferozmente, pero fueron vencidos. No estamos hablando de uno, estamos hablando de una legión, o sea, de bastantes. Así el dragón, que es la antigua serpiente y que se llama Diablo, aunque en el original está como Diabolo. Diablo y Satanás, el que engaña al mundo entero, fue precipitado a la tierra junto con sus ángeles. ¿Cómo ven? No lo aventaron aquí a la tierra a este malvado Diablo. Malvado, Diablo quiere decir el padre de la mentira, dice, por eso dice, es un engañador, dice, ha sonado la hora de la victoria, nuestro Dios, de su dominio y de su reinado, etcétera. Bueno, fueron derrotados con la sangre del Cordero. Por eso, hermanos, cuando nosotros hablamos de arcángeles, tenemos que hablar de cuatro. Y como Miguel expulsa a Luzbel, por eso en el escudo, si ustedes ven el ángel Gabriel, el ángel Miguel, quiero mostrarles cómo es su distinción de otros ángeles, ¿no? Todos los ángeles tienen un porte muy juvenil, muy, muy estilizado, porque se dice que son seres espirituales, entonces no tenemos como acceso a un cuerpo, pero los seres humanos le hemos dado forma para poder entender y que la gente comprenda quién es ese ángel que existe, que está en la presencia de Dios. Hermanos, el ángel Miguel, el arcángel Miguel, que es el más grande y el príncipe de las milicias de Dios, el encargado de las milicias de Dios, de los ángeles, dice que por órdenes de Dios expulsó a Luzbel del cielo. Y en su escudo, el ángel Miguel siempre tiene un escudo y dice, quid en latín, quid me, no me acuerdo ahorita, pero dice, ¿quién como Dios, no? Le pregunta Miguel a Luzbel, porque Luzbel se quiere sentir Dios, por eso le dice, ¿quién como Dios? Nadie como Dios. ¿Quién como Dios? Nadie como Dios. Esa oración yo la he escuchado en muchas personas que la rezan tres veces. ¿Quién como Dios? Nadie como Dios. Tiene su escudo y tiene una espada con la que vence al dragón. Por eso, a los pies de Miguel, muchas veces aparece un ser medio humano, pero medio dragonizado. Con cuernos, con lengua, con cola larga, como un tipo dragón de la mitología, ¿no? También ahí el demonio como tal no lo podemos como distinguir, pero sí sabemos que tiene una forma de dragón, ¿no? Entonces, por eso ustedes ven a San Miguel con una espada, con un escudo, pero también hay algo muy interesante que ahora las figuras de San Miguel ya no las ponen y me da mucha tristeza. El ángel Miguel también en una mano lleva una balanza, una balanza. ¿Por qué? Antiguamente las balanzas estaban compuestas de dos charolitas y una para detenerla, ¿no? Entonces la gente ponía aquí una pesa de medio kilo, de un kilo, y del otro lado ponía el producto. Y cuando esto se balanceaba, cuando quedaban igual, ya lo servían. Esto nos recuerda mucho el juicio final. Dicen los evangelios y el libro del Apocalipsis. De hecho, ustedes y yo cuando rezamos el credo decimos Jesucristo. Dice, creo en Jesucristo, Hijo único de Dios. Y luego dice, y termina, dice, que de nuevo vendrá con gloria, rodeado de ángeles, a juzgar a vivos y muertos. De hecho, cuando nuestro Señor Jesucristo nos presenta en los evangelios el juicio final, dice que los ángeles le ayudarán a separar la cizaña del trigo. ¿Se acuerdan ustedes de la explicación de la cizaña y el trigo? Cuando le dijeron, maestro, ¿por qué nació cizaña? Si tú sembraste buen trigo, dice, mis enemigos lo hicieron. La cortamos, dice, no la corten porque van a cortar la buena. Déjenla que crezcan juntos, dice, ya llegará el tiempo de la cosecha y de la siega. Y dice, entonces los ángeles vendrán y separarán la cizaña del trigo. La cizaña será quemada y arrojada al lugar del castigo y el trigo a mi granero. Entonces los ángeles le ayudarán a Dios a separar esto. Cuando tú te mueras, hey, tú que estás viendo este programa te vas a morir, si sabías, yo también. Cuando nosotros nos muramos, nos va a juzgar un ángel. Un ángel que colabora con Dios en la separación de la cizaña y el trigo. Por eso dice el Evangelio, perdón, dice el Catecismo de la Doctrina de la Iglesia, que Jesús vendrá de nuevo con gloria a juzgar a vivos y muertos. No va a venir a dar abrazos y besos y ¡ay, vente tú, el malvado, el asesino, el corrupto, el ratero, el violador, la floja, la chismosa, la mitotera, vente, pásate al cielo! No. Va a haber un juicio y en el juicio estarán los ángeles presentes ayudándole a Dios en el trabajo del juicio final. Cuando tú te mueras y yo también nos muramos, tendremos un juicio particular delante de un ángel, donde tú tendrás que presentar todo lo bueno que hiciste, porque lo malo ya lo tienen ellos, no te preocupes. Aunque tú no digas nada, aunque ahí llores y pujes y luego te pongas como esas personas que andan muy valientes y que son muy malvados o malvadas y lo dicen, es que yo no sabía, es que yo pensaba, es que nadie me dijo, ay, es... No, ahí ya no valen lamentos, ni lloriqueos, ni pujidos. Ahorita, preocúpate por cambiar y por ser una buena persona. Por eso, la balanza que tiene Miguelito, el arcángel Miguel, no es de adorno. Esa balanza te recuerda de que un ángel te va a juzgar, ¿eh? A ti y a mí también. Y esa balanza sabe para dónde se vaya. Van a poner del lado bueno tus obras buenas, de un lado, y del otro lado tus obras malas. A ver, ¿para dónde se va? ¿Para dónde está la balanza ahorita? ¿Más obras buenas, más obras malas? ¿Cómo eres con los demás? ¿Cómo te portas con los que no son tu familia? Con los que no son tu familia. ¿Cómo te portas tú? ¿Cómo andas en el amor a Dios? No me asustes, porque sí me asustas. Bueno, vamos al siguiente arcángel. Miren, dice el Evangelio que cuando Dios nuestro Señor llamó a Natanael, que luego es Bartolomé, Natanael, originario de Caná de Galilea, que lo presenta a Felipe, el apóstol Felipe, le dice a Natanael, mayores cosas has de ver, Natanael, le dice, este hombre no tiene doblez, y luego dice, ¿tú de dónde me conoces? Le dice Natanael a Jesús, y le dice, te vi cuando estabas debajo de la higuera, Natanael, y le dijo, pero mayores cosas has de ver, y luego Jesús cita esta escalera del profeta Ezequiel, Daniel y de Jacob, y le dice, yo, dice, vi que subían y bajaban ángeles, ¿no? Hay un canto que dice, aquí hay ángeles bajando en este lugar. ¿Se acuerdan de ese canto? Bueno, ese canto está basado en la escalera de Jacob y también en lo que Jesús dijo, porque Jacob lo dice en el Antiguo Testamento, en el libro del Éxodo y Génesis, pero también ahora nuestro Señor Jesucristo lo dice en este Evangelio de San Lucas. Esto es, perdón, Evangelio de San Juan, en el capítulo 1, luego. Hermanos, esto es muy importante porque Jesús cita algo y él lo afirma. Dice, yo te aseguro que verás el cielo abierto y a los ángeles de Dios subir y bajar sobre el Hijo del Hombre. O sea, sobre él mismo. ¿Correcto? Sirviéndole. Segundo arcángel, Gabriel. Gabriel casi siempre representado con una rosa o una flor en su mano cuando le anuncia a la Virgen María. Gabriel es el anunciador de Dios, es el que lleva avisos. ¿Dónde se aparece el ángel Gabriel? Bueno, se aparece en varias ocasiones en el Antiguo Testamento, pero sobre todo en el Nuevo. Cuando él va y le avisa primero a Zacarías y a Isabel que vas a concebir a un niño, ¿no? Y luego Zacarías, que no le cree, le dice, ¿cómo puedo estar seguro de esto? Y le dice, por no haber creído en Dios vas a quedar mudo, Zacarías, un año por no haberle creído a Dios. Lo castiga. Gabriel es el anunciador, el que lleva noticias. Luego visita a la Virgen María y le dice, llena eres de gracia. Le reafirma, le dice, tú eres la llena de gracia, la elegida de Dios, ¿no? Y al ángel Gabriel casi siempre lo ponen hincado como con una rosa o con una mano así o con una voz, ¿no? Como que lo ponen con una voz aquí, como con unas líneas aquí, como que le está diciendo a la Virgen María de rodillas. Y luego también el ángel visita a José y le dice, no dudes en recibir a tu esposa, a María como tu esposa, porque Dios la ha elegido para ser la madre del Salvador. Y luego el ángel se les vuelve a aparecer en Belén y les dice, váyanse a Egipto porque Herodes quiere matar al niño. Y luego 7 años después otra vez se le aparece a José y le dice, ya regresen a Judá porque ya murió Herodes, ¿no? Y luego el ángel Gabriel también dicen los evangelios, el libro del Apocalipsis, miren, las sectas protestantes son muy listas. Los mormones, ¿sí conocen a los mormones, los que traen una etiquetita aquí? Bueno, esos que andan un güero y un moreno juntos, ¿no? Predicando a la gente, dicen ellos. Ellos tienen en el libro del Mormón, que el libro del Mormón no es de la Biblia, ni es un libro inspirado, ni perteneció a la Biblia, porque ese libro lo escribió un hombre que no era muy bueno, aunque ellos dicen su fundador y todo eso. No, si les platicara quién fue, no, se van para atrás. Yo no creía en ese hombre. Ese hombre escribió un libro del Mormón que dice que le inspiró Dios. No es verdad. La Biblia fue inspirada hasta el siglo I y se terminó de escribir hasta el año 105. Y ahora resulta que en el siglo XVIII, hace 150 años, ya se escribió el último libro de la Biblia. No es verdad. De hecho, los mormones ponen el libro del Mormón al mismo nivel que la Biblia. Están locos, ¿no? Y ellos hablan, miren ustedes, los templos de los mormones más grandes siempre ponen en la punta a un ángel con una trompeta. ¿Sí los han visto? Y ellos le llaman a ese ángel Moroni, cosa que no está en la Biblia con ese nombre. Pero sí está en la Biblia el anuncio del fin del mundo. Ellos dicen, fíjense, mis primos los protestantes, ¡ay, Dios mío! Dicen que cuando ese ángel toque esa trompeta, yo lo vi en la Ciudad de México, vi un ahí por la Colonia Aragón, vi que tienen ese ángel allá arriba en la punta, con una, y luego una señora media de esas atarantadas que luego andan ahí tirando aceite, dijo, mire joven, no sabía que era padre, cuando ese ángel toque la trompeta, es el anuncio del fin del mundo. Y yo me hice el que, ay, ¿a poco? Sí. Bueno, entonces, fíjense que en el 85 ese ángel se cayó y se hizo pedazos, ya lo volvieron a poner, entonces no tocó la trompeta. Pues eso es mentira. ¿Saben de dónde sacaron los mormones esa historia? La sacaron de la Biblia, donde sí dice que un ángel anunciará con una trompeta el fin del mundo. ¿Quién creen que va a hacer eso? Pues el ángel Gabriel. Y no es una escultura, va a tocar la trompeta, va a anunciar de alguna manera un cuerno o algo, de una concha o algo. No ese señor que está allí. Tengan mucho cuidado porque esto es una verdadera farsa. El ángel Gabriel va a tocar la trompeta cuando Dios le diga a él que se acabó el mundo. No, Moroni, eso no existe. Tengan mucho cuidado. Ningún libro escrito por un hombre, y sobre todo de la época moderna, puede ser igual a la Biblia. Así sea quien sea. Pónganse a estudiar quién fundó a los mormones y se van a asustar y se van a ir para atrás. Tengan mucho cuidado. Por último, el ángel Rafael, libro de Tobías, cómo Dios manda a Tobías le pide a Dios, Tobit le pide a Dios que le busque una esposa a su hijo Tobit, y ya acompaña a Tobit en el camino Rafael, ¿no? Su esposo, su papá está ciego, saca un pescado, de ahí viene el pescado que le dijo, saca un pescado y sácale la hiel y pónsela en los ojos y tu papá verá. Y viene el milagro, ¿no? Por eso se le llama la medicina de Dios. Rafael es significado con un pescado, con una anforita de agua como para el camino. Esos son los tres arcángeles. Bueno, más Luzbel, que ya les platiqué la historia. El Señor esté con ustedes y con tu espíritu. La bendición de Dios Padre, Hijo y Espíritu Santo descienda sobre ustedes, permanezca para siempre. Cuídense mucho y nos vemos mañana. A continuación, la misa.
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5: El Alzheimer es la causa más frecuente de demencia en el mundo.
8: El Papa León se transformó en peregrino en la Gruta de las Apariciones de Lourdes y rezó con miles de fieles. Desde 1858, Lourdes recibe a millones de personas todos los años y es el cuarto destino de peregrinaciones del mundo. Como uno más, León se acercó a la roca donde se apareció la Virgen, bebió agua de la surgente y colocó una vela. Luego hizo una oración en voz alta en la que pidió a la Virgen de Lourdes por Francia, para que las personas vivan en concordia y armonía. También rezó por los gobernantes y por la defensa de los derechos humanos y de la posibilidad de vivir hasta el final de la vida. Hizo además un pedido especial por el pueblo francés. No faltó la oración por los enfermos, tan protagonistas en este santuario, donde se registran más de 7.000 curaciones, 72 de ellas declaradas oficialmente como milagrosas. Luego el Papa hizo lo mismo que ante la Almudena en Madrid, entregar a la Virgen una rosa de oro. Se trata de una distinción del Papa a la Virgen María, símbolo de su devoción. Antes de despedirse de los fieles, todos juntos rezaron el Padre Nuestro, cantado en latín.
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5: El Alzheimer es la causa más frecuente de demencia en el mundo.
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9: El Señor esté con ustedes. Lectura del Santo Evangelio según San Juan. En aquel tiempo, cuando Jesús vio a Natanael, que Natanael se acercaba, dijo: este es un verdadero israelita en el que no hay doblez. Natanael le preguntó: ¿de dónde me conoces? Jesús le respondió: antes de que Felipe te llamara, te vi cuando estabas debajo de la higuera. Respondió Natanael: maestro, tú eres el Hijo de Dios, tú eres el Rey de Israel. Jesús le contestó: tú crees porque te he dicho que te vi debajo de la higuera. Mayores cosas has de ver. Después añadió: yo les aseguro que verán el cielo abierto y a los ángeles de Dios subir y bajar sobre el Hijo del Hombre. Palabra del Señor. Siéntense, por favor. Hay un libro que todo católico, después de tener la Biblia, debería de tener. ¿Cómo se llama ese libro? ¿Alguien sabe? El Catecismo de la Iglesia Católica, que no es el compendio, y que el catecismo no es el librito de sus hijos que van a la doctrina. No, eso no es el catecismo. O sea, todo católico debe de tener en su casa la Biblia y debe de leerla. Pero después de la Biblia, ¿qué libro es el que un católico debería de tener? El catecismo, en el que yo me baso para muchos de los temas que doy y para toda la doctrina que explico. Así, cualquier persona que diga que yo digo mentiras o que yo exagero o que dónde está eso, siempre les digo: en el catecismo. Y el catecismo de la Iglesia Católica trata temas muy, pero muy importantes, y todos los temas básicos que todo católico debería de saber o que por lo menos debería de manejar. Uno de esos temas que trata el catecismo de la Iglesia Católica es el tema de los ángeles. Y voy a hablarles un poquito hoy de estas tres figuras que aparecen. Terminando la misa, les vamos a poner otra misa y luego otra misa de años pasados, y les vamos a poner el café católico sobre los ángeles de Dios también. Miren, el catecismo de la Iglesia Católica define la palabra ángel o arcángel como aquellos seres espirituales creados por Dios para su servicio, que se encuentran en constante oración y adoración en la presencia de Dios. Así define a los ángeles el catecismo. Seres espirituales, ¿qué quiere decir? Seres sin cuerpo. Nosotros no somos seres espirituales. Somos seres espirituales también, pero también tenemos un cuerpo. Somos seres corpóreos. Somos seres materiales. Que tenemos un espíritu, que es nuestra alma, que nos hace a imagen y semejanza de Dios. Los ángeles, como son seres espirituales, no tienen cuerpo. Pero ¿cómo que no tienen cuerpo? Si yo voy ahí con el Señor que vende santos y me vende un San Miguel con una balanza y con una flecha y con un diablo en los pies, vestido él de un soldado. ¿Por qué la iglesia hace esto? Bueno, vamos a hablar de algo que se llama antropomorfismos. Antropomorfismos son, es una palabra yuxtapuesta, antropos y formos, que juntas quiere decir forma de hombre. Antropos es hombre, formas, forma de hombre. Los seres humanos, para poder entender algo, es más fácil entenderlo en una imagen que si no nos enseñan una imagen. ¿Cómo le explicarían ustedes a su hijo que existe Spider-Man sin una imagen de Spider-Man? ¿Qué le dirían? El hombre araña. ¿Pero cómo el hombre araña, papá? Sí, mira, el hombre araña tiene telarañas que le salen aquí de las manos y luego se monta en las paredes y brinca y corre y se avienta y no le pasa nada. Y avienta telarañas a todos sus enemigos. Entonces el niño medio entendió. Pero si ustedes le enseñan una foto del hombre araña a su hijo, ¿qué pasa? ¿Lo entiende o no lo entiende? Sí lo entiende, y no necesita que le digan una sola palabra. Así es la mente de los seres humanos. Todos los seres humanos entendemos por los sentidos, y todos los seres humanos necesitamos imágenes para entender. Por eso, para que la gente comprendiera lo que es un ángel, la iglesia mandó a tallar, mandó a hacer en fibra de vid, en cantera, en mármol, en madera, una imagen de un hombre con un escudo, con una daga, con un diablo en los pies, matando al diablo. Entonces, cuando nosotros vemos a San Miguel, nadie nos tiene que decir que ese es el diablo. Nadie nos tiene que decir que le está clavando la daga. Nadie nos tiene que explicar la báscula. ¿O sí? Lo vemos y lo entendemos. Ah, San Miguel. Oye, pero tiene alas. Los hombres no tienen alas. No, es que este es un ángel. ¿Pero por qué tiene alas un ángel? Porque se supone que está en el cielo. Y como está en el cielo, tiene que volar. Ah, ya entendí. Bueno, entonces estamos hablando de los antropomorfismos que la Biblia permite. Y la iglesia, para que todo mundo entienda, mandó a hacer vitrales, pinturas, esculturas, que los hermanos separados dicen que son ídolos, están equivocados. Son imágenes para que la gente entienda. Si ustedes le quieren explicar el bautismo de Cristo a su hijo, ¿es fácil explicárselo? No. Pero si les enseñan ese vitral y le dicen, mira, ahí está San Juan Bautista, ahí está la Virgen, ahí está... Ah, sí, sí, ya entendí. Y por cierto, ahí están los tres arcángeles, ya los vieron también, con sus alas. Lo que yo les quiero decir es que para nosotros es más fácil ver y entender a que alguien nos explique. Si yo hago una suma en mi mente, ¿es más fácil o es más fácil hacerla en el pizarrón y la entienden los alumnos? Más fácil en el pizarrón. Más fácil en el pizarrón porque la están viendo exactamente, no solamente la están pensando. A lo que yo quiero llegar, los ángeles como tales no tienen cuerpo. No. No sabemos si tengan alas. No sabemos. Entonces, ¿por qué la iglesia nos los presenta así, padre? Para que tú lo entiendas. Una imagen de un arcángel con alas, con una daga, con un diablo, y luego el otro que te lo presenta con un pescadito y una anforita, San Rafael, la medicina de Dios. Y luego el otro, Gabrielito, que te lo presenta con una trompeta o con un anuncio a María Santísima. Entonces tú lo ves y lo entiendes. Ahora, vamos a ver algo más de los ángeles. ¿Por qué Dios creó a los ángeles? Para dos cosas: para que lo sirvieran y para que lo adoraran. A Dios, no a nosotros. A nosotros los ángeles nos acompañan, nos sirven, nos ayudan, nos liberan. Pero Dios los creó primeramente para que lo sirvieran y para que lo adoraran. ¿Dónde están los ángeles? En la presencia de Dios. ¿En dónde? En el cielo. ¿Cuántos tipos de ángeles hay? 7. ¿Cuáles son? Las virtudes, las potestades, los tronos, los arcángeles, los ángeles, los serafines y los querubines. 7. ¿Los 7 son ángeles? Así es. ¿Los 7 son personas espirituales? Personas no, son seres espirituales. ¿Y por qué Dios los creó así? dependiendo de lo cercano que estén con Dios. Es el nombre de ellos. ¿Dónde aparece eso en la Biblia? En el libro del profeta Daniel. Daniel habla de la escala de los ángeles, perdón, de la jerarquía de los ángeles, y pone al mero arriba a los arcángeles. ¿Cuántos arcángeles Dios creó? ¿Quién me dice? ¿Cuántos arcángeles Dios creó? ¿Tres, cinco, cien, diez, uno, cuatro? ¿Cuántos? Cuatro. Dios creó cuatro arcángeles, igualmente poderosos como seres espirituales. Si Dios creó a Miguel, Gabriel y Rafael, ¿quién es el cuarto? Luzbella o Luzbel, que mucha gente con el paso del tiempo lo tradujeron como Lucifer. Hoy en día se le dice diablo, pero su nombre original es el diábolo. Diábolo, que la gente tradujo como diablo. Los nombres originales son Luzbella, que la gente, Luzbel, que la gente le puso Lucifer. Y el otro nombre original de Luzbel es el diábolo, que la gente por facilidad le puso diablo. Pero el nombre original es diábolo. ¿Y cuál otro nombre de arcángel tiene este? Satanás, ¿verdad? Lucifer, diablo. ¿Es ángel? Sí. ¿Es ser espiritual? Sí. ¿Tiene poder? Claro que tiene poder, mucho más que tú y que yo. El diablo tiene el poder que Dios le dio a un arcángel. Y tenemos que tener mucho cuidado y precaución, porque los arcángeles tienen más poder que nosotros, porque están en la presencia de Dios. Bueno, tres. ¿Al otro qué le hizo Dios? A Luzbella, ¿qué le hizo? Le dijo a Miguelito: me lo sacas a este de aquí, desobediente, creído, quiso ser como yo, vámonos para afuera. Y ahí viene la frase de Miguel que dice, cuando le dice al diablo: ¿quién como Dios? Nadie como Dios, le dice al diablo. Ni tú, ni yo, ni nadie, Luzbel. Nadie como Dios. Porque la gente le pone a Miguel: ¿quién como Dios? Pero la frase es completa. La frase es: ¿quién como Dios? Es una pregunta. Y Miguel responde: nadie como Dios. Si se fijan que solamente le ponen la pregunta: ¿quién como Dios? Pero no le ponen la respuesta: nadie como Dios. Y entonces Miguel expulsa a Luzbel. ¿Y a dónde nos aventaron a Luzbel? Ay, Dios mío, al día, al infierno. Y le dijo: ¿y tienes permiso de andar en la tierra allí buscando a quien devorar? Por eso nos va como nos va. Luzbel es muy astuto, es muy listo, y nos pone el pie y nos hace caer. Vean, todos somos débiles y sabe de qué pata cojeamos, y por allí va Luzbel. Pero volvemos a lo mismo: ¿quién como Dios? Nadie como Dios, nadie como Dios. Yo me enfrento a muchísimas personas que tienen miedo, por ejemplo, a la brujería. Hoy voy a hablar de este tema hablando de Miguel. Puedo hablar de Rafael, que es la medicina de Dios, que es una maravilla también, el arcángel Rafael. Si ustedes quieren conocer la historia de Rafael, váyanse al libro de Tobías en el Antiguo Testamento. Ahí está la historia completita del arcángel Rafael. Si ustedes quieren saber la historia de Gabriel, busquen en los Evangelios y van a encontrar la historia de Rafael, y también en el Antiguo Testamento. Pero hoy voy a hablar de algo muy, muy actual. Hoy hay mucha gente que tiene miedo a la brujería. Primero que nada, yo les voy a decir algo bien, bien, bien fuerte, pero bien importante, que ustedes deben de tener en cuenta. La brujería, escúchenme muy bien y escúchenme tres veces, la brujería solo le va a hacer daño a quien crea en ella y quien la practique. Se los vuelvo a decir, no le tienen que tener miedo a la brujería. La brujería te va a hacer daño a ti solo si tú la practicas y si tú la crees. O sea, si tú crees en eso, te va a afectar. Les voy a decir por tercera vez. La brujería solo te hace daño a ti que la practicas y que crees en ella. Si tú no vas con brujos, si tú no crees en horóscopos, si tú no crees en las suertes, no te preocupes, vive tu vida, sé libre, sé feliz y no te va a pasar absolutamente nada. Absolutamente nada. Las personas que practicaron brujería o que la practican, prepárense, porque tarde o temprano, si ustedes le andan haciendo daño a otra persona, pues las personas que hacen daño a otras y que tienen una alianza con el demonio, pues luego viene el pago, ¿verdad? Porque el diablo cobra y cobra caro. Dios es el que no cobra. Y yo vuelvo a decir, ¿qué necesidad de andar buscando en la brujería lo que Dios nos ofrece? Ahora, algo que yo les voy a recomendar a las personas que practicaron brujería y que ya no pueden, pues ya la dejaron de practicar, pero tienen miedo, lo más recomendable es que pongan en la puerta de su casa un San Miguel Arcángel completo, con su báscula, con su diablo y él venciendo a Satanás. Lleven a bendecir a San Miguel a su iglesia, pídanle a San Miguel que los apoye y que los cuide. Y cuando sientan esas presencias malvadas, griten esa frase: ¿quién como Dios? Nadie como Dios. Nadie como Dios. Nadie. Porque aunque el diablo o Luzbel tenga poder sobre nosotros, porque es muy poderoso, nadie puede contra Dios. El poder de Luzbel es limitado. Con Dios no puede, y Él lo sabe. ¿Cuál es el trabajo de los ángeles? Adorar a Dios, obedecerlo y ayudarnos a nosotros a estar cerca de Dios. Por eso Jesús en el Evangelio le dice a Natanael: verás ángeles de Dios subir y bajar y la puerta del cielo abierta. Porque los que han llegado al cielo verán eso, verán la presencia de Dios rodeado de ángeles. Cuando ustedes y yo cantamos el santo, ¿cómo va el santo? Decimos: santo, santo, santo es el Señor Dios del universo, hosana en el cielo, bendito el que viene en el nombre del Señor, hosana en el cielo. Antes de cantar el santo, dice el Padre, así como los ángeles te cantan, así nosotros te cantamos en la tierra. ¿Sí o no? ¿Qué quiere decir? Que los ángeles de Dios están en la presencia de Dios cantando a Dios. Cuando ustedes mueran y vayan al cielo, porque ustedes iban a ir al cielo, yo no creo. Yo soy muy pecador. Ustedes, como son almas de Dios, ¿verdad? Hay unas señoras locas que dicen que ellas, no, yo sí me voy a ir al cielo. ¿Ah? Sí, ¿eh? Entonces, pues yo me excluyo porque yo no creo que vaya al cielo así directo. Me voy a ir al purgatorio y después yo me voy a ir al cielo. Pero para los que se van a ir al cielo directo, que es usted que me está viendo, señora altanera, y usted, señor altanero, que se va a ir al cielo ya mañana, porque ya tiene su pase ahí en su mano, pues cuando usted llegue al cielo, usted va a poder ver a Dios y lo va a ver rodeado de los ángeles. Y su trabajo de usted en el cielo va a ser adorar a Dios. Ya no va a andar ahí criticando, ni vivoreando, ni va a andar allá engañando, ni robando. Ya no, porque no va a ver a quién. Su trabajo de usted en el cielo va a ser ver a Dios y ver su grandeza y contemplar los ángeles. Ese va a ser el cielo para usted. Yo después lo alcanzo, Señor, porque yo sí soy pecador. Usted que es santo y puro, usted, que Dios lo bendiga y lo reciban pronto los ángeles de Dios y lo carguen cuando llegue usted al cielo. Yo les invito, hermanos, los ángeles de Dios, Miguel, Gabriel y Rafael, tienen una tarea concreta. Miguel es... ¿Qué quiere decir Miguel? ¿Alguien sabe qué quiere decir? Ese es, que, es el que expulsó a Satanás. Nadie como Dios. Es el arcángel más grande de todos. Rafael es la medicina de Dios. Cuando aquella hiel del pescado se la pone en los ojos a Tobías y ve. Y Gabriel es el mandado por Dios para anunciarle a María Santísima, a San José, a los pastores, que el niño Jesús había nacido o que tenía que irse a otro lado. Yo los dejo con otra misa de los ángeles. Les invito a que vean el café católico que sigue a continuación también y nos acompañen en esta maravillosa fiesta de los arcángeles. Pónganse de pie. Presentemos ante el Señor nuestras intenciones. Vamos a decir todos: Padre, escúchanos.
10: Para que Dios ordene a sus ángeles guardar a la Iglesia en sus caminos, roguemos al Señor. Para que Dios
9: les invito a que vean el café católico que sigue a continuación también y nos acompañen en esta maravillosa fiesta de los arcángeles. Pónganse de pie. Presentemos ante el Señor nuestras intenciones. Vamos a decir todos: Padre, escúchanos.

0: Señor, llevando a Cristo a tu corazón, Señor, la gloria es tuya.
1: Todo lo que existe es gracia. Es un regalo tuyo, Señor.
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2: Oración para el lunes 28 de septiembre de 2026. San Wenceslao de Bohemia y a San Lorenzo Ruiz y sus compañeros mártires. 26ª. Semana del Tiempo Ordinario. Amado Dios, hoy con muchísima alegría me acerco hasta ti para darte gracias por mi reparador descanso y porque tú me has regalado un bello despertar. Es hermoso abrir mis ojos cada mañana y sentir tu obra a mi alrededor. Es hermoso ser tu hijo y poder avanzar en cada jornada. Con dicha, fe y con la esperanza firme de que en tu nombre, maravillosas bendiciones están a punto de llegar. Señor, confío en que este domingo estará colmado de éxitos y alegrías. Por favor, mantente a mi lado y permíteme tener sabiduría para tomar buenas decisiones.
3: Mi corazón también.
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Ven y sígueme, señoras y señores. ¡Qué bueno que nos están acompañando! Pasen la página de Facebook que se llama La Hora de los Cincelazos MSP. Y ahí va a dejar su petición de cincelazo. Es en el mensaje más reciente que hemos publicado. Es ahí abajo donde usted va a publicar esa petición de cincelazo. Y como ahí se va colocando conforme van llegando, entonces los primeros que llegan son a los primeros que mencionamos aquí para decirle su cincelazo. Llegó ya Ramírez González desde Lakewood, New Jersey, trabajando, dice, y escuchando el programa. Ándele pues, ¿qué cincelazo quiere? Quiere 440 del libro número 3. Hay tres libros. El número 3, libro número 3, tiene 1292. Pero él quiere el 440. Vámonos pues. 440 del libro número 3. Dice así, listen very carefully, pom, pom, pom, pom, pom, pom. Los, a ver, vamos a ponerle aquí. Los bautizados son, a ver, los bautizados son los propulsores de la iglesia. Los bautizados son los propulsores de la iglesia. Una iglesia sin cristianos comprometidos no es iglesia, no es la auténtica iglesia de Cristo. Es que aquí dice misioneros. Ok, le vamos a poner misioneros para que no vayan a decir, ah, no, pero no estás refiriéndose a mí, no. Si tú estás bautizado, tú estás llamado a ser misionero. Misionero en acción. Una iglesia sin misioneros no es una iglesia auténtica de Cristo. Una iglesia sin misioneros, sin cristianos comprometidos, pues no es una iglesia completamente. Vámonos, ¿hasta dónde? Guayapan, Morelos, dice Sandra Pérez. Quiere el libro número del tercer libro. Ándele, dice que quiere cincelazo número 25. Cincelazo 25 del libro número 3 para... Ay, ay, ay, ya se me fue aquí, ya se me fue. Para... ¿Dónde tú? Sandra Pérez. Dice así, si no aprendes a triunfar a través del sacrificio y de las humillaciones, no vas a tener éxito. No vas a hacer nada. Quiere triunfar, pero sin sacrificio. ¡Uy! Mira nada más. ¿Y de qué quieres tu nieve? ¿De qué quieres tu nieve? Está difícil, ¿eh? No es nada sencillo. Hay que pegarle duro y a la cosa, a la vida. En la vida hay que sacrificarnos. Si no nos sacrificamos, está muy difícil que continuemos y que sigamos adelante. Por eso, hay que decirle sí al sacrificio. Déjame checar aquí que estoy mirando unos niveles aquí de audio que no sé qué. No sé por qué, como que yo siento que está muy alto. Déjame ver. One moment, please. Es que estoy acá checando los niveles. Déjame. Le voy a bajar así. A ver qué tal sale. Ándele, pues. Bueno, creo que ahí más o menos está. Entonces nos quedamos con. ¿Quién era tú? ¡Ay! Ya se me perdió acá. Sandra Pérez. Vámonos con Gloria Granjeno. Que nos saluda. Bueno, pues la saludamos ella. ¿No quiere cincelazo? Ni modo, dijo Lupe. ¿Qué le vamos a hacer? Desaprovecha en vez de que pida cincelazo. Pero ni modo, pues así está el asunto. Sandra Pérez, bueno, que te vaya muy bien, Sandra Pérez. Sacrificarse, ¿qué hay que hacer ahora? Hay que hacer muchas cosas, ni modo, dijo Lupe. Adelante, caminante, Nayibé. ¿Qué pasión es Nayibé? Dice que quiere desde Riverside el cincelazo 529 del libro número 1. Deja, agarro el libro número 1. Vámonos, pues, 529. Dice así, con mucha atención, pero mucha atención. El llamamiento de Dios es permanente. Por lo que yo tengo que responderle también con firmeza, pues de ello depende mi realización. El llamado que Dios nos hace es permanente. Para, como dijo Franco, ¿de dónde era Franco tú? Aquel que cantaba toda la vida. Porque una la canción la cantaba Emmanuel y otra la cantaba Franco. Pero creo que Franco era cubano, pero radicado en Miami, ¿no? Toda la vida. Bueno. El llamado de Dios es permanente para toda la vida, ¿no? Que te llamé, pero ¿sabes qué? Ya siempre no. Ya cambié de idea. Ya no quiero que estés casado. Ya no quiero que estés casada. No quiero que seas religioso. Ya no quiero que seas padre. No. No, pues no. El llamado de Dios es permanente. Es para toda la vida. ¡Mari González! Charlottesville, Virginia. ¿Quieres cincelazo del libro número 1? 882. Del libro número 1, con todo susto. ¿Cómo no? Déjame aquí acomodo el micrófono, que se me andaba cayendo. 882, dice así, pon mucha atención. Pum, pum, pum, pum, pum, pum, pum, pum, pum. Estoy buscándolo. Dice,
todo lo que se hace, todo lo que se hace porque el Señor nos lo pide es fuente de alegría. Todo lo que hacemos porque el Señor nos lo pide debe ser fuente de alegría. Cualquier cosa que yo haga debe tener el sabor de la eternidad. Cualquier cosa que yo haga debe tener el sabor de la eternidad y para eso debo echarle galleta. Con mucha alegría, con mucha emoción, con mucha entrega. Si lo ando haciendo ahí de mala gana, si lo ando haciendo ahí todo arrastrado, ¿tú crees que te vas a ver la vida? No, hombre, vas a andar todo desesperado, ya te queriendo que se termine el día de trabajo para largarte a frustrar a otras personas y a contagiarlas de tu mal humor, cara de guarache, cara de chanca aplastada. Bueno, ahí se lo dejo. Ese es el de ¿quién tú? Ese es el de Mari González. Bueno, pues si le dice algo, pues, y si no, pues a ver cómo lo acomoda. ¡Al Viux! ¿Qué milanesas que te dejas visteces? ¿Dónde te hablas que no te había yo vigas? Yo pensé que ya morongas desde Comalcalco, Tabasco. ¿Qué tal el calorcito, Allá, ¡ay, calorcito de sabroso! Vámonos con el 74, dice que quiere 74 del libro número 3. Vámonos, pues, hasta Tabasco. Tabasco. Unas vikis con unos camarones, ¿qué tal? Unas vikis. Hay que aprender a reconstruir lo que los demás destruyen mediante el sacrificio y la oración. Hay que aprender a reconstruir lo que los demás destruyen mediante el sacrificio y la oración. Oye, Albiux, en el camino, en la vida, siempre encontraremos personas que... ¡Ah, cómo les gusta hacer chillar al niño! Pero mira, cuando uno encuentra ese tipo de cosas, hay que respirar profundamente. Mira, no gana uno nada con andar ahí uno levantando la voz y andando echando tierra. Ah, ya. Lo hecho, hecho está. Si alguien la cajeteó, alguien la regó, si alguien la... lo que ella ha hecho. Oye. Respira profundamente, agárrate de Dios y para adelante caminante. Lo que los demás destruyen, nosotros hay que aprender a reconstruirlo mediante sacrificio y oración. Sí, uno tiene a veces ganas de echar cosas así, pero pues ya uno no gana nada, Albius. Bueno, sí, uno gana. Si uno hace esas cosas, lo que uno puede ganar es mala fama. Van a decir, mira nada más, está haciendo las cosas, pero está haciéndolas de mala gana. Mira cómo, está haciendo las cosas, pero las está haciendo ahí todas así para la... No, hombre, mejor no. Mejor. A ver, ya, te toca hacerlas, Albius. ¿Qué más quieres? Pues ya, te toca hacerlas. Ahora, pues, mucha oración. Y para adelante caminante. Dale pues, érale pues. Rosalía González. Recuerden que pueden mandarnos su problema familiar al correo electrónico modestoradio@gmail.com. Modestoradio@gmail.com. Rosalía González, quiere un cincelazo. ¿Cuál quiere tú? Cincelazo 1 del libro número 2. A ver pues, vámonos. Cincelazo 1 del libro número 2 dice así. La vocación es la fuente de gracia para responder a la exigencia de Dios. Es una alianza personal. La vocación es la fuente de gracia. La vocación, el llamado de Dios, es fuente de gracia. ¡Fuente de gracia! Si comprendiéramos eso...

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1: Oiga, tenga mucho cuidado. Ahorita estaba revisando el correo por a ver si me había llegado un mensaje de ustedes de lo que es un problema familiar. Porque nos pueden mandar los problemas familiares al correo electrónico modestoradio@gmail.com. Modestoradio@gmail.com. Bueno, estaba revisando y me di cuenta que llegó un correo y me dice: Una persona de la India quiere entrar a tu Facebook. Y primero miré el remitente, porque también Facebook te avisa cuando hay alguna actividad o te están bloqueando, lo que sea, Facebook te avisa. Pero tú ves que el correo viene directamente desde @facebook.com. Y tú dices, si es de Facebook. Pero si tú dices, es Facebook y tiene dos O's, o una letra de más. Si tiene una letra de más, o es .net o punto no sé qué. Tú dices, a ver, este tiene ya otra letra que no corresponde. A veces te avisa, en el Instagram o el Twitter también te avisan. Pero tengan mucho cuidado porque hay veces que uno no analiza bien. Uno no se fija bien y uno se va con la finta. Puede ser que tenga una letra de más o incluso tenga ahí unas cosas extrañas. Ahorita estaba revisando y miré, dice, en tu Facebook personal, un Facebook ahí dice, alguien trató de entrar a tu página de Facebook. Y ya me dice a cuál cuenta, ¿no? Ya me dice, a esta cuenta trató de entrar cierta persona. Voy a ver el remitente y ya veo el correo electrónico, quién lo envía. Y no, ya encontré ahí un montón de cosas. Dije, no. Ahora, la otra cosa. Dice, para poder detener o para poder evitar que alguien más se meta a tu página de Facebook, dale clic aquí. Entonces tú le das clic aquí y desde ahí ya estás activando la posibilidad de que otra persona obtenga los datos para entrar a tu página de Facebook. Tú vas a decir, pero una página de Facebook, ¿qué? Una página de Facebook es, no... Miren, hay cosas diferentes. Yo, por ejemplo, tengo ahí una página de Facebook que sí tiene más de 100,000 seguidores. Son puros fantasmas, ¿verdad? Pero ahí están más de 100,000 seguidores. Cuando una persona ve una página de Facebook de 100,000 seguidores o en YouTube de 100,000 seguidores, ve potencial para poder hacer publicidad y poder hacer negocio. Comenzarán o pueden tomar esa página de Facebook o de YouTube con muchos seguidores para potenciar y hacer un negocio o comenzar a estafar a la gente. Entonces, por eso. Es falso cuando, por ejemplo, un señor o una señora o cualquier persona empiezan a aparecer algunas imágenes que no son buenas. Imágenes que no son buenas. Aquel señor que ya por ahí empezó a publicar algunas cosas por error. Por ejemplo, aquel señor que de repente le daba like a cierto tipo de imágenes y de repente ahí le dio compartir y se publicó en su Facebook ciertas imágenes comprometedoras y después comienza a borrar los mensajes que se habían publicado, pero las imágenes ya se habían expuesto y lo demás, ¿no? Y manda mensajes: discúlpenme, alguien me hackeó mi Facebook y me puso esas cosas denigrantes. Ustedes ya saben que yo soy incapaz de hacer eso, ¿no? Pero pues, la verdad era que el viejo andaba ahí de guzguillo y le anduvo dando clic y clic y clic. Y ya después ahí empecé a echarle la culpa que le hackearon. Y te fijas, ¿cuántos seguidores tiene ahí? No, tiene 80 seguidores, son pura familia, ¿no? Y alguien le hackeó. Entonces, esa es una palabra a la que recurren muchas personas cuando la han regado, cuando pues se han, pues han mostrado sus bajas pasiones y dicen, me hackearon. ¿Te acuerdas de aquel muchacho que publicó imágenes gays y que después dijo, no, yo no sé quién se metió a mi Facebook? Ya sabemos de qué lado caminas, pues qué, ¿para qué le haces al Márgaro? Pues ya ahí está el asunto. Pero sí hay personas que van a intentar querer robarte la información. En el caso, si tú ves un correo de esos extraños y te dice, dale clic aquí para ir a corregir tus datos y que no vuelvan a robarte o a entrar, ¿no? Tú le das clic. Puede ser que desde ese clic tú ya les des acceso a otras personas para que entren. A lo mejor no es el Facebook, a lo mejor no es el Instagram, porque tú que me estás escuchando no tienes 100 mil o tienes, no tienes 200 mil. A lo mejor sí los tienes, pero a lo mejor no eres de los que tienes, que los que tienen 1 millón de seguidores, ¿no? No conozco a ninguno de los que me escuchan que tengan 1 millón de seguidores, por si hay alguien que tenga 1 millón de seguidores que me los diga, ¿no? No son Werber Tumorros o no sé quién más, o no son Yuya, o no son ¿quién más tú? ¿Quién más tiene millones de seguidores? No son. Los de memes católicos creo que todavía no llegan al millón. Bueno, no creo que me escuchen gente que tenga más de 1 millón de seguidores. Pero, ¿a dónde voy yo tú con esto? Iba el asunto esto de... a lo mejor tú no tienes páginas con muchos seguidores. Y a lo mejor no va a ser esa cuestión de que te quieran robar la página. Pero... a lo mejor tú sí tienes una cuenta en el banco. Y te puede llegar un correo del banco donde tú tienes tu dinero. El dinero que tengas, pero es dinero. Ahí está el dinero. Y puede decirte, ¿sabes qué? Alguien pagó algo con tu tarjeta de crédito. Necesitamos verificar tus datos y todo eso. Y te llegó a tu correo electrónico porque alguien ya lo robó. Y entonces, mira, hay personas que trabajan en el banco y se dedican a estar ahí agarrando los correos electrónicos de los cuentavientes, de las personas que tienen dinero en el banco. Entonces puede robar los correos electrónicos y en ese momento, ¡cataplum!, se los roba y te empieza a mandar mensajes diciendo, ¿sabes qué? Te puede poner, no sé, Bancomer, pero en vez de Bancomer es Banconer, ¿no? Banconer y ya, tú piensas es Bancomer. Y dices, si quieres que corroboremos tus datos, por favor pon aquí. A lo mejor puede ser que desde ese clic ya tú les des acceso a que entren a tu cuenta o que puedan... O si tú pones los datos para corroborarlos, de tu tarjeta y el NIP. Si se dice NIP, bueno, los tres numeritos de atrás. Si tú le das eso, mira, ya desde ahí ya la regaste. Y ya puede ser que no sea por la cuenta de Facebook. Digo, a mí me pasa por la cuenta de Facebook, no me pasa con la del banco porque pues no tengo ahí, pero en el Facebook sí. Sí, en el Facebook sí pasa. Entonces, sean muy cautelosos. Ahorita los ladrones, muchos andan afuera caminando, por eso no saques tu celular en cualquier lugar, pero también andan en lo que es los correos electrónicos y demás. Andan buscando como leones rugientes, buscando a quién devorar. Sí, abusado. Y a mí que no me vengan con que cierto señor empezó allí a publicar o cierta señora empezó a publicar imágenes o videos de sensuales y que me digan, ¡ay, me hackearon! ¡Ay, Dios mío! Como aquella persona que me prestó su celular porque le íbamos ahí a acomodar una aplicación y resulta que cuando me metí ahí a la página del Google, ¡pum! Ahí en el historial estaba atascado de páginas, de direcciones. De direcciones de páginas, de esas cochinas. Y pues ya, dije, ahí está. Y dije yo, por eso estamos como estamos. Por eso nunca progresamos. En fin. Yo no, es que yo andaba buscando esa de por eso estamos como... Ahí está. Por eso.

0: Bueno, pues esta persona me prestó ahí su celular y entonces se dio cuenta que miré la notificación de todas las direcciones de páginas cochinas que había estado mirando. De repente me dice: oye, a ver si arreglas mi teléfono de una vez, ¿no? Le digo: ¿por qué tú? Pues mira, no sé quién puso esas páginas ahí, yo no veo nada de eso. Dije: a otro chucho con ese hueso. A otro chucho con ese hueso. ¿Tú crees que yo me las...? No, no, no, no, no. Otra. Una persona que está mirando... No, no está mirando. Bueno, sí. Está escuchando la radio por la aplicación. Entonces, en la aplicación o en la computadora...
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1: ¡Que esto y que el otro! ¡Vámonos para adelante, caminante! Y ahí están los cincelazos. Déjame ver dónde nos quedamos. Vámonos con Diana Cruz. Recuerden que si ustedes tienen algún problema familiar, pueden mandarlo al correo electrónico modestoradio@gmail.com. Diana Cruz dice que quiere cincelazo 500 del libro número 1. Cincelazo 500 del libro número 1. El que está convencido de su vocación sabe que Dios le quiere hacer un instrumento útil para servir a su prójimo. Si estás convencido de tu vocación, sabes que Dios quiere hacerte un instrumento útil para servir a tu prójimo. Me dicen, ¿a poco ya te crees mucho nada más porque tienes 100,000 seguidoras en Facebook? Por eso discriminas ya nada más porque tú tienes 100,000 y nosotros tenemos 5,000. ¿Ya tú te crees más que los demás? ¡No! No era mi línea por ese comentario de decir que no hay nadie y que yo soy el único y que ¡uy! Que yo estoy por... ¡No! No, hombre. Esos 100,000, de hecho, que tenemos ahí, más de 100,000 seguidores que tenemos ahí en la página de Facebook, son fantasmas. Son fantasmas. Sí, eso es... son 100,000. 99,500 de ahí son fantasmas. Los únicos que están ahí activos son como 500. Entonces no es que... Pero los demás sí ven algo ahí. No, no es porque les discrimina. ¡Ah, no les digo, hombre! Andan ustedes bien sensibles. Parecen ollitas. Son cantaritos de tonalá. No los pueden uno tocar poquito porque luego se estrellan. ¡Ay, mira! Pero hay de otros lugares, ¿no? Bueno, en fin, ahí queda eso. No es por eso. Pero a mí me pasa con el Facebook, a lo mejor a ustedes les pasa con el Varo, porque muchos de ustedes tienen cuentas de banco y en eso. Entonces no es por decir yo soy más que ustedes, porque yo tengo 100,000. Eso ni sirve, hombre. Nomás ahí están ahí de chismosos. Publico algo y ni lo comparten. Es gente que nada más está chismosa ahí, argüender ahí, esos metiches que nada más están viendo a ver qué pongo para... Están esperando a ver a qué horas me caigo para empezarse a burlar. ¿Tú crees que yo voy a confiar? No, hombre, esos no. Por eso hice la página de Facebook Cuates, la de los cuates. Y ahí están muchos. Y les hicimos unas preguntas. ¿Por qué quieres seguir esta página? Y hay muchos que no nos dicen. Nomás quieren seguirnos, pero no nos dicen. ¿De dónde nos conoces? ¿O por qué nos quieres seguir? Y no nos dicen. Ahí se da uno cuenta. Esta gente es de esa metiche, de esa nomás... Sin que hacer, que nada más le gusta andar ahí. Pero ya los que ponen, no, pues es que yo lo escucho en el programa de radio. No, es que yo leo los comentarios y digo, estos son los buenos. Estos son los buenos. Y ya los demás ahí, gente. Gente rastrera. Nomás, no les digas tan feo. Oh, pues, hombre, pues es que de repente, pues, uno nomás ve ahí. Ah, por ejemplo, un fulano de tal, tuve que bloquearlo. Lo bueno que ahí tienen la posibilidad. Publicó algo en la página, pero entonces cuando publican algo en la página de Facebook de cuates, yo tengo que primero veo qué es lo que publican y yo tengo que aprobarlo. Bueno, pues un fulano ahí puso ciertas imágenes y dije, ay, pa' pronto te me vas a chiflar a la loma, hijo del maíz tostado. ¡Órale! ¡Vámonos! Aquí, así como llegó, así te me vas y ¡pum! Una patada por el trasero y que se me vaya mucho allá rezar un rato porque se le quite la mente cochambrosa. Estoy enojado. No estoy enojado. Lo que pasa es que, pues ya ven, de repente uno aquí... Vámonos entonces, con los cincelazos. ¿Cuál quedamos? El que está convencido de su vocación sabe que Dios le quiere para ser un instrumento útil para servir a su prójimo. Diana, hay que servir al prójimo. Hay que servir al prójimo. Eso. Dice... Ok. Correo electrónico modestoradio@gmail.com. Manden su problema familiar al Facebook. No, perdón, al correo electrónico. Obedezcan al correo electrónico modestoradio@gmail.com. Por favor, sean obedientes. No estén ahí de remilgosos. Es que hay una persona que a fuerzas quiere mandar al Facebook. No sean remilgosos. No sean testarudos, cabezones, necios. Ay, hombre. ¡Vámonos! Vámonos, porque si no, esta cosa se acaba y no decimos cincelazo. Elizabeth y el Bagalwan dicen que quieren un cincelazo, cincelazo 8 del libro número 1, con todo susto. Vámonos, pues. Cincelazo 8 del libro número 1 dice así, pon mucha atención. Tengamos siempre vivo este proyecto del Señor. El que quiere servirse de nosotros, Él quiere servirse de nosotros para revelar su secreto de amor a los hombres. Él quiere servirse de nosotros para revelar su secreto de amor a los hombres. Entonces tengamos vivo este proyecto del Señor. Nosotros debemos estar siempre listos y dispuestos para cumplir con esa misión que Dios nos tiene a cada uno de nosotros. El problema es, ¿verdad?, que tenemos que hacer algo y no lo hacemos. ¿Por qué? Porque con esta persona no. Gacha. Es una persona gacha. Es de esas personas que no, nada más puro para acá y nada para allá. No, puro para allá y nada para acá. Ahí no. Y, en fin. Pero uno tiene que servir. Uno tiene que ayudar. Eso es lo que uno tiene que hacer. ¡Vámonos con otro! Leito Rojas dice, desde Ciudad de México, quiere cincelazo 895 del libro número 2. 895 del libro número 2. Dicen que ya se van, que porque hoy vengo muy espinoso. Bueno, que les vaya bien. Dios les bendiga. Váyanse allá a escuchar allá al Padre Pedro. Váyanse por allá a escuchar al Padre Pedro. Leito Rojas, 895 del libro número 2. Dice así, pum, pum. Pum, pum, pum, pum, pum, pum, pum, pum, pum. Dice, el seguimiento de Cristo se propone y se presenta como vocación de libertad. Ay, pero qué necios son, de veras. Otra vez me está preguntando que si por el correo. Ya ni le voy a contestar a la persona necia. Ah, cómo son necios, de veras, hombre. Vámonos. El seguimiento de Cristo se propone y se presenta como vocación de libertad. Seguirlo es vivir en plenitud. Dame paciencia, Señor, con estos cabezones. El seguimiento de Cristo se propone y se presenta como vocación de libertad. Seguirlo es vivir en plenitud. Seguirlo es vivir en plenitud. El seguimiento de Cristo se propone y se presenta. Dios no nos llama a la fuerza. Dios no está ahí jalándoles. Oye, sígueme si no te va a pasar esto. Sígueme si no te va a pasar esto. No. Nosotros tenemos que dilucidar, tenemos que discernir. Oye, pues yo sé que las cosas que Dios me propone son buenas. Son buenas, entonces yo voy a hacer lo que Dios me pide. Ándele, pues. Y ya uno decide. Ya, si no decides, bueno, habrá una repercusión. Vámonos con otro cincelazo con el señor David Trejo. Don David Trejo desde Greenville, Texas. Quiere cincelazo del libro número 12, 538. 538 del libro número 2 dice así, pon mucha atención. Pum, pum, pum, pum, pum, pum, pum. La pereza triunfa y nos abate si no está en nosotros el Espíritu Santo. ¿Por qué lo dice esto? Yo no lo sé. No, allá cada quien que investigue. La pereza triunfa y nos abate si no está en nosotros el Espíritu Santo. A nosotros nos vienen ganas de hacer esto, de hacer aquello, de hacer lo otro, de hacer lo demás. Pero si hay pereza y no está el Espíritu Santo, muchas veces uno, a ver, tengo ganas de hacer esto, me toca hacer esto. No, la pereza, ay no, mejor otra. No, si tú tienes el Espíritu Santo y lo dejas actuar, sabrás que hay responsabilidades y hay que echarle, y hay que atorarle, y hay que darle para adelante, pues nomás en las mañanas, por ejemplo. Pero hay, de verdad que hay gente muy irresponsable que casi siempre llega tarde, que cuando hace las cosas las hace a la carrera, sin amor, sin calidad, sin esas personas, y son las más envidiosas, y son las más criticonas. Pero mira, todos podemos tener esa actitud, porque es una actitud que todos podemos agarrar. Pero en la medida en que una persona se hace consciente, se sabe que las cosas que le tocan realizar es para ayudarse a sí mismo y para ayudar a los demás, y que ese es un deber cristiano, la persona abraza su cruz y realiza aquello que le cuesta, que le pesa, que es difícil, y lo hace con intensidad. Pero eso solamente lo haría una persona que es consciente, que sabe, que tiene ya que agarrar la cruz, porque el Espíritu Santo lo está dejando trabajar. Pero hay gente que... Ay. Vámonos con Cristi Maza, desde Atlanta, Georgia. quiere el cincelazo 6 del libro número 2. Cincelazo 6 del libro número 2 dice así, pon mucha atención. La fidelidad humana se basa en la fidelidad divina que no puede fallar. La fidelidad humana se basa en la fidelidad divina que no puede fallar. Otras veces que hemos repetido la misma frase con base a este cincelazo. Una persona que busca ser fiel a Dios le va a ser fiel también a los compromisos humanos que tenga. Si no busca ser fiel a Dios, no va a ser fiel a los compromisos humanos que tenga. Vámonos con Francisco Mantilla y Yolanda Vidal. Allá está Sterling, Virginia. ¿Quieres cincelazo 730 del libro número 3? 730 del libro número 3, que dice así, pon mucha atención. Yolanda, ¿dónde estás? ¿Dónde estás? Yolanda. Dice, servir con amor es enriquecerse. No, a ver. Servir con amor es enriquecer con la gracia divina a los demás. Fíjate, servir con amor es enriquecer con la gracia divina a los demás. Pues hay que pedirle al Espíritu Santo que nos ilumine para siempre servir con amor. Y no servir de mala gana. Todos allá enojados, molestos, porque yo no quería hacer. Yo que, ay, pues ¿qué quieres hacer, hombre? Lo que nos toque hacer, pero que lo hagamos con amor.
2: Una carta de mí.
0: De pisa y corre, nos vamos a una pausa, pero ya regresamos antes que cante un gallo.
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1: ¿Y? ¿Sí? ¿Llegó un problema? No, no es problema familiar, pero pues vamos a responder. Dice, padre, tenemos dos parroquias vecinas con los párrocos nuevos, pero el problema es que en la parroquia vecina llegó nuestro párroco anterior, así que los servidores de nuestra parroquia se la pasan con el sacerdote aquel y descuidan su servicio en la nuestra. Y todo lo justifican diciendo que el padre les pidió apoyo. Ahora ya las cosas con la parroquia vecina están muy mal, ya que el padre solo quiere a sus servidores de la antigua parroquia y les hace la vida imposible a los servidores de ahí. En un caso como este, ¿qué se hace? Si dicen, nosotros hacemos todo como sacerdotes en acuerdo, pero están dañando a sus comunidades. Bueno, pues aquí decimos el nombre, no lo decimos, de la persona que nos está mandando. Ese es asunto que deben de arreglar los sacerdotes, ¿eh? Yo entiendo que ustedes como fieles, miren, yo podría entender que los de esta iglesia se vayan a servir a la otra iglesia porque allá se fue el sacerdote que estaba en esta iglesia. Yo podría entenderlo, ¿por qué? Porque hay inmadurez en los fieles. Por ejemplo, alguien que sigue a la persona y no sigue a Cristo refleja inmadurez cristiana. Entonces, pues yo, ¿qué podría decir? Pues estos se van porque pues, están en pañales, están inmaduros en la fe y están siguiendo a una persona y no están siguiendo a Cristo. ¿Qué podría hacer? ¿Qué pueden hacer ustedes? Ustedes échenle ganas en lo que les toca y si hay gente inmadura, pues, y ustedes no pueden, porque no les piden ayuda, no te dicen, oye, quisiera ser más maduro en la fe. ¿Qué tendría que hacer yo para crecer en la fe? Pues ya déjate de niñerías, comprométete en tu iglesia y no andes por allá siguiendo en otra iglesia nada más a la persona. Y ya, no lo entienden, pues no lo entienden, ya. A ver, es un problema también de sacerdotes. El otro sacerdote que antes estaba en esta iglesia, por poner un ejemplo, ¿no? Él estaba en esta iglesia y se fue a otra. Entonces, el otro sacerdote tendría que decirles, ¿saben qué? Ya ustedes pertenecen a otra parroquia. Por favor, quédense en otra parroquia. Pero si el otro sacerdote dice, vénganse, ustedes que me echan incienso. Síganme echando incienso, por favor. Yo no voy a querer no quiero a estos nuevos porque no los conozco. Son gente desconocida para mí. ¡Ay, qué dolor! ¡Ay, qué dolor! Pues también está una inmadurez en ese sacerdote. Si este sacerdote que llegó a esta iglesia dice, pues oye, ¿qué onda con esa gente? Pues tampoco voy a obligarlo, no voy a agarrar un chirrión y darles por las... No voy a hacer eso, ¿no? Simplemente decirles, ¿ustedes a quién vienen a servir? Ahora, si yo fuera el párroco nuevo en esta parroquia y me diera cuenta que feligreses están yendo a la otra iglesia a servir y ustedes nada más están ahí de criticones viendo a los que se van, yo también les diría a ustedes, a ver, fulanita de tal, ya déjate andar de chimolera, ya. Si se quieren ir los otros, que se larguen. Y si el otro los quiere aceptar, que los acepten. Nosotros vamos a dedicarnos a trabajar, no a estar mirando lo malo que están haciendo los demás. Yo eso también te diría a ti que me estás mandando el mensaje. Y vamos a echarle ganas aquí. Y ya deja de estarte fijando en lo que están o no están haciendo los demás, porque eso distrae y porque estás ocupando un tiempo que deberías de ocupar para otra cosa sana y no estarte ahí nada más ahí. Alguien me va a decir, entonces ¿para qué le escribo? No, no me escriban, no me escriban. Esa es mi opinión, esa es mi idea. Si les gusta, bien, si no, pues es mi opinión. Y yo digo que así deberíamos de estar trabajando. Y ya si no me quieren escribir porque les digo estas respuestas, pues no me escriban, ¿verdad? Pues es mi comentario. Me pidieron mi opinión, ahí está mi opinión. Vámonos con otro cincelazo. Erika Gómez, ¿desde dónde tú? Desde Los Ángeles, California. ¿Quieres cincelazo 35 del libro número 2? Cincelazo 35 del libro número 2 dice así, pongan mucha atención. Si no pulimos nuestra intención, si no nos consagramos a la verdad, podemos cometer errores. La verdad hay que decirla siempre a quienes tenemos que decirla. Pues ahí está. La verdad hay que decirla siempre a quienes tenemos que decirla. Y si no te gusta la verdad y si quieres que primero rece un rosario para decirte, entonces pues andas mal. Andas mal. Déjame, le voy a mandar que le voy a mandar la respuesta a la persona aquí para que... Ahí está. Ya, si no me escriben ya... si no me escriben porque les digo las cosas, pues no importa, ¿verdad? Pues ya. Erika Gómez, entonces, el cincelazo 35 dice, si no pulimos nuestra intención, si no nos consagramos a la verdad, podemos cometer grandes errores. La verdad hay que decirla siempre a quienes tenemos que decirla. Bueno, pues echarle ganas. Si ustedes quieren mandarnos un problema, aunque les vaya como les vaya, bueno, el correo electrónico es modestoradio@gmail.com y ahí le ponen problema familiar. modestoradio@gmail.com y ahí listo. modestoradio@gmail.com. Vámonos con Oscar Pacheco. Dice que quiere cincelazo 75 del libro número 2. 75 del libro número 2. Dice así, pon mucha atención. 75 del libro número 2. One moment, please. One moment. Dice así. Jesús premia a quien lo ama y le da como regalo a su propia madre. Dios, Jesús siempre... Dios bendice al que busca cumplir con su voluntad. Dios bendice al que busca cumplir con su voluntad. Yo no estoy muy de acuerdo con aquellas personas que solamente se dedican a decirle a la gente, usted pídale a Dios, Dios le va a bendecir, Dios le va a sanar, Dios le va, no importa que esté viviendo en amaciato, no importa que esté viviendo en unión libre y ande con tres mujeres, dos mujeres, un camino, tiririririri, no importa que usted ande de chile frito y que tenga ya 10 hijos regados con 5 mujeres, 2 en... No importa, Dios le va a bendecir a usted porque lo que le pedimos en... Yo no estoy de acuerdo con eso, no estoy de acuerdo, pero hay mucha gente que le gusta escuchar eso y por eso no nos escuchan. Por eso no nos escuchan a nosotros, porque no decimos esas cosas. Por eso no tenemos 1,000,000 de seguidores como aquellos padrecitos que nomás se la dedican a andar diciendo eso y eso y eso y eso que estoy diciendo ahorita. 1,000,000? Envidia, estás teniendo envidia, lo que pasa allá, gente envidiosa, hombre. No, no es envidia, pero... Y es, bueno, yo... Ya, vámonos. Dice Alejandra Ayala, desde Columbus, Ohio. ¿Quieres cincelazo? ¿Cuál cincelazo quieres? 245 del libro número 2. 245 del libro número 2 que dice así, pum, pum, pum, pum, pum, pum, pum. Tener fe es poner en Cristo, tener fe es poner a Cristo delante e ir siempre tras Él. ¿Tienes fe? Pon a Cristo adelante y adelante. Tener fe es poner a Cristo adelante y adelante. Adelante caminante, adelante caminante. Saludos a Mateo. Mateo, ¿andas haciendo ejercicio? Saludos a Bartolo Gijón allá en Irving, Texas. Gracias. Avelina Hernández. ¿Quieres cincelazo 47 del libro número 1? ¿Sí? ¿Y? ¿Sí? ¿Y? ¿Algún problema? Dicen que ando muy alebrestado. ¿Y? ¿Y? ¿Algún problema? ¿Do you have a problem? Yo no estoy ofendiendo. Si te sientes ofendido tú, allá tú. Pero yo estoy diciendo las cosas pues como son, ¿no? O sea, así como son las cosas estoy diciendo. Bueno, sí, ¿no? Pues. Vámonos, ¿en qué estábamos? Ya no me distraigan, 47 del libro número 1. Abelina Hernández, del libro número 1. Que me van a empezar a dejar a seguir. No, pues yo no lo estoy ofendiendo. Es más, yo no le estoy diciendo mentiras. Si ustedes quieren irse con alguien que les dice mentiras, váyanse con los que les dicen mentiras. Váyanse con los que les dicen mentiras. Yo, la verdad, miren, ahorita me están mandando ahí que en unas partes del Gloria, ¿qué dice? Es que me están mandando ya problemas. No, son problemas parroquiales. Miren, eso de lo de las preguntas parroquiales, las tratamos en el programa que se llama Evangelizar sin Tregua. Por favor, aquí nos queremos enfocar en problemas familiares. Por favor, háganme caso. Que ya tratamos ese caso de los párrocos. Sí, ya lo tratamos, pero. Pues sí, pero no es aquí para tratar problemas parroquiales, ¿ok? Eso. Por eso tenemos el programa Evangelizar sin Tregua, donde tratamos sobre las preguntas y cuestiones de fe. ¿Sí? Ándeles. Bueno, gracias. ¿Dónde estábamos tú? 47 del libro número Abelina Hernández. ¡Vámonos! ¿Sí lo dije o no lo dije tú? Ya ni sé. Dice así, 47 del libro número 1, Abelina. Dios es amor y es exigente. Terriblemente exigente. Para que nos abramos a su amor. Dios es celoso porque nos ama. Dios es celoso porque nos ama. Y uno dirá, entonces no es malo ser celoso. Pero miren, entendamos el celo como tal. Yo, en el caso, Dios desea que estemos bien. Dios desea que nos amemos. Dios desea que le abramos el corazón. Es lo que Dios desea. Y nosotros, si no le abrimos el corazón a Dios, Él dice, yo estoy queriéndote amar con locura, amarte desbordadamente. ¿Y tú por qué no me abres el corazón? Mejor se lo andas abriendo a otras cosas que, lejos de ayudarte, te dejan todo vacío, te perjudican, te lastiman, te dejan todo ahí revolcado y sucio. Pero pues, cada quien decide para dónde caminar. Si tienes problemas familiares, ¿eh? Correo electrónico modestoradio@gmail.com. modestoradio@gmail.com.

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10: Son las 2:04.
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0: La culpa. El ladrón mayor, la culpa, el que te roba la vida de verdad, la culpa. Adán y Eva se la guardaron, Satanás se la guarda. El que se guarda la culpa se quitó la vida porque dice yo no tengo derecho a nada. Y resulta que hay una cosa que se llama perdón de Dios. Yo llevo colgando aquí en el cuello la cruz de Jesucristo, el precio de mi salvación. Todo está cumplido, dijo Jesucristo, todo está pagado, cancelado. Cancelada la culpa. Tú te acercas a Él, tal como soy de pecador, sin más confianza que tu amor, ya que me llamas a acudir, Cordero de Dios, heme aquí, y Él te perdona. El perdón de Dios está otorgado, es amplio, es inmenso. ¿Cómo tú vas a conservar culpa? El que se siente culpable siente que no tiene derecho de vivir y deja de disfrutar la vida. Piensa que está condenado. Pero la palabra de Dios dice en Romanos 8:1, ya no hay condenación alguna para los que están en Cristo Jesús. Y eso lo contemplamos, dice la carta a los Romanos, porque vamos viendo cómo nuestra propia vida, al caminar en Jesucristo, el espíritu de vida va comiéndose el poder de la muerte y de la ley en nuestra vida. Y nos va transformando, como dice San Pablo mismo, de gloria en gloria, desde que yo me libré de mis culpas. Y me tengo que sacudir mucho porque el diablo viene con culpas y culpas y culpas. No, yo le dije al diablo, yo no voy a vivir más contigo. Yo voy a vivir con el Cordero de Dios que quita el pecado del mundo. Yo me mudé para la casa del Cordero. Yo no quiero seguir viviendo en la casa del diablo, porque en la casa del diablo él me viene recordando todas las cosas que yo hice y de verdad que yo he hecho todas las cosas necesarias para que Dios no me admita en su reino, pero Él es misericordioso y me sacó de cuidar puercos y me llevó a su casa y me hizo una fiesta. Me encanta una canción por la que dice, tengo las marcas de aquel que hizo todo lo que necesitaba para vivir alejado de la cruz, pero el Señor tuvo misericordia conmigo. Él me perdonó todo y gratis. Yo no tuve que hacer grandes penitencias, ni caminar largas distancias, ni azotarme con una correa. Él en la cruz llevó mi pecado. Él en la cruz tomó mi lugar. Y todo está perdonado. Qué bello, como le dijo Jesús a aquella adúltera que le arrojaron a los pies para matar la pedrada. Yo no te condeno. Levántate. No peques más. Ese es mi Dios. Un Dios que olvida la culpa, como dice Miqueas 7. ¿Quién como tú, Señor, que olvidas la culpa, perdonas el error y lo arrojas en el fondo del mar? Yo quiero vivir en esa libertad, por eso culpa, no sé, si yo me declaro territorio 100% libre de culpa, y cuando yo me declaro así, mis manos vacías de culpa, purificadas por la sangre del Cordero, no por mi propia inocencia, se abren a recibir todos los maravillosos dones de los que hemos hablado y que Dios Padre tenía para nosotros. Líbrate de culpa yendo a la cruz de Cristo, y si es necesario, confiésate con un sacerdote y cero culpa para siempre. Te bendigo en el nombre del Padre, del Hijo y del Espíritu Santo. Amén.
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2: Inmediatamente después de la multiplicación de los panes, Jesús obligó a sus discípulos a que se embarcaran. Debían llegar antes que Él a la otra orilla, mientras Él despedía a la gente. Jesús, pues, despidió a la gente y luego subió al cerro para orar a solas. Cayó la noche y Él seguía allí solo en oración. La barca en que iban los discípulos, entre tanto, ya estaba muy lejos de tierra, y las olas la golpeaban duramente, pues soplaba el viento en contra. Antes del amanecer, Jesús vino hacia ellos caminando sobre el mar. Al verlo caminando sobre el mar, se asustaron los discípulos y exclamaron: «¡Es un fantasma!». Y por el miedo se pusieron a gritar. Enseguida Jesús les dijo: «¡Ánimo! No teman, que soy yo». Pedro contestó: «Señor, si eres tú, manda que yo vaya a ti caminando sobre el agua». Jesús le dijo: «Ven». Pedro bajó de la barca y empezó a caminar sobre las aguas en dirección a Jesús. Pero el viento seguía muy fuerte. Tuvo miedo y comenzó a hundirse. Entonces gritó: «Señor, sálvame». Al instante, Jesús extendió la mano y lo agarró, diciendo: «Hombre de poca fe, ¿por qué has vacilado?». Subieron a la barca y cesó el viento, y los que estaban en la barca se postraron ante él, diciendo: «Verdaderamente, tú eres el Hijo de Dios». Palabra del Señor.
0: Gloria a Dios. Diga al hermano que tiene al lado: «Tú puedes ser un campeón de la fe». Yo me pregunto por qué Bolivia no tiene un campeón de surf. Ustedes saben lo que es el surfing, montarse en una tabla sobre las olas. ¿Por qué Bolivia no tiene campeón mundial de surf? Porque no tiene mar. Es una locura pensar que Bolivia tenga un campeón nacional de surf si no tiene mar. ¿Dónde va a entrenar? Ahora, hay países que tienen unas tremendas playas que sí tienen campeones de surf. ¿Es así o no es así? Aquí en Venezuela hay unas playas maravillosas para hacer surf. Puede haber grandes campeones. Entonces, diga al de al lado: «No se puede ser campeón de la fe sin muchas calamidades». Dígase al de al lado. Hay gente que su vida transcurre en la tierra tranquila, nacen en una buena familia, son bien alimentados, reciben mucho amor, van a una buena escuela, aciertan consiguiendo una pareja cariñosa, comprensiva, solidaria y fiel y con plata. Tienen unos hijos preciosos, que todos son maravillosos, forman unas parejas lindas. Cuando son viejos vienen y mantienen la salud hasta viejos. No usan ni anteojos a los 90 años como Juan Pablo II, con una vista de lince. La salud nunca se le sube la tensión y jamás engordaron. Todo le va bien y de repente se mueren de un infarto, un solo golpe en seco. Se quedaron así, sin ningún sufrimiento. Yo imagino que esa gente llegó a desarrollar una fe bien chiquitica, porque realmente todo le fue bien. A veces pensamos que si somos gente de fe, nos tiene que tocar una vida así. Pero las vidas así son muy raras. ¿Es así o no es así? Mírale la cara al de al lado y dígale: «A usted seguro le pica algo». Dios. A todo el mundo, y hay gente que no es que le pica algo, sino que tiene una sarna abundante. Le pican muchas cosas. Porque Dios nos monta en una barca y nos manda a entrar en lo profundo justo a las 5 de la tarde, como esta hora que estamos aquí, sabiendo que ya va a anochecer y sabiendo que esa noche el viento en el mar va a estar recio, porque Jesús todo lo sabía. Pero diga al de al lado: «Cuando usted está asustado remando, Él está en la montaña rezando por usted». Dígaselo al de al lado. Diga al de al lado: «Jesús no se olvida nunca de nadie». Hay momentos de verdad en que uno, como un niño pequeño, no se siente atendido por Dios, porque pasa muchas tribulaciones y uno piensa: «¿Será que a Dios le importa lo que está pasando conmigo?». Uno se lo llega a preguntar. Yo me lo he preguntado alguna vez. ¿No se ha sentido usted alguna vez solo, abandonado, metido en un huequito? ¿Cuántas veces Santa Rita, nuestra patrona, se habrá sentido así? Y usted ve la vida de todos los santos, sobre todo hasta la vida de la Santísima Virgen. Dele un aplauso a la más santa de las santas. Y ella, siendo la más santa de las santas, pasó bastantes momentos difíciles: el embarazo,
3: cuando José pensó dejarla, la pobreza de Belén, la persecución de Herodes, la muerte de José, cuando la familia decía que el hijo estaba loco, cuando ella lo iba a buscar, cuando lo encuentra cargando la cruz y la noche de la muerte de Jesús, que es nuestra patrona en Valencia, la patrona es la Virgen del Socorro y es la Virgen con la corona de espinas en las manos, llorando cuando Jesús se le había muerto, el momento más grave para su fe. Pero en esos momentos oscuros es cuando crece la fe, una fe que se convierte en puro amor. Amén. Jesús viene caminando hacia la barca a medianoche y con el viento contrario. Y Pedro tenía un carácter tan especial. Era más salido que un balcón y más metido que una gaveta. Siempre estaba abriendo la boca en todo, no medía sus fuerzas. Era una de esas personas imprudentes, zumbadas. Tenía un carácter maravilloso para ser un gran apóstol. Y por eso Jesús lo escogió. Dile al de lado, a lo mejor Jesús ama tus defectos, dígase al de lado. Ay, que tú eres así, muy taciturno. Dios dice, me encanta para que sea contemplativo, porque es tan taciturno, vive viendo para el cielo. Que tú eres muy activo como Pedro, a Dios le gusta. No quieras cambiar tu carácter. Dígale al lado, no lo cambies, úsalo bien. Que tú eres muy mandón, bueno, busca dónde gobernar. Y gobierna bien, con esa capacidad que tienes de dirigir. Todos los caracteres son bellos porque todos son expresión de Dios. Todos nuestros caracteres son en lo que se basa ser imagen y semejanza de Dios. Entonces cuando Pedro ve que viene el Señor, una maravilla tan grande, le dice, Señor, yo también quiero caminar arriba del agua. ¿Cuántas veces no ha pasado que tú empiezas a ofrecerte a Dios? A decirle, Señor, cuenta conmigo, estoy dispuesto. Hasta hay canciones de eso. Tuyo soy, tómame. Estas son canciones que dicen, Señor, haz conmigo lo que quieras. Y cuando lo van a hacer, empiezas a gritar más que un camión de cochino. A mí me enseñó el padre Mendizábal, un sacerdote jesuita que ya está en el cielo, un gran santo de Dios, un jesuita. Me dijo cuando yo estaba jovencito, y a mí no se me puede olvidar de eso nunca. Yo tendría 19, 20 años, hice unos ejercicios espirituales cuando dijo, ofrézcase a Dios, gordito. Pero cuando venga la cosa de verdad, verdad, usted va a chillar. Usted va a gritar, dígale a Dios, no me tome en cuenta eso. No me haga caso, haga conmigo lo que quiera, Señor. Pero cuando llegue el momento, si usted chilla, diga, Señor, yo te dije que iba a chillar, pero haga conmigo lo que quiera. Porque en la voluntad de Dios está nuestra felicidad. Acatarla, llevarla con calma. A Santa Rita le tocó difícil. Ella no escogió con quién casarse, lo escogieron los papás. Y era un hombre muy distinto a ella. Seguro que se enamoró. Porque las personas, como dice la Madre Angélica, buscan lo contrario para la amistad y para las parejas. Piénselo bien. La mujer que es hipata se busca un hombre que es avispado. El hombre que es rudo busca una mujer mansita, porque los antagónicos se buscan. Su mejor amigo seguro que si es muy organizado, usted es un desastre. Uno busca la amistad y el matrimonio con la persona distinta. Rita se enamoró y le fue cambiando el corazón hasta que los dos llegaron a un equilibrio. Y cuando todo estaba mejor, se lo matan. Y usted sabe, la viudez, que le cuenten las viudas, la viudez es muy seria. Es desamparo, es lucha, es juicio, es soledad. Y en ese tiempo era peor. Y entonces los hijos van a salir como lo peor del papá, vengativos. Y ella públicamente hace esa exclamación y Dios la escucha y se los quita. ¿Qué decía la gente entonces? Tú los mataste, esa fuiste tú que lo pidió. Y ella sentía entonces esa casa donde cuidaba a tres hombres totalmente sola. Entonces decide ofrecerse a Dios y en la vida religiosa le toca esa enfermedad de la llaga que la excluye de todos. Su vida no fue fácil. Alguna vez ella también le habrá gritado al Señor con humildad, sálvame que perezco. Los santos tienen esa fuerza. Santa Teresita del Niño Jesús, le tocó morirse con 24 años. Y morir si una persona joven es muy difícil. Díganle al lado, el viejo se muere más fácil, díganle al lado. Pues ya como está gastado, pum, cae y listo. Una semana, dos semanas de agonía y está listo. Pero cuando yo sé que tiene cáncer una persona joven y es irreversible, cuando yo sé que una persona joven tiene, me duele mucho porque al joven le cuesta más morirse, como todavía está nuevo. Y Teresita con 24 años, tanto que ella llegó a decirle a la superiora, yo no me imaginé que morirse costaba tanto. Fue una agonía terrible. Pero Teresita en sus escritos dice, Señor, fíjense cómo era la fe de Santa Teresita. Si yo pudiera disimularte a ti mis miedos, si yo pudiera disimularte a ti mi desagrado, mis dudas, si yo pudiera escondértelas a ti, te las escondería. Pero es que Dios lo sabe todo, a Dios no le podemos esconder nada. No tenemos esa grandeza de Teresita, que es la santa más grande de los tiempos modernos. Somos gente de a pie, santos del Evangelii Gaudium, santos de todos los días. ¿Y a quién vamos ahí con esa patencha si no es al Señor? A mí me gusta Pedro, porque Pedro cuando lo invade la duda y ve que se está hundiendo, Pedro hizo algo muy bueno, dígale al lado, gritó, lo salvó el grito. Ahí nosotros teníamos una profesora que fue una santa y murió comulgando, Rosario Clemente, y ella me contaba una vez con su estilo tan simpático, porque ella fue monja y después fue servidora de la iglesia hasta su muerte, una mujer muy santa y con un carácter muy fuerte. Y ella dice, a mí me salvó un grito, porque ella nació en Holanda, pero era venezolana, pues nació en el consulado de Holanda, en la embajada. Y dice, cuando estaba pequeña, se me trancaron todas las vías respiratorias. Tenía una neumonía y se trancó completa y dejó de respirar. Y la nana estaba tan pendiente de que respirara que no se dio cuenta que puso el bracito en el radiador caliente. Era invierno. Y cuando le pegó el radiador, se impulsó el cuerpo a gritar. Y el grito fue tan grande que salió con flema y todo, y respiró y se salvó. Dígale al lado, la salvó el grito. Dígale al lado, grite de vez en cuando. Dígale al lado, si se tapa, grite. Grite. Porque, como decimos en Venezuela, ¿para dónde vamos a coger con esa patencha? Si Él mismo fue el que nos embarcó en la vida que estamos llevando, ¿sí o no? Pues vea que Jesús montó a los apóstoles en la barca. Si Él lo metió en la tormenta, ¿a quién vamos a chillarle? Al que nos metió en la tormenta, al que nos dio la vida que estamos llevando. Y uno grita, Señor, sálvame. Así le gritó Pedro, sálvame, Señor. Diga al de lado, por una brisita. Porque, y yo me imagino que el Señor es como un poquito travieso con Pedro. Pedro feliz caminando sobre el agua, dice, yo como pescador ya me resolví, no me hace falta barca, ahora camino sobre el agua, tiro la red y vuelvo con los pescados. Estoy hecho, encontré la ciencia de la ciencia. Creyó que él mismo era el que se sostenía y se olvidó del milagro, confió demasiado en él mismo. Y apenas le llegó una brisa por la espalda, dijo, ay, me hundo. Sálvame. Y el Señor le reprocha suavemente, qué poca fe, ¿por qué dudaste? Yo sé que a Él le gustaría que cuando el momento está difícil uno dijera, Señor, me niego a desesperarme, me niego a hundirme, confío en Ti. Y por eso Jesús valora tanto eso, que cuando le regaló el cuadro Santa Faustina de la Misericordia, dijo, póngale abajo, Jesús, confío en Ti. Cada vez que nos sintamos así como Pedro, metidos en la prueba, en el momento que nos cuesta mucho, agarremos el rosario y digámosle, Señor, te voy a decir 100 veces, Jesús, confío en Ti, hasta que confíe en Él de verdad. Uno tiene que confiar en Él. Yo quisiera la próxima vez que tenga la oportunidad montarme en una montaña rusa. Nunca lo he hecho, porque me parece tan terrible. Pero quiero hacerlo para aprender algo para mi vida espiritual. Si quepo, la próxima vez que vaya, me monto.
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3: Llegué a una montaña rusa para gordos, pero me pienso montar. Pero cuando uno se monta en una montaña rusa, hace un acto de fe completo en los que construyeron y diseñaron esa montaña rusa y en los que le hacen mantenimiento. Bueno, el otro día en un parque en Estados Unidos que es de animales, hice algo parecido, pues había unos tobos donde uno se montaba y lo llevaban esos cables con los tobos por todo el parque viéndolo por arriba. Y yo me monté con un gran amigo que es más o menos del tamaño mío y los dos íbamos en ese tobo. Yo decía, ahora vamos a ver si esta cosa funciona. Y funcionó perfectamente, pero me voy a montar en la montaña rusa para hacer crecer el músculo de mi confianza. Cada vez que uno se monta, mire, en un autobús, cada vez que uno se monta en un avión, dígame, antes ya no podemos por la situación económica, pero yo viajaba mucho en taxis. Y habían taxistas que uno los veía serios, ¿verdad? Parecían normales. Pero a veces me tocaban unos con una cara de loco y un pensamiento. Y yo decía, ¿llegaré o no llegaré a mi casa? Yo iba encomendándome a Dios ahí. Y sin embargo confiaba. Ahora díganle al lado, el que te embarcó en esta es digno de confianza. Cuando Pedro gritó, el Señor extendió la mano y lo agarró. Y yo le digo una cosa, si Pedro no hubiera gritado, también lo hubiera agarrado. Porque Él está pendiente de ti. Y por eso la oración tiene sentido. Ahora, Rita, que estamos celebrándola hoy, es la patrona de los imposibles. Yo te tengo una noticia. Dígasela al de al lado. Tú eres omnipotente. A la Virgen María, una vez, cuando estaba yo jovencito, tendría 16 años, era legionario de María, no había entrado al seminario, y me llegó a las manos un libro sobre la Virgen y decía La Omnipotencia Suplicante. Y decía, María es omnipotente consolación. Yo dije, wow, ¿cómo dije yo? Admirado que María era omnipotente con sus súplicas. Pero después al correr de los años vine a descubrir que yo también era omnipotente. Y tengo promesas en la Biblia de la omnipotencia suplicante. Yo no creo en eso de que el poder de tu mente es omnipotente, que te dicen, tú no has usado toda la fuerza de tu mente. Yo digo, evidentemente, tú tampoco. Eso es mentira, que la mente tuya puede cambiarlo todo. Siéntate esta tarde con un tenedor en tu casa y trata de doblarlo con la mente, para que veas que no se dobla un carrizo, no se dobla nada. Es más, cuando vayas a comer, empieza a traer el arroz hacia tu boca con la mente así. Se te va a enfriar el arroz porque no va a subir a tu boca. El poder de tu mente, eso no existe. Es verdad que si estás optimista estás un poco mejor, si estás pesimista estás un poco peor. Yo creo en un Dios que no engaña ni se engaña, y que dice en la Biblia, por ejemplo, esto: si dos o más de ustedes se ponen de acuerdo para pedirle algo a mi Padre, Él se lo va a dar. Palabra de Dios. Él dice, lo que pidan al Padre en mi nombre, en mi espíritu, Él se lo va a dar. Esas palabras de Jesús, pidan y se les dará. Busquen y encontrarán. Llamen y se les abrirá. Porque el que pide, recibe. El que busca, encuentra. Y al que llama, se le abre. Voy a decirles una cosita aquí sobre cultura hebrea. Los hebreos, cuando hacen poemas, los salmos, no son como nosotros. Nosotros buscamos la rima. Los zapaticos me aprietan. Las medias y el beso que me dio mi madre lo llevan. Nadie dice los zapaticos me aprietan, las medias me dan calor y el beso que dio mi madre estuvo muy sabroso. ¿Verdad que ese verso no sirve? Pues tiene que terminar en on. Calor, corazón, termina con o. Los hebreos no, ellos lo que hacen es que dicen una cosa dos veces. Qué alegría cuando me dijeron, vamos a la casa del Señor, ya están pisando nuestros pies tus umbrales, Jerusalén. Oh Dios, tú eres mi Dios, por ti madrugo, mi alma tiene sed de ti. Siempre son una misma verdad dicha de dos maneras. Pero cuando un hebreo quiere decir que una cosa es verdad, verdad, verdad, la dice tres veces. Tres veces, santo, santo, santo. Tanto así que cuando Jesús iba a decir algo que era verdad, verdad, decía amén, amén, tal cosa. En verdad, les digo tal cosa. Para afirmar tres veces, para decir que algo es cierto. Ahora mira, pedid y se os dará. Llamad, buscad, porque el que pide, el que busca, el que llama, diga al de lado, 12 veces. Cristo está diciendo, esto es verdad, pero verdad, verdad, verdad, que yo los atiendo a ustedes, que yo los escucho a ustedes. Lo que pasa es que no tenemos fe, nos vamos justico antes del milagro, y después a veces Dios, pa, manda el milagro, y uno dice, ay, ya yo dejé de esperarlo. Dígale al lado, pida y espere.
4: Pida y espere.
3: Pida con fe y espere, que nosotros somos omnipotentes como la Virgen María en la oración. Dios lo hará como usted lo pide, o mejor todavía, pero lo hará. Si no lo hace como lo pide, porque lo va a hacer mejor todavía. Dígale al lado, lo tuyo no se ha dado porque se está dando. Dígale al lado. Esa es la verdad, hay que esperar con fe. Y mira el ánimo que nos ha entrado, ¿sí o no? Ese ánimo lo da el Espíritu Santo. Dios no se puede olvidar de nosotros. Él dice en la Biblia, ¿puede una madre olvidarse del hijo que parió? Del bebé que llevó en sus entrañas. Pues aunque ellas se olviden, yo no me olvidaré de ti. Dele un aplauso al amor de Dios. Entonces, uno pasa sus dudas, uno pasa sus momentos, uno llora. Hay que ser sincero con Dios. Pero después, esperar en el Señor. Hay una canción que Brian se va a preparar ahora, que dice, esperar en ti, difícil sé que es. Mi mente dice, no, no es posible. Pero mi corazón confiando está en ti. Tú siempre has sido fiel y me has sostenido. Amén. Y por eso uno tiene que esperar pacientemente, aunque la duda lo atormente. Uno tiene que saber, como dice San Pablo, yo sé en quién he confiado. Y además de esperar que Dios nos alivie, valorar la parte dura de nuestra vida. Es desagradable, la cruz no la quiere nadie. La cruz no es agradable para nadie. Al mismo Cristo le costó y sufrió mucho en la cruz. Pero en la cruz es donde maduramos, donde nos hacemos grandes. Y de la cruz salen los campeones de la fe. Porque miren una cosa bien bonita. Dice la carta a los hebreos que Cristo, a gritos y con lágrimas, acudió al que podía salvarlo de la muerte. Dice, y en su angustia fue escuchado. ¿Cómo dice? Cristo fue salvado de la muerte, ¿sí o no? Mire, ¿qué hubiera sido más grande? Dígame sinceramente, que le hubiera dado un infarto a Poncio Pilato y Cristo hubiera salido corriendo. Ay, lo salvó de la muerte. Le dio un infarto a Poncio Pilato, a Anás y a Caifás. A los tres en el momento, pa, pa, pa, cayeron muertos y Jesús salió corriendo, se quitó la corona de espinas. María Magdalena con la Virgen le echaron un poquitico de linimento de Sloan y quedó perfecto. O que Cristo lo hayan matado, lo hayan sepultado y al tercer día se levantó con gloria y la tumba está vacía. ¿Qué fue más grande? Lo segundo, ¿sí o no? Fue escuchado, pero Dios sabe hasta dónde. Cuando yo sufrí la muerte de mi mamá, tengo que reconocer que mi mamá estaba para morirse con hepatitis, trombosis venosa profunda y neumonía al mismo tiempo. Y ese día se lo pedí al Señor y al darle la comunión mi mamá se curó perfectamente y vivió 15 años más con perfecta salud de esas tres afecciones. Pero a los 15 años llegó el cáncer y cuando llegó el cáncer mi mamá murió. Yo tengo que reconocer que Dios curó a mi mamá primero, pero en esa segunda parte Dios me oyó perfectamente. Mamá tenía que irse al cielo algún día, pero yo sé que ese evento no ha terminado. El evento de mi mamá está en desarrollo. Yo sé que mi mamá va a resucitar. Yo sé que mi mamá me va a volver a abrazar. Me volveré a ver en sus ojos, porque ni la muerte puede con Dios. Así que espera en Él, espera en Él. Todo lo que tú le pides, Él te lo va a conceder. Yo recuerdo con mi mamá que yo le pedí una palabra de Dios al Señor para la enfermedad de mi mamá y la enfermedad decía, esta enfermedad no es para la muerte, sino para que se manifieste la gloria de Dios. Y yo la puse en mi espejo y ahí la mantuve hasta que me mudé de esa casa. Porque yo sé que la muerte de mi mamá, que es lo más duro que me ha tocado vivir, fue para la gloria de Dios. Y no ha terminado todavía el evento. Yo sé que, como decía Juliana de Norwich, todo va a terminar bien. Me encanta esa santa porque dijo esa frase. Hay que ser fiel a Dios porque todo va a terminar bien. Dígaselo al de al lado. Hay que ser fiel a Dios porque todo va a terminar bien. A mí nunca se va a olvidar una lección que me dio el Señor. Hace muchos años le robaron el carro a un gran colaborador. Y sin el carro, él era vendedor, no podía trabajar. Venía para su casa la necesidad, el hambre, porque no había plata. El carro estaba casi seguro en una chivera desarmado. Y entonces él decía, padre, no te preocupes, que mi carro va a aparecer. Y yo por dentro decía, yo perdí la fe primero que él. Decía, bueno, bueno. Yo estaba dando un retiro y me dicen por detrás, padre, ¿puedes parar un momentico? Yo digo, sí, apagué el micrófono. Me dice, padre, el carro apareció. Sanito, completico, no le robaron ni el reproductor, nada. Lo dejaron ahí en un estacionamiento y se fueron. Y una señora vecina estacionó el carro al lado y mira, sí, ese es el carro. Y yo digo, y lo que se había quejado él cuando se le chorrió el ácido de batería y le marcó por ese chorrito de ácido de batería fue que la vecina lo reconoció y recuperó el carro íntegro. Yo quedé así. Un hijo mío en Estados Unidos aplica para un trabajo. Recé, eché rodillas, pedí por eso. Y estaba ya cuando iba para la entrevista del trabajo, que era en otro estado. Yo viajé en esos días. Y él fue a su entrevista y volvió bien contento. Al día siguiente le dicen, no hay dinero para crear la nueva plaza. Ya, no se va a dar el trabajo. Y yo, Él también. Pero la esposa, que es una mujer de fe, yo sé que esto es para la gloria de Dios. Yo sé que tú vas para allá. Como él dejó el currículum, vieron el currículum y dijeron, no, pero hay una plaza superior que está vacante y este currículum es perfecto. Lo llamaron al día siguiente. Está contratado, pero 10 veces más alto que donde estaba. ¡Wow! Ser fiel, decía Santa Juliana de Norwich, mantente fiel. Dígale al lado, no se vaya, que van a repartir. Dígaselo. A veces uno está en esas bodas que el servicio está lento y uno se obstina y se va. Y al rato lo llaman los amigos que están allá. Chico, te fuiste, acaban de sacar la carne, esto está más bueno. Y pusieron una mesa de dulce y una mesa de queso y uno en una arepera con una arepa de queso blanco diciendo, ¿para qué me habré ido? Dígale al lado, no se vaya que ya van a repartir. Hay que mantenerse fiel. Dice Juliana de Monet, hay que mantenerse fiel y todo va a terminar bien. Ahora vamos a ser sinceros, vamos a mirar para atrás. ¿Cuándo Dios ha quedado mal? No. Él cuando termina, termina bien. Tanto así que se ha podido escribir esa preciosa oración. Acuérdate, oh Virgen María, que jamás se ha oído decir que ninguno de los que han acudido a ti, esperado en tu socorro y reclamado tu auxilio, haya sido abandonado de ti. Animado en esta confianza, a ti también acudo, Virgen de Vírgenes. Y aunque soy un gran pecador que gimo bajo el peso de mis pecados, comparezco ante tu soberana presencia. No desprecies, Madre del Verbo Divino, mis humildes súplicas, sino más bien acógelas y despáchalas favorablemente. Y ella las acoge y ella las despacha. Así que, diga al de lado, usted es omnipotente con sus súplicas. Ah, tenemos que tomarnos esto en serio. Agarre un cuadernito de oración y escriba lo que le pide al Señor. Y cuando se lo concede, ponga al ladito una nota marginal, concedido. Porque a mí me ha pasado. Una vez yo me fui hacia un retiro en el colegio, en la Casa Cristo Rey. Y las monjas vendían unas tarjeticas preciosas allí. Yo cogí una tarjeta y escribí 17 cosas que le pedí al Señor en ese retiro, imposibles. Las 17 eran imposibles. Yo guardé eso en un libro y me olvidé. Pasaron 2 o 3 años y cuando me encuentro el libro lo abro y digo, ¡ah! ¡Ah! ¡Ah! Las 17 todas estaban hechas. Uno de los problemas míos es que yo cocino demasiado rápido. Por eso trato de no cocinar cochino, pues me voy a morir del virus ese en la cabeza. Porque yo apenas veo que las arepas me quedan masaclotudas. ¿Por qué? Pues no tengo paciencia. Hoy al mediodía hice un arroz con chorizo. Y entonces yo lo monté. Los chorizos estaban congelados, se los metí al arroz para que se descongelaran ahí dentro. Le puse una taza de arroz, taza y media de agua y 3 chorizos. ¡Pa! Le eché un cubito para que cogiera sabor. Y ya tiene cubito, no le echo sal. Y ya yo lo iba a sacar. Y llegó Dayana y me dice, ya va, padre. Los chorizos se hincharon. Yo aproveché para picarlos adentro del arroz porque ya estaban descongelados. Pobre cura solterón, cocinando a los 60 años. Y entonces Dayana me dijo, ya va, padre. Le echó otra taza de agua. Porque los chorizos habían chupado agua y el arroz me iba a quedar chiquito y duro. Lo tapó un rato más para que tuviera el hervor allá adentro. ¿Y cómo quedó, padre? Es raro que el padre diga que algo me quedó bueno a mí porque no le gusta como yo cocino. Pero esto estuvo bueno porque tuvo suficiente tiempo. Pues Dayana vigiló para que yo no lo bajara de una vez, sino queda crudo el arroz. ¿Ve? Dígale al lado. Tiempo, dígaselo usted. Una cosa que yo he descubierto es que Dios a veces se salta el tiempo, pero normalmente no. Pues dígale al lado, Dios sabe que la espera a nosotros nos hace bien. Entonces, para que el milagro no le quede crudo, espere un ratico más. Ahora ya yo estoy aprendiendo de las mujeres. Porque las mujeres montan un arroz, una pasta, lo que sea, una arepa, y ellas no se quedan como yo viendo a ver si está lista, sino que se van, ¿sí o no? Ah, yo monto las cosas, voy al baño, recojo un libro que quedó botado por allá, lo llevo, y al rato cuando estoy haciendo oficio digo, ah, el arroz, y lo consigo cocinado completo. Entonces diga de lado, Dios no siempre se va a saltar el tiempo, dígase. Pero Dios siempre va a escuchar. Amén. Entonces ahora vamos a hacer un paquetico todos aquí. Y le vamos a dejar al Señor, a través de Santa Rita, nuestra necesidad, nuestro dolor. nuestra preocupación por el mundo, por el país, por la iglesia, por nuestra familia, por nuestros seres queridos, por nosotros mismos, por nuestros intereses. Yo le invito a Brian que nos ayude con la música, esa canción que le pedí tan bonita. Y vamos a hacer un acto de fe, de que Dios nos escucha. Señor, queremos entregarte por medio de Santa Rita toda nuestra necesidad. Tenemos la fe de que esta oración es omnipotente. No queremos darte tantas instrucciones como la Virgen, te decimos simplemente: no hay vino, no hay paz, no hay libertad, no hay justicia, no hay comida, no hay plata, no hay trabajo, no hay futuro, no hay familia. Cualquier cosa que nos esté aquejando, y sabemos que no hay ni enfermedad, ni necesidad, ni situación tan difícil que tú no puedas resolver. A veces, Señor, venimos a ti a orar, a presentarte nuestro dolor, como si tuviéramos la cabeza debajo del agua, asfixiándonos, pegando gritos. Yo he orado así a veces, Señor, sobre todo en los momentos de mayor angustia. Hay muchas personas en YouTube, de nuestros oyentes, y muchas personas aquí en nuestra parroquia hoy que están así agobiadas, cansadas, al límite. Ponlos a ellos primero, Señor, y muestra tu amor con todos. Queremos hacer un acto de fe y presentarte no solo nuestra ansia, nuestra necesidad y nuestro dolor, sino también el de todos nuestros hermanos. Por eso toma la mano de tu hermano en este momento y pídele a Dios también por él y por todos. Es un acto de fe, con un solo corazón, unánimes, porque todos somos pobres, porque todos lloramos, porque todos estamos hambrientos y sedientos de justicia. Le decimos con toda la fe a nuestro amado Señor Jesucristo, el Cristo de la esperanza.

Para los que servimos a Dios y a la iglesia en la voz de Jesús, es un gran gozo que tú hayas recibido el don de la palabra de Dios. Y esperamos que dé mucho fruto en tu vida y en tu corazón. Y te bendigo en el nombre del Padre, del Hijo y del Espíritu Santo. Amén.

0: Son las 2:57.
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3: Oración para el lunes 28 de septiembre de 2026. San Wenceslao de Bohemia y a San Lorenzo Ruiz y sus compañeros mártires. 26ª. Semana del tiempo ordinario. Amado Dios, hoy con muchísima alegría me acerco hasta ti para darte gracias por mi reparador descanso y porque tú me has regalado un bello despertar. Es hermoso abrir mis ojos cada mañana y sentir tu obra a mi alrededor. Es hermoso ser tu hijo y poder avanzar en cada jornada. Con dicha, fe y con la esperanza firme de que en tu nombre maravillosas bendiciones están a punto de llegar. Señor, confío en que este domingo estará colmado de éxitos y alegrías. Por favor, mantente a mi lado y permíteme tener sabiduría para tomar buenas decisiones, amor para actuar desde la bondad, fe para nunca desfallecer y fuerza de voluntad para permanecer firme y lleno de esperanza en este nuevo día. Padre misericordioso, te pido que mires mi vida, la vida de mi familia, de mis amigos, la de las personas que amo y que seas tú, abrazándonos, guiándonos, bendiciéndonos y llenándonos de paz y de amor. Por favor, oriéntanos por el camino. 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
4: Coronilla de la Divina Misericordia, meditada. Por la señal de la Santa Cruz, de nuestros enemigos, líbranos, Señor Dios nuestro. En el nombre del Padre, y del Hijo, y del Espíritu Santo. Amén. Falleciste, Jesús, pero el manantial de la vida brotó para las almas y se abrió el océano de la misericordia para el mundo entero. Oh fuente de vida, insondable misericordia de Dios, envuelve al mundo entero y vértete sobre nosotros. Padre nuestro que estás en el cielo, santificado sea tu nombre. Venga a nosotros tu reino. Hágase tu voluntad en la tierra como en el cielo. Danos hoy nuestro pan de cada día. Perdona nuestras ofensas, como también nosotros perdonamos a los que nos ofenden. No nos dejes caer en tentación y líbranos de todo mal. Dios te salve María, llena eres de gracia. El Señor es contigo. Bendita tú eres entre todas las mujeres. Y bendito es el fruto de tu vientre, Jesús. Santa María, Madre de Dios, ruega, Señora, por nosotros, pecadores, ahora y en la hora de nuestra muerte. Amén. Creo en Dios, Padre Todopoderoso, perdonamos a los que nos ofenden. No nos dejes caer en tentación y líbranos de todo mal. Dios te salve, María, llena eres de gracia. El Señor es contigo. Bendita tú eres entre todas las mujeres, y bendito es el fruto de tu vientre, Jesús.

0: Pilato fue crucificado, muerto y sepultado. Descendió a los infiernos. Al tercer día resucitó de entre los muertos. Subió a los cielos y está sentado a la derecha de Dios Padre Todopoderoso. Desde allí ha de venir a juzgar a vivos y muertos. Creo en el Espíritu Santo, la Santa Iglesia Católica, la comunión de los santos, el perdón de los pecados, la resurrección de la carne y la vida eterna. Amén.
1: Para el beneficio de las almas angustiadas.
2: Padre eterno, yo te ofrezco el cuerpo y la sangre, el alma y la divinidad de tu amadísimo Hijo, nuestro Señor Jesucristo, en expiación de nuestros pecados y los pecados del mundo entero. Cuando un alma vea y conozca la gravedad de sus pecados, cuando a los ojos de su alma se descubra todo el abismo de la miseria en la que ha caído, no se desespere. Por su dolorosa pasión, ten misericordia de nosotros y del mundo entero. Que se arroje con confianza en brazos de mi misericordia, como un niño en brazos de su madre amadísima. Por su dolorosa pasión, ten misericordia de nosotros y del mundo entero. Que ningún alma tenga miedo de acercarse a mí, aunque sus pecados sean como escarlata. Por su dolorosa pasión, ten misericordia de nosotros y del mundo entero. Estas almas tienen prioridad en mi corazón compasivo. Ellas tienen preferencia en mi misericordia. Por su dolorosa pasión, ten misericordia de nosotros y del mundo entero. Proclama que ninguna alma que ha invocado mi misericordia ha quedado decepcionada ni ha sentido confusión. Por su dolorosa pasión, ten misericordia de nosotros y del mundo entero. No me agrada el alma que se deja llevar por inútiles temores. ¿Quién se atreve a tocarte cuando estás conmigo? Por su dolorosa pasión, ten misericordia de nosotros y del mundo entero. Feliz el alma que durante la vida se ha sumergido en la fuente de la misericordia, porque no la alcanzará la justicia. Por su dolorosa pasión, ten misericordia de nosotros y del mundo entero. No puedo castigar aún al pecador más grande si él suplica mi compasión. Por su dolorosa pasión, ten misericordia de nosotros y del mundo entero. No quiero castigar a la humanidad doliente, sino que deseo sanarla, abrazarla a mi corazón misericordioso. Por su dolorosa pasión, ten misericordia de nosotros y del mundo entero. Para que yo pueda obrar en un alma, el alma debe tener fe. Diles a las almas, hija mía, que les doy mi misericordia como defensa. Por su dolorosa pasión, ten misericordia de nosotros y del mundo entero. En las luchas del alma, Padre eterno, yo te ofrezco el cuerpo y la sangre, el alma y la divinidad de tu amadísimo Hijo, nuestro Señor Jesucristo, en expiación de nuestros pecados y los pecados del mundo entero. No tengas miedo ni de las luchas espirituales ni de ninguna tentación, porque yo te sostengo. Por su dolorosa pasión, ten misericordia de nosotros y del mundo entero. Si tú quieres luchar, has de saber que la victoria siempre está de tu lado. Por su dolorosa pasión, ten misericordia de nosotros y del mundo entero. No luches sola contra la tentación, sino que descúbrela inmediatamente al confesor, y entonces la tentación perderá toda su fuerza. Por su dolorosa pasión, ten misericordia de nosotros y del mundo entero. En las pruebas, no pierdas la calma. Vive en mi presencia. Pide la ayuda de mi madre y la de los santos. Por su dolorosa pasión, ten misericordia de nosotros y del mundo entero. Has de saber que con una lucha intrépida me das una gloria y ganas méritos para ti. La tentación ofrece la posibilidad de demostrarme tu fidelidad. Por su dolorosa pasión, ten misericordia de nosotros y del mundo entero. La vida en la tierra es una lucha y una gran lucha por mi reino, pero no tengas miedo, porque no estás sola. Por su dolorosa pasión, ten misericordia de nosotros y del mundo entero. Mira el resplandor de mi misericordia y no temas a los enemigos de tu salvación. Por su dolorosa pasión, ten misericordia de nosotros y del mundo entero. Jamás rechazaré un corazón arrepentido.

0: arrepentido. Tanto el pecador como el justo necesitan de mi misericordia. Por su dolorosa pasión, ten misericordia de nosotros y del mundo entero. Háblame de todo simplemente y así como hablan los hombres. Me complacerás muchísimo con esto. Por su dolorosa pasión, ten misericordia de nosotros y del mundo entero. Desea hablar a solas con tu Dios de la misericordia, oh cuánto me es querida tu alma. Por su dolorosa pasión, ten misericordia de nosotros y del mundo entero. Su dolorosa pasión. Padre eterno, yo te ofrezco el cuerpo y la sangre, el alma y la divinidad de tu amadísimo Hijo, nuestro Señor Jesucristo, en expiación de nuestros pecados y los pecados del mundo entero. Son pocas las almas que contemplan mi pasión con verdadero sentimiento. La meditación de mis dolorosas llagas es de gran provecho para ti. Por su dolorosa pasión, ten misericordia de nosotros y del mundo entero. Considera mi dolorosa pasión con toda su inmensidad. Medítala como si hubiera sido emprendida exclusivamente por ti. Por su dolorosa pasión, ten misericordia de nosotros y del mundo entero. Persigo a los pecadores con mi misericordia en todos sus caminos, y mi corazón se alegra cuando ellos vuelven a mí. Olvido las amarguras que dieron a beber a mi corazón y me alegro de su retorno. Por su dolorosa pasión, ten misericordia de nosotros y del mundo entero. Me uno a ti y te quito tu miseria y te doy mi misericordia. Mi reino en la tierra es mi vida en las almas de los hombres. Por su dolorosa pasión, ten misericordia de nosotros y del mundo entero. Las almas mueren a pesar de mi amarga pasión. Les ofrezco la última tabla de salvación. Si no adoran mi misericordia, morirán para siempre. Por su dolorosa pasión, ten misericordia de nosotros y del mundo entero. La pérdida de cada alma me sumerge en una tristeza mortal. Tú siempre me consuelas cuando rezas por los pecadores. Por su dolorosa pasión, ten misericordia de nosotros y del mundo entero. No puedo amar al alma manchada por un pecado, pero cuando se arrepiente, entonces mi generosidad para ella no conoce límites. Por su dolorosa pasión, ten misericordia de nosotros y del mundo entero. La oración que más me agrada es la oración por la conversión de los pecadores. Has de saber, hija mía, que esta oración es siempre escuchada. Por su dolorosa pasión, ten misericordia de nosotros y del mundo entero. Cuando un alma exalta mi bondad, entonces Satanás tiembla y huye al fondo mismo del infierno. Por su dolorosa pasión, ten misericordia de nosotros y del mundo entero. Quien confía en mi misericordia no perecerá. Por su dolorosa pasión, ten misericordia de nosotros y del mundo entero. En presencia del moribundo, Padre eterno, yo te ofrezco el cuerpo y la sangre, el alma y la divinidad de tu amadísimo Hijo, nuestro Señor Jesucristo, en expiación de nuestros pecados y los pecados del mundo entero. Defenderé como mi gloria a cada alma que rece esta coronilla en la hora de la muerte o cuando los demás la recen junto al agonizante, quienes obtendrán el mismo perdón. Por su dolorosa pasión, ten misericordia de nosotros y del mundo entero. Que no tema acercarse a mí el alma débil, pecadora, y aunque tuviera más pecados que granos de arena hay en la tierra, todo se hundirá en el abismo de mi misericordia. Por su dolorosa pasión, ten misericordia de nosotros y del mundo entero. Reza cuanto puedas por los agonizantes, impetra para ellos la confianza en mi misericordia, porque son ellos los que más necesitan la confianza, quienes la tienen muy poca. Por su dolorosa pasión, ten misericordia de nosotros y del mundo entero. Hija mía, anima a las almas a rezar la coronilla que te he dado. Cuando la recen los pecadores empedernidos, colmaré sus almas de paz y la hora de su muerte será feliz. Por su dolorosa pasión, ten misericordia de nosotros y del mundo entero. En esta última hora, el alma no tiene nada en su defensa excepto mi misericordia. Por su dolorosa pasión, ten misericordia de nosotros y del mundo entero. Al que haya depositado su confianza en mi misericordia, en la hora de la muerte le colmaré el alma con mi paz divina. Por su dolorosa pasión, ten misericordia de nosotros y del mundo entero. Quien no quiere pasar por la puerta de mi misericordia, tiene que pasar por la puerta de mi justicia. Por su dolorosa pasión, ten misericordia de nosotros y del mundo entero. Si el alma no practica la misericordia, no conseguirá mi misericordia en el día del juicio. Por su dolorosa pasión, ten misericordia de nosotros y del mundo entero. Especialmente a ti y a todos que proclamen esta gran misericordia mía, yo mismo los defenderé en la hora de la muerte como mi gloria. Por su dolorosa pasión, ten misericordia de nosotros y del mundo entero. El amor puro da fuerza al alma en la agonía misma. Oh, qué triste es para mí que las almas no reconozcan al amor. Me tratan como una cosa muerta. Por su dolorosa pasión, ten misericordia de nosotros y del mundo entero. Jesús, en ti confío. Padre eterno, yo te ofrezco el cuerpo y la sangre, el alma y la divinidad de tu amadísimo Hijo, nuestro Señor Jesucristo, en expiación de nuestros pecados y los pecados del mundo entero. La humanidad no conseguirá la paz hasta que no se dirija con confianza a mi misericordia. Oh, cuánto amo a las almas que me han confiado totalmente. Haré todo por ellas. Por su dolorosa pasión, ten misericordia de nosotros y del mundo entero. Oh, cuánto me hiere la desconfianza del alma. Si los pecadores conocieran mi misericordia, no perecería un número tan grande de ellos. Por su dolorosa pasión, ten misericordia de nosotros y del mundo entero. Oh, cuánto me hiere la desconfianza del alma. Esta alma reconoce que soy santo y justo, y no cree que yo soy la misericordia. No confía en mi bondad. Por su dolorosa pasión, ten misericordia de nosotros y del mundo entero. Me hago dependiente de tu confianza. Si tu confianza es grande, mi generosidad no conocerá límites. Por su dolorosa pasión, ten misericordia de nosotros y del mundo entero. Apela a mi misericordia para los pecadores. Deseo su salvación. Por su dolorosa pasión, ten misericordia de nosotros y del mundo entero. Proclama que la misericordia es el atributo más grande de Dios. Todas las obras de mis manos están coronadas por la misericordia. Por su dolorosa pasión, ten misericordia de nosotros y del mundo entero. Sé siempre misericordiosa como yo soy misericordioso. Ama a todos por amor a mí, también a tus más grandes enemigos, para que mi misericordia pueda reflejarse plenamente en tu corazón. Por su dolorosa pasión, ten misericordia de nosotros y del mundo entero. El alma que confía en mi misericordia es la más feliz, porque yo mismo tengo cuidado de ella. Por su dolorosa pasión, ten misericordia de nosotros y del mundo entero. Cuando reces esta oración con corazón contrito y con fe por algún pecador, le concederé la gracia de la conversión. Por su dolorosa pasión, ten misericordia de nosotros y del mundo entero. Oh sangre y agua, que brotaste del corazón de Jesús, como una fuente de misericordia para nosotros, en ti confío. Por su dolorosa pasión, ten misericordia de nosotros y del mundo entero. Santo Dios, Santo fuerte, Santo inmortal, ten piedad de nosotros y del mundo entero. Santo Dios, Santo fuerte, Santo inmortal, ten piedad de nosotros y del mundo entero. Santo Dios, Santo fuerte, Santo inmortal, ten piedad de nosotros y del mundo entero. Oh sangre y agua, que brotaste del corazón de Jesús, como una fuente de misericordia para nosotros, en ti confío. Oh sangre y agua, que brotaste del corazón de Jesús, como una fuente de misericordia para nosotros, en ti confío. Oh sangre y agua, que brotaste del corazón de Jesús, como una fuente de misericordia para nosotros, en ti confío. Dios eterno, cuya misericordia es infinita y en quien el tesoro de la compasión es inagotable, míranos bondadosamente y auméntanos tu misericordia, con el fin de que en los momentos difíciles ni nos desesperemos ni nos desalentemos, sino que con la máxima confianza nos sometamos a tu santa voluntad, que es el amor y la misericordia misma. Amén. A las 3 de la tarde, suplica mi misericordia, especialmente para los que viven en pecado. Y aunque sea por un breve instante, sumérgete en mi pasión, sobre todo en mi abandono al momento de mi agonía. Es la hora de gran misericordia para el mundo entero. En esta hora no negaré nada al alma que me pide cualquier cosa por causa de mi pasión.
1: Jesús a Sor Faustina. Diario de Santa María Faustina Kowalska.

0: Dios mío, ven en mi auxilio.
1: Señor, date prisa en socorrerme. Gloria al Padre, y al Hijo, y al Espíritu Santo, como era en el principio, ahora y siempre, por los siglos de los siglos. Amén.
0: Himno. Envía Cristo a tu valiente jefe, al ángel de la paz, a San Miguel, y crecerá tu pueblo con su ayuda, próspero y fiel. Visite siempre nuestro sacro templo el ángel fuerte, el singular Gabriel, y arroje fuera al enemigo antiguo, falso Luzbel. Envía al ángel que a tu pueblo sana, manda, oh Cristo, del cielo a Rafael, que acompaña a tu pueblo peregrino, nuevo Israel. Nos asistan tus ángeles gloriosos, Cristo, gloria del coro angelical, y con ellos cantemos al Dios trino, himno triunfal. Amén. Salmo 8. Majestad del Señor y dignidad del hombre. Todo lo puso bajo sus pies y lo dio a la iglesia como cabeza sobre todo. Efesios 1, 22. Ensalzaste tu majestad sobre los cielos, oh Rey de los ángeles. Señor, dueño nuestro, qué admirable es tu nombre en toda la tierra.
1: Ensalzaste tu majestad sobre los cielos. De la boca de los niños de pecho has sacado una alabanza contra tus enemigos, para reprimir al adversario y al rebelde.
0: Cuando contemplo el cielo, obra de tus manos, la luna y las estrellas que has creado, ¿qué es el hombre para que te acuerdes de él? El ser humano para darle poder.
1: Lo hiciste poco inferior a los ángeles, lo coronaste de gloria y dignidad, le diste el mando sobre las obras de tus manos, todo lo sometiste bajo sus pies.
0: Rebaños de ovejas y toros, y hasta las bestias del campo, las aves del cielo, los peces del mar, que trazan sendas por las aguas.
1: Señor, dueño nuestro, qué admirable es tu nombre en toda la tierra.
0: Gloria al Padre, y al Hijo, y al Espíritu Santo.
1: Como era en el principio, ahora y siempre, por los siglos de los siglos. Amén.
0: Ensalzaste tu majestad sobre los cielos, oh Rey de los ángeles. Salmo 137. Himno de acción de gracias de un rey. Los reyes de la tierra irán a llevar su esplendor a la ciudad santa. Confróntese Apocalipsis 21, 24. Delante de los ángeles tañeré para ti, Dios mío. Te doy gracias, Señor, de todo corazón. Delante de los ángeles tañeré para ti. Me postraré hacia tu santuario. Daré gracias a tu nombre.
1: Por tu misericordia y lealtad, porque tu promesa supera a tu fama. Cuando te invoqué, me escuchaste. Acreciste el valor en mi alma.
0: Que te den gracias, Señor, los reyes de la tierra, al escuchar el oráculo de tu boca. Canten los caminos del Señor, porque la gloria del Señor es grande.
1: El Señor es sublime, se fija en el humilde, y de lejos conoce al soberbio.
0: Cuando camino entre peligros, me conservas la vida, extiendes tu brazo contra la ira de mi enemigo, y tu derecha me salva.
1: El Señor completará sus favores conmigo. Señor, tu misericordia es eterna, no abandones la obra de tus manos.
0: Gloria al Padre, y al Hijo, y al Espíritu Santo.
1: Como era en el principio, ahora y siempre, por los siglos de los siglos. Amén.
0: Delante de los ángeles tañeré para ti, Dios mío. Cántico. Himno a Cristo, primogénito de toda criatura y primer resucitado de entre los muertos. Vi en medio donde estaba el trono un cordero en pie y como degollado, y oí un coro de muchos ángeles alrededor del trono. Damos gracias a Dios Padre, que nos ha hecho capaces de compartir la herencia del pueblo santo en la luz.
1: Él nos ha sacado del dominio de las tinieblas y nos ha trasladado al reino de su Hijo querido, por cuya sangre hemos recibido la redención, el perdón de los pecados.
0: Él es la imagen de Dios invisible, primogénito de toda criatura, pues por medio de Él fueron creadas todas las cosas, celestes y terrestres, visibles e invisibles, tronos, dominaciones, principados, potestades. Todo fue creado por Él y para Él.
1: Él es anterior a todo y todo se mantiene en Él. Él es también la cabeza del cuerpo de la Iglesia. Él es el principio, el primogénito de entre los muertos, y así, el primero en todo.
0: Porque en Él quiso Dios que residiera toda plenitud, y por Él quiso reconciliar consigo todas las cosas, haciendo la paz por la sangre de su cruz, con todos los seres, así del cielo como de la tierra.
1: Gloria al Padre, y al Hijo, y al Espíritu Santo.
0: Como era en el principio, ahora y siempre, por los siglos de los siglos. Amén. Vi en medio donde estaba el trono un cordero en pie y como degollado, y oí un coro de muchos ángeles alrededor del trono. Lectura breve. Gracia y paz a vosotros de parte de aquel que es, que era y que será, de parte de los siete espíritus que están ante su trono y de parte de Jesucristo, el testigo veraz, el primogénito de entre los muertos, el príncipe de los reyes de la tierra, aquel que nos ama y que nos ha lavado de nuestros pecados con su sangre. Responsorio breve. El humo del incienso subió a la presencia de Dios.
1: El humo del incienso subió a la presencia de Dios.
0: De mano del ángel.
1: A la presencia de Dios.
0: Gloria al Padre, y al Hijo, y al Espíritu Santo.
1: El humo del incienso subió a la presencia de Dios.
0: El ángel Gabriel dijo a María: concebirás y darás a luz un hijo, a quien llamarás Jesús.
1: Proclama mi alma la grandeza del Señor. Se alegra mi espíritu en Dios mi Salvador, porque ha mirado la humillación de su esclava. Desde ahora me felicitarán todas las generaciones, porque el Poderoso ha hecho obras grandes por mí. Su nombre es santo, y su misericordia llega a sus fieles de generación en generación. Él hace proezas con su brazo. Dispersa a los soberbios de corazón, derriba del trono a los poderosos y enaltece a los humildes. A los hambrientos los colma de bienes y a los ricos los despide vacíos. Auxilia a Israel su siervo, acordándose de su misericordia, como lo había prometido a nuestros padres, en favor de Abraham y su descendencia por siempre. Gloria al Padre, y al Hijo, y al Espíritu Santo, como era en el principio, ahora y siempre, por los siglos de los siglos. Amén.
0: El ángel Gabriel dijo a María: concebirás y darás a luz un hijo, a quien llamarás Jesús. Preces. Oremos al Señor pidiéndole que nos haga siempre prontos a la voz de su palabra como los ángeles y supliquémosle diciendo:
1: escúchanos, Señor.
0: Para que por mano de los ángeles suban nuestras oraciones hasta ti como aroma de perfume.
1: Escúchanos, Señor.
0: Para que por mano de los ángeles sean llevadas nuestras ofrendas a tu presencia hasta el altar del cielo.
1: Escúchanos, Señor.
0: Para que con el ejército celestial de los ángeles demos gloria a Dios en el cielo y anunciemos en la tierra la paz a los hombres.
1: Escúchanos, Señor.
0: Para que al fin de nuestra vida nos reciban los ángeles y nos lleven a la patria del paraíso.
1: Escúchanos, Señor.
0: Para que el arcángel San Miguel conduzca a todos los difuntos al lugar de la luz y de la paz.
1: Escúchanos, Señor.
0: Terminemos nuestra oración con las palabras del Señor. Padre nuestro que estás en el cielo, santificado sea tu nombre. Venga a nosotros tu reino. Hágase tu voluntad en la tierra como en el cielo. Danos hoy nuestro pan de cada día. Perdona nuestras ofensas, como también nosotros perdonamos a los que nos ofenden. No nos dejes caer en la tentación, y líbranos del mal. Amén. Oración conclusiva. Señor Dios Todopoderoso, que con una providencia admirable llamas a los ángeles y a los hombres para que cooperen a tu plan de salvación, haz que, durante nuestro peregrinar en la tierra, nos sintamos siempre protegidos por los ángeles que en el cielo están en tu presencia para servirte y gozan ya contemplando tu rostro. Por nuestro Señor Jesucristo, tu Hijo, que contigo vive y reina en la unidad del Espíritu Santo y es Dios por los siglos de los siglos. Amén. El Señor nos bendiga, nos guarde de todo mal y nos lleve a la vida eterna. Amén.

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2: La Iglesia hoy con gran alegría y una profunda actitud de agradecimiento celebra la fiesta de los santos arcángeles Miguel, Gabriel y Rafael. Cuando hablamos de la realidad de los ángeles o de los arcángeles, hablamos de criaturas de Dios de orden espiritual que cumplen fundamentalmente una tarea de servicio, ser mensajeras de Dios hacia los hombres y canales de comunicación de los hombres hacia Dios. Han existido a lo largo de la historia del cristianismo los llamados tratados de angelología, que nos hablan precisamente sobre el misterio, el ser, la naturaleza y el quehacer, la misión de los ángeles y los arcángeles. Pero más allá de que tenemos el próximo 2 de octubre la fiesta del ángel custodio o ángel de la guarda, y hoy 29 de septiembre tenemos la fiesta de los arcángeles Miguel, Gabriel y Rafael, nos preguntamos, ¿qué son ellos fundamentalmente? Tenemos que decir que esta fiesta litúrgica se remonta al siglo V, en la dedicación de la basílica construida precisamente a San Miguel Arcángel, a quien se le ha considerado precisamente el gran protector de la Iglesia. De hecho, la expresión Miguel significa ¿quién como Dios? Nadie es como Dios. Y nos dirá el libro del Apocalipsis en el capítulo 12, que fue liderado por Miguel, que un grupo de ángeles batalló fuertemente contra otro grupo de seres espirituales en estas batallas entre el bien y el mal que se han dado en la historia del universo, en la historia del mundo. Sabemos de una bellísima anécdota del Papa León XIII, que experimentó como en un momento de efusión espiritual, de luz interior, cómo debía de ser consagrada la Iglesia precisamente a la protección de San Miguel Arcángel, de ahí que se le invoque, se le llame el patrono de la Iglesia Universal. Es ese guerrero espiritual que evita que caigamos en el pecado y que podamos superar los sufrimientos y los males propios de la vida de los hombres y del mundo. Pero encontramos un segundo arcángel, Gabriel. Descubrimos en él precisamente al gran mensajero, el portavoz del mensaje más optimista, más esperanzador, más luminoso. Él viene a decirle a la Santísima Virgen María, que es la portadora del mismísimo Hijo de Dios. Viene a anunciar el misterio de la Encarnación, Dios que entra al torrente de la historia humana, de la vida de los hombres, a la manera más natural, a la manera más corriente, iniciando un proceso de gestación como cualquier ser humano en el vientre exquisito y purísimo de la Santísima Virgen María. Él es el gran mensajero y por eso se le invoca como patrono de las comunicaciones y de los comunicadores, porque es por excelencia el transmisor de una noticia positiva, esperanzadora, que viene a renovar la faz de la tierra y la vida de los hombres y mujeres del mundo, anunciando precisamente Dios con nosotros, Dios en nuestra vida, Dios que viene a potenciarnos en nuestra capacidad de amor, Dios que viene a sanarnos de las heridas y las lacras que el pecado deja en el alma humana, Dios que con su poder viene a renovar la vida de todos los hombres, haciéndola más hermosa, menos esclavizante, más llena de esperanza y sobre todo más inundada del amor divino. Que Gabriel, el gran comunicador, nos lleve a cada uno de nosotros a comunicar mensajes de esperanza, de alegría y de luz para los demás. Pero finalmente tenemos un tercer arcángel, Rafael. Rafael significa medicina de Dios, o Dios sana, Dios salva. Recordamos por el libro de Tobías que es precisamente a Tobías a quienes ha enviado el arcángel Rafael para ser sanado de la ceguera, con motivo de que el excremento de un pajarillo había caído sobre sus ojos cuando dormía después de un largo y fatigoso viaje y dormía a la sombra de un árbol grande. Se le invoca no solamente como el sanador por lo que hizo en Tobías, sino también como el compañero en los viajes de la vida. Pedimos a Rafael, lo invocamos como aquel que es capaz de acompañarnos y de protegernos en muchos viajes que hacemos en la vida, no necesariamente de placer, viajes de negocios, viajes de peregrinación, porque en el mundo de las migraciones, de los desplazamientos forzados, también son viajes obligados que tenemos que hacer en nuestra existencia. Con el Papa Benedicto XVI aprendimos que los tres arcángeles, por esencia, tienen una misión designada por Dios. De hecho, la palabra Miguel, Gabriel y Rafael termina con la sílaba El, que habla de Dios mismo. Elohim habla de Dios mismo, yo soy el que soy. De manera que son seres que están en profunda comunión con Dios, que acompañan nuestra vida, que sirven a Dios con grande amor y fidelidad. Esa es de la esencia de estos seres espirituales. La comunión con Dios, el ser ciertamente criaturas, pero toda su vida orientada hacia el ser pleno de Dios. Y su segunda realidad, más allá de su naturaleza, es su misión, la de ser portadores de los grandes mensajes de Dios, de las grandes alegrías divinas, de la gran salvación que viene a nuestra vida. Solamente un arcángel es capaz en la Biblia de comunicar esos inmensos mensajes, incluso por encima de los profetas que nos portan a nosotros la esperanza cierta o nos llevan a nosotros a la esperanza cierta de que Dios acompaña la existencia humana que nunca nos abandona. Hoy con una fe sencilla, con una fe en los ángeles, aprendiendo a invocarlos, digamos, San Miguel, San Gabriel, San Rafael, rueguen por nosotros. Invoquémoslo con grande confianza, que ellos son guías maravillosos en el camino de la vida, protectores sin iguales y compañeros que sanan nuestros dolores y enfermedades y nos protegen de tantos peligros a los que nos vemos expuestos durante nuestra existencia. Como los niños y con el corazón de un infante confiadamente, digamos, San Miguel, Gabriel y Rafael, rueguen por el mundo entero y rueguen por nuestras familias. Amén.

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10: Hola, hola, muy buenas tardes, bienvenidos una vez más a Privilegio de Dar. Soy Aiko Cortés y como siempre feliz, contenta, emocionada de estar aquí sintonizando con todos ustedes. El día de hoy traemos un tema muy importante e interesante. Sobre todo creo que traemos información que a toda la gente aquí nos va a ayudar muchísimo en cuestión de una emergencia. Y es que una llamada pues puede cambiarlo todo, ¿no? Creo que en una emergencia cada segundo cuenta, cada segundo es vital. Entonces muchas veces no sabemos qué pasa o qué sucede después de marcar el 911, ¿no? ¿Quién contesta? ¿Cómo se decide qué hacer? ¿Qué información se necesita? ¿Cómo se canaliza una ambulancia o algo, una unidad en una urgencia médica, ¿no? Entonces el día de hoy vamos a hablar de todo lo que ocurre detrás de una llamada de auxilio y de la importancia de actuar rápido, ¿no? Sobre todo mantener la calma y saber pedir ayuda correctamente. Entonces el día de hoy pues nos acompaña Demedy Chihuahua, Alejandra del Bosque y la doctora Verónica Corpeza, quienes nos ayudarán a entender cómo funciona el sistema de emergencias médicas y cómo una buena coordinación puede salvar vidas. Así que pues sin más, bienvenidas a este espacio, esta es su cabina, muy contenta y emocionada de que estén acompañándome el día de hoy, y sobre todo que nos traen más que un tema, una charla importante. Muchas de las veces hemos estado en una situación de emergencia y acudimos a la línea de ayuda, pero no sabemos exactamente cómo hacerlo. Ahora sí que nos cunde el pánico y son momentos muy complicados en los que no sabemos realmente cómo actuarlo, ¿no?
11: Aiko, gracias por el espacio. Desde la Coordinación de Comunicación Social, Secretaría de Salud del Estado, me da muchísimo gusto que tengamos la oportunidad nuevamente de presentar cada uno de nuestros programas y más que eso, cada una de las atenciones que Servicios de Salud Chihuahua brinda a los y las chihuahuenses en esta ocasión. Ya lo mencionaste, ya presentaste a nuestra amiga la doctora Verónica Oropesa. Ella se va a encargar de platicarnos qué sucede después de marcar 911, ese número tan grabado que tenemos en nuestra mente para alguna emergencia, para alguna situación difícil, un incendio, un desmayado, qué sé yo. Pero ¿qué pasa? ¿Quién te contesta, como dices tú? ¿Qué te dicen y qué hay que hacer? ¿Y de verdad ayudan? Vamos a ver qué está detrás de todo esto. Doctora Verónica Oropesa, un gusto. Le paso el micrófono.
12: Hola, buenas tardes. Pues, híjole, es un tema súper complicado porque no todos tenemos la capacidad o la misma capacidad de actuar ante una emergencia. Hay personas que pueden responder totalmente en calma y actuar y tomar decisiones, y otras que pues definitivamente la urgencia y la adrenalina los va a consumir y no les va a permitir tomar decisiones. Entonces es importante que sepamos que en este tipo de situaciones se debe de cumplir con ciertos protocolos y pues evitar enojarnos, porque el enojo pues no nos va a llevar y no nos va a ayudar a resolver absolutamente nada. ¿Qué sucede cuando nosotros tenemos alguna situación de emergencia? Primero, lo ideal pues es identificar si realmente es una emergencia o no es una emergencia, y ante la duda pues los invito a marcar y el operador les informará si realmente se requiere o no se requiere el envío de alguna unidad de apoyo o de ayuda. Hay algunas llamadas que las consideramos llamadas informativas, en donde solo se brinda información, valga la redundancia, a la persona que está solicitando el apoyo, y pues se queda en un gracias y hasta ahí. Sin embargo, hay situaciones que sí ameritan el envío de unidades, ya sea médicas, policías, bomberos, protección civil, diferentes corporaciones que trabajamos en las emergencias. Si hablamos específicamente de las urgencias médicas, ¿qué es lo que sucede? Pues bueno, marcamos al 911, posteriormente nos va a responder la operadora del 911, y ellos nos van a tomar datos e información. Es crucial que brindemos la mayor información posible. No es como en las películas, en donde inmediatamente te localizan con el número de teléfono. Es importante que conocemos en dónde estamos parados. Nos hablan y nos dicen, pues estamos frente a un árbol, en una casa rosa, pero no conocemos los cruces. Entonces, siempre se les va a preguntar ubicación y referencia. Importante tener cruz, colonia si es posible, y alguna referencia que se pueda identificar. Posteriormente se le tomará la información de qué es lo que está sucediendo, una información básica para poder clasificarla y saber hacia qué área se va a canalizar. Hablando específicamente de una urgencia médica, pues se identifica una situación o una condición médica y posteriormente se clasifica con base a la situación y se va a transferir la llamada con un paramédico o un radiooperador, que puede ser un paramédico, y si se requiere una atención un poquito más especializada, existen médicos reguladores dentro del Centro Regulador de Urgencias Médicas, que es lo que nosotros trabajamos, quienes brindan pues indicaciones especiales para brindar una primera atención de auxilio en lo que arriba la ambulancia. Claro está que no todas se atienden, y no porque...
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Piensa en ellos un momento. Piensa en ellos un momento. Aquí, ahora. Despídete. Dales tu saludo. Perdónalos si se fueron y no se despidieron. Dáselos a su dueño. Siempre fueron de él. Llora si es necesario, pero sonríele a la vida.

0: Son las 4 con 15 minutos.
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2: El Alzheimer es la causa más frecuente de demencia en el mundo.
3: El Papa León XIV ya ha regresado a Roma tras su viaje apostólico en Francia, la primogénita de la Iglesia ya secularizada. El Papa llegó en plena polémica por la aprobación de la ley de eutanasia y ha hecho de la vida su lema principal. Recopilamos en este vídeo las 5 frases más representativas del viaje. León aterrizó en París el viernes 25 de septiembre. Y delante del presidente Macron, quien sacó adelante la ley de eutanasia y blindó el aborto en la Constitución, después, en la UNESCO, no se arrugó en su defensa de la vida y de los más débiles. En Lourdes, el discurso fue más emotivo, reivindicando la dignidad de las personas enfermas y su valor en el mundo.
4: Chers frères et sœurs malades, je tiens à vous dire, vous n'êtes pas un poids, vous êtes le cœur battant de notre humanité, et un trésor précieux pour l'Église. Je porte dans la prière les épreuves que vous traversez. Ma pensée rejoint tous ceux qui ne peuvent être là et qui, de leur domicile ou de leur chambre d'hôpital, sont unis à notre rencontre.
3: Allí dejó claro su mensaje. Lo legal no es sinónimo de moral. Lo hizo dirigiéndose de forma directa a los médicos. El Papa cerró su viaje en Metz, un enclave que estuvo en discordia entre Francia y Alemania, ahora símbolo de reconciliación e identidad europea. En su homilía defendió que perdonar no es mostrar debilidad, sino fortaleza.
4: Que no es verdad que celui que se venge es más fuerte que celui que perdona. Il n'est pas vrai que celui que ne cède pas est plus fort que celui qui cherche la réconciliation.
3: Durante 4 días, el Papa ha defendido la vida y la dignidad humana. Las raíces cristianas de Europa, el perdón, el valor de los débiles, el diálogo interreligioso y la participación de los cristianos en la vida pública.
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0: Oración para el lunes 28 de septiembre de 2026. San Wenceslao de Bohemia y a San Lorenzo Ruiz y sus compañeros mártires. 26ª. Semana del Tiempo Ordinario. Amado Dios, hoy con muchísima alegría me acerco hasta ti para darte gracias por mi reparador descanso y porque tú me has regalado un bello despertar. Es hermoso abrir mis ojos cada mañana y sentir tu obra a mi alrededor. Es hermoso ser tu hijo y poder avanzar en cada jornada. Con dicha, fe y con la esperanza firme de que en tu nombre maravillosas bendiciones están a punto de llegar. Señor, confío en que este domingo estará colmado de éxitos y alegrías. Por favor, mantente a mi lado y permíteme tener sabiduría para tomar buenas decisiones, amor para actuar desde la bondad, fe para nunca desfallecer y fuerza de voluntad para permanecer firme y lleno de esperanza en este nuevo día. Padre misericordioso, te pido que mires mi vida, la vida de mi familia, de mis amigos, la de las personas que amo y que seas tú, abrazándonos, guiándonos, bendiciéndonos y llenándonos de paz y de amor. Por favor, oriéntanos por el camino. 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
9: Mucho, mucho.

Hola, ¿qué tal? Les saluda su amiga y servidora Esmeralda González. Está usted escuchando su programa Alegra tu Día. Le doy la bienvenida y lo invito a que nos acompañes en este su programa Alegra tu Día. Vamos a juntos a gozarnos, a alabar al Señor y a darle gracias al Señor por permitirnos estar aquí el día de hoy. También queremos invitar a toda la comunidad de Cristo Rey Radio que invite a su prima, a su tía, a su vecina, a todos, dígales que y en Cristo Rey Radio hay una bendición para todos y cada uno de ellos. Invítelos a que escuche esta su estación favorita para juntos alabar y glorificar al Rey de Reyes, Señor de Señores. Amén. Que se puede comunicar con nosotros vía WhatsApp. En nuestro WhatsApp nos puede enviar un mensaje de voz o mensaje de texto al teléfono 915-799-1967. 915-799-1967, me envía mensaje de voz o mensaje de texto y con mucho gusto estaré complaciéndole. También queremos invitar a toda la comunidad de Cristo Rey Radio unirnos en oración en esta hora de alabanza por todas las necesidades de la comunidad, por salud, por bienestar de la familia y especialmente por la unidad del mundo y por la paz. Amén. Los invitamos a que nos acompañen y no se despegue de este su programa Alegra tu Día. Recuerde, este es un lugar donde le ponemos gozo a sus tristezas y ritmo a sus problemas, así que lo invito a que me acompañen en este su programa Alegra tu Día. Bueno, y sin más ni menos, nos vamos con la siguiente alabanza y regresamos con más en este su programa Alegra tu Día. Recuerde, en su estación favorita, Cristo Rey Radio, 11:10 AM, la estación que tiene la programación para bendecir a los hijos de Dios. Súbale.

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0: Hoy, martes 29 de septiembre, fiesta de los santos arcángeles Miguel, Gabriel y Rafael. Escuchemos el Santo Evangelio según San Juan. En aquel tiempo, cuando Jesús vio que Natanael se acercaba, dijo: "Este es un verdadero israelita en el que no hay doblez". Natanael le preguntó: "¿De dónde me conoces?". Jesús le respondió: "Antes de que Felipe te llamara, te vi cuando estabas debajo de la higuera". Respondió Natanael: "Maestro, tú eres el Hijo de Dios, tú eres el Rey de Israel". Jesús le contestó:
1: "Los ángeles no son asistentes personales para darnos buena suerte, ni para conquistar el corazón de alguien, ni para encontrar estacionamiento. Son servidores de Dios que nos ayudan a descubrir su voluntad y a recorrer su camino. Hoy la Iglesia conmemora a los tres arcángeles que aparecen en la Biblia: San Miguel, el que combate; San Gabriel, el que anuncia; y San Rafael, el que acompaña y sana. Su nombre significa medicina de Dios y es mencionado únicamente en el libro del Antiguo Testamento de Tobías. Comienza con dos personas que sufren a muchos kilómetros de distancia. Por una parte está Tobit, un hombre justo que, a pesar de su caridad y fidelidad, queda ciego. Se siente una carga para su familia y llega a desear la muerte. A muchos kilómetros de ahí está Sara, una mujer atormentada por el demonio Asmodeo, quien ha provocado la muerte de 7 hombres con los que pretendía casarse. La gente la acusa y humilla, y ella también piensa que sería mejor morir. Tobit y Sara están lejos y no se conocen. Sin embargo, los dos rezan al mismo tiempo y sus oraciones llegan juntas delante de Dios. Entonces el Señor envía a Rafael para sanar la ceguera de Tobit y liberar a Sara de aquello que destruía su posibilidad de amar. Y aquí encontramos una enseñanza muy bella. Mientras tú estás rezando por tu sufrimiento, Dios puede estar escuchando, en otro lugar, la oración de alguien que formará parte de tu respuesta. Tú solo ves tu problema. Dios contempla toda la historia y cómo éstas se conectan. Tú ves una puerta cerrada. Dios ya está poniendo a alguien en camino. Tobit envía a su hijo Tobías a recuperar un dinero y Rafael se presenta con apariencia humana bajo el nombre de Azarías. Se ofrece como guía y compañero de viaje. Tobías camina con un ángel sin saber que es un ángel. Solo al final comprenderá quién lo estuvo acompañando. Algo semejante sucede con nosotros. Cuando muchas veces Dios nos ha enviado ayuda, no la reconocemos, porque esperábamos que llegara con alas, luces y música celestial. Dios nos la mandó en forma de un médico, un amigo, un sacerdote, un desconocido, una persona que nos dio consejo o alguien que nos hizo una corrección que no queríamos escuchar, o alguien que, sin debernos nada, nos brindó su ayuda. Con frecuencia, solo después comprenderemos que aquella persona apareció en el momento preciso y que fue enviada por Dios. Durante el viaje, un pez intenta atacar a Tobías. Rafael no mata al pez por él, sino que le dice que lo atrape y conserve su corazón, su hígado y su hiel, porque después le servirán como remedio. Rafael acompaña a Tobías, pero no hace por él lo que Tobías puede hacer. Le indica el camino, pero Tobías debe caminar. Le muestra el remedio, pero él debe aplicarlo. Rafael conduce a Tobías hasta Sara y, antes de unirse como esposos, los invita a ponerse en oración. Su amor no comienza desde la posesión, sino desde la presencia de Dios. Después Rafael expulsa al demonio que destruía sus relaciones. Por eso, San Rafael es invocado como protector de los novios, los matrimonios y las familias heridas. Es muy significativo que Rafael cure dos realidades. Primero sana una relación que parecía condenada al fracaso y después devuelve la vista a Tobit. Sana el amor y sana la mirada. Porque muchas heridas de la vida comienzan precisamente ahí. Amamos mal y miramos mal. A muchos les funcionan sus ojos perfectamente, pero solo ven defectos, amenazas y motivos para desconfiar. Lo malo lo ven en alta definición, mientras que lo bueno siempre les aparece borroso. San Rafael nos enseña a pedir estas dos gracias: aprender a amar correctamente y recuperar una mirada limpia. Que Dios sane nuestro corazón para no destruir aquello que amamos, y sane nuestros ojos para reconocer el bien que todavía existe. Por eso San Rafael es invocado por los enfermos y por quienes cuidan de ellos, por los viajeros y peregrinos, por los jóvenes que necesitan orientación, por los novios y matrimonios, y por quienes se sienten perdidos o solos. Su misión no consiste en evitarnos el camino difícil, sino en impedir que lo recorramos solos. Los ángeles existen. Su labor es muy discreta, pero real. Invócalos diariamente y terminarás concluyendo que siempre estuvieron ahí. Que tengas un día lleno de bendiciones.

Bienvenidos al rezo de las segundas vísperas correspondiente a la fiesta de los santos arcángeles Miguel, Gabriel y Rafael. Consideraremos los elementos propios de la fiesta.

0: Dios mío, ven en mi auxilio.
1: Señor, date prisa en socorrerme. Gloria al Padre, y al Hijo, y al Espíritu Santo, como era en el principio, ahora y siempre, por los siglos de los siglos. Amén.
0: Himno. Envía Cristo a tu valiente jefe, al ángel de la paz, a San Miguel, y crecerá tu pueblo con su ayuda, próspero y fiel. Visite siempre nuestro sacro templo el ángel fuerte, el singular Gabriel, y arroje fuera al enemigo antiguo, falso Luzbel. Envía al ángel que a tu pueblo sana, manda, oh Cristo, del cielo a Rafael, que acompaña a tu pueblo peregrino, nuevo Israel. Nos asistan tus ángeles gloriosos, Cristo, gloria del coro angelical, y con ellos cantemos al Dios trino, himno triunfal. Amén. Salmo 8. Majestad del Señor y dignidad del hombre. Todo lo puso bajo sus pies y lo dio a la iglesia como cabeza sobre todo. Efesios 1:22. Ensalzaste tu majestad sobre los cielos, oh Rey de los ángeles. Señor, dueño nuestro, qué admirable es tu nombre en toda la tierra.
1: Ensalzaste tu majestad sobre los cielos. De la boca de los niños de pecho has sacado una alabanza contra tus enemigos, para reprimir al adversario y al rebelde.
0: Cuando contemplo el cielo, obra de tus manos, la luna y las estrellas que has creado, ¿qué es el hombre para que te acuerdes de él? El ser humano para darle poder.
1: Lo hiciste poco inferior a los ángeles, lo coronaste de gloria y dignidad, le diste el mando sobre las obras de tus manos, todo lo sometiste bajo sus pies.
0: Rebaños de ovejas y toros, y hasta las bestias del campo, las aves del cielo, los peces del mar, que trazan sendas por las aguas.
1: Señor, dueño nuestro, ¡qué admirable es tu nombre en toda la tierra!
0: Gloria al Padre, y al Hijo, y al Espíritu Santo.
1: Como era en el principio, ahora y siempre, por los siglos de los siglos. Amén.
0: Ensalzaste tu majestad sobre los cielos, oh Rey de los ángeles. Salmo 137. Himno de acción de gracias de un rey. Los reyes de la tierra irán a llevar su esplendor a la ciudad santa. Confróntese Apocalipsis 21:24. Delante de los ángeles tañeré para ti, Dios mío. Te doy gracias, Señor, de todo corazón. Delante de los ángeles tañeré para ti. Me postraré hacia tu santuario. Daré gracias a tu nombre.
1: Por tu misericordia y lealtad, porque tu promesa supera a tu fama. Cuando te invoqué, me escuchaste. Acreciste el valor en mi alma.
0: Que te den gracias, Señor, los reyes de la tierra, al escuchar el oráculo de tu boca. Canten los caminos del Señor, porque la gloria del Señor es grande.
1: El Señor es sublime, se fija en el humilde, y de lejos conoce al soberbio.
0: Cuando camino entre peligros, me conservas la vida. Extiendes tu brazo contra la ira de mi enemigo, y tu derecha me salva.
1: El Señor completará sus favores conmigo. Señor, tu misericordia es eterna, no abandones la obra de tus manos.
0: Gloria al Padre, y al Hijo, y al Espíritu Santo.
1: Como era en el principio, ahora y siempre, por los siglos de los siglos. Amén.
0: Delante de los ángeles tañeré para ti, Dios mío. Cántico. Himno a Cristo, primogénito de toda criatura y primer resucitado de entre los muertos. Vi en medio donde estaba el trono un cordero en pie y como degollado, y oí un coro de muchos ángeles alrededor del trono. Damos gracias a Dios Padre, que nos ha hecho capaces de compartir la herencia del pueblo santo en la luz.
1: Él nos ha sacado del dominio de las tinieblas y nos ha trasladado al reino de su Hijo querido, por cuya sangre hemos recibido la redención, el perdón de los pecados.
0: Él es la imagen de Dios invisible, primogénito de toda criatura, pues por medio de Él fueron creadas todas las cosas, celestes y terrestres, visibles e invisibles, tronos, dominaciones, principados, potestades. Todo fue creado por Él y para Él.
1: Él es anterior a todo y todo se mantiene en Él. Él es también la cabeza del cuerpo de la Iglesia. Él es el principio, el primogénito de entre los muertos, y así, el primero en todo.
0: Porque en Él quiso Dios que residiera toda plenitud, y por Él quiso reconciliar consigo todas las cosas, haciendo la paz por la sangre de su cruz, con todos los seres, así del cielo como de la tierra.
1: Gloria al Padre, y al Hijo, y al Espíritu Santo.
0: Como era en el principio, ahora y siempre, por los siglos de los siglos. Amén. Vi en medio donde estaba el trono un cordero en pie y como degollado, y oí un coro de muchos ángeles alrededor del trono. Lectura breve. Gracia y paz a vosotros de parte de aquel que es, que era y que será, de parte de los siete espíritus que están ante su trono y de parte de Jesucristo, el testigo veraz, el primogénito de entre los muertos, el príncipe de los reyes de la tierra, aquel que nos ama y que nos ha lavado de nuestros pecados con su sangre. Responsorio breve. El humo del incienso subió a la presencia de Dios.
1: El humo del incienso subió a la presencia de Dios.
0: De mano del ángel.
1: A la presencia de Dios.
0: Gloria al Padre, y al Hijo, y al Espíritu Santo.
1: El humo del incienso subió a la presencia de Dios.
0: El ángel Gabriel dijo a María: concebirás y darás a luz un hijo, a quien llamarás Jesús.
1: Proclama mi alma la grandeza del Señor. Se alegra mi espíritu en Dios mi Salvador, porque ha mirado la humillación de su esclava. Desde ahora me felicitarán todas las generaciones, porque el Poderoso ha hecho obras grandes por mí. Su nombre es santo, y su misericordia llega a sus fieles de generación en generación. Él hace proezas con su brazo. Dispersa a los soberbios de corazón, derriba del trono a los poderosos y enaltece a los humildes. A los hambrientos los colma de bienes y a los ricos los despide vacíos. Auxilia a Israel su siervo, acordándose de su misericordia, como lo había prometido a nuestros padres, en favor de Abraham y su descendencia por siempre. Gloria al Padre, y al Hijo, y al Espíritu Santo, como era en el principio, ahora y siempre, por los siglos de los siglos. Amén.
0: El ángel Gabriel dijo a María: concebirás y darás a luz un hijo, a quien llamarás Jesús. Preces. Oremos al Señor pidiéndole que nos haga siempre prontos a la voz de su palabra como los ángeles y supliquémosle diciendo:
1: escúchanos, Señor.
0: Para que por mano de los ángeles suban nuestras oraciones hasta ti como aroma de perfume.
1: Escúchanos, Señor.
0: Para que por mano de los ángeles sean llevadas nuestras ofrendas a tu presencia hasta el altar del cielo.
1: Escúchanos, Señor.
0: Para que con el ejército celestial de los ángeles demos gloria a Dios.
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11: Son las 5 con 2 minutos.
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11: Son las 5 con 2 minutos.

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2: Hola, ¿qué tal? Yo soy Arturo Vázquez, soy un abogado migratorio en El Paso, Texas. Les voy a hablar de la orden presidencial del 6 de agosto que instruye al Departamento de Estado y a CBP que cancele todo tipo de visas de papás y mamás que tuvieron hijos en Estados Unidos. No hay límite de tiempo hacia atrás y no importa que hayan pagado el parto. El 11 de agosto, ACLU le pidió al juez federal que se apellidara Laplante que aclarara si esta orden era constitucional. Yo espero que este juez tome una decisión antes de octubre, ordenando a CBP que pare de cancelar visas y al consulado americano en Juárez que pare de revocar las visas de papás y mamás que tuvieron hijos en Estados Unidos. El peligro que les sigue una visa es muy pequeñito. Entre Juárez y El Paso hay más de 300,000 cruces diarios y solamente 100 visas están cancelando. Aunque el riesgo sea mínimo, les sugiero que papás y mamás de hijos ciudadanos no vengan a Estados Unidos hasta que este juez Laplante haya tomado.
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2: Hola, he tomado una decisión.
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La desconfianza. Va y viene nuestro Señor Jesucristo. ¿Sabes qué es pecado para nosotros? Desconfiar. Y resulta que eso es lo que más le duele a Dios. A Dios. Dios entiende que te gusta la plática. Y puede tener paciencia con tu avaricia. Dios entiende que tu carne es alborotada, puede tener paciencia con tu lujuria. Dios entiende que te gusta la comodidad y puede tener paciencia con tu flojera. Dios entiende que tienes un copete muy alto y puede tener paciencia con tu soberbia, pero con la desconfianza no. Él le dijo a Sor Josefa Menéndez, lo que más me duele de la gente no es que me ofendan, yo sé que son débiles, es que después que me ofenden no tienen confianza para venir a que yo los perdone. Y dijo a Santa Margarita María de Alacoque, las almas que confían en mí serán recompensadas por mí. Y si quieres agradarme más, confía más. Entonces, ¿tú cómo vas a desconfiar de Dios? Esa desconfianza de Dios, desconfianza de todo, te vuelve un ser resabiado que no vive. Te llena de miedo. La desconfianza trae a su hermana el

0: miedo y a la preocupación. Y la puerta está en la desconfianza. Por eso es tan bonito agarrar el rosario y repetir cientos, 300 veces, incontables veces, Jesús, confío en ti. Hasta yo tengo una canción que me encanta, de las que yo he hecho, una que me gusta mucho, dice, Jesús, confío en ti, Jesús, confío en ti. Cuatro palabras que hacen milagros, Jesús, confío en ti. Ahí en mi capilla, yo canto eso muchas veces. Y cuando hay momentos difíciles, como la enfermedad de mi hermana, o su muerte, o cuando veo sufriendo a los seres que amo, esas cuatro palabras, el primer milagro que hacen es que ya yo no soy responsable de eso, sino el que se lo entregué. Se lo entregué al Señor que me dijo, pasarás por el agua y no te hundirás, pasarás por el fuego y no te quemarás, porque yo estoy contigo para salvarte. Se lo entregué a Él y confío en Él. Cero desconfianza. A Jesús le duele la desconfianza. Dígame que el papá, que tenía un hijo poseído por el demonio, dijo, si tú puedes, haz algo. Eso es desconfianza. Eso, ¿cómo que si puedo? ¿Tú no tienes fe? Y bueno, Señor, creo, pero aumenta mi fe. Aumentó su fe y liberó al muchacho porque Jesucristo puede. Y como dice la señora Fleury, con Dios siempre ganamos. Así que metas eso en el alma. Con Dios siempre ganamos. Jesús, yo confío en ti. Así que desconfianza para nada. Me encanta ser legionario de María porque decimos al final de la tercera todos los días, concédenos una fe firme, una fe que nos haga capaces de emprender grandes empresas por Dios y por las almas. Una fe que sea la columna de fuego de nuestra legión y que hasta el fin nos tenga unidad. Esa fe, esa confianza es la que quiero tener yo. Fe que hace milagros, como la de Abraham. Te bendigo en el nombre del Padre, del Hijo y del Espíritu Santo. Amén.
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2: Estoy con ustedes. Lectura del Santo Evangelio según San Lucas. Cuando Jesús terminó de decir todo eso, la gente regresó a Cafarnaún. En ese tiempo, un apreciado esclavo de un oficial romano estaba enfermo y a punto de morirse. Cuando el oficial oyó hablar de Jesús, envió a unos respetados ancianos judíos a pedirle que fuera a sanar a su esclavo. De todo corazón le suplicaron a Jesús que ayudara al hombre. Le dijeron, si alguien merece que tú lo ayudes, es él. Pues ama al pueblo judío y hasta construyó una sinagoga para nosotros. Entonces Jesús fue con ellos. Pero justo antes de que llegaran a la casa, el oficial romano envió a unos amigos a decirle, Señor, no soy digno de que entres bajo mi techo. No te molestes en venir a mi casa por eso. No merezco tanto honor. Ni siquiera soy digno de ir a tu encuentro. Tan solo di una palabra desde donde estás y mi siervo se curará. Lo sé porque yo también tengo autoridad de mis oficiales superiores y tengo autoridad sobre mis soldados. Solo tengo que decir vayan y ellos van, o vengan y ellos vienen. Y si les digo a mis esclavos hagan esto, lo hacen. Al oír eso, Jesús quedó asombrado. Se dirigió a la multitud que lo seguía y les dijo, en verdad les digo que no he visto una fe como esta en todos los israelitas. Cuando los amigos del oficial romano regresaron a la casa, encontraron que a esa misma hora el esclavo había quedado completamente sano. Palabra del Señor. Pueden sentarse. Hoy se nos presentan dos personas en las lecturas de la misa en unas situaciones tremendamente desesperadas. Dígale al lado, situaciones desesperadas. ¿Usted se imagina cómo se sentía Daniel en el foso de los leones? ¿Cómo se sintió antes cuando se vio acusado, cuando vio que el rey que lo quería tanto no podía cambiar las normas? ¿Cómo se sintió cuando lo tiraron dentro de ese foso? Cuando vio que la piedra se cerraba y que todos los leones hacían así, se relamían. Cada gruñido en la oscuridad, y al cerrar eso allá abajo no había luz, y estuvo toda una noche, yo creo que no durmió, o se habrá dormido, yo creo que lo venció el sueño, a lo mejor como a las 2 de la mañana, y cuando vio que la puerta se abría, vio que todavía tenía el cuerpo pegado, no se lo habían comido. Este oficial romano amaba tiernamente a ese esclavo y lo ve muriéndose y acude a Jesús. Hoy cuando abrí los ojos, lo primero que hice fue orar. Y me di cuenta de que Dios a veces nos mete, nos empuja a situaciones desesperadas. Dígale al lado, Dios te conduce a situaciones desesperadas. Dígame aquella vez que agarró a los discípulos y casi los obligó a montarse en la barca sabiendo que venía una tormenta esa noche. Y los metió en la tormenta, una situación desesperada. Tan desesperada que él se durmió, imagínate, en una tormenta y con Dios dormido. Y ellos lo despertaron gritándole, ¿a ti no te importa que nos muramos ahogados? Porque hay momentos en que tu situación se torna tan desesperada, tan desesperante, que a ti te parece que a Dios como que no le importa, porque tú clamas y clamas y tú te portabas bien. ¿Por qué le pasó eso a Daniel? Por portarse bien. Yo estaba conversando con un padre de Katherine Kuhlman, una gran predicadora evangélica, que le iba muy bien, pero ella vivía con un hombre que era casado con otra. Y entonces se dio cuenta que el Espíritu Santo le decía, todo está bien, pero eso no me gusta. Y entonces ella dice que tuvo que pagar el precio, pues. Y él le dijo, si tú te vas en ese autobús, a mí no me vuelves a ver. ¿Usted se imagina lo que es que el hombre de quien una mujer está enamorada le diga eso? Tú no me vuelves a ver si haces eso. Y ella se montó en el autobús y dice que estaba lloviendo y que ella no sabe qué tenía en la cara, si eran las lágrimas de ella o la lluvia. Pero se fue. Ella pensó, ya cumplí, ya pagué el precio, ahora viene la bendición, ahora se va a desbordar Dios conmigo, ahora voy a montar una iglesia como evangélica y se me va a llenar de gente. Pues no, la primera etapa fue muy dura, y al final, por haber sido fiel, fue que recibió la bendición. Porque es en la situación desesperada cuando tú tienes que tener fe. Tener fe cuando todo va bien, eso, diga al de al lado, eso no ayuda a nadie. Eso es como ir al gimnasio y hacer ejercicios que no duelan. Hay mujeres que van al gimnasio, se comen una arepa con un toddy. Se van para el gimnasio, ¿verdad? Y hacen tres veces así. Ay, me cansé. Estoy a punto de empezar a sudar. Y se van para la casa. Ay, sí, yo voy al gym. Y uno ve que es una vaca. Ay, pero no sé por qué no rebajo si yo voy al gym. Cuando llega a la casa se mete un clubhouse con una malta de 2 litros y dice que ¿por qué es que ella no rebaja? En cambio, si usted quiere de verdad tener un cuerpo fitness, no coma nada antes sino un té termoactivo. Métase ahí hasta que, bueno, llore de dolor y le salgan agujetas y sude como una cochina. Y cuando salga, se come una tortillita Bimbo con un poquitico jamón de pavo y dele gracias a Dios por eso. Y usted va a ver cómo se pone como una silueta. Pero es que es en el dolor donde hay que creer. Porque uno viene a creer después de que Dios ve que ya lo va a reventar y le quita la prueba porque no respondió. Yo digo una cosa, yo, que soy su padre espiritual de muchos de ustedes, hay muchas pruebas de Dios que no las he superado porque no he estado con fe en medio de la prueba. Me he olvidado de la fe. Dile al de lado, en la prueba no te olvides de la fe. Más bien acrecienta tu fe. Santa Teresita y Job son signo de eso. Dígame Job. Job estaba muy bien. El único problema que tenía era la esposa, que era insoportable. Fuera de eso, las hijas bellas, los hijos bellos, los negocios bien, todo bien. A los amigos, una salud de hierro. Y dice la Biblia que Satanás va al cielo, a la... Dios le toma cuenta a todo el mundo. Por eso las auditorías hay que hacérselas a todo el mundo. Y después que San Miguel, San Gabriel, San Rafael dan su reporte, el ángel de la guarda tuyo también, que ya existía. Y el último viene el diablo. Hola diablo, ¿cómo te va? Bueno, aquí el infierno, a la orden. Da la cuenta el infierno. Y Dios le dice, ¿has visto a Job? ¿Viste qué bueno es Job? No va a ser bueno con lo bien que le va con los negocios que tiene. Tócale los negocios, pero más nada. ¿Ves que Dios permite? Tú me le puedes tocar los negocios, pero más nada. ¿Se arruinó? ¿Viste a mi siervo Job? Lo que hizo cuando quedó arruinado. El Señor me lo dio, el Señor me lo quitó. Bendito sea el nombre de Dios. 20 puntos pagó. Con esa hija tan bella que tiene esos hijos, él sabe que se recupera. Tócale la familia, déjale la mujer viva y él no me lo toque. Se le murieron todos los hijos a Job. ¿Viste a mi siervo Job? Con esa salud de hierro, ¿quién no se mantiene? Tócalo, pero no lo mate. Y le salió una llaga de la cabeza a los pies. Y como la mujer estaba viva, le decía, maldice a Dios para que te mate. Ella lo que quería era quedar viuda para empezar con otro. Maldice a Dios para que te mate. O sea, uno que está obstinado, rascándose con un pedazo de teja. En la edad antigua, cuando no existía ni siquiera un caladril ni nada para las llagas que le salían. Ni sirocaína ni nada. Y una mujer al lado, maldice a Dios, porque no es que no se lo dijo una vez, era un chinchín. Y él dice, la salud Dios me la dio, la salud Dios me la quitó, bendito sea el Señor, mantuvo la fe. Y al final el Señor le devolvió sus bienes, le devolvió los hijos, y a la mujer se la dejó viva, porque uno siempre debe tener alguna prueba en la vida. Este Job, en medio de su libro, dice, aunque me mate, yo confiaré en él. Cuando Santa Teresa, el niño Jesús, que tenía 24 años y tenía tuberculosis intestinal y estaba agonizando, ella adoptó esa frase de Job que su hermana le copió en un cuaderno. Aunque me mate, yo esperaré en él. Dígale de lado, porque las pruebas son una escuela de fe, dígaselo de lado. Y esa moneda que vale más que el oro es la moneda que Dios espera ver de ti en medio de la prueba. La vida de Catherine Kuhlman, la de Job, la de todos, es la misma vida de Cristo. Yo al mediodía meditaba con un sacerdote que estábamos orando. Sacerdote amigo mío. Y en la oración le decía, mira, Getsemaní significa prensa de aceite. ¿Qué significa Getsemaní? Ustedes saben que hay unas piedras muy grandes en las que ponen las olivas. Y entonces cuando pasa una piedra sobre la otra, la oliva se estripa completamente y lo que baja abajo es aceite de oliva virgen puro. Y Getsemaní era el lugar de una prensa de aceite. ¿Y qué pasó en Getsemaní? Que Jesucristo se sintió como una oliva en el molino, viendo que la voluntad de Dios era que fracasara en todo, que su grupo de discípulos se dispersara, que la gente que él hizo ver, que hizo caminar, gritara, crucifícalo, que le arrancaran hasta su propio cuerpo. Y cuando él vio eso que le venía encima, porque si usted a veces tiene premoniciones, a veces, ay, yo creo que me va a ir mal, ah, yo creo que me va a ir bien. Imagínese el Hijo de Dios que era perfecto, cómo no iba a tener premonición de lo que le venía encima. Además, era muy inteligente. Él veía todo lo que estaba ocurriendo en torno a él. Padre, si es posible, pase de mí este cáliz, pero yo confío en ti. Que no se hagan mis planes, que se hagan los tuyos. Eso es fe. Y cayó sobre él el peso de la cruz. No fue que cuando dijo, acepto, dijo, bueno, está, ya aceptaste, qué bueno. No, a veces uno acepta y le toca pasar su buen rato de noche oscura en medio del dolor. Pero ¿cuál fue el fruto de eso? Dígale al lado, la resurrección. El aceite de oliva virgen es la resurrección de Cristo. Dígale al lado, toda prueba vivida con fe culmina en una resurrección. Tú te vino a esta misa de sanación con su rollo, yo vine con el mío. Es un rollo tan feo que a veces nos da miedo mirarlos a la cara. ¿Es así o no es así? Nos da miedo confrontarnos con el rollo que tenemos. Tratamos de esconderlo debajo de la almohada, debajo de la alfombra. Pero el rollo sale. El rollo de tu cruz, el rollo de tu sufrimiento. Hay gente que niega su enfermedad, se resiste a aceptarlo. Hay que ser realista y mirarla de frente. Y una vez mi mamá me dice, ¿qué es lo que tengo yo? Células precancerígenas. Me dice, llámalo por su nombre, tengo cáncer, ¿verdad? Yo digo, sí, mamá, tienes cáncer. En ese momento comenzó la lucha. Pero mientras uno esté poniéndole nombrecitos a las cosas, ¿sí o no? Es que nuestro matrimonio camina mal. Adulterio, eso se llama adulterio. No, que nuestro matrimonio camina mal. Maltrato a la mujer, eso se llama maltrato a la mujer. Hay que poner el nombre a las cosas. Porque por eso es que Jesucristo, cuando se enfrenta con los demonios, dice, ¿cómo te llamas tú? Pues sabe que hasta que no identificamos la prueba, no la confrontamos, ni la podemos vivir. No es estar ahí como salga. Yo tengo que aceptar, tengo problemas psiquiátricos, psicológicos, físicos, problemas familiares. Señor, mira, esta es mi situación. Y en esta situación yo voy a creer en ti. Porque yo sé que tú no eres ningún sádico. Tú no permites esto para ver hasta dónde llego. Ni porque te guste verme sufrir, mucho menos. Tú eres mi padre. Pero esto es una escuela de fe, de esperanza y de amor. En medio de la prueba, creeré en tu amor. En medio de la prueba, esperaré en tu amor. Y en medio de la prueba, te amaré. El amor que vale es en medio de la prueba. ¿Es así o no es así? Miren, yo descubrí que mis papás pasaron crisis económicas. Yo nunca me enteré. Yo, como era un niño muy amado, yo nunca me enteré. Yo tengo en mi casa, en mi cuarto, un pequeño nacimiento que me compré en Amazon, allá en Estados Unidos. Yo estaba viendo, puse natividad en inglés. No voy a decir palabras en inglés, porque yo no sé hablar inglés. Se medio lee. Nativity, ahí puse. Y la puse y empecé a ver imágenes de nacimiento. Y de repente, ¡ah! Made in Japan. Una cosita así chiquita. Yo todos los años, niño Jesús, en vez de pedirle juguete, le pedí un nacimiento para ponerlo y ponerlo y ponerlo hasta que lo gastaba. Y ese era mi juguete, pues yo era un niño muy bueno. Yo casi soy un padre pío si no hubiera pecado en el camino. Y entonces, el niño Jesús me traía unos nacimientos espléndidos, de muchas piezas, en cajas, bien bonitos, todos los años. Y ese año me trajo fue ese que costaba como real y medio, 0.75, hecho en Japón, chiquitico así. Los anticos están pegados, no se pueden cambiar. Yo me acuerdo que yo lo dije. No me gustó, pero era lo que había. Y a mis hermanas les trajo una colonia, Los Reyes. Ese día le dijeron que ya les iban a traer Los Reyes. Porque no había plata esa vez. Yo imagino que mi papá, que era bien complaciente con mi mamá, le daba de todo. Pero mi papá vino a saber que mi mamá lo quería de verdad, porque cuando pasó esa crisis, que no tenía ni para comprar un juguete decente, a lo mejor yo no me di cuenta, pero esa Navidad no comimos como siempre. Se amaron allí. Creyeron en su matrimonio. Esperaron y salieron. Fe, esperanza y caridad. ¿Cuáles son las tres cosas? Esas son las tres cosas que tú tienes que activar cuando estás en medio de la prueba. Nosotros ya en Venezuela tenemos años en este plan que dicen, compren lo que se consiga porque uno no sabe lo que viene. Y uno llena esas cajas ahí, ¿verdad? De atún, de lo que consiga. De sardina, porque uno no sabe lo que viene. De arroz, bastante arroz. Después uno tiene que ver cómo come eso para que no le caiga con quitos ni se venza, ¿no? Pero yo le digo a usted una cosa. Apercíbase de mucha fe, de mucha esperanza y de mucho amor para cuando venga la prueba. Por eso uno viene a misa siempre, tiene que ser constante con el Señor como Daniel y tiene una amistad profunda con Dios, porque Daniel todos los días, 3 veces al día, ¿cuántas veces? 3 veces al día se postraba hacia el templo de Jerusalén, por eso lo pillaron. Todo el mundo sabía que ese hombre 3 veces al día no contestaba el celular.
3: La diócesis de Ciudad Juárez se declaró en sede vacante luego de que Monseñor José Guadalupe Torres Campos tomó posesión canónica como obispo de la diócesis de Ecatepec. 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El llamado. 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
2: La gente tiene que saber, no, él al amanecer, desde el pronto amanecer, a las 3 de la tarde y cuando se pone el sol, con ella no se cuenta, está muerta. Está rezando. No la busquen, que no la van a encontrar. Ni la llamen ni nada. Ya apaga el celular y se va a estar con Dios. Porque en la mañana ora, a las 3 reza la coronilla y en la tarde va a misa. Y ahí uno no lo encuentra. Tú tienes que cultivar tu fe. Para que cuando llegue el momento de la prueba, tú tengas fe. Este centurión, él era un romano, una persona pagana. Y si uno analiza profundamente, casi le faltó el respeto a Jesucristo. Uno cree que lo honró diciéndole, no soy digno de que entres en mi casa. Pero vean todo lo que le dice. Yo no soy digno de que vengas a mi casa. Ni siquiera soy digno de ir a verte. Se sentía indigno, es verdad. Pero le dice a Jesús, yo tengo mando, yo soy romano. Yo le mando a mis soldados a hacer una cosa y la hacen. Y aquí en tu tierra mandamos los romanos. Por eso yo le dije a los viejos más respetables de la zona, vayan a decirle a Jesús que cure a mi enfermo. Pero te dijeron fue que viniera. Yo no quiero que vengas a mi casa, yo quiero que lo cures. Yo te mando a ti, como romano que soy, a ti que eres judío, que me cures a mi muchacho. ¿Lo está mandando? ¿Una guarefe? Yo te mando a ti que me consigas un monolito como el de la Plaza Bolívar. No te mando porque sé que no me lo vas a conseguir. Trabajarás con esos dientes de la gente durante años, pero para comprarme un nuevo monolito del siglo XIX de mármol de ese tamaño, no me lo vas a conseguir. No te lo mando a hacer. Cuando él manda a Jesús a hacerlo, él sabe que Jesucristo había dicho una vez, al que te mande a cargar una milla, llévasela dos. Él sabía que Jesús creía en la autoridad. Y él ve que él tiene autoridad. Jesús, cúrame mi enfermo. Fe. Y Jesucristo se admira, se siente conmovido por la fe. Cuando yo leí eso esta mañana, decía: Señor, ¿cuántas veces yo te he decepcionado con mi falta de fe? ¿Es así o no es así? Empieza la prueba y tú empiezas a gritar como un camión de cochino. ¡Ay! ¿Cómo es posible? ¡No! Esto es demasiado. ¿Qué hice yo para que me pase esto? ¿Dónde estás, Señor? ¿Tú cómo que no existe? No, Dios, ¿cómo que no existe? No tenemos fe. En cambio, este hombre conmovió a Jesús con su fe. Y yo pensé: Señor, yo no quiero volver, cuando me vengan mis pruebas, a ofender tu corazón. Yo quiero ser una persona que te sorprenda. Cuando venga la prueba, manteniéndome firme en la fe, en la esperanza y en el amor. Usando esa frase de Job y de Santa Teresita: aunque tú me mates, creeré en ti. Aunque tú me mates, Señor, yo creo en ti. No importa. Yo sé que tú estarás conmigo. Jesucristo, cuando dijo: no se haga mi voluntad sino la tuya, no lo dijo como una resignación de: si me vas a hacer mal, hazme mal, pues. Él es el primero que dice: es Padre. O sea, yo confío que tú eres mi Padre. Un padre para su hijo solo quiere cosas buenas. ¿Es así o no es así? Levanten la mano aquí los papás que están presentes. Los padres, papá, no mamá, no. Papá, papá. Los papás, no la mamá. ¿Ustedes para sus hijos qué quieren? Lo mejor, ¿sí o no? ¿Ustedes quieren algo malo para sus hijos? Pero si usted quiere un hijo beisbolista, ¿qué tiene que hacer? Esmarrincharlo en ese campo, ¿sí o no? Y el muchacho va a decir: no, papá, yo no quiero entrenar más. Usted va a entrenar. ¿Y qué pasa si no entrena? No come. ¿Tiene hambre? Entrene. ¿Usted quiere un hijo científico? Le voy a poner la universidad. No, papá, que estoy enamorado aquí. Usted se olvida de esa mujer, a estudiar. Yo quiero hacer de usted un científico. Usted me dijo a mí que usted estaba de acuerdo conmigo. Vamos a lograr su voluntad. Diga al de al lado: un buen padre es un buen entrenador. No tiene que mantenerse firme entrenando. No es cruel. Cuando el papá ve que el hijo se está desmarrichando en ese campo de béisbol, como las mamás cuando le pegan a uno, dicen: esto me duele a mí más que a ti. ¿Y es así o no es así? Pero él sabe. Y por eso él dice: ninguno de ustedes va a ser sometido a una prueba que supere su fuerza. Y con la prueba yo después le daré también la salida. Pero hoy el mensaje es: en el medio de la prueba, tú tienes que confiar y tú tienes que creer. Esa palabrita: Jesús, en ti confío. A mí, cuando la gente me escribe con un rollo: padre, mira que mi hijo lo van a operar, Jesús, en ti confío. Padre, que mi papá tiene el azúcar a 250, Jesús, en ti confío. Padre, que mi mujer dice que me va a dejar solo, Jesús, en ti confío. Casi siempre cuando me escriben por WhatsApp, por un mensajito: padre, mira que me van a quitar la casa la semana que viene, Jesús, en ti confío. Y normalmente, es la norma, todo termina bien. Porque Dios vela por ti. Diga al de lado: no tengas miedo. Jesucristo dice tantas veces: no tengas miedo. Y tú eres el que decides tener fe en vez de tener de miedo. Hay una cosa vieja que yo escuché que me gustó mucho, que decía: el miedo vino a tocar mi puerta. Mandé la fe a abrirle y no había nadie. Y es así. Tú escoges entre el miedo y la fe. Y hay una cosa bien bonita que sabemos los católicos. Nosotros, cuando fuimos bautizados, recibimos infusas. Se infundieron en nuestra alma las tres virtudes teologales. Yo fui hoy a la casa de Don Bosco y me compré tres matas de jade. Una mata que es muy bonita, tiene una hoja que parece una piedra de jade. Y es tan chiquita. Yo sé que yo puedo hacer de eso tres arbustos de jade, si lo cuido. Pero eso ya no depende, el jade lo tengo. Soy yo el responsable de regarlo, de abonarlo, de cuidarlo, de alejarle las plagas. Y por eso tu fe es un tesoro que vale más que el oro. Tu fe es algo que tú tienes que cultivar, que tienes que alimentar. Dile al de lado: por eso gástale tiempo a tu fe. Yo aprecio a la gente del Opus Dei, que ellos no tienen cualquier rosario. Ellos se consiguen el rosario. Rosario que tú cuando lo sacas, todo el mundo... No tienen cualquier Biblia, una Biblia de todas es marrachá. Bueno, a mí me gusta que las Biblias estén sobaqueadas, pero buscan una Biblia que se entienda, buena, bonita. No tienen una Virgen con los ojos bizcos que tú dices, vuelve a nosotros tus ojos misericordiosos, porque ni un Cristo que parece un pegoste, sino que buscan, le consiguen bonitas sus cosas de fe y hay que dedicarle tiempo a la fe. Por ejemplo, aquí en la iglesia tenemos los lunes hay grupo de oración, los martes hay curso bíblico, los jueves hay misa de sanación, todos los días hay misa, los domingos normalmente hay adoración. Entonces uno tiene que decir, bueno, tengo mi comunidad, tengo esto, esta es mi agenda de mantener mi fe, porque vienen tiempos duros. Dígale al lado, a todos nos vienen tiempos duros. Eso vienen y van, y a veces vienen muy duros, y en esos tiempos duros lo que nos preserva es la fe. A mí impresiona, véanse una vida de Juan Pablo II en las películas que hay. Qué impresionante ese hombre, vale. Qué santo tan grande. Yo le voy a ser honesto, yo lo venero. Hubo ciertas cosas personales de él que yo no he comprendido todavía, y tal vez mi corazón no las comparta, si soy yo de soberbio. Porque él es un ser humano también como yo, y pensó y tomó decisiones que yo tal vez hubiera tomado otras. Pero sin embargo, reconozco y me quito el sombrero que es el santo más grande del siglo XX. Y donde yo veo la santidad, no es solamente que fue papa y viajó tanto y todo eso, sino lo que hubo antes. Que ese hombre se crió debajo de los nazis en Polonia. Para los nazis, los polacos eran esclavos. Después del odio a los judíos venía el odio a los polacos, despreciados como esclavos. Y el Papa fue esclavo en una cantera. Para que él pudiera estudiar, sus compañeros de esclavitud lo escondían un ratico para que él tuviera fuerza en la noche para ir para el seminario clandestino. Y cuando logran liberarse de los nazis, le cae el comunismo soviético, nada más y nada menos. Y el comunismo soviético los oprimió hasta el extremo. Sus amigos fueron asesinados en los campos de concentración. Su mamá murió siendo chiquito. Su papá se murió en medio de la crisis de los nazis por la falta de todo que había allí y la falta de vida humana que se le dejaba tener a los polacos. Y nunca albergó odio en su corazón. Y siempre conservó esa fe. Y el hombre, cuando se para completo al final de su vida, sopla el muro de Berlín y se cayó. Claro, también sopló Reagan y la Margaret Thatcher. Pero fue uno de los tres que soplaron el muro de Berlín y lo tumbó. Juan Pablo II. Dígale al lado, ¿qué no hará Dios de ti si tienes fe? Y en este momento el Espíritu Santo, como Él interviene cuando uno está predicando, mandando de vez en cuando una pequeña visión, me hizo verlos a todos ustedes, verlos como pedacitos de carbón. Aquí hay cuatro pedacitos de carbón, cuatro más, allá hay cinco porque uno es más chiquito, allá hay cuatro. Cuatro pedazos de carbón, cuatro, dos pedazos de carbón. Yo soy un pedazo de carbón. Un pedazo de carbón, somételo a presión. Somételo a presión. ¿En qué se convierte el carbón? En diamante. Por eso, si tú tienes la ilusión de pasar esta vida bien, eres tan tonto como el que va para la escuela creyendo que es puro recreo. ¿En qué materia se va a inscribir este año? Recreo. En horas libres. ¿En qué materia se escoge para este semestre? Horas libres. Todas las horas libres del semestre las quiero juntas en este semestre. Y voy a repetir, ¿se graduará de algo? ¿Uno puede hacer eso en una universidad? No, uno va y tiene que agarrar, ¿verdad? Física, cuántica, alguna cosa, historia, si no, no hace nada. Y Dios en esta vida te está entrenando. Dile al de lado, ¿tú crees que esto es una vida? Esto es un taller, dice el de lado. El destino nuestro está allá, no lo conocemos. Es tan ignorado para nosotros como para un feto, es ignorada la vida, no lo podemos ver. Los fetos, cuando se reúnen en Fetolandia, un feto le dice al otro, ¿y qué nos espera después del vientre? hay vida más allá del vientre. Tú que eres creyente, ¿qué hay más allá? Y uno dice, ni ojo vio, ni oído yo, ni llega a la mente de un feto lo que Dios tiene preparado fuera del vientre. ¿Tú te imaginas un feto imaginarse lo que es caminar? El feto no se explica para qué tiene esas cosas colgando debajo de la barriga. ¿Tú te imaginas a un feto decirle que va a comer pasta? Pasta a la carbonara o con salsa boloñesa, con queso parmesano encima. Si el feto se alimenta es nada más por el cordón umbilical, ¿no es así? No puede imaginarse. Mira, feto, tú vas a manejar carro. Es inimaginable. Pues él está allí metido dentro, 9 meses, y cuando sale, sale la vida. Nosotros estamos en el vientre de la tierra. Nuestra verdadera vida es más allá. Y esta vida es una escuela de fe, de esperanza y de amor para las cosas que Dios nos tiene preparadas. Entonces, cuando venga la prueba, y a mí me alegra porque esto va a estar puesto en el canal de YouTube, para mucha gente que cuando lea Fe en medio de la prueba, que es el nombre de esta enseñanza, van a estar pasando un cáncer, un divorcio, le van a decir tienes lepra, le van a decir entrega la casa la semana que viene, le van a decir no, tu hija tiene sida, y en medio de eso van a vivir la fe y van a dejar que Dios sea el primero y van a decir Señor, yo en ti confío y sé que no son palabras mágicas. Si a ti te da la gana de que apenas yo reaccione con fe, tú me levantes la tapa de la fosa de los leones y me saques, bendito sea. Pero si tú quieres que me quede aquí toda la noche, como Daniel, aquí estaré creyendo en ti. Dígale al lado, Dios no defrauda a un corazón que cree. Y Dios es invisible. La fe no es una cosa sentimental. La fe, a mí me gusta mucho de los encuentros familiares de Venezuela, dicen, el amor es una decisión y eso es de gente madura. Eso no lo puede entender un adolescente. El adolescente es una cosa, una hormona con patas y brazos. Él no entiende lo que es. Está loco. Un adolescente es como una cosa que no, eso no es gente, como dice el muchacho, no es gente. Pero él deja de ser muchacho cuando se da cuenta de que uno toma decisiones. Y amar es una decisión. Tener paciencia. No es que yo voy a esperar que la paciencia me salga del cuerpo. Dígale, la paciencia nunca sale del cuerpo. La paciencia sale de aquí y de aquí. Cuando uno se desarrolla como ser humano. Y la fe es una decisión. Yo decidí creer. La fe es una apuesta consciente. Yo decidí creer. Yo podría en esta aflicción que estoy pasando pensar que tú me abandonaste. Pero yo decido creer. Y Dios está pendiente de la fe. Porque a nosotros lo que nos salva es la fe. Y por eso no te va a poner una prueba que tú no puedas con ella. Y las pruebas grandes, las pruebas duras, Dios las reserva para las almas grandes. Yo con humildad hice mía una oración que le hizo a Jesús el cardenal Newman, que le decía, Señor, cuando vayas a repartir las pruebas, acuérdate que yo no soy uno de esos grandes santos. Acuérdate que yo soy un hombre sencillo. Claro que se acuerda. Pero es que Él conoce mi medida. Él conoce mi medida. Yo recuerdo cuando estaba en España que me tocaba estudiar una materia muy difícil para mí, porque todo el mundo había tenido 4 semestres preparándose para estudiar esa materia. De donde yo venía en Colombia, no se preparaba uno nada y yo tenía que presentar esa materia en teología y me era realmente bien difícil. Tenía que preparar todas mis materias y esa que estaba fuera de curso. Y yo le escribí a Monseñor Enríquez una carta diciéndole, una palabra suya bastará para sanarme. Pues si usted como arzobispo me dice que me dispensen esa materia, yo me gradúo sin esa materia. Y me mandó una foto de un camello cruzando un desierto y abajo decía, la fe es la actitud de las almas grandes. Y me escribió por detrás. De puño y letra. La cruz es del tamaño de la espalda. Tú puedes. Estudia griego bíblico. Adiós. Y la pasé. me fajé con fe y la pasé. Así tú le dices al Señor: Señor, una palabra tuya bastará. Claro que basta. Tú empiezas: Señor, córtame la prueba, sácame. Calma, tranquilízate, no tengas miedo. Señor, tú sabes hasta cuándo. Yo recuerdo cuando la enfermedad de mi mamá, que es una de las cosas que yo he llevado bien, que unas monjas me regalaron una tarjetita que era un hombrecito con una mano encima, y decía: Señor, no aprietes tanto que me mata. Yo le agradecí la tarjeta a las monjas, apenas se dieron la vuelta, la rompí y la boté. Y el Señor, humildemente, tú sabes hasta dónde vas a apretar. Yo no te voy a decir a ti, porque esto es muy sagrado. Esta es la entrada de mi madre en el cielo. Y yo aprendí mucho en eso, porque yo toda la vida le había pedido a Dios que mi mamá se muriera en la cama de noche. Que una mañana yo llegara y la encontrara muerta. No pedí que, no que mañana la encontrara muerta, sino que cuando tocara, para que no sufriera. Y tuvo 2 años de cáncer y 3 meses de agonía. Pero después que yo pasé todo eso, me di cuenta que murió el sábado después del Día de la Virgen del Carmen con el escapulario en gracia perfecta de Dios, afinada, perfecta, y entró al cielo con zapatos y todo. Y yo me di cuenta de que el Señor estaba terminando a mi mamá su obra perfecta. Y si me hubiera hecho caso a mí, hubiera tenido que terminar el otro lado. O se hubiera perdido. Entonces yo aprendí que tenemos derecho de orar y de orar con fe. Pero la verdadera fe es la que acepta. La que dice: Señor, yo confío en ti. Y Jesucristo vivió de esa fe permanentemente. El general romano lo que le dice a Jesús es: a mí me han hablado mucho de ti, ya yo te conozco, tengo informantes, él era la autoridad. No iba a tener fiscalizado a Jesús. Dígale al lado, ese tipo estaba pinchado. No tenía celular y ya estaba pinchado. Y yo me doy cuenta de que tú tienes una fuente de poder. Y la fuente de poder es tu autoridad con el Padre. Yo estoy sometido a mis autoridades y hago lo que quiero con mis soldados, porque yo estoy sometido a mi cadena de mando. Y tú eres un tipo que está sometido totalmente a la cadena de mando de tu Padre, y por eso tú tienes autoridad, te lo digo. Si tú te sometes en todo lo que Dios quiera de ti y lo complace, tú vas a ver el poder de tu oración sobre los demás. Tú vas a poder levantar yugos, romper cadenas, sanar enfermos. Teresita Niño Jesús sabía esa ley. Es una ley del reino. Teresita decía: como yo a Dios no le he negado nada, Él no me puede negar nada a mí. Y San Pedro de Alcántara también era un hombre que no le negó nada a Jesús durante toda su vida, y le decía a Santa Teresa: que acudan a mí, que yo le entregué tanto a Dios toda mi vida que ahora Él no me niega nada a mí. Y así con muchos santos que lo han experimentado en la propia vida. Por eso, si tú eres un hombre de fe, una mujer de fe, tú te conviertes en una liberación para los demás. Tú sí vas a poder levantar lo de los demás, porque tú te metiste en el horno. Te metiste en el horno. Tú quieres ser un gran instrumento de Dios, sé dócil a Él en todo. Y sé dócil en la prueba. Y si no tienes prueba, dile al Señor: bueno, Señor, ¿qué pasa? Acuérdate que yo soy débil, pero no me dejes sin prueba.
15: Para los que servimos a Dios y a la Iglesia en la voz de Jesús, es un gran gozo que tú hayas recibido el don de la palabra de Dios. Y esperamos que dé mucho fruto en tu vida y en tu corazón. Y te bendigo en el nombre del Padre, del Hijo y del Espíritu Santo. Amén.

0: Son las 5 con 57 minutos.
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6: Cristo. Ave María Purísima, sin pecado original concebida. Por la señal de la Santa Cruz de nuestros enemigos, líbranos, Señor Dios nuestro, en el nombre del Padre, del Hijo y del Espíritu Santo. Amén.
7: Queridos hermanos, antes de comenzar este Santo Rosario, quiero invitarte a recordar a esa persona que amas y que hoy necesita una oración. Tal vez sea tu mamá, tu papá, tu esposo, tu esposa, un hijo o alguien de tu familia que está atravesando una enfermedad. Quizás eres tú quien lleva días sintiendo preocupación, quien ha recibido una noticia difícil, o quien, aunque sonríe delante de los demás, guarda en su corazón un dolor que pocas personas conocen. Esta noche o en este momento del día en que te unes a nosotros, quiero decirte algo. No tienes que cargar con todo en silencio. Hoy vamos a acercarnos a nuestra Madre Santísima, la Virgen de Guadalupe, para poner a sus pies nuestras lágrimas, nuestras necesidades y esas súplicas que nacen desde lo más profundo del corazón. Porque hay momentos en los que las palabras no alcanzan, pero una oración hecha con fe puede convertirse en un refugio para el alma. Madre querida, Virgen de Guadalupe, hoy venimos ante ti con el corazón abierto, confiando en tu amor maternal y en tu poderosa intercesión. Tú que conoces las angustias de tus hijos, acompáñanos en este Santo Rosario de sanación. Te presentamos a quienes están enfermos, a quienes esperan un diagnóstico, a quienes reciben tratamientos médicos y a las familias que sufren al ver a sus seres queridos atravesar momentos difíciles. También ponemos en tus manos las heridas que no se ven, la tristeza, la ansiedad, las preocupaciones económicas, los problemas familiares y esas cargas que muchas veces nos quitan la paz. Madre Santísima, No te pedimos solamente recuperar la salud del cuerpo, te pedimos también fortaleza para el espíritu, serenidad para el corazón y esperanza para continuar caminando. Llévanos siempre hacia tu Hijo Jesús, porque en Él encontramos el consuelo, la misericordia y la vida eterna. Hermanos, hoy meditaremos los 5 misterios dolorosos, contemplando el sufrimiento de nuestro Señor Jesucristo, descubriendo en cada uno de ellos una invitación a confiar, incluso cuando el camino se vuelve difícil. En el primer misterio pondremos nuestras angustias, en el segundo a nuestros enfermos, en el tercero las heridas de nuestro corazón, en el cuarto las